Todos necesitamos aspiraciones, así como objetivos para lograrlas. Nuestras metas son como las orillas de un río que guían el curso de nuestras ambiciones. El planificar y actuar nos ayuda a poner los esfuerzos y las energías en las cosas más importantes. Pero, ¿qué sucede cuando fallamos? ¿Cómo reaccionamos cuando, pese a todos esos esfuerzos, no cristalizamos esas aspiraciones? En otras palabras, ¿cómo hacemos frente a la desilusión? Lo más natural es sentirnos desanimados y desconsolados al pensar que todos nuestros planes y esfuerzos fueron en vano. Hasta es posible que cuestionemos nuestras aspiraciones pensando que eran ilusorias. ¿Deberíamos reevaluarlas o quizá darnos por vencidos? Por cierto que debe haber una forma mejor de reaccionar ante la desilusión. Henry Ford dijo: "Un fracaso no es más que una oportunidad de volver a empezar. El fracaso es un gran maestro, siempre que seamos alumnos dispuestos. Claro que el fracaso causa desilusión, pero esta puede ser toda la motivación que necesitemos para reevaluar nuestro curso y hacer ajustes. Entonces, una vez que aprendemos de desilusiones pasadas, volvemos la mirada hacia el futuro. Los fracasos del ayer no tienen por qué menoscabar las posibilidades del mañana. La esperanza y la confianza que sentimos en primera instancia puede ser el puente que cruza el golfo de la desilusión y nos lleva al futuro promisorio que todos anhelamos. El apóstol Pablo tuvo su propio pasado desalentador. Por años había estado en pugna contra la iglesia que más tarde aprendió a amar. Cuando comprendió cuán equivocado había estado, debe haber sentido un gran remordimiento. Su desilusión pudo haberlo hecho sentirse derrotado, pero en cambio lo inspiró a corregir su curso hacia una vida de fe y de servicio. Pablo más tarde dijo: "Una cosa hago, olvidando ciertamente lo que queda atrás y extendiéndome a lo que está delante, prosigo a la meta, al premio". Las desilusiones personales quizá nos enlentezcan, pero no tienen por qué detenernos. Algunas personas quizá nos decepcionen, pero podemos tener paciencia con ellas mientras se encuentran a sí mismas. El río de la vida está lleno de obstáculos, pero la corriente siempre los sortea. El curso es apasionante y el destino es divino.

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1: Principios de administración. Enfrentemos a nuestros Goliaths y cómo podemos ayudar a los demás a hacer lo mismo. Antes de la pandemia del COVID-19, el presidente Russell M. Nelson dijo, "En los días futuros, no será posible sobrevivir espiritualmente sin la influencia guiadora, orientadora, consoladora y constante del Espíritu Santo". Bárbara había vivido en un nuevo barrio por solo unos meses cuando comenzó la pandemia. Al igual que otras personas, descubrió que sus planes habían quedado trastocados por completo. Pensaba que conocer a nuevos amigos sería una experiencia maravillosa, pero en vez de ello se convirtió en una lucha. Durante la época de aislamiento, los métodos de administración tuvieron que cambiar. No tuvo muchas oportunidades de conocer a los miembros de su nuevo barrio, por lo que se preguntaba, ¿cómo visito, sirvo, ayudo y amo a las hermanas si no es posible visitarlas? Incluso enviar un mensaje de texto es difícil cuando las hermanas no reconocen mi nombre o número porque soy nueva. Le pareció aún más importante orar y escuchar las impresiones en tales circunstancias. A veces se sentía inspirada a simplemente dejar una nota. Otras veces, enviaba un mensaje de texto para agradecer a una hermana su oración en la reunión sacramental o para expresar agradecimiento por el testimonio del esposo de otra hermana. Alguna que otra visita con distanciamiento social en el pórtico de alguien le ayudaba a satisfacer su necesidad de ver y hablar en persona. Una impresión la llevó a pensar en un plato reconfortante y delicioso de sopa de calabaza, así que entregó la receta y una calabaza. No era como había esperado que las cosas salieran cuando se mudó. El aislamiento hizo que el proceso de llegar a conocer a sus hermanas fuera más lento. Sin embargo, al seguir el consejo del presidente Nelson de aumentar su capacidad espiritual para recibir revelación, superó los desafíos, se convirtió en una mejor hermana ministrante y forjó amistades estrechas. Principios a considerar. Al ayudar a los demás, debemos reconocer que puede haber muchas maneras de ocuparse de un problema. Nuestra meta es ayudarles a edificar su propia autosuficiencia espiritual al encontrar sus propias soluciones con la ayuda del Señor. Considere maneras en las que puede ayudar al edificar la fe y la confianza de esas personas en el profeta del Señor y en la revelación personal. Entre otras cosas, podría compartir sus propias experiencias sobre encontrar guía y consuelo al seguir al profeta y buscar guía divina. También podría señalarles dónde pueden aprender lo que los profetas han dicho acerca de circunstancias similares. ¿Cómo hacer frente a los gigantes? El mundo puede ser confuso y estar lleno de información errónea y opiniones contradictorias, pero Dios nos ha dado profetas para guiarnos. Podemos ayudar a los demás a tener fe para seguir al Señor y a sus profetas a pesar de la opinión popular. Porque no importa cuáles sean nuestros desafíos, la batalla es de Jehová. Cuando David hizo frente a Goliat, dejó a un lado el yelmo, la armadura y la espada, y se armó con 5 piedras lisas y una honda. Aparentemente, desprotegido y vulnerable, David pudo derrotar al gigante con solo su honda y su fe en Dios. Tal vez sintamos que no estamos preparados para afrontar nuestros desafíos sin todas las respuestas que nos gustaría tener. Sin embargo, si tenemos la fe para seguir adelante con las pocas piedras lisas que tenemos, eso será suficiente para que el Señor pueda llevar a cabo su obra. ¿Qué podemos hacer? Tenga el valor de compartir su testimonio de que el seguir la guía del Señor dada por medio de los profetas y la revelación personal brinda paz y seguridad. Descubra más. Lea Escoge al Señor y a su profeta por el Elder Jeffrey R. Holland en este ejemplar de la revista Leona. El presidente Dallin H. Oaks enseña cómo, en tiempos de dificultades, podemos ser de buen ánimo. Aprenda acerca de la función del profeta de Dios por el Elder Neil L. Anderson.
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3: Mis queridos hermanos del sacerdocio de Dios en todo el mundo, reciba cada uno de ustedes nuestro amor y saludos doquiera que se encuentren. Imagínense caminando con una huerfanita de 6 años por las planicies de los Estados Unidos. Ella se llama Elsie Ann. Cuando tenía 2 años de edad, su madre falleció. Su padre volvió a casarse y por algún tiempo tuvo una madrastra. Luego su padre falleció en Winter Quarters cuando tenía 5 años. Su madrastra volvió a casarse y se fue, dejando a la pequeña huérfana a cargo de Peter y Selena Robinson, parientes de su madrastra. Elsie Ann partió de Winter Quarters con la familia Robinson en julio de 1849 en dirección al oeste. Mientras contemplaba la forma en que Selena cuidaba de su propia pequeña de 10 meses, el corazón de Elsie Ann anhelaba el amor de su propia madre y a veces se preguntaba, ¿dónde está mi mamá? Siento mucha compasión por esa niñita al pensar en la forma en que le hizo frente a un futuro incierto sin parientes consanguíneos que la consolaran ni la ayudaran. Elsie Ann era mi bisabuela, y no fue sino hasta hace poco que descubrí quién había sido realmente su madre. Durante años creíamos que Elsie Ann era hijo de Jane Robinson. Pero una investigación minuciosa nos permitió la forma en que le hizo frente a un futuro incierto sin parientes consanguíneos que la consolaran ni la ayudaran. Elsie Ann era mi bisabuela, y no fue sino hasta hace poco que descubrí

muchos años, aún siento el sostén de su amor. Un abuelo, James Akerley Faust, falleció antes de que yo naciera. Solo lo conocí a través de los relatos de mi abuela y de mis padres. Sin embargo, me siento fuertemente unido a él porque, en parte, soy lo que él fue. Entre otras cosas, él fue vaquero, ranchero y jefe de una sucursal de correos en el centro de Utah. Cierto invierno, el abuelo se fue de viaje a Idaho, donde se encontró con un conocido que vivía en la pobreza. Hacía frío, y este amigo no tenía abrigo, por lo que el abuelo se quitó el suyo y se lo dio. Esta tarde deseo instar a los jóvenes a empezar a desatar el conocimiento de quiénes son ustedes en realidad al aprender más de sus antepasados. Alex Haley, autor del libro Raíces, ha dicho: en todos nosotros existe un profundo deseo por conocer nuestro linaje, por saber quiénes somos y de dónde venimos. Sin ese conocimiento ennoblecedor, sentimos nostalgia. Y no obstante lo que logremos en la vida, hay en nosotros un vacío y una inquietante soledad. Podemos tener experiencias emocionantes al aprender sobre nuestros vibrantes y dinámicos antepasados. Ellos fueron personas muy reales, vivas, con problemas, esperanzas y sueños semejantes a los nuestros. En muchos aspectos, cada uno de nosotros es la suma total de lo que ellos fueron. Las virtudes que tuvieron son nuestras virtudes, sus puntos fuertes los nuestros, y en cierta forma sus retos pueden ser los nuestros. Algunos de sus rasgos pueden ser nuestros también. Hace algún tiempo me fijé que en uno de nuestros nietos, un niñito, parecía tener una forma curiosa de caminar. Mi esposa me dijo: pero si camina como tú. Ahora me pregunto, ¿de quién heredé esa característica? Qué dicha es familiarizarse con nuestros antepasados fallecidos hace tanto tiempo. Cada uno de nosotros cuenta con una historia familiar fascinante. La búsqueda de nuestros antepasados resulta ser uno de los rompecabezas más interesantes en el que ustedes, jovencitos, pueden trabajar. Cada uno debe empezar esta obra en algún punto, y la pueden hacer tanto los jóvenes como los ancianos. Este verano, 170 niños de la escuela Latek Bios Korshi, Ghana, trabajaron en los árboles genealógicos de sus cuatro generaciones en un programa de 2 horas, y 74 de ellos completaron mostraron sus árboles. El presidente Boy K. Packer ha dicho: si no sabe por dónde empezar, empiece por usted mismo. Si no sabe qué registros solicitar ni cómo obtenerlos, empiece con los que ya tenga. Aprenderá sobre la maravilla que es usted. Será más fascinante que cualquier película que vean o cualquier juego de computadora. Deberán averiguar quiénes son sus abuelos o sus bisabuelos y qué obra del templo se ha realizado por ellos. Si no saben cómo obtener esta información, pregunten a los miembros de su barrio que sí lo sepan. Pregunten a los familiares vivos qué saben de sus parientes más lejanos. Consulten los registros más próximos a ustedes, como las Biblias familiares, en busca de los demás detalles de sus antepasados. Luego pasen a otras fuentes, como los registros civiles, eclesiásticos, de censo y militares. Si disponen de computadora, pongan sus destrezas informáticas a trabajar y vayan al sitio web familysearch.org, propiedad de la iglesia. La historia familiar se ha vuelto una actividad sofisticada, donde las computadoras aportan innumerables recursos a su búsqueda de información. Accederán con gran facilidad a una vasta colección de registros de historia familiar desde la conexión a Internet de su hogar o desde el centro de historia familiar más próximo. Contamos con este tipo de centros en 88 países. Estos forman parte de un sistema de conservación de registros sin parangón que contribuye

0: preservar el legado de las familias en todo el mundo. Constantemente, las personas envían información sobre sus historias familiares a la Biblioteca de Historia Familiar en Salt Lake City. Una persona escribió una vez: les enviamos a 5 hijos en otro sobre. La gran obra de proporcionar las ordenanzas de salvación a nuestros muertos es una parte vital de la misión tripartita de la Iglesia. La hacemos con un propósito, el cual es redimir a nuestros antepasados que han fallecido. La obra del templo es esencial tanto para nosotros como para nuestros antepasados que esperan que se efectúen esas ordenanzas por ellos. Digo esencial porque sin ellos nosotros no podemos perfeccionarnos, ni ellos pueden perfeccionarse sin nosotros. Ellos precisan las ordenanzas de salvación y nosotros precisamos sellarnos a ellos. Por ello, es importante que tracemos nuestro linaje a fin de que nadie se quede afuera. La búsqueda de nuestros antepasados es más que un pasatiempo. Es una responsabilidad básica de todos los miembros de la Iglesia. Creemos que la vida prosigue tras la muerte y que todos vamos a resucitar. Creemos que las familias continuarán en la vida venidera si han guardado los convenios especiales realizados en uno de los sagrados templos bajo la autoridad de Dios. Creemos que nuestros antepasados también se unirán eternamente a sus familias cuando realizamos estos convenios a favor suyo en los templos. Si ellos los desean, aceptarán dichos convenios en el mundo de los espíritus. La gran obra vicaria por nuestros antepasados que se efectúan en los templos demuestra tanto la justicia como la imparcialidad del Evangelio de Jesucristo. El profeta Joseph Smith explicó el terrible dilema al que se enfrentarían los hijos de Dios sin la obra del templo por los muertos, y dijo: uno muere y se le entierra sin haber oído jamás del Evangelio de la Reconciliación. A otro se le envía el mismo Evangelio. Lo oye y lo abraza y es hecho heredero de la vida eterna. ¿Debe uno ser partícipe de la gloria y el otro ser consignado a una perdición sin esperanza? ¿No hay opción para que huya de ahí? Afortunadamente, nuestros antepasados contarán con la oportunidad de recibir y aceptar las ordenanzas de salvación al identificarlos y terminar estas ordenanzas vicariamente por ellos. Hacemos por ellos lo que ellos no pueden hacer por sí mismos. Es una experiencia muy reconfortante. En la gran visión del templo de Kirtland, Elías el profeta se apareció al profeta José Smith y a Oliver Cowdery y entregó a José Smith las llaves de la obra del templo y el poder para sellar. Así se cumplió la profecía de Malaquías sobre que Elías sería enviado para hacer volver el corazón de los padres a los hijos y el de los hijos a los padres, para que el mundo entero no fuera herido con una maldición. ¿Qué quiere decir esto? Volver nuestro corazón a nuestros padres equivale a buscar sus nombres y efectuar por ellos las ordenanzas de salvación en el templo. Así se forja una cadena continua entre nosotros y ellos, la cual, con el tiempo, llegará hasta nuestro padre Adán y nuestra madre Eva. El corazón de un muchacho de 11 años se volvió al de sus padres durante una noche de hogar en la que los hijos preparaban libros de recuerdos. El joven Jeff quería acompañar a su madre a los archivos nacionales, pero ella tenía miedo de que el pequeño estorbara a los demás usuarios que había allí. Dada la insistencia del jovencito, ella accedió y fueron juntos. Tras 4 horas de indagaciones, Jeff exclamó: «Mamá, he encontrado al abuelo». En realidad, había encontrado a su tatarabuelo. Sin embargo, no siempre sucede así. Alguien escribió en una carta enviada al Departamento de Historia Familiar: «Perdimos a nuestra abuela. ¿Podrían enviarnos una copia?».
1: Y
0: El Evangelio de Jesucristo nos enseña que la organización familiar celestial será una organización completa, es decir, una organización que vincula al padre, la madre y los hijos de una generación al padre, la madre y los hijos de la anterior, extendiéndose así hasta el fin del tiempo. Al localizar los nombres de nuestras familias, solemos encontrarlos escritos de forma diferente, dependiendo de la fuente. Eso es lo que le sucedió a un universitario de Provo, Utah, que captó la visión de este vínculo entre generaciones. Una tarde se dirigía a la biblioteca cuando recordó haber oído a un miembro de la familia Searing sobre una ciudad del estado de Nueva York que había recibido el nombre de su antepasado. Así que decidió buscar la ciudad. Se topó con un índice geográfico de Nueva York y leyó sobre un hombre llamado Simon Searing, que contribuyó al asentamiento de Long Island a mediados del siglo XVII. ¿Sería su antepasado? Tenía que averiguarlo. Comenzó a investigar en serio y trazó su linaje varias generaciones. Pero aún precisaba salvar el vacío entre los siglos XIX y XVII. Entonces sucedió el milagro. Sin querer, encontró la historia de una tal familia Searing, cuyos miembros terminaban en la misma generación a la que había llegado en su propia investigación. No solo conectó a muchas generaciones, sino que se vinculó con aquel antiguo colono Simon Searing. Hay quienes, interesados en la historia familiar, intentan potenciar su propia imagen al vincularse con gente prominente. Mi experiencia personal es bien diferente. Me ha fascinado saber de ciertas personas desconocidas, normales y corrientes, cuyos registros hablan de una vida heroica. Arthur L. Bassett dijo una vez, ¿quién de entre nosotros desea arrojar piedras a sus propios antepasados? A mí me intrigan sus batallas, tanto sus victorias como sus derrotas. Me fascina lo que parece ser una vida normal, pues he llegado a percatarme de lo interesante que se esconde detrás de la normalidad. No es probable que hayan cuatreros en su linaje, pero si así fuera, es importante hacer la obra del templo por ellos. Pues también creemos en el arrepentimiento de los muertos. Los muertos que se arrepienten serán redimidos mediante su obediencia a las ordenanzas de la casa de Dios. Y después que hayan padecido el castigo por sus transgresiones y sean lavados y purificados, recibirán una recompensa según sus obras, porque son herederos de salvación. El proceso de encontrar uno a uno a nuestros antepasados a lo mejor resulta ser gravoso, pero también interesante y gratificante. Con frecuencia sentimos una guía espiritual al acudir a las fuentes para localizarlos. Dado que esta es una obra espiritual, esperemos recibir ayuda del otro lado del velo. Percibimos cierto influjo de aquellos antepasados que aguardan a que los encontremos y hagamos la obra del templo por ellos. Este es un servicio cristiano, porque hacemos por ellos lo que ellos no pueden hacer por sí mismos. Muchos de nuestros jóvenes ya saben lo que es la obra del templo porque han efectuado bautismos por los muertos. Cuando vamos temprano al templo, solemos ver a los jóvenes vestidos de blanco, listos para participar en esta satisfactoria experiencia antes de ir a la escuela. Les encomiamos por su dedicación al llevar a cabo esta obra tan importante. Al obrar así, ya han participado de la paz y la serenidad que se encuentran en el interior de nuestros templos. Les testifico que Dios es un Dios justo. No nos dará privilegios que vaya a retener de nuestros antepasados. Pero debemos efectuar los bautismos, las investiduras y los sellamientos por ellos, de forma vicaria aquí en la tierra para que ellos y nosotros estemos unidos por la eternidad y tomar parte en la primera resurrección. Testifico además que el Señor dirige e inspira al presidente Hinckley en la conducción de esta gran obra. Ruego que la paz, que procede del cumplimiento fiel de los deberes de nuestro sacerdocio, permanezca siempre con nosotros. En el nombre de Jesucristo. Amén.
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2: Llegar a ser mejores después de experimentar lo amargo. Parte de este proceso doloroso y de prueba que llamamos vida es para ver si en verdad seguimos adelante. Por David Shrump, profesor adjunto de Desarrollo Humano y Estudios sobre la Familia, Universidad Utah State. La caída de Adán y Eva inició un estado de probación en el que los hijos de Dios tendrían la oportunidad de ser probados para ver si harán todas las cosas que el Señor su Dios les mandare. En medio de esta prueba experimentamos felicidad y gozo, pero también pruebas y aflicciones, tales como tentaciones, enfermedades, discapacidades y desánimo. ¿Por qué algunos flaquean ante el infortunio, mientras que otros se vuelven mejores después de experimentar lo amargo? Las palabras de los profetas, así como la ciencia de la resiliencia, sirven para proporcionar respuestas a esa pregunta. Algunos definen la resiliencia como la capacidad de recuperarse o adaptarse a la desgracia, la adversidad o el cambio. La caída de Adán produjo cambios que sirvieron para proporcionar oportunidades de resiliencia tanto para avanzar como para elevarnos. Esta parte del plan del Padre Celestial nos abrió la puerta para que experimentásemos la vida terrenal, donde sentimos tanto el gozo como la miseria y el crecimiento. A continuación, figuran cuatro principios de resiliencia que te serán de ayuda cuando tu trayecto terrenal esté lleno de adversidad. Buscar en nuestro interior. Cuando experimentamos días oscuros y difíciles, podemos buscar en nuestro interior para encontrar los dones con los que el Padre Celestial nos ha equipado. Pregúntate, ¿con qué dones, fortalezas y talentos me ha bendecido Dios a los que puedo recurrir durante este tiempo de prueba? Estudia tu bendición patriarcal y busca indicios en las experiencias que has tenido en tu vida que puedan revelarte dones que Dios te ha dado. Las presiones y los desafíos de nuestros días pueden parecer extraordinarios y sofocantes. A menos que se equilibren con fe, el estrés y la preocupación pueden reducir nuestra perspectiva para centrarnos en nosotros mismos, un enfoque que es egocéntrico, temeroso y desesperante, dejándonos aún más abrumados, ansiosos y deprimidos. También podemos sentirnos tentados a comparar nuestras circunstancias con las de otras personas que parecen estar libres de problemas. No obstante, este tipo de comparación nos roba gozo, mientras que la gratitud lo aumenta. Podemos mejorar nuestra perspectiva mediante el conocimiento de los dones que el Padre Celestial nos ha dado, como ha aconsejado el presidente Nelson. Es mucho mejor contar nuestras bendiciones que contar nuestros problemas. Una mente positiva y agradecida aumenta nuestra energía y creatividad, y podemos ver las cosas desde un punto de vista más útil, incluso un mayor enfoque en las cosas que realmente importan y en las cosas que están bajo nuestro control. Durante momentos de estrés, podrías preguntarte, ¿hay maneras de cuidar mejor mi cuerpo y mi mente con dieta, ejercicio y sueño? Acudo al Padre Celestial y a Jesucristo en busca de fortaleza y guía, reconociendo cómo me han bendecido ellos a lo largo del camino. Confío en que el Padre Celestial y Jesucristo me bendecirán y me enseñarán a medida que lo siga, sin importar mi desafío. Debemos reconocer y recordar lo bueno en nuestra vida. Innumerables estudios han demostrado el poder que tiene la gratitud para nuestro corazón y mente, desde mejorar el estado de ánimo y el optimismo hasta reducir la ansiedad y los dolores. La gratitud permite la celebración del presente, bloquea las emociones tóxicas y fortalece las conexiones sociales. En tiempos de confusión, cuando nos mantenemos centrados en profundizar nuestra fe y confianza en Dios, podemos ver una perspectiva más amplia en la vida y sentirnos apoyados en nuestras pruebas, problemas y aflicciones. Centrarse en lo que hay fuera. Un segundo principio de resiliencia es centrarse en lo que hay fuera, tanto en las personas a tu alrededor como en los recursos que Dios ha dado. Muchos de los que han logrado superar los desafíos en su vida dicen que una de las claves fue encontrar fortaleza en las oportunidades y los recursos que los rodeaban. Eso puede abarcar pasatiempos, escribir en un diario, hacer ejercicio, leer las escrituras y otros libros edificantes, hablar con un familiar, un amigo o un terapeuta, o incluso pasar tiempo con una mascota. Se ha demostrado que todos estos factores reducen la ansiedad y el estrés. Tanto Nefi como el hermano de Jared confiaron en los recursos que el Señor preparó. Desde el fruto, las semillas, los árboles y la miel silvestre, hasta el mineral y las 16 piedras, Dios proporcionó recursos para que su pueblo los utilizara cuando experimentaran dificultades en sus travesías. ¿Qué recursos te ha proporcionado Dios para aligerar la carga en tu trayectoria? Centrarse en lo que hay fuera también se refiere a notar el sufrimiento de los demás y reaccionar ante él aun cuando estemos pasando por dificultades. El presidente Henry B. Eyring, segundo consejero de la primera presidencia, nos invitó a percatarnos de la tribulación de otras personas y tratar de ayudar. Eso resultará particularmente difícil cuando nosotros mismos estemos siendo probados intensamente, pero llegaremos a descubrir que cuando aliviamos la carga de otra persona, aun cuando solo sea un poco, nuestras espaldas se fortalecen y percibimos una luz en la oscuridad. El elder David A. Bednar, del Quórum de los Doce Apóstoles, ha hecho hincapié en la importancia de edificar un carácter semejante al de Cristo al centrarse en lo que hay fuera en medio de nuestras propias pruebas. El carácter se revela en el poder de discernir el sufrimiento de otras personas cuando nosotros mismos estamos sufriendo, en la capacidad de detectar el hambre de los demás cuando tenemos hambre, y en el poder de tender una mano y de extender compasión por la agonía espiritual de los demás cuando estamos en medio de nuestra propia aflicción espiritual. Por tanto, el carácter se demuestra mirando a los demás, volviéndose hacia ellos y tendiéndoles la mano cuando la respuesta instintiva del hombre natural en cada uno de nosotros es centrarse en uno mismo y ser egoísta y ensimismado. Mirar hacia arriba. Al buscar en nuestro interior y al centrarnos en lo que hay fuera en nuestro camino hacia la resiliencia, nunca debemos olvidarnos de mirar hacia arriba y suplicar paz y dirección divina. El Padre Celestial ha prometido que si no endurecemos nuestro corazón contra Él durante nuestras pruebas, seremos convertidos y sanados. Mientras se hallaba en las profundidades de la desesperación, sobreviviendo con alimentos inmundos y acostado en el frío suelo de la cárcel de Liberty, el profeta José Smith optó por mirar hacia arriba y suplicó ayuda celestial. Recibió esta certeza del Señor. Hijo mío, pasa tu alma. Tu adversidad y tus aflicciones no serán más que por un breve momento. Luego el Señor le prometió, si lo sobrellevas bien, Dios te exaltará, te triunfarás sobre todos tus enemigos. Mirar hacia arriba incluye confiar en el tiempo del Señor con paciencia y perspectiva en nuestra búsqueda de paz en las tormentas de la vida. ¿Puedes ver maneras en que Dios te está bendiciendo en tus desafíos? Seguir adelante. En el Libro de Mormón, Nefi nos recuerda que debemos seguir adelante con firmeza en Cristo, teniendo un fulgor perfecto de esperanza y amor por Dios y por todos los hombres. Cuando nos sentimos agobiados, cuando tenemos días desalentadores, cuando nuestra esperanza no es perfectamente brillante, y cuando nos falta amor por todos los hombres, aún podemos elegir seguir adelante. ¿No son esas las historias que nos gusta leer de los santos fieles que han aprendido y vivido los principios de la resiliencia? Esas demostraciones de fe y valor nos muestran la forma de seguir adelante con firmeza en Cristo. Sí, habrá ocasiones en las que sintamos que las oraciones no son contestadas de la manera que esperábamos. Seguirá habiendo divorcios, muertes, enfermedades y desilusiones, a pesar de nuestras súplicas y anhelos de días mejores. Parte de este proceso doloroso y de prueba es para ver si haremos todas las cosas que el Señor nuestro Dios nos mande. Cuando el mundo esté oscuro, ¿seguiremos buscando la luz? Al hablar sobre las pruebas y las dificultades, el elder Jeffrey R. Holland, del Quórum de los Doce Apóstoles, preguntó: ¿cuánto tiempo aguardaremos para recibir alivio de las tribulaciones que nos sobrevienen? ¿Y qué me dicen de sobrellevar las pruebas individuales mientras esperamos y esperamos y la ayuda parece tan lenta en llegar? ¿Por qué la demora cuando las cargas parecen ser más de lo que podemos soportar? Luego nos aseguró: la fe significa confiar en Dios en los buenos tiempos y en los malos, aunque eso incluya algo de sufrimiento hasta que veamos su brazo revelarse a nuestro favor. Nuestro amoroso y omnisciente Padre no solo creó un plan de felicidad para todos sus hijos, sino que también preparó una experiencia terrenal adaptada a nuestras necesidades y potencial de crecimiento y gozo. Testifico que podemos llegar a ser mejores después de experimentar lo amargo, a medida que aprendemos a buscar en nuestro interior, a centrarnos en lo que hay fuera, a mirar hacia arriba y a seguir adelante.
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4: Wherever I am,
5: donde quiera que esté, de día o de noche, tengo a la mano un pequeño frasco de aceite de oliva. Este es el que guardo en un cajón del escritorio donde trabajo. Tengo un escritorio.
4: There is one in my pocket.
5: Llevo uno en mi bolsillo cuando trabajo afuera o viajo. Y también hay uno en los gabinetes de la cocina de mi casa. Es un poco largo, grande para traerlo para acá esta noche. El que tengo en la mano tiene la fecha del día en que alguien ejerció el poder del sacerdocio para consagrar el aceite puro para bendecir y sanar a los enfermos. A los jóvenes del sacerdocio arónico, incluso a los padres de estos, podrían pensar que soy un poco exagerado en mis preparativos. Pero la llamada durante el día o el golpe en la puerta en la noche siempre llega de sorpresa. Alguien dirá: por favor, ¿puede venir pronto? Una vez, hace años, era un padre que llamaba desde el hospital. Un auto que iba a exceso de velocidad había atropellado a su hijita de 3 años. La lanzó 15 metros mientras cruzaba la calle para ir con su mamá. Cuando llegué al hospital, el padre suplicó que el poder del sacerdocio le preservara la vida. De mala gana, los médicos y las enfermeras nos permitieron pasar las manos a través de una barrera de plástico para ponerle una gota de aceite en un espacio entre las vendas que le cubrían la cabeza. Un doctor, irritado, me dijo, «Apúrense con lo que vayan a hacer, ella se está muriendo». Estaba equivocado. Ella vivió y aprendió, y contrario a lo que el doctor dijo, no solamente vivió, sino que también aprendió a caminar de nuevo. Cuando recibí la llamada, yo estaba listo. La preparación fue mucho más que tener aceite consagrado al alcance de la mano. Debe comenzar mucho antes de la crisis que requiera el poder del sacerdocio. Los que estén preparados estarán listos para responder. La preparación comienza en la familia, en los quórumes del sacerdocio arónico y mayormente en la vida privada de los jóvenes. Los quórumes y las familias deben ayudar, pero la preparación que cuenta la realizarán los jóvenes que toman decisiones que los elevan a su gran destino como siervos del sacerdocio para Dios. El destino de la nueva generación de poseedores del sacerdocio es mucho más que estar preparados para invocar el poder de Dios para sanar a los enfermos. La preparación implica estar preparados para ir y hacer lo que el Señor desea que se haga, mientras el mundo se prepara para su venida. Ninguno de nosotros sabe con exactitud lo que esas tareas serán, pero sí sabemos lo que se requerirá para estar listos. Así que cada uno de nosotros podemos prepararnos. Lo que necesiten en ese dramático momento lo obtendrán con el fiel desempeño del servicio obediente. Les diré dos de las cosas que necesitarán y la preparación que se requiere para estar listos. Lo primero es tener fe. El sacerdocio es la autoridad para actuar en el nombre de Dios. Es el derecho de invocar los poderes del cielo. De modo que tienen que tener fe en que Dios vive y que se han ganado su confianza para permitirles usar su poder para sus propósitos. Un ejemplo del Libro de Mormón les permitirá ver cómo un hombre llevó a cabo esa preparación. Había un poseedor del sacerdocio llamado Nefi, que recibía una difícil asignación del Señor. Dios lo envió a llamar al arrepentimiento a la gente inicua antes de que fuera demasiado tarde para ellos. Por iniquidad y odio se estaban matando unos a otros. Ni siquiera su pesar los había humillado lo suficiente para arrepentirse y obedecer a Dios. Debido a la preparación de Nefi, Dios lo bendijo con poder para cumplir su asignación. Las palabras amorosas de él que daban poder a Nefi son una guía para nosotros. Bienaventurado eres tú, Nefi, por las cosas que has hecho, porque he visto que has declarado infatigablemente a este pueblo la palabra que te he dado, y no les has tenido miedo, ni te has afanado por tu propia vida. Antes bien, has procurado mi voluntad y el cumplimiento de mis mandamientos. Y porque has hecho esto tan infatigablemente, he aquí, te bendeciré para siempre y te haré poderoso en palabra, en hecho, en fe y en obras. Sí, al grado de que todas las cosas te serán hechas según tu palabra, porque tú no pedirás lo que sea contrario a mi voluntad. He aquí, tú eres Nefi, y yo soy Dios, He aquí te lo declaro en presencia de mis ángeles, que tendrás poder sobre este pueblo y herirás la tierra con hambre y con pestilencia y destrucción de acuerdo con la iniquidad de este pueblo. He aquí te doy poder de que cuanto sellares en la tierra sea sellado en los cielos y cuanto desatares en la tierra sea desatado en los cielos. Y así tendrás poder entre este pueblo. El relato del Libro Mormón nos dice que el pueblo no se arrepintió, de modo que Nefi le pidió que Dios cambiara las estaciones. Pidió un milagro para ayudar al pueblo a escoger el arrepentimiento debido a la hambruna. La hambruna llegó. La gente se arrepintió. Luego le suplicaron a Nefi que le pidiera lluvia a Dios. Él lo hizo y Dios honró esa fe inquebrantable. Esa fe no comenzó en el momento en que Nefi la necesitaba, ni tampoco la confianza de Dios en Nefi. Él se ganó esa fe y la confianza de Dios al trabajar valiente y constantemente al servicio del Señor. Ustedes jóvenes están edificando esa fe ahora para cuando la necesiten. Quizás sea algo tan pequeño como llevar el acta del quórum de diáconos o de maestros. Hace años había unos jóvenes que llevaron registros meticulosos de lo que decidían y hacían, jóvenes unos meses mayores que ellos. Eso requirió la fe, en que Dios llamaba a los jóvenes de 12 años a su servicio y que estos eran guiados por la revelación. Algunos de esos secretarios de quórumes de antaño ahora integran los consejos presidentes de la iglesia y leen las actas que otros preparan y reciben revelación ahora como la recibían los líderes a los que sirvieron cuando eran jóvenes como ustedes. Habían sido preparados para confiar en que Dios revela su voluntad aún en asuntos aparentemente insignificantes en su reino. El Señor dijo que podía confiar en Nefi porque él no pediría nada contrario a la voluntad de Dios. Para tener esa confianza, el Señor tenía que estar seguro de que Nefi creía en la revelación, la procuraba y la seguía. Parte de la preparación de Nefi en el sacerdocio era mucha experiencia en seguir la inspiración de Dios y debe ser parte de la preparación de ustedes. Veo que eso ocurre hoy. En meses recientes he escuchado a diáconos, maestros y presbíteros dar discursos que claramente son tan inspirados y poderosos como los que escucharán en la conferencia general. Al sentir el poder que se da a los jóvenes poseedores del sacerdocio, he pensado en la nueva generación que se levanta a nuestro alrededor como la marea. Ruego que yo y los de las generaciones que los precedieron nos levantemos en la marea junto con ellos. La preparación del sacerdocio arónico es una bendición para todos nosotros, así como para las personas a las que prestarán servicio en su generación y en las generaciones venideras. Y sin embargo, no todo es perfecto en Sion. No todos los jóvenes deciden prepararse, y esa debe ser su decisión. Ellos son responsables de sí mismos. En su amoroso plan, esa es la manera del Señor. Pero muchos jóvenes tienen poco o ningún apoyo de los que podrían ayudarles en su preparación. Y los que podemos ayudar, tendremos que rendir cuentas ante el Señor. El padre que desatiende el desarrollo de la fe del hijo o su habilidad de seguir la inspiración o interfiere con él mismo, algún día conocerá el pesar, y eso se aplicará a cualquier persona que esté en posición de ayudar a los jóvenes a escoger con sabiduría mientras estén en el sacerdocio preparatorio. Ahora, lo segundo que necesitarán es la confianza en que pueden merecer las bendiciones y la confianza que Dios les ha ofrecido. La mayoría de las influencias que les rodean los arrastran a dudar de la existencia de Dios, de su amor por ellos, y de la realidad de los mensajes a veces apacibles que reciben por medio del Espíritu Santo y del Espíritu de Cristo. Es posible que sus compañeros los presionen a escoger el pecado, y si lo hacen, esos mensajes de Dios se volverán cada vez más tenues. Para ayudarles a prepararse, podemos amarlos, amonestarlos y demostrarles que confiamos en ellos. Pero podemos ayudar aún más mediante nuestro ejemplo, como siervos fieles e inspirados, en la familia, los quórumes, las clases y al relacionarnos con ellos en cualquier entorno, podemos actuar como verdaderos poseedores del sacerdocio que usan el poder del mismo como Dios nos ha enseñado. Para mí, esa instrucción queda muy clara en la sección 121 de Doctrina y Convenios. En esa sección, el Señor nos advierte que nuestro motivo debe ser puro. Ningún poder o influencia se puede ni se debe mantener en virtud del sacerdocio, sino por persuasión, por longanimidad, benignidad, mansedumbre y por amor sincero. Al dirigir a los jóvenes y al influir en ellos, nunca debemos hacerlo para satisfacer nuestro orgullo y ambición. Nunca debemos usar la compulsión en ningún grado de injusticia. Esa es la elevada norma del ejemplo que debemos dar a nuestros jóvenes. Vi que se logró cuando yo era maestro y presbítero. Mi obispo y los que servían con él estaban decididos a no perder a ninguno de nosotros. Según mi parecer, su determinación era motivada por su amor por el Señor y por nosotros, y no por el egoísmo. El obispo tenía un sistema. El asesor de cada quórum debía ponerse en contacto con todo joven con el que no hubiera hablado ese domingo. No debían acostarse hasta que no hubiesen hablado con el joven que había faltado, con sus padres o con uno de sus amigos cercanos. El obispo les prometió que no apagaría la luz hasta que hubiera tenido un informe sobre cada uno de los muchachos. No creo que les haya dado una orden. Simplemente dejó muy claro que esperaba que ellos tampoco apagaran su luz hasta que hubiesen dado ese informe. Él y los que servían con él hacían mucho más que velar por nosotros. Nos demostraban con el ejemplo lo que significa cuidar a las ovejas del Señor. Ningún esfuerzo era demasiado grande para él, ni para los que nos servían en los quórumes. Por su ejemplo, nos enseñaron lo que significa trabajar incansablemente al servicio del Señor. El Señor nos prepara mediante el ejemplo. No tengo idea si pensaban que alguno de nosotros llegara a ser algo especial, pero nos trataban como si así fuera, porque estaban dispuestos a pagar cualquier precio personal para que no perdiéramos la fe. No sé cómo logró el obispo que tantas personas tuvieran tan elevadas expectativas, hasta donde se lo hizo por persuasión, por longanimidad, benignidad, mansedumbre y por amor sincero. El método que usó el obispo de no apagar la luz tal vez no funcionaría en algunos lugares, pero el ejemplo de cuidar incansablemente a cada joven y de responder rápidamente trajo el poder del cielo a nuestra vida. Siempre será así. Ayudó a los jóvenes a prepararse para el día en que Dios los necesitaba, en familias y en su reino. Mi padre fue un ejemplo para mí de lo que enseña el Señor en la sección 121 acerca de obtener la ayuda del cielo al preparar a los jóvenes. En mis años de adolescencia, a veces, lo decepcionaba mi desempeño. Y me lo decía. En su tono de voz, yo sentía que él pensaba que yo era mejor que eso. Lo hizo a la manera del Señor, reprendiendo en el momento oportuno, con severidad, cuando lo induzca el Espíritu Santo, y entonces demostrando mayor amor hacia el que has reprendido, no sea que te considere su enemigo. Yo sabía, aún después del regaño más directo, que mi papá reprendía con amor. De hecho, su amor parecía aumentar cuando usaba su disciplina más firme, que era una mirada de desaprobación y de desilusión. Él era mi líder y mi capacitador, y nunca usó medios de compulsión. Estoy seguro de que la promesa de Doctrina y Convenio se cumplirá para él. La influencia que tuvo en mí fluirá hacia él para siempre jamás. Muchos padres y líderes, al escuchar las palabras de la sección 121 de Doctrina y Convenios, sentirán que deben elevarse más para cumplir con esa norma. Así me pasa a mí. ¿Pueden recordar el momento en que regañaron a un niño o a un joven con severidad al ser inducidos por algo que no era la inspiración? ¿Recuerdan algún momento en que le dijeron a su hijo que hiciera alguna tarea o sacrificio que ustedes no estaban dispuestos a hacer? El remordimiento puede motivarnos a arrepentirnos y estar más cercanos al ejemplo que hemos convenido ser. Al cumplir con nuestras obligaciones como padres y como líderes, ayudaremos a la nueva generación a elevarse hacia su glorioso futuro. Ellos serán mejores que nosotros, así como ustedes han tratado de ser mejores padres que los suyos y mejores líderes que los líderes excelentes que les ayudaron a ustedes. Es mi oración de que tengamos la determinación de mejorar cada día en la preparación de la nueva generación. Cada vez que veo un frasco de aceite consagrado, recordaré esta noche y el sentimiento que tengo ahora de querer hacer más para ayudar a los jóvenes a prepararse para sus días de servicio y oportunidad. Ruego por una bendición de preparación para ellos. Confío en que, con la ayuda del Señor y la nuestra, estarán listos. Les doy mi testimonio de que Dios el Padre vive y que Jesucristo vive y dirige esta iglesia. Él es el ejemplo perfecto del sacerdocio. El presidente Thomas S. Monson posee y ejerce todas las llaves del sacerdocio sobre la tierra. Eso es verdad. Yo lo testifico. En el nombre de Jesucristo. Amén.
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6: El Garment del Santo Sacerdocio, por el presidente Jeffrey R. Holland, presidente en funciones del Quórum de los Doce Apóstoles. Como parte de la investidura del templo, se nos ha dado un sagrado recordatorio físico de nuestros convenios, un símbolo del Salvador mismo. Independientemente de la preparación que sin duda se les había proporcionado y de los consuelos que trataban de recordar, para Adán y Eva, debe haber sido un golpe inesperado dejar su paradisíaco jardín de Edén y adentrarse en un mundo caído. Con solemne entendimiento se dieron cuenta de lo que significaba cambiar su vida tranquila y despreocupada por un mundo de oposición y sudor, espinos y pesar, seguido finalmente de algo llamado muerte. Al principio no podían saber lo que todo aquello significaba, pero pronto aprendieron que cada día podía traer consigo nuevo dolor. De hecho, lo más doloroso de todo fue el entendimiento de que afrontarían todo eso separados de su Padre Celestial. «Excluidos de su presencia», escribiría Moisés más adelante. Dada esa separación y esa soledad en un mundo frío y lúgubre, ¿cuán reconfortante debe haber sido para Adán y Eva recordar una cosa? Que se habían hecho promesas, algo sagrado y eterno llamado convenios. Ellos habían prometido que obedecerían al Padre todos los días de su vida, y Él les había prometido proporcionar un Salvador que aliviaría su dolor y pesar, que expiaría sus errores y los llevaría a salvo de regreso a su presencia. Sin embargo, ¿cómo habrían de recordar estos seres mortales lo que habían prometido? ¿Cómo permanecerían conscientes de su peligrosa situación? ¿Conscientes todo el tiempo, día y noche? Un recordatorio de sus convenios. Como recordatorio de ello, Él les dio túnicas de pieles. ¡Qué gran don! ¡Y cuán oportuno! Después de comer del fruto prohibido, Adán y Eva se dieron cuenta casi al instante de que estaban desnudos. Primero trataron de cubrir su desnudez con hojas de higuera, pero entonces, temiendo que eso no fuera suficiente, intentaron esconderse del Señor. Un intento tan insensato era evidencia de que la condición mortal comenzaba a surtir efecto. Desde ese momento hasta el presente, el amoroso Padre ha invitado a sus hijos a salir de donde estén ocultos para venir a Él, y al igual que con las túnicas de pieles de entonces y diversas prendas de vestir desde aquel momento, Él, en su misericordia, no nos ha dejado desnudos, sino que ha vestido a los obedientes con un manto de justicia, un recordatorio de nuestras promesas y convenios. Esas vestiduras de salvación simbolizan el mayor de todos los dones, la expiación de Jesucristo. Declaración de la Primera Presidencia sobre el Garment. El Garment del Santo Sacerdocio nos recuerda el velo del templo, y ese velo simboliza a Jesucristo. Cuando lleva puesto el Garment, lleva un símbolo sagrado de Jesucristo. El llevarlo puesto es una expresión exterior de su compromiso interior de seguirlo a Él. El Garment también es un recordatorio de sus convenios del templo. Debe llevar puesto el Garment día y noche, a lo largo de su vida. Cuando se lo deba quitar para realizar actividades que por lógica no se pueden llevar a cabo con el Garment puesto, procure volver a ponérselo lo antes posible. Al guardar sus convenios, incluso el sagrado privilegio de llevar el Garment, como se indica en las ordenanzas iniciatorias, tendrá mayor acceso a la misericordia, la protección, la fortaleza y el poder del Salvador. El Garment es un símbolo del Salvador. Ahora bien, todas estas consideraciones sobre Adán y Eva y los convenios y las prendas son, por supuesto, más que un simple ejercicio mental. No es difícil imaginar cómo se habrán sentido Adán y Eva, pues nosotros también afrontamos problemas en este mundo caído. Nosotros también hemos sido separados de la presencia de Dios y cada vez que transgredimos nos distanciamos más. Al igual que a Adán y a Eva, a nosotros se nos ha dado ese mismo Salvador, Jesucristo de Nazaret, el Alfa y la Omega, el Hijo del Dios viviente. Al igual que Adán y Eva, hemos hecho convenios con Dios y como parte de la investidura del templo, se nos ha dado un sagrado recordatorio físico de tales convenios, un símbolo del Salvador mismo. En nuestra dispensación se llama el Garment del Santo Sacerdocio. Usamos el Garment debajo de nuestra ropa exterior. Sean cuales sean las responsabilidades que tenga, sean cuales sean las funciones que desempeñe en la vida, sean cuales sean los deberes que me requiera el diario vivir, debajo de todo ello están mis convenios, siempre y para siempre. Debajo de todo ello están esas promesas sagradas a las que me aferro desesperadamente. El Garment no se ostenta ni se presume ante el mundo, como así tampoco mis convenios, pero mantengo a ambos cerca de mí, lo más cerca que puedo. Son profundamente personales y sumamente sagrados. A fin de recordar esos convenios, esas promesas mutuas, usamos el Garment durante toda nuestra vida. Ese proceder refleja nuestro deseo de que el Salvador sea una influencia constante en nuestra vida. Otros estimados símbolos son periódicos. Se nos bautiza una vez en la vida, tomamos la Santa Cena una vez a la semana, asistimos al templo según lo permitan las circunstancias, pero el Garment del Santo Sacerdocio es diferente. A ese símbolo lo honramos cada día y cada noche. Y así son los convenios. No se dejan de lado por conveniencia ni negligencia, ni se modifican para adaptarse a los estilos y modas de la sociedad. En la vida del discípulo de Jesucristo, las prácticas del mundo deben modificarse para que se alineen con nuestros convenios y no a la inversa. Cuando nos ponemos el Garment, como ha enseñado la Primera Presidencia, nos vestimos de un sagrado símbolo de Jesucristo. Siendo este el caso, ¿por qué habríamos de buscar alguna excusa para quitarnos dicho símbolo? ¿Por qué habríamos de privarnos de la promesa de poder, protección y misericordia que el Carmen representa? Por el contrario, cada vez que tengamos que quitarnos el Carmen temporalmente, debemos estar ansiosos por volvérnoslo a poner, tan pronto como sea posible, porque recordamos tanto las promesas como los peligros que dan sentido a nuestros convenios. Sobre todo, recordamos la cruz y el sepulcro vacío de Cristo. Algunas personas podrían decir, «Tengo otras maneras de recordar a Jesús». Y yo respondería, «¡Magnífico! ¿Cuánto más mejor?». Pensemos en tantas maneras como podamos de mantener nuestro compromiso de recordar siempre, de recordarle siempre, pero al hacerlo, sería poco sincero desatender intencionalmente el recordatorio que el Señor mismo ha dado a quienes están investidos, el garment del santo sacerdocio. Jesucristo y su Evangelio significan todo para mí. Todas mis esperanzas y aspiraciones eternas, todo lo que considero preciado, dependen de Él. Él es la roca de mi salvación, mi vía de acceso a mi Padre Celestial, mi único camino de regreso a lo que una vez tuve y ahora quiero volver a tener, además de muchísimas cosas más. Su don para nosotros es el más generoso que yo jamás haya recibido, el más generoso que jamás se haya dado, al haber sido comprado con sufrimiento infinito, extendido a un número infinito de personas, otorgado con amor infinito. Los espinos y cardos, el dolor y la angustia, el pesar y el pecado de este mundo caído son todos consumidos en Cristo. Así que he llevado el garment del santo sacerdocio cada día y cada noche según correspondiese desde que fui investido hace 64 años, a los 19 años, porque lo amo a Él y porque necesito las promesas que el garment representa. ¿Tienen preguntas en cuanto al uso del garment? Algunos de ustedes tal vez estén leyendo este artículo con la esperanza de que responda alguna pregunta en particular sobre el garment. Tal vez esperen un «Así dice el Señor» o incluso un «Así dicen sus siervos» sobre un tema que les preocupe. Su pregunta podría surgir de alguna circunstancia personal relacionada con el empleo, el ejercicio, la higiene, el clima, la modestia, las instalaciones sanitarias o incluso alguna afección médica. Algunas respuestas a ese tipo de preguntas pueden encontrarse en templos.laiglesiadejesucristo.org y en la sección 38.5 del Manual General. Se puede consultar a familiares y líderes de confianza sobre alguna cuestión personal. Sin embargo, en las ordenanzas iniciatorias se dan instrucciones muy claras y nuestro Padre Celestial, quien los conoce y los ama y comprende todo lo referente a sus circunstancias, está al alcance por siempre y para siempre. A Él le encantaría que le hicieran esas preguntas personalmente. No me malinterpreten. Al buscar la guía divina, el Espíritu no les inspirará a hacer nada diferente de seguir la instrucción recibida en el templo y el consejo profético que compartió la primera presidencia en su reciente declaración. Un padre amoroso no los ayudará a justificar que hagan menos de lo que puedan para alinearse con sus normas de devoción y modestia, que los bendecirán ahora y para siempre. Pero entiende Él sus preguntas y los ayudará a recibir las bendiciones de respetar el garment y guardar sus convenios. Sí. Deben también consultar con profesionales médicos y de la salud competentes cuando sea necesario. Por supuesto. Deben ignorar el sentido común o traspasar lo señalado. Ruego que no lo hagan. No puedo responder a cada pregunta que tengan, ni siquiera puedo responder a cada pregunta que yo tengo. Sin embargo, sí puedo, como apóstol del Señor Jesucristo, prometerles la ayuda de un Dios amoroso que procura cada uno de sus éxitos y bendiciones de maneras que ahora no pueden imaginar ni prever, conforme guarden los convenios que han hecho con Él.
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7: President Monson.
8: Presidente Monson. Toda la membresía de la Iglesia en todo el mundo se une en este gran himno por este maravilloso coro y le decimos...
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7: President Monson.
8: Presidente Monson.

Lo admiramos y lo apoyamos. De hecho, en la sesión de esta tarde tendremos una oportunidad más formal de levantar la mano en un voto de sostenimiento, no solo para el presidente Monson, sino también para todos los demás oficiales generales de la Iglesia. Ya que mi nombre se incluirá en esa lista, me atreveré a hablar en nombre de todos, previendo eso y agradeciéndoles ese apoyo. Ninguno de nosotros podría servir sin sus oraciones y su apoyo. Su lealtad y amor significan más de lo que podamos expresar. Con ese espíritu, mi mensaje hoy es para decirles que nosotros los apoyamos a ustedes, que les retribuimos esas mismas oraciones sinceras y la misma expresión de amor. Todos sabemos que hay llaves, convenios y responsabilidades especiales que se dan a las autoridades de la Iglesia, pero también sabemos que la Iglesia recibe una fuerza incomparable, una vitalidad única y verdadera de la fe y devoción de cada miembro de esta Iglesia, quien quiera que sea. No importa en qué país viva, lo joven o inadecuado que se sienta, lo anciano o lo limitado que se considere. Yo testifico que Dios lo ama individualmente. Usted es clave en el propósito de su obra, y las autoridades de su iglesia lo aprecian y oran por usted. El valor personal, el esplendor sagrado de cada uno de ustedes es la razón por la cual hay un plan de salvación y exaltación. Contrario a la palabra del día, esto se trata de usted. No, no mire a su vecino, le estoy hablando a usted. Me ha costado encontrar una forma adecuada de decirles cuán amados son de Dios y cuán agradecidos estamos por ustedes los que nos encontramos en este estrado. Estoy tratando de ser portavoz de los mismos ángeles del cielo al agradecerles cada cosa buena que han hecho, cada palabra amable que han dicho, cada sacrificio que han hecho por ofrecer a alguien, a quien sea, la hermosura y bendiciones del Evangelio de Jesucristo. Estoy agradecido por líderes de las mujeres jóvenes que van a campamento y que sin champú, duchas o maquillaje convierten las reuniones de testimonio llenas de humo en las experiencias espirituales más impactantes que esas jovencitas o esas líderes tendrán en la vida. Estoy agradecido por todas las mujeres de la iglesia que en mi vida han sido tan firmes como el monte Sinaí y tan compasivas como el monte de las bienaventuranzas. A veces sonreímos por las historias de las hermanas, ya saben, la gelatina verde, los acolchados, las papas de funeral, pero mi familia ha recibido con agradecimiento todas, cada una de esas cosas en un momento u otro. Y en un caso, el acolchado y las papas el mismo día. Era solo un pequeño acolchado, bien pequeño, para que en su viaje de regreso al hogar celestial, mi hermanito fallecido estuviese tan abrigado y cómodo como las hermanas de la Sociedad de Socorro querían que lo estuviera. La comida que prepararon para mi familia después del servicio de forma voluntaria, sin que lo pidiésemos, fue recibida con agradecimiento. Sonrían, si quieren, por nuestras tradiciones, pero de algún modo, las irreconocidas mujeres de la iglesia siempre están allí cuando hay manos caídas o rodillas debilitadas. Parecen comprender de forma instintiva la divinidad de la declaración de Cristo. En cuanto lo hicisteis a uno de estos mis hermanos más pequeños, a mí lo hicisteis. Lo mismo sucede con los hermanos del sacerdocio. Pienso, por ejemplo, en los líderes de nuestros hombres jóvenes, que dependiendo del clima y del continente, hacen caminatas de 80 kilómetros o cavan cuevas de hielo e intentan dormir en ellas, en lo que tienen que ser las noches más largas de la existencia humana. Estoy agradecido por los recuerdos de mi propio grupo de sumos sacerdotes, que hace unos años se turnó para dormir en el sillón reclinable de la habitación de un miembro agonizante del quórum,
para que su anciana y débil esposa

0: pudiera dormir un poco en las últimas semanas de la vida de su amado esposo. Estoy agradecido por los ejércitos de maestros, oficiales, asesores y secretarios de la iglesia, sin mencionar a los que constantemente colocan mesas y guardan sillas. Por los patriarcas ordenados, los músicos, los historiadores, las parejas ancianas con osteoporosis, que van al templo a las 5 de la mañana con pequeñas maletas, ahora casi más grandes que ellos. Estoy agradecido por padres sin egoísmo, quienes tal vez la vida entera cuidan a un hijo discapacitado. A veces con más de una incapacidad o con más de un hijo. Estoy agradecido por hijos que se unen más adelante en la vida para devolver el cuidado a sus padres enfermos o ancianos. Y a la casi perfecta hermana anciana que, como disculpándose, susurró hace poco: "Nunca he sido una líder de nada en la iglesia. Solo he sido una ayudante." Yo digo: "Querida hermana, gracias al cielo por usted y todos los ayudantes en el reino. Algunos de nosotros que somos líderes esperamos algún día tener la misma posición ante Dios que ustedes ya han alcanzado. Con demasiada frecuencia no he expresado agradecimiento por la fe y la bondad de tales personas en mi vida. El presidente James F. Faust se paró en este púlpito hace 13 años y dijo: "Recuerdo que cuando era pequeño, mi abuela cocinaba deliciosas comidas en la cocina de leña. Cuando se vaciaba la caja de los leños, la abuela, sin decir palabra, la llevaba afuera hasta el montón de leña de cedro, la llenaba y volvía a la casa con la pesada caja. Yo era tan insensible", dijo el presidente Faust, "que me quedaba ahí sentado mientras mi querida abuela iba en busca de la leña. Entonces, con su voz partida por la emoción, dijo: "Me avergüenzo de mí mismo y he lamentado aquella omisión durante toda mi vida. Espero pedirle perdón algún día." Si un hombre tan perfecto como pienso que el presidente Faust era pudo reconocer su descuido juvenil, yo no puedo hacer menos que admitir algo similar y rendir un homenaje largamente merecido. Cuando fui llamado a servir en una misión antes del inicio del tiempo, no había costos misionales de igualación financiera. Cada uno tenía que pagar el costo completo de la misión a la que se le enviara. Algunas misiones eran muy caras y resultó que la mía era una de ellas. Tal como alentamos a que los misioneros lo hagan, yo había ahorrado dinero y vendido mis pertenencias personales para hacerme cargo de mis gastos lo mejor posible. Pensé que tenía suficiente dinero, pero no estaba seguro cuánto tendría para los últimos meses de mi misión. Aún con eso en mente, dejé a mi familia para la experiencia más grande que alguien podía esperar tener. Me encantó la misión. Estoy seguro que más que a ningún otro joven antes o después de eso. Regresé a casa justo cuando llamaron a mis padres para que ellos sirvieran en una misión. ¿Qué iba a hacer ahora? ¿Cómo iba a pagar los estudios universitarios? ¿Cómo podría pagar un alquiler y la comida? ¿Y cómo iba a realizar el gran sueño de mi vida? Casarme con la increíblemente perfecta Patricia Terry. No me importa admitir que estaba desalentado y asustado. Con temor fui al banco local y le pregunté al gerente, un amigo de la familia, cuánto dinero había en mi cuenta. Parecía sorprendido y me dijo: "Pero Jeff, lo tienes todo en la cuenta. ¿No te contaron? Tus padres querían hacer cualquier cosa, por mínima que fuera, para ayudarte a comenzar de nuevo cuando volvieses a casa. No sacaron ni un centavo durante tu misión. Creí que tú lo sabías." Bueno, no lo sabía. Lo que sí sé es que mi padre, un contador autodidacta, un contable, como los llamaban en nuestro pequeño pueblo, con tan pocos clientes, tal vez nunca usó un traje nuevo ni una camisa nueva ni un par de zapatos nuevos durante 2 años para que su hijo pudiese tener esas cosas en su misión. Más aún, lo que no sabía, pero supe después, es que mi madre, que no había trabajado nunca fuera de casa durante su vida de casada, aceptó un trabajo en una tienda para poder pagar los gastos de mi misión. Y nunca me hicieron saber ni una palabra de todo eso durante mi misión. Nunca me dijeron nada al respecto. ¿Cuántos padres en esta iglesia han hecho lo que hizo mi padre? ¿Cuántas madres en estos difíciles tiempos económicos todavía están haciendo lo que mi madre hizo? Hace 34 años que murió mi padre, así que igual que el presidente Faust, tendré que esperar para agradecerle debidamente en el otro lado del velo. Pero mi dulce madre, que cumple 95 años la semana que viene, felizmente está mirando esta transmisión en su casa, en St. George. Así que no es demasiado tarde para agradecerle. A ustedes, mamá y papá. Y a todas las madres y los padres y las familias y personas fieles en todas partes. Gracias por sacrificarse por sus hijos. Y por los hijos de otras personas. Por querer tanto darles ventajas que ustedes no tuvieron. Por querer tanto darles la vida más feliz que pudieran proporcionarles. Gracias a todos ustedes, maravillosos miembros de la iglesia, y las innumerables buenas personas que no son de nuestra fe, por demostrar cada día de su vida que el amor puro de Cristo nunca deja de ser. Ninguno de ustedes es insignificante, en parte porque hacen que el Evangelio de Jesucristo sea lo que es, un recordatorio viviente de su gracia y misericordia. Una manifestación privada pero poderosa en pequeñas aldeas y grandes ciudades del bien que Él hizo y de la vida que Él dio, trayendo paz y salvación a los demás. Nos sentimos honrados más de lo que pueda expresar de ser contados con ustedes en esta sagrada causa. Como Jesús dijo a los nefitas, así digo yo hoy. A causa de vuestra fe, es completo mi gozo. Y cuando hubo dicho estas palabras, lloró. Hermanos y hermanas, al ver su ejemplo, prometo nuevamente mi resolución de ser más fiel, más bondadoso y dedicado, más caritativo y leal, como nuestro Padre Celestial es y como muchos de ustedes ya son. Esto ruego en el nombre de nuestro gran ejemplo en todas las cosas, el Señor Jesucristo. Amén.
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2: Bienvenida, Christine. Por Christine Reed, Massachusetts, Estados Unidos. 8 años después de la muerte de mi padre, me hizo recordar el amor de Dios por mí. Cuando mi padre murió, el 20 de junio de 2010, yo solo tenía 19 años. Se celebraba el Día del Padre en los Estados Unidos. La muerte de mi padre me impactó profundamente. Y dejé de asistir a mi iglesia de manera gradual. ¿Cómo se suponía que fuera a la iglesia y le pidiera guía a Dios si Él no me había escuchado cuando más lo necesitaba? Sentí que Él me había abandonado. Unos años más tarde, me mudé a Londres, Inglaterra, para asistir a una escuela de posgrado. Un frío día nevado, mientras caminaba hacia el campus, escuchaba un musical en mis auriculares cuando dos misioneros se me acercaron y se presentaron. Los elders Hathaway y Porter me preguntaron qué estaba escuchando. Cuando les dije que estaba escuchando el musical El Libro de Mormón, los ojos se les salieron de asombro. Ambos comenzaron a compartir sus testimonios acerca del libro y me dieron una copia. Al comenzar a leer El Libro de Mormón, me di cuenta de que Dios me estaba dando una señal, indicándome que era tiempo de volver a Él, pero de una manera nueva. Al día siguiente, los misioneros me enseñaron el plan de salvación. Durante esa lección, el elder Porter dijo: "Al final tendremos la oportunidad de estar con nuestras familias otra vez". Esa era la doctrina más poderosa que había oído. Tendría la oportunidad de estar con mi padre de nuevo. En ese momento, supe que deseaba aprender más. Mi amor por Dios y la confianza en Él comenzaron a volver poco a poco. Fui bautizada el 15 de abril de 2018. Siempre recordaré lo tibia que estaba el agua. Fue como si Dios me estuviera dando un gran abrazo y me dijera: "Te extrañé, Christine. Bienvenida". El recordatorio del amor de Dios fue maravilloso. El barrio Hyde Park 1 también me dio la bienvenida y me ayudó en mi trayecto. Si me hubieran preguntado hace una década si podría amar a Dios otra vez, probablemente habría dicho no. Pero eso cambió cuando me enseñaron el plan de salvación de Dios. Poco después asistí al templo de Londres, Inglaterra, y llevé el nombre de mi padre conmigo. Cuando una persona fue bautizada y confirmada de forma vicaria a favor de mi padre, supe que había avanzado un paso más para estar con él otra vez. Sé que me reuniré con mi padre de nuevo. Ahora mi amor por Dios florece cada día.
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1: Agradezco a la bendición que tengo de dirigirme a ustedes, las hijas de Dios bajo convenio. Esta tarde, mi propósito es alentarlas en el gran servicio al que han sido llamadas. Sí, cada hija de Dios que está escuchando mi voz ha recibido un llamamiento del Señor. Su llamamiento comenzó cuando se les puso en el mundo terrenal, en un lugar y en un momento que eligió para ustedes, un Dios que las conoce a la perfección y las ama como hijas suyas. En el mundo de los espíritus, Él las conocía, les enseñó y las colocó allí donde tuvieran la oportunidad de ser invitadas a una pila bautismal, algo excepcional en la historia del mundo. Allí escucharían estas palabras pronunciadas por un siervo llamado de Jesucristo. Habiendo sido comisionado por Jesucristo, yo te bautizo en el nombre del Padre y del Hijo y del Espíritu Santo. Amén. Cuando salieron del agua, habían aceptado otro llamamiento para servir. Como nuevas hijas de Dios bajo convenio, hicieron una promesa y recibieron una asignación en la Iglesia de Jesucristo de los Santos de los Últimos Días, de la cual fueron confirmadas miembros posteriormente. Hicieron el convenio con Dios de tomar sobre ustedes el nombre de Jesucristo, guardar sus mandamientos y servirle. Para cada persona que hace esos convenios, el servicio que el Señor la llama a prestar se adaptará perfectamente a esa persona. Sin embargo, todas las hijas e hijos de Dios bajo convenio tienen en común un llamamiento importante y gozoso: servir a otras personas en su nombre. Dirigiéndose a las hermanas, el presidente Russell M. Nelson hizo un maravilloso resumen del llamamiento que el Señor les extiende para que se unan a Él en su obra. El presidente Nelson describió su llamamiento de esta manera. El Señor dijo: mi obra y mi gloria es llevar a cabo la inmortalidad y la vida eterna del hombre. Entonces, su hija y fiel discípula podría ciertamente decir: mi obra y mi gloria es ayudar a mis seres queridos a alcanzar esa meta celestial. El ayudar a otro ser humano a lograr su potencial celestial forma parte de la misión divina de la mujer. Como madre, maestra o proveedora, la mujer miembro de la Iglesia moldea arcilla viva conforme a sus esperanzas. En colaboración con Dios, su divina misión es ayudar a los espíritus a vivir y a las almas a elevarse. Ese es el propósito de su creación, y se trata de un fin ennoblecedor, edificante y que conduce a la exaltación. No pueden saber cuándo ni durante cuánto tiempo su misión individual se centrará en el servicio, en llamamientos tales como el de madre, líder o hermana ministrante. El Señor, por amor, no nos deja a nosotros la elección del momento, la duración ni la secuencia de nuestras asignaciones. Pese a ello, gracias a las Escrituras y a los profetas vivientes, ustedes saben que todas esas asignaciones llegarán en esta vida o en la venidera a todas las hijas de Dios. Y todas ellas son la preparación para la vida eterna en familias amorosas, el más grande de todos los dones de Dios. Sería prudente que dedicaran todos sus esfuerzos a prepararse ahora con la meta en mente. Esa tarea se simplifica porque cada una de esas asignaciones requiere la misma preparación. Empecemos con la asignación de ser hermana ministrante. Independientemente de que tengan esa asignación como hija de 10 años en una familia en la que el padre haya fallecido, o como presidenta de la Sociedad de Socorro cuya localidad haya sufrido un incendio reciente, o si se encuentran en el hospital recuperándose de una operación, tienen la oportunidad de cumplir con el llamamiento del Señor de ser sus hijas ministrantes. Esas asignaciones de ministración parecen ser muy distintas, pero todas ellas requieren la preparación de un corazón poderoso y lleno de amor, de una fe valiente en que el Señor no da mandamientos a menos que prepare el camino y dé un deseo de ir y hacerlo por Él. Porque está preparada, la hija de 10 años coloca sus brazos alrededor de su madre viuda y ora para saber cómo puede ayudar a su familia. Y continúa orando. La presidenta de la Sociedad de Socorro se había preparado para ministrar antes del incendio inesperado en su región. Había llegado a conocer y a amar a las personas. Su fe en Jesucristo había crecido a lo largo de los años porque había recibido respuesta a las oraciones para que el Señor la ayudara a realizar pequeños actos de servicio por Él. Debido a su larga preparación, estaba lista y dispuesta a organizar a sus hermanas para que ministraran a las personas y familias afligidas. Una hermana que se recuperaba de una operación en un hospital estaba preparada para ministrar a los otros pacientes. Había dedicado toda su vida a ministrar por el Señor a cada desconocido, como si se tratara de un vecino y un amigo. Cuando sintió en el corazón el llamado a ministrar en el hospital, sirvió a los demás con tanto valor y amor que los otros pacientes esperaban que no se recuperara demasiado pronto, o por lo menos demasiado pronto. De la misma manera en la que ustedes se preparan para ministrar, pueden y deben prepararse para su llamamiento a liderar en nombre del Señor cuando lo reciban. Necesitarán fe en Jesucristo, fe arraigada en su profundo amor por las Escrituras, para liderar a las personas y enseñar su palabra sin temor. Entonces estarán preparadas para tener el Espíritu Santo como compañero constante. Anhelarán decir, yo lo haré, cuando su consejera de la presidencia de las mujeres jóvenes diga con pánico en la voz, la hermana Álvarez está enferma hoy. ¿Quién va a enseñar su clase? Se requiere esa misma preparación para el maravilloso día en que el Señor las llame a una asignación como madres. Pero también necesitarán un corazón más amoroso, incluso que el que necesitaron antes. Necesitarán fe en Jesucristo, más allá de la que jamás tuvieron en el corazón, y la capacidad de orar para recibir la influencia, la guía y el consuelo del Espíritu Santo, más allá de lo que hayan sentido que era posible. Sería razonable que se preguntaran cómo un hombre de cualquier edad puede saber lo que las madres necesitan. Es una pregunta legítima. Los hombres no pueden saberlo todo, pero podemos aprender algunas lecciones por medio de la revelación de Dios. También podemos aprender mucho mediante la observación cuando aprovechamos la oportunidad de procurar el Espíritu para que nos ayude a entender lo que observamos. He observado a Kathleen Johnson Eyring los 57 años que llevamos casados. Es la madre de 4 hijos y 2 hijas. Hasta la fecha ha aceptado el llamamiento de ser una influencia maternal para más de 100 familiares directos y para muchos centenares a quienes ha adoptado en su corazón de madre. Recordarán la descripción perfecta que el presidente Nelson hizo de la misión divina de una mujer, incluida su misión de ser madre. En su papel de madre, maestra o proveedora, la mujer miembro de la iglesia moldea arcilla viva conforme a sus esperanzas. En colaboración con Dios, su divina misión es ayudar a los espíritus a vivir y a las almas a elevarse. Tal es el propósito de su creación. Hasta donde puedo discernir, mi esposa Kathleen ha cumplido ese cargo, dado a las hijas de nuestro Padre. Me parece que la clave son las palabras: ella moldea arcilla viva conforme a sus esperanzas en colaboración con Dios. Ella no lo obligó. Ella moldeó y tenía un modelo para sus esperanzas según la cual intentó moldear a quienes amó y crió. Su modelo era el Evangelio de Jesucristo. Tal como he podido ver a través de la observación con espíritu de oración a lo largo de los años, llegar a ser una mujer bajo convenio en colaboración con Dios es la forma en que las excelentes y buenas hijas de Dios siempre han sido madres, han liderado, ministrado y prestado servicio en cualquier manera y lugar que Él ha preparado para ellas. Les prometo que hallarán gozo en su camino hacia su hogar celestial al regresar a Él como hijas de Dios que guardan sus convenios. Testifico que Dios el Padre vive y las ama. Su Hijo amado dirige en todos los detalles la Iglesia de Jesucristo de los Santos de los Últimos Días. El presidente Russell M. Nelson es su profeta viviente y José Smith vio a Dios el Padre y a Jesucristo y habló con ellos en una arboleda de Palmira, Nueva York. Sé que eso es verdad. También testifico de que Él responderá a sus oraciones. Su Padre Celestial les ama. Jesucristo es su Salvador y Él les ama. Y a través de su expiación, ustedes pueden ser purificadas y edificadas hasta lo más alto y llamamientos santos que llegarán a ustedes. Y testifico de ello en el nombre, en el sagrado nombre de Jesucristo. Amén.
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Hace 1600 años, San Agustín reflexionó en cuanto a una pregunta que trasciende el tiempo. ¿Cómo decidimos a quién debemos ayudar? Puesto que no podemos hacer el bien a todos, declaró, debemos prestar atención especial a aquellos que, debido a tiempo, lugar o circunstancias, están más conectados a nosotros. Su consejo no ha perdido vigencia. Cada uno de nosotros tiene la oportunidad y hasta la responsabilidad de prestar especial atención a las personas más conectadas a nosotros. Conexión es una palabra que oímos a menudo en la actualidad. Sin embargo, aunque la tecnología conecta al mundo más que nunca, nada puede reemplazar el valor de un ser humano que nota a otro y hace el bien en favor de él. De muchas maneras, un ser humano es como una flor. Cuando una flor recibe la debida cantidad de luz, aire y nutrientes, se abre y florece revelando su belleza. Pero sin esos elementos, cierra sus pétalos para protegerse, escondiendo su fulgor natural. Del mismo modo, todos necesitamos la luz, el aire y los nutrientes del amor, la amistad, la aceptación y el sentido de pertenencia que nos conceden otros seres humanos. Nutrientes que nos permiten abrirnos y florecer por completo. Un modo de recibir tales nutrientes o sentimientos del corazón es ofreciéndolos a otras personas. En el Nuevo Testamento leemos, en esto hemos conocido el amor de Dios, en que Él puso su vida por nosotros. También nosotros debemos poner nuestras vidas por nuestros hermanos. Pero el que tiene bienes en este mundo y ve a su hermano teniendo necesidad y cierra contra él su corazón, ¿cómo ha de morar el amor de Dios en él? Hijitos míos, no amemos de palabra ni de lengua, sino de hecho y en verdad. Tal como lo expresa un conocido himno, a nuestro hermano que sufre, tengamos el deseo de dar sinceramente y con bondad el consuelo que añora y aliviar su soledad. Hagamos nuestra parte para que la luz de Jesucristo brille en otras personas, para sanar y ayudar a las flores humanas a brotar en los campos de la vida que nos rodean. Al hacerlo, la luz de su amor crecerá en nosotros, pues la luz de Jesucristo es infinita, una luz que nunca se puede extinguir.

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Digital. Siete maneras sencillas de utilizar la tecnología para llevar a cabo la obra de Dios de salvación y exaltación. Por Alisa Bradford, Revistas de la Iglesia. En 7 días puede cambiar usted mismo y cambiar el mundo. ¿Les gustaría formar gran parte del desafío más grande, de la causa más sublime y de la obra más grandiosa de la Tierra hoy día? El 3 de junio de 2018, el presidente Russell M. Nelson hizo esta pregunta en un devocional e invitó a las personas a alistarse en el batallón del Señor, o en otras palabras, a recoger a Israel. Ustedes fueron enviados a la tierra en este preciso momento, el momento más crucial en la historia del mundo, para ayudar a recoger a Israel, dijo el presidente Nelson. No hay nada que esté ocurriendo en esta tierra ahora que sea más importante que eso. Esta es la misión para la cual fueron enviados a la tierra. ¿Alguna vez ha pensado en cómo Dios nos ha bendecido con la tecnología para ayudarnos en esta obra? Aunque hay muchas maneras de hacerlo, estas son 7 ideas que puede llevar a cabo esta semana para comenzar una vida de participación en la obra de Dios de salvación y exaltación. Tenga en cuenta que estas son simplemente ideas para ayudarlo a practicar. Con espíritu de oración, considere cuáles de las siguientes ideas y metas y de las nuevas ideas que reciba por medio de la revelación podrían ser las mejores para usted. Día 1. Buscar oportunidades para prestar servicio. Al igual que Jesucristo, nos esforzamos por prestar servicio a los demás. De boca en boca, podemos escuchar acerca de diferentes oportunidades de servicio para ayudar a amigos, a familiares y a vecinos. Con la ayuda de la tecnología, podemos encontrar aún más oportunidades para ayudar a nuestra comunidad local o a las personas de todo el mundo. Hoy, trate de buscar maneras de expresar amor cristiano por medio del servicio. Si es posible, busque una actividad de servicio para realizar hoy o inscríbase en un proyecto futuro. Invite a amigos, familiares y a su barrio o rama para participar. Si no está seguro por dónde empezar, sirveahora.org podría tener algunas oportunidades de servicio voluntario en su región. Recuerde lo que enseñó el presidente Russell M. Nelson. Sin importar cuál sea el lugar al que llamemos hogar, los miembros de la Iglesia creemos fervientemente en la paternidad de Dios y la hermandad del hombre. Por lo tanto, sentimos nuestro mayor gozo al ayudar a nuestros hermanos y hermanas sin importar dónde vivamos en este mundo maravilloso. Nuestro gozo es brindar ayuda a otras personas, hacer un esfuerzo concienzudo por preocuparnos por los demás, tanto o más que por nosotros mismos, en especial, podría añadir, cuando no resulta oportuno y nos aleja de nuestra comodidad. Vivir el segundo gran mandamiento es la clave para llegar a ser un verdadero discípulo de Jesucristo. Día 2. Preservar la historia familiar. Mediante la tecnología moderna, podemos preservar nuestra historia y la de nuestros antepasados. Hoy, considere hacer una de las siguientes cosas: digitalizar imágenes impresas, registrar y digitalizar historias familiares, comenzar un diario digital o tomar fotografías y videos de recuerdos importantes. FamilySearch.org es una gran herramienta que podemos utilizar para realizar esta actividad. El elder David A. Bednar del Quórum de los 12 Apóstoles describió el sitio web de FamilySearch como una colección de registros, recursos y servicios que pueden acceder fácilmente con computadoras personales y diversos dispositivos de mano, diseñados para ayudar a la gente a descubrir y documentar su historia familiar. Con FamilySearch.org podemos encontrar la obra del templo que se debe hacer por nuestra familia, o indexar datos para ayudar a otras personas a encontrar registros de sus antepasados. Las aplicaciones Recuerdos y Árbol Familiar de FamilySearch también pueden ayudarnos en estos esfuerzos. Día 3. Comunicarse con amigos y familiares. La interacción con aquellos a quienes amamos puede ayudarlos a sentirse valorados y felices. Con la tecnología podemos llamar,
enviar mensajes de

0: texto o mensajes directos a amigos y familiares, sin importar cuán cerca o lejos estén. Hoy, dedique un momento a llamar o enviar un mensaje a alguien que necesite su bondad, gratitud o incluso una disculpa. El presidente Nelson dijo, "Hoy pido que interactuemos con los demás de una manera más elevada y santa. Si hay algo virtuoso o bello o de buena reputación o digno de alabanza que podamos decir de otra persona, esa debe ser nuestra norma de comunicación." Día 4. Compartir e invitar. Las redes sociales pueden ser una herramienta maravillosa para comunicar y compartir mensajes edificantes y el Evangelio a todos los hijos de Dios. El elder Gary S. Stevenson del Quórum de los Doce Apóstoles dijo, "Los miembros de la Iglesia son testigos de Dios en todo tiempo y en todas las cosas y en todo lugar. Son infinitas las oportunidades de hacer esto en el universo digital, usando contenido inspirador propio o compartiendo contenido edificante preparado por otras personas. Testificamos cuando amamos, compartimos e invitamos, incluso en línea. Nuestros tweets, mensajes directos y publicaciones adoptarán un propósito más elevado y santo cuando también utilicemos las redes sociales para mostrar cómo moldea nuestra vida el Evangelio de Jesucristo. Hoy podríamos tratar de compartir nuestro testimonio de Jesucristo, una cita edificante o un discurso reciente de la conferencia general que haya sido inspirador. Las canciones u obras de arte edificantes también son opciones maravillosas para compartir." El elder Bednar declaró, "Los exhorto a que inunden la tierra con mensajes llenos de rectitud y de verdad, mensajes que sean auténticos, edificantes y dignos de alabanza, y que literalmente inunden la tierra como un diluvio." Día 5. Desarrollar la autosuficiencia. Para llegar a ser autosuficientes, a veces necesitamos ayuda de fuentes externas. Hoy podemos hacer algo para desarrollar nuestra autosuficiencia. Por ejemplo, podríamos considerar fortalecer nuestro testimonio sobre un tema específico o aprender a arreglar una pequeña fuga en una rueda. Podríamos decidir aprender a cocinar una comida para un grupo o trabajar en las habilidades necesarias para el empleo de nuestros sueños. No importa lo que elija, planee comenzar a trabajar en ello y piense en cómo la tecnología puede ayudarle. Los amigos y familiares pueden ser excelentes recursos para aprender algo nuevo. Sin embargo, a veces no tenemos a alguien a quien acudir que pueda ayudarnos. Aunque es importante verificar si un sitio web es confiable, con una búsqueda rápida podemos encontrar videos explicativos o instrucciones paso a paso. Al tratar de desarrollar la autosuficiencia en torno al Evangelio de Jesucristo, podemos leer las Escrituras, discursos y devocionales, manuales de Ven, Sígueme, revistas de la Iglesia y mucho más. Estos materiales están disponibles en laiglesiadejesucristo.org y en la aplicación Biblioteca del Evangelio. También hay funciones para tomar notas, resaltar o marcar citas y páginas que puedan ayudarnos. Luego, podemos orar fervientemente para que el Espíritu testifique de la veracidad de lo que leemos y para recibir revelación personal de Dios. El elder Hugo E. Martínez de los 70 ha dicho, "Esforzarnos por ser autosuficientes forma parte de nuestra labor en la senda de los convenios que nos conduce de regreso al Padre Celestial y a su Hijo Jesucristo. Esto fortalecerá nuestra fe en Jesucristo y nos unirá a Él con gozo mediante los convenios y las ordenanzas de salvación y exaltación. La autosuficiencia es una doctrina del Evangelio de Jesucristo, no un programa. Es un proceso de toda la vida, no un hecho puntual. Cuando se utiliza sabiamente, la tecnología puede ayudarnos en la búsqueda de toda la vida de aumentar la autosuficiencia." Día 6. Ampliar nuestra formación académica. Hoy podemos tratar de aprender algo nuevo. Elija un tema interesante y lea un artículo, mire un video o escuche un podcast. Fíjese si hay mensajes recientes de profetas y apóstoles sobre ese tema en particular. considere compartir esta nueva información con otra persona. Las ideas podrían incluir aprender un nuevo idioma o profundizar la comprensión de un tema espiritual o académico. El presidente Nelson dijo, "Su formación académica es muy importante, tanto para nosotros como para ustedes y para Dios. Otras posibilidades para ampliar nuestra formación académica pueden incluir el matricularnos en cursos de educación superior. Muchos institutos de educación superior y universidades ofrecen cursos en línea para obtener títulos universitarios. BYU Pathway Worldwide es un recurso maravilloso para obtener un título en línea a un precio asequible. Algunos sitios web incluso ofrecen cursos gratuitos. Al igual que cuando aumentamos nuestra autosuficiencia, podemos acudir a sitios web de confianza que nos ayuden a aprender algo nuevo a fin de fomentar un aprendizaje para toda la vida. Día 7. Reflexionar. En este último día de este plan de 7 días, haga una pausa y reflexione. ¿Cómo ha crecido y cambiado al centrarse en el uso de la tecnología como parte de la obra de Dios de salvación y exaltación? ¿Qué ha aprendido acerca de la tecnología? En los momentos en que utilice la tecnología, ¿cómo puede ayudarle a recoger a Israel? Anote sus pensamientos e ideas en papel o en línea para recordarle lo que aprendió. A medida que desarrollamos nuestra capacidad de utilizar los medios de comunicación para hacer avanzar la obra de Dios, podemos llegar a ser un ejemplo a seguir. En Mateo capítulo 5, versículos 14 al 16 leemos: "Vosotros sois la luz del mundo. Una ciudad asentada sobre un monte no se puede esconder. Ni se enciende una vela y se pone debajo de un almud, sino sobre el candelero, y alumbra a todos los que están en casa. Así alumbre vuestra luz delante de los hombres, para que vean vuestras buenas obras y glorifiquen a vuestro Padre que está en los cielos." Compartir la luz de Jesucristo es algo que podemos hacer a lo largo de nuestra vida. ¿Por qué no utilizar los recursos que Dios nos ha dado para hacer avanzar su obra?
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2: My message is directed to...
3: Mi mensaje se dirige a aquellos que están sufriendo, que están pasando dificultades, dolor y desesperación. En 1971 se me asignaron conferencias de estaca en Samoa Occidental, incluso la organización de una estaca nueva en la isla Upolu. Después de las entrevistas alquilamos una avioneta para ir a la isla Savaí para una conferencia de estaca. La avioneta aterrizó en un campo en Faala y debía regresar a la tarde siguiente para llevarnos a la isla Upolu. El día que debíamos regresar de Savaí, llovió. Sabiendo que la avioneta no podía aterrizar en un campo mojado, manejamos hasta el extremo oeste de la isla, donde había una pista rudimentaria encima de una franja de coral. Esperamos hasta el anochecer, pero la avioneta no llegó. Finalmente supimos por radio que había una tormenta y que la avioneta no podía despegar. Entonces avisamos que iríamos por bote. Alguien nos recibiría en Mulifanua. Al salir del puerto de Savaí, el capitán del bote de 12 metros preguntó al presidente de misión si tenía una linterna. Afortunadamente tenía una y se la regaló al capitán. Cruzamos los 21 kilómetros hasta la isla Upolu sobre un mar muy picado. Ninguno sabía que una feroz tormenta tropical había azotado la isla y nos dirigíamos directamente hacia ella. Para llegar al puerto de Mulifanua, había un paso angosto junto al arrecife que debíamos atravesar. Una luz en el cerro arriba de la playa y una segunda luz más abajo marcaban el estrecho paso. Cuando se maniobraba el bote de tal modo que las dos luces quedaban una encima de la otra, el bote quedaba en la posición correcta para pasar entre las peligrosas rocas que bordeaban el paso. Pero esa noche había una sola luz. En el embarcadero nos esperaban dos élderes, pero habíamos tardado mucho más de lo esperado. Tras esperar horas buscando señales de nuestro bote, los élderes se cansaron y se durmieron, y olvidaron encender la segunda luz, la luz de abajo. Como resultado, no quedaba claro el paso a través del arrecife. El capitán maniobró el bote lo mejor que pudo hacia la luz de arriba en la costa, mientras un tripulante buscaba las rocas por delante, sobre la proa, con la linterna prestada. Oíamos las grandes olas que rompían en el arrecife. Cuando nos acercamos lo suficiente para verlas con la linterna, el capitán gritó que fuéramos en reversa para volver a buscar el paso. Tras muchos intentos, se dio cuenta de que sería imposible encontrar el paso. Lo único que podíamos hacer era llegar al puerto de Apia, a 64 kilómetros de distancia. Nos sentíamos indefensos ante el feroz poder de los elementos. No recuerdo haber estado donde estaba tan oscuro. A pesar de que el bote iba a toda marcha a la primera hora, no avanzamos nada. El bote apenas lograba subir una gran ola y luego hacía una pausa exhausto, con las hélices momentáneamente fuera del agua. La vibración de las hélices sacudía al bote tanto que casi lo desintegraba antes de bajar resbalando por el otro lado. Yacíamos con los brazos y las piernas extendidos sobre la cubierta de la bodega de carga, aferrándonos con las manos de un lado y haciendo presión con los dedos de los pies sobre el otro para evitar caer al mar. El hermano Mark Littleford se soltó y cayó contra la baja borda de hierro. Se cortó la cabeza, pero la borda impidió que cayera al mar. Finalmente avanzamos, y ya casi al amanecer arribamos al puerto de Apia. El muelle estaba atascado de barcos amarrados unos a otros para protegerlos. Caminamos sobre ellos a gatas, intentando no molestar a los que dormían en la cubierta, y nos dirigimos a Pesega. Secamos nuestra ropa y nos encaminamos a Baaliatua para organizar la nueva estaca. No supe quién nos había estado esperando en Mulifanua. No quise que me informaran realmente. Pero es verdad que sin esa luz de abajo, todos podíamos haber muerto. En el himnario hay un himno muy antiguo que se canta muy poco y que tiene significado especial para mí. Brillan rayos de clemencia del gran faro del Señor, y sus atalayas somos, alumbrando con amor. Reflejemos los destellos por las olas de la mar. Al errante marinero ayudemos a salvar. Tenebrosa es la noche, rugen olas de furor, y con ansia todos buscan ese faro protector. Ajustemos las linternas, los perdidos las verán. Un asilo de las olas, nuestras luces mostrarán. Me dirijo hoy a los que pueden estar perdidos y estén buscando esa luz de abajo para que les guíe de regreso. Desde el principio entendimos que en la vida mortal no seríamos perfectos. No se esperaba que viviéramos sin transgredir una u otra ley, porque el hombre natural es enemigo de Dios, y lo ha sido desde la caída de Adán, y lo será para siempre jamás. A menos que se someta al influjo del Santo Espíritu y se despoje del hombre natural, y se haga santo por la expiación de Cristo el Señor. De la perla de gran precio, entendemos que ninguna cosa inmunda puede morar en el reino de Dios. Por eso se brindó un medio para que todos los que pequen se arrepientan y una vez más sean dignos de la presencia de nuestro Padre Celestial. Se escogió a un mediador, a un redentor, uno que viviría su vida perfectamente, no cometería ningún pecado y se ofrecería a sí mismo en sacrificio por el pecado, para satisfacer las demandas de la ley por todos los de corazón quebrantado y de espíritu contrito. Y por nadie más se pueden satisfacer las demandas de la ley. Respecto a la importancia de la expiación, en alma aprendemos, porque es necesario que se realice una expiación, o de lo contrario, todo el género humano inevitablemente debe perecer. Si no han cometido ningún error, no necesitan la expiación. Si han cometido errores, y todos los hemos cometido, ya sean pequeños o graves, entonces tienen una gran necesidad de averiguar cómo se pueden borrar para que ustedes ya no estén en la oscuridad. Jesucristo es la luz y la vida del mundo. Al fijar nuestra mirada firmemente en Él y en sus enseñanzas, seremos guiados al puerto de la seguridad espiritual. El tercer artículo de fe declara: creemos que por la expiación de Cristo, todo el género humano puede salvarse mediante la obediencia a las leyes y las ordenanzas del Evangelio. El presidente Joseph F. Smith enseñó: los hombres no pueden perdonarse sus propios pecados, no pueden limpiarse de las consecuencias de sus pecados. Pueden dejar de pecar y pueden actuar rectamente en el futuro, y a tal punto que sus hechos sean aceptables ante el Señor, llegan a ser dignos de consideración. Pero, ¿quién reparará los agravios que se hayan ocasionado a sí mismos y a otras personas, los cuales parece imposible que ellos mismos reparen? Mediante la expiación de Jesucristo, serán lavados los pecados de aquel que se arrepienta, y aunque fueran rojos como el carmesí, vendrán a ser como blanca lana. Esa es la promesa que se les ha hecho. No sabemos exactamente cómo el Señor logró la expiación, pero sí sabemos que la cruel tortura de la crucifixión fue solo una parte del terrible dolor que comenzó en Getsemaní, aquel sagrado lugar de sufrimiento, y se completó en Gólgota. Lucas registra: y él se apartó de ellos a una distancia como de un tiro de piedra, y puesto de rodillas oró, diciendo: Padre, si quieres, pasa de mí esta copa, pero no se haga mi voluntad, sino la tuya. Entonces se le apareció un ángel del cielo para fortalecerle, y estando en agonía, oraba más intensamente, y era su sudor como grandes gotas de sangre que caían a tierra. Hasta donde yo sé, hay un solo relato en palabras del Salvador mismo que describe lo que Él sufrió en el jardín de Getsemaní. En la revelación se registra: porque he aquí, yo, Dios, he padecido estas cosas por todos, para que no padezcan si se arrepienten. Mas si no se arrepienten, tendrán que padecer así como yo. Padecimiento que hizo que yo, Dios, el mayor de todos, temblara a causa del dolor y sangrara por cada poro. En el transcurso de su vida, quizás hayan ido a lugares donde nunca debieron ir y hecho cosas que nunca debieron hacer. Si se apartan del pecado, un día podrán conocer la paz que se recibe al seguir el sendero del arrepentimiento completo. No importa cuáles hayan sido nuestras transgresiones, ni en cuanto hayamos lastimado a otras personas, toda esa culpa se puede eliminar. Para mí, quizá la frase más hermosa de las Escrituras es cuando el Señor dice: he aquí, Quien se ha arrepentido de sus pecados es perdonado. Y yo, el Señor, no los recuerdo más. Ese es el propósito y la promesa del Evangelio y de la expiación. Tomar a quien quiera que venga, a quien quiera que se una, y hacerlo pasar por una experiencia tal que al finalizar su vida pueda atravesar el velo habiéndose arrepentido de sus pecados y habiendo quedado limpio mediante la sangre de Cristo. Eso es lo que hacen los santos de los últimos días por el mundo. Esa es la luz que ofrecemos a los que están en la oscuridad y han perdido el camino. A donde quiera que vayan nuestros miembros y misioneros, nuestro mensaje es uno de fe y esperanza en el Salvador Jesucristo. El presidente Joseph Fielden Smith escribió la letra del himno «¿Es muy larga la jornada?», que anima y es una promesa a los que tratan de seguir las enseñanzas del Salvador. ¿Es muy larga la jornada y la vía abrupta y empinada? Hay arbustos y espinas y filosas piedras que los pies te lastiman mientras luchas cuesta arriba bajo el calor del día. ¿Desfallece el corazón y se fatiga el alma cuando llevas esa carga? ¿Te parece muy pesado lo que tienes que vivir? ¿Puedes esa carga compartir? Que tu corazón no desfallezca. La jornada ha comenzado. Ahí está aquel que aún te llama. Míralo feliz. Está allí arriba y tómalo de la mano. Te llevará a alturas que desconocías. He allí la tierra santa y pura, donde sin aflicciones ni dudas, de todo pecado libre serás. Lágrimas no derramarás, ni tristezas habrá. Toma su mano para con él entrar. En el nombre de Jesucristo. Amén.
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6: Deseo expresar mi agradecimiento por aquellos que han servido fielmente y apoyo con entusiasmo a los que han sido llamados. Al reunirnos con los miembros por todo el mundo, las autoridades generales observamos personalmente la forma en que los santos de los últimos días son una fuerza para el bien, y los felicitamos por todo lo que hacen por bendecir la vida de todas las personas. Los que tenemos asignaciones de asuntos públicos estamos muy al tanto del análisis público de la Iglesia y de sus miembros, y que ha aumentado entre muchos líderes y periodistas influyentes de los Estados Unidos y en todo el mundo. Una confluencia única de factores ha elevado significativamente el perfil de la Iglesia. Muchos de los que escriben sobre la Iglesia han hecho un esfuerzo sincero por entender a nuestra gente y nuestra doctrina. Han sido amables y han tratado de ser objetivos, por lo cual estamos agradecidos. Reconocemos también que muchas personas no están a tono con las cosas sagradas. Lord Sark, gran rabino de Inglaterra, al dirigirse a los líderes católicos romanos de la Pontificia Universidad Gregoriana, notó lo secular que algunas partes del mundo ha llegado a ser y declaró que el culpable es un agresivo ateísmo científico que desafina con la música de la fe. La primera visión grandiosa del Libro de Mormón es el sueño profético de Ley sobre el árbol de la vida. En dicha visión se describe claramente los desafíos a la fe que existen en nuestros días y la gran división entre aquellos que aman y adoran a Dios y se sienten responsables ante Él y los que no lo hacen. Leí explica algo de la conducta que destruye la fe. Algunos son orgullosos, vanos y necios, y solo les interesa la denominada sabiduría del mundo. Otros están un poco interesados en Dios, pero se pierden en vapores mundanos de tinieblas y pecado. Algunos han probado el amor de Dios y su palabra, pero se sienten avergonzados ante los que se burlan de ellos y caen en senderos prohibidos. Finalmente, hay quienes están a tono con la música de la fe. Ustedes saben quiénes son. Ustedes aman al Señor y su Evangelio y tratan de continuamente vivir su mensaje y compartirlo, especialmente con sus familias. Están en armonía con las impresiones del Espíritu, atentos al poder de la Iglesia de Dios. Llevan una observancia religiosa en su hogar y tratan diligentemente de vivir vidas cristianas como sus discípulos. Reconocemos lo ocupados que están, sin contar con un ministerio profesional remunerado. La responsabilidad de administrar la iglesia depende de ustedes, los miembros consagrados. Sabemos que es común que los integrantes de obispados, presidentes de estaca y otras personas presten largas horas de dedicado servicio. Las organizaciones auxiliares y las presidencias de los quórumes son ejemplos de ese sacrificio abnegado. Tal servicio y sacrificio se extiende entre todos los miembros, a los que llevan los registros clericales, a los fieles maestros orientadores y maestras visitantes, y a los que enseñan clases. Estamos agradecidos por los que prestan valiente servicio como líderes scout y guardería. Todos cuentan con nuestro amor y agradecimiento por lo que hacen y por lo que son. Reconocemos que hay miembros que no están tan interesados ni son tan fieles a algunas enseñanzas del Salvador. Nuestro deseo es que estos miembros despierten totalmente a la fe y aumenten su actividad y cometido. Dios ama a todos sus hijos y quiere que todos vuelvan a Él. Desea que todos estén a tono con la sagrada música de la fe. La expiación del Salvador es un regalo para todos. Es preciso enseñar y entender que amamos y respetamos a toda la gente que leí describió. Recuerden que el juzgar no es asunto nuestro. El juicio es del Señor. El presidente Thomas S. Monson nos pidió específicamente que tengamos el valor para abstenernos de juzgar a los demás. También ha pedido a todo miembro fiel que rescate a los que hayan probado el fruto del Evangelio y se hayan apartado, así como a los que todavía no hayan encontrado el camino estrecho y angosto. Rogamos que estos se aferren a la barra de hierro y participen del amor de Dios, el que les llenará el alma de un gozo inmenso. Aunque la visión de Ley incluye a todos, el concepto doctrinal culminante es el significado eterno de la familia. La familia es ordenada por Dios. Es la unidad más importante que hay en esta vida y en la eternidad. Después de comer el fruto del árbol de la vida, el amor de Dios, Ley tuvo el deseo de que su familia participara también de él. Nuestro gran deseo es criar a nuestros hijos en la verdad y la rectitud. Un principio que nos ayudará a lograrlo es el de evitar ser demasiado críticos de conductas insensatas o imprudentes, pero no pecaminosas. Hace muchos años, cuando mi esposa y yo todavía teníamos hijos en casa, el elder Dallin H. Oaks enseñó que es importante distinguir entre errores juveniles que deben corregirse y pecados que requieran sanción y arrepentimiento. Donde falte prudencia, nuestros hijos necesitarán instrucción. Donde haya pecado, el arrepentimiento es esencial. Esto nos fue útil en nuestra propia familia. La observancia religiosa en el hogar bendice a nuestras familias. El ejemplo es particularmente importante. Lo que somos habla con voz tan potente que nuestros hijos tal vez no oigan lo que decimos. Cuando yo tenía casi 5 años, mi madre recibió la noticia de que su hermano menor había muerto. Al ser bombardeado el acorazado en el que prestaba servicio cerca de la costa de Japón, casi al final de la Segunda Guerra Mundial, el aviso fue devastador para ella. Muy conmovida, se fue a su dormitorio. Después de un rato, fui a mirar en su cuarto para ver si estaba bien. Se encontraba arrodillada junto a la cama. Orando, sentí gran paz, porque ella me había enseñado a orar y amar al Salvador. La escena era típica del ejemplo que siempre me daba. Quizás el más importante de todos los ejemplos sea el de la madre y del padre que oran con sus hijos. El mensaje, el ministerio y la expiación de Jesucristo, nuestro Salvador, constituyen el curso de estudio esencial para la familia. Ningún pasaje de las Escrituras caracteriza a nuestra fe mejor que el de 2 Nefi, capítulo 25, versículo 26. Y hablamos de Cristo, nos regocijamos en Cristo, predicamos de Cristo, profetizamos de Cristo, y escribimos según nuestras profecías para que nuestros hijos sepan a qué fuente han de acudir para la remisión de sus pecados. Una de las premisas fundamentales de la visión de ley es que los miembros fieles deben asirse firmemente a la barra de hierro para que los mantenga en el camino estrecho y angosto que conduce al árbol de la vida. Es esencial que los miembros lean, mediten y estudien las Escrituras. El Libro de Mormón es de extrema importancia, por supuesto. Siempre habrá quienes subestimen la magnitud de este libro sagrado e incluso lo menosprecien. Algunos lo han hecho con humor. Antes de irme a la misión, un profesor universitario citó palabras de Mark Twain, diciendo que si se hubiera quitado del Libro de Mormón la frase "y aconteció que", el libro habría sido solo un folleto. Pocos meses después, mientras prestaba servicio misional en Londres, Inglaterra, un distinguido profesor de la Universidad de Londres, que se había educado en Oxford y era experto en lenguas semíticas, leyó el Libro de Mormón, mantuvo correspondencia con el presidente David O. McKay y recibió a los misioneros. Les dijo que estaba convencido de que el Libro de Mormón era en verdad una traducción del saber de los judíos y del idioma de los egipcios en los períodos que se describen en el libro. Uno de los muchos ejemplos que mencionó fue la frase conjuntiva "y aconteció que", diciendo que reflejaba la forma en la que él se traducía la fraseología, y él lo hacía, de los escritos en semítico antiguo. Se le explicó al profesor que aunque ese enfoque intelectual basado en su profesión le había sido útil, era esencial que tuviera un testimonio espiritual mediante el estudio y la oración. Por medio de ello obtuvo ese testimonio espiritual y se bautizó. Así que lo que un humorista famoso vio como objeto de ridículo, un erudito lo reconoció como evidencia esencial de la veracidad del Libro de Mormón, lo cual el Espíritu le confirmó. La esencial doctrina del albedrío requiere que el testimonio del Evangelio restaurado se base en la fe más bien que en pruebas externas o científicas. El análisis obsesivo en cosas que no se han revelado por completo, como la forma en que hayan ocurrido el nacimiento virginal o la resurrección del Salvador o la manera exacta en que José Smith tradujo nuestras Escrituras, no será eficaz ni rendirá progreso espiritual. Estos son asuntos de fe. Al final y al cabo, la respuesta se halla en el consejo de Moroni, de leer, meditar y luego pedir a Dios con corazón sincero, con verdadera intención que confirme las verdades de las Escrituras con el testimonio del Espíritu. Además, cuando inculcamos en nosotros mismos los mandamientos de las Escrituras y vivimos el Evangelio, el Espíritu nos bendice y probamos su bondad con sentimientos de gozo y felicidad, especialmente de paz. Es evidente que la línea divisoria entre los que escuchan la música de la fe y los que son sordos a ella o desentonan es el estudio activo de las Escrituras. Hace unos años me conmovió mucho el hecho de que un profeta amado de la Iglesia, Spencer W. Kimball, hiciera hincapié en la importancia de leerlas y estudiarlas continuamente diciendo: "Me doy cuenta de que cuando tomo a la ligera mi relación con la divinidad y cuando me parece que no hay oído que me escuche ni voz divina que me hable, es porque yo estoy lejos, muy lejos. Si me sumerjo en las Escrituras, la distancia se acorta y vuelve la espiritualidad. Espero que estemos leyendo regularmente el Libro de Mormón con nuestros hijos. He hablado de este asunto con mis propios hijos y ellos han hecho dos observaciones. La primera, la persistencia en leer las Escrituras diariamente con la familia es la clave. Mi hija describe con buen humor los esfuerzos que hacen por ser constantes en leerlas temprano por la mañana, con hijos en la mayoría adolescentes. Ella y el esposo madrugan y se mueven a través de una niebla mental para aferrarse a la barandilla de hierro de la escalera hacia el cuarto donde la familia se reúne para leer la palabra de Dios. La persistencia es la respuesta, y un buen sentido del humor la facilita. Cada miembro de la familia debe hacer un gran esfuerzo todos los días, pero vale la pena hacerlo. La segunda es la forma en que nuestro hijo menor y su esposa leen las Escrituras con su familia de niños pequeños, dos de los cuales todavía no saben leer. Para el de 5 años, tienen señales con los 5 dedos de la mano a las que él responde a fin de participar plenamente en el estudio familiar de las Escrituras. La señal del dedo número 1 es para que repita las palabras «y aconteció que», siempre que aparezca en el Libro de Mormón. Tengo que admitir que me encanta el hecho de que esa frase se encuentre allí tantas veces. En beneficio de las familias con niñitos, les digo que la señal del dedo 2 es «y así vemos que», y la del 3, 4 y 5 las eligen los padres basándose en las palabras del capítulo que están leyendo. Sabemos que el estudio de las Escrituras en familia y las noches de hogar no siempre son perfectos, pero sean cuales sean las dificultades, no se desanimen. Entiendan que la fe en el Señor Jesucristo y guardar sus mandamientos son y siempre serán la prueba definitoria de la vida mortal. Sobre todo, cada uno de nosotros debe darse cuenta de que cuando uno está a desentono o desentonando con la música de la fe, no está a tono con el Espíritu. Como lo enseñó el profeta Nefi, «habéis oído su voz». Y os ha hablado con una voz apacible y delicada, pero habíais dejado de sentir, de modo que no pudisteis sentir sus palabras. Nuestra doctrina es clara. Debemos ser positivos y ser de buen ánimo. Hacemos hincapié en nuestra fe y no en nuestros temores. Nos regocijamos en la seguridad de que nos da el Señor, de que estará con nosotros y nos dará guía y dirección. El Espíritu Santo testifica a nuestro corazón que tenemos un amoroso Padre Celestial cuyo plan misericordioso es para nuestra redención y se cumplirá en todos los aspectos, gracias al sacrificio de Jesucristo. Como escribió Naomi Randall, autora de Soy un Hijo de Dios, su espíritu me da gran paz y siento en mi corazón que con la fe no hay temor. Por lo tanto, donde quiera que estemos, en el sendero del discipulado de la visión de ley, resolvamos despertar en nosotros y en nuestra familia un deseo más intenso de reclamar el incomparable don del Salvador de la vida eterna. Testifico de la divinidad de Jesucristo y la realidad de su expiación. En el nombre de Jesucristo. Amén.
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0: Ven, sígueme. Alma, capítulo 22. ¿A qué renunciaría para conocer a Dios? Vivir el Evangelio a menudo requiere sacrificio. El Padre Celestial nos pide que renunciemos a nuestras tendencias naturales para recibir algo mucho más grande, el conocimiento de Dios y las incomparables bendiciones que Él nos ofrece. El padre del rey Lamoni demostró esta disposición al sacrificio cuando oró. Si hay un Dios, y si tú eres Dios, ¿te darías a conocer a mí? Y abandonaré todos mis pecados para conocerte, y para que sea levantado de entre los muertos y sea salvo en el postrer día. El presidente Russell M. Nelson enseñó que vencer al mundo y acercarse más al Padre Celestial y a Jesucristo incluye optar por abstenerse de todo lo que aleje al Espíritu y estar dispuestos a abandonar incluso nuestros pecados favoritos. Preguntas a considerar. Los pecados favoritos pueden ser difíciles de reconocer, porque a menudo los justificamos o permitimos que se conviertan en algo habitual. Considere tomarse un tiempo para reflexionar sobre los pecados favoritos que le impiden acercarse más al Padre Celestial y a Jesucristo. ¿Cuáles son algunos de mis pecados favoritos? ¿Qué pasos puedo dar para superarlos? ¿Qué obstáculos encontraré en mi esfuerzo? ¿Cómo puede el sacrificar estos pecados ayudarme en los ámbitos en los que estoy luchando? Bendiciones. Además de las bendiciones que buscaba el padre del rey Lamoni, a saber, la resurrección y la salvación, el presidente Nelson ha mencionado otras más que provienen de nuestros esfuerzos por parecernos más a Jesucristo y permanecer en la senda de los convenios. Entre ellas se encuentran las siguientes: cambio de corazón y naturaleza, caridad, humildad, generosidad, bondad, disciplina personal, paz, confianza, gozo, descanso, fortaleza espiritual, revelación personal, aumento de la fe, ministración de ángeles, milagros. Si le cuesta sacrificar ciertos pecados, no se dé por vencido. El presidente Nelson nos recuerda que vencer al mundo ciertamente no significa llegar a ser perfectos en esta vida, ni significa que sus problemas se esfumarán como por arte de magia, porque no lo harán. Y no significa que no seguirán cometiendo errores. Sin embargo, vencer al mundo sí significa que la resistencia de ustedes al pecado aumentará. A medida que nos esforcemos por renunciar a nuestros pecados como el padre del rey Lamoni, descubriremos que conocer a Dios siempre vale la pena el sacrificio. Con su compañía, nuestras vidas serán más grandiosas de lo que podrían serlo por nuestra cuenta.
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7: I have often heard my father.
8: A menudo he oído a mi padre describir a mi madre como una mujer con corazón de madre, lo cual es cierto. Su influencia maternal la han sentido centenares o miles de personas, dado que ella ha refinado al máximo su función de madre. Su testimonio del Evangelio de Jesucristo y la clara percepción de su identidad y propósito han guiado su vida. Ella tardó más que la mayoría de las mujeres en conocer al que sería su marido, pero antes de casarse, dedicó su vida a progresar. Aunque era poco común en su tiempo, prosiguió estudios universitarios y era una destacada profesional. Después de casarse, los hijos llegaron en rápida sucesión y en unos años era una madre de una familia numerosa. Todo el conocimiento que había adquirido, todas sus facultades, dones naturales y preparación, los invirtió en una organización que no tenía límites terrenales. Como hija de Dios, fiel a sus convenios, se había preparado toda la vida para la maternidad. ¿Qué es tener corazón de madre y cómo se obtiene? Se aprenden algunas de esas cualidades en las Escrituras. Parafrasearé Proverbios: mujer con corazón de madre, ¿quién la hallará? Porque su estima sobrepasa largamente a la de las piedras preciosas. Con voluntad trabaja con sus manos y planta viña del fruto de sus manos. Alarga su mano al pobre, fuerza y honor son su vestidura. Abre su boca con sabiduría y la ley de clemencia está en su lengua. Considera los caminos de su casa y no come el pan de balde. La mujer con corazón de madre tiene un testimonio del Evangelio restaurado y lo enseña con convicción, guarda los convenios que ha hecho en los santos templos, comparte sus talentos y conocimientos con generosidad, adquiere toda la instrucción posible, elevando su intelecto y su espíritu para enseñar lo que aprenda a las generaciones futuras. Si tiene hijos, es una buena madre que observa y enseña las normas de conducta en conformidad con las enseñanzas de los profetas vivientes. Enseña a sus hijos a orar y a andar rectamente delante del Señor. En lugar de prestar oídos a las opiniones y a las verdades parciales del mundo, sabe que las normas del Evangelio se basan en verdades eternas e invariables. Cree que la responsabilidad primordial de criar a sus hijos es una responsabilidad sagrada, fundamental y digna. Alimentarlos físicamente es tan honroso como alimentarlos espiritualmente. Ella no se cansa de hacer lo bueno y se deleita en servir a su familia, puesto que sabe que de las cosas pequeñas proceden las grandes. Cuánto anhelo que toda niña y toda mujer tengan un testimonio de su potencial eterno de ser madres si guardan sus convenios terrenales. Cada una es una hija amada, espiritual de padres celestiales, y como tal, cada una tiene un destino divino. Como hijas espirituales de Dios, las mujeres recibieron sus primeras lecciones en el mundo de los espíritus y fueron preparadas para venir a la tierra. Se hallaban entre los nobles y grandes que se regocijaban por la creación de la tierra, porque se les daría un cuerpo y serían probadas en una esfera terrenal. Desearon trabajar junto a hombres justos a fin de alcanzar las metas eternas que ninguno podría alcanzar por sí solo. La función de la mujer no comenzó en la tierra y no termina aquí. La mujer que valora la maternidad en la tierra la valorará en el mundo venidero, porque donde esté su tesoro, allí estará su corazón. Al cultivar un corazón de madre, cada niña y mujer se prepara para su misión divina y eterna de maternidad. Cualquier principio de inteligencia que logre en esta vida se levantará con ella en la resurrección. Y si en esta vida una persona adquiere más conocimiento e inteligencia que otra, por medio de su diligencia y obediencia, hasta ese grado le llevará la ventaja en el mundo venidero. He visto que algunas de los más auténticos corazones de madre laten en el pecho de mujeres que no criarán a hijos propios en esta tierra, pero saben que todas las cosas tienen que acontecer en su hora y que están poniendo los cimientos de una gran obra. Al guardar sus convenios, invierten en un gran y prestigioso futuro, porque saben que quienes guarden su segundo estado, les será aumentada gloria sobre su cabeza para siempre jamás. Hace poco estuve en un parque donde conocí a un grupo de mujeres con corazón de madre. Eran mujeres jóvenes y fieles a sus convenios, inteligentes y con títulos universitarios. Dedicaban ahora sus muchos dones a proyectar la cena para aquel día, a compartir ideas sobre el cuidado de la casa. Enseñaban a los niños de 2 años a ser amables unos con otros, calmaban a los bebés, consolaban a los pequeños que se quejaban y les enjugaban las lágrimas. Pregunté a una de ellas cómo pudo trasladar esos talentos a la función de madre. Ella me respondió: sé quién soy y lo que debo hacer. Todo lo demás deriva de eso. Esa joven madre edificará la fe y el carácter en la próxima generación con una oración familiar a la vez, una sesión de estudio de las Escrituras, un libro leído en voz alta, una canción, una comida familiar tras otra. Ella desempeña una gran obra y sabe que herencia de Jehová son los hijos y bienaventurada la mujer que llena su aljaba de ellos. Ella sabe que la influencia de una mujer recta que persevera día tras día es más perdurable, mucho más poderosa y más prestigiosa que cualquier puesto o institución terrenales inventados por el hombre. Entiende que, si es digna, tiene el potencial de ser bendecida como Rebeca de antaño, de llegar a ser madre de millares de millares. Las mujeres que tienen corazón de madre saben que ya sea que la maternidad llegue temprano o tarde, ya sea que sean bendecidas con su aljaba llena de hijos aquí en la vida o no, ya sea que sean solteras, casadas o que estén solas a cargo de sus hijos, en los santos templos son investidas con poder de lo alto y que con esa investidura reciben las bendiciones prometidas y las creen y las aceptan. Toda niña y toda mujer que hace y guarda convenios puede tener corazón de madre. No hay límite para lo que ella puede lograr. Las mujeres justas han cambiado el rumbo de la historia y continuarán haciéndolo, y su influencia se extenderá y crecerá a lo largo de las eternidades. Cuán agradecida estoy al Señor por confiar a las mujeres la divina misión de la maternidad. Al igual que la madre Eva, me regocijo por saber esto. En el nombre de Jesucristo. Amén.
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9: Una promesa de sanación y sellamiento. Nombre omitido, Santa Catarina, Brasil. Por medio de la fidelidad en el Evangelio y la búsqueda de nuestros antepasados, mi madre y yo fuimos bendecidos de maneras que no podíamos ni tan siquiera haber imaginado. Desde que fui bautizado, he estado interesado en la historia familiar y la obra del templo. Me encantaba la idea de ser sellado a mi familia por la eternidad. Pero pensaba que eso no sucedería jamás, porque muchos familiares, incluido mi padre, luchaban contra la adicción al alcohol. Me crié en ese entorno, pero los buenos consejos de mi querida madre me ayudaron a decidir no seguir ese camino. Ella se bautizó un año después que yo. Cuando cumplí 18 años, decidí servir en una misión y recibí un llamamiento para prestar servicio en Arizona, Estados Unidos. Fue una de las mejores experiencias de mi vida. Cuando regresé a casa, descubrí que la adicción de mi padre estaba totalmente fuera de control. Recuerdo que me preguntaba si mi servicio había valido la pena, ya que las cosas estaban tan mal ahora en mi hogar. Durante la Conferencia General de abril de 2018, escuché al elder Dale G. Renland del Quórum de los Doce Apóstoles expresar: al descubrir, reunir y conectar a su familia, hallarán sanación para aquello que requiera sanación. Mi madre continuó orando, leyendo las Escrituras y buscando inspiración para ayudar a mi padre. Con el tiempo, lo convenció para que buscara ayuda, y él ingresó en un centro de rehabilitación en el que estuvo durante 9 meses. Solo podíamos visitarlo una vez al mes. No fue fácil, sobre todo al principio, pero mes tras mes mi madre y yo continuamos siendo fieles en el Evangelio y buscando a nuestros antepasados. Al hacerlo, fuimos sumamente bendecidos en maneras que no podíamos haber imaginado. Después del tratamiento de mi padre, él regresó a casa y ha estado sobrio desde entonces. Se reunió con los misioneros, pero aún no estaba preparado para comprometerse con el Evangelio. Mi madre sugirió que fuéramos a los terrenos del templo y sintiéramos el espíritu de ese lugar. Poco tiempo después, los misioneros sintieron la impresión de pasar por casa y visitar a mi padre, y él les habló de su deseo de ser bautizado. Esa tarde, mi padre y mi madre compartieron conmigo las buenas noticias. El Señor había cumplido su promesa. Aquello que requería sanación fue sanado. Mi padre se sanó de su adicción y mis dudas sanaron con fe renovada. Ahora nuestra familia está preparándose para ser sellada.
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1: Vivimos en un mundo en el que muchas situaciones requieren que juzguemos cosas que a veces son difíciles. Sin embargo, el Salvador dio el mandamiento, no juzguéis, en lo que se relaciona a nuestros semejantes. ¿Cómo podemos lograrlo y aún así ejercer buen juicio en un mundo lleno de decepción y corrupción? Debemos juzgar bien cuando tomemos decisiones críticas en cada etapa de nuestra vida, tal como escoger amigos, encontrar un compañero eterno o elegir una ocupación que nos permita cuidar de nuestra familia y servir al Señor. Aun cuando el Señor nos ha pedido que no juzguemos a los demás, espera que hagamos uso de un excelente juicio. Quizá a veces juzgamos rápidamente a las personas, lo cual puede cambiar o redefinir nuestra relación con ellos. Con frecuencia, juzgamos incorrectamente porque tenemos información limitada o porque no vemos más allá de lo que está justo enfrente de nosotros. Por ejemplo, a menudo se cuenta la historia de la ocasión en que Jesús visitó el hogar de María y de Marta, que vivían en Betania con su hermano Lázaro. Era un lugar acogedor para el maestro, donde podía descansar y disfrutar el entorno de un hogar donde reinara la rectitud. Durante una de sus visitas, Marta estaba ocupada preparando la comida y María decidió sentarse a los pies del maestro para ser instruida por él. Pero Marta se preocupaba con muchos quehaceres y acercándose dijo, «Señor, ¿no te da cuidado que mi hermana me deje servir sola?» Y Jesús le respondió, «Marta, Marta, afanada y turbada estás con muchas cosas, pero solo una cosa es necesaria, y María ha escogido la buena parte, la cual no le será quitada». Muchas lecciones dominicales se han enseñado haciendo uso de este relato que quizá muestra a Marta en una condición más baja en cuanto a su fe. Sin embargo, hay otro relato de esta gran mujer Marta que nos da una perspectiva más profunda de su comprensión y su testimonio. Sucedió cuando el Salvador llegó para resucitar a su hermano Lázaro de entre los muertos. En esta ocasión, fue Marta a la que vemos ir a Jesús cuando oyó que él venía. Al encontrarse con él, le dice que sabe que todo lo que le pidiera a Dios, Dios se lo daría. Cristo entonces compartió con Marta la gran doctrina de la resurrección, diciendo, «Yo soy la resurrección y la vida. El que cree en mí, aunque esté muerto, vivirá. Y todo aquel que vive y cree en mí, no morirá jamás». ¿Crees esto? Ella respondió con su potente y ferviente testimonio, «Sí, Señor, yo he creído que tú eres el Cristo, el Hijo de Dios, que has venido al mundo». ¿Cuántas veces se ha juzgado mal a Marta? ¿Como una persona que se preocupaba más por los deberes que por el Espíritu? Sin embargo, su testimonio durante la prueba de la muerte de su hermano claramente muestra la profundidad de su entendimiento.

0: y de su fe. Muchas hermanas han escuchado el primer relato y se han preguntado si son María o Marta. Pero la verdad radica en conocer a la persona y en ejercer buen juicio. Al aprender más en cuanto a Marta, nos damos cuenta que en realidad era una persona de carácter profundamente espiritual, que tenía un enérgico y valiente testimonio de la misión del Salvador y de su poder divino sobre la vida. El juzgar incorrectamente a Marta podría causar que no conociéramos la verdadera naturaleza de esta maravillosa mujer. En lo personal, cuando era un joven médico, aprendí una gran lección en cuanto a juzgar rápidamente. Al estar trabajando el turno de la medianoche en la sala de urgencias, un hombre joven y su esposa llegaron porque ella tenía un dolor muy fuerte. Por su vestimenta y falta de higiene, fue fácil ver que habían tenido una vida difícil. Él tenía el pelo muy largo y desarreglado. La ropa de ambos no había sido lavada por un tiempo y se reflejaban en sus rostros los efectos de una vida difícil. Después de examinarla, me senté con él para explicarle el problema y hablar del tratamiento. Este hombre me miró con una profunda claridad de amor en los ojos que no se ve muy a menudo y me preguntó con todo el amor de un amoroso esposo, «Doctor, ¿va a estar bien mi querida esposa?» En ese momento, sentí al Espíritu testificar que él era un hijo de Dios y vi en sus ojos la evidencia del Salvador. Este hombre realmente mostraba amor por alguien más y yo lo había juzgado mal. Fue una lección que dejó en mí una impresión perdurable. Se necesita buen juicio no solo para comprender a las personas, sino también al encarar decisiones que nos acercan o alejan de nuestro Padre Celestial. En retrospectiva, puedo ver muchas ocasiones en mi vida en las que un pequeño cambio de rumbo, basado en un mal juicio, me hubiera alejado mucho de donde el Señor quería que estuviera. Las decisiones como tener una familia mientras estaba en la escuela, ser activo en todos los aspectos en el Evangelio, pagar diezmos y ofrendas cuando teníamos un ingreso limitado y aceptar llamamientos en épocas difíciles, lo cual me ayudó a aprender más en cuanto al sacrificio. Muchas bendiciones en la vida se pierden porque un juicio mundano se aplica a lo que en realidad era una decisión espiritual. Las personas que han cultivado un buen juicio tienen muchas características. Me gustaría ofrecer cuatro pautas para cultivar el buen juicio al tomar decisiones importantes. Primero, alineemos nuestras propias normas personales con el Evangelio de Jesucristo. Una persona no puede juzgar bien sin tener al Evangelio de Jesucristo como punto de referencia. El Evangelio tiene una larga y exitosa trayectoria de guiar a las personas a la felicidad. Algunas de las ideas del mundo dejan a la humanidad a la deriva para que ellos traten de definir sus propias normas. Y a causa de eso, escuchamos frases como una nueva moralidad. Esa frase es engañosa. Las normas de la moralidad son eternas y no han cambiado. Y tampoco debemos procurar descubrir una nueva interpretación de ellas. Para los jóvenes, estas normas están escritas en el folleto para la fortaleza de la juventud, las cuales están claramente alineadas con el Evangelio de Jesucristo y que se deben seguir observando en la vida adulta. Quizás sería bueno que los adultos estudiásemos y pusiéramos en práctica la información de este librito. Segundo, escuchemos los mensajes del profeta viviente. ¿Cuántas malas decisiones financieras se hubieran evitado si hubiéramos escuchado los consejos que por años nos han dado nuestros profetas en cuanto a evitar las especulaciones riesgosas y en cuanto a seguir un presupuesto prudente a fin de evitar las deudas? ¿Cuántos matrimonios se hubieran salvado si se hubiera ejercido buen juicio al evitar los medios de difusión que llevan a la adicción y al dolor de la pornografía? Cada conferencia general y revista Liaona contiene consejos de los profetas que, si los aplicamos, nos llevarán al buen juicio. Tercero, cultivemos una relación con el Espíritu Santo en la que lo escuchemos. Al bautizarnos, recibimos el don del Espíritu Santo, pero muchas veces lo dejamos guardado. Nos olvidamos de que nos ayudarán las decisiones más importantes de nuestra vida. El Señor nos ha dado este don sabiendo que afrontaríamos decisiones difíciles en la vida. Escuchar esta voz es vital para cultivar el buen juicio. Una relación que se base en escuchar a menudo requiere que haya un ambiente tranquilo en el que podamos tomar el tiempo para meditar y escuchar la voz suave y apacible. Este ambiente de paz es tanto externo como interno. Por tanto, requiere más que solo apagar la música del mundo o el estruendo de otros medios de difusión. También requiere apagar el ruido del pecado interno de nuestra alma. Esto abrirá la comunicación con el Espíritu que tanto se necesita. Cristo dijo, «La paz os dejo, mi paz os doy. Yo no os la doy como el mundo la da. No se turbe vuestro corazón ni tenga miedo». La paz que proviene de escuchar al Espíritu Santo elimina el temor de tomar una mala decisión en la vida. Cuarto, guardemos los mandamientos. El deseo de guardar los mandamientos de Dios nos abre la puerta a muchas bendiciones prometidas. El Libro de Mormón, además de ser otro testamento de Jesucristo, es un libro en cuanto a los resultados de guardar y de no guardar los mandamientos. El Señor dijo a Nefi en el segundo capítulo de su primer libro, «Y según guardéis mis mandamientos, prosperaréis». Esta misma promesa la han repetido casi todos los profetas principales del Libro de Mormón. Se registran ahí 1000 años de historia que testifican que estas palabras son verdaderas. El mismo mensaje se aplica a nosotros hoy en día para cultivar el buen juicio. Testifico que cuando enfrentemos decisiones difíciles y sigamos estas pautas, sabremos cómo juzgar. En el nombre de Jesucristo. Amén.
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3: Mi corazón rebosa de emoción al concluir esta conferencia. Hemos sido ricamente instruidos y espiritualmente edificados al escuchar los mensajes que se han presentado y los testimonios que se han dado. Expresamos nuestro agradecimiento a cada uno de los que ha participado, incluso a los hermanos que ofrecieron las oraciones. Una vez más, la música ha sido maravillosa. Expreso mi gratitud personal a aquellos que estuvieron dispuestos a compartir sus talentos con nosotros y en ese proceso nos emocionaron e inspiraron. La hermosa música que producen realza y enriquece cada sesión de la conferencia. Les recordamos que los mensajes que hemos escuchado durante esta conferencia se imprimirán en los ejemplares de noviembre de las revistas Ensign y Liaona. Al leerlos y estudiarlos, recibiremos instrucción e inspiración adicionales. Es mi deseo que incorporemos a nuestro diario vivir las verdades que allí se encuentren. Expresamos nuestra profunda gratitud a los hermanos que han sido relevados en esta conferencia. Han servido bien y han hecho contribuciones significativas a la obra del Señor. Su dedicación ha sido completa. Les agradecemos desde lo más profundo de nuestro corazón. Vivimos en una época en la que muchos en el mundo se han soltado de las amarras de la seguridad que se encuentran en el cumplimiento de los mandamientos. Es una época de permisividad, donde la sociedad en general no tiene en cuenta las leyes de Dios y las quebranta de manera habitual. Con frecuencia nos encontramos nadando contra la corriente. Y a veces parece como si la corriente pudiese arrastrarnos. Me vienen a la mente las palabras del Señor que se encuentran en el libro de Éter, del Libro de Mormón. Dijo el Señor, «No podéis atravesar este gran mar, a menos que yo os prepare contra las olas del mar y los vientos que han salido y los diluvios que vendrán». Mis hermanos y hermanas, Él nos ha preparado. Si hacemos oído de sus palabras y vivimos los mandamientos, sobreviviremos a esta época de permisividad e iniquidad, una época que se puede comparar con las olas, los vientos y los diluvios que pueden destruir. Él siempre nos tiene presentes. Nos ama y nos bendecirá a medida que nosotros hagamos lo correcto. ¡Cuán agradecidos estamos de que los cielos en verdad estén abiertos, que el Evangelio de Jesucristo se haya restaurado y que la Iglesia esté fundada sobre la roca de la revelación! Somos un pueblo bendecido, con apóstoles y profetas en la tierra hoy en día. Ahora, al partir de esta conferencia, invoco las bendiciones del cielo sobre cada uno de ustedes. Que todos regresen a sus hogares a salvo. Al meditar sobre las cosas que han escuchado durante esta conferencia, espero que digan, al igual que el pueblo del rey Benjamín, que gritó a una voz: creemos todas las palabras que nos has hablado, y además sabemos de su certeza y verdad, por el Espíritu del Señor Omnipotente, el cual ha efectuado un potente cambio en nosotros, ya que no tenemos más disposición a obrar mal, sino a hacer lo bueno continuamente. Ruego que cada hombre, mujer, niño y niña salga de esta conferencia como una persona mejor de lo que él o ella era cuando esta comenzó hace 2 días atrás. Les amo, mis hermanos y hermanas. Oro por ustedes. Les pido otra vez que se acuerden de mí y de todas las autoridades generales en sus oraciones. Somos uno con ustedes al llevar adelante esta maravillosa obra. Les testifico que todos estamos en esto juntos y que cada hombre, mujer y niño tiene una parte que cumplir. Ruego que Dios nos dé la fortaleza, la capacidad y la determinación para cumplir bien con nuestra parte. Les testifico que esta obra es verdadera, que nuestro Salvador vive y que Él guía y dirige su Iglesia aquí sobre la tierra. Les dejo mi confirmación y mi testimonio de que Dios, nuestro Padre eterno, vive y nos ama. Él es, en verdad, nuestro Padre. Es un ser personal y real. Que Dios les bendiga. Que la paz que Él ha prometido los acompañe ahora y siempre. Me gusta la canción al comenzar esta sesión de la conferencia. Oh Divino Redentor, es mi favorita, porque Él es nuestro Divino Redentor. Les doy mi despedida hasta que nos juntemos reunamos de nuevo en 6 meses, y lo hago en el nombre de Jesucristo, nuestro Salvador y Redentor, y nuestro abogado ante el Padre. En su santo nombre. Amén.
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2: Principios básicos del Evangelio. Recursos para los jóvenes y los niños. Los padres tienen la responsabilidad primordial de enseñar a sus hijos acerca de Jesucristo y su Evangelio. La Iglesia de Jesucristo de los Santos de los Últimos Días cuenta con organizaciones, programas y otros recursos para ayudar a los padres en sus esfuerzos. Juntos, los padres, los líderes de la Iglesia y los amigos pueden ayudar a todos los niños y adolescentes a venir a Cristo. Primaria. La primaria es la organización de la Iglesia para los niños de 18 meses a 11 años de edad. En la primaria, los niños aprenden acerca de Jesucristo y su Evangelio por medio de lecciones, música y actividades. La primaria puede ayudar a los niños a sentir el amor de Dios por ellos. Conozca más. Si tiene preguntas sobre los recursos de la Iglesia para jóvenes y niños, puede hablar con sus hermanos o hermanas ministrantes, con los líderes de su barrio o rama, o con los misioneros. También puede encontrar muchos recursos en línea en laiglesiadejesucristo.org. Quórums del sacerdocio arónico y clases de las mujeres jóvenes. En enero del año en que los niños cumplen 12 años, pasan de la primaria a los quórums del sacerdocio arónico, los varones, o a las clases de las mujeres jóvenes, las niñas. En sus quórums y clases, los jóvenes continúan fortaleciendo su testimonio y prestando servicio a los demás. Programa Niños y Jóvenes. En su juventud, Jesucristo crecía en sabiduría y en estatura y en gracia para con Dios y los hombres. El programa Niños y Jóvenes ayuda a los miembros jóvenes de la Iglesia a seguir el ejemplo de Cristo. Aprenden y crecen en todos los aspectos de su vida, espiritual, social, física e intelectualmente. Revistas de la Iglesia. La revista de la Iglesia para los niños es la revista Amigos. Para la Fortaleza de la Juventud es la revista para los jóvenes. Estas revistas contienen relatos, enseñanzas y actividades escritas específicamente para niños y adolescentes. De las Escrituras. Los niños sentirán paz al enseñarles acerca de Dios. Véanse Isaías, capítulo 54, versículo 13. Tercer libro de Nefi, capítulo 22, versículo 13. Los padres son responsables de enseñar a sus hijos a entender el Evangelio. Véase Doctrina y Convenios, sección 68, versículo 25. Los padres han recibido el mandato divino de criar a sus hijos en la luz y la verdad. Doctrina y Convenios, sección 93, versículo 40. Guía para la Fortaleza de la Juventud. Para la Fortaleza de la Juventud, una guía para tomar decisiones enseña a los jóvenes acerca de las verdades del Evangelio. Les enseña cómo tomar decisiones que les ayudarán a seguir a Jesucristo. También incluye respuestas a preguntas que los jóvenes podrían tener sobre cómo vivir el Evangelio. Biblioteca del Evangelio. La Biblioteca del Evangelio contiene muchos recursos digitales, entre ellos videos, música, relatos de las Escrituras y actividades. También incluye recursos para ayudar a padres y líderes a enseñar los principios del Evangelio. Estos recursos se encuentran en la Biblioteca del Evangelio, en laiglesiadejesucristo.org y en la aplicación Biblioteca del Evangelio. Conferencias para la Fortaleza de la Juventud. A partir del año en que cumplan 14 años, se invita a los jóvenes a asistir a las conferencias para la Fortaleza de la Juventud. En estas conferencias se incluyen actividades y clases para ayudar a fortalecer la fe en Jesucristo y contribuir a que los jóvenes crezcan espiritual, social, física e intelectualmente. Recursos digitales de estudio para los niños. Relatos de las Escrituras. scripturestories.churchofjesuschrist.org. Vea páginas para colorear, videos e historias de las Escrituras escritas para los pequeños lectores. Videos. churchofjesuschrist.org/children/videos. Vea videos para los niños y sobre ellos. Colección para niños de la Biblioteca del Evangelio, en la aplicación y en laiglesiadejesucristo.org. La sección de la Biblioteca del Evangelio, Niños, contiene música, videos, relatos y otras actividades.
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Toda persona que haya pasado un examen de conductor sabe lo que es un punto ciego, esa zona apartada de su campo de visión que puede crear riesgos al cambiar de carril. No importa cuán bien ajuste sus retrovisores, nunca estará plenamente seguro a menos que tenga en cuenta esa visión obstruida. Todos tenemos otro tipo de visión obstruida que no tiene nada que ver con conducir, pero que puede ser igualmente riesgosa. Y si no la tenemos en cuenta, podemos dañarnos a nosotros mismos y a otras personas. Lo cierto es que, cuando contemplamos la vida, no tenemos una visión completa. Y con el tiempo, quizá desarrollaremos ideas preconcebidas que nos privarán de ver, entender y conectarnos con los demás. Por ejemplo, al ver a alguien con una apariencia diferente a la nuestra, ¿qué pensamos? ¿Sacamos conclusiones basándonos en información limitada? A menudo, al tratar de comunicarnos con otras personas, confundimos diálogos con monólogos. Y en vez de conexiones, forjamos prejuicios. Lo bueno es que, aun cuando todos tenemos puntos ciegos, los podemos superar. Al igual que al conducir, ante todo debemos reconocer que esos puntos existen y que no tenemos una visión completa de todo lo que nos rodea. Compartimos las sendas de la vida con muchos otros conductores con historia, antecedentes y experiencias diferentes. Para viajar seguros, debemos viajar juntos. Quizá la mejor forma de considerar nuestros puntos ciegos es conectarnos con alguien con puntos de vista distintos, que vea lo que nosotros no vemos y escucharle sin juzgar. Recientemente, líderes de la Asociación Nacional para el Fomento de la Gente de Color y de la Iglesia de Jesucristo de los Santos de los Últimos Días emitieron una declaración conjunta sobre la armonía racial, demostrando que vemos con más claridad cuando miramos juntos. El documento proclama: en unión declaramos que las respuestas al racismo, los prejuicios, la discriminación y el odio no provienen solo del gobierno y las fuerzas del orden. Las soluciones surgirán al abrir nuestros corazones a aquellos cuyas vidas sean diferentes a las nuestras, al forjar lazos de genuina amistad y al ver a los demás como hermanos y hermanas. Pues todos somos hijos e hijas de un Dios amoroso.

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0: Es difícil para la mente humana comprender la majestuosidad de la creación. Para nosotros es más fácil pensar en algo bueno para comer o en cosas divertidas para hacer. Pero me gustaría que pensemos más allá de lo normal. La creación del hombre y de la mujer fue algo maravilloso y grandioso. Así lo fue la creación de la tierra, el lugar de su morada terrenal. Cada fase de la creación fue bien planeada antes de llevarse a cabo. Las Escrituras señalan que Dios el Señor creó todas las cosas espiritualmente antes que existiesen físicamente en la tierra. La creación física en sí se organizó durante periodos ordenados de tiempo. En Génesis y Moisés, a esos periodos se les llama días, pero en el libro de Abraham, a cada periodo se le llama ocasión. Ya sea que se le llame un día, una ocasión o una época, cada fase consistió en un periodo entre dos eventos demarcados, una división de la eternidad. El periodo primero fue la creación de los cielos atmosféricos y de la tierra física, que culminó cuando salió la luz de las tinieblas. En el periodo segundo, se dividieron las aguas entre la superficie de la tierra y sus cielos atmosféricos, y se previó que las nubes y la lluvia dieran vida a todo aquello que más tarde moraría en la tierra. En el periodo tercero, comenzó la vida vegetal. Se organizó la tierra para que diera pasto, hierbas, árboles y vegetación, cada cual creciendo de su propia semilla. El periodo cuarto fue un tiempo de mayor desarrollo, ya que se organizaron las luces en la extensión de los cielos a fin de que hubiera estaciones y otros medios para medir el tiempo. Durante esa etapa, se colocaron el sol, la luna, las estrellas y la tierra en una debida relación entre sí. El sol, con su vasta provisión de hidrógeno, serviría como un gigante calorífico para proveer de luz y calor a la tierra y a la vida que habría en ella. En el periodo quinto, se agregaron los peces, las aves y todo ser viviente. Se dio la facultad de fructificarse y multiplicarse en el mar y en la tierra, cada uno según su especie. En el sexto periodo, continuó la creación de la vida. Se crearon las bestias de la tierra según su género, el ganado según su especie, y todo lo que se arrastra sobre la tierra, también según su especie. Entonces los dioses tomaron consejo entre sí y dijeron: «Descendamos y formemos al hombre a nuestra imagen, conforme a nuestra semejanza». De modo que los dioses descendieron para organizar al hombre a su propia imagen, para formarlo a imagen de los dioses, para formarlos varón y hembra. Y así formaron a Adán y Eva, y fueron bendecidos, y se les dijo: «Fructificad y multiplicaos, llenad la tierra y sojuzgadla, y señoread en los peces del mar, en las aves de los cielos y en todas las bestias que se mueven sobre la tierra». El periodo séptimo fue designado como un tiempo para descansar. Testifico que la tierra y todo lo que vive en ella son de origen divino. La creación no se hizo por casualidad, ni surgió de la nada. Y las mentes y las manos humanas que son capaces de construir edificios y de crear computadoras tampoco existen por casualidad. Fue Dios quien nos hizo. Y no nosotros mismos. Nosotros somos su pueblo. La creación misma testifica de un creador. En su magnificencia, el planeta Tierra es parte de algo aún más grandioso. Es parte del gran plan de Dios. En resumen, la Tierra se creó para que existiesen las familias.
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2: Queridos hermanos y hermanas, estos últimos dos días de conferencia han sido gloriosos y hemos sido elevados por la música y las diferentes oraciones. Nuestro espíritu ha sido edificado por los mensajes de luz y verdad. En este domingo de Pascua de Resurrección, damos gracias sinceras y unánimes a Dios por tener un profeta. La pregunta que debemos hacernos es, después de lo que he oído y sentido durante esta conferencia, ¿en qué voy a cambiar? Cualquiera que sea la respuesta, permítanme invitarlos a examinar sus sentimientos acerca del día de reposo y de lo que hacen en ese día. Me intrigan las palabras de Isaías, pues llamó al día de reposo delicia. Y me pregunto, ¿realmente el día de reposo es una delicia para ustedes y para mí? Descubrí la delicia del día de reposo por primera vez hace muchos años cuando, al ser un cirujano muy ocupado, se convirtió en un día de sanación personal. Al final de cada semana tenía las manos irritadas de tanto restregarlas con jabón, agua y un cepillo duro. Y también necesitaba tomarme un descanso de la presión de una profesión tan exigente. El domingo me brindaba ese alivio tan necesario. ¿A qué se refería el Salvador cuando dijo que el día de reposo fue hecho por causa del hombre y no el hombre por causa del día de reposo? Creo que él deseaba que entendiésemos que el día de reposo era su regalo para nosotros, el cual nos garantiza un descanso real de los rigores de la vida diaria, y es una oportunidad de renovación física y espiritual. Dios nos dio este día especial no para divertirnos ni para realizar trabajos cotidianos, sino para descansar de nuestras obligaciones con desahogo físico y espiritual para nosotros, el cual nos garantiza un descanso real de los rigores de la vida diaria, y es una oportunidad de renovación física y espiritual. Dios

10 mandamientos a Moisés, Dios nos mandó: acuérdate del día del reposo para santificarlo. Posteriormente, el día de reposo se observó como un recordatorio de la liberación de Israel de su cautiverio en Egipto. Tal vez lo más importante es que el día de reposo fue dado como un convenio perpetuo, un recordatorio constante de que el Señor santificará a su pueblo. Además, en el día de reposo tomamos la Santa Cena en memoria de la expiación de Jesucristo, con lo cual, una vez más, hacemos convenio de que estamos dispuestos a tomar su santo nombre sobre nosotros. El Salvador se identificó a sí mismo como Señor del día de reposo. Es su día. Nos ha pedido repetidas veces que guardemos el día de reposo o que lo santifiquemos. Estamos bajo convenio de hacerlo. ¿Cómo santificamos el día de reposo? En mi juventud, estudiaba las listas que otras personas habían recopilado de lo que se podía y lo que no se podía hacer en el día de reposo. No fue sino más adelante que aprendí de las Escrituras que mi conducta y mi actitud en el día de reposo constituían una señal entre mi Padre Celestial y yo. Con ese entendimiento, ya no necesité más listas de lo que se podía y no se podía hacer. Cuando tenía que tomar una decisión en cuanto a si una actividad era o no apropiada para el día de reposo, me preguntaba sencillamente a mí mismo, ¿qué señal quiero darle a Dios? Esa pregunta hizo que mis opciones respecto al día de reposo fueran bien claras. Si bien la doctrina relativa al día de reposo tiene un origen antiguo, esta ha sido renovada en los últimos días como parte de un nuevo convenio con una promesa. Presten atención al poder de este decreto divino. Y para que más íntegramente te conserves sin mancha del mundo, irás a la casa de oración y ofrecerás tus sacramentos en mi día santo. Porque en verdad este es un día que se te ha señalado para descansar de tus obras y rendir tus devociones al Altísimo. En este día, prepara tus alimentos con sencillez de corazón, a fin de que tus ayunos sean perfectos y que tu gozo sea cabal. Y si hacéis estas cosas con acción de gracias, con corazones y semblantes alegres, la abundancia de la tierra será vuestra. Imaginen el alcance de esta afirmación. Se promete la plenitud de la tierra a quienes santifiquen el día de reposo. No es de extrañar que Isaías lo llamara delicia. ¿Cómo pueden asegurarse de que su comportamiento en el día de reposo les traiga gozo y regocijo? Además de ir a la iglesia, participar de la Santa Cena y ser diligentes en sus llamamientos, ¿qué otras actividades ayudarían a que el día de reposo fuera una delicia para ustedes? ¿Qué señal le darán al Señor para mostrarle el amor que sienten por Él? El día de reposo nos da una oportunidad maravillosa para fortalecer los lazos familiares. Después de todo, Dios desea que cada uno de nosotros, por ser sus hijos, regrese a Él como santos investidos, sellados en el templo a nuestros antepasados y a nuestra posteridad como familia entera. Hacemos del día de reposo una delicia cuando enseñamos el Evangelio a nuestros hijos. Nuestra responsabilidad como padres es sumamente clara. El Señor dijo, y además, si hay padres que tengan hijos en Sion y no les enseñen a comprender la doctrina del arrepentimiento, de la fe en Cristo, el Hijo del Dios viviente, del bautismo y del don del Espíritu Santo por la imposición de manos, al llegar a la edad de 8 años, el pecado será sobre la cabeza de los padres. Hace años,

0: La primera presidencia hizo hincapié en la importancia de la calidad de tiempo familiar y declaró: hacemos un llamado a los padres para que dediquen sus mejores esfuerzos a la enseñanza y crianza de sus hijos con respecto a los principios del Evangelio, lo que los mantendrá cerca de la iglesia. El hogar es el fundamento de una vida recta, y ningún otro medio puede ocupar su lugar ni cumplir sus funciones esenciales en el cumplimiento de las responsabilidades que Dios les ha dado. Aconsejamos a los padres y a los hijos dar una prioridad predominante a la oración familiar, a la noche de hogar, para la familia, al estudio y a la instrucción del Evangelio y a las actividades familiares sanas, sin importar cuán apropiadas puedan ser otras exigencias o actividades. No se les debe permitir que desplacen los deberes divinamente asignados que solo los padres y las familias pueden llevar a cabo en forma adecuada. Cuando medito en este consejo, casi deseo volver a ser un padre joven. Actualmente, los padres disponen de recursos maravillosos para ayudarles a que el tiempo en familia sea más importante durante el día de reposo y el resto de la semana. Tienen LDS.org, Mormon.org, los videos de la Biblia, el canal Mormón, la Biblioteca de Obras de Arte del Evangelio, la revista Liaona y otros recursos. Muchos más. Esos recursos son muy útiles para ayudar a los padres en su sagrado deber de enseñar a sus hijos. Ninguna otra obra es más trascendental que la crianza recta y deliberada de los hijos. Al enseñar el Evangelio, ustedes aprenderán más. Así es como el Señor los ayuda a comprender su Evangelio. Él dijo: y os mando que os enseñéis el uno al otro la doctrina del reino. Enseñaos diligentemente para que seáis más perfectamente instruidos en doctrina, en la ley del Evangelio, en todas las cosas que pertenecen al reino de Dios. Esa clase de estudio del Evangelio hace que el día de reposo sea una delicia, y esa promesa se aplica independientemente del tamaño de la familia, de cómo esté integrada o de dónde viva. Además de pasar tiempo con la familia, ustedes pueden experimentar una verdadera delicia durante el día de reposo al hacer la obra de historia familiar, buscar y encontrar nombres de familiares que nos han precedido en la tierra. Quienes no tuvieron la oportunidad de aceptar el Evangelio en vida, puede brindar un gozo inmenso. He sido testigo de ello. Hace varios años, mi querida esposa Wendy decidió aprender a hacer la investigación de historia familiar. Al principio, su progreso era lento, pero poco a poco aprendió lo fácil que es hacer esta obra tan sagrada. Y nunca la he visto tan feliz como ahora. Ustedes tampoco tienen que viajar a otros países y ni siquiera a un centro de historia familiar. En casa, con la ayuda de una computadora o un dispositivo móvil, pueden encontrar almas que anhelan recibir sus ordenanzas. Hagan del día de reposo una delicia al encontrar nombres de sus antepasados y liberarlos de la prisión espiritual. Hagan del día de reposo una delicia al prestar servicio a otras personas, especialmente a quienes no se sientan bien o estén solos o necesitados. Levantar el ánimo de ellos también levantará el de ustedes. Cuando Isaías describió el día de reposo como una delicia, también nos enseñó cómo hacerlo deleitable. Él dijo: si te retraes de hacer tu voluntad en mi día santo, y lo llamas delicia, y veneras a Jehová, no andando en tus propios caminos, ni buscando tu propia voluntad, ni hablando tus propias palabras, entonces te deleitarás en Jehová. El no buscar nuestra propia voluntad en el día de reposo requiere autodisciplina. y tal vez tengan que dejar de hacer algo que les guste. Pero si escogen deleitarse en Jehová, no permitirán tratarlo como otro día cualquiera. La rutina y las actividades recreativas se pueden hacer en otro momento. Piensen en esto. Al pagar el diezmo, devolvemos una décima parte de nuestro ingreso al Señor. Al santificar el día de reposo, reservamos un día de cada siete como suyo. Así pues, tenemos el privilegio de consagrar nuestro dinero y nuestro tiempo a quien nos da la vida día tras día. La fe en Dios conduce a tener amor por el día de reposo. La fe en el día de reposo conduce a tener amor por Dios. Ciertamente, un día de reposo sagrado es una delicia. Ahora, al término de esta conferencia, sabemos que donde quiera que vivamos, debemos ser ejemplos de los creyentes entre nuestra familia, vecinos y amigos. Los verdaderos creyentes santifican el día de reposo. Concluyo con la súplica y despedida de Moroni con las que finaliza el Libro de Mormón cuando escribió: «Venid a Cristo, y perfeccionaos en Él, y absteneos de toda impiedad. Y si os abstenéis de toda impiedad, y amáis a Dios con toda vuestra alma, mente y fuerza, entonces sois santificados en Cristo». Con profundo amor, dejo estas palabras como mi oración, testimonio y bendición, en el sagrado nombre de Jesucristo. Amén.
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2: ¿Me da el libro? Por María Teresa de Jesús, Veracruz, México. Tuve dudas de mi impresión espiritual hasta que la mujer que estaba delante de mí me preguntó acerca del Libro de Mormón. Obedeciendo el llamado del profeta a los 19 años, me preparé para servir en una misión de tiempo completo. Al poco tiempo recibí el llamamiento a la misión México Hermosillo. Mientras esperaba para entrar en el Centro de Capacitación Misional de la Ciudad de México, me preocupaba cómo compartiría el Evangelio. Me preguntaba, ¿qué debo hacer para prepararme? Una mañana, antes de salir a trabajar, puse un ejemplar nuevo del Libro de Mormón en mi bolsa y luego oré. Padre Celestial, ayúdame a saber cómo entregar este Libro de Mormón a quien tú me envíes. Entonces me fui a trabajar. Después del trabajo, fui al Instituto de Religión. Para entonces ya me había olvidado del libro que llevaba en la bolsa. Sin embargo, cuando subí al autobús para regresar a casa, me senté junto a una joven que estaba leyendo la Biblia. Sentí una fuerte impresión que decía, «Esta es la persona». Al principio dudé de la impresión, pero luego volví a sentirla. «Perdone», dije al sacar mi Libro de Mormón, «este libro es muy especial para mí y me gustaría dárselo». Con una mirada de desprecio me respondió, «No, gracias». Señalando la Biblia, agregó, «Este libro es suficiente para mí». Entonces se levantó y se fue, dejándome sola en mi fila de asientos. Mientras permanecía allí sentada durante un minuto, sintiéndome rechazada y tonta y preguntándome sobre mi impresión, la mujer que estaba delante de mí se dio la vuelta y me dijo, «Disculpe, ¿todavía quiere regalar el libro?». Al parecer, ella y su esposo habían escuchado mi conversación con la joven. «Por supuesto», respondí. Mientras hablábamos, me enteré de que el matrimonio había querido leer el Libro de Mormón. También querían aprender más acerca de la iglesia. Yo estaba entusiasmada por contestar sus preguntas. Ese día aprendí por mí misma que el campo blanco está ya para la siega y que si tenemos deseos de servir a Dios, somos llamados a la obra. Después de todo, Dios me había hecho un instrumento en sus manos. Hoy en día, llevar a cabo la obra misional es lo más preciado de mi vida.
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0: 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La manera en que la educación y la fe me han ayudado a lidiar con la incertidumbre. Por Jacob Ors. Después de romperme el ligamento cruzado anterior, no estaba seguro de cómo sería el futuro, pero esa experiencia me condujo a más de lo que me hubiera imaginado. Recuerdo cuando llegué a casa del hospital ese día. Mis padres me ayudaron a salir del auto, a trasladarme por la casa y llegar a mi cama. Recuerdo estar allí acostado, sintiéndome indefenso por primera vez en mi vida. Crecí practicando deportes, incluso tenía la esperanza de hacer atletismo en la universidad algún día. Pero hacia el final de la escuela secundaria, me rompí el ligamento cruzado anterior de la rodilla, por segunda vez. Tuve que someterme a varias cirugías y a más de un año de rehabilitación para solucionarlo. Mi primera cirugía fue justo antes de graduarme, y tuve que quedarme en casa mientras mis amigos comenzaban el siguiente capítulo de sus vidas estudiando en nuevas universidades, sirviendo en misiones y mudándose a ciudades emocionantes. Mi futuro, que antes era seguro, ahora estaba lleno de incertidumbre. Es cierto que sabía que esos desafíos no eran raros ni extraordinarios, pero eran mis desafíos y eran difíciles. Mi reacción inmediata fue procurar alguna sensación de certidumbre y hacer planes para mi futuro, pero en ese proceso de esforzarme por obtener seguridad personal, un proceso que aún continúa hoy en día, he aprendido algunas cosas. Oportunidad en la incertidumbre. Un sabio obispo me dijo una vez, uno de los propósitos del Evangelio no es eliminar nuestros desafíos, sino ayudarnos a vencerlos. Si procuramos aprender de la incertidumbre, en lugar de evitarla, nuestras experiencias pueden ayudarnos a acercarnos más al Salvador. Los psicólogos incluso han sugerido que vivir con una incertidumbre moderada es lo mejor para el crecimiento personal. Pero en última instancia, afrontamos la incertidumbre al aceptarla con fe. El presidente de BYU Pathway Worldwide, Brian K. Ashton, dijo una vez, «Sigan adelante con fe. Si no pueden ver la solución a sus problemas ahora, crean que esas soluciones llegarán a medida que avancen si están haciendo lo que Dios desea que hagan. La incertidumbre se gestiona mejor cuando actuamos con confianza y aprendemos a medida que avanzamos, al mismo tiempo que confiamos en que Dios nos ayudará si depositamos nuestra confianza en Él. La educación puede hacer que nuestro futuro sea más seguro. La educación ha desempeñado una función importante para ayudarme a entender la incertidumbre. Mientras me recuperaba de la cirugía, comencé a tomar cursos en línea de la Universidad Brigham Young, Idaho. Al principio no estaba seguro de si el aprendizaje en línea era lo adecuado para mí, pero las increíbles experiencias que tuve rápidamente me hicieron cambiar de opinión. Aprendí mucho de mis compañeros de clase que se encontraban en diferentes circunstancias. Mi formación académica me ayudó a pensar de manera diferente en cuanto a mí mismo y el mundo que me rodeaba, y mis prioridades empezaron a cambiar. Comencé a disfrutar de aprender en lugar de hacer las cosas de forma mecánica, y el Evangelio de Jesucristo cobró más importancia en mi vida. Sin mi formación académica, no sería quien soy hoy en día. Creo que mi decisión de servir en una misión de tiempo completo se debió a esos cursos. Creo que Dios me estaba guiando y seguirá trabajando conmigo mientras tenga fe en Él. Tener una visión más amplia. Aunque el futuro aún está lleno de incertidumbre, ya no me resulta tan incómodo. Mis experiencias han fortalecido mi relación con Dios y me han ayudado a cambiar mi enfoque en cuanto a la vida. En vez de pensar demasiado en todo, algo en lo que soy muy bueno, me he dado cuenta de que a veces solo tengo que actuar. No se trata de una actitud despreocupada, sino la confianza de que ahora sé que el Padre Celestial me ayudará, me inspirará y me abrirá las puertas a oportunidades a medida que avance con fe. El presidente Russell M. Nelson dijo recientemente, «El ímpetu espiritual positivo nos hará seguir avanzando por entre el temor y la incertidumbre». Con el ímpetu que he obtenido, la nube de incertidumbre ha sido reemplazada por una esperanza brillante en el futuro. Al mirar atrás, me he dado cuenta de que Dios ha estado conmigo, tal vez no de la manera que yo esperaba, pero siempre ha estado allí, de la manera en que yo más lo necesitaba. Jacob Ors es de Florida, Estados Unidos. Sirvió en una misión en Arizona, Estados Unidos. Estudió inglés y filosofía en BYU, Idaho, y ahora se está preparando para la Facultad de Derecho. A Jacob le encanta pasar todo el tiempo posible al aire libre, ya sea acampando, esquiando, jugando al disc golf o pasando un día en el parque con amigos.
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0: Brothers and sisters,
1: hermanos y hermanas, les damos la bienvenida al devocional del Sistema Educativo de la Iglesia para Jóvenes Adultos. De manera especial, damos la bienvenida a los que asisten por primera vez a un devocional del CI. Esperamos que estos devocionales los fortalezcan y los bendigan. Esta transmisión se realiza desde el E-Center del campus de la Universidad de Brigham Young en Idaho, en Richburg. Esta reunión se traduce a muchos idiomas para los jóvenes adultos de todo el mundo. Me llamo Craig Simpson, presidente de la Estaca de Estudiantes Casados Rexburg 4. Le damos la bienvenida al líder William Walker de los 70 y agradecemos que la hermana Walker lo acompañe esta noche. El líder Walker será presentado más tarde en el programa como el orador de la noche. Agradecemos la asistencia de los 70 de áreas locales, de los líderes del sacerdocio de Estaca y de barrios de jóvenes adultos, cada uno con su respectiva esposa y a los oficiales de la Universidad de Brigham Young, Idaho. Además, nos complace reconocer en el estrado a nuestro director de área del CI y de seminarios e institutos de religión. Les recordamos que el domingo 8 de septiembre de 2013, el elder Russell Nelson, del Quórum de los Doce Apóstoles, será el orador principal en el devocional del CI. Para empezar el coro y la congregación cantarán Dios manda a profetas. Himno número 11. Agradecemos la ayuda de Sarah Anderson, quien conducirá la música, y de Corey Whittier, que brindará el acompañamiento. Después del himno, la hermana Tashina Dale Woods ofrecerá la primera oración.

0: Our dear Heavenly Father,
1: nuestro querido Padre Celestial, te damos las gracias por este día que nos hemos reunido, que podemos estar todos juntos como miembros de la Iglesia. Te damos las gracias por Elder Walker y por su presencia aquí. Y también te damos las gracias por su preparación. Y por favor, bendícelo mientras que nos habla esta noche, que pueda darnos el mensaje que ha preparado. Ayúdanos a escucharle con el corazón abierto, con la mente abierta, y que podamos escuchar con el Espíritu. Padre, te damos las gracias por los templos que tenemos aquí en esta tierra, por las bendiciones que recibimos de ellos, y por favor bendícenos para poder ir más a menudo y poder recibir las bendiciones que allí se nos dan. Te damos las gracias especialmente por todos los misioneros. Bendícelos, está con ellos, y dales el Espíritu que necesitan. Te damos las gracias por nuestro profeta. Ayúdalo y bendícelo en sus esfuerzos. Y damos las gracias por todo lo que hemos recibido y por el Salvador y su sacrificio. Y estas cosas las decimos humildemente en el nombre de tu Hijo Jesucristo. Amén.
2: Esta noche nos acompaña el coro combinado de hombres y mujeres de la Universidad Brigham Young, Idaho, que cantará un número especial, El Monte del Señor, bajo la dirección de Edna Ashby y el acompañamiento de Corey Whittier. Después del número musical tendremos el gusto de escuchar a Elder Walker. Al terminar de Elder Walker, el coro cantará Te damos, Señor, nuestras gracias, bajo la dirección de Edna Ashby y el acompañamiento de Corey Whittier. La última oración estará a cargo del hermano Aaron Septon. Es mi privilegio presentarles al orador de esta noche. El Elder William Walker fue llamado como Autoridad General de la Iglesia de Jesucristo de los Santos de los Últimos Días en el año 2012. Es miembro del primer quórum de los 70. Los últimos 6 años ha servido como director ejecutivo del Departamento de Templos de la Iglesia. Como director ejecutivo, trabaja de manera muy estrecha con la primera presidencia en la supervisión y administración de los 141 templos de la Iglesia en todo el mundo. Elder Walker nació en 1944, se crió en Raymond, Alberta, Canadá, asistió al Ricks College y se graduó en BYU Provo con una licenciatura en Relaciones Internacionales. Mientras estuvo en BYU, conoció a Vicky Van Wagenen en una reunión social del barrio 39 de BYU. Se casaron 6 meses después en el templo de Salt Lake. La hermana Walker también se graduó en BYU. Durante su carrera profesional, Elder Walker ha ocupado puestos ejecutivos en grandes compañías en el campo de la seguridad e inversión. Elder Walker tiene un amor especial por Japón, donde sirvió su misión cuando era joven. 24 años después, regresó para presidir la misión Japón-Tokio Sur. Después de su llamamiento como autoridad general, Elder Walker regresó a Japón para servir como presidente del área Asia Norte con oficinas en Tokio. El Elder y la hermana Walker celebran su 45 aniversario el próximo mes. Son padres de 5 niños y tienen 18 nietos y 2 más en camino. Ahora el coro cantará El Monte del Señor.

0: Thank you for your warm welcome.
1: Gracias por esa bienvenida tan calurosa. Te damos, Señor, nuestras gracias. Este es un himno distintivo de la iglesia, pues agradecemos a Dios el tener un profeta que nos guía en estos últimos días. El hecho de que Dios nos haya dado un profeta es esencial en la fe y creencia de cualquier santo de los últimos días. Sabemos que Dios vive y que nos ama, que envió a su Hijo Jesucristo para ser nuestro Salvador y Redentor, y que nos ha dado un profeta. Los primeros miembros de la iglesia sintieron profunda gratitud por haber vivido en la época del profeta José Smith. Los mensajes y los testimonios de la restauración solían ser experiencias para los primeros santos. Durante los años que Brigham Young presidió la iglesia, sucedieron cosas maravillosas. Los santos llegaron al oeste de Norteamérica y se establecieron en las Montañas Rocosas, donde floreció la iglesia. Quienes vivieron en aquel entonces consideraron una gran bendición haber vivido en la época del profeta Brigham Young. El mismo modelo se repite cada vez que el Señor llama a un hombre grande y noble para dirigir los asuntos de la iglesia. Mis padres y abuelos hablaron con profunda reverencia y cariño del profeta de su época, el presidente Heber J. Grant. La hermana Walker y yo, y muchos de los padres y abuelos de ustedes, amamos el gran ejemplo y las notables enseñanzas del profeta David O. McKay, a quien sucedieron Joseph Fielding Smith, Harold B. Lee, Spencer W. Kimball, Ezra Taft Benson y Howard W. Hunter. Cada uno de ellos fue preparado de manera maravillosa para dirigir la iglesia por un período determinado por el Señor mismo. Cada uno de ellos fue amado y sostenido por los miembros de la iglesia. La mayoría de los presentes recordará con cariño el gran liderazgo del presidente Gordon B. Hinckley. ¡Qué bendición haber vivido durante el tiempo en el que fue él presidente de la iglesia! Hace 5 años, el Señor llamó al presidente Hinckley de regreso a casa y Thomas S. Monson se convirtió en el presidente de la iglesia, el profeta actual del Señor en la tierra. ¡Qué bendición es para ustedes y para mí vivir en este momento maravilloso en el que somos guiados por un gran profeta! Esta es la iglesia del Señor. Él planifica la vida de estos grandes apóstoles, los coloca en posición de guiar su iglesia. Es un hecho que una de las características distintas de la iglesia del Señor sea que tenga apóstoles y profetas en la tierra en la actualidad. El apóstol Pablo describió una iglesia que tenía apóstoles y profetas, siendo la principal piedra del ángulo Jesucristo mismo. Así era y así es. La iglesia del Señor se caracteriza por tener apóstoles y profetas, siendo Jesucristo mismo la piedra angular. Cada presidente de la iglesia ha testificado que Jesucristo está a la cabeza de esta iglesia. No hay coincidencias, errores, ni campañas. En lo que atañe a la sucesión en la presidencia de la iglesia del Señor, Él mismo está al mando y ciertamente se hace su voluntad. Les testifico que es la voluntad del Señor que seamos guiados por el presidente Monson, que es el profeta actual del Señor en la tierra. Sabemos que lo que Jeremías, un profeta del Antiguo Testamento, nos enseñó acerca de los profetas se cumple con el presidente Monson. Las Escrituras dicen, «Antes que te formase en el vientre, te conocí». Y antes que nacieses, te santifiqué, te di por profeta a las naciones. Hoy deseo hablarles de la vida y el ministerio del presidente Thomas S. Monson, el 16º presidente de la Iglesia de Jesucristo de los Santos de los Últimos Días. Durante el último año de su vida, el presidente Hinckley me nombró director ejecutivo del Departamento de Templos, y el presidente Monson me ha honrado al permitirme permanecer en esta asignación. Durante los últimos 6 años he tenido la bendición enorme y maravillosa de ayudar al presidente Thomas S. Monson y a sus consejeros en cuestiones relacionadas con los templos. Sentado a su lado, el presidente Monson me ha dado abundante consejo y orientación sobre los templos en todo el mundo. y los asuntos relacionados en todas las cosas. Me ha invitado a acompañarlo a dedicaciones, paladas iniciales y visitas a posibles terrenos. He tenido la bendición de viajar con él por todo el mundo, a lugares tan distantes como Kyiv en Ucrania y Cebú en Filipinas, y a otros lugares interesantes como Roma, Italia. En sus viajes por el mundo he tenido la bendición de estar allí para presenciar el gran amor que tiene por las personas, no solo por los miembros de la iglesia, sino a todos. He sido testigo de su amistad y calidez constante, de su bondad y sensibilidad cristianas, en especial hacia los niños, ancianos y enfermos. Al ver al presidente Monson en muchas ocasiones he tenido esta impresión. Así actuaría el Salvador. Así el Salvador trataría a las personas. He visto su entusiasmo inagotable, su empeño y determinación, su alegría de vivir y su profundo deseo de servir al Señor y hacer lo que Él querría que hiciese. Nunca se cansa de hacer la obra del Señor. El Señor dijo en Doctrina y Convenios, sección 52, versículo 14, «Os daré una norma en todas las cosas para que no seáis engañados». Me encanta ese pasaje, pues enseña que el Señor dará una norma o modelo y me mostrará cómo hacer las cosas, actuar, vivir. Pero no se trata de mí, se trata de cada uno de nosotros. El Señor nos muestra el camino, nos da modelos a todos para mostrarnos cómo vivir. Sostengo que una de las normas importantes para nuestra vida es la propia vida del profeta que nos guía y dirige la iglesia del Señor en la actualidad. Como dije antes, de joven, mi norma fue el presidente David O. McKay. Lo amé y lo sostuve, oré por él, estudié sus palabras detenidamente y quise ser como él tanto como me fuese posible. Sospecho que cuando muchos de sus padres eran jóvenes, su norma era el presidente Spencer W. Kimball. Desde luego, nuestro mayor deseo es poder emular nuestra vida según la del Salvador, es decir, seguirlo, vivir sus mandamientos y ser lo más parecido a él. Jesús enseñó en 3 Nefi, capítulo 27, versículo 27, dice, «Por lo tanto, ¿qué clase de hombres habéis de ser? En verdad os digo, aún como yo soy». Esa es nuestra meta principal, ser como Él. En una de las paredes de cada oficina que el presidente Monson ha ocupado desde que fue obispo, ha estado colgada una conocida réplica de un cuadro del Salvador pintado por Henry Hoffman. Es un bello retrato. El presidente Monson ha dicho esto al respecto. Me encanta ese cuadro. Lo he tenido desde que fui obispo a los 22 años. Lo he llevado conmigo a todas partes a donde se me ha asignado a trabajar. He procurado modelar mi vida según la del Maestro. Siempre que he tenido que tomar una decisión difícil, he mirado el cuadro y me he preguntado, ¿qué haría él? Entonces procuro hacerlo. Sé que el presidente Monson piensa en la forma de seguir el ejemplo de Jesús. En una ocasión estaba con él en un evento previo a la dedicación de un templo. Como había volado ese día, al final de la tarde pensé que podría estar cansado y querría asegurarme de que descansara antes de los eventos del día siguiente. Mientras cantábamos el último himno, me incliné hacia el presidente Monson y le dije, «Presidente, después de la oración, si salimos por la puerta lateral, puedo llevarlo al hotel para que descanse rápidamente». Con una cara de sorpresa me dijo, «Elder Walker, si Jesús estuviera aquí, ¿cree que él se iría por la puerta lateral apenas terminara la reunión?». No he vuelto a hacerle esa sugerencia. Tal como habría hecho el Salvador, él quería estar con las personas. En absoluto no estaba pensando en sí mismo, sino en las cosas buenas que podría hacer. Siempre he creído que puedo ser una persona mejor si modelo mi vida según las personas honradas que el Señor ha puesto en mi camino. Mis abuelos, mis padres, mis obispos, mi presidente de misión, y claro está, el profeta de Dios, a quien puedo ver y oír y por quien oro cada día. Estoy seguro de que la mayoría de ustedes hacen lo mismo. el procurar ser más como el Señor y su profeta, el presidente Thomas S. Monson, ha sido una maravillosa bendición en mi vida. Deseo compartir con ustedes algunos aspectos de la vida y las enseñanzas del presidente Monson, y espero que al hacerlo logren detectar las características que quieran emular. Todos seremos bendecidos al tratar de modelar nuestra vida según el profeta del Señor y aprender de él. Al igual que Nefi y la mayoría de ustedes, Thomas S. Monson nació de buenos padres en la ciudad del Lago Salado el 21 de agosto de 1927. Se crió en circunstancias humildes, pero nunca trató de retocar sus orígenes. Con ese humor sereno, junto con su absoluta comodidad consigo mismo, el presidente Monson en ocasiones diría que no le preocupaba si provenía del lado rico o el lado pobre de la sociedad, pues él creció entre los dos lados. Siempre me ha impresionado el cariño con lo que él habla de su juventud. Creo que se parecía mucho a Nefi. Lamán y Lemuel tenían un talento para hallar problemas y verlo todo por el lado negativo. Por el contrario, Nefi era positivo, optimista y agradecido. Veía lo bueno en todo lo que rodeaba. Así se crió Tommy Monson, y así ha sido el resto de su vida. Fue un buen estudiante, y puede que más importante, fue un buen muchacho. Demostró su deseo de servir bien al Señor cuando fue llamado como secretario del Quórum de Diáconos en su barrio. Casi 70 años más tarde, en calidad de presidente de la iglesia, reflexionaba con cierto orgullo en su deseo de levantar las actas de las reuniones de la mejor manera posible. No se le había planteado, ¿por qué soy el secretario y no el presidente del quórum? Tan solo quería hacer bien su trabajo. Había sido llamado a un puesto en la iglesia del Señor y quería dar lo mejor de sí mismo. Quería que las actas estuvieran limpias y ordenadas, así que escribió a máquina las actas de su quórum de diáconos. A los 12 años ya estaba dándonos un maravilloso ejemplo. No me extraña que le resulte asombroso. Así le pareció también a su presidente de destaca, que en cuanto supo del excelente trabajo del joven Tommy, le asignó un discurso en una conferencia destaca en calidad de secretario del Quórum de los Diáconos. ¿Alguna vez han oído que un secretario de Quórum de Diáconos discurse en una conferencia destaca? ¡Qué gran ejemplo para todos nosotros! Terminó la secundaria y se enlistó en la Marina de los Estados Unidos, donde sirvió a su país y se mantuvo limpio y virtuoso. Regresó del servicio militar y trabajó duro para conseguir una buena formación académica. Fue un buen estudiante, otro gran ejemplo para todos nosotros. El ejemplo de ser un buen estudiante tal vez sea más importante para algunos de ustedes que para otros. Cortejó a una bella jovencita santo de los últimos días llamada Frances Johnson, de quien se enamoró y al poco tiempo le pidió que se casara con él. Contrajeron matrimonio en el templo de Salt Lake el 7 de octubre de 1948 a la edad de 21 años. ¡Qué gran ejemplo para todos nosotros! Tal vez esto sea más importante para algunos de ustedes que para otros. Aunque solo llevaba 18 meses de casado y trataba de salir adelante en un nuevo empleo, aceptó el llamado del Señor de servir como obispo de un gran barrio humilde, el mismo en el que él se había criado. Imagínenselo. Él no dijo, no es el momento adecuado, ni soy demasiado joven. Se limitó a aceptar el llamado, confió en el Señor y se lanzó de lleno a su asignación con toda la energía y el talento que el Señor le había dado. Quería dar lo mejor de sí mismo al servicio del Señor. El joven obispo Monson llegó a amar un versículo que puede bendecir nuestras vidas como bendijo la suya. Confía en Jehová con todo tu corazón, y no te apoyes en tu propia prudencia. Reconócelo en todos tus caminos, y Él enderezará tus veredas. Hasta el día de hoy, el presidente Monson sigue citando ese pasaje a menudo y vive en armonía con lo que ese versículo nos enseña. ¡Qué ejemplo es para todos nosotros! Haríamos bien en recordar ese pasaje y hacer que sea parte importante de nuestra filosofía de vida, tal y como ha hecho el presidente Monson. El barrio del obispo Monson tenía más de 1,000 miembros, incluidas 84 viudas. Tanto en la conferencia general como en otros lugares, hemos tenido la bendición de oírle contar algunas de las dulces experiencias que tuvo al atender a esas hermanas que recibieron bendiciones bajo el cuidado de él. Para mí, cada vez que lo oigo hablar de una de sus experiencias cuando era obispo, me doy cuenta, lo cual me resulta impresionante, que su amor e interés por los miembros de su barrio no cesaron una vez que fue relevado de su llamamiento de obispo. Fue llamado a integrar una presidencia de estaca a los 27 años, pero mucho tiempo después de su llamamiento como presidente de misión y apóstol, siguió amando, nutriendo y cuidando de los miembros ancianos de su barrio. Era evidente que los amaba y cuidaba como parte de una asignación. Su amor e interés por ellos caló en lo más profundo de su corazón y ninguna otra asignación podía arrebatárselo. En ese aspecto, el presidente Monson nos ha mostrado la manera. Es una manera mejor. Es la manera del Señor. Él ama a las personas y se interesa por ellas, tal y como el Señor enseñó que deberíamos ser. ¡Qué ejemplo es para todos nosotros! A los 31 años, se llamó al presidente Monson como presidente de la misión canadiense en Toronto, Ontario. Tal y como hizo cuando fue obispo, se lanzó de lleno a su asignación, dio todo lo que tenía y confió en el Señor de todo corazón. Todos a su alrededor podían ver su amor por el Señor, su esposa e hijos, su amor por los misioneros y los miembros y su amor por Canadá, la tierra a la que había sido llamado a servir. Su influencia como presidente de misión fue profunda, e incluso hoy sigue sin poder medirse por completo. Sus misioneros lo amaron y procuraron llevar una vida que enorgullecería a su presidente de misión. Todos podemos aprender de esto. Así como hizo al ser relevado como obispo, prosiguió atesorando en su corazón los sentimientos y el afecto por sus misioneros y los santos que fueron bendecidos de estar bajo su mayordomía. He sido testigo del afecto del presidente Monson por los misioneros que sirvieron bajo su dirección en la misión canadiense. ¡Qué ejemplo! Sé que los misioneros que tuvieron la bendición de tener al presidente Monson como presidente de misión han procurado seguir su modelo de servir rectamente en el reino del Señor que tanto el presidente y la hermana Monson ejemplificaron para ellos. Comparto con ustedes el hecho notable de que de los 141 presidentes de templo que sirven actualmente en todo el mundo, 5 de ellos fueron misioneros jóvenes que sirvieron bajo la dirección del presidente Monson en la misión canadiense. Miles de ustedes que nos acompañan esta noche son exmisioneros. Ruego que cada uno de nosotros siga el ejemplo de esos 5 presidentes de templo y nos esforcemos por ser fieles y recorramos el sendero del servicio recto que ejemplificaron nuestros presidentes de misión. Me emociono ver en la publicación de las noticias de la iglesia una foto del presidente Monson visitando a un hombre en un hospital de Toronto. Ese caballero había servido al lado del presidente Monson 50 años antes y el presidente Monson no lo había olvidado. Ni los muchos años ni las muchas millas le habían arrebatado al presidente Monson los sentimientos de amor y aprecio que se tienen quienes sirven juntos al Señor. Espero que cada uno de nosotros siga su ejemplo y no olvide a quienes bendijeron nuestra vida años atrás. En 1963, con 36 años de edad, Thomas S. Monson fue invitado al despacho del presidente David O. McKay, presidente de la iglesia en aquel entonces. Fue en esa reunión donde el presidente McKay lo llamó a ser apóstol del Señor Jesucristo. El presidente Monson es el único apóstol de los últimos 100 años llamado a los 12 a una edad tan joven. No hay duda de que la mano del Señor dirigió el llamado de aquel joven apóstol, pues el Señor sabía que Thomas S. Monson dirigiría la iglesia en nuestra época. En la Conferencia General de octubre se cumplió el 50 aniversario de Thomas S. Monson en el oficio de apóstol. ¿No es maravilloso? Desde Joseph Fielding Smith no habíamos tenido un apóstol que haya servido por 50 años en los 12. Durante 22 años el presidente Monson ha servido como consejero de tres presidentes de la iglesia, Ezra Taft Benson, Howard W. Hunter y Gordon B. Hinckley. El 3 de febrero de 2008, Thomas S. Monson fue apartado como presidente de la iglesia. Tiene a su lado dos consejeros nobles y grandes, el presidente Henry B. Eyring y el presidente Dieter F. Uchtdorf. Ellos son los tres sumos sacerdotes presidentes que dirigen la iglesia del Señor en la tierra. El ministerio del presidente Monson se ha caracterizado por la expresión al rescate. Heidi Swinton escribió una maravillosa biografía del presidente Monson y la tituló muy apropiadamente Al rescate. Dicha biografía se publicó en 2010 en inglés. Si aún no la han leído, les recomiendo que lo hagan. Los bendecirá. El mensaje, por supuesto, es idéntico al que Jesús nos dio en Lucas. Dejen a las 99 y rescaten a la que está perdida. Esta es la esencia del Evangelio de Jesucristo, amar a nuestro prójimo y hacer todo lo posible por bendecir su vida. El presidente Monson siempre ha enseñado estos principios, pero aún más importante, así es como vive él. En su vida abundan incontables ejemplos de sus esfuerzos por visitar, consolar o ayudar a los más necesitados, las viudas, los niños, los enfermos, los afligidos y los que están solos o desconsolados. El apóstol Santiago escribió, «La religión pura y sin mácula delante de Dios el Padre es esta, visitar a los huérfanos y a las viudas en sus tribulaciones y guardarse sin mancha del mundo». Así es como el presidente Monson ha vivido su vida. La lección que se aplica a nosotros es que no precisamos ser un apóstol para vivir de esa manera. Podemos vivir nuestra religión, podemos visitar a los huérfanos y a las viudas, podemos guardarnos sin mancha del mundo. Podemos contemplar a nuestro profeta para ver cómo hacerlo. Podemos decirnos, esa es la clase de persona que quiero ser. Hace varios años, antes de una conferencia general, el presidente Monson enseñó otra lección maravillosa. Esta vez enseñó a las autoridades generales que se hallaban congregadas, muchos de los cuales habían viajado hasta el Lago Salado desde diversas partes del mundo donde servían en presidencias de área. Era una reunión muy importante, pues nos habíamos reunido para recibir instrucción de la primera presidencia de los 12. A medida que se acercaba la hora de empezar la reunión, parecía que todos estábamos presentes, menos el presidente Monson, que aún no llegaba. Minutos antes de dar comienzo, dejamos de conversar entre nosotros y nos sentamos reverentemente. Había viajado hasta el Lago Salado desde diversas partes del mundo donde servían en presidencias de área. Era una reunión muy importante, pues nos habíamos reunido para recibir instrucción de la primera presidencia de los 12. A medida que se acercaba

puerta lateral para comprobar si se necesitaba ayuda. Al volver a la sala, se nos dijo, el presidente Monson estará con nosotros en breve. Unos 15 minutos después de haber comenzado la reunión, el presidente Monson entró al centro de conferencias. Todos nos pusimos de pie en señal de respeto. Nos alegró verlo y nos tranquilizó ver que lucía en buen estado de salud. No parecía haber ninguna razón obvia para que llegara tarde. El presidente Monson se fue directamente al púlpito y dijo, «Hermanos, lamento el retraso, pero mi esposa me necesitaba esta mañana». Me quedé impresionado y me llenó de humildad. No podía dejar de pensar en sus palabras. Se trataba de una reunión importantísima. Todos los líderes generales de la iglesia estaban congregados, pero el presidente Monson nos dio el ejemplo a todos. Su esposa lo necesitaba y él tomó el tiempo necesario para cuidar de ella. Fue un gran sermón. No recuerdo nada más de lo que se dijo aquel día. Pero aún recuerdo ese sermón, mi esposa me necesitaba. Aquel sermón se vio reforzado en otra ocasión en la que el presidente Monson dijo, cuando oigo a un hombre decir que ama a su esposa, me entran ganas de decirle, pues demuéstreselo en la forma en que la trata y brindarle servicio. Así es el presidente Monson, siempre procurando ayudar a alguien, siempre demostrando bondad e interés por los demás. No hay que estar mucho tiempo cerca del presidente Monson para percibir su gran amor y su compromiso por su querida esposa, la hermana Frances Monson. Siempre que habla de ella, se le iluminan los ojos y se le dibuja una gran sonrisa en el rostro. Él es un hombre cuyo amor por su esposa es un ejemplo para todos nosotros. El presidente y la hermana Monson han ejemplificado a un hombre y a una mujer unidos por igual en su amor al Señor y en su deseo de servirle en rectitud. Quiero ser más como el Señor, pero también quiero ser más como su profeta. Si se preguntan qué desearía el presidente Monson para cada uno de ustedes, tal vez la siguiente experiencia les ayude a saberlo. El noviembre pasado, el bello templo de Boise, Idaho, estaba listo para ser rededicado después de estar cerrado por 18 meses para embellecerlo y remodelarlo. Tras 30 años de notable uso por parte de los fieles santos de Idaho y regiones alrededor, el templo ameritaba que le hicieran ciertas reparaciones. Como ha sido costumbre, para celebrar la dedicación de un templo, se invitó a los jóvenes del distrito del templo a preparar una gran celebración cultural. Fue una tarde de cantos y bailes para expresar su fe y gratitud por el templo. Me hallaba sentado al lado del presidente Monson durante las bonitas actuaciones de las diversas estacas. Uno de los números de baile lo interpretaba un grupo encantador de jovencitas. El presidente Monson disfrutaba de la actuación y en un momento se inclinó hacia mí y compartió los sentimientos de su corazón. Él dijo, «Tengo la esperanza de que cada una de ellas se case en el templo. Deseo muchísimo que cada una de ellas tenga esa bendición de casarse en el templo». Yo pensé, ¿acaso no es maravilloso? El profeta de Dios está aquí presenciando la música y los bailes de estos jóvenes, y para él existe una clara conexión con el templo que vamos a dedicar la mañana siguiente. Su esperanza era que cada uno de ellos se casara en el templo. Si tal es lo que el profeta desea para nosotros, y lo es entonces, cada uno de nosotros debe desearlo para sí mismo, y esta debe ser una meta importantísima en nuestra vida. Quisiera compartir otra experiencia con ustedes. El presidente Monson, el presidente Iron y el elder Quentin L. Cook del Quórum de los Doce viajaron a Maui, Hawái para la rededicación de ese magnífico templo en noviembre del año 2010. La noche anterior a la dedicación del templo, nos reunimos en el centro canon del campus de BYU, Hawái, para asistir a una celebración cultural. El programa fue maravilloso. Los jóvenes del distrito del templo nos relataron la historia de la iglesia en Hawái a través de canciones, danzas y una narración. Hablaron de los primeros misioneros y conversos. Hablaron y relataron la asombrosa historia del profeta Joseph Fielding Smith cuando fue llamado a servir en una misión en Hawái en 1854, cuando tenía solamente 15 años. El joven Joseph Smith regresó de su misión de 3 años, justo antes de cumplir 18 años. Y ustedes creían que el cambio reciente en la edad de los misioneros era algo asombroso, ¿cierto?
La celebración cultural prosiguió con los jóvenes, representando el crecimiento de la iglesia entre

0: los pueblos polinesios y contaron que el presidente Joseph F. Smith regresó a Hawái 50 años después en calidad de presidente de la iglesia para dedicar el sitio y dar la palabra inicial para la construcción del Templo de Lahi, Hawái. La celebración cultural fue maravillosa y el presidente Monson le encantó en su totalidad. Disfrutó de una actuación en la que se representó un baile famoso en la Segunda Guerra Mundial, Boogie Woogie Beagle Boy, pues le recordó sus días en la Marina. Los demás números se centraron en las variadas danzas de los isleños. También hubo un número de baile de hula. Una de las jovencitas de dicho baile iba en silla de ruedas. Era muy bella y aún cuando no podía mover las piernas, bailó hermosamente. El presidente Monson me dijo que la viera y me comentó la encantadora que era y cómo bailaba. A la conclusión del programa, todos estaban felices por las magníficas actuaciones. Al abandonar el estrado, todos los bailarines habían regresado a la zona de baile, incluidas las bailarinas de hula. El presidente Monson se salió de la ruta de salida que teníamos planeada y se fue directamente a los jóvenes para expresarles su aprecio y en particular se acercó a la hermosa joven de la silla de ruedas para felicitarla y expresarle su amor. Aún en medio de la celebración y de la gran multitud, el presidente Monson nuevamente demostró el amor puro del Salvador. Se dirigió a una persona en particular, se arrodilló y la besó en la frente. Yo pensé, ¿acaso no es maravilloso? Una vez más, el profeta de Dios nos demuestra cómo tender una mano a quienes nos rodean, cómo ser amables y amorosos, cómo alentar y elevar. Yo pensé, eso mismo haría Jesús. Así es como desea el Salvador que tratemos a los demás. Me encanta la canción de la primaria que dice, yo trato de ser como Cristo. A lo que yo añadiría, y yo trato de ser como su profeta. Me gustaría sugerir 5 maneras en las que podemos seguir el ejemplo del presidente Monson. 1, podemos ser positivos y podemos ser felices. En La Perla de Gran Precio se describe al profeta José Smith con un temperamento jovial. Tal descripción también se aplica al presidente Monson. Él tiene un temperamento jovial. En cierta ocasión, presidente Monson dijo, podemos elegir tener una actitud positiva. No podemos dirigir el viento, pero sí orientar las velas. Es decir, podemos escoger ser felices y positivos independientemente de lo que se interponga en nuestro camino. Un día me hallaba aguardando fuera del salón de reuniones de la primera presidencia. Me habían invitado a participar en una reunión para analizar asuntos de templos. Estaba sentado solo y en silencio, creyendo que los de la primera presidencia ya estaban reunidos y que me invitarían a pasar en unos minutos. Mientras aguardaba, oía a alguien que se acercaba por el vestíbulo silbando. Yo me dije, alguien no conoce los buenos modales. No se puede pasear silbando al lado del despacho del presidente de la iglesia y del salón de reuniones de la primera presidencia. Un instante después, la persona que silbaba dobló la esquina y era el presidente Monson. Estaba alegre y se mostraba positivo. Me saludó efusivamente y me dijo, supongo que empezaremos la reunión en unos minutos. Aún llevando el peso de toda la iglesia sobre sus hombros, él es un ejemplo de felicidad y siempre tiene una actitud positiva. También deberíamos ser así. 2, podemos ser amables y amorosos con los niños, como lo es el presidente Monson. Jesús se refirió a menudo a los niños. Su profeta, el presidente Monson, también suele hablar de ellos. Y he visto en las dedicaciones de los templos cómo ama a los niños y mediante su ejemplo nos enseña cómo debemos tratarlos. En cada dedicación de un templo se centra en los niños. Le encanta incluirlos en la ceremonia de la piedra angular y siempre invita a unos cuantos a poner algo de mezcla en la piedra para que participen en la culminación simbólica del templo. Él hace que sea divertido para los niños, que ellos puedan recordarlo. Siempre lo recibe con una gran sonrisa. Los alienta y los felicita. Es algo digno de ver. Sus cálidos recibimientos en ocasiones incluyen el chocar los 5, mover las orejas y alentarlos a servir en misiones y casarse en el templo. Él disfruta de la vida. ¿No deberíamos hacerlo nosotros también? Hace unos años, en su cumpleaños, el presidente Monson tuvo que dedicar el templo Ochre Mountain. Al llegar al templo y acercarse a la puerta de entrada, un grupo de jóvenes, que obviamente sabía que era el cumpleaños de él, empezó a cantarle el cumpleaños feliz. Le encantó. Se detuvo y los miró con una gran sonrisa, llegando incluso a mover los brazos como si estuviera dirigiéndolos. Al final, los jóvenes agregaron el conocido y que cumpla muchos más, lo cual le encantó al presidente Monzo, quien añadió, esa es mi parte favorita. Los niños y los jóvenes de la iglesia lo aman, y creo que se debe a que no dudan que Él los ama. Jesús amó a los pequeñitos, y su profeta ama a los pequeñitos. Es un gran ejemplo para cada uno de nosotros. Tercero, podemos seguir las impresiones del Espíritu como hace el presidente Monzón. La devoción del presidente Monzón al Señor y su compromiso a seguir las impresiones del Espíritu fueron bellamente dichas por el mismo profeta con estas palabras. La experiencia más dulce que conozco de la vida es la de recibir una impresión y actuar de acuerdo con lo que me indique para luego describir que se trataba de la respuesta a la oración de alguien o la necesidad de alguien. Quiero que el Señor sepa siempre que si necesita a alguien para hacer una diligencia, Tom Monzón lo hará por él. Este es un modelo que cada uno de nosotros deberíamos querer imitar. Cuatro, podemos amar el templo como lo ama el presidente Monzón. El presidente Monzón será conocido como uno de los más grandes edificadores de templos de la historia de la iglesia. Desde que se le llamó a ser presidente de la iglesia en febrero del año 2008, ha seguido adelante con la obra de edificar templos. Algunos de los templos que ha anunciado se cuentan entre los más históricos. Esta mañana tengo el placer de anunciar 5 templos nuevos para los cuales se han adquirido los terrenos y que en los próximos meses y años se construirán en los siguientes lugares: Calgary, Alberta, Canadá; Córdoba, Argentina; Kansas City; Filadelfia, Pensilvania; y Roma, Italia.
1: He loved that moment.
0: A él encantó ese momento. En los 5 años que ha sido el profeta, el presidente Monzón ha anunciado los planes para construir 33 templos nuevos. En la pasada conferencia de abril anunció los planes de 2 templos nuevos, Cedar City, Utah y Río de Janeiro, Brasil. Con la dedicación del templo de Tegucigalpa, Honduras, en marzo, la iglesia ya tiene 141 templos con otros, 29 en construcción o en proceso de planificación. Esta es una gran época para la construcción de templos y la adoración en el templo en la iglesia del Señor. He oído al presidente Monzón decirle a los niños que aún no tenían edad para entrar en el templo que fueran y tocaran los muros del templo y que luego dejaran que el templo les tocase a ellos. El presidente Monzón ha dicho, «Ruego que cada uno de nosotros lleve una vida digna, con manos limpias y corazones puros, para que el templo toque nuestras vidas y nuestras familias». Entonces añadió esta maravillosa promesa, «Al amar y tocar el templo y asistir a él, nuestras vidas reflejarán nuestra fe». Al ir a estas santas casas de Dios, al recordar los convenios que allí hacemos, podremos soportar toda prueba y vencer cada tentación. Sigamos la norma que el profeta nos ha dado de amar el templo. Quinto, podemos ser amables, considerados y amar a los demás como lo hace el presidente Monzón. El presidente Monzón es un ejemplo maravilloso de amar a los demás. Todo su ministerio ha estado repleto de visitas a hogares, imposiciones de manos para dar bendiciones, hacer llamadas telefónicas inesperadas para brindar consuelo y aliento, enviar cartas de felicitaciones y aprecio, visitas a hospitales y asilos, y encontrar el tiempo para ir a funerales y velorios, a pesar de tener una agenda repleta. Anteriormente mencioné las 84 viudas del barrio del que el presidente Monzón había sido obispo. En las décadas posteriores a su servicio como obispo, en una increíble manifestación de dedicación, combinada con los resultados de muchas de sus oraciones, el presidente Monson ha podido asistir al funeral de cada una de ellas. Solamente piensen en ello. Tal y como haría el Salvador, Thomas Monson ha ido haciendo el bien, bendiciendo y llamando a las personas como si esto fuera la fuerza motivadora de su vida. Todos podríamos aprender de esto al procurar seguir sus pasos. El año pasado presencié un ejemplo notable de la bondad del presidente Monson. Al aproximarse el final de la construcción del bello templo de Brigham City, me reuní con la primera presidencia para analizar los planes de la dedicación. Como Brigham City está apenas a una hora al norte de Salt Lake City, al presidente Monson le habría resultado muy fácil viajar para ello. Sin embargo, dijo, Brigham City es el hogar del presidente Boy K. Packer, este gran apóstol que ha estado a mi lado tantos años en los 12. Deseo que él tenga el honor y la bendición de dedicar el templo de su ciudad natal. Me haré a un lado y asignaré al presidente Packer la dedicación del templo de Brigham City. Quiero que sea un día especial para él. Fue un día maravilloso para el presidente Packer y su esposa, que también se crió en Brigham City. Me conmovió la generosidad y el gesto del presidente Monson hacia su compañero apóstol. Todos podemos ser así. Podemos compartir y ser amables, y no pensar tanto en nosotros mismos, sino pensar más en quienes nos rodean. Me encanta la canción infantil Sigue al Profeta. Tiene 9 estrofas maravillosas, pero solo dispongo de tiempo para leerles las últimas. Pocos ya distinguen entre el bien y el mal. Si oyes las noticias, cuenta te has de dar. Mas si por la senda recta hemos de andar, a nuestros profetas hemos de escuchar. Sigue al profeta, deja el error. Lo que él dice, manda el Señor. El presidente Monson conoce la senda. La senda correcta es la del Señor. La senda verdadera es creer en Cristo. El presidente Monson nos ha enseñado la manera de vivir gracias a sus maravillosos e inspirados mensajes en la conferencia general. Nos ha enseñado a ser discípulos de Jesucristo mediante su magnífico ejemplo. En verdad, el Señor nos ha dado una norma o un modelo en todas las cosas, y uno de los modelos que deberíamos procurar emular es el de nuestro profeta. Testifico que hay un Dios en los cielos que nos conoce y nos ama. Él nos ha dado un profeta para guiarnos, enseñarnos y dirigirnos en estos últimos días. Testifico que Jesucristo es el Hijo de Dios y el Salvador de este mundo. Creo que el Señor espera que amemos al profeta, que lo sostengamos y que sigamos su ejemplo. Realmente te damos, Señor, nuestras gracias porque tenemos un profeta. Te damos gracias por este profeta. Cuento entre mis bendiciones el haber vivido en la época en la que Thomas S. Monson es el profeta del Señor. Al seguir al profeta y tratar de ser como él, lograremos de forma inevitable ser discípulos más fieles del Señor Jesucristo. Ha sido un honor dirigirme a ustedes esta noche, y ruego que el Señor bendiga a cada uno de ustedes abundantemente. Testifico que esta es la obra del Señor. En el nombre de Jesucristo. Amén.

0: Our Father in heaven.
1: Nuestro Padre Celestial, estamos agradecidos por enviar al Elder Walker hoy este día y estamos agradecidos por sus palabras. Estamos agradecidos por la oportunidad de escuchar y estamos agradecidos por nuestro profeta Thomas S. Monson. Estamos agradecidos por su maravilloso ejemplo para nosotros y por el quórum de los 12 y de la primera presidencia. Te pedimos, Padre, que nos bendigas para que podamos aplicar estas palabras que el Elder Walker nos ha enseñado y que podamos vivir nuestras vidas de tal manera que podamos algún día regresar a vivir contigo. Padre, por favor, bendícenos para que podamos tener tu Espíritu con nosotros. Bendice a nuestros amigos y seres queridos en todo el mundo para que ellos pues, sean protegidos. Ayúdanos a ser siempre pendientes de los demás alrededor de nosotros y que podamos ayudarles a elevarlos y que podamos ser un buen ejemplo para ellos. Y oramos por estas cosas, Padre, en él. Y lo hacemos humildemente en el nombre de Jesucristo. Amén.

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¿De qué manera un grupo de personas con diferentes antecedentes y perspectivas sobre la vida llega a ser una comunidad unida? Un conocido columnista de los Estados Unidos cree que la respuesta está en la forma como nos percibimos los unos a los otros. En eso consiste una comunidad, dice. Grupos de personas que velan las unas por las otras, que se interesan profundamente por los demás, que en verdad dedican tiempo a formar lazos de amistad y que cuentan el uno con el otro. Todos esos elementos son los que nos mantienen unidos como sociedad. ¿Es posible que eso suceda? El columnista afirma que sí, cuando buenos maestros procuran ver el interior de sus alumnos o un matrimonio se ve entre sí del mismo modo. Ese tipo de interés supera los estereotipos y las apariencias y tiende puentes de comprensión. El álamo es una comparación excelente en cuanto a la unidad y la fortaleza que puede emerger de la comunidad. En la superficie, el álamo puede parecer solitario y majestuoso. Pero si pudiéramos ver por debajo del terreno, hallaríamos que cada árbol está conectado a otros mediante un enorme sistema de raíces. Un álamo se fortalece gracias a los otros que lo rodean. En cierto sentido, el bosque entero de álamos es, en realidad, una sola planta, uno de los organismos vivos más grandes del mundo. Un simple bosque en la parte central de Utah cubre 45 hectáreas, pesa aproximadamente 6 millones de kilogramos y consiste de más de 40.000 árboles, todos con la misma conformación genética. Si abrimos los ojos y el corazón para mirar y entender, podremos crear una comunidad del mismo modo, ya que, si bien no compartimos el mismo ADN, sí nos une la misma humanidad. Todos anhelamos felicidad y paz, y puesto que somos más parecidos que diferentes en las cosas más importantes, ya nos conocemos los unos a los otros muy bien, y disponemos de todo lo necesario para forjar una comunidad fuerte. Nadie está realmente solo en este mundo. Nos parecemos a los álamos. Si llegáramos a ver el interior de las demás personas, comprenderíamos que tenemos raíces comunes y que nos necesitamos los unos a los otros. Es allí donde nos fortalecemos. En eso consiste una comunidad.

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2: Una impresión persistente. Un día, mientras hacíamos la obra misional en las polvorientas calles de Kenia, mi compañera y yo hablamos con una señora. Ella aceptó el folleto que le entregamos, pero nos dijo que no volviéramos. Unos días después, nos encontrábamos en esa misma calle y tuvimos la impresión de volver a conversar con ella. Me pregunté, ¿por qué vamos a regresar si nos dijo que no volviéramos? Sin embargo, obedecimos la impresión que sentimos. Al llegar a su casa, ella se sorprendió, pero dijo que le daba gusto vernos. Comenzamos a enseñarle una lección y esta pronto se convirtió en una discusión. Mi compañera y yo terminamos la lección con una oración y nos marchamos, quedando inmediatamente de acuerdo en que no volveríamos. No obstante, al día siguiente, de nuevo tuvimos la fuerte impresión de regresar. Yo no tenía deseos de volver, pero mi compañera dijo que debíamos escuchar al Espíritu, así que me guardé mi orgullo y regresamos. Cuando llegamos, quedé atónita. La señora parecía ser otra persona. El semblante le había cambiado y estaba dispuesta a escucharnos. En nuestra siguiente visita, nos preguntó cuándo podría bautizarse. 4 semanas después, se bautizó como miembro de la Iglesia de Jesucristo de los Santos de los Últimos Días. Después de su confirmación, nos abrazó y nos dijo lo agradecida que estaba de que hubiésemos regresado. He aprendido que siempre debemos escuchar y actuar conforme a las impresiones que tengamos. El Padre Celestial prepara a sus hijos para que reciban el Evangelio y se vale de nosotros para que los encontremos por medio del Espíritu Santo. Liaja M., KwaZulu-Natal, Sudáfrica.
1: ¿Cómo puedo seguir de una mejor manera las impresiones espirituales? Primero, ora para pedir guía. El Señor te guiará por medio del Espíritu Santo. Véase Alma, capítulo 37, versículo 37. Segundo, sé humilde. La mansedumbre invita al Espíritu. Véase Moroni, capítulo 8, versículo 26. Tercero, no vaciles. El hombre natural te tienta a dejarlo para después o a hacer caso omiso de las impresiones. Véase Mosía, capítulo 3, versículo 19. Cada vez que te acuda un pensamiento positivo, no dudes. Cuarto, actúa de inmediato. Decide que siempre responderás de inmediato a las impresiones del Espíritu. Véase Thomas S. Monson, El Espíritu Vivifica, Liaona, julio de 1985, páginas 65 a 67.
3: El motivo de las reglas. Estaba muy contento de ir a la conferencia de la juventud, pero luego me enteré de que había muchas reglas. Por ejemplo, no se permitían teléfonos celulares ni salir a solas. Daba la impresión de que los adultos siempre nos estaban vigilando. No obstante, lo pasé muy bien. Hice muchos amigos, trabajé en un proyecto de servicio y aprendí sobre el Evangelio. Durante la reunión de testimonios que tuvo lugar el último día de la conferencia, uno de los líderes habló de lo mucho que ama a los jóvenes de la estaca. Si nos ama, ¿por qué nos ponen tantas restricciones? Pensé. En ese momento, como si pudiera leerme la mente, respondió a mi pregunta. Los líderes ponen reglas, dijo él, no para fastidiarnos, sino por nuestra propia seguridad. En el momento en que dijo eso, el Espíritu me conmovió. Comprendí que el Padre Celestial nos da mandamientos por esa misma razón. No es para fastidiarnos, sino para ayudarnos a regresar a Él a salvo. El Espíritu Santo me conmovió y me ayudó a saber que esto es verdad. Search P. Isla de Francia, Francia.
4: ¿Cuándo podría unirme a la iglesia? Cuando yo tenía unos 5 años de edad, mi papá perdió la fe y decidió abandonar la iglesia. Fue algo muy difícil, sobre todo cuando cumplí los 8 años. Estaba muy emocionada por bautizarme, pero mi papá dijo que no. Él quería que esperara hasta que fuera mayor para que en verdad supiera que deseaba comprometerme. Así que veía que mis amigos se bautizaban. Recuerdo que me sentía confundida. Si la iglesia era verdadera, ¿por qué se me impedía bautizarme? Siendo adolescente, era muy difícil ver a todos los jóvenes ir al templo, ya que yo también anhelaba ir. Era muy difícil no poder participar, aunque siempre supe que tendría mi oportunidad. En mayo de 2019, finalmente me pude bautizar a los 16 años. Recordé las muchas experiencias que había tenido al sentir el gozo puro del Evangelio y obtener un testimonio. Fue una experiencia muy especial, y en medio de los problemas que tuve que atravesar para que llegara ese día, supe con todo el corazón que el Evangelio es verdadero y que siempre lo ha sido. Trinity C., Colorado, Estados Unidos.
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6: Mis queridos hermanos, me siento agradecido de que podamos adorar juntos como un enorme grupo poseedores del sacerdocio. Los quiero y admiro por su dignidad y la influencia para bien que tienen en el mundo. Los invito a cada uno a pensar en cómo contestarían a la siguiente pregunta que el presidente David O. McKay planteó a los miembros de la Iglesia hace muchos años. Y cito, si en este momento se le pidiese a cada uno de ustedes que dijera en una oración o frase cuál es la característica más distintiva de la Iglesia de Jesucristo de los Santos de los Últimos Días, ¿qué contestarían? Hasta allí la cita. La respuesta que dio el presidente McKay a su propia pregunta fue la autoridad divina del sacerdocio. La Iglesia de Jesucristo de los Santos de los Últimos Días no se encuentra entre las iglesias que dicen tener autoridad derivada de la sucesión histórica, las escrituras o la formación teológica. Hasta allí la cita. La respuesta que dio el presidente McKay a su propia pregunta fue la autoridad divina del sacerdocio. La Iglesia de Jesucristo de los Santos

El cielo. Ruego de todo corazón que el Espíritu del Señor me ayude a medida que aprendemos juntos en cuanto a estas verdades importantes. La autoridad y el poder del sacerdocio. El sacerdocio es la autoridad de Dios delegada a los hombres en la tierra a fin de que actúen en todo asunto para la salvación de la humanidad. Este sacerdocio es el poder por el cual el Señor actúa a través de los hombres para salvar almas. Una de las características distintivas de la Iglesia de Jesucristo, tanto en la antigüedad como hoy en día, es su autoridad. No puede haber iglesia verdadera sin autoridad divina. Se otorga la autoridad del sacerdocio a hombres comunes y corrientes. La dignidad y la disposición, no la experiencia, la pericia o los estudios, los cualifican para la ordenación al sacerdocio. En el quinto artículo de fe se describe el modelo para obtener la autoridad del sacerdocio. Creemos que el hombre debe ser llamado por Dios, por profecía y la imposición de manos por aquellos que tienen la autoridad, a fin de que pueda predicar el Evangelio y administrar a sus ordenanzas. Por lo tanto, un muchacho u hombre recibe la autoridad del sacerdocio y es ordenado a un oficio en particular por alguien que ya tiene el sacerdocio y que ha sido autorizado por un líder que posea las llaves del sacerdocio necesarias. Se espera que el poseedor del sacerdocio ejerza esta sagrada autoridad conforme a la intención, la voluntad y los propósitos santos de Dios. El sacerdocio no tiene ningún aspecto egocéntrico. Siempre se usa para servir, bendecir y fortalecer a otras personas. El sacerdocio mayor se recibe mediante un solemne convenio que incluye la obligación de actuar conforme a la autoridad y el oficio que se han recibido. Como portadores de la santa autoridad de Dios, somos agentes para actuar y no objetos para que se actúe sobre nosotros. El sacerdocio es, por naturaleza, activo en lugar de pasivo. El presidente Ezra Taft Benson enseñó: no basta con recibir el sacerdocio y después descansar pasivamente a la espera de que alguien nos invite, nos inste a actuar. Cuando recibimos el sacerdocio, tenemos la obligación de consagrarnos activa y anhelosamente a promover la causa de la rectitud en la tierra. Porque el Señor dice: el que no hace nada hasta que se le mande y recibe un mandamiento con corazón dudoso, y lo cumple decidiosamente, ya es condenado. El presidente Spencer W. Kimball también recalcó de manera enfática la naturaleza activa del sacerdocio. Uno quebranta el convenio del sacerdocio al transgredir los mandamientos, pero hace otro tanto cuando deja desatendidos sus deberes. Consiguientemente, para violar este convenio, uno solo necesita no hacer nada. Cuando hacemos cuanto podemos por cumplir nuestras responsabilidades del sacerdocio, somos bendecidos con el mismo, con el poder del mismo. El poder del sacerdocio es el poder de Dios, que obra por medio de hombres y muchachos como nosotros y requiere rectitud personal, fidelidad, obediencia y diligencia. Puede que un muchacho o un hombre reciba la autoridad del sacerdocio mediante la posición de manos, pero no tendrá el poder del sacerdocio si es desobediente, indigno o no está dispuesto a servir. Los derechos del sacerdocio están inseparablemente unidos a los poderes del cielo, y estos no pueden ser gobernados ni manejados sino conforme a los principios de la rectitud. Es cierto que se nos pueden conferir, pero cuando intentamos encubrir nuestros pecados o satisfacer nuestro orgullo, nuestra vana ambición o ejercer mando, dominio o compulsión sobre las almas de los hijos de los hombres, en cualquier grado de injusticia, he aquí, los cielos se retiran, el Espíritu del Señor es ofendido, y cuando se aparta, se acabó el sacerdocio o autoridad de tal hombre. Hermanos, para el Señor es inadmisible que un muchacho o un hombre reciba la autoridad del sacerdocio, pero no haga lo necesario para ser merecedor del poder del sacerdocio. No es aceptable al Señor.

0: deseo del sacerdocio, sean jóvenes o mayores, necesitan tanto la autoridad como el poder, el permiso necesario y la capacidad espiritual para representar a Dios en la obra de salvación. Yo me crié en un hogar que tenía una madre fiel y un padre maravilloso. Mi madre descendía de los pioneros que todo lo sacrificaron por la iglesia y el reino de Dios. Mi padre no era miembro de nuestra iglesia y en su juventud sintió el deseo de hacerse cura católico. Finalmente decidió no asistir al seminario teológico y en cambio se dedicó a la profesión de tornero matricero. Durante gran parte de su vida de casado, mi padre asistió con nuestra familia a las reuniones de la Iglesia de Jesucristo de los Santos de los Últimos Días. De hecho, la mayor parte de la gente de nuestro barrio no tenía idea de que mi papá no era miembro de la iglesia. Jugó en el equipo de softball del barrio y fue su entrenador, ayudaba en las actividades de escultismo y apoyaba a mi madre en sus distintos llamamientos y responsabilidades. Quiero contarles una de las grandes lecciones que aprendí de mi padre en cuanto a la autoridad y el poder del sacerdocio. Cuando era niño, le preguntaba a mi padre muchas veces cada semana cuándo se iba a bautizar. Y él me contestaba con amor y firmeza cada vez que lo inquiría con esto: David, no me voy a unir a la iglesia por tu madre, ni por ti, ni por nadie más. Lo haré cuando sepa que unirme a ella es lo correcto. Creo que estaba en los primeros años de mi adolescencia cuando tuvo lugar la siguiente conversación con mi padre. Acabábamos de regresar juntos de las reuniones de domingo. Y le pregunté a mi papá cuándo se iba a bautizar. Me sonrió y dijo, David, eres el único que siempre me pregunta cuándo me voy a bautizar. Hoy soy yo el que tengo una pregunta. Rápida y emocionalmente, concluí que ahora sí estábamos progresando. Mi papá prosiguió, David, tu iglesia enseña que el sacerdocio fue quitado de la tierra en la antigüedad y que mensajeros celestiales lo restauraron al profeta José Smith, ¿verdad? Le contesté que su afirmación era correcta. Entonces dijo, aquí viene mi pregunta. Cada semana, en la reunión del sacerdocio, escucho al obispo y a los otros líderes del sacerdocio recordar, rogar y suplicar a esos hombres que hagan su orientación familiar y que cumplan con sus deberes del sacerdocio. Si tu iglesia realmente tiene el sacerdocio restaurado de Dios, ¿por qué es que tantos hombres de tu iglesia se comportan igual que los de la mía en cuanto a sus deberes religiosos? Mi mente joven, de inmediato, quedó totalmente en blanco. No tenía una respuesta que darle a mi padre. Ahora, hermanos, considero que mi padre se equivocó al juzgar la validez de nuestra afirmación de que tenemos la autoridad divina basándose en las faltas de los varones con los que se relacionaba en nuestro barrio. Pero la pregunta que me hizo correctamente daba por sentado que los hombres que portan el santo sacerdocio de Dios deben ser diferentes de los demás hombres. Los hombres que poseen el sacerdocio no son intrínsecamente mejores que los demás, pero deberían comportarse de forma diferente. Los hombres que poseen el sacerdocio no solo deberían recibir la autoridad de dicho sacerdocio, sino llegar a ser dignos y fieles canales del poder de Dios. Sed limpios los que lleváis los vasos del Señor. Nunca he olvidado las lecciones acerca de la autoridad y el poder del sacerdocio que aprendí de mi padre. Un hombre bueno, que no era de nuestra religión, y que esperaba más de los hombres que decían portar el sacerdocio de Dios. Aquella conversación de domingo por la tarde que tuve hace muchos años con mi papá, inculcó en mí el deseo de ser un buen muchacho. No quería dar un mal ejemplo o ser una piedra de tropiezo en el progreso de mi padre al aprender acerca del Evangelio restaurado. Sencillamente quería ser un buen muchacho. El Señor necesita que todos los que portamos su autoridad seamos honorables, virtuosos y buenos muchachos en todo momento y en todo lugar. Tal vez les interese saber que unos años después mi padre se bautizó y en el momento oportuno tuve la oportunidad de conferirle el sacerdocio arónico y el sacerdocio de Melquisedec. Una de las grandes experiencias de mi vida fue observar a mi padre recibir la autoridad y, en última instancia, el poder del sacerdocio. Comparto con ustedes esta clara lección que aprendí de mi padre a fin de recalcar una verdad sencilla. Recibir la autoridad del sacerdocio por la imposición de manos es un comienzo importante, pero no es suficiente. La ordenación confiere autoridad, pero se exige rectitud para actuar con el poder, con poder al esforzarnos por elevar almas, enseñar y testificar, bendecir y aconsejar, y avanzar la obra de salvación. En esta época trascendental de la historia del planeta, ustedes y yo, como portadores del sacerdocio, tenemos que ser hombres rectos e instrumentos eficaces en las manos de Dios. Tenemos que elevarnos como hombres de Dios. Sería bueno que tanto ustedes como yo aprendiésemos y siguiésemos el ejemplo de Nefi, el nieto de Elamán, y el primero de los 12 discípulos llamados por el Salvador al principio de su ministerio entre los nefitas. Y les ministró muchas cosas a ellos. Y Nefi ministró con poder y gran autoridad. Cuando terminaba las entrevistas para la recomendación del templo que hacía como obispo y presidente de Estaca, a menudo les preguntaba a las hermanas casadas cuál era la mejor manera en que yo podía servirlas a ellas y a sus familias. La consistencia de las respuestas que recibía de aquellas fieles mujeres era tan instructiva como alarmante. Estas hermanas rara vez se quejaban o criticaban, pero con frecuencia decían lo siguiente: por favor, ayude a mi esposo a entender su responsabilidad como líder del sacerdocio en nuestro hogar. No me molesta tomar la iniciativa en el estudio de las Escrituras, la oración familiar y la noche de hogar, y pienso seguir haciéndolo. Pero me gustaría que mi marido fuera un compañero igual y que brindara el fuerte liderazgo del sacerdocio que solo él puede ofrecer. Por favor, ayude a mi esposo a entender cómo llegar a ser un patriarca y líder del sacerdocio que preside y protege en nuestro hogar. A menudo reflexiono en cuanto a la sinceridad de esas hermanas y lo que pedían. Hoy en día, los líderes del sacerdocio escuchan inquietudes semejantes, ya que muchas esposas imploran que sus maridos no tengan solo la autoridad, sino también el poder del sacerdocio. Anhelan estar unidas con el mismo yugo a un esposo fiel y compañero del sacerdocio en la labor de establecer un hogar que se centre en Cristo y en el Evangelio. Hermanos, les prometo que si ustedes y yo reflexionamos con espíritu de oración en cuanto a las súplicas de esas hermanas, el Espíritu Santo nos ayudará a vernos como realmente somos y a reconocer qué cosas tenemos que cambiar y mejorar. El momento de actuar, hermanos, es ahora. En esta ocasión deseo reiterar las enseñanzas del presidente Thomas S. Monson, quien nos ha invitado a ser ejemplos de rectitud como poseedores del sacerdocio. Nos ha recordado repetidas veces que estamos haciendo las cosas del Señor y que tenemos derecho a recibir su ayuda en base a nuestra dignidad. Ustedes y yo poseemos una autoridad del sacerdocio que mensajeros celestiales. Sí, Juan el Bautista y Pedro, Santiago y Juan trajeron otra vez a la tierra en esta dispensación. Por consiguiente, todo varón que recibe el sacerdocio de Melquisedec puede trazar su propia línea de autoridad directamente hasta el Señor Jesucristo. Espero que estemos agradecidos por esta maravillosa bendición. Ruego que seamos limpios y dignos de representar al Señor al ejercer su sagrada autoridad. Que cada uno de nosotros se haga merecedor del poder del sacerdocio. Testifico que el santo sacerdocio efectivamente ha sido restaurado sobre la tierra en estos últimos días y que se encuentra en la Iglesia de Jesucristo de los Santos de los Últimos Días. También doy testimonio de que el presidente Thomas S. Monson es el sumo sacerdote presidente del sumo sacerdote de la Iglesia y es la única persona en la tierra que no solo posee, sino que está autorizada para ejercer todas las llaves del sacerdocio. De estas cosas testifico solemnemente en el sagrado nombre del Señor Jesucristo. Amén.
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2: Voces de los Santos de los Últimos Días. ¿Cómo podría volver a sentir el Espíritu? Por Stephanie Self-Hirtle, Oregón, Estados Unidos. Cuando el coro cantó Tan Humilde al Nacer, el muro de tinieblas que me rodeaba comenzó a desmoronarse. Incluso en los momentos más oscuros, siempre he sentido paz en mis aflicciones por medio del Espíritu Santo. Sin embargo, eso cambió cuando me sometí a un tratamiento para el dolor crónico que me dejó postrada en cama durante 2 meses. El dolor se atenuó después de terminar el tratamiento, pero comencé a tener dificultades con la depresión. Al mismo tiempo, parecía que había perdido la capacidad de sentir el espíritu. Durante 6 meses me sentí abandonada y anhelaba con ansias volver a sentirlo. El proceso de sanación fue largo y doloroso, lo que parecía aún más desalentador sin el espíritu. Hablé con mi obispo y él me explicó que la depresión a veces encubre al espíritu de forma tal que no podemos sentirlo. Su consejo me consoló y la bendición del sacerdocio que recibí de mi esposo me dio más fortaleza mientras aguardaba con la esperanza de volver a sentir el Espíritu Santo. La Conferencia General siempre había sido una fuente de fortaleza espiritual para mí, pero durante la sesión de apertura de la Conferencia General de abril de 2019, no sentí nada. Aquello cambió en la siguiente sesión, cuando un coro combinado de la Universidad Brigham Young cantó Tan Humilde al Nacer. La letra y el simbolismo de Jesucristo, cual cordero, me ablandaron el corazón. Me di cuenta de que una barrera de ira, depresión y sentimientos falsos de abandono había restringido mi capacidad de sentir el Espíritu. Había estado rodeada de un muro de tinieblas que impedía que el espíritu me penetrara el corazón. Cuando el coro cantó la segunda estrofa, el muro comenzó a desmoronarse. Después del himno, el elder Jeffrey R. Holland, del Quórum de los 12 Apóstoles, pronunció su discurso: «He aquí, el Cordero de Dios». Con el poder adicional de sus palabras, me sobrevino un amor por el Salvador y el Padre Celestial. Muchos impedimentos pueden dificultarnos sentir el Espíritu, pero podemos derribar esas barreras con la ayuda del Padre Celestial y su Hijo. Jesucristo entiende mis dificultades de manera perfecta. Por amor a nosotros y a su Padre, antes aguantó dolor. El Padre Celestial conoce lo que nos brindará consuelo y Él sabe en qué momento bendecirnos a fin de que logremos nuestro mayor crecimiento espiritual.
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0: Solo para versión digital, jóvenes adultos. ¿Están las redes sociales distrayéndote de lo que más importa? Por Savi Montoya de Angus. Aprender a usar las redes sociales con más sabiduría me ayudó a centrarme más en Jesucristo. A veces pienso que estoy un poco distraída. Aquí en Perú hay partes de nuestra cultura que pueden distraernos de seguir al Salvador y su Evangelio. Por ejemplo, muchos peruanos a menudo se distraen con fiestas y bebidas alcohólicas. Es casi un requisito para tener una vida social. Sin embargo, la mayor distracción para mí son las redes sociales. El desafío de las redes sociales. La tecnología es una herramienta fantástica para la comunicación y el aprendizaje, pero para algunos de nosotros puede convertirse en una obsesión. Podríamos pasar horas puliendo nuestros perfiles en las redes sociales, mirando videos y comentando publicaciones. Aunque es fácil estar constantemente en línea en estos días, la hermana Rebecca L. Craven, quien fue segunda consejera de la Presidencia General de las Mujeres Jóvenes, enseñó: se necesita esfuerzo para mantenerse centrado en lo que es verdaderamente esencial para el gozo duradero. Hago la invitación para que cada uno de nosotros considere en oración aquellas cosas que nos distraen de hacer lo que más importa. Y es verdad, a veces acudo a las redes sociales para despejar la mente de algo difícil o para buscar validación de videos y comentarios. Cuando eso sucede, tengo que hacer una pausa y preguntarme: ¿me estoy centrando tanto en las cosas espirituales como en las redes sociales? El obispo W. Christopher Waddell, primer consejero del obispado presidente, nos advirtió en cuanto a tener ídolos, como las redes sociales, que nos alejan del Señor. Él nos recordó que nuestro héroe es Jesucristo, y cualquier cosa o persona que nos distraiga de sus enseñanzas puede influir negativamente en nuestro progreso en la senda de los convenios. ¿Qué podemos hacer para asegurarnos de centrarnos en lo que más importa? Priorizar lo más importante. No todo en las redes sociales es malo. Sí, pueden ser una fuente de negatividad y contención, pero he hecho amigos maravillosos en todo el mundo a través de mis plataformas de redes sociales. También es una gran herramienta para compartir y recibir mensajes del Evangelio, encontrar nuevas recetas u obtener ideas creativas sobre manualidades. Sin embargo, es importante tener en cuenta cuáles deben ser nuestras prioridades. Al referirse a las redes sociales y a otros usos del tiempo, el presidente Dallin H. Oaks, primer consejero de la primera presidencia, dijo: naturalmente es bueno ver diversiones sanas o adquirir la información interesante, pero no todo ese tipo de cosas vale el tiempo que dedicamos para obtenerlas. Algunas cosas son mejores y otras son excelentes. Así como debemos alimentarnos con una comida bien equilibrada antes de comer el postre, también debemos alimentarnos espiritualmente antes de pasar tiempo en las redes sociales. Tal como el presidente M. Russell Ballard del Quórum de los Doce Apóstoles nos aconsejó: recuerden lo más importante, nuestra relación con el Padre Celestial y Jesucristo, nuestra familia, nuestro prójimo y nuestra disposición de seguir las impresiones del Espíritu y convertirnos al Señor. El poder de la oración. Las Escrituras nos enseñan que podemos hablar con el Padre Celestial sobre cualquier cosa, y que Él siempre nos guiará en la dirección correcta. Consulta al Señor en todos tus hechos, y Él te dirigirá para bien. Cuando tengo pruebas que atravesar o decisiones que tomar, acudo a Él. Y debido a que una de mis mayores dificultades es la cantidad de tiempo que dedico a las redes sociales, Él también es la fuente perfecta de ayuda para ello. Ya sea que nos guste o no, las redes sociales son una parte importante de nuestra vida, por lo que desecharlas completamente podría ser poco realista. Pero podemos controlar cómo las utilizamos, lo que miramos y lo que compartimos con el mundo. Pregunta al Padre Celestial qué pautas debes seguir tú como ayuda para centrarte más en lo que más importa. Cuando lo hice, Él me ayudó a saber qué tipo de preguntas debía hacerme antes de hacer una publicación para asegurarme de que las redes sociales sean un espacio espiritual para mí. Él también te fortalecerá a medida que empieces a desarrollar mejores hábitos. Ora para pedir ayuda y Él te la dará, porque cuando el Señor nos manda a hacer algo, Él nos ayuda a lograrlo. Él nos manda a superar las dificultades y a seguir adelante. Desarrollar mejores hábitos. Poco a poco estoy haciendo cambios en mi vida. Por lo general, soy alguien que se levanta por la mañana e inmediatamente toma el teléfono, pero recientemente he estado tratando de poner al Señor en primer lugar. Me aseguro de orar, leer las Escrituras y pasar tiempo con mi familia antes de usar el teléfono. Si tienes dificultades con las redes sociales porque te distraen, considera fijar metas para regular tu tiempo. Pon límites de tiempo de uso de las redes sociales y cúmplelos. Fíjate la meta de realizar otras tareas primero. Por ejemplo, decide que debes leer un capítulo del Libro de Mormón o limpiar tu habitación o salir a correr antes de tocar el teléfono. Siempre anota tus metas específicas y haz un seguimiento de tu progreso. Al elegir utilizar las redes sociales, debemos esforzarnos por compartir y consumir solo cosas que puedan ser edificantes. El elder David A. Bednar del Quórum de los Doce Apóstoles sugiere que seamos auténticos y utilicemos las redes sociales para ser ejemplos de Cristo. Por medio de las redes sociales, puedes iluminar la vida de los demás con la luz de Cristo en este mundo confuso. Sé atento y cuidadoso, y utilízalas para bien, no para mal. Y siempre, siempre escoge lo que más importa primero: tu relación con el Padre Celestial, el Salvador y tu familia. Savi Montoya de Angus vive en Lima, Perú, con su esposo desde hace 5 años y su hermosa hija de 3 años, Emma. Trabaja como maestra de jardín de infantes en su país. Savi sabe que Dios vive y que Jesús es el Cristo. También tiene un testimonio de que las familias pueden ser eternas si guardan los mandamientos y ama el Evangelio.
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2: We have been blessed by wonderful
3: messages. Hemos sido bendecidos con mensajes maravillosos del presidente Nelson, del presidente Owen. ¡Qué congregación tan maravillosa de poseedores del sacerdocio! Hace muchos años estaba en el templo de Frankfurt, Alemania, y llamó mi atención una pareja de ancianos tomados de la mano. El tierno cariño y el afecto que se mostraban uno al otro me enterneció el corazón. No sé bien por qué esa escena me impresionó tanto. Quizás haya sido la dulzura del amor que ellos dos compartían, un convincente símbolo de perseverancia y compromiso. No había duda de que esa pareja llevaba muchísimo tiempo junta y que el afecto que sentían el uno por el otro todavía estaba vivo. Creo que otra razón por la cual esa tierna escena ha permanecido conmigo por todo este tiempo es el contraste con algunas de las actitudes de la actualidad. En muchas sociedades del mundo parece que todo es descartable. Apenas algo empieza a averiarse o a gastarse, o simplemente cuando nos cansamos de algo, lo desechamos y lo reemplazamos con una actualización, algo más nuevo o más brillante. Lo hacemos con teléfonos móviles, ropa, autos y, trágicamente, aún con las relaciones. Aunque puede ser bueno deshacernos de las cosas materiales que ya no necesitamos, cuando se trata de cosas de importancia eterna, el matrimonio, la familia, los valores, la mentalidad de reemplazar original por moderno puede traer un profundo remordimiento. Agradezco pertenecer a una iglesia que valora el matrimonio y la familia. Los miembros de la Iglesia de Jesucristo de los Santos de los Últimos Días son conocidos en todo el mundo por tener de los mejores matrimonios y familias que hay. Creo que esto, en parte, se debe a la preciosa verdad restaurada por José Smith de que el matrimonio y la familia tienen el fin de ser eternos. Las familias no tienen el único objeto de que el tiempo en la tierra sea más conveniente, para luego desecharlas al llegar al cielo, sino que son el orden de los cielos. Son un símbolo del modelo celestial, una emulación de la familia eterna de Dios. Pero los matrimonios y las relaciones familiares fuertes no ocurren solo por ser miembros de la Iglesia. Requieren trabajo constante y deliberado. La doctrina de las familias eternas debe inspirarnos a hacer nuestro mejor esfuerzo para salvar y enriquecer nuestro matrimonio y nuestra familia. Admiro y aplaudo a quienes han preservado y nutrido estas relaciones esenciales y eternas. Hoy deseo elogiar a aquellos que salvan. A lo largo de los años he realizado la ordenanza de sellamiento por muchas parejas prometedoras que se amaban. No he conocido a nadie que, al mirarse por encima del altar, pensara que terminarían divorciados y devastados. Tristemente, algunos terminan así. Por alguna razón, a medida que pasa el tiempo y el color del amor romántico va cambiando, hay quienes de poco dejan de pensar en la felicidad del otro y empiezan a notar las pequeñas fallas. En un entorno así, algunos son seducidos por la trágica conclusión de que su cónyuge no es suficientemente listo, suficientemente divertido o joven, lo cual por alguna razón les hace pensar que están justificados a mirar en otra dirección. Hermanos, si esto de alguna forma los describe, les advierto que están en la senda que conduce a matrimonios, hogares y corazones rotos. Les suplico que se detengan ya, que den la vuelta y regresen al camino seguro de la integridad y la lealtad a los convenios. Y por supuesto, los mismos principios se aplican a nuestras queridas hermanas. Ahora, diré algo breve a los hermanos solteros, quienes se engañan pensando que deben encontrar a la mujer perfecta antes de empezar una relación seria o el matrimonio. Mis queridos hermanos, un recordatorio. En caso de que hubiera una mujer perfecta, ¿creen realmente que se interesaría en ustedes?
2: En God's plan,
3: en el plan de felicidad de Dios, no buscamos a alguien perfecto, sino más bien a alguien con quien, a lo largo de la vida, podamos trabajar conjuntamente a fin de crear una relación de amor duradera que se acerque a la perfección. Hermanos, quienes salvan su matrimonio entienden que este trayecto requiere tiempo, paciencia y, sobre todo, las bendiciones de la expiación de Jesucristo. Se les requiere ser benignos, no tener envidia, no buscar lo suyo, no irritarse fácilmente, no pensar el mal y regocijarse en la verdad. En otras palabras, se requiere caridad, el amor puro de Cristo. Todo esto no ocurrirá en un instante. Los grandes matrimonios se han edificado un ladrillo a la vez, día tras día, durante toda una vida. Y esto es muy bueno, porque no importa cuán chata sea su relación en el presente, si siguen añadiendo piedritas de bondad, compasión, atención, sacrificio comprensión y altruismo. Con el tiempo, una gran pirámide comenzará a elevarse. Si parece que toma muchísimo tiempo, recuerden, el matrimonio tiene el objeto de durar por la eternidad. Así que no os canséis de hacer lo bueno, porque estáis poniendo los cimientos de un gran matrimonio. Y de las cosas pequeñas proceden las grandes. Puede que sea un trabajo gradual, pero no tiene que ser aburrido. De hecho, corro el riesgo de mencionar algo obvio, pero el divorcio ocurre raras veces cuando esposo y esposa son felices. Así que, sean felices. Y hermanos, sorprendan a su esposa haciendo cosas que la hagan feliz. Quienes salvan su matrimonio eligen la felicidad. Si bien es verdad que algunos tipos de depresión crónica requieren tratamiento especializado, me encantan estas sabias palabras de Abraham Lincoln. La mayoría de las personas son tan felices como se proponen ser. Esto complementa el consejo de las Escrituras, que dice, «Buscad y hallaréis». Si buscamos imperfecciones en nuestro cónyuge o motivos de enojo en nuestro matrimonio, sin duda los encontraremos, porque todos los tienen. Por otro lado, si buscamos lo bueno, seguro lo hallaremos, porque todos tienen muchas cualidades buenas también. Quienes salvan su matrimonio, sacan la maleza y riegan las flores. Celebran los pequeños actos de gracia que despiertan tiernos sentimientos de caridad. Quienes salvan el matrimonio salvan a las futuras generaciones. Hermanos, recuerden por qué se enamoraron. Esfuércense cada día porque su matrimonio sea más fuerte y feliz. Queridos amigos, hagamos nuestro mejor esfuerzo para encontrarnos entre las almas benditas y felices que salvan su matrimonio. Hoy también deseo elogiar a los que salvan a su familia y sus relaciones familiares. Todas las familias necesitan ser salvadas. Aunque es maravilloso que esta iglesia sea conocida por sus familias fuertes, es probable que a menudo sintamos que esto aplica a todas las familias sud excepto la nuestra. La realidad es que no hay familias perfectas. Cada familia tiene sus momentos extraños. Como cuando sus padres les piden que se tomen una selfie con ellos. O de ellos. O quizás cuando su tía abuela insiste en que están solteros porque son muy quisquillosos. O quizás cuando su obstinado cuñado piensa que su visión política es la visión del Evangelio. O cuando su padre hace arreglos para que se saquen una foto familiar en la que todos se vistan como los personajes de su película preferida y a ustedes les toca disfrazarse de Chewbacca. Así son las familias. Aunque compartamos los genes, no somos iguales. En vez de tratar de que sea así, tenemos espíritus distintos. En vez de tratar de que todos quepan en nuestro molde, podemos decidir aceptar las diferencias. Y podemos estar agradecidos por ellas, porque enriquecen nuestra vida y siempre la colman de sorpresas. A pesar de esto, a veces los integrantes de nuestra familia toman decisiones o hacen cosas que son desconsideradas, hirientes o inmorales. ¿Qué debemos hacer en esos casos? No hay una solución que sirva para cada situación. Quienes salvan la familia tienen éxito porque buscan el consejo de su cónyuge y su familia. Procuran la voluntad del Señor y escuchan las impresiones del Espíritu Santo. Saben que lo que funciona para una familia quizá no funcione para otra. De todos modos, hay algo que podemos hacer y que sirve en todos los casos. En el Libro de Mormón aprendemos de un pueblo que había descubierto el secreto de la felicidad. Durante generaciones, no había contenciones y ciertamente no podía haber un pueblo más dichoso entre todos los que habían sido creados por la mano de Dios. ¿Cómo lo lograron? A causa del amor de Dios que moraba en el corazón del pueblo. Cualesquiera sean los problemas que enfrenta su familia, sea lo que sea que deban hacer para solucionarlos, el principio y el fin de la solución es siempre la caridad, el amor puro de Cristo. Sin ese amor, aún las familias que parecen perfectas sufren. Con él, hasta las familias con grandes dificultades salen adelante. La caridad nunca deja de ser. Esto se aplica al salvar matrimonios y se cumple para salvar la familia. El gran enemigo de la caridad es el orgullo. Una de las principales razones de las dificultades en el matrimonio y la familia. El orgullo tiene poca paciencia, es antipático y envidioso. El orgullo exagera su propia fuerza e ignora las virtudes de los demás. El orgullo es egoísta y se irrita fácilmente. Ve malas intenciones donde no las hay y esconde sus propias debilidades tras falsas pretensiones. El orgullo es cínico, es pesimista, se enoja e impacienta. Más específicamente, si la caridad es el amor puro de Cristo, entonces el orgullo es la característica definitoria de Satanás. El orgullo puede ser un error humano. Sin embargo, no es parte de nuestra herencia espiritual y no tiene lugar entre poseedores del sacerdocio de Dios. La vida es corta, hermanos. Los remordimientos pueden durar mucho tiempo. Algunos tendrán repercusiones que continúen por la eternidad. La forma en que traten a su esposa, hijos, padres o hermanos puede influir en las generaciones venideras. ¿Qué legado quieren dejarle a su posteridad? ¿Uno de venganza? ¿Hostilidad? ¿Represalias? ¿Enojo? ¿O temor? ¿O uno de amor, humildad, perdón, compasión y progreso espiritual? Todos debemos recordar, juicio sin misericordia se hará con aquel que no muestre misericordia. Por el bien de sus relaciones familiares, por el bien de su alma, por favor, sean misericordiosos, porque la misericordia triunfa sobre el juicio. Dejen de lado el orgullo. Pidan disculpas sinceras a sus hijos, su esposa, su familia o amigos. Esto no es un signo de debilidad, sino de fortaleza. Es más importante el tener la razón para ustedes que fomentar un ambiente de apoyo, sanación y amor. Construyan puentes, no los destruyan. Aunque no estén en error, y quizás sobre todo, si no son ustedes los que están en error, dejen que el amor le gane al orgullo. Si hacen esto, sea cual sea la adversidad que enfrenten, pasará. Y gracias al amor de Dios en su corazón, la contención se desvanecerá. Estos principios para salvar relaciones se aplican a todos. No importa si estamos casados, divorciados, viudos o somos solteros. Todos podemos ser salvadores de familias fuertes. Hermanos, sigamos el ejemplo de aquel que nos salva en nuestros esfuerzos de salvar familias. Sigamos el ejemplo de aquel que nos salva. El Salvador ganó nuestras almas con amor. Jesucristo es nuestro Maestro. Su obra es nuestra obra. Es una obra de salvación y comienza en nuestro hogar. El amor en el entramado del plan de salvación es altruista y procura el bien de los demás. Ese es el amor que el Padre Celestial siente por nosotros. Al emular el amor del Salvador, Él sin duda bendecirá y hará prosperar los esfuerzos justos que hagamos por salvar nuestro matrimonio y fortalecer nuestra familia. Que el Señor bendiga su incansable y justo esfuerzo por ser contados entre los que salvan. Este es mi ruego y mi bendición. En el nombre de Jesucristo. Amén.
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4: Solo para versión digital, jóvenes adultos. Lo que me enseñó un proyecto de ganchillo acerca de reconstruir mi testimonio. Por Allison Wood, Revistas de la Iglesia. Un pasatiempo que tuve durante la pandemia me ayudó a entender el proceso de desarrollar y fortalecer mi fe. Rebusqué en el viejo y polvoriento recipiente con el ángel en la mano. Había tejido a ganchillo la cabeza y el cuerpo del ángel, pero necesitaba hilo amarillo para completar el halo y las alas, y no estaba segura de si lo tenía. Había aprendido a tejer a ganchillo cuando tenía 11 años, pero después pasé alrededor de una década sin siquiera sujetar un gancho. Fue solamente durante la pandemia que el ganchillo se había convertido otra vez en uno de mis pasatiempos y tenía un proyecto ambicioso. Estaba tratando de completar un juego completo de figuras para un nacimiento antes de Navidad. Justo cuando estaba a punto de darme por vencida, vi un trozo de tela amarilla. Tiré del material y saqué una manta grande e irregular. Tenía rayas gigantes y chillonas de colores contrastantes: naranja, rosa, azul marino y amarillo, todos tejidos a ganchillo con un diseño tan brillante que mareaba. Las rayas eran todas de diferentes tamaños. Las puntadas estaban sueltas y no eran uniformes. Sin embargo, la manta aún así me hizo sonreír cuando reconocí que yo la había tejido durante mis primeros años de ganchillo. Mi enfoque y motivación se habían acabado mucho antes de terminar el proyecto, y la manta había estado en esa pila de proyectos inconclusos durante años, sin ser utilizada ni vista. Tomé el extremo suelto y desatado de la manta y tiré de él. Los puntos de la manta nunca se habían cerrado, así que podía deshacer varias puntadas a la vez con un rápido tirón. Dudé antes de destejer más. La manta era anticuada y demasiado brillante, pero me entristeció un poco pensar que estaba deshaciendo todo lo que mis jóvenes dedos habían trabajado tan arduamente para crear. Sin embargo, me di cuenta de que el tejer a ganchillo esta manta tantos años atrás había mantenido el material justo donde lo necesitaba, y ahora estaba disponible y listo para usarse para este mejor propósito. Así que la destejí. Tiré y tiré hasta que el hilo se apiló en un montículo enredado en mi regazo, y entonces empecé a tejer a ganchillo. Mis manos, mucho más diestras, convirtieron las puntadas torpes e infantiles de mi manta en alas de ángeles con patrones intrincados. Mientras trabajaba, me vino a la mente un extraño pensamiento. Mi testimonio es como este angelito. Reconstruir mi fe. Aunque el pensamiento me hizo sonreír al principio, cuanto más pensaba en ello, más me daba cuenta de que era verdad. Mi testimonio, al igual que mi pequeña manta, al principio había sido una construcción sencilla e infantil. Entonces llegó el proceso de destejer, cuando ciertas cosas pusieron a prueba mi fe. Era como si las puntadas sueltas y torpes que habían formado la base de mi testimonio se estuvieran deshebrando. Finalmente ocurrió la reconstrucción. Cuando dejé de aferrarme tan firmemente a lo que había tenido antes, comencé a confiar en el Salvador y permití que mi testimonio creciera y cambiara. Este se había convertido en algo mucho más hermoso, algo más profundo y significativo que lo que yo había podido crear de niña. El Elder Bruce C. Hafen, 70 Autoridad General Emérito, explicó este concepto cuando describió lo que llamó la simplicidad más allá de la complejidad, que es básicamente la idea de que si nos esforzamos por superar las preguntas difíciles de nuestra vida, recibiremos un nuevo y más fuerte tipo de simplicidad. Él explicó que nuestros túneles de ambigüedad están ahí para enseñarnos, no para atormentarnos. Es por la fe que escogemos conscientemente crecer a través de la complejidad que nos permite ver con los ojos y el corazón bien abiertos. Cuanto más pensaba en ello, más me daba cuenta de que no solo mi testimonio había seguido ese modelo, sino también mi vida. No sucedió todo a la vez, sino que poco a poco, gradualmente, me había transformado. Por medio de Cristo había cambiado. Por medio de Cristo había afrontado la adversidad y había llegado a ser algo nuevo. Conocer a Cristo como nuestro Redentor. Este proyecto de ganchillo comenzó como un pasatiempo durante la cuarentena, pero terminó siendo el recordatorio perfecto de la influencia de Cristo y la celebración de una nueva vida. Porque eso es lo que Cristo nos ofrece, la oportunidad de convertirnos en algo completamente nuevo. Celebramos al bebé de Belén, porque sabemos que ese bebé creció para convertirse en alguien que podría ofrecernos la oportunidad de crecer, cambiar y ser sanados. Como dijo el presidente Thomas S. Monson, al caminar ustedes y yo por el sendero que Jesús caminó, descubriremos que Él es más que el niño de Belén, más que el hijo del carpintero, más que el maestro más grandioso que jamás haya vivido. Llegaremos a conocerlo como el Hijo de Dios, nuestro Salvador y nuestro Redentor. Si bien el nacimiento de Cristo fue un acontecimiento milagroso y maravilloso, mi celebración de Navidad se profundiza y enriquece al recordar exactamente por qué las nuevas del ángel brindaron tan grande gozo. Como profetizó también el ángel, y María dará a luz un hijo, y llamarás su nombre Jesús, porque él salvará a su pueblo de sus pecados. Al celebrar el nacimiento de Cristo, también podemos recordar la esperanza de una nueva vida y las segundas oportunidades que él nos brinda. La Navidad es una época maravillosa de tradiciones y de dar, y también puede ser una época para fortalecer o incluso reconstruir nuestro testimonio. Podemos permitir que el Señor, con su habilidad y sabiduría, nos convierta en algo mejor de lo que podríamos haber imaginado. Allison Wood es editora de la revista Liaona y de la publicación semanal para jóvenes adultos. Le encantan los buenos libros, el pickleball, tocar el violín y su esposo. Cree profundamente en el Evangelio y en las bendiciones que éste brinda.
5: La responsabilidad de seguir el ejemplo de Maestro y de enseñar como Él recae exclusivamente en cada uno de nosotros.
6: Bienvenidos a este episodio del podcast de la Conferencia General. Hoy escucharemos el discurso del hermano Jan E. Newman, enseñar a la manera del Salvador.
5: Hace unos meses, un ex compañero de clase de mi ciudad natal sugirió que le hiciéramos juntos un regalo navideño a nuestra maestra de jardín de infantes, que acababa de cumplir 98 años. Ella nos enseñó a ser bondadosos, la importancia de una buena siesta, la alegría de tomar leche con galletas de miel y a amarnos unos a otros. Gracias, hermana Davis, por ser una maestra maravillosa. Tuve otro maestro excepcional cuando asistí al Colegio Universitario Ricks. Me estaba preparando para servir en una misión y pensé que sería útil asistir al curso de preparación misional, pero lo que experimenté cambió mi vida. Desde el primer día de clase me di cuenta de que estaba en presencia de un maestro magistral. El maestro era el hermano F. Melvin Hammond. Sabía que el hermano Hammond amaba al Señor y que me amaba a mí. Podía verlo en su rostro y oírlo en su voz. Cuando enseñaba, el Espíritu me iluminaba la mente, enseñaba la doctrina y me invitaba a aprenderla por mi cuenta, lo cual me ayudó a ver claramente mi responsabilidad de aprender la doctrina del Señor por sí mismo. Aquella experiencia me cambió para siempre. Gracias, hermano Hammond, por enseñar a la manera del Salvador. Hermanos y hermanas, todos merecen tener esa clase de experiencia de aprendizaje tanto en el hogar como en la iglesia. La introducción de Ben Sígueme brinda la perspectiva de lo que puede lograr el enseñar a la manera de Cristo. Leemos, el propósito de toda enseñanza y aprendizaje en el Evangelio es profundizar nuestra conversión a Jesucristo y ayudarnos a llegar a ser más como Él. El tipo de aprendizaje del Evangelio que fortalece nuestra fe y conduce al milagro de la conversión no ocurre en forma inmediata, sino que se extiende más allá del salón de clases hasta el corazón y el hogar de las personas. En las Escrituras se declara que el ministerio del Salvador en la antigua América fue impactante y se extendió de tal manera que se convirtió al Señor toda la gente sobre toda la faz de la tierra, tanto nefitas como lamanitas, y no había contenciones ni disputas entre ellos, y obraban rectamente unos con otros. ¿Cómo puede nuestra enseñanza surtir un efecto similar en quienes amamos? ¿Cómo podemos enseñar más como el Salvador y ayudar a otros a convertirse más plenamente? Permítanme ofrecerles algunas sugerencias. Ante todo, asuman la responsabilidad de aprender todo lo que puedan sobre el Maestro de Maestros. ¿Cómo mostraba él su amor por los demás? ¿Qué sentían las personas cuando él enseñaba? ¿Qué enseñaba? ¿Qué esperaba de aquellos a los que enseñaba? Tras meditar en preguntas como esas, evalúen y adapten su manera de enseñar para que sea más parecida a la de él. La iglesia facilita muchos materiales para la enseñanza en la aplicación Biblioteca del Evangelio y en la iglesia de Jesucristo.org. Uno de esos materiales se llama Enseñar a la manera del Salvador. Los invito a leerlo y estudiar sus palabras. Esos principios les ayudarán conforme se esfuercen por ser más semejantes a Cristo al enseñar. Mi siguiente sugerencia puede ilustrarse mediante una experiencia que tuve hace unos meses, cuando pasé a visitar a un querido amigo. Alcancé a oír a su esposa dentro de la casa hablando con alguien, así que me disculpé de inmediato para que mi amigo pudiera volver con su familia. Más o menos una hora después, recibí este mensaje de su dulce esposa. Hermano Newman, gracias por pasar a vernos. Deberíamos haberlo invitado a entrar, pero quiero compartir con usted lo que estábamos haciendo. Desde que comenzó la pandemia, todos los domingos analizamos Ben Sígueme con nuestros hijos adultos a través de Zoom. Aquello ha obrado milagros. Creo que es la primera vez que nuestra hija ha leído el Libro de Mormón por su cuenta. Hoy era la última lección sobre el Libro de Mormón y estábamos terminando cuando pasó usted a vernos. Creí que le interesaría oír cómo Ben Sígueme, Zoom y la pandemia han brindado la oportunidad en el momento justo de cambiar un corazón. Aquello me hace pensar en cuántos pequeños milagros habrán ocurrido durante estos tiempos inusuales. A mi parecer, esto es el cumplimiento de la promesa que el presidente Russell M. Nelson hizo en octubre de 2018. Él dijo que el aprendizaje del Evangelio centrado en el hogar y apoyado por la Iglesia tiene el potencial de desatar el poder de las familias al seguir cada una de ellas dicho curso ante estos tiempos inusuales. A mi parecer, esto es el cumplimiento de la promesa que el presidente Russell M. Nelson hizo en octubre de 2018.

Sus hijos estarán entusiasmados por aprender y vivir las enseñanzas del Salvador. Los cambios en su familia serán notables y duraderos. ¡Qué promesa más bella! Para que sea algo que en verdad nos cambie la vida, la conversión a Jesucristo debe implicar nuestra alma entera y estar presente en cada aspecto de nuestra vida. Por esa razón debe centrarse en el núcleo de nuestra vida, nuestra familia y el hogar. Mi última sugerencia es que recuerden que la conversión debe provenir del interior. Como se ilustra en la parábola de las 10 vírgenes, no podemos dar a otra persona el aceite de nuestra conversión por mucho que lo deseemos. Como enseñó el elder David A. Bednar, este valioso aceite se adquiere una gota a la vez, con paciencia y perseverancia. No hay atajos. No es posible la preparación a último momento. Ven, sígueme se basa en esa verdad. Yo lo comparo con el ángel que ayudó a Nefi a aprender sobre Jesucristo diciendo, mira, como ese ángel, ven, sígueme nos invita a buscar y a ver en las Escrituras y en las palabras de los profetas para hallar al Salvador y escucharlo. Tal como Nefi, seremos orientados por el Espíritu mientras leamos y meditemos la palabra de Dios. Ven, sígueme, es el trampolín que nos ayuda a cada uno de nosotros a zambullirnos profundamente en el agua viva de la doctrina de Cristo. La responsabilidad de los padres se parece a ello de muchas maneras. Los hijos heredan muchas cosas de sus padres, pero el testimonio no es una de ellas. Así como no podemos forzar el crecimiento de una semilla, tampoco podemos dar el testimonio a nuestros hijos, pero podemos brindar un entorno que lo nutra, con buena tierra, libre de espinos que ahoguen la palabra. Podemos esforzarnos por crear las condiciones ideales para que nuestros hijos y otros seres queridos puedan hallar lugar para la semilla, oír y entender la palabra y descubrir por sí mismos que la semilla es buena. Hace varios años, mi hijo Jack y yo tuvimos la oportunidad de jugar en la cancha Old Course de St. Andrews, Escocia, donde comenzó el golf. Fue algo increíble. Al regresar a casa, intenté transmitir a los demás la magnitud de la experiencia, pero no pude. Las fotos, videos y mis descripciones fueron insuficientes. Al final entendí que la única manera de que alguien conozca la imponencia de la cancha es experimentarla, contemplar las vastas calles, respirar aquel aire, sentir el viento en el rostro y dar unos cuantos golpes fallidos hacia los agujeros de arena y los espesos arbustos de tojo, lo cual hicimos con eficacia. Lo mismo ocurre con la palabra de Dios. Podemos enseñar la palabra, predicar de ella, explicarla. Podemos hablar de ella, describirla, dar testimonio de ella. Sin embargo, hasta que la persona no sienta que la palabra de Dios destila sobre su alma como rocío del cielo por medio del poder del Espíritu, será como mirar una postal o las fotos de las vacaciones de otra persona. Hay que ir allí en persona. La conversión es un viaje personal, un viaje de recogimiento. Todos los que enseñen en el hogar y en la iglesia pueden ofrecer a los demás la oportunidad de tener sus experiencias espirituales. Mediante esas experiencias llegarán a conocer la verdad de todas las cosas por sí mismos. El presidente Nelson enseñó, si tienes preguntas sinceras sobre el Evangelio o la iglesia, si eliges dejar que Dios prevalezca, serás guiado para encontrar y comprender las verdades absolutas y eternas que guiarán tu vida y te ayudarán a mantenerte firme en la senda de los convenios. Invito a los líderes y maestros de cada organización de la iglesia a deliberar en consejo con los padres y los jóvenes para mejorar la enseñanza en todos los niveles, en las estacas, barrios y en el hogar. Eso se logra al enseñar la doctrina y fomentar conversaciones llenas del Espíritu sobre las verdades que el Espíritu Santo nos ha enseñado durante los apacibles momentos de nuestro estudio personal. Mis amados amigos en Cristo, la responsabilidad de seguir el ejemplo de Maestro y de enseñar como Él recae exclusivamente en cada uno de nosotros. Su manera es la manera verdadera. Conforme le sigamos, cuando Él aparezca, seremos semejantes a Él, porque lo veremos tal como es, para que tengamos esta esperanza.

0: para que seamos purificados, así como Él es puro. En el nombre de aquel que ha resucitado, el Maestro de Maestros, Jesucristo. Amén.
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2: Doctrina y Convenios, secciones 30 a 36, del 5 al 11 de abril. ¿De qué modo bendice el Señor a quienes le sirven? Tras habérsele llamado a ausentarse de su familia para servir en una misión a Thomas B. March, se le prometieron muchas bendiciones por los sacrificios que hizo a fin de prestar servicio. Tal como el hermano March, muchas personas han recibido bendiciones al haber procurado establecer la Iglesia restaurada del Señor en todo el mundo. Un ejemplo de ello son Johann y Theresia Huber, que ayudaron a establecer la Iglesia en Austria a principios del siglo XX. La fe ante las aflicciones. Cuando la familia Huber se bautizó en la Iglesia y dejó el catolicismo, que era la religión predominante en Austria, surgieron muchos problemas sociales y legales al enterarse de que los hijos de los Huber no asistían a confesión. Las personas amenazaron con retirarlos de su hogar y algunas incluso dijeron a Theresia que dejara a Johann. Bendiciones y nuevas oportunidades. Después de la Primera Guerra Mundial, se disolvieron las anteriores restricciones religiosas, permitiendo que la gente practicara su fe de manera más libre. El Señor velaba por la familia Huber conforme estos continuaban compartiendo el Evangelio, y pronto una pequeña rama comenzó a reunirse en el granero de los Huber. Se llamó a Johann a servir como el primer presidente de rama de Austria y prestó servicio durante 25 años. Análisis. ¿De qué modo los ha bendecido el Señor a usted y a su familia conforme le han servido?
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0: Jesucristo es la luz que debemos sostener en alto, incluso durante los tiempos oscuros de nuestra vida terrenal.
1: Bienvenidos a este episodio del podcast de la Conferencia General. Hoy escucharemos el discurso del Elder Thierry K. Mutombo. Seréis libres.
2: Mis queridos hermanos y hermanas, estoy muy agradecido por el privilegio de dirigirme a ustedes desde África. Es una bendición tener hoy tecnología y utilizarla de la manera más eficaz para llegar a ustedes donde quiera que se encuentren. En septiembre de 2019, mientras servíamos como líderes de la misión Maryland-Baltimore, la hermana Mutombo y yo tuvimos el privilegio de visitar algunos sitios históricos de la iglesia en Palmyra, New York, al tiempo que asistíamos al seminario de líderes de misión. Disfrutamos nuestra visita en la arboleda sagrada y nuestra atención al visitarla no era tener una manifestación especial ni una visión. Sin embargo, sí sentimos la presencia de Dios en ese sagrado lugar. Nuestro corazón se llenó de gratitud por el profeta José Smith. En el camino de vuelta, la hermana Mutombo notó que yo tenía una gran sonrisa mientras conducía y me preguntó, ¿cuál es el motivo por el que estás tan feliz? Le respondí, mi querida Natalie, la verdad siempre triunfará sobre el error y la oscuridad no continuará en la tierra debido al Evangelio restaurado de Jesucristo. Dios el Padre y Jesucristo visitaron al joven José Smith para sacar a la luz lo que estaba oculto, para que pudiéramos recibir el conocimiento de las cosas como son, como eran y como han de ser. Después de casi 200 años, muchos todavía buscan las verdades necesarias para liberarse de algunas de las tradiciones y mentiras que el adversario difunde por todo el mundo. Muchos son cegados por la sutil astucia de los hombres. En su epístola a los Efesios, Pablo enseñó, «Despiértate tú, que duermes, y levántate de entre los muertos, y te alumbrará Cristo». El Salvador prometió que Él será la luz para todos los que escuchen sus palabras. Hace 35 años, mis padres también estaban cegados y buscaban desesperadamente conocer la verdad y les preocupaba saber a dónde acudir para hallarla. Mis padres nacieron en una aldea donde las tradiciones están profundamente arraigadas en la vida de las personas y de las familias. Ambos dejaron su aldea cuando eran jóvenes y fueron a la ciudad en busca de una vida mejor. Se casaron y formaron su familia de manera muy modesta. Éramos casi 8 personas en una pequeña casa. Mis padres, 2 de mis hermanas y yo, y un primo que solía vivir con nosotros. Yo me preguntaba si en verdad éramos una familia, ya que no se nos permitía cenar en la misma mesa con nuestros padres. Cuando papá regresaba del trabajo, tan pronto como entraba en la casa, nos pedía que fuéramos afuera. Las noches eran muy cortas, ya que no podíamos dormir debido a la falta de armonía y verdadero amor en el matrimonio de nuestros padres. Nuestra casa no solo era pequeña, sino que era un lugar oscuro. Antes de conocer a los misioneros, todos los domingos asistíamos a diferentes iglesias. Era obvio que nuestros padres buscaban algo que el mundo no podía proporcionarles. Esto continuó así hasta que conocimos al Elder y a la hermana Hutchings, el primer matrimonio de misioneros mayores llamado a servir en Zaire, conocida como República del Congo hoy en día. Cuando comenzamos a reunirnos en esos maravillosos misioneros que eran como ángeles enviados de Dios, noté que algo comenzó a cambiar en nuestra familia. Después de nuestro bautismo, poco a poco, comenzamos a tener de verdad un nuevo estilo de vida gracias al Evangelio restaurado. Las palabras de Cristo comenzaron a ensanchar nuestras almas. Estas comenzaron a iluminar nuestro entendimiento y se volvieron exquisitas para nosotros, ya que las verdades que recibimos eran evidentes y podíamos ver la luz. Y esa luz se volvía más brillante cada día. Esa comprensión del porqué del Evangelio nos estaba ayudando a llegar a ser más semejantes al Salvador.
0: El tamaño de nuestra casa no cambió, ni tampoco nuestra condición social. No obstante, fuimos testigos de un cambio en el corazón de mis padres cuando orábamos todos los días en la mañana y en la noche. Estudiábamos el Libro de Mormón, llevábamos a cabo la noche de hogar. En verdad, nos convertimos en una familia. Todos los domingos nos despertábamos a las 6 de la mañana para prepararnos para ir a la capilla y viajábamos durante horas para asistir a las reuniones de la iglesia. Todas las semanas sin quejarnos. Contemplar eso fue una experiencia maravillosa. Nosotros, que solíamos caminar en la oscuridad, desechamos las tinieblas de entre nosotros. Recuerdo un día en que yo no quería levantarme temprano para la oración familiar y murmuré a mis hermanas: «De veras que no hay nada más que podamos hacer en esta casa, solo orar, orar y orar». Mi papá oyó mi comentario y recuerdo su reacción mientras me enseñaba de manera amorosa pero firme: «Mientras estés en esta casa, orarás, orarás y orarás». Las palabras de mi padre resonaron en mis oídos todos los días. ¿Qué creen que hacemos la hermana Mutombo y yo con nuestros hijos hoy? Oramos, oramos y oramos. Ese es nuestro legado. El hombre que nació ciego y que fue sanado por Jesucristo dijo, después de haber sido interrogado por los vecinos y los fariseos: «El hombre que se llama Jesús hizo lodo y me untó los ojos y me dijo: ve al Siloé y lávate. Y fui y me lavé y recibí la vista. Una cosa que sé es que fui ciego y ahora veo». Nosotros también éramos ciegos y ahora podemos ver. Desde aquel entonces, el Evangelio restaurado ha influido en nuestra familia. El entender el porqué del Evangelio ha bendecido a 3 generaciones de la familia y continuará bendiciendo a muchas generaciones por venir. Jesucristo es la luz que brilla en las tinieblas. Aquel que lo siga a Él no andará en tinieblas, sino que tendrá la luz de la vida. Durante casi un año, entre 2016 y 2017, la gente de la región de Kasai se enfrentó a una terrible tragedia. Fue un periodo tenebroso para la gente debido a un conflicto entre un grupo tradicional de combatientes y las fuerzas gubernamentales. La violencia se extendió desde las poblaciones de la provincia central de Kasai hasta la región más extensa de Kasai. Muchas personas huyeron de sus hogares en busca de seguridad y se escondieron en los montes. No tenían comida, ni agua, ni nada en realidad, y entre ellos había algunos miembros de la Iglesia de Jesucristo de los Santos de los Últimos Días de la región de Kananga. La milicia mató a algunos miembros de la iglesia. El hermano Honore Mulumba, del barrio Nganza, de Kananga, y su familia fueron algunas de las pocas personas que permanecieron escondidas en sus casas, sin saber a dónde ir porque todas las calles se transformaron en campos de tiro. Un día, los milicianos del vecindario se percataron de la presencia del hermano Mulumba y su familia, ya que una noche salieron a buscar algunas verduras en el huerto familiar para comer. Un grupo de la milicia llegó a la casa de ellos, los sacaron a la fuerza y les dijeron que eligieran unirse a las prácticas de la milicia o los matarían. El hermano Mulumba les dijo valientemente: «Soy miembro de la Iglesia de Jesucristo de los Santos de los Últimos Días. Mi familia y yo hemos aceptado a Jesucristo y tenemos fe en Él. Seguiremos siendo fieles a nuestros convenios y aceptaremos morir». Los milicianos le dijeron: «Como han elegido a Jesucristo, los perros devorarán sus cuerpos», y prometieron regresar. No obstante, nunca regresaron, y la familia se quedó allí durante 2 meses y nunca los volvieron a ver. El hermano Mulumba y su familia mantuvieron encendida la antorcha de su fe, recordaron sus convenios y fueron protegidos. Jesucristo es la luz que debemos sostener en alto, incluso durante los tiempos oscuros de nuestra vida terrenal. Cuando elegimos seguir a Cristo, elegimos ser cambiados. El hombre que cambia por Cristo será guiado por Cristo, y preguntaremos, como lo hizo Pablo: «Señor, ¿qué quieres que yo haga?». Seguiremos sus pasos, andaremos como él anduvo. Testifico que aquel que murió, que fue sepultado y que resucitó al tercer día y ascendió al cielo para que ustedes y yo recibamos las bendiciones de la inmortalidad y la exaltación. Él es la luz, la vida y la verdad. Él es antídoto y solución para la confusión del mundo. Él es el modelo de la excelencia para la exaltación. Sí, Jesucristo. En el nombre de Él, Jesucristo. Amén.
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5: Mis queridos hermanos y hermanas, si tomamos los dos himnos que ya escuchamos y los hacemos el modelo de nuestra vida, estaremos en buena forma para regresar a nuestro Padre Celestial. ¿Qué panorama tan hermoso presentan? En mi imaginación puedo ver a muchos otros rostros como los suyos. Miembros jóvenes de la Iglesia de Jesucristo de los Santos de todo. De la Iglesia de Jesucristo de los Santos de los Últimos Días en naciones de todo el mundo. No todos se ven iguales, pero tienen muchísimo en común. Considero que esta es una oportunidad selecta. Y le agradezco al presidente Monson por darme esta oportunidad de pasar unos cuantos minutos con ustedes. Uno de los autores más queridos de todas las épocas fue el escritor danés Hans Christian Andersen. En una de sus historias, El patito feo, una mamá pata descubre que uno de sus pequeños patitos es muy feo y más grande de lo normal. Al principio, la madre se pregunta si habría incubado el huevo de un pavo. Pero el feo pequeñito puede nadar igual de bien que sus otros hijos. Así que llega a la conclusión de que el pobrecito simplemente es anormal y que está desfigurado. Sin embargo, los otros patitos no pueden dejar al patito feo en paz. Lo molestan despiadadamente, lo picotean, se burlan de él y lo hacen sentir miserable. Finalmente, el patito feo decide que será mejor para todos si deja a su familia y se escapa. Durante el crudo frío del primer invierno que pasa solo, el pobre patito casi muere de frío, pero de alguna forma logra sobrevivir. A pesar de las privaciones que pasa, siente que se está haciendo más fuerte y le encanta estrechar las alas y emprender el vuelo, aun cuando esté solo. Luego, un día, ve volar una bandada de pájaros majestuosos. Son blancos como la nieve. Sus movimientos son elegantes, tienen cuellos largos y alas anchas y exquisitas. ¡Qué criaturas tan gloriosas y felices! El patito feo anhela volar con ellos, pero tiene miedo de que lo maten por ser tan feo. No obstante, luego decide que eso sería mejor que ser picoteado para siempre por los otros animales o morir de frío en el invierno. Así es que comienza a volar y lo sigue a un hermoso lago donde se acomodan sobre el agua. Cuando aterriza, el patito feo ve en el agua el reflejo de un espléndido cisne. Gradualmente, sin poderlo creer al principio, el patito feo se da cuenta de que el reflejo es el suyo. Para su sorpresa, los otros cisnes lo acogen. y coinciden en que él es el cisne más hermoso y más majestuoso de todos. Finalmente, él descubre su verdadera identidad. Al igual que este cisne, la mayoría de nosotros hemos sentido en algún momento dado que no encajamos. Mucha de la confusión que tenemos en la vida proviene de simplemente no comprender quiénes realmente somos. Demasiados van por la vida pensando que son de poco valor, cuando en realidad son criaturas elegantes y eternas de infinito valor y con un potencial que va más allá de la imaginación. El descubrimiento de quiénes somos en verdad es parte de esta gran aventura a la que llamamos vida. Los genios más grandes de la humanidad han luchado constantemente con estas preguntas. ¿De dónde vinimos? ¿Por qué estamos aquí? ¿Qué sucede después que morimos? ¿Y cómo encaja todo? ¿Y qué sentido tiene? Cuando comenzamos a entender las respuestas a estas preguntas, no solo con la mente, pero sino también con el corazón y el alma, empezamos a comprender quiénes realmente somos y nos sentimos como el vagabundo que finalmente encuentra su hogar. Nos sentimos como el cisne que finalmente descubrió quién es en realidad. Por fin, todo tiene sentido. El desafío radica en que es simplemente imposible que las respuestas a estas preguntas las descubra la humanidad por medio del razonamiento. Las preguntas relacionadas con lo espiritual requieren respuestas espirituales. Los que rechazan la revelación e insisten en que haya pruebas tangibles solo pueden especular o negar que hay vida antes y después de esta vida terrenal. Por tanto, quizá nunca lleguen a comprender quiénes realmente son o el verdadero propósito de la vida. Sin embargo, como miembros de la Iglesia Jesucristo de los Santos de los Últimos Días, hemos sido bendecidos con las respuestas a estas preguntas y las compartimos libremente con todos los que quieran escuchar. Las sabemos no porque alguien hizo una estimación razonada o porque encontramos una explicación científica, sino porque mensajeros celestiales revelaron estos misterios al hombre. Y ese mismo conocimiento está al alcance de cualquier persona en este planeta que sea sincera de corazón por medio del poder del Espíritu Santo. No es cosa insignificante. A lo largo de la historia, emperadores y filósofos hubieran ofrecido grandes tesoros por lo que Dios ha dado libremente en nuestro tiempo, ya que es misericordioso y ama a sus hijos. Dios ha dado nuevamente en estos últimos días la verdad de dónde venimos, de por qué estamos aquí y hacia dónde vamos. Mis queridos amigos jóvenes, este conocimiento les permite ver su propio reflejo en el agua y les asegura que no son comunes, rechazados ni feos. Ustedes son divinos, más hermosos y gloriosos de lo que ustedes pudieran imaginarse. Este conocimiento lo cambia todo. Cambia su presente, puede cambiar su futuro y puede cambiar el mundo. Estamos muy conscientes, mis queridos jóvenes de la Iglesia, donde quiera que estén, que enfrentan muchos desafíos en la vida. Por medio de sus líderes y por contactos personales con ustedes, me he enterado de la amplitud de sus inquietudes. He escogido de entre las muchas preguntas que he recibido, solo unas cuantas, que pienso son de las más difíciles y penosas, y que están afectando a ustedes, los jóvenes santos de todo el mundo. el día de hoy, es mi deseo inculcar en su mente y su corazón la forma en que el conocimiento de quiénes son en realidad les puede ayudar a conquistar con éxito los problemas más difíciles de la vida. Esta es la primera pregunta. Y cito, estoy infeliz y deprimido. A veces parece como si el mundo sería mejor si yo no estuviera en él. ¿Para qué continuar viviendo? Permítame dejar algo en claro. La depresión severa y los pensamientos de suicidio no son asuntos triviales y se deben tomar muy en serio. Exhorto a los que sufran de depresión y de pensamientos suicidas que busquen la ayuda de profesionales y de líderes de la iglesia de confianza. Si saben de alguien que esté pensando en el suicidio, sean un verdadero amigo y asegúrense de que reciba la ayuda que necesita. Sepan que les amamos y deseamos que tengan éxito y sean felices. Ahora, habiendo dicho esto, la mayoría de las personas se sienten tristes o incompetentes en algún momento de la vida. Es natural tener momentos de infelicidad y de duda en sí mismo. La pregunta, ¿por qué continuar viviendo?, es simplemente otra forma de expresar la antigua frase escrita por William Shakespeare hace 400 años atrás y pronunciada desde entonces por millones de Hamlets del mundo entero. Ser o no ser, esa es la cuestión. Pero Shakespeare estaba equivocado. Estaba equivocado. Ser o no ser no es la cuestión. Hay otras opciones más allá de esa sencilla contradicción. Para mi gusto, le diría a Hamlet que volteara hacia el público y dijera, sabiendo que soy un hijo de Dios, ¿qué tengo que hacer yo para lograr dicho potencial? Esa es la pregunta. Esa es la cuestión. Veo que ustedes están de acuerdo. Ahora, comprendo que esa edición arruinaría por completo una de las más grandes obras maestras de literatura de todas las épocas. Sin embargo, si yo escribiera un guión para ustedes, esas son las palabras que usaría. Piensen de dónde proceden. Son hijos e hijas del ser más grandioso y glorioso del universo. Él los ama y con un amor infinito y desea lo mejor para ustedes. ¿Creen ustedes que nuestro Padre Celestial desea que se sientan deprimidos y tristes? No, Él no desea eso. Él nos ha dado los mandamientos, que son el camino real a una vida de propósito, paz y gozo. Y lo único que tenemos que hacer es seguirlo. El conocer los mandamientos de Dios y vivir de conformidad con ellos realmente nos lleva a la satisfacción y al gozo. Nuestro destino es más grande de lo que imaginamos. Si tan solo comprendiéramos quiénes somos y lo que nos espera, nuestro corazón rebosaría de tal gratitud y felicidad que iluminaría incluso los pesares más sombríos con la luz y el amor de Dios, nuestro Padre Celestial. La próxima vez que se sientan infelices, recuerden de dónde provienen y a dónde van. En lugar de deprimir sus pensamientos con pesar, decidan concentrarse en lo que llena su alma de esperanza. Se darán cuenta de que todo eso se relaciona siempre con servir a Dios y a nuestros semejantes. Siempre es de esa forma. Recuerden que el Señor les ha dado su palabra en las Escrituras. Órenle con sinceridad, hablen con Él a diario, aprendan de Él y anden por su camino. Sirvan a Dios y a sus semejantes. Recuerden que hay un tiempo de llorar, pero también uno de reír, un tiempo de lamentar y un tiempo de bailar. Si su corazón ha estado apesadumbrado por un tiempo, quizás sea tiempo de permitir que la luz del Hijo de Dios entre en su corazón. Les suplico que simplemente vean el agua y observen su verdadero reflejo. Dense cuenta del propósito por el cual fueron creados. Levanten el rostro y eleven la vista hacia el horizonte. Es bueno que se rían. Es bueno que estén felices. Eleven sus voces y alaben al Señor con cantos, con música, con baile y con oración de alabanza y acción de gracias. No puedo imaginar un cielo lleno solamente con seres sombríos que nunca hablan o que no disfrutan la música o que no les gusta conversar con los demás. Ese no es el cielo para mí. Estoy seguro que no fueron creados para pasar horas y días de su vida aislados el uno del otro en preocupación y desesperación. Fueron creados para tener gozo. Así que celebremos las misericordiosas bendiciones de un gozoso y amoroso Padre Celestial. No necesitan que alguien les dé permiso para llenar su corazón de acción de gracias y felicidad. Ustedes pueden hacerlo por sí mismos. Júntense como jóvenes en sus barrios o ramas, pero también con los destacas y distritos vecinos. Bailen, estudien el Evangelio juntos y presten servicio juntos. Presten servicio a sus semejantes y diviértanse al hacerlo. Es mi oración sincera que el conocimiento de quiénes son y lo que pueden llegar a ser llene su alma del apacible amor de Dios y que ello encienda en ustedes una felicidad digna de su verdadera herencia, puesto que en realidad son príncipes y princesas, reyes y reinas. Ahora la segunda pregunta. Escuchamos de ustedes, jóvenes, y luego cito, me siento tan solo. ¿Llegaré a encontrar mi alma gemela? Estaban esperando por esta pregunta, ¿no es cierto? Tengo varias cosas que decir al respecto, pero comencemos. Comencemos con el concepto de encontrar a la persona que fue hecha para ustedes, la que es perfecta para ustedes. Hay un viejo relato sobre una jovencita que está en una excavación arqueológica donde descubre una lámpara antigua. Cuando la frota, aparece un genio que le ofrece cumplirle un deseo. Ella piensa por un momento y le pide paz mundial, que las personas se amen y vivieran en armonía por siempre. El genio contempla su petición y finalmente dice, lo que me pides es imposible. La división entre los pueblos del mundo es demasiado profunda y ha existido por demasiado tiempo. Por favor, pídeme otra cosa, cualquier cosa, menos eso. Así es que la jovencita piensa de nuevo y dice, en algún lugar está la persona que fue hecha para mí. Lo quiero encontrar. Alguien que sea guapo, atento y que tenga sentido del humor. Alguien que me ayude con los quehaceres de la casa, que le gusten los niños, que no vea deportes todo el tiempo. Que tenga un muy buen trabajo, que piense primero en mi felicidad, antes que salga de alguien que salga de compras conmigo y que se lleve bien con mi familia. El genio considera su petición por un momento, suspira y luego dice, déjame ver qué puedo hacer para concederte la paz mundial. Quizás esto desilusione a algunos, pero no creo que haya una sola persona correcta para ustedes. Creo que me enamoré de mi esposa Harriet la primera vez que la vi, que está aquí conmigo ella, la primera vez que yo la vi. Sin embargo, si ella hubiera decidido casarse con alguien más, creo que hubiera conocido a alguien más y me hubiera enamorado de ella. Estoy eternamente agradecido que eso no fue lo que sucedió. Pero no creo que ella haya sido mi única oportunidad de lograr la felicidad en esta vida, ni yo la de ella. Otro error que pueden cometer al salir en citas es esperar a encontrar la perfección en la persona con la que están. La verdad es que las únicas personas perfectas que conocen probablemente son las que no conocen bien. Todos tenemos imperfecciones. Ahora, no estoy sugiriendo que rebajen sus normas y se casen con alguien con quien no podrán ser felices, pero me he dado cuenta conforme he madurado en la vida que si alguien está dispuesto a aceptarme tan imperfecto como soy, entonces yo debería estar dispuesto a ser paciente con las imperfecciones de los demás. Ya que no encontrarán la perfección en su compañero y él o ella no la encontrará en ustedes, la única oportunidad que tienen de obtenerla es al crear la perfección juntos. Ese es el secreto. Hay quienes no se casan porque sienten una falta de magia en la relación. Por magia, supongo que quieren decir chispas de atracción. El enamorarse es un sentimiento maravilloso y nunca les aconsejaría que se casen con alguien a quien no aman. Sin embargo, y esto es algo que a veces es difícil aceptar, esa chispa mágica necesita ser pulida continuamente. Cuando la magia perdura en una relación, es porque la pareja hizo que así fuera, no porque apareció de forma mística, impulsada por una fuerza cósmica. Francamente, requiere esfuerzo. Para que una relación sobreviva, ambas partes aportan su propia magia y la usan para sostener su amor. Aunque he dicho que no creo que haya una sola alma gemela para alguien, sí sé esto. Una vez que se comprometan a casarse, su cónyuge se convierte en su alma gemela. Y es su deber y su responsabilidad esforzarse cada día para que así sea. Una vez que hayan hecho el compromiso, la búsqueda del alma gemela se acabó. Nuestros pensamientos y acciones cambian de buscar a crear. ¿Y qué de aquellos que abandonan la esperanza de encontrar a un compañero eterno? Primero, no se den por vencidos. Vayan a actividades, conozcan a personas y hagan su parte. Sé que salir con el sexo opuesto puede ser difícil. El rechazo es una de las cosas más dolorosas que podemos pasar. Créanme. Yo sé con lo que se siente. Yo me enamoré de Harriet mucho antes de que ella se enamorara de mí. Pero eso no me detuvo, para nada. Busqué maneras de estar en el mismo lugar que ella. Cuando repartía la Santa Cena en la iglesia, me las arreglaba para repartírsela a su familia. Me esforcé por impresionarla, pero creo que me consideraba algo inmaduro. Ella simplemente no tenía la chispa. Perdí la esperanza de algún día convencerla que yo podía ser más que un amigo. ¿Quieren eso, verdad?
6: So I went away, joined the Air Force.
5: Así que me fui, me uní a la Fuerza Aérea y luego me fui al otro lado del mundo para aprender a ser piloto en los Estados Unidos. No fue sino hasta que regresé a Alemania tras haber completado mi entrenamiento como piloto de caza, años después de haberla conocido, que esta hermosa jovencita me vio y dijo las palabras mágicas que había anhelado a escuchar. Ella dijo, «Maduraste desde la última vez que te vi». Después de eso, no perdí tiempo. Y a los pocos meses me casé con la mujer que había amado desde que era diácono. Así que no se den por vencidos, hermanos y hermanas, solo porque los han rechazado una o dos veces, o tres o cuatro, o 200. No se desesperen. Hermanos, el secreto de encontrar a la mujer de sus sueños es conocer a muchas. Y cuando se enamoren y piensen que es lo correcto, pídanle que se case con ustedes. Si dice que no, continúen su búsqueda y oren hasta que finalmente lleguen con una joven al altar del templo. Así es que no se den por vencidos. Y ahora, hermanas, tengan delicadeza. Está bien si rechazan peticiones de citas o propuestas de matrimonio. Pero, por favor, háganlo con delicadeza. Y hermanos, por favor, empiecen a pedirles. Hay demasiadas de nuestras jóvenes que nunca salen en citas. No supongan que ciertas chicas nunca saldrían con ustedes. A veces ellas se preguntan, ¿por qué nadie las invita? Simplemente pregúntenles y estén preparados para seguir buscando si la respuesta es no. Pero pregunten. Una de las tendencias que vemos en algunas partes del mundo es que nuestra gente joven solo se junta para pasar el rato en grupos grandes en vez de salir en citas. Mientras que no hay nada de malo en reunirse con frecuencia con otros de su edad, yo no sé si realmente puedan llegar a conocer a las personas cuando siempre están en grupo. Una de las cosas que deben aprender es cómo tener una conversación con una persona del sexo opuesto. Una gran forma de aprender esto es estando a solas con alguien, hablando con ella sin la red de seguridad, por así decirlo. Las citas no tienen que ser, y en las mayorías de los casos no deberían ser, ocasiones costosas y de grandes planes. Cuando mi esposa y yo nos mudamos de Alemania a Salt Lake City, una de las cosas que más nos sorprendió fue el proceso detallado y a veces estresante que los jóvenes tenían para pedir y aceptar citas. No podíamos creerlo. Relájense. Busquen formas sencillas de estar juntos. Una de mis cosas favoritas que hacía cuando era joven, y yo sé que esto es hace mucho tiempo, y buscaba una cita, era acompañar a una jovencita a su casa después de alguna reunión de la iglesia. ¿Trajeron alguna de sus citas aquí? Nadie se ría. Espero que lo hayan hecho. O llévenlo a casa después del trabajo. Recuerden que su meta no debe ser que el video de su cita lo vean 1 millón de personas en YouTube. La meta es llegar a conocer a una persona individual y aprender a desarrollar una relación significativa con el sexo opuesto. Ahora, hay algunos entre ustedes, excelentes jóvenes de la iglesia, que nunca se casarán. Aun cuando sean dignos, en todo sentido, es posible que nunca encuentren a alguien con quien sellarse en el templo del Señor en esta vida. No hay manera de que alguien que no haya sentido esta desesperación realmente comprenda la soledad y el dolor que posiblemente sientan. Sé de muchas mujeres que lo que más desean en esta vida es ser una esposa y madre, y no pueden comprender por qué sus oraciones nunca han sido contestadas. También hay muchos hombres solteros que por alguna razón también se encuentran solos. Primero, permítanme decirles que nuestro Padre Celestial escucha sus oraciones. Él conoce los deseos de su corazón. No puedo decirles por qué las oraciones de una persona se responden de cierta manera mientras que las de otra se contestan de otra. Pero sí puedo decirles esto. Los deseos justos de su corazón siempre se cumplirán. A veces es difícil ver lo que está más allá del sendero que está frente a nosotros. Somos impacientes y no queremos esperar el cumplimiento futuro de nuestros más grandes deseos. Sin embargo, el breve período de esta vida no es nada en comparación con la eternidad. Y si tan solo podemos tener esperanza y ejercer la fe y perseverar hasta el fin, con gozo, y digo con gozo hasta el fin, en ese futuro celestial se cumplirán los deseos justos de nuestro corazón y tantísimo más de lo que podemos comprender. Mientras tanto, no esperen que alguien más complete su vida. Dejen de dudar de ustedes mismos y preguntarse si están defectuosos. Por el contrario, procuren lograr su potencial como hijos de Dios. Esfuércense por aprender. Ocúpense en una profesión significativa y busquen la satisfacción en el servicio a los demás. Utilicen su tiempo, talentos y recursos para mejorarse a sí mismos y para bendecir a los que los rodean. Esta es una época de preparación para tener su propia familia. Participen plenamente en su barrio o rama y procuren magnificar sus mandamientos, sin importar cuáles sean. El gran propósito de esta existencia terrenal es aprender a amar plenamente a nuestro Padre Celestial y a nuestros semejantes como a nosotros mismos. Si lo hacemos con todo nuestro poder, mente y fuerza, nuestro destino eterno será grande y glorioso, más allá de lo que nos podemos imaginar. Sean fieles y todo saldrá bien. Esa es la promesa eterna que se da a todos los que lo aman y lo honran. Ahora la tercera pregunta que ustedes jóvenes han hecho. Y cito nuevamente, ¿puedo permanecer fiel? Hay quienes tienen dudas en cuanto a Dios o a la Iglesia. Otros ceden a la tentación que los aleja de la seguridad del sendero estrecho y angosto del discipulado. Cuando era un piloto, con frecuencia veía un interesante fenómeno meteorológico al volar entre Europa y África. Se llama convergencia intertropical. Y es un conjunto de tormentas eléctricas que se desplazan al norte y al sur del Ecuador y que llena el horizonte de enormes y amenazantes columnas de nubes. No podía ver estas nubes sin quedar fascinado por su belleza y majestad. Se extendían y formaban enormes figuras negras, dentro de las cuales los rayos brillaban con luz resplandeciente de una punta a la otra en una furia de fuego indescriptible. ¡Qué panorama tan glorioso y fascinante! Pero, ¿qué piensan que hacen los pilotos cuando se acercan a esas tormentas? Están en lo correcto. Las evitan. Sin importar cuán hermosas e intrigantes parezcan ser, conforme la humedad se eleva en las nubes, comienza a congelarse formando granizo del tamaño de pelotas de fútbol que pueden perforar el metal y destruir un avión. La turbulencia severa y las descargas eléctricas pueden incapacitar el avión y sus sistemas. ¿No es acaso verdadero el mismo principio cuando ven cosas que pueden causar daño espiritual? La tentación no sería tentación si no pareciera ser atractiva, fascinante o aún divertida. Pero tal como el piloto que se acerca a la tormenta, tienen que aprender a evitarla, sin importar cuán hermosa o intrigante pudiera parecer. Puesto que nuestro Padre Celestial ama a sus hijos, nos ha dado mandamientos para mantenernos a una distancia segura de esas tormentas dañinas. Él no obliga a ninguno de sus hijos a caminar en su senda. Él permite y espera que nosotros tomemos la decisión. Pero deben saber esto. Algunas decisiones llevan al desastre. Así es que escojan lo justo. Agrego mi testimonio al coro de advertencias en contra del terrible problema de la pornografía. Evítenla. Manténganse alejados de ella. Las mismas palabras que usábamos para entrenar a los pilotos en cuanto a las tormentas eléctricas, se las digo en cuanto a la pornografía. Eviten, eviten, eviten. No supongan que pueden poner la nariz del avión solo un poco dentro de la tormenta. No coqueteen con la pornografía. Recuerden que con frecuencia las cosas más repugnantes y destructivas pueden parecer atractivas al principio. Eviten estas cosas que pueden ponerlos en peligro a ustedes. Y ahora, ¿y qué de las dudas y las preguntas? ¿Cómo pueden saber que el Evangelio es verdadero? ¿Está bien tener preguntas en cuanto a la Iglesia y su doctrina? Mis queridos amigos, somos un pueblo de preguntas. Y siempre lo hemos sido, porque sabemos que éstas llevan a la verdad. Fue así que la Iglesia se inició, por un joven que tenía interrogantes. De hecho, no estoy seguro cómo se puede descubrir la verdad si no se hacen preguntas. En las Escrituras, rara vez encontrarán una revelación que no se recibió en respuesta a una pregunta. Cuando surgía una pregunta y José Smith no sabía la respuesta, le preguntaba al Señor. Y el resultado son las maravillosas revelaciones de doctrina y convenios. Con frecuencia, el conocimiento que José recibió iba más allá de la pregunta original. Y eso es porque no solo puede el Señor responder la pregunta que hacemos, sino lo que es más importante, nos puede dar respuestas a las preguntas que deberíamos haber hecho. Escuchemos a esas respuestas. La obra misional de la Iglesia puede el Señor responder la pregunta que hacemos, sino lo que es más importante, nos puede dar respuestas a las preguntas que deberíamos haber hecho.

Pero no deberían sentirse así. El hacer preguntas no es señal de debilidad, es el precursor del crecimiento. Dios nos manda a buscar respuestas a nuestras preguntas y solo nos pide que las busquemos con un corazón sincero, con verdadera intención, teniendo fe en Cristo. Cuando lo hacemos, la verdad de todas las cosas nos será manifestada por el poder del Espíritu Santo. No teman, hagan preguntas, sean curiosos, pero no duden. No duden. Siempre aférrense a la fe y a la luz que ya han recibido. Puesto que nuestra visión es imperfecta en la vida terrenal, no todo va a tener sentido en este momento. De hecho, pienso que si todo tuviera sentido, sería prueba de que todo había sido inventado por una mente terrenal. Recuerden que Dios ha dicho, porque mis pensamientos no son vuestros pensamientos, ni vuestros caminos mis caminos. Como son más altos los cielos que la tierra, así son mis caminos más altos que vuestros caminos, y mis pensamientos más que vuestros pensamientos. Sin embargo, sabemos que uno de los propósitos de la vida terrenal es llegar a ser más como nuestro Padre Celestial, en los pensamientos y caminos de ustedes. Desde esta perspectiva, el buscar respuestas a sus preguntas puede acercarlos más a Dios, lo cual fortalecerá su testimonio en vez de debilitarlo. Es cierto que la fe no es tener un conocimiento perfecto, pero si ejercitan la fe, si aplican los principios del Evangelio cada día de su vida y bajo cualquier circunstancia, y aplican esos principios donde quieran que estén, y lo que quiera que sea, probarán el dulce fruto del Evangelio, y por este fruto sabrán de su verdad. Por supuesto que siempre habrán voces que les dirán que, no, que son tontos por pensar que son cisnes, que insistirán que solo son patitos feos y que no pueden esperar llegar a ser ninguna otra cosa. Pero ustedes saben la verdad. Gracias a la palabra revelada de un Dios misericordioso, han visto su verdadero reflejo en el agua y han podido sentir la gloria eterna de ese Espíritu Divino que forma parte de ustedes. Ustedes no son seres comunes, mis queridos amigos, alrededor del mundo. Ustedes son gloriosos y eternos. Sin importar las circunstancias o las pruebas de su vida, los exhorto a que recuerden quiénes son, de dónde provienen y a dónde van, ya que las respuestas a esas preguntas realmente brindarán confianza y dirección a su vida. Su Padre Celestial vive, Él los conoce, Él les habla en estos últimos días por medio de profetas y apóstoles. El presidente Thomas S. Monson es el profeta del Señor en la tierra, en la actualidad. Esta iglesia es dirigida por el Salvador, por Jesucristo. Yo sé esto. Él está al frente de esta iglesia. El día de hoy les hablo con imperfección y con un acento alemán. Pero las palabras que sienten en el corazón, les prometo, las palabras que sienten en el corazón y en sus mentes y en sus almas, les llegan por medio de la elocuencia, pureza y poder del Espíritu Santo. Y por el poder del Espíritu Santo pueden saber la verdad de todas las cosas. Hermanos y hermanas, mis queridos amigos jóvenes, les amo. Les amo con todo mi corazón. Estoy agradecido por ustedes y estoy agradecido por su bondad. Como apóstol del Señor Jesucristo,

0: como un apóstol del Señor Jesucristo, nuestro Salvador, los bendigo en forma individual y colectiva, para que puedan saber quiénes son en realidad y lo que deben hacer y ser para llevar una vida feliz y satisfactoria. Es mi oración y bendición de que cuando vean su reflejo, puedan ver más allá de las imperfecciones y dudas, y que puedan reconocer quiénes realmente son, hijos e hijas gloriosas del Dios Todopoderoso. En el sagrado nombre de Jesucristo. Amén.
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2: Principios básicos del Evangelio. Servir en los llamamientos de la Iglesia. Los líderes de la Iglesia piden a los miembros que presten servicio en asignaciones específicas que se conocen como llamamientos. Los llamamientos ofrecen a los miembros oportunidades de servir a los demás y de acercarse más a Dios. Cuando servimos en nuestros llamamientos, ayudamos a efectuar la obra de Dios. Enseñamos a los demás acerca del Padre Celestial y de Jesucristo y los ayudamos a acercarse más a ellos. Además, al prestar servicio de manera fiel, recibimos bendiciones. Recibir llamamientos. Quienes prestan servicio en la Iglesia son llamados por Dios. Los líderes de la Iglesia oran para pedir inspiración a fin de saber a quién pedir que sirva en cada llamamiento. Luego, el líder pide al miembro que preste servicio y le explica los deberes del llamamiento. En la mayoría de los llamamientos, a los miembros se los sostiene en las reuniones de la Iglesia. Los miembros del barrio o de la rama ofrecen el voto de sostenimiento, lo cual significa que están dispuestos a apoyar a la persona a la que se llama. Después, el líder del sacerdocio da una bendición al miembro. A eso se le llama ser apartado. Al miembro se le da autoridad para actuar en el llamamiento, así como otras bendiciones para ayudarlo a servir. Obispos. El obispo es el líder del barrio. En las ramas, el presidente de rama es semejante al obispo. El presidente de estaca recomienda a un poseedor del sacerdocio digno para que se lo llame como obispo. La primera presidencia debe aprobar el llamamiento. Luego se sostiene y se aparta al obispo para que preste servicio. Además, este recibe llaves del sacerdocio, lo cual significa que tiene la autoridad para dirigir el barrio. En su carácter de obispo, sirve y dirige a todos los miembros del barrio. Presidencias. A los quórums del sacerdocio y a las organizaciones de la sociedad de socorro, de las mujeres jóvenes, de la primaria y de la escuela dominical, las dirigen presidencias, que están integradas por lo general por un presidente o presidenta y dos consejeros o consejeras. La presidencia destaca, llama y aparta a la presidencia del quórum de élderes. El obispado pide a los miembros que presten servicio en las demás presidencias del barrio y los aparta para ello. Todos los líderes sirven a los miembros de sus quórums u organizaciones. Ministran para atender las necesidades de los miembros y los ayudan a sentir el amor de Dios. Otros llamamientos. Entre otros llamamientos de la Iglesia se hallan el enseñar, ayudar con la música, llevar registros, planificar actividades para los jóvenes o los niños y servir de otras maneras. Cada llamamiento de la Iglesia es importante y brinda a los miembros la oportunidad de servir a otras personas y a Dios. Al trabajar todos juntos para cumplir con nuestros llamamientos, fortalecemos a los demás y ayudamos a que la Iglesia crezca. Aprender a cumplir con su llamamiento. Tener un llamamiento es una gran oportunidad de servir a los demás. Cada llamamiento tiene sus propios deberes, por lo que es importante aprenderlos al comenzar a servir. A continuación le ofrecemos algunos recursos de ayuda. Hable con el líder que le extendió el llamamiento. Pregunte qué capacitación puede recibir. Busque su llamamiento en el Manual General de la Iglesia, que se halla disponible en laiglesiadejesucristo.org. Contiene capítulos sobre la sociedad de socorro, el quórum de élderes, la primaria, etc. También en el sitio laiglesiadejesucristo.org, en el menú principal puede hacer clic en Sirve y luego en Llamamientos. Allí se proporciona información relacionada con su llamamiento. Ore para recibir inspiración. y estudie las escrituras y los discursos de la Conferencia General teniendo presente su llamamiento. El Padre Celestial lo bendecirá para que sirva bien a sus hijos. De las Escrituras. Los llamamientos a servir en la Iglesia provienen de Dios. Véase Artículos de Fe, capítulo 1, versículo 5. Somos llamados y apartados antes de prestar servicio en los llamamientos. Véase Doctrina y Convenios, sección 42, versículo 11. Al servir en los llamamientos, ayudamos a edificar la Iglesia. Véase Doctrina y Convenios, sección 84, versículos 109 y 110.
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3: When faith is properly...
4: La fe es un principio de poder. Cuando la fe se entiende, se utiliza bien, tiene resultados notables de gran alcance. Esa fe puede transformar la vida de una persona de actividades diarias, sentimentales y comunes a una sinfonía de gozo y felicidad. El ejercicio de la fe es vital para el plan de felicidad del Padre Celestial. Pero la verdadera fe en la salvación se centra en el Señor Jesucristo, en sus doctrinas y enseñanzas, en la guía profética de los ungidos del Señor, en la capacidad de descubrir características y rasgos escondidos que pueden transformar tu vida. La verdadera fe en el Salvador es un principio de acción y poder. La fe es un cimiento de la creación. Estoy seguro de que el Salvador Jesucristo utiliza la fe en su capacidad para actuar bajo la dirección del Padre Celestial. El Maestro la utilizó para crear las galaxias más remotas, así como para componer el quark, el elemento de materia más pequeño que conocemos en la actualidad. La fe en el futuro la demuestra una pareja que se sella en el templo, que manifiesta obedeciendo las enseñanzas de Jesucristo y al plan de felicidad de nuestro Padre Celestial. Pueden tener juntos una vida dichosa. Ellos se dan cuenta de que cuando viven los desafíos, estos son oportunidades de progreso. Hallarán los medios, impulsados por el Espíritu Santo, para superarlos, de modo que sean productivos y edifiquen el carácter. La fe y el carácter están íntimamente relacionados. La fe en el poder de la obediencia a los mandamientos de Dios concebirá una fortaleza de carácter que estará a tu alcance en tiempos de urgente necesidad. Dicho carácter no se cultiva en momentos de grandes desafíos o tentaciones, sino que es en esos momentos cuando se debe utilizar. El ejercicio de la fe en los principios verdaderos edifica el carácter, y el carácter fortificado expande tu capacidad para ejercer más fe. Como resultado, aumenta tu capacidad y confianza para conquistar las pruebas de la vida. Cuando más se fortifique tu carácter, más capaz serás de beneficiarte por ejercer el poder de la fe. Aprenderás cómo ella y el carácter se unen para fortalecerse mutuamente. El carácter se entrelaza pacientemente con las hebras de los principios, la doctrina y la obediencia puestos en práctica. Llegamos a ser lo que queremos ser siendo constantes cada día en lo que queremos llegar a ser. Un carácter recto es una manifestación preciada de lo que estás llegando a ser. Y es más valioso que cualquier otro objeto material que poseas, cualquier conocimiento que hayas obtenido por medio del estudio, o cualquier meta que hayas logrado, sin importar las alabanzas del mundo. En la vida venidera, tu carácter recto será evaluado para aquilatar cuán bien utilizaste el privilegio de la vida terrenal. Ni Satanás, ni ningún otro poder pueden menoscabar ni destruir tu creciente carácter. Solo tú puedes hacerlo, mediante la desobediencia. Dios utiliza tu fe para moldear tu carácter. Un firme carácter moral resulta en las decisiones correctas y constantes durante las dificultades y pruebas de la vida. Dichas decisiones se toman con confianza en las cosas en las que se cree, y cuando se actúa sobre ellas, se confirman. ¿Cuáles son algunos de los principios otorgados sobre los cuales se basa la fe? Confianza en Dios, en su voluntad para ayudarte cuando lo necesitas, sin importar cuán desafiantes sean las circunstancias. Obediencia a sus mandamientos y una vida que demuestre que Él puede confiar en ti. Ser sensible al acallado susurro del Espíritu. Poner en práctica con valentía ese susurro. Paciencia y comprensión cuando Dios te deja luchar para progresar y cuando las respuestas llegan poco a poco durante un extenso periodo. La fe es las cosas que se esperan y no se ven. Por tanto, no contendáis porque no veis, porque no recibís ningún testimonio, sino hasta después de la prueba de vuestra fe. Por eso, cada vez que pruebes tu fe, o sea, al actuar con dignidad ante una impresión, recibirás la evidencia confirmadora del Espíritu. Al caminar hacia el límite de tu entendimiento e internarte en las penumbras de la incertidumbre, al ejercer la fe, serás guiado a encontrar las soluciones que de otra forma no obtendrías. Aun con tu fe más firme, Dios no siempre te recompensará de inmediato de acuerdo con tus deseos. En lugar de ello, Dios te responderá con lo que, según su plan eterno, sea lo mejor para ti, cuando ello te brinde las mejores ventajas. Sé agradecido de que a veces Dios deje que te esfuerces por mucho tiempo antes de obtener una respuesta. Eso hará que tu fe aumente y crezca tu carácter. El fundamento de carácter es la integridad. Un carácter digno fortalecerá tu capacidad para reconocer la dirección del Espíritu y ser obediente a ella. El ejercicio constante de la fe edifica un carácter más firme. Un fundamento seguro de tu carácter, en formación, es hacer que Jesucristo y sus enseñanzas sean el centro de tu vida. Tu felicidad en la tierra, al igual que tu salvación eterna, requiere muchas decisiones correctas. ninguna de las cuales es difícil de tomar. Juntas, esas decisiones forjan un carácter resistente a las influencias erosionables del pecado y la transgresión. Un carácter noble es como una fina porcelana hecha de materia prima, selecta, formada con fe, trabajada mediante actos constantes de rectitud y forjada en el horno de la experiencia elevadora. Es un objeto de gran belleza y de un costo invalorable, pero que puede dañarse en un momento por medio de la transgresión y costaría un esfuerzo prolongado y doloroso para edificarlo otra vez. Cuando se protege mediante el autocontrol, el carácter recto permanecerá por la eternidad. Las cosas materiales, por sí solas, no brinden felicidad ni satisfacción, ni el gozo de su obtención en la tierra, ni nos llevan a la exaltación. Es la nobleza de carácter, esa fortaleza y convicción interiores, entretejida por un sinnúmero de decisiones rectas, lo que da dirección a la vida. Tu fe en Jesucristo y la obediencia a sus mandamientos fortalecerán tu carácter, una medida de lo que estás llegando a ser. Es la evidencia de cuán bien estás utilizando tu tiempo en la tierra, en ese periodo de probación terrenal. El dicho, lo barato sale caro, es verdad también a los asuntos espirituales. Recibes lo que hayas pagado en obediencia, en fe en Jesucristo, y en la aplicación diligente de las verdades que aprendes. Lo que obtienes es el moldeado de tu carácter, el crecimiento de tu capacidad y la finalización con éxito de tu propósito aquí en la tierra para ser probado y obtener gozo. Esta vida terrenal es un lugar de probación. La forma en que superemos los desafíos determina la fortaleza que tendrá nuestro carácter. Nuestra fe en Jesucristo y en sus enseñanzas fortifica nuestro carácter. La creciente influencia de Satanás en el mundo permite proporcionar un ambiente en el cual ser probados. A pesar de causar gran confusión en la actualidad, el destino final de Satanás ya está determinado por Jesucristo, mediante su expiación y su resurrección. Hay cuatro principios que me han traído profundos sentimientos de paz y felicidad. El Señor ha establecido esas piedras angulares en su plan eterno, y cada uno de ellos es esencial. Todas ellas trabajan en armonía y se fortalecen una a la otra. Cuando se aplican con diligencia, en la forma constante, producen fortaleza de carácter, aumentan la capacidad para convertir los desafíos de la vida en peldaños de felicidad, ahora y para siempre. Ellas son fe en Jesucristo, en su programa para adquirir el poder de lograrlo, arrepentimiento para rectificar las consecuencias de los errores de omisión y de comisión, obediencia a los mandamientos del Señor, con el fin de proporcionar fortaleza y dirección a nuestra vida, servicio desinteresado para enriquecer la vida de los demás. Si has tomado la determinación de vivir con rectitud, no te desanimes. La vida puede parecer difícil ahora, pero sujétete firmemente a ese par de hierro de la verdad. Estás progresando mejor de lo que supones. Tus dificultades definen tu carácter, disciplina y confianza en las promesas de tu Padre Celestial, en el Salvador, a medida que obedeces sus mandamientos en forma constante. Que el Espíritu Santo te inste a tomar constantemente decisiones que fortifiquen tu carácter y te brinden gozo y felicidad. En el nombre de Jesucristo. Amén.
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En uno de los más afamados museos del mundo, el Louvre, en París, Francia, se halla una estatua de unos 6 metros de altura que se calcula data de hace más de 2000 años. Esta fue descubierta en trozos por un arqueólogo aficionado en la arena de la isla griega de Samotracia, en el año 1863. Hoy día se yergue firme y fuerte entre las más célebres piezas de arte del Museo Louvre, y quizá una de las más reconocidas esculturas del mundo. La llamamos la Victoria Alada de Samotracia, aunque se desconoce el nombre que le diera su creador. De hecho, no se sabe quién la esculpió ni cuál fue su propósito o significado original. El hecho de que la figura alada parece extenderse hacia el frente en la proa de un barco lleva a algunos historiadores a concluir que fue creada para conmemorar una exitosa batalla naval. Pero eso es lo que imaginamos. Ni siquiera sabemos la forma exacta de la Victoria alada, puesto que nunca se encontraron la cabeza ni los brazos. Sin embargo, pese a todo cuanto desconocemos de esta magnífica escultura, sí sabemos cómo nos sentimos al observarla. La Victoria alada despierta sentimientos de admiración, valor, confianza y triunfo. ¿Pero por qué es esta obra de arte, dañada e incompleta, tan universalmente venerada? Algunas personas destacan la destreza artística evidenciada en los restos de la Victoria alada, comentando que es hermosa pese a estar incompleta. Pero nada tiene por qué ser perfecto para ser hermoso. Por otro lado, hay algo fascinante en las imperfecciones de la escultura. ¿Será que ella es hermosa debido a sus imperfecciones y a causa de no estar completa? Lo cierto es que a diario estamos rodeados de personas y situaciones imperfectas e incompletas, y también nosotros lo somos. A veces, tal vez sintamos que yacemos despedazados en la arena de la vida. Sin embargo, cada persona es digna de recuperación, no de condenación. Todos merecemos redención en vez de rechazo. Cuando observamos la famosa estatua, recordamos que las victorias son hermosas, pero nunca perfectas. La Victoria de Samotracia parece decirnos que las imperfecciones jamás deben privarnos de confianza ni de la capacidad de ser firmes y constantes.

Así llegamos al final de otro de nuestros programas semanales de música y palabras de inspiración, celebrando los 90 años de transmisión ininterrumpida. Esperamos volver a encontrarnos pronto. Que la paz les acompañe hoy y siempre.

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1: Principios básicos del Evangelio. El sacerdocio es el poder de Dios. Dios nos bendice por medio del poder del sacerdocio. Las bendiciones del sacerdocio están al alcance de todos. El sacerdocio es el poder de Dios. Él utiliza este poder para bendecir a todos sus hijos y ayudarlos a regresar para vivir con Él. Dios ha dado el poder del sacerdocio a sus hijos en la tierra. Con este poder, los líderes del sacerdocio pueden dirigir la iglesia y los poseedores del sacerdocio pueden efectuar ordenanzas sagradas como el bautismo, que nos ayudan a acercarnos más a Dios. Todo hombre y mujer que recibe dignamente las ordenanzas del sacerdocio y guarda los convenios, promesas sagradas, tiene acceso al poder de Dios. A José Smith se le dio el poder del sacerdocio. Cuando Jesucristo estaba en la tierra, dirigió su iglesia con el poder del sacerdocio. También confirió este poder a sus apóstoles. En los siglos posteriores a su muerte, muchos miembros se apartaron de la iglesia. Cambiaron incorrectamente el evangelio y la forma en que la iglesia funcionaba. El sacerdocio de Dios ya no estaba en la tierra. En 1829, Jesús envió a Juan el Bautista y a los apóstoles Pedro, Santiago y Juan para dar a José Smith el sacerdocio. La Iglesia de Jesucristo de los Santos de los Últimos Días es la única organización en la tierra con esta autoridad de Dios. Llaves del sacerdocio. Las llaves del sacerdocio son la autoridad para dirigir el uso del sacerdocio, como por ejemplo dar permiso para realizar las ordenanzas. Jesucristo posee todas las llaves del sacerdocio. El presidente de la iglesia es la única persona sobre la tierra que puede utilizar estas llaves para dirigir toda la iglesia. Bajo su dirección, otras personas pueden utilizar ciertas llaves para llevar a cabo la obra de Dios. Los líderes, como los obispos y presidentes de estaca, utilizan las llaves del sacerdocio para dirigir en sus barrios y estacas. Debido a que los llamamientos a servir provienen de líderes que tienen las llaves del sacerdocio, los hombres y las mujeres que sirven en llamamientos ejercen la autoridad del sacerdocio en el desempeño de sus deberes. El sacerdocio de Melquisedec y el sacerdocio aarónico. El sacerdocio tiene dos partes, el sacerdocio de Melquisedec y el sacerdocio aarónico. Por medio del sacerdocio de Melquisedec, los líderes de la iglesia dirigen toda la obra espiritual de la iglesia, como la obra misional y del templo. El sacerdocio aarónico funciona bajo la autoridad del sacerdocio de Melquisedec. Se utiliza para efectuar ordenanzas como el bautismo y la Santa Cena. Las bendiciones del sacerdocio. Mediante convenios y ordenanzas, Dios pone las bendiciones del sacerdocio al alcance de sus hijos. Estas bendiciones incluyen el bautismo, el don del Espíritu Santo, la Santa Cena y las ordenanzas del templo. Los hombres y las mujeres que son investidos en el templo reciben un don de poder del sacerdocio de Dios por medio de los convenios que han hecho. También podemos recibir bendiciones del sacerdocio de sanación, consuelo y guía. ¿Qué dicen las Escrituras sobre el sacerdocio? El sacerdocio que existía en la antigüedad es el mismo que existe ahora. Véase Moisés capítulo 6, versículo 7. Las llaves del sacerdocio sirven para garantizar que realicemos la obra del Señor de forma ordenada. Véase Doctrina y Convenios, sección 42, versículo 11. Los hombres que poseen el sacerdocio solo pueden usarlo conforme a los principios de la rectitud, Doctrina y Convenios, sección 121, versículo 36. Algunos de los deberes de los que poseen el sacerdocio se describen en Doctrina y Convenios, sección 20, versículos del 38 al 67. Palabras para recordar. Esperamos que haya disfrutado aprendiendo sobre el sacerdocio. Aquí hay otros términos importantes del Evangelio sobre los que puede aprender en este ejemplar. Exaltación. Vivir con el Padre Celestial y nuestras familias para siempre en el reino celestial. Ordenanza. Un acto sagrado realizado por medio de la autoridad del sacerdocio, como el bautismo, la confirmación, la Santa Ceder en este ejemplar. Exaltación. Vivir con el Padre Celestial y nuestras familias para siempre en el reino celestial.

0: Rafael E. Pino, en su discurso titulado La perspectiva eterna del Evangelio, presentado en la Conferencia General de Abril de 2015 de la Iglesia de Jesucristo de los Santos de los Últimos Días.
1: En una revelación dada a Moisés, se nos da a conocer el manifiesto propósito de nuestro Padre Celestial. Porque he aquí, esta es mi obra y mi gloria, llevar a cabo la inmortalidad y la vida eterna del hombre. De acuerdo con esta declaración, el deseo del Padre es darnos a todos la oportunidad de recibir una plenitud de gozo. Las revelaciones de los últimos días muestran que nuestro Padre Celestial creó un gran plan de felicidad para todos sus hijos, un plan muy especial para que podamos regresar a vivir con Él. La comprensión de este plan de felicidad nos proporciona una perspectiva eterna y nos ayuda a dar el verdadero valor a los mandamientos, a las ordenanzas, a los convenios, a las pruebas y tribulaciones. Un principio clave proviene de Alma. Por tanto, después de haberles dado a conocer el plan de redención, Dios les dio mandamientos. Es interesante notar la secuencia en el proceso de enseñanza. Nuestro Padre Celestial enseñó primeramente a Adán y a Eva el plan de redención y después les dio mandamientos. Esta es una gran verdad. La comprensión del plan ayudará a las personas a guardar los mandamientos, a tomar mejores decisiones y a tener la motivación correcta. Durante mi tiempo de servicio en la iglesia, he sido testigo de la devoción y fidelidad de miembros de la iglesia en diferentes países, algunos de estos con conflictos políticos, sociales o económicos. Un factor en común que con frecuencia he encontrado en los miembros fieles de la iglesia es la perspectiva que tienen de la eternidad. La perspectiva eterna del Evangelio nos lleva a comprender el lugar que ocupamos en el plan de Dios, a aceptar las dificultades y a progresar por ellas, a tomar decisiones y centrar nuestra vida en el potencial divino que tenemos. La perspectiva es la forma en que vemos las cosas cuando las observamos desde cierta distancia y nos sirve para apreciarlas en su verdadero valor. Es como cuando estamos en un bosque con un árbol de frente. A menos que nos retiremos un poco, no podremos apreciar lo que realmente es un bosque. Una vez visité la selva amazónica en Leticia, Colombia, cerca de las fronteras con Brasil y Perú, pero no pude apreciar su magnitud sino hasta que volé sobre ella y obtuve una perspectiva. Cuando nuestros hijos estaban pequeños, solían ver un canal de televisión para niños que transmitía un programa que se llamaba ¿Qué ves?, donde enfocaban cosas desde muy cerca y los niños tenían que adivinar lo que era mientras la imagen se iba ampliando. Después que la imagen se podía apreciar en su totalidad, era muy fácil saber que era un gato, una planta, una fruta, etc. Recuerdo que en una ocasión estaban viendo este programa y enfocaron algo muy de cerca que les pareció muy feo y hasta repulsivo. Pero a medida que la imagen se iba ampliando, se dieron cuenta de que se trataba de una pizza muy apetecible. Entonces me dijeron, papi, cómprame una igual. Después de comprender de qué se trataba, lo que al principio les pareció desagradable, terminó siendo algo muy atractivo. Permítame compartir otra experiencia. En nuestro hogar, a nuestros niños les gustaba armar rompecabezas. Probablemente todos hemos tenido la oportunidad de armar uno. Algunos están compuestos por muchas piececitas. Recuerdo que uno de nuestros niños, y no diré su nombre para proteger su identidad, solía fijarse en las piezas individuales. Y cuando éstas no encajaban en el lugar que él pensaba que debía encajar, se enojaba y asumía que ésta no servía y la quería botar. Finalmente, aprendió a armarlo cuando comprendió que cada piececita tenía su lugar dentro del cuadro final, aun cuando en determinado momento no sabía dónde encajaba.

0: Es una manera de contemplar el plan del Señor. No tenemos que ocuparnos de cada una de sus partes separadamente, sino tratar de ajustarnos al panorama total, teniendo presente cuál será el resultado final. El Señor sabe el lugar que le corresponde a cada pieza para que se ajuste al plan. Todos los mandamientos tienen importancia eterna en el contexto del gran plan de felicidad. Es sumamente importante que no tomemos decisiones que tienen valor eterno desde una perspectiva de la vida mortal. Para las decisiones que afecten la eternidad, es preciso que tengamos las perspectivas del Evangelio. El elder Nila Maxwell enseñó: aun cuando estemos anclados en la esperanza grandiosa de lo eterno, quizás no se cumplan algunas de nuestras esperanzas menores. Tal vez esperemos conseguir un aumento de sueldo, conocer a una persona especial, lograr una victoria electoral o vivir en una casa más grande, cosas que pueden o no suceder. Pero la fe en el plan del Padre nos ayuda a sobrellevar la aniquilación de esas esperanzas inmediatas. Además, la esperanza nos mantiene anhelosamente consagrados a causas buenas, aunque por el momento no vislumbremos el éxito. El no poseer una perspectiva eterna o perderla nos puede llevar a tener la perspectiva terrenal como nuestra propia norma y tomar decisiones que no estén en armonía con la voluntad de Dios. En el Libro de Mormón se menciona la actitud que tomó Nefi y la actitud de Lamán y Lemuel. Todos ellos habían sufrido numerosas aflicciones y mucha dificultad. Sin embargo, la actitud frente a ellas fue muy diferente. Nefi dijo: y tan grandes fueron las bendiciones del Señor sobre nosotros, que aunque vivimos de carne cruda en el desierto, nuestras mujeres tuvieron abundante leche para sus niños, y eran fuertes, sí, aún como los hombres, y empezaron a soportar sus viajes sin murmurar. En cambio, Lamán y Lemuel se quejaron amargamente. Y así era como Lamán y Lemuel, que eran los mayores, murmuraban en contra de su padre. Y hacían esto porque no conocían la manera de proceder de aquel Dios que los había creado. El no conocer o ignorar la manera de proceder de Dios es una manera de perder la perspectiva eterna, y el murmurar es tan solo uno de los síntomas. Aun cuando Lamán y Lemuel fueron testigos de muchos milagros junto con Nefi, estos exclamaron diciendo: y hemos andado errantes por el desierto estos muchos años, y nuestras mujeres han trabajado aún estando embarazadas, y han dado a luz hijos en el desierto, y han padecido todo menos la muerte, y habría sido mejor que ellas hubieran muerto antes de salir de Jerusalén que haber pasado por estas aflicciones. Dos actitudes muy diferentes, aun cuando las dificultades y aflicciones que habían enfrentado habían sido similares. Obviamente, la perspectiva que tenían era distinta. El presidente Spencer W. Kimball escribió lo siguiente: si consideramos la mortalidad como el todo de la existencia, entonces las penas, aflicciones, fracasos y la muerte prematura serían una calamidad. Mas, si al contrario vemos la vida como algo eterno que se extiende más allá del pasado premortal y se prolonga hasta el futuro eterno postmortal, entonces debemos colocar cada suceso que acontece en su propia perspectiva. El elder David B. Haidt contó un relato sobre el escultor Miguel Ángel para ilustrar la importancia de verlo todo desde la debida perspectiva. Todos los días, mientras el escultor tallaba un bloque de mármol, un niño se acercaba y lo observaba tímidamente. Cuando la figura de David emergió de la piedra, acabada ya para ser objeto de admiración de todo el mundo, el muchachito le preguntó a Miguel Ángel: ¿cómo sabías tú que él estaba allí adentro? La perspectiva en la cual el escultor veía aquel bloque de mármol era diferente de la que tenía el niño que lo observaba trabajar. La visión que tuvo el artista de las posibilidades que encerraba la piedra le permitió crear una obra de arte. El Señor sabe lo que desea llevar a cabo con nosotros. Sabe la clase de reforma que quiere lograr en nuestra vida y no tenemos el derecho de aconsejarlo. Sus pensamientos son más elevados que nuestros pensamientos. Testifico que tenemos un Padre Celestial amoroso, justo, misericordioso, que ha preparado un plan para nuestra felicidad. Testifico que Jesucristo es su Hijo y Salvador del mundo. Yo sé que el presidente Thomas S. Monson es un profeta de Dios. Digo estas cosas en el nombre de Jesucristo. Amén.
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2: Las mujeres de los primeros días de la restauración. Eliza habló con autoridad, por Jennifer Reeder, Departamento de Historia de la Iglesia. Nosotras, al igual que Eliza R. Snow, podemos enfrentar nuestros temores y hablar con valor. El 18 de abril de 1884, una mujer de edad avanzada, cuyo rostro reflejaba cansancio, dirigió la palabra a las hermanas de la Sociedad de Socorro de Utah. Era Eliza R. Snow, presidenta general de la Sociedad de Socorro, y un periódico informó que, a pesar de sus 80 años, ella habló con gran poder y franqueza, y su voz se escuchaba con una fuerza que llenó el enorme edificio. Cuando Eliza fue bautizada, le hizo la promesa a Dios de que siempre alabaría su nombre en la congregación de los santos. Ella se mantuvo fiel a esa promesa, ya que a lo largo de su vida pronunció más de 1,000 discursos. No obstante, aquellas personas que tuvieron el privilegio de escucharla quizás se sorprenderían al saber que para ella hablar en público era motivo de mucha ansiedad. Incluso cuando daba clases en Nauvoo y cuando llevaba las minutas de las reuniones de la Sociedad de Socorro en ese lugar, no se atrevía a hablar. En 1868 recibió una invitación para enfrentar sus temores cuando el presidente Brigham Young le pidió que ayudara a organizar sociedades de socorro en todo el estado de Utah. «Quiero que instruya a las hermanas», señaló él. La idea era tan aterradora que Eliza describió que el corazón se le aceleró. Sin embargo, se armó de valor para hacer su mejor esfuerzo y con el tiempo aprendió que el aceptar llamamientos que constituyen un desafío la llenaba con una fuerza mayor a la suya. Eliza explicó a un grupo que el presidente de la iglesia la había llamado a servir en una misión y testificó que resulta más fácil hacer de inmediato y sin dudar aquello que se requiera de nosotros. A otro grupo, Eliza le confesó que no se sentía competente para hablar. Sin embargo, con la fe y las oraciones de ustedes y con el Espíritu del Señor, tal vez yo pueda decir algo que les consuele y les bendiga. Por medio de la experiencia, aprendió a procurar el Espíritu a fin de que la facultara a hablar con poder. Eliza instó a las mujeres a armarse de valor para ponerse de pie y testificar. Al expresar sus mejores pensamientos, estos aumentarán y se fortalecerán. No solo aprendió a hablar con autoridad, sino que enseñó a los demás a enfrentar sus temores y a abrir la boca.
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5: Nuestra historia de hoy habla en cuanto a las familias. La expresión de amor y la expresión de sentimientos nos ayuda a formar vínculos más estrechos entre aquellos a los que amamos. Nuestra amiga Paula, de Colombia, nos cuenta cómo al desarrollar talentos en su vida diaria, pudo aplicarlos sobre su propia familia. Y al hacerlo, bendijo la vida de ellos al crear un ambiente de mejor comunicación en casa.
6: Yo soy de la ciudad de Bogotá, Colombia. Mi familia es una familia muy linda. Siempre vivimos con mis abuelos y pues mis papás y mi hermano. Todos eran personas maravillosas y mis abuelos han sido unas personas que realmente he admirado, pero algo que siempre ha pasado con nosotros es que hemos sido como muy, muy callados en las cosas que sentimos. No las decimos y es parte de la cultura simplemente porque usualmente tratamos como de aparentar de que todo está bien, todo está perfecto y pues hacemos carita feliz y seguimos. Pero realmente cuando estás en un núcleo familiar y no se dicen las cosas, eso puede afectar mucho la relación más adelante. Cuando yo estuve en la escuela, era la chica que estaba atrás en la esquina, que no decía nada. Una cosa impresionante. Pero mi familia, como pues siempre me apoyaron en muchas cosas que yo hacía, pero sin embargo sentía que había como un vacío ahí, algo que teníamos que decir, algo que teníamos que confrontar, porque era algo que se había pasado de generación en generación. Y en la escuela que yo estaba, era un colegio católico femenino. Fue una experiencia muy bonita porque era un colegio que nos enfocábamos mucho en el arte. Y se nos dieron muchas oportunidades ahí de explorar. Y una de las que más me impactó fue cuando nos dieron la oportunidad de intentar algo con el teatro. Yo no tenía ni idea que yo tenía talento para el teatro. Entonces, con diferentes cosas, diferentes ejercicios que hicimos, me metí en eso y empecé a encontrar muchos talentos en mí. Y una vez que empecé a encontrar esos talentos, me pude desenvolver mucho más fácil. Era más confiada en mí misma. Podía hablar en público sin sentirme que me iba a morir. Y simplemente cuando empecé a usar esos talentos y esos dones que yo en ese momento no sabía que tenía, empecé a aplicarlos también con mi familia. Pude empezar a ser como más abierta con ellos y una vez que fuimos más abiertos entre nosotros, como que la relación empezó a fluir mucho más. Y ya más adelante seguí haciendo lo mismo con mi vida y no solamente influyendo a mi familia, sino en otros aspectos de mi vida, en mi carrera, en mi trabajo, que simplemente al empezar a reconocer esos talentos y esas habilidades, yo pude reconocer que tenía un potencial más grande y tuve el valor y he tenido el valor de hacer cosas difíciles, pero sabiendo que tengo un propósito en esta vida y que yo lo puedo lograr. Yo pienso que, pues como todos tenemos un propósito en la vida, por algo nos mandaron acá, pero yo creo que al reconocer esas cosas, puedes realmente cumplir con lo que te mandaron. Y esos talentos y habilidades yo creo que no son gratis. Tienen un propósito y al poder usarlos puedes hacer muchísimas más cosas y no solo para influenciar a tu familia, pero influenciar a muchas personas más.
5: Qué gusto tenerles hoy con nosotros en este programa Micrófono Abierto del Canal Mormón y les deseamos que tengan un día muy bendecido.

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1: Quisiera también extender una cordial bienvenida a todos los que participan en esta conferencia. Hoy espero describir dos elementos del Evangelio restaurado de Jesucristo, seguidos de cuatro conmovedores relatos de santos de los últimos días de distintas partes del mundo que demuestran la aplicación de estos principios. El primer elemento del Evangelio restaurado, la obra de salvación y exaltación de Dios, se centra en responsabilidades divinamente asignadas. El segundo elemento nos recuerda que el Evangelio es claro, precioso y sencillo. Para recibir la vida eterna, debemos venir a Cristo y perfeccionarnos en Él. Conforme venimos a Cristo y ayudamos a los demás a hacer lo mismo, participamos en la obra de salvación y exaltación de Dios que se centra en responsabilidades divinamente asignadas. Esas responsabilidades divinas están alineadas con las llaves del sacerdocio restauradas por Moisés, Elías y Elías el profeta, registradas en la sección 110 de Doctrina y Convenios, y el segundo gran mandamiento que nos dio Jesucristo de amar a nuestro prójimo como a nosotros mismos. Se hallan en las primeras dos páginas del Manual General actualizado, disponible para todos los miembros. Si oír las palabras manual general o responsabilidades divinamente asignadas les hace estremecerse por temor a la complejidad, por favor, tranquilícense. Estas responsabilidades son sencillas, inspiradoras, motivadoras y realizables. Aquí están. Primero, vivir el Evangelio de Jesucristo. Después, cuidar de los necesitados. Tercero, invitar a todos a venir a recibir el Evangelio. Y cuatro, unir a las familias por la eternidad. Quizá las vean como yo lo hago, como una guía para volver a nuestro Padre Celestial. Se ha dicho que el Evangelio de Jesucristo es simplemente hermoso y hermosamente simple. El mundo no lo es. Es complicado, complejo y lleno de turbulencia y contención. Somos bendecidos al tener cuidado de no permitir que la complejidad tan común en el mundo se interponga en la manera en que recibimos y ponemos en práctica el Evangelio. El presidente Oakes observó, en el Evangelio de Jesucristo se nos enseñan muchas cosas pequeñas y sencillas. Necesitamos que se nos recuerde que estas cosas aparentemente pequeñas y sencillas a lo largo de un periodo de tiempo significativo hacen que se realicen grandes cosas. Jesucristo mismo describe que su yugo es fácil y ligera su carga. Todos debemos esforzarnos por mantener sencillo el Evangelio en nuestra vida, nuestra familia, clases y quórums y en nuestros barrios y estacas. Al escuchar estos relatos que compartiré, observen que se han elegido detenidamente para inspirar, por un lado, e informar, por el otro. Las acciones de cada uno de esos santos de los últimos días se vuelve un modelo para cada uno de nosotros, ya que ponen en práctica el Evangelio de maneras claras, preciosas y sencillas al cumplir una de las responsabilidades divinamente asignadas que se acaban de mencionar. Primero, vivir el Evangelio de Jesucristo. Jens de Dinamarca ora cada día a fin de vivir el Evangelio y percibir las impresiones del Espíritu Santo. Ha aprendido a actuar con rapidez cuando siente la dirección del Espíritu. Jens contó lo siguiente. Vivimos en una idílica y pequeña casa de entramado de madera con techo de paja en el centro de un acogedor pueblecito cerca del estanque del pueblo. En esta noche, con el clima de verano danés más hermoso que se pueda imaginar, las puertas y las ventanas estaban abiertas y reinaban la paz y la tranquilidad. Debido a las gloriosas, brillantes y prolongadas noches de verano, no me había apresurado a reemplazar una bombilla quemada en el cuarto de servicio. De repente, tuve el fuerte sentimiento de que debía reemplazarla de inmediato. Al mismo tiempo, escuché que mi esposa Marianne nos pedía a mí y a los niños que nos laváramos las manos porque la cena estaba lista. He estado casado el tiempo suficiente para saber que no era el momento de empezar a hacer algo más que lavarme las manos. Pero le dije a Marianne que iría rápidamente a la tienda a comprar una nueva bombilla. Sentí el fuerte impulso de salir enseguida. La tienda de abarrotes estaba solamente al otro lado del estanque. Normalmente íbamos caminando, pero ese día me fui en bicicleta. Al pasar por el estanque, miré de reojo a un pequeño niño de unos 2 años que caminaba solo junto a la orilla del estanque, muy cerca del agua, y de pronto cayó. Era un instante, en un instante estaba ahí y al siguiente ya no estaba. Nadie había visto lo que sucedió, excepto yo. Lancé la bicicleta al suelo, corrí, salté al estanque donde el agua me llegaba a la cintura. La superficie del agua estaba cubierta de alga, lo que hacía imposible ver a través de ella. Entonces percibí un movimiento a un lado, metí el brazo en el agua, agarré una camiseta y saqué al pequeño. Empezó a jadear, a toser y a llorar. Poco después, el niño se había reunido con sus padres. Cuando el hermano Jens ora cada mañana para pedir ayuda, para reconocer las impresiones del Espíritu, incluso algo tan fuera de lo común como cambiar una bombilla de inmediato, también ora para que se le utilice como una herramienta para bendecir a los hijos de Dios. Jens vive el Evangelio al procurar dirección divina y esforzarse por ser digno, y después hacer lo posible por seguir esa dirección cuando llega. El siguiente es un ejemplo de cuidar de los necesitados. Un día, el presidente de la estaca Cúcuta en Colombia acompañó a la presidenta de las mujeres jóvenes a visitar a 2 mujeres jóvenes y a su hermano mayor adolescente que estaban pasando serias dificultades. Su padre había fallecido hacía poco y su madre había muerto 1 año antes. Los 3 hermanos habían quedado solos en su pequeño y humilde refugio. Las paredes estaban hechas de madera tosca forrada con bolsas de plástico, y el techo de lámina corrugada cubría solo el espacio donde dormían. Después de la visita, los líderes sintieron que tenían que ayudar. Mediante el consejo de barrio, comenzó a surgir un plan para ayudarles. Los líderes del barrio de Estaca y la Sociedad de Socorro y Quórum de Élderes, hombres y mujeres jóvenes y muchas familias se dieron todos a la tarea de bendecir a esa familia. Las organizaciones del barrio se comunicaron con varios miembros del barrio que trabajaban en construcción. Algunos ayudaron con el diseño, otros donaron tiempo y mano de obra, otros prepararon alimentos y otros donaron los materiales necesarios. Al terminar la pequeña casa fue un día de gozo para los que ayudaron y para los 3 jóvenes miembros del barrio. Esos jóvenes huérfanos sintieron los lazos cálidos y consoladores de su familia del barrio y supieron que no estaban solos, y que Dios siempre está con ellos para ayudarlos. Los que tendieron la mano sintieron el amor del Salvador por esa familia y actuaron como sus manos al servirles. Creo que les va a gustar este ejemplo de invitar a todos a recibir el Evangelio. Clayton, de 17 años, de Cabo Verde, no tenía idea de lo que sucedería al entrar un día a la clase de seminario de su barrio. Pero su vida y la vida de otras personas cambiaría para siempre debido a lo que hizo. Clayton, junto con su mamá y su hermano mayor, se habían bautizado en la iglesia un tiempo atrás, pero la familia dejó de asistir. Su sencillo acto de participar en seminario llegó a ser un punto decisivo para la familia. Los otros jóvenes de la clase de seminario fueron afectuosos y cordiales. Acogieron a Clayton y lo animaron a que fuera a otra actividad. Lo hizo y pronto comenzó a asistir a sus otras reuniones de la iglesia. Un sabio obispo vio el potencial espiritual de Clayton y lo invitó a que fuera su asistente, su ayudante. A partir de ese momento, dijo el obispo Pina, Clayton llegó a ser un ejemplo y una influencia para otros jóvenes. La primera persona a quien Clayton invitó a volver a la iglesia fue su mamá, y después su hermano mayor. Después amplió su círculo de amigos. Uno de esos amigos era un joven de su misma edad, Wilson. Después de su primera reunión con los misioneros, Wilson expresó su deseo de bautizarse. Los misioneros quedaron impresionados y asombrados al ver lo mucho que Clayton ya había compartido con Wilson. Los empeños de Clayton no quedaron ahí. Ayudó a que otros miembros menos activos volvieran, además de compartir el Evangelio con amigos de otras religiones. Hoy día el barrio tiene 35 jóvenes activos, con un pujante programa de seminario, gracias en gran manera a los esfuerzos de Clayton de amar, compartir e invitar. Clayton, junto con su hermano mayor Clever, se están preparando para servir en una misión de tiempo completo. Finalmente, quiero compartir un ejemplo hermoso de unir a las familias por la eternidad. Lidia, de Yarkov, Ucrania, escuchó sobre el templo por primera vez de los misioneros. De inmediato, Lidia sintió el ferviente deseo de ir al templo y después de su bautismo comenzó a prepararse a fin de recibir una recomendación para el templo. Lidia fue al templo de Freiberg, Alemania, para recibir la investidura y después pasó varios días ahí efectuando la obra por representante. Tras la dedicación del templo de Kiev, Ucrania, Lidia iba al templo más a menudo. Ella y su esposo Anatoly se sellaron por la eternidad allí y más tarde se les llamó a servir como misioneros de templo. Juntos han encontrado más de 15,000 nombres de antepasados y se han esforzado por brindarles las ordenanzas del templo. Al preguntarle en cuanto a lo que siente por la obra del templo, Lidia dice, ¿qué recibí en el templo? He hecho nuevos convenios con Dios. Mi testimonio se ha fortalecido. He aprendido a recibir revelación personal. Puedo efectuar ordenanzas de salvación por mis antepasados. Y puedo amar y servir a otros. Concluyó con esta muy verídica declaración. El Señor desea vernos en el templo a menudo. Me inspira lo bueno de esos santos de los últimos días. Cada uno con diversas y variadas trayectorias. Centradas en esos cuatro relatos. Se puede aprender mucho de los milagrosos resultados que se logran mediante la simple aplicación de principios del Evangelio sencillos. Todo lo que ellos hicieron también está a nuestro alcance. Que podamos mantener el Evangelio sencillo al asumir nuestras responsabilidades divinamente asignadas de vivir el Evangelio de Cristo, para que seamos sensibles a las impresiones como lo hizo Jens en Dinamarca. De cuidar de los necesitados, como lo demostraron los miembros de la Estaca Cúcuta de Colombia, al brindar refugio a miembros huérfanos de su barrio. De invitar a todos a recibir el Evangelio de la manera en que Clayton, del país isleño de Cabo Verde en África, lo hizo con sus amigos y su familia. Y por último, de unir a las familias por la eternidad, como lo ejemplifica la hermana Lidia de Ucrania, por medio de sus propias ordenanzas del templo, labores de historia familiar y servicio en el templo. Al hacerlo, de seguro recibiremos gozo y paz. Prometo esto y testifico de ello, y de Jesucristo como nuestro Salvador y nuestro Redentor. En el nombre de Jesucristo. Amén.
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2: ¿Cómo me adapté al cambio después de la misión? Por Milka Gajardo Flores. Puede que la vida no sea perfecta después de la misión, pero aún así podemos encontrar gozo y propósito a medida que continuamos siendo discípulos de Jesucristo. Me encantó mi misión en Colombia. Ha sido la mejor parte de mi vida hasta ahora. Amé a las personas que conocí y a las que enseñé. También amé a mis compañeras y aprendí mucho de ellas. Pienso en la misión todos los días. Después de terminar la capacitación en el Centro de Capacitación Misional, pensaba que estaba lista para la misión, pero todavía tenía mucho que aprender en el campo misional. Y lo mismo sucedió después de terminar la misión. Pensaba que había aprendido todo lo que necesitaba saber sobre la vida. Pensaba que estaba preparada para todo lo que se me presentara y que todo saldría a la perfección. Pero, como ya habrás imaginado, no ha sido así. Mientras estaba en la misión, mi tía Cecilia se sometió a una operación, enfermó y murió. Después de orar sobre ello, mis padres decidieron esperar a que llegara a casa para contarme sobre su muerte. Enterarme de que había fallecido me afectó mucho. Siempre había sido mi tía preferida y me rompió el corazón no haber estado en casa para despedirme. Pero aquello no era lo único que había cambiado mientras estaba ausente. Yo tenía la esperanza de que mi hermano sirviera en una misión mientras yo servía en la mía, pero él había cambiado de opinión. Aquello fue difícil para mis padres y para mí también. Además, las cosas con mis amigos ya no eran como antes de la misión. Siempre había invitado a la iglesia a mis amigos que no eran miembros, pero cuando llegué a casa y empecé a invitarlos de nuevo, estos actuaban de una forma totalmente diferente. No querían relacionarse de modo alguno con la iglesia. No estaba segura de lo que había cambiado, pero aún así oraba por ellos y compartía mensajes espirituales con ellos. No obstante, me sentía verdaderamente sola y como si no tuviera ningún amigo. Muchas cosas habían cambiado durante mi ausencia, y fue difícil adaptarme a tales cambios tras regresar a casa. La importancia del servicio. Durante la misión, siempre que me sentía desanimada o pensaba que no podía seguir adelante, oraba para pedir ayuda. De modo que sabía que podía volver a confiar en el Padre Celestial para que me ayudara a adaptarme a esta nueva transición de la vida. Recibí la impresión de que debía prestar servicio. El servicio siempre me había ayudado a sentir que tenía un propósito. Fui a ver al obispo y le hablé sobre mi deseo de servir, y me extendió el llamamiento de secretaria de las mujeres jóvenes. Unos meses después, le dije al Padre Celestial que quería progresar y aprender más en mi vida y le pedí su ayuda. Al día siguiente, me llamaron como segunda consejera de la presidencia de la primaria de Estaca. Poder servir a las jóvenes y a los niños de la primaria me ayudó mucho a adaptarme a la vida después de la misión. Pude centrarme en ayudarlos a tornarse al Salvador en vez de centrarme en mis dificultades. Con el tiempo, la adaptación llegó a ser más fácil a medida que me esforzaba por servir. Esto es lo que defiendo. Otra cosa que me ayudó a adaptarme a la vida después de la misión fue compartir mi testimonio cada vez que tenía la oportunidad. A veces, incluso, tuve la oportunidad de compartir mis creencias durante presentaciones en las clases de la universidad. Después que mi profesor de filosofía me asignara llevar a cabo una presentación sobre la justicia y la libertad, vimos un video de la iglesia que se llama Calma mi alma. El video es sobre una mujer que es arrestada por consumo de drogas. Mientras está en la cárcel, extraña a sus hijos. Después de pasar por rehabilitación, regresa a casa convertida en una nueva persona. Terminé mi presentación con mi testimonio. Dije que todos tenemos el albedrío que Dios nos ha dado, pero que Él nos ha dado mandamientos para ayudarnos a comprender cómo no hacernos daño ni a nosotros mismos ni a los demás. También testifiqué que Él vive. Ni mi profesor ni mis compañeros protestaron en contra de algo de lo que dije, y mi testimonio los dejó pensando. He aprendido que nunca se sabe cuándo alguien puede necesitar de tu conocimiento a fin de creer que Dios y Jesucristo en verdad existen. En general, simplemente continuar acercándome a Cristo y ayudar a los demás a acercarse a Él me ayudó a adaptarme a la vida después de la misión. Ya no soy misionera de tiempo completo, pero todavía puedo orar, servir y testificar de la veracidad del Evangelio de Jesucristo. Todavía puedo ayudar a otras personas a hacer lo que yo hice en la misión, pero de una manera distinta. Adaptarse a la vida después de la misión puede ser difícil, pero, aún así, podemos encontrar gozo y propósito a medida que recordamos lo que aprendimos como misioneros y continuamos siendo discípulos de Jesucristo. El Padre Celestial nos ayudará a tener éxito si nos esforzamos por seguirlo a Él. A Milka Gajardo Flores le encanta sonreír. Vive en Chile y actualmente cursa el último semestre de la carrera de Educación Especial en la Universidad Santo Tomás. Recientemente se selló a su esposo en el Templo de Santiago de Chile y sirve en la primaria con él. Sabe que no es perfecta, pero que el amor del Padre Celestial y de Jesucristo sí lo son, y da testimonio de que ellos siempre están con nosotros.
3: Procuraban ver quién era Jesús. Por el Elder James W. McConkie III, de los 70.
4: Aquí tendrán. hermanos, hermanas y amigos. En 2013, mi esposa Laurel y yo fuimos llamados a servir como líder de misión en Checoslovaquia. Nuestros cuatro hijos sirvieron con nosotros, y como familia fuimos bendecidos con misioneros brillantes y extraordinarios santos checos y eslovacos. Los amamos. Cuando nuestra familia entró en el campo misional, nos acompañó algo que enseñó el elder Joseph de Wittlin. En un discurso titulado El Gran Mandamiento, él dijo, ¿aman ustedes al Señor? Su consejo para aquellos de nosotros que respondimos sí era simple y profundo. Y él continuó diciendo, pasen tiempo con Él, mediten en sus palabras, tomen su yugo sobre ustedes, esfuércense por entender y obedecer. Y luego prometió bendiciones transformadoras a quienes estuvieran dispuestos a dar tiempo y hacer lugar a Jesucristo. Nosotros tomamos muy a pecho el consejo del elder Whitlin y la promesa que nos hizo. Junto con nuestros misioneros pasamos nuestro tiempo estudiando Mateo, Marcos, Lucas y Juan del Nuevo Testamento y Tercer Nefi del Libro de Mormón. Al final de cada reunión nos encontrábamos de nuevo con lo que llamábamos los cinco evangelios, leyendo, analizando, considerando, aprendiendo más y más sobre Jesús. Para mí, para Laurel y nuestros misioneros, pasar tiempo con Jesús en las Escrituras lo cambió todo. Logramos mayor aprecio por Él, por quién era Él y por lo más importante, qué era importante para Él. Lo entendimos, consideramos juntos cómo enseñaba, lo que enseñaba, las maneras que demostraba amor, lo que hacía para bendecir y servir, sus milagros, cómo reaccionaba Él ante la traición, cómo escuchaba, cómo resolvía conflictos en el mundo en el que vivía, sus parábolas, cómo fomentaba la unidad y la bondad, su capacidad para perdonar, para sanar, sus sermones, oraciones, su sacrificio expiatorio, su resurrección y su evangelio. A menudo nos sentimos como Zaqueo, el pequeño de estatura, corriendo a subirnos en un árbol sicómoro mientras Jesús paseaba por Jericó, porque tal como Lucas lo describió, procuramos ver quién era Jesús. No era el Jesús que nosotros queríamos o esperábamos que fuera, sino más bien era aquel Jesús como en verdad fue y es. Tal como el elder Whitlin había prometido, aprendimos de una manera muy real que el Evangelio de Jesucristo es un Evangelio de transformación. Nos toma como hombres y mujeres terrenales y nos refina para ser hombres y mujeres para las eternidades. Aquellos fueron días especiales cuando realmente creímos que ninguna cosa es imposible para Dios. Las tardes sagradas de Praga, Bratislava, Brno, en que sentíamos el poder y la realidad de Jesús, continúan haciendo eco en nuestras vidas, en las vidas de todos nosotros. Con frecuencia estudiamos Marcos capítulo 2, versículos del 1 al 12. Ese relato es contundente. Me gustaría leer parte y luego compartirlo del modo en que he llegado a entenderlo después de estudiarlo y analizarlo de manera exhaustiva con nuestros misioneros y otras personas. Dice, y entró Jesús otra vez en Capernaum después de algunos días y se oyó que estaba en casa. Y de inmediato se reunieron muchos, tantos que ya no cabían ni aún en la puerta. Y él les predicaba la palabra. Entonces vinieron a él unos trayendo un paralítico que era cargado entre cuatro. Y como no podían acercarse a él a causa del gentío, destaparon el techo de donde él estaba y haciendo una abertura, bajaron el lecho en que yacía el paralítico. Y al ver Jesús la fe de ellos, dijo al paralítico, «Hijo, tus pecados te son perdonados». Después de hablar con algunos de la multitud, Jesús mira al hombre paralítico y lo sana físicamente, diciendo, «A ti te digo, levántate y toma tu lecho y vete a tu casa». Entonces él se levantó enseguida y tomando su lecho salió delante de todos, de manera que todos se asombraron y glorificaron a Dios diciendo, «Nunca hemos visto tal cosa». Ahora el relato tal como lo entiendo. Al principio de su ministerio, Jesús regresaba a Capernaum, un pequeño pueblo pesquero en la orilla norte del mar de Galilea. Él había efectuado una serie de milagros al sanar enfermos y echar fuera espíritus malos. Ansiosos, los del pueblo se congregaron en la casa en la cual se rumoreaba que él se alojaría para escucharlo y tener contacto con él. Mientras lo hacían, Jesús comenzó a enseñar. Las casas de aquel tiempo en Capernaum eran viviendas agrupadas, de una sola planta y con el techo plano. Las paredes y el techo eran de una mezcla de piedra, madera, arcilla y paja, y se accedía a este último por peldaños al costado de la casa. La multitud pronto aumentó y colmó la sala donde estaba hasta la calle. El relato se centra en el hombre paralítico y sus cuatro amigos. El sufrir de parálisis a menudo viene acompañado de debilidad y temblores. Imagino a uno de estos cuatro amigos diciendo a los demás: Jesús está en el pueblo, todos conocemos los milagros que ha efectuado y a quienes ha curado. Si lleváramos a nuestro amigo a Jesús, quizás él también puede ser sano. Y así cada uno toma una esquina de la estera o lecho de su amigo y comienzan a cargarlo por las calles sinuosas, estrechas y sin pavimentar de Capernaum. Con los músculos doloridos, los cuatro doblan la última esquina solo para descubrir que la multitud, o como las escrituras la llaman, el gentío, era tan grande que sería imposible llegar hasta Jesús. Con amor y fe, los cuatro no se dan por vencidos. Más bien, ascienden a prisa y con dificultad los peldaños hasta el techo plano, llevando con cuidado al enfermo en su lecho. Abren el techo de la sala donde Jesús está enseñando y bajan a su amigo. Consideren, hermanos y hermanas, que en medio de lo que debe haber sido un momento de enseñanza solemne, Jesús oye el sonido de rasguños. Mira hacia arriba y ve una abertura cada vez mayor en el techo, mientras cae polvo y paja a la sala. Entonces bajan a un hombre paralítico en su lecho. Extraordinariamente, Jesús discierne que aquello no es una interrupción, sino más bien algo importante. Mira al hombre en su lecho, perdona en público sus pecados y lo sana físicamente. Teniendo presente este relato de Marcos 2, hay varias verdades importantes que se vuelven claras en cuanto a Jesús. Primero, cuando ayudamos a alguien a quien amamos a venir a Cristo, lo hacemos con la confianza de que Él tiene la capacidad para aliviar las cargas del pecado y para perdonar. Segundo, cuando llevamos enfermedades físicas, emocionales o de otra clase a Cristo, lo hacemos sabiendo que Él tiene el poder para sanar y para consolar. Tercero, cuando nos esforzamos, como los cuatro amigos, por llevar a otras personas a Cristo, lo hacemos con la certeza de que Él ve nuestras verdaderas intenciones y que las honra de manera justa. Recuerden, la abertura en el techo interrumpió la enseñanza de Jesús, pero en lugar de reprender o rechazar a los cuatro que hicieron la abertura e interrumpieron, las Escrituras nos dicen: Jesús vio la fe de ellos. Quienes presenciaron el milagro se maravillaron y glorificaron a Dios que había dado tal potestad a los hombres. Hermanos y hermanas, permítanme concluir con dos observaciones más. Ya sea como misioneros, hermanos o hermanas ministrantes, presidentas de la Sociedad de Socorro, obispos, maestros, padres, hermanos o amigos, todos estamos consagrados como discípulos santos de los últimos días a la obra de traer a otras personas a Cristo. Por lo tanto, las cualidades que demostraron los cuatro amigos merecen considerarse e imitarse. Fueron audaces, flexibles, resilientes, creativos, versátiles, esperanzados, determinados, fieles, optimistas, humildes y perseverantes. Además, los cuatro amigos destacan la importancia espiritual de la sociabilidad y de la hermandad. Para llevar a su amigo a Cristo, cada uno de los cuatro debía sostener su esquina correspondiente del lecho. Si alguno se soltaba, las cosas se hubieran puesto difíciles. Si dos hubieran dado por vencido, la tarea hubiera sido imposible. Cada uno de nosotros tiene una función que desempeñar en el reino de Dios. Al cumplir con nuestra función y hacer nuestra parte, sostenemos nuestra esquina, ya sea en Argentina, en Vietnam, Accra o Brisbane, una rama, un barrio, una familia, un compañerismo de misioneros. Cada uno de nosotros tiene una esquina que sostener. Al hacerlo, si lo deseamos, el Señor nos bendice a todos. Al ver la fe de ellos, Él también verá la nuestra y nos bendecirá como pueblo. En diferentes ocasiones he llevado la esquina de algún lecho y en otras ocasiones me han llevado a mí. Parte del poder de este extraordinario relato de Jesús es que nos recuerda cuánto nos necesitamos unos a otros como hermanos y hermanas para venir a Cristo y ser transformados. Esas son algunas de las cosas que he aprendido al pasar tiempo con Jesús en Marcos 2. Que Dios nos conceda ser capaces de sostener nuestra esquina, que no desmayemos, que no temamos, sino que seamos firmes en nuestra fe y determinados en nuestra labor para lograr los propósitos del Señor. Testifico que Jesús vive, que Él nos conoce y que Él tiene el poder para sanar, para transformar y para perdonar. En el nombre de Jesucristo. Amén.
5: ¿Cómo testifican estos símbolos de Jesucristo? Ven, sígueme. Navidad. Estos símbolos de Jesucristo no solo eran familiares para la gente de su época, sino que testifican de su función en nuestra vida hoy en día. La serpiente de bronce. Como Moisés levantó la serpiente en el desierto, así es necesario que el Hijo del Hombre sea levantado, para que todo aquel que en él cree no se pierda, mas tenga vida eterna. ¿De qué manera el mirar al Salvador los ayuda a sobrellevar sus pruebas? El maná. El pan de Dios es aquel que descendió del cielo y da vida al mundo. Al igual que los israelitas que recogían el maná cada día, ¿de qué manera pueden ustedes recoger las palabras del Señor cada día para alimentar su espíritu? El agua. El agua que yo le daré será en él una fuente de agua que brote para vida eterna. Cuando tomen el pan y el agua de la Santa Cena, consideren cómo las enseñanzas y la expiación de Jesús nos ayudan a ser merecedores de la vida eterna. Cordero, redimido con la sangre preciosa de Cristo, como de un cordero sin mancha y sin contaminación. Los sacrificios de animales en el Antiguo Testamento simbolizaban el sacrificio del Señor por nosotros. Nuestro sacrificio hoy en día es darle un corazón quebrantado y un espíritu contrito. ¿En qué ocasiones han sentido que han ofrecido ese sacrificio? El don del Hijo de Dios es un don de valor incalculable. Él es el don que ilumina nuestro camino y nos eleva. Él es el don que nos sostiene en los días difíciles de nuestra jornada terrenal. Él es el don que ofrece amor divino, esperanza duradera y verdadero gozo. Véase Henry B. Eyring, segundo consejero de la primera presidencia, El Mesías Prometido, Liaona, diciembre de 2022, página 5.
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1: Como madre, creo que uno de los relatos más desgarradores del Antiguo Testamento es el de Abraham. El Señor le pidió que ofreciera en sacrificio a su hijo Isaac. Sara debió tener por lo menos 100 años cuando Isaac fue llevado a la montaña. Como muestra de bondad hacia ella, creo que Abraham no quiso decirle lo que intentaba hacer, lo cual significó que él tuvo que soportar solo esa grandiosa prueba de fe. El presidente Lorenzo Snow dijo en una ocasión, ningún ser humano podría haber hecho lo que Abraham hizo, excepto que haya estado inspirado y hubiese llevado en sí la naturaleza divina para recibir esa inspiración. Empezando con Adán, todos los profetas del Antiguo Testamento han guardado la ley del sacrificio. El sacrificio es una parte integral de la ley celestial, que nos señala hacia el sacrificio más glorioso de todos, nuestro Salvador Jesucristo. El presidente Gordon B. Hinckley definió el sacrificio de manera muy bella cuando dijo, sin el sacrificio no existe la verdadera adoración de Dios. El Padre dio su Hijo y el Hijo dio su vida. Y nosotros no adoramos a menos que demos. Que demos de nuestra sustancia, nuestro tiempo, fortaleza, talento, fe y testimonio. Hermanos y hermanas, una de las cosas que nos distingue del resto del mundo es la ley del sacrificio. Somos un pueblo del convenio, bendecidos con el Hijo dio su vida, y nosotros no adoramos a menos que demos. Que demos de nuestra sustancia, nuestro tiempo, fortaleza, talento, fe y testimonio.

Si quieres ser perfecto, anda, ven todo lo que tienes y ven y sígueme. Analicemos tres formas en que el sacrificio nos ayuda a seguir al Salvador. El enseñar a nuestras familias, el dar al pobre y al necesitado, y el dar de nosotros mismos en la obra misional. Primero, ¿cómo podemos enseñar a nuestra familia a sacrificar? Mi abuelo, Isaac Jacob, fue un gran ejemplo para mí. Criaba ovejas y envió 4 hijos a la misión. Durante la depresión, a mi madre le llegó la oportunidad de servir en una misión y recibió el llamamiento para servir en Canadá. La situación del abuelo llegó a nivel crítico cuando lo llamaron del banco para preguntarle qué significaban los $50 al mes que retiraba para la misión de mamá. Él había sacado un préstamo y estaba pagando la elevada tasa del 12% de interés. Los banqueros no quedaron satisfechos y le dijeron que sacara a mamá de la misión. Al día siguiente, el abuelo dio su respuesta. Si esa muchacha regresa a casa, las ovejas serán de ustedes y se las dejaré enfrente de la puerta. Eso tomó a los banqueros de sorpresa. Ellos utilizaban los servicios del abuelo para que hiciera cargo de otros negocios que el banco había adquirido para la cría de ovejas y no querían que nadie más cuidara de esas ovejas. Mamá terminó la misión y el ejemplo del abuelo enseñó a la familia la importancia del sacrificio. Al enseñar a nuestras familias a sacrificar, debemos también enseñarles a negarse a sí mismos. Se cuenta que cuando una mujer le pidió consejo al general de la Guerra Civil, Robert E. Lee, en cuanto a la crianza de su hijo, él contestó, enseña a su hijo a negarse a sí mismo. Debemos evitar saturar a nuestros hijos con cosas materiales. Es posible que al darle demasiado a un niño, lo privemos de la alegría. Si nunca le permitimos desear algo, nunca disfrutará el placer de recibirlo. ¿Exhortamos a nuestros hijos a sacrificar al donar su tiempo y recursos? ¿Cómo ayudar a un vecino desesperado o dar amistad a quien lo necesita? A medida que se concentra en las necesidades de los demás, sus propias necesidades se vuelven menos importantes. El gozo proviene del sacrificio en favor de los demás. Segundo, podemos dar de manera más generosa al pobre y al necesitado. Al visitar a los miembros de la iglesia, me quedo asombrada al ver la bondad de los fieles santos de los últimos días. Un joven de Colombia, a quien lo crió una de sus abuelas, era propietario de varias tiendas de reparación de calzado y era consejero del barrio. Era el conserje. Cuando fue llamado a la misión, no solo había ahorrado suficiente dinero para costear sus propios gastos, sino también contribuyó para el sostén de otro misionero. Y en lo que respecta a compartir nuestros alimentos, ropa y muebles, el Señor nos manda no codiciar nuestros propios bienes. En muchos lugares tenemos la bendición de tener las tiendas de Sterling Industries. Debemos enseñar a nuestros hijos a donar la ropa que ya no usen, pero que aún está de moda, lo que permitirá que otros se vistan también a la moda. Son muchas las recompensas que se reciben al compartir nuestras posesiones materiales. El rey Benjamín nos recuerda de ello cuando dice, a fin de retener la remisión de vuestros pecados de día en día, para que andéis sin culpa ante Dios. Quisiera que de vuestros bienes dieseis al pobre, tal como alimentar al hambriento, vestir al desnudo, visitar al enfermo y ministrar para su alivio. Todos podemos buscar las muchas oportunidades que tenemos en la vida de dar y de compartir. El tercer aspecto del sacrificio es la obra misional. Como parte de nuestra asignación de visitar los barrios y las ramas, vemos la tremenda necesidad de tener misioneros mayores. No se imaginan todo el bien que ellos realizan al demostrar amor a los misioneros y enseñar a los miembros la doctrina y la cultura de la iglesia. Recientemente, el presidente Hinckley visitó una conferencia de estaca en una región de gente acomodada, de la cual solo 4 matrimonios estaban sirviendo en misiones. Con la esperanza de inspirar a más a servir, él les prometió que sus hijos y nietos ni siquiera los extrañarían mientras estuviesen ausentes. Con la invención del correo electrónico, esos matrimonios ahora pueden enviar y recibir cartas casi cualquier día. Sus años de experiencia serán una bendición para los demás.

0: oren por ese espíritu de aventura y el deseo de servir una misión. Disfrutarán de más placer que viajar en casas rodantes o sentarse en una mecedora. Jóvenes, esperamos que ustedes estén emocionados en cuanto a la obra misional. La semana pasada, las señoritas de la iglesia se le invitó a traer a una joven a la plena actividad de la iglesia. ¡Qué maravilloso sería si ustedes, varones, se unieran a nosotros! Muchos de ustedes están haciendo cosas extraordinarias. Megan oró muchos meses por dos amigas que no eran miembros de la iglesia e hizo los arreglos para que una de ellas se inscribiera en seminario e invitó a la otra a recibir las enseñanzas de los misioneros. Estas dos señoritas se bautizaron. La iglesia les necesita. El presidente Hinckley no puede andar por los pasillos de la escuela y enseñar a los amigos de ustedes, pero ustedes sí, y el Señor está contando con ustedes. Nos sentimos tan orgullosos del valor que tienen conforme compartan con sus amigos el amor que sienten por el Evangelio. El sacrificio es un principio asombroso. A medida que todo corazón demos de nuestro tiempo y talentos y todo lo que poseemos, se convierte en una de las formas más reales de adoración. Puede desarrollar en nuestro interior un profundo amor hacia los demás y hacia nuestro Salvador Jesucristo. Mediante el sacrificio, los corazones pueden cambiar. Podemos vivir más cerca del Espíritu y tener menos apetito por las cosas del mundo. El presidente Hinckley enseñó una gran verdad cuando dijo, no es un sacrificio vivir el Evangelio de Jesucristo. Nunca es un sacrificio cuando recibimos más de lo que damos. Es una inversión más grande que cualquier otra. Sus dividendos son eternos y perdurables. Es reconfortante saber que no se espera que hagamos esa inversión solos. Al igual que Abraham de antaño, nosotros tenemos una divinidad interior que nos permite recibir inspiración mediante los poderes del cielo. Hermanos y hermanas, ruego que al hacer estas cosas, nos convirtamos más al principio del sacrificio para que este grandioso principio nos acerque más a nuestro Salvador. En el nombre de Jesucristo. Amén.
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2: ¿Para qué obra se ungió a Jesucristo? Isaías capítulos 58 a 66. Al principio de su ministerio terrenal, Jesucristo visitó una sinagoga en Nazaret. Leyó del libro de Isaías los versículos que ahora conocemos como Isaías, capítulo 61, versículos 1 a 2. Luego declaró, hoy se ha cumplido esta escritura en vuestros oídos. Lucas capítulo 4, versículo 21. Los primeros tres versículos de Isaías, capítulo 61, describen la misión y el ministerio del Salvador. Considere cómo él cumplió y está cumpliendo lo siguiente. Proclamar buenas nuevas a los mansos, versículo 1. La palabra evangelio significa buenas nuevas. Vender a los quebrantados de corazón, versículo 1. Por ejemplo, él se ofrece a sí mismo en sacrificio por el pecado, por todos los de corazón quebrantado y de espíritu contrito. Segundo Nefi, capítulo 2, versículo 7. Proclamar libertad a los cautivos y a los prisioneros, apertura de la cárcel, versículo 1. Esto podría referirse a la práctica del Antiguo Testamento de liberar a todos los esclavos cada 50 años en el año del jubileo, véase Levítico, capítulo 25. Pero también puede referirse a la predicación del Evangelio en el mundo de los espíritus para liberar a los que se encuentran en la cárcel de los espíritus. Véase Doctrina y Convenios, sección 138. Que se les dé gloria en lugar de ceniza, versículo 3. Cada uno de nosotros probaremos las amargas cenizas de la vida, del pecado y del descuido, el pesar y la desilusión, pero en alas de una promesa segura de inmortalidad y de vida eterna. La expiación de Cristo nos puede elevar, en gloria por encima de nuestras cenizas. El consolar a todos los que lloran, versículo 2. El Señor puede consolarnos por medio de su Espíritu, y también podemos consolar a los que necesitan de consuelo. Mosía, capítulo 18, versículo 9.
3: El dinero de la miel, por Alan Bennett, Utah, Estados Unidos. ¿En verdad el Señor esperaba que pagara el diezmo con el poco dinero que ganaba vendiendo miel? Me dedicaba a la apicultura como pasatiempo, aunque pronto la gente comenzó a preguntarme si podían comprarme miel. Después de vender un poco de miel, pensé en pagar el diezmo de mi interés. Sin embargo, no consideraba que el dinero que ganaba fuera una ganancia. Había gastado en el equipo de apicultura mucho más de lo que ganaba vendiendo la miel. No obstante, recordé que los diezmos son sagrados para el Señor. Como miembros de la Iglesia de Jesucristo de los Santos de los Últimos Días, honramos a Dios al pagar el diezmo. El pago del diezmo es una manifestación de la fe que tenemos en Dios y en sus promesas. Recordé que quienes pagan el diezmo reciben esta promesa del Señor. «Probadme ahora en esto, dice Jehová de los ejércitos, si no os abriré las ventanas de los cielos y derramaré sobre vosotros bendición hasta que sobreabunde». Acepté la exhortación del Señor y pagué el diezmo de mis ventas de miel y en la papeleta de diezmos escribí «del dinero de la miel». Poco tiempo después, un amigo vino a casa y me dijo que el esposo de una conocida suya, que era apicultor, había fallecido. La viuda quería deshacerse de todo el equipo de apicultura de su esposo y estaba pensando en arrojarlo a la basura. En vez de ello, mi amigo me llevó a recoger dicho equipo. Allí encontré todo el equipo de apicultura que siempre había deseado y más, incluso todo tipo de herramientas para extraer miel. Nadie regala un equipo de apicultura. Pero, una semana después de tomar la decisión de pagar el diezmo, el Padre Celestial abrió las ventanas de los cielos y me recompensó. Creo que la casualidad no tuvo nada que ver con ello. Tengo un testimonio de que el Padre Celestial me conoce y conoce mis deseos. Mi testimonio de la importancia de pagar el diezmo ciertamente ha aumentado.
4: Mi bendición milagrosa, por Sanae Fujita, Colchester, Essex, Inglaterra. Estoy agradecida de saber que el poder del sacerdocio es el mismo en toda tierra. Hacia el final de mi formación académica en Japón, viajé a Tailandia para realizar investigación de campo para mi maestría. Estaba entusiasmada, pero nerviosa por el viaje. Antes de irme, pedí una bendición del sacerdocio. Durante la bendición, se me aconsejó que buscara bendiciones del sacerdocio en tiempos difíciles. Me dijeron, «Recuerda que en esta tierra no hay lugar que no haya sido creado por el poder del sacerdocio. Así que donde quiera que vayas, busca a un poseedor del sacerdocio y pide ayuda, y serás bendecida». Una vez que llegué, no tenía idea de cómo encontrar la iglesia en Tailandia. Internet aún no estaba desarrollado, así que no podía buscar la ubicación de los edificios. Llegamos al aeropuerto de Bangkok un sábado por la tarde. En el autobús oré sinceramente, «Padre Celestial, mañana es domingo. Por favor, ayúdame a encontrar la iglesia». Concluí mi oración y miré afuera. Para mi sorpresa, vi un cartel de la Iglesia de Jesucristo de los Santos de los Últimos Días en tailandés y en inglés. A la mañana siguiente tomé un auto, rickshaw, un taxi, hasta ese edificio. Después, los miembros me dieron la dirección de una iglesia más cercana a mi lugar de trabajo rural, donde se llevaban a cabo las reuniones de una rama. También me dieron el número de teléfono de los misioneros de tiempo completo. El domingo siguiente asistí a esa rama. Después de días de trabajar largas horas bajo el sol caluroso, terminé exhausta. con el tiempo, enfermé. Llamé a los misioneros de tiempo completo y programamos una hora para reunirnos donde estaba la rama. Cuando llegué al día siguiente, no había nadie allí. Mientras esperaba afuera, oré. Padre Celestial, sé que puedes sanarme, si esa es tu voluntad. Por favor, ayúdame. Los misioneros pronto llegaron con el presidente de rama. Cuando aquellos tres poseedores del sacerdocio pusieron las manos sobre mi cabeza, sentí que el poder del Espíritu Santo me recorría desde la coronilla hasta los pies. Sané de inmediato. En un pequeño pueblo lejos de mi país de origen, busqué la ayuda de los poseedores del sacerdocio. El Señor me bendijo por medio de su sacerdocio y mi fe. En mis viajes desde entonces, he pedido muchas bendiciones de los poseedores del sacerdocio de todo el mundo. Estoy agradecida de saber que el poder del sacerdocio que tienen los poseedores dignos del sacerdocio es el mismo en toda tierra. Voces de los Santos de los Últimos Días. Un conducto de inspiración por Ginger Brandenburg, California, Estados Unidos. En respuesta a mi oración, el Señor me utilizó para bendecir a uno de sus hijos. Hace años, mi esposo y yo fuimos llamados a servir en una misión en el Instituto de Religión de Santa Mónica, California, Estados Unidos, donde no solo servimos como directores de instituto, sino también como maestros. Una noche supliqué al Señor en oración: permíteme ser un conducto de tu inspiración para que pueda ayudar a uno de tus hijos. Después de mi oración me fui a dormir, pero desperté a las 4:30 de la madrugada. Por lo general, mi esposo dictaba un curso del Libro de Mormón a las 7:00, pero esa madrugada el Señor contestó mi oración. El tema de la lección era el deseo de mi corazón, pero no tenía idea de lo que mi esposo había programado enseñar, ni consulté su manual de lecciones. Sin embargo, me levanté y le dije que quería enseñar la lección ese día y fui al edificio de instituto. Encontré varios pasajes de las Escrituras relacionados con el tema, entre ellos, primer libro de Nefi, capítulo 2, versículo 16. Y sucedió que yo, Nefi, teniendo grandes deseos de conocer los misterios de Dios, clamé por tanto al Señor. Y he aquí que Él me visitó y enterneció mi corazón, de modo que creí todas las palabras que mi padre había hablado. Entonces relacioné los deseos de Nefi con los del rey Salomón en Primera de Reyes, capítulo 3, versículo 9. Da, pues, a tu siervo corazón con entendimiento para juzgar a tu pueblo, para discernir entre lo bueno y lo malo. Porque, ¿quién podrá gobernar a este pueblo tuyo tan grande? Ese día solo asistió a la clase un joven que ni siquiera era miembro de la iglesia, pero yo sabía que esa lección era lo que el Señor había planeado para él. Leímos y analizamos los relatos de las Escrituras de Nefi y Salomón, y entonces le pedí que respondiera por escrito a esta pregunta: ¿cuáles son los deseos de tu corazón? Después de unos minutos le pregunté si le gustaría compartir lo que había escrito, a lo que respondió: me gustaría saber si el Libro de Mormón es verdadero y si debo bautizarme. El Señor escuchó y pronto respondió el deseo de ese joven. Imaginen nuestro gozo cuando 4 meses después mi esposo y yo asistimos a su bautismo. Estoy agradecida porque ese día el Señor hizo de mí un conducto para enseñar una lección inspirada a fin de ayudar a preparar a aquel joven para el bautismo. Nota del editor. Mientras preparaba este artículo para su publicación, la hermana Brandenburg falleció.
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6: ¿Alguna vez han tenido una experiencia en la que han notado una marca, un modelo o un color de automóvil en particular en la carretera?
2: y luego parece que no pueden evitar ver ese tipo de automóvil en todas partes. Hace poco aprendí que este es un fenómeno real. A principios de la primera década del siglo XXI, un profesor universitario incluso le dio un nombre: la ilusión de frecuencia. Básicamente, significa que algo que recientemente te ha llamado la atención parece ser más prevalente o frecuente en tu entorno que antes. La ilusión de frecuencia tiene dos partes. Primero, la percepción de que una experiencia ha aumentado en frecuencia, es decir, que de repente empiezan a ver escarabajos Volkswagen amarillos en todas partes. Segundo, la creencia de que esta experiencia no estaba ocurriendo con esa misma frecuencia anteriormente. No pueden recordar haber visto tantos carros escarabajos Volkswagen amarillos antes en sus vidas. Ahora, se necesitaría una imaginación muy activa para hallar cualquier tipo de interpretación profunda y significativa de la materialización repentina de los pequeños coches amarillos en las calles por las que ustedes viajan. Sin embargo, sí creo que cuando algo así sucede en nuestra búsqueda de aprendizaje, incluso el aprendizaje espiritual, puede ser que el Señor esté tratando de decirnos algo o guiarnos de alguna manera. Primero, Él atrae o llama nuestra atención hacia un principio o un concepto. Entonces comenzamos a notar ese principio en varios lugares, a menudo donde no lo habíamos notado antes. Luego, reconocemos un propósito, un significado o un posible mensaje en nuestra experiencia. En el contexto del aprendizaje espiritual, no llamaríamos a esto una ilusión, pero podríamos decir que es una impresión. La forma en que el Señor nos ayuda a notar algo que siempre estuvo ahí, pero no supimos ver. Consideren la enseñanza del Elder Richard G. Scott en una conferencia general. Las impresiones del Espíritu pueden llegar en respuesta a una oración apremiante, o sin solicitarla cuando la necesitas. En ocasiones, el Señor te revela la verdad cuando no la estás buscando. Sin embargo, el Señor no te obligará a aprender, tú debes ejercer tu albedrío para permitir que el Espíritu te enseñe. Al hacer de esto una práctica en tu vida, serás más receptivo a los sentimientos que se reciben con la guía espiritual. Entonces, cuando ésta llegue, en ocasiones cuando menos lo esperes, la reconocerás más fácilmente. La observación del Elder Scott, que a veces podemos recibir impresiones no solicitadas del Espíritu, me lleva a concluir que Dios está constantemente tratando de comunicarse con nosotros, incluso más de lo que podemos reconocer. Y llega a ser vital que procuremos estar constantemente en sintonía con una frecuencia espiritual, que nos permita despertar nuestra atención, notar lo que Dios desea que notemos, y ser sensibles al significado espiritual de nuestras experiencias. En otras palabras, para recibir el mensaje que el Señor nos invita a recibir. No hace mucho tiempo, recibí una impresión que seguía un patrón similar. Mientras leía las Escrituras, me encontré con la palabra preservar, y me impactó de una manera que no había reconocido anteriormente. Una pequeña semilla se plantó en mi mente. De ahí en adelante, sentí que me topaba con esa palabra en todas partes. Por ejemplo, la veía en otras cosas que leía y la escuchaba en conversaciones casuales. Incluso me la encontraba en el supermercado. Cada encuentro ayudó a la pequeña semilla a crecer, y mi atención ahora estaba enfocada. Reconocí un patrón que continuó persuadiéndome a meditar en esa palabra. Yo lógicamente sabía que las personas no estaban usando repentina e involuntariamente la palabra preservar a mi alrededor con más frecuencia. Pero con mi nueva agudizada sensibilidad a la palabra, procuré entender lo que debía aprender de esta impresión de frecuencia. Sentí que el Espíritu me invitaba a reflexionar sobre tres preguntas. Primero, ¿qué significa preservar algo? Segundo, ¿qué estoy tratando de preservar en mi vida? Y tercero, ¿cuáles son los pasos observables que estoy dando hacia esa preservación? La primera pregunta me llevó, como era de esperar, al diccionario para buscar, preservar. Me encanta el lenguaje que encontré allí. Me ayudó a visualizar el propósito de la preservación. Aprendí, por ejemplo, que preservar significa mantener a salvo de lesiones o daños. Proteger, mantener vivo o intacto. Salvaguardar, asegurar, defender, albergar, proteger y dar refugio. Al meditar estas definiciones, me resultó fácil responder a la segunda pregunta. ¿Qué estoy tratando de preservar, proteger, mantener con vida y defender? Estoy seguro de que si tuvieran que considerar esa pregunta por ustedes mismos, podríamos encontrar que compartimos algunas respuestas en común. relaciones con seres queridos, historia familiar y tradiciones, pertenencias heredadas, y cosas en el mundo físico, como el medio ambiente, por mencionar algunas. Los pasos que damos para preservar las cosas son observables en nuestra vida cotidiana. Por ejemplo, los alimentos que comemos, los ejercicios que hacemos, las medicinas que tomamos para preservar nuestra salud física y mental, y la tecnología que utilizamos para preservar la información, a fin de que se pueda acceder a ella bien en el futuro. A fin de cuentas, este ejercicio resaltó claramente algunas cosas para mí. Primero, nuestro deseo de preservar algo indica su valor en nuestra vida. Segundo, queremos preservar estas cosas preciosas porque sabemos que son susceptibles a sufrir daños, deterioro, erosión o incluso a ser destruidas. Y tercero, el solo deseo de preservar algo no es suficiente. Debemos tomar medidas observables para proteger las cosas que valoramos y prevenir cualquier corrupción dañina. Con este entendimiento, pude discernir lo que el Espíritu del Señor estaba tratando de decirme. Él quería que evaluara, ante todo, cómo puedo preservar mi fe en el Padre Celestial y su Hijo Jesucristo, y mi relación con ellos. Esta pregunta en particular me invitó a aplicar todo lo que estaba aprendiendo acerca de la preservación, a mi relación con el Padre Celestial y Jesucristo, y los convenios que he hecho con ellos. Me llevó a determinar si había colocado a ellos en una posición prevalente en mi lista personal de prioridades, permitiendo que todo lo demás de mi vida fluyera de esa relación más importante. Cuando el elder de Todd Christofferson habló aquí en BYU el marzo del 2022, él nos invitó a considerar la majestuosidad de los dos grandes mandamientos, sobre los cuales dependen toda la ley y los profetas, y también considerar por qué el primer mandamiento es el primero. ¿Cuál es la importancia de ese orden para nosotros? Para responder esa pregunta, el elder Christofferson nos enseñó acerca de la naturaleza fundamental del primer mandamiento. Para encontrar un propósito, una dirección y un significado, debemos fijarnos en el primer y gran mandamiento. El amor a Dios y la sumisión a Él ponen freno a nuestra tendencia a corromper las virtudes al llevarlas al extremo. La poderosa instrucción del elder Christofferson ilustra la magnitud de nuestra estima personal hacia Dios el Padre y de su Hijo Jesucristo. El lugar que ellos ocupan en nuestra vida nos ayuda a salvaguardar todas nuestras demás relaciones. El preservar nuestra relación con Jesucristo nos ayuda a saber cómo poner en práctica virtudes rectas, en nuestra búsqueda de una unión divina con todos los hijos de Dios, haciendo que esos valores se centren más en Cristo. Tal como Pablo escribió a los Colosenses: vestíos, pues, como escogidos de Dios, santos y amados, de entrañable misericordia, de benignidad, de humildad, de mansedumbre, de paciencia. Soportándoos los unos a los otros, y perdonándoos los unos a los otros si alguno tuviere queja del otro, de la manera que Cristo os perdonó, así también hacedlo vosotros. Y sobre todas estas cosas vestíos de caridad, que es el vínculo de la perfección. El elder Christofferson también enseñó: poner el primer mandamiento primero no disminuye ni limita nuestra capacidad de guardar el segundo mandamiento. Al contrario, lo amplifica y lo fortalece. Significa que realzamos nuestro amor al anclarlo en un propósito y un poder divino. Significa que tenemos el Espíritu Santo para inspirarnos a ayudar a los demás en maneras que nunca hemos visto en nosotros mismos. Nuestro amor por Dios eleva nuestra capacidad de amar a los demás más plena y perfectamente, porque en esencia, nos asociamos con Dios en el cuidado de sus hijos. También he llegado a reconocer que así como Dios nos pide que lo pongamos a Él en primer lugar en nuestra vida, Él hace lo mismo por mí, por ustedes y por todos sus hijos. En sus propias palabras, Jesús dijo: porque he aquí, esta es mi obra y mi gloria, llevar a cabo la inmortalidad y la vida eterna del hombre. En este y otros pasajes de las Escrituras, Dios nos dice que su mayor prioridad somos nosotros, sus hijos. Él desea que compartamos en su gloria, que tengamos el gozo por lo cual fuimos creados, y que obtengamos la vida eterna, el mayor de todos los dones de Dios. En su oración intercesora, Jesús dijo: y esta es la vida eterna, que te conozcan a ti, el único Dios verdadero, y a Jesucristo, a quien has enviado. Al considerar los pasos observables que Dios toma para preservar su relación conmigo, puedo discernir un patrón que me enseña cómo yo puedo preservar mi relación, recíprocamente, con Él. Me gustaría compartir cuatro maneras en las que Dios trabaja para preservar su relación con nosotros. Y al hacerlo, Los invito a prestar atención a cualquier lenguaje de preservación y de valor que ustedes encuentran en las Escrituras y en las palabras de los profetas y apóstoles que ahora compartiré. Primero, Dios nos envió a su Hijo Jesucristo para expiar por nosotros. Un Padre amoroso y sabio nos envió a Jesucristo para redimirnos de los efectos del pecado, lo que garantizó que no nos quedaríamos en un estado perpetuo de alejamiento de Dios. En vez de ello, mediante el don de misericordia divina de nuestro Salvador, a todos se nos concede incondicionalmente la inmortalidad y el regreso a la presencia de Dios para ser juzgados. En el jardín de Getsemaní y en el Calvario, Él utilizó su poder, dado a Él por el Padre, para sufrir por todos, para que no padezcamos si nos arrepentimos. Luego colgó de aquel madero y dio su vida por nosotros. ¿Qué haríamos entonces para preservar una relación con Él, que tan poderosamente demostró lo que Él estaba dispuesto a hacer por nosotros? Para aceptar su don y aplicar la sangre expiatoria de Cristo en nuestra vida. ¿Seremos sus devotos discípulos en una manera más plena? ¿Tomaremos más plenamente su nombre sobre nosotros? ¿Seremos más responsables si nos arrepentiremos cuando fallamos? ¿Nutriremos nuestros testimonios de Él, de su Evangelio y de su Iglesia para que no estén propensos a secarse? Y cuando nuestro Salvador nos pregunte, ¿me amas?, ¿nuestra respuesta estará reflejada en una vida de lealtad a su amor? Segundo, Dios ha enviado su palabra por medio de las Escrituras y los profetas y apóstoles modernos. Otra señal clara de lo mucho que Dios nos valora es que Él nos da el poder preservador y protector de su palabra. Como lo prometió Nefi, quienes escucharan la palabra de Dios y se aferraran a ella, no perecerían jamás, ni los vencerían las tentaciones del adversario para cegarlos y llevarlos hasta la destrucción. En la epístola de Pablo a los Hebreos, se dice que la palabra de Dios es viva y eficaz, y más cortante que toda espada de dos filos. Dios nos comunica su palabra viva por medio de los testamentos de las Escrituras, pero también por boca de profetas y apóstoles vivientes. La Iglesia de Jesucristo tiene líderes escogidos por Él y se les ha dado el poder y la autoridad para declarar su voluntad a su pueblo. El presidente Dawen H. Oaks ha enseñado: como parte de sus responsabilidades, los profetas y apóstoles tienen el deber y el don proféticos de enseñar las verdades del Evangelio y de testificar como testigos especiales del nombre de Cristo en todo el mundo. La palabra de Dios puede atravesar cualquiera de nuestras inclinaciones naturales hacia la cultura, los hábitos, los prejuicios, las ideas preconcebidas y las dudas del mundo. Su palabra puede hablar directamente hasta lo profundo de nuestros corazones, independientemente de nuestro nivel de rectitud. La palabra de Dios puede separar la verdad del error y ayudarnos a reconocer y eliminar de nuestro pensamiento cualquier enseñanza falsa que pudiera nublar nuestro razonamiento y entendimiento, al ponerla en contra de las verdades claras y preciosas de Dios. ¿Qué podemos hacer entonces para preservar nuestra fe en las palabras de Dios, tal como se recibe mediante las Escrituras y sus profetas y apóstoles escogidos? Escucharemos más intencionalmente sus enseñanzas, permitiéndoles tener mayor influencia en nuestros pensamientos, acciones y decisiones. ¿Nos aferraremos a la palabra de Dios cuando lleguen las tentaciones, las pruebas o los desafíos, para que no seamos vencidos? ¿Consideraremos la siguiente promesa que nos dio el profeta de Dios, el presidente Russell M. Nelson, y confiaremos en que Dios la honrará en nuestra vida?
6: Mis queridos hermanos y hermanas, les prometo que si cada día estudian el Libro de Mormón con espíritu de oración, cada día tomarán mejores decisiones. Les prometo que cuando mediten en lo que estudien, se abrirán las ventanas de los cielos y recibirán respuestas a sus preguntas y dirección para su vida. Les prometo que si cada día se sumergen en el Libro de Mormón, estarán vacunados contra los males de esta época.
2: Tercero, Dios ha ofrecido una relación más profunda y salvación mediante convenios con Él. Las promesas más importantes que hacemos con Dios son las que hacemos mediante convenios. Estos acuerdos sagrados son la forma en que Dios ha trabajado con sus hijos desde el principio de los tiempos. Vemos a Dios mostrar su compromiso con sus hijos del convenio muy temprano en las Escrituras, comenzando en el libro de Génesis y continuando a lo largo de la historia de las Escrituras. El hacer y guardar convenios puede ser una guía poderosa en las decisiones que tomamos. Con estas palabras, el apóstol Pedro escribió acerca del poder prometido al pueblo del convenio de Dios. Todas las cosas que pertenecen a la vida y a la piedad nos han sido dadas por su divino poder, por el conocimiento de aquel que nos ha llamado por medio de su gloria y virtud, por conducto de las cuales nos ha dado preciosas y grandísimas promesas, para que por ellas lleguéis a ser participantes de la naturaleza divina, habiendo huido de la corrupción que hay en el mundo. Esas preciosas y grandísimas promesas están relacionadas con las ordenanzas y los convenios que hacemos con Dios el Padre, por medio de su Hijo Jesucristo. Y Dios nos pide que participemos en ellos para que Él pueda preservarnos de la corrupción en el mundo. ¿Qué podemos hacer entonces para preservar nuestra relación con el Padre Celestial y Jesucristo a medida que procuramos honrar nuestros convenios con ellos? ¿Buscaremos más gozo al estar unidos con el Padre Celestial y Jesucristo por medio de los convenios? ¿Regresaremos cada semana a nuestros centros de reuniones para participar de la Santa Cena del Señor en memoria y renovación de nuestros convenios? ¿Nos prepararemos para entrar en la casa del Señor y disfrutar de los convenios que allí se ofrecen? ¿Regresaremos al templo y fijaremos con regularidad una cita con el Señor para estar en su sagrada casa? ¿Y después asistiremos a esa cita con exactitud y gozo? Y cuarto, Dios envió su Espíritu para estar con nosotros. El Espíritu Santo es la fuente del testimonio y la revelación personal. Él puede guiarnos en nuestras decisiones y protegernos del peligro físico y espiritual. Por medio de su poder, somos santificados, o apartados, a medida que nos arrepentimos, recibimos las ordenanzas salvadoras y guardamos nuestros convenios. Junto con esas funciones divinas, también sabemos de otras maneras en que el Espíritu Santo bendice a los hijos de Dios. Por ejemplo, Él nos ayuda a recordar. Las Escrituras están llenas de frecuentes invitaciones a recordar. A menudo, esas invitaciones van acompañadas de promesas, declaraciones, peticiones y, en ocasiones, amonestaciones. El recordar al Señor nos permite ver su mano con más claridad en nuestra vida, apartándonos de los riesgos y la inseguridad que conlleva el olvidarnos de Dios. Además, el Señor nos ha dado, en su gracia, el don del Espíritu para ayudarnos a recordarlo. Durante la última cena del Salvador con sus apóstoles, al sentirse preocupados por el camino a seguir, Jesús les hizo esta promesa: «Mas el Consolador, el Espíritu Santo, a quien el Padre enviará en mi nombre, Él os enseñará todas las cosas, y os recordará todo lo que os he dicho». Esa promesa también se extiende a ustedes y a mí, y puede manifestarse en cualquier momento y en cualquier lugar, incluso en un pasillo de su supermercado local. ¿Qué podemos hacer entonces para preservar la compañía constante del Espíritu Santo, el tercer miembro de la Trinidad, para que podamos recibir la prometida protección física y espiritual? Siendo personas que hacen y guardan convenios, intentaremos recordarle siempre al Salvador y guardar sus mandamientos, para que siempre podamos tener su Espíritu con nosotros. Oraremos para recibir inspiración para saber lo que Dios desea que hagamos y por el poder y la capacidad de hacerlo. Pondremos nuestra confianza en ese Espíritu que induce a hacer lo bueno, sí, a obrar justamente, a andar humildemente, a juzgar con rectitud. Seguiremos mejor las impresiones espirituales que recibamos de una manera que permita que la voz de Dios prevalezca en nuestra vida. Buscaremos, con mayor sinceridad e intención, el testimonio confirmador del Espíritu de Dios el Padre y su Hijo Jesucristo, las verdades del Evangelio y de las ordenanzas salvadoras que solo se encuentran en la Iglesia del Salvador. Mis amigos, les testifico hoy que Dios siempre está tratando de hablar con ustedes, aun cuando no puedan percibirlo. Muy a menudo, Él está tratando de decirles que los ama y que ustedes son su prioridad. Él ha proporcionado, y continuará proporcionando, incontables maneras de demostrar lo mucho que nos valora y prioriza. Devolvamos gozosamente su amor, al hacer de él la prioridad predominante en nuestra vida. Y entonces preservemos esa relación al seguirlo fielmente como sus discípulos, aferrándonos a su palabra, haciendo convenios con él y guardándolos y procurando la compañía constante de su Espíritu. Testifico que Jesucristo es el Hijo viviente de Dios, y que voluntariamente dio su vida para salvar la nuestra, y para ofrecernos el don más grande de Dios, la vida eterna. Ustedes son su obra y su gloria. Digo esto en el nombre de Jesucristo. Amén.
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11: Es mi opinión que uno de los propósitos de vivir en familias es para que los hijos tengan un ambiente seguro en donde aprender y también ser corregidos de sus errores con amor. El amor es la herramienta clave que ayuda a los niños a sentirse seguros y nos ayuda a fortalecer los lazos familiares si lo demostramos de manera sincera y frecuente. A continuación, nuestro amigo Francisco nos cuenta sobre cómo desde una edad temprana, sus padres le enseñaron a expresar gratitud y amor entre familia, y cómo esto le ha ayudado en su vida, y especialmente ahora que él está creando su propia familia. Escuchemos a Francisco.
12: El día de hoy quisiera contar una de mis experiencias más memorables con mi familia, y creo que esta experiencia tiene principios muy importantes en la vida familiar. Sí, esta experiencia es acerca de expresar nuestro amor o gratitud a las personas que amamos, en especial a la familia. Y recuerdo muy bien que cuando era pequeño, mis padres nos enseñaron a mi hermana y a mí que debíamos de expresar amor. Teníamos también que ser agradecidos con nuestra propia familia, diciendo gracias, por favor. Incluso cuando mi hermana o yo llegábamos a tener una discusión, decir perdón o lo siento y expresar que a pesar de que nos habíamos peleado, seguíamos queriéndonos y seguíamos amándonos como hermanos que somos. De igual manera, cada noche acostumbrábamos después de tener la cena o después de ver alguna película en familia, despedirnos de ellos con un buenas noches o un abrazo o un beso hacia ellos, hacia mis padres, y ya retirarnos a nuestros respectivos cuartos. De esta manera yo siento que tuvimos una muy, muy buena interacción familiar porque demostrábamos nuestro cariño y nuestro afecto. Ahora que estoy casado, trato de hacer esto con mi esposa. Cuando uno se casa, viene de diferentes familias. Reconozco que en la familia de mi esposa es algo que ellos no acostumbran mucho, como dar abrazos o decir buenos días, buenas noches o despedirse como yo lo hacía en mi propio hogar. Y tuve que aprender a enseñarle eso a mi esposa porque es algo que siento que las familias tienen que demostrar. Hoy en día la juventud está muy involucrada con la tecnología, videojuegos y demás. Y tal vez ellos están perdiendo un poco este principio que es demostrar afecto, demostrar palabras de gratitud hacia su propia familia. Y personalmente es un principio que yo quiero pues enseñar a mis futuros hijos, de que a pesar de que ellos ya sean adultos o de que ellos tengan sus propias vidas, ellos deben de respetar ese amor y ese respeto hacia nosotros, sus padres, e incluso hacia sus hermanos, ¿verdad? Creo que expresar estos sentimientos ayudó a que siempre hubiera de esos sentimientos en la familia, ¿me explico? A pesar de que a veces uno no concuerda con los puntos de vista de otro, no por eso significa que yo no voy a querer o yo no voy a respetar a mi hermano, a mi papá o a mi mamá. He visto muchos casos en donde por un desacuerdo o por una pelea no se solucionan las cosas y esa relación familiar se fragmenta, se terminan separando, odiándose o demás. Entonces, siento que esto ayudó mucho a mi familia a mantenerse unida. Que si en comparación no fuéramos tan afectuosos o si no demostráramos esa gratitud, sería más fácil para nosotros en un momento determinado decir, mi familia no es tan importante. Entonces yo siento que este tipo de cosas o este tipo de acciones ayudan a unificar a la familia.
11: Muchos saludos a ustedes que nos escuchan desde casa. Fue un placer tenerles con nosotros hoy, aquí en el programa Micrófono Abierto del Canal Mormón.

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1: My beloved brothers and sisters, I thank you for your...
2: Mis hermanos y hermanas queridos, les agradezco sus oraciones por mí y ahora ruego que su fe me sostenga. Cuando un hombre llega a tener mi edad, se detiene para reflexionar en lo que lo ha llevado a su situación actual. Si me lo permiten, quisiera hablarles de un asunto que podría considerarse un tanto egoísta. Lo hago porque la vida del presidente de la Iglesia realmente pertenece a la Iglesia entera. Tiene muy poca privacidad y no tiene secretos. Esta mañana mi discurso será diferente de los que habrán escuchado en otras conferencias generales de la Iglesia. Estoy en el ocaso de mi vida. En realidad, todos estamos totalmente en las manos del Señor. Como la mayoría sabe, hace poco tuve una cirugía importante. Es la primera vez que he sido un paciente en 95 años de un hospital. Y no se lo recomiendo a nadie. Los médicos dicen que todavía tengo algunos problemas. Estoy por cumplir mi cumpleaños número 96 y aprovecho esta oportunidad para expresar mi aprecio y gratitud por las maravillosas bendiciones que el Señor ha derramado sobre mí. Todos enfrentamos decisiones en el curso de la vida, algunas con el seductor atractivo de la riqueza y la prosperidad, otras menos prometedoras. De alguna forma, el Señor ha velado por mí y ha guiado mis decisiones, aunque en el momento no siempre fue evidente. Acuden a mi mente las palabras del poema de Robert Frost, El sendero que nadie ha tomado, que concluyen con estas líneas. Dos caminos se desviaban en un bosque y yo tomé el menos transitado, y esa fue la acción decisiva de mi vida. Pienso en las palabras del Señor, buscad el reino de Dios, y todas estas cosas os serán añadidas. En esta conferencia de abril, hace 48 años, fui sostenido por primera vez como autoridad general. A partir de entonces, he discursado en todas las conferencias generales de la Iglesia. He dado más de 200 discursos sobre una gran variedad de temas. Pero el tema común en todos ellos ha sido mi testimonio de esta gran obra santo de los últimos días. Pero las cosas han cambiado y están cambiando. Hace 2 años murió la que fue mi amada compañera por 67 años. La extraño más de lo que puedo expresar. Era una mujer asombrosa y caminamos lado a lado en perfecto compañerismo durante más de 2/3 partes de un siglo. Al contemplar mi vida en retrospectiva, lo hago con cierto asombro. Todo lo bueno que me ha sucedido, incluso mi matrimonio, lo debo a mi actividad en la Iglesia. La otra tarde, tuve la oportunidad de repasar una lista incompleta de sociedades y organizaciones que me han honrado y todo por mi actividad en la Iglesia. Presidentes de los Estados Unidos, muchos de ellos han venido a la oficina de la presidencia de la Iglesia. En la pared de mi despacho, tengo una fotografía en la que le presento un libro de Mormón al presidente Ronald Reagan. En mi librero está la Medalla Presidencial de la Libertad que me otorgó el presidente George Bush. He estado en la Casa Blanca en varias ocasiones. He recibido a primeros ministros y embajadores de muchas naciones, entre ellos a los primeros ministros Margaret Thatcher y Harold Macmillan de Gran Bretaña y me he relacionado con ellos. He conocido y trabajado con todos los presidentes de la Iglesia, desde Heber J. Grant hasta Howard Hunter. He conocido y amado a todas las autoridades generales durante todos esos años. Ahora trato de ocuparme de los muchos libros y artefactos que he acumulado con el correr de los años. Al estarlo haciendo, encontré un viejo diario con anotaciones esporádicas entre los años 1951 y 1954. En esa época, era consejero de la presidencia de mi estaca y aún no me habían llamado a ser autoridad general. Al leer ese viejo diario, recordé con aprecio cómo, mediante la bondad del Señor, llegué a conocer íntimamente y bien a los integrantes de la primera presidencia y a los miembros del Quórum de los Doce, a todos ellos. Ahora no sería posible tener esa oportunidad porque la Iglesia es mucho más grande. El diario contiene anotaciones como estas, y las cito. 11 de marzo de 1953, el presidente McKay habló conmigo acerca del programa de la conferencia para presidentes de misión en abril. Jueves 19 de marzo, Joseph Fielden Smith me pidió que asignara a una de las autoridades generales que demostrara cómo dirigir las conferencias misionales del sábado por la noche. Creo que Spencer Kimball o Mark E. Peterson puede hacerlo. Jueves 26 de marzo. El presidente McKay contó una historia interesante y dijo, un granjero tenía un terreno muy grande, y cuando ya era anciano no lo podía atender. Tenía varios hijos y los llamó y les dijo que tendrían que ocuparse de la granja. El padre descansó, pero un día salió a caminar por la granja. Los hijos le dijeron que regresara a casa, que no necesitaban de su ayuda, pero él dijo, mi presencia en esta granja vale más que el trabajo de todos ustedes. El presidente McKay dijo que el padre del relato representaba al presidente Stephen L. Richards, que estaba enfermo, pero cuya contribución y ayuda el presidente McKay tenía en muy alta estima. Viernes 3 de abril de 1953. Asistí a una reunión en el templo con las autoridades generales y los presidentes de misión de las 9 de la mañana a las 3 y media de la tarde. Discursaron más de 30 presidentes de misión. Todos están progresando, pero quieren más misioneros. Martes 14 de abril, el presidente Richards está en la oficina. Tuve una visita agradable con él. Parece estar cansado y débil. Pienso que el Señor lo ha preservado para un gran propósito. Lunes 20 de abril de 1953. Tuve una conversación interesante con Henry D. Moyle del Consejo de los Doce Apóstoles. 15 de julio de 1953, Albert E. Bowen, miembro del Consejo de los Doce, murió después de estar gravemente enfermo por más de un año. Se ha ido otro de mis amigos. Llegué a conocerle bien. Era un hombre sabio y constante. Nunca se le podía apresurar. Nunca llevaba prisa. Era sumamente reflexivo, un hombre de prudencia inusual y de una gran fe sencilla. Los ancianos sabios fallecen. Eran mis amigos. En mi corto tiempo, he visto ir y venir a muchos de los grandes hombres de la Iglesia. A la mayoría he conocido íntimamente y he trabajado de cerca con ellos. El tiempo tiende a borrar el recuerdo. En 5 años más, solo se recordarán unos cuantos de los hombres como Merrill, Widtsoe, Bowen, todos ellos personajes poderosos. El hombre debe sentir satisfacción con su trabajo diario, debe reconocer que su familia podrá recordarlo, que puede contar para el Señor, pero más allá de eso, su monumento será muy pequeño para las generaciones venideras. Y así sigue el diario. Lo leo solo para ilustrar la relación tan asombrosa que tuve de joven con miembros de la primera presidencia y del quórum de los doce. En el transcurso de mi vida, también he caminado entre los pobres de la tierra y he compartido con ellos mi amor, mi preocupación y mi fe. Me he relacionado con hombres y mujeres de privilegio y de renombre de muchas partes de la tierra. Espero que esas oportunidades me hayan permitido ejercer una influencia positiva. Cuando yo era un niño de 11 años, recibí una bendición patriarcal de un hombre al que nunca había visto y al que no volví a ver. Es un documento asombroso y profético. Es muy personal y no leeré mucho. Sin embargo, contiene esta afirmación: las naciones de la tierra escucharán tu voz y recibirán el conocimiento de la verdad por el maravilloso testimonio que expresarás. Cuando fui relevado de mi misión en Inglaterra, viajé un poco por Europa. Había dado mi testimonio en Londres, y lo hice también en Berlín, y de nuevo en París, y más tarde en Washington, D.C. En mi mente había expresado mi testimonio en esas grandes capitales del mundo, y ya había cumplido esa parte de mi bendición. Pero eso fue solo el principio. A partir de entonces, he levantado mi voz en todos los continentes, en ciudades grandes y pequeñas, desde el norte hasta el sur, y desde el este hasta el oeste, a lo ancho de todo este mundo. De Ciudad del Cabo a Estocolmo, desde Moscú hasta Tokio y Montreal, y en toda gran capital del mundo. Todo ello es un milagro. El año pasado, pedí a los miembros de la Iglesia de todo el mundo que releyeran el Libro de Mormón. Cientos de miles de personas respondieron a ese desafío. El profeta José dijo en 1841, declaré a los hermanos que el Libro de Mormón era el más correcto de todos los libros sobre la tierra y la clave de nuestra religión, y que un hombre se acercaría más a Dios al seguir sus preceptos que los de cualquier otro libro. Acepto la verdad de esa declaración y pienso que al pueblo de esta iglesia le ha ocurrido algo maravilloso. Se les ha observado leyendo el Libro de Mormón en el autobús, al almorzar, en la sala de espera del médico y en muchas situaciones más. Confío en que nos hayamos acercado más a Dios como consecuencia de haber leído este libro. En diciembre del año pasado, tuvimos el privilegio de honrar al profeta José Smith en el bicentenario de su nacimiento. El Elder Ballard y yo estuvimos en el lugar de su nacimiento, en Vermont, y este gran centro de conferencias estaba lleno de santos de los últimos días. La transmisión salió vía satélite a todo el mundo como tributo al amado profeta de esta gran obra de los últimos días. Y así podría continuar. De nuevo pido disculpas por hablar de cosas personales. No obstante, lo hago solo para expresar mi aprecio y gratitud por la Iglesia de Jesucristo de los Santos de los Últimos Días. Todo esto ha ocurrido debido al lugar en que el Señor me ha colocado, y mi corazón rebosa de gratitud y amor. Y repito, dos caminos se desviaban en un bosque, y yo tomé el menos transitado, y esa fue la acción decisiva de mi vida. Confío en que no tomen lo que les he dicho como una nota necrológica. Es más, espero tener la oportunidad de dirigirles la palabra otra vez en octubre. Ahora, para concluir, espero que todos recuerden que en este día de reposo Me escucharon dar mi testimonio de que esta es la santa obra de Dios. La visión que tuvo el profeta José Smith en la arboleda de Palmira no fue imaginaria, fue algo real. Ocurrió a la plena luz del día. Tanto el padre como el hijo le hablaron al joven. Él los vio de pie en el aire, arriba de su cabeza. Escuchó sus voces y obedeció su instrucción. El Padre, el Señor resucitado, fue presentado por el Padre, el gran Dios del universo. Por primera vez en la historia grabada, tanto el Padre como el Hijo se aparecieron juntos para partir las cortinas y abrir esta, la dispensación final, la dispensación del cumplimiento de los tiempos. El Libro de Mormón es todo lo que pretende ser, una obra sagrada por profetas que vivieron en tiempos antiguos y cuyas palabras se han publicado para convencer al judío y al gentil de que Jesús es el Cristo, el eterno Dios, que se manifiesta a sí mismo en la dispensación del cumplimiento de los tiempos. El Libro de Mormón es todo lo que pretende ser, una obra sagrada por profetas que vivieron en tiempos antiguos.

0: ejercen todas las llaves y la autoridad perteneciente a la vida eterna. José Smith fue y es un profeta, el gran profeta de esta dispensación. Esta iglesia que lleva el nombre del Redentor es verdadera. Les dejo mi testimonio y mi afirmación y mi amor por cada uno de ustedes. En el nombre de Jesucristo. Amén.
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2: Voces de los Santos de los Últimos Días. Ayuda y esperanza por medio de la Conferencia General. Por Bettina Moni, Roma, Italia. Nunca pensé que escucharía un discurso completo de la Conferencia General que mencionase justo lo que estaba experimentando. Después del nacimiento de mi primer hijo, sufrí de depresión posparto. Fue una época maravillosa de la vida, pues tenía un hijo, pero no podía experimentar plenamente el gozo de tener un bebé porque estaba muy deprimida. Durante aquellos momentos de prueba, oraba mucho al Padre Celestial. Le pedía que me ayudara a superar esa difícil prueba. Conforme se acercaba la Conferencia General ese otoño, también oraba para encontrar consuelo en los discursos de los líderes de la Iglesia. Al escuchar los discursos durante la primera sesión de la Conferencia General, comencé a sentir consuelo. Después, durante la segunda sesión, el elder Jeffrey R. Holland del Quórum de los Doce Apóstoles habló sobre la depresión. Dijo que la depresión puede hacernos sentir como una vasija quebrada. Nunca pensé que escucharía un discurso completo que mencionase justo lo que estaba experimentando. Aquel fue un momento especial para mí. El discurso me ayudó a entender que el Padre Celestial me ama y que me tiene presente. Él entendía lo que yo estaba pasando, quería ayudarme y darme esperanza, y lo hizo por medio de las palabras del Elder Holland. Nunca pensé que escucharía un discurso completo de la Conferencia General que mencionase justo lo que estaba experimentando.
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0: Una maravillosa preparación para la vida, por el elder Eduardo Gavarret, de los 70. Lo que los hombres y las mujeres jóvenes aprendan en una misión bendecirá sus vidas para siempre. Desde temprana edad, siempre me cautivó el entusiasmo de los misioneros. Durante una reunión sacramental en mi pequeña rama en Minas, Uruguay, un misionero compartió su testimonio y expresó sus sentimientos acerca de su misión. Sus palabras permanecieron en mi mente y en mi corazón. Me dije a mí mismo, un día serviré una misión. Un tiempo después, siendo presbítero, tuve la oportunidad de acompañar a los misioneros en las lecciones. Fue una experiencia inolvidable ser misionero a los 16 años. Cuando cumplí 18 años, varios jóvenes de mi rama regresaron de sus misiones, entre ellos mi hermana Ana, que volvía de una misión en Argentina. Sus experiencias y testimonios también me tocaron el corazón. Cuando se acercaba mi 19º cumpleaños, quería dar mi nombre para salir y proclamar el Evangelio del Salvador y servir en su viña. Preparé y envié los papeles de la misión. Cuando llegó mi llamamiento, abrí la carta firmada por el presidente Spencer W. Kimball y leí que serviría en la misión Uruguay-Paraguay. Iba a servir en mi propio país. Estaba feliz de tener la oportunidad de proclamar alegres nuevas de gran gozo, sí, el Evangelio eterno. Llegué a la oficina de la misión después de viajar 2 horas en autobús a Montevideo, Uruguay. El presidente de misión me apartó como misionero de la Iglesia de Jesucristo de los Santos de los Últimos Días y me asignó un compañero. Esa misma tarde comenzamos a llamar a las puertas de las viviendas. Al principio hubo momentos en los que la misión no fue tan emocionante como me había imaginado. Afortunadamente tenía un compañero obediente y trabajador que me ayudó a descubrir el gozo de perderme en el servicio del Señor. Su ejemplo me bendijo durante toda la misión. Sin embargo, mi preparación para ser un representante del Salvador Jesucristo había comenzado mucho antes. Todo empezó con el broche de una corbata. En enero de 1962, cuando tenía 6 años, los misioneros llegaron a la joyería de mi padre en busca de un repuesto de un broche para corbata que uno de ellos había perdido. Mientras estaban allí, oyeron a alguien tocar la guitarra. Cuando preguntaron al respecto, mi padre los invitó a entrar y conocer a su amigo. Durante la conversación, mi padre y su amigo preguntaron a los misioneros si tocaban la guitarra. Un elder dijo que tocaba un poco. El amigo de mi padre le pasó la guitarra y le pidió que tocara. Comenzó a tocar algunas canciones mientras su compañero cantaba. La sencilla búsqueda de los misioneros de un broche para corbata condujo a que llegara el Evangelio de Jesucristo a mi familia. Nos hicimos buenos amigos de los misioneros y comenzamos a escuchar las lecciones. La semilla del Evangelio se plantó y comenzó a crecer. Primero en mi madre, Elsa, y mis hermanas Ana y Stella, y luego en mí. Desde aquel día ha crecido en mi familia el amor por la obra misional. Serví en una misión, mis hijos han servido en misiones, y ahora nuestros nietos están empezando a prepararse y a servir en misiones, creando una tercera generación de misioneros. No siempre es fácil ser misionero. Se requiere preparación antes de que un joven o una jovencita esté listo para ir al campo misional. Aquí es donde los padres, la familia y los líderes de la iglesia pueden ser buenos ejemplos y trabajar en equipo para preparar a los jóvenes a temprana edad. Una manera de ayudarlos a prepararse es compartir habilidades prácticas con ellos, tales como ahorrar dinero, lavar y planchar ropa, coser, lustrar zapatos, cocinar, hablar con otras personas y servir a los demás, que los ayudarán en su misión. La participación en seminario e instituto también ayuda en esta preparación y complementa lo que aprenden en el hogar y en sus quórums y clases. Nuestro apoyo debe continuar mientras estén en la misión. Es hermoso escuchar las maravillosas experiencias que nuestros misioneros tienen casi a diario. También podemos ser parte de ellas al tender una mano a quienes enseñan. Por ejemplo, la madre de uno de los misioneros que enseñó a nuestra familia se puso en contacto con mi madre y la escribió por muchos años, ayudando a mi madre a permanecer en la senda de los convenios. Al ayudar a los futuros misioneros a prepararse, debemos recordar que la obra misional es mucho más que una tradición en la iglesia. Es una invitación y un mandato del Señor. Al principio, a Adán y Eva se les enseñó el Evangelio. Luego, ellos lo enseñaron a sus hijos. Y así se empezó a predicar el Evangelio desde el principio, siendo declarado por santos ángeles enviados de la presencia de Dios. Esta predicación continúa ahora con un ejército de más de 71.000 misioneros. Pero necesitamos más, muchos más. En primera línea, un ejército de misioneros y miembros. Lo que podemos aprender en nuestra misión. Mientras estaba en la misión, me acostumbré a la obra misional y empecé a pensar más profundamente en nuestro mensaje. Siempre había sentido que el Evangelio era verdadero, pero tenía un fuerte deseo de saber qué era verdadero. Oré, ayuné, estudié, trabajé y luego esperé una respuesta. Un día, durante una lección, compartí el relato de José Smith de la primera visión. Vi una columna de luz, más brillante que el sol, directamente arriba de mi cabeza. Y esta luz gradualmente descendió hasta descansar sobre mí. Al reposar sobre mí la luz, vi en el aire arriba de mí a dos personajes, cuyo fulgor y gloria no admiten descripción. Uno de ellos me habló, llamándome por mi nombre, y dijo, señalando al otro, «Este es mi hijo amado. Escúchalo». En ese momento sentí que el Espíritu Santo me confirmaba que lo que estaba enseñando era verdad. El profeta José Smith efectivamente había visto al Padre y al Hijo, y el Libro de Mormón es la palabra de Dios, y junto con la Biblia, testifica de nuestro Salvador. ¡Qué paz trajo esto a mi alma! Incluso décadas más tarde todavía me conmueve el corazón. Mi misión fue como obtener una maestría espiritual. Lo que los hombres y las mujeres jóvenes aprendan en una misión bendecirá sus vidas para siempre. Entre muchas cosas, ellos aprenden a estudiar, orar, enseñar y poner en práctica los principios del Evangelio a diario. Vivir con un compañero las 24 horas del día. Ocuparse de su propia salud. Planificar. Mejorar las habilidades de liderazgo. Relacionarse adecuadamente con otras personas. Buscar, escuchar y ser guiados por el Espíritu Santo. Los jóvenes y las jovencitas que sirvan en misiones serán fortalecidos y estarán preparados para afrontar los desafíos de la vida a medida que sigan poniendo en práctica lo que aprendieron en la misión. Hoy es el día. Nuestro amado profeta, el presidente Russell M. Nelson, enseñó: Nunca ha habido una época en la historia del mundo en la que el conocimiento de nuestro Salvador fuera más vital y relevante en lo personal para toda alma humana. Imaginen lo rápido que se resolverían los devastadores conflictos de todo el mundo y los de nuestra propia vida si todos nosotros decidiéramos seguir a Jesucristo y prestar atención a sus enseñanzas. Hoy es el día para que mostremos carácter y valor y compartamos el Evangelio de Jesucristo. Hoy es el día para que nuestros jóvenes se preparen para servir en el batallón del Señor, en una misión de enseñanza o de servicio. El mundo los necesita. Hay rodillas que fortalecer, manos que levantar y verdades que predicar. Ruego que la siguiente invitación del Señor nos lleve a la acción y a enarbolar el estandarte de la verdad con poder. He aquí, os digo que es mi voluntad que salgáis, alzando vuestra voz como con el son de trompeta, proclamando la verdad de acuerdo con las revelaciones y los mandamientos que os he dado. Así que, si sois fieles, seréis premiados con muchas gavillas y coronados con honor, gloria, inmortalidad y vida eterna.
1: ¿Cómo puedo brindar apoyo a un hijo que se siente deprimido? Por Heather Nelson, trabajadora social con licencia en práctica clínica. Y Derek Willis Haggie, Servicios para la Familia. Si su hijo se siente desalentado, ¿Cómo puede ayudarlo? Todos nos sentimos tristes o desalentados en ocasiones. Como padre o madre, usted podría ver cambios en el comportamiento de su hijo sin comprender del todo la razón. Las siguientes son algunas cosas a las que hay que prestar atención y algunas maneras de ayudar a los hijos. Detectar posibles problemas. Si su hijo está más enojado o triste durante más de 2 semanas, es posible que usted se pregunte si él o ella sufre depresión. En los niños y jóvenes, la depresión podría manifestarse de modo diferente del que se manifiesta en los adultos. Algunos de los síntomas que pueden presentarse si su hijo se siente desalentado o deprimido podrían ser: cambios de comportamiento significativos, descenso drástico de las calificaciones escolares, como pasar de calificaciones excelentes a calificaciones reprobadas, por ejemplo. Cambios en los grupos de amigos, volcándose a menudo a amigos que no sean positivos. Aburrimiento. Pérdida de interés en actividades. Cambios en los hábitos de sueño, entre ellos, el dormir demasiado o muy poco. Dificultades para concentrarse. Fatiga. No preocuparse por el futuro. Quejarse de molestias y dolores que no tengan un origen físico. Comentarios o pensamientos en cuanto a la muerte o el suicidio. Cambios en la alimentación. Cuando un hijo se deprime, es posible que los padres sientan que es culpa de ellos o que han hecho algo mal. Recuerde que la depresión no siempre surge debido a algo que alguien haya hecho y que no podemos detenerla tan solo diciéndole a nuestro hijo que deje de sentirse deprimido. La depresión en los hijos con frecuencia se debe a que se sienten agobiados. Como padre, haga lo mejor que pueda para mantener la calma y céntrese en escuchar y en no restar importancia a las circunstancias. Puede orientar a su hijo en el aspecto emocional y guiarlo con paciencia a fin de que él o ella cultive estrategias para lidiar con la situación que le ayuden a manejar las emociones fuertes. ¿Cómo ayudar a su hijo? Cultivar un vínculo más fuerte entre padre o madre e hijo. Si nota algunos de los síntomas mencionados anteriormente, ayude a su hijo a sentir que se le apoya y se le ama. Busque maneras de mejorar su vínculo con su hijo. Eso puede ayudarlo a sobrellevar mejor las situaciones estresantes. Algunas de las formas de cultivar el vínculo entre padre o madre e hijo son: pasar tiempo a solas con su hijo, conversar y escucharlo, tranquilizarlo al asegurarle que las cosas mejorarán, encomiarlo, señalarle sus puntos fuertes, expresarle amor, prestarle servicio, procurar la ayuda de otras personas. Aunque solo usted es responsable de ayudar a su hijo, no trate de hacerlo solo. El elder Jeffrey R. Holland, del Quórum de los 12 Apóstoles, ha dicho: si tuvieran apendicitis, Dios esperaría que pidieran una bendición del sacerdocio y que obtuvieran la mejor atención médica disponible. Lo mismo se aplica a los trastornos emocionales. Nuestro Padre en los cielos espera que usemos todos los maravillosos dones que Él nos ha proporcionado en esta gloriosa dispensación. Procure la ayuda del Padre Celestial mediante la oración, así como el apoyo de familiares y amigos, de líderes de la iglesia, incluso del sacerdocio aarónico o de líderes de las mujeres jóvenes, y probablemente de un profesional de la salud mental cualificado. Si decide buscar ayuda profesional, escoja un terapeuta que tenga experiencia con niños y que comprenda las inquietudes que usted tiene en cuanto a su hijo. Es importante que participe en el tratamiento de su hijo y, en muchos casos, asista a la terapia con él. Otro de los recursos a los que puede acudir para obtener ayuda es el médico que atienda a su hijo. El médico puede recetar medicamentos cuando sea necesario para controlar los síntomas de la depresión. Definir la rutina cotidiana. Es importante que su hijo cuente con una rutina preestablecida, ya que al conocer lo que ocurrirá y cuándo ocurrirá, se sentirá más estable y será más capaz de adaptarse. Las siguientes son algunas maneras de organizar la rutina diaria o semanal. Definir el horario establecido para ir a dormir. Levantarse a la misma hora todos los días. Explicarle el horario del día. Limitar el tiempo que pasa frente a las pantallas. Mantenerse activo físicamente. Las caminatas en familia son geniales. Participar juntos de actividades que promuevan el crecimiento en lo espiritual, entre ellas, estudiar el Evangelio y orar en familia con regularidad. Comer en familia todos los días. Aliente a su hijo a participar en actividades familiares, tales como jugar juegos o ver películas juntos. También puede ser de provecho dar el ejemplo en cuanto al cuidado personal y enseñar a su hijo algunas maneras de dedicar tiempo a cuidarse mediante el ejercicio, la alimentación, etc. Podrían optar por hacer ejercicio físico o ejercicios de conciencia plena con su hijo o en familia. Recuerde que la depresión puede deberse a factores genéticos, de modo que sus propias dificultades podrían hacer que usted se sienta desanimado al tratar la depresión de su hijo. Si usted tiene síntomas de depresión, es importante que atienda dichos síntomas y que procure ayuda profesional si comienza a sentirse agobiado. Si no cuida de usted mismo, le resultará más difícil brindar apoyo a su hijo con las dificultades que tenga.
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A pesar de los problemas que llegan con la edad, todos confiamos en vivir lo suficiente para experimentarlos, pero también deseamos hallar paz y bienestar. Según alguien que ha escrito sobre la felicidad en la tercera edad, existen dos atributos vitales para ser felices, tanto en la vejez como en cualquier otra etapa de la vida: un buen sentido del humor y querer perdonar. El buen sentido del humor nos dota de perspectiva. En momentos de aflicción, cuando envejecemos, cuando nos sentimos frustrados ante hechos cotidianos, no hay nada mejor que reír de buena gana. Un matrimonio mayor advirtió cuán cierta es esta teoría. Ellos tratan de encontrar motivos para sonreír todos los días: una broma, una historia jocosa y hasta algún incidente propio. Sus circunstancias no parecen ser tan adversas cuando dedican tiempo a reír. El perdonar puede surtir un efecto similar en la vida, ya que nos calma y aligera nuestros pesares. Cuando las ofensas sufridas se acumulan en la vejez, nada nos alivia tanto como el querer perdonar. Algunos prefieren nutrir sus resentimientos, pero cuán pesada es la carga que llevan sobre sus hombros. El perdón es mucho mejor. Como alguien dijo, quizá no sea fácil perdonar tras años de descontento y viejos rencores en una relación, pero con la práctica nos vamos perfeccionando. Una mujer mayor decidió adoptar esa actitud para con su esposo, quien siempre parecía olvidar la fecha de su aniversario de boda. Ella podría haberse resentido, pensando que él era insensible e indiferente. Sin embargo, escogió corresponder con amor y perdón, y hasta con un poco de buen humor, dándole cariñosos recordatorios al ir acercándose la fecha. Tal deseo de perdonar y de actuar con buen humor le permitió a la mujer ver a su marido con más compasión, y el amor entre ellos creció. Avanzar en años no quiere decir que hay que seguir aferrados a viejos modelos de interacción humana, sino que podemos verlo como oportunidades de abrir el corazón, de buscar el lado humorístico de la vida y de fortalecer nuestras relaciones con perdón y amor.

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1: Principios básicos del Evangelio. Jesucristo nos salvó del pecado y de la muerte. Gracias a su sacrificio, todos tenemos la oportunidad de encontrar la paz y el gozo eternos. Nos referimos a Jesucristo como nuestro Salvador. Eso es porque Él pagó el precio de nuestros pecados y venció el poder de la muerte. Él nos salvó. Su sacrificio por nosotros, denominado la expiación, es el acontecimiento más importante que jamás haya ocurrido. Gracias a Él, la muerte no es el fin. Por causa de Él, podemos ser perdonados de nuestros pecados, volver a estar limpios y ser mejores personas día tras día. Jesucristo fue el primogénito. Antes de venir a la tierra, vivimos con nuestros padres celestiales. Como el primogénito, Jesucristo ayudó a crear este hermoso mundo. Fue escogido para ser nuestro Salvador y aceptó nacer en la tierra para poder ser un ejemplo perfecto, enseñar su evangelio y llevar a cabo la expiación por nosotros. Jesucristo pagó por nuestros pecados. Cuando Jesús supo que moriría pronto, fue a un jardín llamado Getsemaní para orar. Durante esa oración, comenzó a pagar el precio por nuestros pecados. Él padeció voluntariamente para que nosotros no tengamos que hacerlo si nos arrepentimos. Si nos alejamos de nuestros pecados y seguimos al Salvador, podemos encontrar perdón y sanación. Gracias al Salvador, podemos progresar espiritualmente en esta vida y tener vida eterna con nuestro Padre Celestial. Jesucristo venció la muerte. Después de su oración en Getsemaní, Jesús fue traicionado, arrestado y sentenciado a muerte por crucifixión. Aunque era todopoderoso, Jesús permitió que le sobreviniera la muerte en la cruz. Sus seguidores colocaron amorosamente su cuerpo en un sepulcro. No se dieron cuenta de que, aunque su cuerpo estaba muerto, su espíritu todavía estaba vivo en el mundo de los espíritus. 3 días después, Jesús volvió a la vida y los visitó, demostrando que podía conquistar la muerte. Esto completó la expiación. Debido a que Jesús resucitó, cada uno de nosotros vivirá de nuevo después de morir. El significado de la Navidad y de la Pascua de Resurrección. La mayoría de las personas en el mundo celebra 2 días festivos que nos ayudan a recordar la expiación de Jesucristo. Durante la Navidad, recordamos con gratitud que Jesús estuvo dispuesto a aceptar la misión de venir a la tierra, aunque eso incluyera sufrir y morir por nosotros. La Pascua de Resurrección celebra la victoria del Salvador sobre el pecado y la muerte, lo que nos da la esperanza de un futuro eterno de gozo. Jesús sufrió dolores, enfermedades y tentaciones de todas clases. Debido a que Él nos conoce perfectamente, nos puede socorrer o ayudar. El Salvador comprende nuestros dolores y quebrantos. Dios envió a Jesús para salvarnos, porque Dios nos ama a cada uno de nosotros. Jesús oró para que sus seguidores, incluidos nosotros, estuvieran protegidos del mal y fueran uno con Él y el Padre Celestial. Nuestro Salvador nos invita a seguirlo y regresar a su presencia. Palabras para recordar. Esperamos que haya disfrutado aprender sobre la expiación de Jesucristo. Estas son otras palabras del Evangelio que encontrará en este ejemplar. Gracia. Ayuda o fortaleza que recibimos a través de la expiación de Jesucristo. Misión de tiempo completo. Cuando los miembros de la Iglesia aceptan la asignación de dejar su vida diaria y hacer la obra del Evangelio todos los días durante un tiempo. Adversario. Otro nombre de Satanás, el diablo.
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2: Brothers and sisters,
3: hermanos y hermanas, ¿tienen alguna idea? Quizás la más remota noción de cuánto les amamos. Durante 10 horas miran, observan, ven una cara aquí en este púlpito, una tras otra. Y durante esas mismas 10 horas, nosotros sentados aquí detrás de este púlpito, pensamos en ustedes. Ustedes nos emocionan hasta el centro de nuestras almas. Sea aquí en el centro de conferencias, los 21,000 que estamos aquí, o las multitudes en lugares de reuniones en otras partes del mundo, o millones en otras partes, en hogares, rodeados de sus familias, observando a través de una computadora. Ahí están. Aquí están. Hora tras hora. Vestidos de domingo. Siendo lo mejor que pueden. Cantan y oran, donde sea que estén. Escuchan y creen. Ustedes son el milagro de esta iglesia. Y los amamos.
2: Qué
3: hermosa sesión y qué hermosa conferencia hemos tenido. Hemos sido bendecidos muy en especial por la presencia del presidente Monson y por sus mensajes proféticos. Presidente, lo amamos. Qué hermosa sesión y qué hermosa conferencia hemos tenido. Hemos sido bendecidos.

0: y por sus maravillosos consejeros, y muchos otros excelentes hombres y mujeres líderes quienes nos han hablado. Hemos escuchado vez tras vez música incomparable. Se ha orado con fervor por nosotros. Y en verdad, el Espíritu del Señor ha estado aquí en abundancia. ¡Qué fin de semana tan inspirador ha sido, una vez más, en todos los aspectos! Ahora veo un par de problemas. Uno es el hecho de que yo soy la única persona que se interpone entre ustedes y el helado que siempre les espera después de la conferencia general.
1: I feel the weight of that burden.
0: Siento el peso de esa carga. Y otro reto probable, quizás se pueda ver en esta fotografía que vi recientemente en la internet. Ahora mis disculpas a todos los niños que ahora están escondidos debajo del sofá. Pero el hecho es que ninguno de nosotros quiere que el mañana, ni el día después de mañana, destruya los sentimientos maravillosos que hemos tenido este fin de semana. Deseamos aferrarnos a las impresiones espirituales que hemos tenido y a las enseñanzas inspiradas que hemos escuchado. Pero es inevitable. Es inevitable que después de momentos celestiales en la vida, tengamos por necesidad que volver a la tierra, por así decirlo, donde nos enfrentamos de nuevo a circunstancias que distan de ser ideales. Pablo nos advirtió de esto cuando escribió: «Pero traed a la memoria los días pasados, en los cuales, después de haber sido iluminados, soportasteis un gran combate de aflicciones». Ese combate de aflicciones, tras haber sido iluminados, puede llegar a nosotros de muchas maneras. Sin duda, todo misionero que haya servido no tardó en darse cuenta de que la vida en el campo no iba a ser parecida al ambiente refinado del centro de capacitación misional. Al igual que para todos nosotros al salir de una dulce sesión en el templo o al concluir una reunión sacramental espiritual, recuerden que cuando Moisés descendió, tras la singular experiencia que tuvo en el monte Sinaí, encontró que su pueblo se había corrompido y que pronto se habían apartado del camino. Allí estaban, al pie de la montaña, ocupados en modelar un becerro de oro para adorarlo. Justo cuando Jehová, en la cumbre de la montaña, le había estado diciendo a Moisés: «No tendrás dioses ajenos delante de mí, y no te harás imagen». Ese día, Moisés no estaba complacido con su rebaño de israelitas errantes. Durante su ministerio terrenal, Jesús llevó a Pedro, a Santiago y a Juan al monte de la Transfiguración, donde, como dicen las Escrituras, resplandeció su rostro como el sol, y sus vestidos se hicieron blancos como la luz. Los cielos se abrieron, vinieron profetas de antaño, y Dios el Padre habló. Tras semejante experiencia celestial, ¿qué viene Jesús a encontrar al descender de la montaña? Bueno, primero encontró una discusión entre sus discípulos y sus antagonistas en cuanto a una bendición fallida que se dio a un joven. Después trató de convencer a los doce, por cierto sin éxito, de que pronto lo entregarían a los gobernantes locales, quienes lo matarían. Después alguien le recordó que tenía que pagar sus impuestos, lo cual hizo de inmediato. Después tuvo que reprender a algunos de los hermanos porque discutían en cuanto a quién sería el mayor en su reino. Todo eso lo llevó hasta el punto de decir: «Oh, generación incrédula, ¿hasta cuándo he de estar con vosotros?». Tuvo la oportunidad de hacer esa pregunta con frecuencia durante su ministerio. No es de extrañar que añorara estar a solas en oración en las cimas de las montañas.

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1: Al darnos cuenta de que todos tenemos que dejar atrás experiencias sublimes para hacer frente a las vicisitudes de la vida, permítanme brindar este aliento al concluir esta conferencia general. En primer lugar, si en los próximos días ven no solo las limitaciones en las personas que los rodean, sino también ven elementos en su propia vida que aún no están a la altura de los mensajes que han oído este fin de semana, no decaigan, por favor, en espíritu, ni se den por vencidos. El Evangelio, la Iglesia y estas maravillosas reuniones semestrales tienen como fin dar esperanza e inspiración, no desánimo. No es el propósito. Solo el adversario, el enemigo de todos, trataría de convencernos de que los ideales que se describen en la conferencia general son deprimentemente irrealistas, que la gente realmente no mejora y que nadie progresa. ¿Y por qué Lucifer nos dice esas palabras? Porque sabe que él no puede mejorar, que él no progresará, que durante toda la eternidad él nunca tendrá un mañana resplandeciente. Él es un hombre miserable, atado con restricciones eternas. Y él quiere que seamos miserables también. No cedan a eso. A causa del don de la expiación y la fortaleza de los cielos para ayudarnos, podemos mejorar. Y lo bello del Evangelio es que se nos da mérito por esforzarnos, aunque no siempre lo logremos. Cuando hubo una controversia en la iglesia primitiva con respecto a quién tenía derecho a las bendiciones del cielo y quién no, el Señor declaró al profeta José Smith: «Porque de cierto os digo que los dones de Dios se dan para el beneficio de los que me aman y guardan mis mandamientos, y para los que procuran hacerlo». Bueno, qué agradecidos estamos todos de que se haya agregado la estipulación y que procuran hacerlo. Eso ha venido a ser un gran consuelo, porque a veces eso es todo lo que podemos ofrecer. Nos consuela el hecho de que si Dios fuese a recompensar solo a los que son perfectamente fieles, no contaría con muchos nombres en la lista. Por favor, recuerden mañana y todos los días después que el Señor bendice a aquellos quienes desean mejorar, quienes aceptan la necesidad de los mandamientos y tratan de guardarlos, quienes atesoran las virtudes semejantes a las de Cristo y se esfuerzan por adquirirlas con todo su esfuerzo. Si tropiezan en ese esfuerzo, también lo hacen los demás. Acudan al Salvador para que los ayude y sigan adelante. Si caen, soliciten su fortaleza para levantarse como alma. Jesucristo, ten piedad de mí. Y Él les ayudará a levantarse. Les ayudará a arrepentirse y reparar y arreglar lo que sea necesario. Y sigan adelante. Pronto van a tener el éxito que buscan. Se te concederá según lo que de mí deseares, ha declarado el Señor. Pon tu confianza en ese espíritu que induce a hacer lo bueno, sí, a obrar justamente. Entonces, todas las cosas que de mí deseares en rectitud, recibirás. Me encanta esa doctrina. Dice otra vez, y una vez más, y de nuevo, que se nos va a bendecir por nuestro deseo de hacer lo bueno, incluso si en realidad nos esforzamos por ser buenos. Y nos recuerda que para tener derecho a esas bendiciones hay que asegurarnos que no las neguemos a los demás. Hemos de tratar con justicia, no injustamente. Debemos andar con humildad, no con arrogancia, sin orgullo. Debemos juzgar con rectitud, no con superioridad. Hermanos y hermanas, el primer gran mandamiento de toda la eternidad es amar a Dios con todo nuestro corazón, alma, mente y fuerza. Ese es el primer mandamiento. Pero la primera gran verdad de toda la eternidad es que Dios nos ama con todo su corazón, alma, mente y fuerza. Que el amor es la piedra fundamental de la eternidad y debe ser la piedra fundamental de nuestra vida diaria. De hecho, solo si esa seguridad arde en nuestra alma, podemos tener la confianza para seguir creyendo, de seguir tratando de mejorar, buscando el perdón y para seguir extendiendo esa gracia a nuestro prójimo. El presidente George Q. Cannon enseñó en una ocasión: no importa la gravedad de la prueba, la profundidad de la angustia, cuán grande sea la aflicción, Dios nunca nos abandonará. Nunca lo ha hecho y nunca lo hará. No puede hacerlo. No es su carácter el hacerlo. Él siempre estará a nuestro lado. Tal vez pasemos por el horno ardiente. Quizás pasemos a través de aguas profundas, pero no seremos consumidos ni vencidos. Saldremos de todas esas pruebas y dificultades siendo mejores y más puros a causa de ellas. Con esa majestuosa devoción del cielo como el elemento constante en nuestras vidas, que se manifiesta de manera más pura y perfecta en la vida, la muerte y la expiación del Señor Jesucristo, podemos evitar las consecuencias del pecado, así como de la insensatez, la nuestra y la de otros, en cualquier forma en que se nos presenten en el curso de la vida diaria. Si damos nuestro corazón a Dios y hacemos todo lo posible por vivir el Evangelio, si amamos a Jesucristo, entonces mañana y cada día de por medio llegará a ser el final algo maravilloso, aunque no siempre lo reconozcamos. ¿Por qué? Porque nuestro Padre Celestial quiere que así sea. Él quiere bendecirnos. Él quiere darnos una vida abundante, gratificante y eterna. Ese es el objeto de su plan misericordioso para con sus hijos. Es un plan que se firma en la verdad de que para los que aman a Dios, todas las cosas obrarán juntamente para su bien. De modo que sigan amando, sigan intentando, sigan confiando, sigan creyendo y progresando. El cielo los está animando hoy, mañana y siempre. ¿No has sabido? ¿No has oído? Dijo Isaías: Dios da fuerzas al cansado y multiplica las fuerzas del que no tiene vigor. Pero los que esperan en Jehová tendrán nuevas fuerzas, levantarán las alas como águilas, porque Jehová Dios les sostendrá. Quien te sostiene de la mano derecha y te dice: no temas, yo te ayudaré. Hermanos y hermanas, ruego que un amoroso Padre Celestial nos bendiga mañana y que recordemos cómo nos sentimos hoy. Que nos bendiga para que disfrutemos y nos esforcemos con paciencia y perseverancia hacia los ideales que se han proclamado este fin de semana de conferencia, sabiendo que su amor divino y su ayuda infalible Estarán con nosotros incluso cuando tengamos dificultades. No, estarán con nosotros especialmente cuando tengamos dificultades. Si la norma del Evangelio parece elevada y la mejora personal que se necesita en los próximos días parece estar fuera de su alcance, recuerden el aliento que Josué dio a su pueblo cuando se enfrentaron a un futuro desalentador. Santificaos, dijo, porque Jehová hará mañana maravillas entre vosotros. Yo también lo prometo. Testifico de que esta es la promesa de esta conferencia. Es la promesa de esta iglesia. Es la promesa de aquel quien efectúa esas maravillas, quien es el mismo maravilloso. Consejero. El gran Dios. El príncipe de paz. De él testifico, de él soy un testigo, y hacia él se dirige esta conferencia como testamento de su obra imparable en este último tiempo. En el nombre de Jesucristo. Amén.
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0: lo largo de la historia, el Señor le ha mandado a su pueblo edificar templos. Un templo es un lugar donde se llevan a cabo ceremonias y ordenanzas sagradas. Es un lugar donde el Señor se ha revelado a sí mismo y donde se dan instrucciones para ayudar a los hijos e hijas de Dios a alcanzar la vida eterna. Es literalmente la casa del Señor. En la época de Jesucristo, el templo de Herodes en Jerusalén era el centro de la vida religiosa y de instrucción para los judíos. 1000 años antes del Salvador, el templo de Salomón era la estructura más preciada de la más grandiosa de las eras de Israel. Pero hasta el mismo templo de Salomón fue hecho siguiendo el modelo de otro. Si nos remontamos a los tiempos de Moisés, veremos un tipo de templo portátil usado por los hijos de Israel en el desierto. El tabernáculo. Al igual que los templos que lo siguieron, el tabernáculo era el lugar donde los hijos de Israel aprendían del camino que lleva a la vida eterna. Hagamos una gira por el tabernáculo y veamos qué es lo que aprendemos. Este portal, en el muro del este, es la única entrada que nos lleva al atrio exterior, el cual simboliza el mundo celestial en el cual vivimos. En el atrio, frente a la tienda del tabernáculo, se encuentra el altar del holocausto y la fuente. En el altar del holocausto se quemaban las ofrendas hechas al Señor, como símbolo del Salvador y su gran y postrer sacrificio expiatorio. Ante el altar, un fiel israelita presentaba una ofrenda y simbólicamente abandonaba sus pecados para seguir al Salvador. Mediante su obediencia, se preparaba para el Santo Espíritu, simbolizado por las llamas del altar. La fuente está hecha de bronce y contiene agua. A los sacerdotes que oficiaban en los sacrificios, se les requería lavarse en ella antes de entrar en la tienda del tabernáculo. La fuente representa la necesidad de lavar y purificar el alma del pecado. Aunque tenía otros usos en la antigüedad, esta nos recuerda las pilas bautismales de los templos de la actualidad. La tienda del tabernáculo está dividida en dos ambientes. En el primero de ellos, llamado el lugar santo, está el candelero, el altar del incienso y la mesa de la proposición. El lugar santo es simbólico del mundo terrestre y le enseñaba a Israel cómo estar en el mundo sin ser del mundo. El candelero iluminaba el lugar santo y se le mantenía constantemente encendido. Este simboliza al Espíritu Santo y resalta la necesidad en esta vida de seguir la luz del Espíritu. En la mesa de la proposición, a lo largo de la semana se conservaban 12 hogazas de pan sin levadura. La tradición judía indica que junto al pan, sobre la mesa, había también copas con vino. El pan y el vino en esa mesa nos recuerdan el pan y el agua de la Santa Cena, que representan el sacrificio del Salvador por nosotros, así como la necesidad de ser nutridos espiritualmente por Él. El altar del incienso se encuentra frente a la entrada al lugar santísimo. Todas las mañanas y todas las noches, el sumo sacerdote quemaba incienso aquí. El incienso es un símbolo de la oración. Así como el humo se elevaba desde el altar frente al velo todas las mañanas y todas las noches, también se esperaba que Israel elevara sus oraciones al Señor regularmente. La ubicación del altar enfrente del lugar santísimo demuestra la importancia de la oración en la preparación para entrar en la presencia del Señor. La cortina de lino separaba el lugar santo del lugar santísimo. La cortina era de color púrpura, azul y carmesí, y tenía bordada unas figuras llamadas querubines o ángeles de Dios. Ahora entramos en el lugar santísimo. El lugar santísimo representa nuestra meta suprema de vivir en la presencia misma del Señor, en el mundo celestial. El sumo sacerdote entraba aquí una vez al año, en el día de la expiación. El arca del convenio se encuentra en el centro del cuarto y es el objeto más sagrado del tabernáculo. Dentro del arca se guardan otros objetos sagrados, tales como las tablas de piedra de la ley dada a Moisés en el monte Sinaí. Servía de recordatorio a Israel de que el regreso a la presencia de Dios dependía de su obediencia a sus leyes. A la tapa se le llama el propiciatorio y está hecha de oro puro, y como diseño tiene dos querubines. En el día de la expiación, el sumo sacerdote entraba en el lugar santísimo y esparcía sangre del sacrificio en el propiciatorio como parte de la ceremonia, simbolizando que mediante la sangre del Cordero, Israel obtendría misericordia y tendría la oportunidad de vivir de nuevo en la presencia de Dios. El tabernáculo y su mobiliario mostraban a Israel el camino que nos lleva de regreso a nuestro Padre Celestial. Aun cuando el tabernáculo pueda parecer un tanto extraño en la actualidad, lo que aprendemos de él es de gran valor. El atrio exterior representa ir al Salvador desde el mundo. El lugar santo representa seguir la guía del Espíritu en este mundo caído. El lugar santísimo y el arca del convenio nos recuerdan que mediante la obediencia a los convenios del Señor, podemos regresar a la presencia misma de nuestro Padre Celestial.
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2: El año pasado, mientras prestaba servicio en la presidencia de Área Asia Norte, recibí una llamada del presidente Russell M. Nelson invitándome a servir como segundo consejero del obispado presidente. Amablemente le pidió a mi esposa Lori que se uniera a la conversación. Cuando cortamos, seguíamos sin poder creerlo y mi esposa preguntó, ¿y qué hace el obispado presidente? Después de pensarlo por un momento, le respondí, no lo sé con exactitud. Un año después, con humildad y gratitud, puedo responderle a mi esposa. Entre muchas otras cosas, el obispado presidente supervisa el bienestar y la obra humanitaria de la Iglesia. Esta obra ahora se extiende todo el mundo y bendice a más de los hijos de Dios que nunca. Como obispado presidente, trabajamos con empleados de la Iglesia y la Presidencia General de la Sociedad de Socorro, que sirven con nosotros en el Comité Ejecutivo de Bienestar y Autosuficiencia de la Iglesia. La primera presidencia nos pidió como miembros del comité, a la hermana Eubank y a mí, que compartiéramos un informe actualizado de los recientes esfuerzos humanitarios de la Iglesia. También nos pidieron que expresemos su profunda gratitud a ustedes, que son quienes han hecho posible esos esfuerzos humanitarios. Al observar los primeros efectos económicos de la crisis del COVID-19 en todo el mundo, podríamos haber esperado que la contribución monetaria de los santos hubiera disminuido. Después de todo, nuestros miembros no eran inmunes a las dificultades de la pandemia. Imaginen nuestros sentimientos cuando observamos exactamente lo contrario. Las donaciones del 2020 resultaron ser las más altas de la historia y este año van aumentando. Como resultado de su generosidad, la Iglesia ha dado la respuesta más extensa desde el comienzo del Fondo Humanitario, con más de 1.500 proyectos de ayuda por el COVID en más de 150 países. Esos donativos que ustedes han dado al Señor de manera tan desinteresada se han convertido en alimentos, oxígeno, suministros médicos y vacunas para aquellos que de otro modo no las tendrían. Así como la donación de bienes es tan importante, también lo es el tiempo y la energía que los miembros de la Iglesia donan a esas causas, aun cuando la pandemia, los desastres naturales, conflictos civiles y inestabilidad económica han sido implacables y siguen expulsando a millones de personas de sus hogares. Las Naciones Unidas ahora informan que hay más de 82 millones de personas víctimas del desplazamiento forzado en el mundo. Si sumamos a los millones que optan por una vida mejor para sus familias, entonces podríamos comenzar a vislumbrar la magnitud de esta situación mundial. Me complace informar que gracias al templo y los talentos de tantas personas, la Iglesia dirige centros para refugiados e inmigrantes en Estados Unidos y Europa. Gracias a sus contribuciones, contamos con bienes, fondos y voluntarios para ayudar a otras organizaciones similares en el mundo. Extiendo mi sincera gratitud a los santos que han tendido la mano para alimentar, vestir, ofrecer amistad y ayudar a esos refugiados a establecerse y a ser autosuficientes. Ayer, la hermana Eubank compartió de los maravillosos esfuerzos de los santos en este sentido. Al reflexionar de esos esfuerzos, pienso sobre el principio del sacrificio y su conexión con los dos grandes mandamientos de amar a Dios y amar a nuestro prójimo. Actualmente, sacrificio significa renunciar a ciertas cosas por el Señor y su reino. Sin embargo, en la antigüedad, su significado estaba más ligado a sus dos raíces latinas: sacer, que significa sagrado o santo, y facere, que significa hacer, lo que literalmente significa santificar algo o a alguien. Con esto en mente, el sacrificio es un proceso para llegar a ser santos y llegar a conocer a Dios, no un acontecimiento ni un ritual para renunciar a algo por el Señor. El Señor dijo, porque caridad quiero y no sacrificio, y conocimiento de Dios más que holocaustos. Él desea que seamos santos, que tengamos caridad y que lleguemos a conocerlo. Como enseñó el apóstol Pablo, y si repartiese todos mis bienes para dar de comer a los pobres, y si entregase mi cuerpo para ser quemado, y no tengo caridad, de nada me sirve. El Señor quiere nuestro corazón. Él desea que lleguemos a ser nuevas criaturas en Cristo. Él le mandó a los nefitas, y me ofreceréis como sacrificio un corazón quebrantado y un espíritu contrito. El sacrificio no se trata de renunciar, sino de dar al Señor. En el frente de cada templo leemos las palabras, santidad al Señor, la casa del Señor. Al guardar los convenios con sacrificio, somos santificados por la gracia de Jesucristo. Y en los altares de los santos templos, con corazones quebrantados y espíritus contritos, damos nuestra santidad al Señor. El elder Neil A. Maxwell enseñó, la sumisión de nuestra voluntad o corazón es la única cosa exclusivamente personal que tenemos para colocar sobre el altar de Dios, pero cuando nos sometemos dejando que nuestra voluntad sea absorbida en la voluntad de Dios, entonces verdaderamente estamos dándole algo. Cuando los sacrificios a favor de otras personas se ven como una renuncia, pueden ser una carga y desanimarnos cuando no somos reconocidos ni recompensados. Sin embargo, cuando se ven desde la perspectiva de dar al Señor, nuestros sacrificios por los demás se convierten en dones y el gozo de dar generosamente se convierte en la recompensa. Una vez libres de la necesidad de amor, aprobación o aprecio de los demás, nuestros sacrificios se convierten en las expresiones más puras y profundas de nuestra gratitud y amor por el Salvador y nuestros semejantes. Cualquier sentimiento orgulloso de autosacrificio da paso a sentimientos de gratitud, generosidad, satisfacción y gozo. Algo se santifica, ya sea nuestra vida, nuestras posesiones o nuestro tiempo o talentos, no simplemente al renunciar a ello, sino más bien al consagrarlo al Señor. La obra humanitaria de la Iglesia es un don. Es el resultado de las ofrendas colectivas y consagradas de los santos, una manifestación de nuestro amor por Dios y sus hijos. Steve y Anita Canfield son representantes de los santos de los últimos días en todo el mundo que han experimentado las bendiciones transformadoras de dar al Señor. Como misioneros de bienestar y autosuficiencia, se les pidió que proporcionaran ayuda en los campamentos de refugiados y centros de inmigrantes en Europa. Profesionalmente, la hermana Canfield había sido diseñadora de interiores de primera categoría, contratada por clientes adinerados para embellecer sus mansiones u hoteles. De repente, entró en un mundo completamente exactamente lo opuesto, para prestar servicio entre personas que habían perdido casi todo en términos de posesiones terrenales. En sus palabras, ella intercambió pasillos de mármol por pisos de tierra, y al hacerlo, encontró gran satisfacción cuando comenzaron a ofrecer amistad, a amar, a abrazar y a aquellos que necesitaban su cuidado. Los Canfield dijeron, no sentimos que renunciamos a algo para servir al Señor. Nuestro deseo era simplemente darle nuestro tiempo y energía para bendecir a sus hijos de la manera que él consideraba más conveniente. Al trabajar junto a nuestros hermanos y hermanas, cualquier apariencia exterior, cualquier diferencia de origen o pertenencia se disolvió y simplemente veíamos el corazón de las personas. No hay ningún grado de éxito profesional ni logros materiales que pudieran haber equilibrado la forma en que esas experiencias nos enriquecieron al servir a los más humildes. La historia de los Canfield y muchas otras como esas me han ayudado a apreciar la letra de una sencilla pero profunda canción de la primaria. El arroyito da de sus aguas al pasar, pequeño es, pero por dónde va a las plantas vida da. Sí, cada uno de nosotros es pequeños, pero al juntarnos para dar a Dios y a nuestros semejantes, donde quiera que vayamos, podemos enriquecer y bendecir las vidas de otras personas. La tercera estrofa de esta canción no es tan conocida, pero concluye con esta amorosa invitación. Dad pues cual Cristo dio. Todos pueden dar algo. Jesús nos ha dado su feliz sostén. Niños, demos hoy también. Queridos hermanos y hermanas, al vivir para Dios y los demás, dando de nuestros medios, tiempo e incluso de nosotros mismos, dejamos al mundo más verde y a los hijos de Dios más felices, y en el proceso llegamos a ser más santos. Que el Señor los bendiga en abundancia por sus sacrificios. Testifico que Dios vive. Su nombre es el hombre de santidad. Jesús es su Hijo y toda buena dádiva viene de Él. Ruego que mediante su gracia y la observancia de nuestros convenios mediante el sacrificio, seamos santificados y siempre demos más amor y santidad al Señor. En el sagrado nombre de Jesucristo. Amén.
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3: Nos lustró los zapatos. Por Billy Lee Kaufman, Utah, Estados Unidos. El servicio cristiano de Paulo me enseñó, en cuanto a la dádiva de la expiación del Salvador, de una manera que me dejó una impresión permanente en el alma. Mientras prestaba servicio como misionero en la misión Brasil-Salvador Sur, los 8 misioneros de nuestra zona comíamos de manera habitual en la casa de Paulo, que era miembro del barrio Itapúa. Comíamos con esa familia cierto día de cada semana. Un día en particular, estábamos comiendo en la casa de Paulo con él, su esposa y su hija. Había estado lloviendo toda la semana y las calles estaban llenas de agua, como ríos. La casa de Paulo era modesta, con un piso de concreto que ya estaba liso por el desgaste a lo largo del tiempo. La familia no tenía suficiente mobiliario para los 8 misioneros, así que la mayoría de nosotros nos sentábamos en el piso. Paulo era converso a la iglesia y no había tenido la oportunidad de servir en una misión. Cuando terminamos de comer, nos preguntó hacia dónde nos llevaría nuestra labor de proselitismo esa tarde. Le dijimos que nos dirigíamos a la oficina de la misión para tener nuestras entrevistas regulares con el presidente de misión. «Elders», dijo, mirando nuestros zapatos llenos de lodo, «no pueden ir a ver a su presidente de misión con esos zapatos». Fue a su dormitorio y regresó con un recipiente casi vacío de betún, pomada para el calzado. Luego se arrodilló en el suelo y comenzó a lustrarnos los zapatos. ¿Cómo podía ese hombre que ya había sacrificado tanto para alimentar a 8 misioneros hambrientos cada semana, también lustrarnos los zapatos? Yo era uno de los últimos de la fila y había decidido rechazar cortésmente cuando llegara mi turno. No obstante, cuando me tocó a mí, supe que si rechazaba su oferta, rechazaría la dádiva sagrada de un hombre verdaderamente humilde. Gracias al servicio cristiano de Paulo, siento un ardor de gozo en el corazón cada vez que pienso en él. Él me enseñó en cuanto a la dádiva de la expiación del Salvador de una manera que me dejó una impresión permanente en el alma. Jesucristo sufrió una gran agonía por cada persona. Al aceptar de buena voluntad su ofrenda a nuestro favor, al arrepentirnos de nuestros pecados y seguirlo, nuestro amor por él aumenta. Su amor por nosotros alcanza su máxima plenitud si aceptamos lo que él da sin reservas a todos los que sienten contrición y se arrepienten.
4: A principios de los 70, mi padre enseñaba en la Universidad de la Iglesia en Hawái, en la IE, lugar donde yo nací. Mis 7 hermanas mayores insistieron para que mis padres me llamaran Kimo, un nombre de origen hawaiano. Vivíamos cerca del templo de la IE Hawái cuando muchos de los miembros de la Iglesia del Área Pacífico, Asia, que incluía Japón, asistían ahí. En esos años comenzaron a llegar a Hawái grupos de santos japoneses para recibir las bendiciones del templo. Uno de estos miembros era una hermana de la hermosa isla de Okinawa. La historia de su trayecto para llegar al templo de Hawái es notable. 2 décadas antes, había contraído matrimonio en una boda budista tradicional concertada. Meses después, Japón atacó Pearl Harbor, Hawái, creando un abrupto conflicto entre los Estados Unidos y Japón. Tras batallas como la de Midway e Iwo Jima, el curso de la guerra retrocedió a las fuerzas japonesas a las costas de su isla natal, Okinawa, la última línea de defensa del corazón de Japón frente a las fuerzas aliadas. En 1945, la batalla de Okinawa se libró con furia. Durante 3 angustiosos meses, una flotilla de 1.300 buques de guerra estadounidenses rodeó y bombardeó la isla. Las bajas militares y civiles fueron enormes. Hoy en día, un solemne monumento en Okinawa muestra una lista con más de 240.000 nombres de personas que perecieron en esta batalla. En un intento desesperado por escapar de los ataques, esta mujer de Okinawa, su esposo y sus 2 hijos pequeños buscaron refugio en una cueva en la montaña. Durante meses soportaron una miseria indescriptible. En una noche de desesperación en medio de la batalla, con su familia a punto de morir de hambre y su esposo inconsciente, ella contempló la posibilidad de acabar con su sufrimiento con una granada de mano que las autoridades dieron precisamente para dicho fin. No obstante, mientras se preparaba para hacerlo, tuvo una experiencia profundamente espiritual y sintió de manera tangible la realidad de Dios y su amor por ella, dándole así fuerzas para seguir adelante. En los siguientes días reanimó a su esposo y alimentó a su familia con hierbas, miel silvestre y animales que capturaba en un arroyo cercano. Sorprendentemente, sobrevivieron 6 meses en la cueva, hasta que aldeanos locales les informaron que la batalla había terminado. Cuando la familia regresó a casa a reconstruir sus vidas, esta mujer japonesa comenzó a buscar respuestas acerca de Dios. Gradualmente despertó en ella la creencia en Jesucristo y la necesidad de ser bautizada. Sin embargo, le preocupaban sus seres queridos que habían muerto sin el conocimiento de Jesucristo y el bautismo, incluida su madre, quien falleció al dar a luz. Imaginen su gozo cuando 2 hermanas misioneras de la Iglesia de Jesucristo de los Santos de los Últimos Días llegaron a su casa un día y le enseñaron que las personas pueden aprender de Jesucristo en el mundo de los espíritus. Quedó fascinada con la enseñanza de que sus padres podían escoger seguir a Jesucristo después de morir y aceptar el bautismo efectuado por ellos en lugares santos llamados templos. Ella y su familia se convirtieron al Salvador y fueron bautizados. Su familia trabajó mucho y prosperó, y llegaron 3 hijos más. Eran fieles y activos en la iglesia. Entonces, de manera inesperada, su esposo sufrió un infarto y falleció. Y durante muchos años se vio obligada a trabajar largas jornadas en varios trabajos a fin de proveer para sus 5 hijos. Algunos familiares y vecinos la criticaban. atribuían sus problemas a su decisión de unirse a una iglesia cristiana. Sin dejarse intimidar por la tragedia y duras críticas, se aferró a su fe en Jesucristo, decidida a seguir adelante, confiando en que Dios la conocía y en que vendrían tiempos mejores. Años después de la prematura muerte de su esposo, el presidente de Misión de Japón se sintió inspirado a alentar a los miembros japoneses a esforzarse por asistir al templo. El presidente de Misión era un veterano estadounidense de la batalla de Okinawa, en la que la hermana y su familia habían sufrido tanto. Sin embargo, esta humilde hermana le dijo: había sido parte de uno de nuestros enemigos más odiados, pero ahora estaba aquí con el evangelio de amor y paz. Para mí, esto fue un milagro. Al escuchar el mensaje del presidente de Misión, esta hermana viuda tuvo el deseo de algún día sellarse a su familia en el templo. Pero debido a limitaciones económicas y las barreras del idioma, parecía ser algo imposible. Fue así que surgieron muchas soluciones innovadoras. El costo podría reducirse a la mitad si los miembros de Japón fletaban un avión entero para volar a Hawái en alguna temporada baja. Los miembros también grabaron y vendieron discos de vinilo titulados Los Santos Japoneses Cantan. Algunos miembros vendieron sus casas. Otros dejaron sus trabajos para poder hacer el viaje. El otro desafío para ellos como miembros era que la presentación del templo no estaba disponible en el idioma japonés, pero los líderes de la iglesia llamaron a un hermano japonés para poder viajar al templo, a Hawái, y que pudiese traducir la ceremonia de la investidura. Él fue el primer converso japonés después de la guerra que fue enseñado y bautizado por fieles soldados estadounidenses. Cuando los miembros japoneses investidos que vivían en Hawái escucharon la traducción por primera vez, lloraron. Un miembro mencionó: hemos asistido al templo muchas, muchas veces y hemos escuchado las ceremonias en inglés, pero no habíamos sentido el espíritu de la obra del templo como lo hemos hecho y sentido ahora al escucharlas en nuestra lengua materna. Durante ese mismo año, 161 adultos y niños salieron de Tokio rumbo al templo de Hawái. Un hermano japonés reflexionó sobre este viaje y mencionó: al mirar hacia afuera desde el avión y ver Pearl Harbor, recordé lo que nuestro país había hecho a estas personas el 7 de diciembre de 1941. Y me llené de temor. ¿Cómo es que nos recibirán? Para mi sorpresa, mostraron el amor y la bondad más grandes que jamás había visto en mi vida. Al llegar, los miembros hawaianos recibieron a los santos japoneses con guirnaldas de flores mientras intercambiaban abrazos y besos en las mejillas, una costumbre no común en la cultura japonesa. Después de 10 días transformadores en Hawái, los santos japoneses se despidieron mientras los santos hawaianos entonaban el Aloha Oe. La hermana viuda de Okinawa y el segundo viaje incluyó a la hermana viuda de Okinawa. Participó en el segundo viaje que se organizó, voló los 16.000 kilómetros gracias a un generoso regalo de los misioneros en su rama. En el templo, ella derramó lágrimas de gozo al fungir como representante en el bautismo de su madre y ser sellada a su difunto esposo. Los viajes al templo desde Japón a Hawái continuaron de manera regular hasta que en 1980 se dedicó el templo de Tokio, Japón, llegando a ser así el 18º templo en funcionamiento. En noviembre de este año, se dedicará en Okinawa, Japón, el templo número 186, ubicado cerca de la cueva en Okinawa, donde aquella mujer y su familia hallaron refugio. Aunque nunca conocí a esta maravillosa hermana de Okinawa, su legado sigue vivo a través de sus fieles descendientes, a muchos de los cuales conozco y amo. Mi padre, un veterano de la Segunda Guerra Mundial del Pacífico, estaba emocionado cuando recibí mi llamamiento para servir como misionero en Japón. Llegué a Japón poco después de que el templo de Tokio fuese dedicado, y personalmente vi el amor de los santos por este templo. Los convenios del templo son regalos de nuestro Padre Celestial a los fieles seguidores de su Hijo Jesucristo. Por medio del templo, el Padre Celestial une a las personas y familias y también las une al Salvador. El año pasado, el presidente Nelson declaró: cada persona que hace y guarda convenios en las pilas bautismales y en los templos tiene un mayor acceso al poder de Jesucristo. Reflexionen sobre esta asombrosa verdad. La recompensa por guardar los convenios es el poder celestial, un poder que nos fortalece para soportar mejor nuestras pruebas, tentaciones y pesares. Este poder nos facilita el camino. Mediante las bendiciones del templo, el Salvador sana personas, familias y naciones, incluso a las que fueron enemigos irreconciliables. El Señor resucitado declaró a una sociedad asolada por conflictos que para aquellos que honran a su nombre, surgirá el Hijo de Justicia con sanidad en sus alas. Agradezco por ser testigo del continuo cumplimiento de la promesa del Señor, de que vendrá el tiempo en el que el conocimiento de un Salvador se esparcirá por toda nación, tribu, lengua y pueblo, incluso entre los que están en las islas del mar. Testifico del Salvador Jesucristo y de su profeta y apóstoles en estos últimos días. Solemnemente doy testimonio del poder celestial que ata en los cielos, lo atado en la tierra. Esta es la obra del Salvador, y los templos son su santa casa. Con una inquebrantable convicción, declaro estas verdades en el nombre de Jesucristo. Amén.
5: María era un vaso precioso y escogido, llamada por Dios a dar a luz, nutrir y crear al mismo Hijo de Dios. María era joven cuando el ángel Gabriel se le apareció.
6: Salve, muy favorecida.
5: Al principio se turbó por ser llamada muy favorecida y bendita entre las mujeres. Gabriel la reconfortó diciéndole que no tenía nada que temer, ya que las noticias que traía eran buenas. Le respondió humildemente que haría lo que Dios le pidiera.
7: He aquí, la sierva del Señor. Hágase conmigo conforme a tu palabra.
5: Sin exigir saber detalles específicos y ciertamente a pesar de tener innumerables preguntas, se comprometió sin comprender exactamente por qué él le pedía esto. Aceptó la palabra de Dios incondicionalmente y con antelación, con escaso conocimiento de lo que él esperaba. El Salvador llevó a cabo su primer milagro registrado durante la celebración de unas bodas en Caná de Galilea. Durante la celebración surgió un problema. Los anfitriones de la boda se quedaron sin vino. María estaba preocupada y acudió a Jesús. Hablaron brevemente y después María se dirigió a los que servían y les dijo:
8: todo lo que os diga que hagáis, ve y hazlo.
5: Y había allí 6 tinajas de piedra para agua. Jesús les dijo a los siervos: llenad estas tinajas de agua. Entonces les dijo: sacad ahora y llevadlo al maestresala. Entonces el maestresala probó el agua hecha vino y expresó su sorpresa de que se hubiera servido el mejor vino tan tarde en la fiesta. Ella sabía más de Jesús que ninguna otra persona sobre la tierra y sabía que él era sin pecado. María sabía de su extraordinaria capacidad para resolver problemas. Tenía una confianza inquebrantable en él y en su divino poder. Cuando confiamos en él y lo seguimos, al igual que el agua a vino, nuestra vida se transforma. Llegamos a ser algo más y mejor de lo que habríamos sido de otro modo. Confíen en el Señor y hagan todo lo que Él les diga.
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1: Brethren, I hope you noticed this morning as President.
2: El ayuno ha sido siempre una práctica entre el pueblo de Dios. En la actualidad es un mandamiento dado por el Señor a todos los miembros de la Iglesia. Además de los ayunos especiales que podamos tener por razones personales o familiares, se espera que ayunemos el primer domingo de cada mes. Se nos enseña que hay tres aspectos en un ayuno apropiado. Primero, abstenernos de alimentos y bebidas por dos comidas consecutivas, o sea, por 24 horas. Segundo, asistir a la reunión de ayuno de testimonios. Y tercero, dar una ofrenda de ayuno generosa. En mi familia, nuestros ayunos siempre se han efectuado en forma regular desde el almuerzo del sábado hasta el del domingo. De esa forma ayunamos el sábado por la noche y el domingo por la mañana, o sea, dos comidas. Aunque no hay una norma de la iglesia para el ayuno, excepto que debe ser por 24 horas y dos comidas, hemos hallado provecho espiritual al asistir a la reunión de ayuno y testimonios hacia el final del ayuno. El ayuno es un mandamiento para los que son físicamente capaces. Al hablar del ayuno mensual, el presidente Joseph F. Smith dijo, «El Señor ha instituido el ayuno sobre una base razonable e inteligente. Les es requerido a quienes puedan. Es un deber del que nadie puede escaparse. Se deja al pueblo como un asunto de conciencia para ejercer prudencia y discreción, pero los que pueden, deben ayunar». Nadie está eximido de esto. Se requiere de los santos, viejos y jóvenes, en todas partes de la iglesia. Pero me temo, hermanos, que muchos de nosotros no estamos ayunando en los días de ayuno, o que lo estamos haciendo de una manera descuidada. Si estamos cayendo en el hábito de ayunar sin pensar en el porqué, o simplemente ayunamos el domingo por la mañana en vez de hacerlo durante dos comidas, nos estamos privando a nosotros mismos y a nuestras familias de maravillosas experiencias espirituales y de bendiciones que vienen del verdadero ayuno. Si todo lo que hacemos es dejar de comer y beber durante 24 horas y pagar nuestras ofrendas de ayuno, nos hemos perdido una maravillosa oportunidad de crecimiento espiritual. Por otro lado, si tenemos un propósito especial en nuestro ayuno, este tendrá mucho más significado. Quizás podamos tomar un tiempo en familia antes de comenzar el ayuno para hablar de lo que esperamos lograr al ayunar. Esto se podría hacer en la noche de hogar antes del domingo de ayuno o en una breve reunión de la familia al momento de la oración familiar. Al ayunar, con propósito, tenemos algo en qué enfocar nuestra atención en vez de nuestra hambre. El propósito de nuestro ayuno podría ser muy personal. El ayuno nos ayuda a vencer fallas y pecados personales, a que nuestras debilidades se conviertan en fortalezas, a ser más humildes, menos orgullosos, menos egoístas y más preocupados por las necesidades de los demás. Nos ayuda a ver más claramente nuestros propios errores y debilidades, a ser menos propensos a criticar a otros. O nuestro ayuno podría tener el propósito de afrontar un desafío familiar. Un ayuno familiar ayuda a aumentar el amor y el aprecio entre los miembros de la familia y a reducir la contención en ella. Y ayunar como pareja fortalecería nuestro matrimonio. Como poseedores del sacerdocio, un propósito de nuestro ayuno podría ser buscar la guía del Señor en nuestros llamamientos. O podríamos ayunar con nuestro compañero de orientación familiar a fin de saber cómo ayudar a una de nuestras familias. A lo largo de las Escrituras, el término ayuno se combina normalmente con la oración. Os doy el mandamiento de perseverar en la oración y el ayuno desde ahora en adelante, es el consejo del Señor. El ayunar sin orar es solamente pasar hambre por 24 horas. Pero el ayuno combinado con la oración aumenta el poder espiritual. Cuando los discípulos no pudieron sanar un muchacho que estaba poseído por un espíritu malo, le preguntaron al Señor, ¿por qué nosotros no pudimos echarlo fuera? Jesús les dijo, este género no sale sino con oración y ayuno. Comencemos nuestros ayunos con oración. Arrodillémonos alrededor de la mesa al acabar la comida, al iniciar el ayuno. Aquella oración debe ser algo natural al dirigirnos a nuestro Padre Celestial en cuanto al propósito de nuestro ayuno y pedirle que nos ayude a lograr nuestras metas. Del mismo modo, terminemos nuestros ayunos con una oración. Sería muy apropiado hincarse alrededor de la mesa antes de sentarnos a comer para terminar el ayuno. Agradezcamos al Señor su ayuda durante el ayuno y lo que hemos sentido y aprendido de ello. Además de comenzar y terminar con una oración, debemos buscar al Señor con oraciones personales de forma constante durante el ayuno. No debemos obligar a nuestros hijos pequeños a ayunar durante las dos comidas que se recomiendan, pero debemos enseñarles los principios del ayuno. Al planear y hablar del ayuno en un entorno familiar, los pequeños estarán al tanto de que sus padres y sus hermanos mayores están ayunando y les hará entender el propósito del ayuno. Ellos deben participar en las oraciones familiares de nuestros hijos pequeños a ayunar durante las dos comidas que se recomiendan, pero debemos enseñarles los principios del ayuno. Al planear y hablar del ayuno en un entorno familiar,

0: y recibir el sacerdocio arónico y asistir a las mujeres jóvenes, les animamos a ayunar durante dos comidas. Después de amonestar al antiguo Israel por ayunar en forma inapropiada, el Señor, por medio del profeta Isaías, habla en un hermoso y poético lenguaje acerca del ayuno. ¿No es más bien el ayuno que yo escogí, desatar las ligaduras de impiedad, soltar las cargas de opresión y dejar ir libres a los quebrantados y que rompáis todo yugo? Si ayunamos y oramos con el propósito de arrepentirnos de los pecados y de vencer debilidades personales, estaremos buscando desatar las ligaduras de impiedad en nuestra vida. Si el propósito de nuestro ayuno es ser más eficaz al enseñar el Evangelio y al servir a los demás en nuestros llamamientos, seguramente nos estamos esforzando por soltar las cargas de opresión de otras personas. Si ayunamos y oramos por la ayuda del Señor en nuestros esfuerzos misionales, tendremos el deseo de dejar libres a los quebrantados. Si el propósito de nuestro ayuno es aumentar el amor por nuestro prójimo y vencer nuestro egoísmo, nuestro orgullo y el tener nuestros corazones puestos en las cosas del mundo, seguramente estamos procurando romper todo yugo. El Señor continúa describiendo el ayuno apropiado. ¿No es que partas tu pan con el hambriento y a los pobres errantes albergues en casa y cuando veas al desnudo lo cubras y no te escondas de tu hermano? Es verdaderamente maravilloso que mediante nuestras ofrendas de ayuno podemos alimentar al hambriento, dar albergue a las personas sin hogar y vestir al desnudo. Si ayunamos de manera apropiada, el Señor promete, entonces nacerá tu luz como el alba, y tu salvación se dejará ver pronto, e irá tu justicia delante de ti. Entonces invocarás, y te oirá Jehová. Clamarás, y dirá él, heme aquí. Y si dieres tu pan al hambriento y saciares al alma afligida, en las tinieblas nacerá tu luz, y tu oscuridad será como el mediodía. Jehová te pastoreará siempre, y en la sequía saciará tu alma, y serás como huerto de riego, y como manantial de aguas, cuyas aguas nunca faltan. Ruego que podamos mejorar nuestros ayunos para disfrutar de estas hermosas bendiciones prometidas. Doy testimonio de que si nos allegamos al Señor mediante nuestros ayunos y oraciones, Él se allegará a nosotros. Testifico que Él vive, que nos ama, que desea llegarse a nosotros. En el nombre de Jesucristo. Amén.
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2: 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Lograr metas mediante la gracia de Cristo. Por Alisa Bradford. Revistas de la Iglesia. El buscar la ayuda celestial nos permite llegar a ser más como Jesucristo en nuestra vida diaria. Jesucristo es el ejemplo perfecto de crecimiento. Y no recibió de la plenitud al principio, sino que continuó de gracia en gracia hasta que recibió la plenitud. Y por esto fue llamado el Hijo de Dios, porque no recibió de la plenitud al principio. Podemos tener éxito al seguir su ejemplo mediante nuestras obras y la gracia de Cristo. La gracia incluye el poder habilitador y la fortaleza que provienen de Jesucristo y su expiación. La idea principal de la palabra es el recurso divino de ayuda o fortaleza que se dan por medio de la abundante misericordia y amor de Jesucristo. Parte del plan del Padre Celestial para nosotros es aprender y progresar de gracia en gracia hasta que podamos perfeccionarnos en Cristo. Al trabajar en nuestras metas para progresar y llegar a ser más semejantes a Jesucristo, debemos hacerlo partícipe y confiar en Él para encontrar mayor fortaleza, poder y gozo. Obtén más información sobre fijar metas en las enseñanzas recientes de profetas y apóstoles en las redes sociales o en la guía para los jóvenes de niños y jóvenes. Fija metas dentro de este marco. Una clave importante de la felicidad

0: Fija metas dentro de este marco. Una clave importante para la felicidad es aprender a fijar nuestras propias metas y establecer nuestros propios planes dentro del marco del plan eterno de nuestro Padre Celestial. Presidente M. Russell Ballard, presidente en funciones del Quórum de los Doce Apóstoles. Volver y recibir. Leona, mayo de 2017, página 63. No tengamos miedo. Por Luis Robledo, Tamaulipas, México. Sé que si compartimos el Evangelio con toda la gente que podamos, hallaremos felicidad. Muchos de mis amigos y compañeros de clase, que no son miembros de la Iglesia de Jesucristo de los Santos de los Últimos Días, a menudo me hacían preguntas acerca de la Iglesia. Después de un tiempo me cansé de contestar las mismas preguntas una y otra vez, así que se me ocurrió una solución. Me encanta hacer videos en Internet para entretener a las personas. Hago videos musicales e informativos y parodias. Un día, mientras pensaba en lo que haría en mi siguiente video, decidí hacer uno que respondiera preguntas acerca de la Iglesia. Así que tomé mi cámara y luego, sin haber escrito lo que iba a decir, pero recordando pasajes importantes de las Escrituras que quería mencionar, hice el video. No tenía ni idea de lo que sucedería. Simplemente tuve la impresión de hacer el video. E iba guiado por el Espíritu sin saber de antemano lo que tendría que hacer. Sin preocuparme por la forma en que mis amigos, compañeros de clase y familiares, miembros de la Iglesia o no, pudieran reaccionar, lo publiqué. Unas semanas después de publicarlo, comencé a recibir comentarios en mis cuentas de las redes sociales. Personas a quienes ni siquiera conocía comenzaron a comentar y a agradecerme por el video. Gracias a este, una persona incluso comenzó a recibir las lecciones misionales y más adelante decidió ser bautizada. Desde que hice el video, parece que le sigo cayendo bien a las personas que conozco que no son miembros de la Iglesia, y puede que hasta mejor que antes. Varias incluso han dejado de criticar a la Iglesia. Otras han dejado de hacer las mismas preguntas acerca de ella porque ahora ya tienen las respuestas. No tengamos miedo de hacer lo que el Señor nos ha mandado. Él dijo, «Id por todo el mundo y predicad el Evangelio a toda criatura». Les prometo que no nos lamentaremos de haberle obedecido.
1: ¿Quieres tomar la Santa Cena? Por Christian Jackson, Utah, Estados Unidos. Cuando se le repartía la Santa Cena, el niño extendió la mano, se detuvo por un segundo y luego la retiró. Uno de mis mejores amigos me invitó a asistir a su barrio un domingo de ayuno para participar en la bendición de su hijo. Después de la bendición llegó el momento de la Santa Cena. Mientras se repartía la Santa Cena a la congregación, noté al sobrino de mi amigo de 6 años que padece de trastorno de déficit de atención e hiperactividad. Deambulaba por la parte de atrás de la capilla, pero luego en silencio comenzó a interactuar con uno de los hombres mayores que repartían la Santa Cena. Inseguro de si el niño había tomado la Santa Cena, el hombre le extendió suavemente la bandeja. El niño extendió la mano, se detuvo por un momento y luego la retiró. Durante los siguientes segundos hubo un ida y vuelta un poco incómodo cuando el niño volvió a tender la mano y a retirarla. Parecía inseguro de lo que debía hacer. El caballero mayor esperó pacientemente. Finalmente, el niño preguntó, «¿Quieres que tome la Santa Cena?» Con voz compasiva el caballero mayor respondió, «¿Tú quieres tomar la Santa Cena?» El niño dijo que sí, y entonces, sin vacilar, extendió la mano y tomó el pan. Cuando el hombre que repartía la Santa Cena llevó el pan a otras personas, el niño regresó a su familia y se sentó. El recuerdo de aquella experiencia entre el hombre y el niño me enseñó mucho acerca de cómo el Padre Celestial interactúa con nosotros, sus hijos. Nuestro Padre Celestial nunca nos fuerza a hacer nada, sino que nos invita a participar con amor y paciencia. Luego, aguarda presto a bendecirnos, con sus amorosos brazos siempre extendidos hacia nosotros. Cuando nosotros decidimos acudir a Él, Él ya está allí, preparado para derramar su milagroso amor y bendiciones sobre nosotros.
2: Inclusión. ¿Cómo evitar que los solteros se sientan excluidos? Por Jacob Call. Estas son algunas sugerencias para ayudarle a usted y a su barrio a contribuir a que los miembros solteros se sientan más cómodos en la iglesia. Para comenzar la siguiente reunión de nuestra conferencia de barrio, les pedimos que se sienten con su familia. Los comentarios como esos siempre me hacen sentir algo incómodo. Como miembro soltero de la iglesia, ¿dónde debo sentarme? En ocasiones pienso que otras personas tampoco saben dónde me debo sentar ni dónde encajo. ¿Qué podemos hacer como familia en el Evangelio para contribuir a que todos, estén casados o no, se sientan bienvenidos e incluidos? A continuación, figuran tres ideas que podrían ser útiles. Reexaminar los hábitos del barrio. El Evangelio restaurado nos ayuda a entender hermosas doctrinas sobre la familia eterna. Pero he visto la forma en que algunos hábitos culturales relacionados con la doctrina dejan a las personas solteras sintiéndose como miembros marginados de la iglesia. Por ejemplo, he asistido a barrios que solo piden a parejas casadas que hagan la primera y la última oración de las reuniones. También he escuchado a miembros del barrio expresar preocupación cuando se llama a un hombre soltero al obispado. Esos y otros pequeños actos pueden crear una barrera emocional que las personas solteras tienen que vencer antes de poder sentirse cómodos en la iglesia. ¿Hay algún hábito que usted o su barrio podrían cambiar para ser más inclusivos? Esa es una buena pregunta que el obispo o el consejo de barrio podrían considerar. Tener cuidado de no excluir a nadie inadvertidamente. En ocasiones, incluso quienes pensamos que practicamos la inclusión, podemos excluir a alguien sin querer. Por ejemplo, cuando prestaba servicio como líder de la guardería, a menudo no recibía los anuncios que se compartían en la segunda hora de las reuniones de la iglesia. Cuando se lo mencioné a un líder, me dijo, «¿Pero tu esposa no escucha los anuncios en la Sociedad de Socorro?» En ese momento simplemente me reí, pero la respuesta de este buen hombre representaba una mentalidad que me excluía. ¿Vemos a los otros miembros de la iglesia como parte de un barrio de familias que se compone de hombres y mujeres casados que tienen hijos? ¿O nos vemos el uno al otro como parte de la familia del barrio conformada de personas que se preocupan el uno por el otro y que se fortalecen entre sí? Ambos puntos de vista son importantes, al mismo tiempo que nos mantenemos al tanto de las familias de nuestro barrio, también podemos llegar a conocer a las personas en forma individual, sus circunstancias, intereses, necesidades, y quizá evitar excluirlas inadvertidamente. Ampliar el círculo familiar. Después de que el miembro del obispado invitara a las familias a sentarse juntas en la conferencia de barrio, alguien me tocó el hombro. «Creo que serás parte de mi familia durante esta hora», dijo una amable hermana que me invitó a sentarme con su esposo y sus hijos. «Siento agradecimiento por personas como ella que demuestran que se preocupan por mí y que desean que me sienta bienvenido». Otra persona como ella fue un obispo que me invitaba regularmente a la noche de hogar de su familia cada semana. ¿Quién podría beneficiarse si usted amplía el círculo de hermandad de su familia? No es necesario que sus esfuerzos sean perfectos. Una invitación sencilla puede marcar una gran diferencia. Los santos solteros, una poderosa fuerza para bien. Llevo una vida plena y tengo muchas relaciones interpersonales significativas. pero también tengo bastantes momentos solitarios y vacíos en los que deseo algo más. De acuerdo con las conversaciones que he tenido con otros santos solteros, creo que esos sentimientos son comunes. Sin embargo, trato de no sentir lástima de mí mismo. Nosotros, los solteros, podemos ser una poderosa fuerza para bien en la vida de los demás. Podemos ayudar a fortalecer a nuestros amigos, a las familias que amamos, así como a barrios y estacas enteros. La Iglesia nos necesita. No debemos dejar la responsabilidad de establecer un nexo en manos de los demás. En nuestro barrio, podemos presentarnos, ofrecernos como voluntarios para servir y expresar lo que necesitamos. Los momentos solitarios y vacíos llegarán, sin importar en qué etapa de la vida estemos o qué tipo de relación tengamos o no tengamos. Cuanto más cerca estemos del Padre Celestial y cuanto más sintamos su amor, más poder tendremos para hacer el bien, hallar gozo y establecer una conexión con nuestros hermanos y hermanas. El autor vive en Alabama, Estados Unidos. Cada uno es digno. No se nos debería clasificar como casados o solteros, sino como miembros de la Iglesia, siendo cada uno digno de igual atención, de igual preocupación y de las mismas oportunidades de ser útiles. Presidente Gordon B. Hinckley. Una conversación con los mayores solteros. Liaona, noviembre de 1997. Página 18.
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5: Capítulo 34. Edifica una ciudad. A finales de abril de 1839, unos días después de haberse reunido con los santos, José cabalgó hacia el norte para inspeccionar unas tierras que los líderes de la Iglesia deseaban comprar en Commerce y sus alrededores, un poblado que quedaba a 80 kilómetros de Quincy. Por primera vez en más de 6 meses, el profeta viajaba sin guardias armados y sin que se cerniera sobre él la amenaza de la violencia. Finalmente se hallaba entre amigos, en un estado donde las personas acogían a los santos y parecían respetar sus creencias. Mientras se hallaba en prisión, José había escrito a un hombre que vendía tierras en los alrededores de Commerce y le manifestó su interés de establecer la iglesia allí. «Si nadie tuviese particular interés en adquirir esas tierras», le dijo José, «nosotros las compraremos». Tras la pérdida de Far West, sin embargo, muchos santos cuestionaban la idea de congregarse en una sola región. Edward Partridge se preguntaba si no sería mejor, para evitar los conflictos y poder proveer para los pobres, congregarse en pequeñas comunidades dispersas por todo el país. Pero José sabía que el Señor no había revocado el mandamiento que dio a los santos de congregarse. Al llegar a Commerce, vio junto a un recodo amplio del río Mississippi una planicie aluvial y pantanosa que ascendía hasta una colina boscosa. Había pocas viviendas en la zona. Del otro lado del río, en el territorio de Iowa, cerca de un poblado llamado Montrose, había unos barracones del ejército abandonados sobre unos terrenos que también estaban a la venta. José pensó que los santos podrían edificar estacas de sillón florecientes en esa zona. La tierra no era la más productiva que hubiera visto, pero el río Mississippi era navegable en todo su curso hasta el océano, lo que convertía a Commerce en un buen sitio para congregar a los santos del extranjero y para establecer comercios. La zona estaba escasamente poblada. Con todo, el congregar a los santos allí conllevaba riesgos. Si la iglesia crecía como José esperaba, sus vecinos podrían inquietarse y volver en su contra, como habían hecho los habitantes de Missouri. José oró: «Señor, ¿qué quieres que yo haga?» «Edifica una ciudad», respondió el Señor, «y convoca a mis santos a venir a este lugar». Esa primavera, Wilford y Phoebe Woodruff se mudaron a los barracones en Montrose. Entre sus vecinos estaba Brigham y Mary Ann Young y Orson y Sarah Pratt. Luego de instalar a sus familias, los tres apóstoles planearon su partida hacia Inglaterra para servir su misión con el resto del quórum. Pronto llegaron miles de santos al nuevo lugar de recogimiento. Vivieron en tiendas de campaña o en carromatos mientras construían sus casas. Se aprovisionaban de alimentos y ropa, y limpiaban los campos de cultivos a ambos lados del río. Mientras iba creciendo el nuevo asentamiento, los 12 se reunían con José a menudo, quien les predicaba con un renovado vigor en preparación para sus misiones. El profeta les enseñó que el Señor no le había revelado nada a él que él no estuviera dispuesto a hacer saber a los 12. Y aún el menor de los santos podrá saber todas las cosas tan pronto como pueda soportarlas. Él les enseñó los primeros principios del Evangelio, de la resurrección, el juicio y la edificación de Sion. Los instó a permanecer fieles, en vista de que algunos de los apóstoles anteriores los habían traicionado. «Tengan cuidado de no traicionar a los cielos», les dijo, «de no traicionar a Jesucristo, de no traicionar a las autoridades de la iglesia ni las revelaciones de Dios». Por ese tiempo, Orson Hyde manifestó su deseo de volver al quórum de los 12, avergonzado de haber denunciado a José en Missouri y haber abandonado a los santos, temiendo que Orson los volviera a traicionar cuando surgiera la próxima dificultad. Sidney Rigdon se rehusaba a que se le restaurara el apostolado. No obstante, José le dio la bienvenida nuevamente y lo restituyó a su puesto entre los 12. En julio, Polly Pratt escapó de la prisión en Missouri y se reunió con los apóstoles. Debido a las nubes de mosquitos que surgieron de las ciénagas y que se ensañaron con los nuevos pobladores, muchos santos enfermaron mortalmente de malaria, sufriendo de altas fiebres y escalofríos hasta los huesos. La mayoría de los 12 estaban demasiado enfermos como para partir hacia Inglaterra. En la mañana del lunes 22 de julio, Wilford estaba en su casa cuando escuchó la voz de José que le llamaba desde afuera. «¡Hermano Woodruff, sígame!» Wilford salió de casa y vio a José de pie con un grupo de hombres. Había estado yendo toda la mañana de casa en casa y de tienda en tienda, tomando a los enfermos de la mano y sanándoles. Luego de bendecir a los santos en Commerce, habían cruzado el río en el ferry para sanar a los santos en Montrose. Wilford fue con él. Atravesaron la plaza del pueblo y llegaron a la casa de su amigo Elijah Fordman. Hallaron a Elijah, con los ojos hundidos y la piel pálida. Ana, su esposa, lloraba mientras preparaba su ropa para enterrarlo. José se acercó a Elijah y le tomó de la mano. «Hermano Fordham», le preguntó, «¿no tiene fe para ser sanado?»
6: «Me temo que sea demasiado tarde», le dijo.
5: «¿No cree usted que Jesús es el Cristo?»
6: «Sí creo, hermano José».
5: «Elijah», declaró el profeta, «en el nombre de Jesús de Nazaret, te mando que te levantes y sanes». Las palabras parecieron estremecer la casa. Elijah se levantó de su cama. Su rostro empezó a recuperar el color. Se vistió, pidió algo de comer y siguió a José para ir a ministrar a otros. Más tarde, ya de noche, Phoebe Woodruff fue a visitar a Elijah y Ana y quedó sorprendida. Tan solo unas pocas horas antes, Ana se había resignado a perder a su marido. Y ahora Elijah decía tener suficientes fuerzas como para trabajar en la huerta. Phoebe sabía sin asomo de duda que su recuperación se debía a la obra de Dios. Los esfuerzos de José por bendecir y sanar no detuvieron la propagación de la enfermedad en Commerce y Montrose, y algunos santos fallecieron.
6: A medida que morían las personas, Zina Huntington, de 18 años, estaba muy preocupada de que su madre sucumbiera también a la enfermedad. Zina cuidaba de su madre diariamente. Se apoyaba en su padre y sus hermanos para brindarle apoyo, pero al poco tiempo toda la familia cayó enferma. José pasaba a verla de tiempo en tiempo, viendo qué podía hacer para ayudar a la familia o hacer que la madre de Zina estuviese más cómoda. Un día la madre llamó a Zina.
7: «Llegó mi hora de morir», dijo débilmente. «No tengo miedo».
6: Ella le testificó a Zina acerca de la resurrección.
7: «Vendré triunfante cuando el Salvador venga con los justos a encontrarnos con los santos en la tierra».
6: Zina se entristeció mucho cuando su madre falleció. Conociendo los padecimientos de la familia, José continuó atendiéndolos. En una de las visitas de José, Zina le preguntó, «Cuando yo pase al otro lado del velo, ¿conoceré a mi madre como mi madre?» «Más que eso», le dijo él, «usted verá y conocerá a su madre eterna, la esposa de su Padre Celestial».
7: «¿Tengo entonces una madre celestial?» preguntó Zina.
6: «Sí, con toda seguridad la tiene», dijo José. «¿Cómo podría un padre reclamar su título a menos que hubiera una madre con quien compartir esa paternidad?» A principios de agosto, Wilford partió hacia Inglaterra junto con John Taylor. Eran los primeros de los apóstoles que salían a su nueva misión. En ese entonces, Phoebe estaba a la espera de otro bebé, y Leonora, la esposa de John, y sus tres hijos estaban enfermos con fiebre. Parley y Orson fueron los siguientes apóstoles en partir, a pesar de que Orson y su esposa Sarah aún lloraban la muerte de su hija Lydia, que había fallecido hacía solo 11 días. Mary Ann Pratt, la esposa de Parley, acompañaría a los apóstoles en la misión, por lo que partió con ellos. George A. Smith, el apóstol más joven, estaba aún enfermo cuando comenzó su misión, luego de posponer su matrimonio con Bathsheba Bigler, su prometida. Mary Ann Young se despidió de Brigham a mediados de septiembre. Él había vuelto a enfermar, mas estaba resuelto a hacer lo que se le pedía. La propia Mary Ann estaba enferma también y contaba con poco dinero para mantener a sus 5 hijos durante la ausencia de Brigham, pero ella quería que él cumpliera con su deber. «Ve y sirve tu misión, y el Señor te bendecirá», dijo ella. «Yo haré lo mejor que pueda para cuidar de mí y de los niños». Unos días más tarde, Mary Ann se enteró de que Brigham solo había alcanzado a llegar hasta la casa de Kimball, del otro lado de Mississippi, antes de desmayarse exhausto. Inmediatamente, ella cruzó el río y fue a atenderlo hasta que él se sintió lo suficientemente fuerte como para partir. En casa de los Kimball, Mary Ann halló a Vilate enferma y en cama, junto con 2 de sus hijos. Solo quedaba el niño de 4 años para cargar unas pesadas jarras de agua desde la fuente. Heber estaba tan enfermo que no podía levantarse, pero él estaba resuelto a partir con Brigham al día siguiente. Mary Ann cuidó de Brigham hasta que llegó un carromato a la mañana siguiente. Cuando Heber se puso de pie, se le veía angustiado. Dio un abrazo a Vilate, quien yacía en cama tiritando por la fiebre. Luego se despidió de sus niños y se subió vacilante en el carromato. Brigham trató en vano de parecer saludable cuando se despidió de Mary Ann y de su hermana Fanny, quien le instaba a quedarse hasta que se repusiera.
8: «Jamás me he sentido mejor en mi vida», dijo él.
7: «Tú mientes», le dijo Fanny.
6: Brigham se subió al carromato con dificultad y se sentó al lado de Heber. Al ir descendiendo la colina, Heber se sentía muy mal de dejar su familia, estando ellos tan enfermos. Se volvió al conductor del carromato y le pidió que se detuviera. «Esto es muy difícil», le dijo a Brigham. «Levantémonos para saludarles». En la casa, Vilate se sobresaltó por un ruido que vino de afuera. Tambaleándose, llegó hasta la puerta, donde estaba Mary Ann y Fanny mirando algo a una corta distancia. Vilate miró en esa dirección y se sonrió.
5: Eran Brigham y Heber, de pie en la parte posterior del carromato y apoyándose uno en el otro. «¡Viva! ¡Viva!», gritaron los hombres, ondeando sus sombreros en el aire. «¡Viva Israel!». «¡Adiós!», gritaron las mujeres. «¡Que Dios los bendiga!». Mientras los apóstoles iban rumbo a Gran Bretaña, los santos en Illinois y Iowa redactaron declaraciones en las que detallaban las injusticias sufridas en Missouri, tal como había pedido José cuando estaba en la cárcel. Para ese otoño, los líderes de la iglesia habían recopilado centenas de relatos y elaboraron una petición formal. En total, los santos pedían más de 2 millones de dólares como indemnización por las viviendas, los terrenos, el ganado y otras propiedades que habían perdido. José planeaba entregar esas peticiones en persona al presidente de los Estados Unidos y al Congreso. José consideraba al presidente Martin Van Buren como un ilustre estadista, alguien que defendería los derechos de los ciudadanos. José tenía la esperanza de que el presidente y otros legisladores en Washington, D.C., leerían acerca de los sufrimientos de los santos y estarían de acuerdo en indemnizarlos por las tierras y propiedades que habían perdido en Missouri. El 29 de noviembre de 1839, luego de viajar cerca de 1,600 kilómetros desde su casa en Illinois, José llegó a la puerta de la mansión presidencial en Washington. Le acompañaban su amigo y asesor legal Elias Higby y John Reynolds, un congreguista de Illinois. Un portero los recibió en la entrada y les hizo pasar. La mansión había sido redecorada recientemente, y José y Elias se asombraron por la elegancia de sus salones, que contrastaba enormemente con las viviendas precarias de los santos en el oeste. Su guía los condujo a una sala en la planta alta, donde el presidente conversaba con unos visitantes. Mientras esperaban del lado de afuera de la puerta con las peticiones y varias cartas de presentación en la mano, José le pidió al congresista Reynolds que lo presentara simplemente como un santo de los últimos días. Al congresista pareció sorprenderle y hasta divertirle su petición, pero accedió a hacer lo que José deseaba. El congresista Reynolds no estaba muy entusiasmado con la idea de ayudar a los santos, pero sabía que sus grandes números podían ser una influencia en la política de Illinois. José no había anticipado reunirse con el presidente con una delegación tan pequeña. Cuando partió de Illinois en octubre, sus planes eran dejar que Sidney Rigdon llevara la iniciativa en esas reuniones, mas Sidney se hallaba muy enfermo para viajar y se detuvo por el camino. Finalmente, se abrieron las puertas del salón y los tres hombres entraron. Al igual que José, Martin Van Buren era hijo de un granjero del estado de Nueva York, pero él era un hombre más entrado en años, más bajito, de complexión ligera y con abundante pelo blanco cubriendo la mayor parte de su rostro. Tal como lo prometió, Reynolds presentó a José como un santo de los últimos días. El presidente sonrió ante el inusual título y estrechó la mano del profeta. Luego de saludar al presidente, José le entregó las cartas de presentación y esperó. Van Buren las leyó y frunció el ceño. «¿Ayudarles?», dijo con desdén. «¿En qué puedo ayudarles?». José no sabía qué decir. No había anticipado que el presidente los despacharía tan rápido. Él y Elias le rogaron que leyera al menos los sufrimientos de los santos antes de rechazar sus peticiones. «No puedo hacer nada por ustedes, caballeros», insistió el presidente. «Si yo los apoyase a ustedes, iría contra todo el estado de Missouri, y ese estado iría contra mí en las próximas elecciones». Decepcionados, José y Elias salieron de la mansión y entregaron su petición al Congreso, sabiendo que tomaría varias semanas antes de que los legisladores pudieran revisarla y analizarla. Durante ese tiempo de espera, José decidió que visitaría las ramas del este de la iglesia. Además, predicaría en Washington y en las ciudades y poblaciones circundantes. Wilford Woodruff y John Taylor llegaron a Liverpool, Inglaterra, el 11 de enero de 1840. Era el primer viaje de Wilford a Inglaterra, En cambio, John volvía a estar entre familiares y amigos. Luego de retirar su equipaje, fueron a la casa del cuñado de John, George Cannon. George y su esposa, Anne, se sorprendieron al verlos y los invitaron a cenar. Los Cannon tenían 5 hijos. Su hijo mayor, George, era un brillante jovencito de 13 años a quien le encantaba leer. Después de la cena, Wilford y John entregaron a la familia un ejemplar del Libro de Mormón y A Voice of Warning, un folleto misional, extenso como un libro, que Parley Pratt había publicado en la ciudad de Nueva York unos años antes. John enseñó a la familia los primeros principios del Evangelio y los invitó a leer los libros. Los Cannon estuvieron dispuestos a cuidar el equipaje de Wilford y John mientras ellos iban en tren a Preston para reunirse con Joseph Fielding y Willard Richards. Tanto Joseph como Willard se habían casado con conversas británicas en ese año que Heber Kimball y Orson Hyde se habían ausentado de la misión británica. Tal como lo había predicho Heber, Willard se había casado con Janetta Richards. Luego de la reunión en Preston, John regresó a Liverpool, mientras que Wilford se dirigió al sureste hasta la región industrial de Staffordshire, donde rápidamente estableció una rama. Una noche, durante una reunión con los santos allí, Wilford sintió el espíritu descender sobre él. «Esta es la última reunión que tendrás con estas personas en muchos días», le dijo el Señor. El mensaje sorprendió a Wilford. La obra de Staffordshire apenas había comenzado, y él tenía muchas citas para predicar en la zona. A la mañana siguiente, él oró pidiendo más guía, y el Espíritu lo inspiró a ir más al sur, donde había muchas almas que esperaban la palabra de Dios. Él partió al día siguiente junto con William Benbow, uno de los santos de Staffordshire. Viajaron hacia el sur hasta la granja del hermano de William y su cuñada, John y Jane Benbow. John y Jane tenían una espaciosa casa de ladrillo blanco en una próspera granja de 121 hectáreas. Cuando Wilford y William llegaron, se quedaron conversando con los Benbow hasta las 2 de la mañana, hablando acerca de la restauración. El matrimonio se había labrado una buena vida, mas se sentían insatisfechos espiritualmente. Hacía poco se habían unido a otras personas que se apartaban de sus iglesias en busca del verdadero Evangelio de Jesucristo. Se autodenominaban los Hermanos Unidos y habían construido capillas en Garfield Elm, a unos kilómetros al sur de la granja de los Benbow, y en otros sitios. Ellos eligieron predicadores de entre sus filas y le pedían a Dios que les diera luz adicional. Cuando John y Jane escucharon a Wilford aquella noche, ellos creyeron haber encontrado finalmente la plenitud del Evangelio. Al día siguiente, Wilford predicó un sermón en el hogar de los Benbow ante un grupo grande de vecinos y poco después bautizó a John y a Jane en un estanque cercano. En las semanas siguientes, Wilford bautizó a más de 150 miembros de los Hermanos Unidos, entre ellos 46 ministros laicos. Como habían más personas pidiendo ser bautizadas, él escribió a Willard Richards para pedirle ayuda. «Me llaman para hacer bautismos 4 o 5 veces al día», exclamó él. «No puedo hacer la obra yo solo». El 5 de febrero, Matthew Davis, de 65 años, escuchó que José Smith, el profeta mormón, iba a predicar esa tarde en Washington. Matthew era un corresponsal para un periódico popular de la ciudad de Nueva York. Sabiendo que su esposa, Mary, sentía curiosidad en cuanto a los santos de los últimos días, él quiso escuchar al profeta para poder contarle a su esposa sobre sus enseñanzas. En el sermón, Matthew descubrió que José era un granjero que vestía con sencillez, robusto de contextura, rostro atractivo y deporte digno. Por su predicación supo que aunque no había tenido instrucción formal, poseía una gran determinación y mucho conocimiento. El profeta parecía sincero, sin ningún rastro de frivolidad ni fanatismo en su voz. «Les expondré nuestras creencias hasta donde me lo permita el tiempo», dijo José al iniciar su sermón. Él testificó de Dios y de sus atributos. «Él reina sobre todas las cosas en el cielo y la tierra», les declaró. Él preordenó la caída del hombre, pero, como es todo misericordioso, al mismo tiempo preordenó un plan de redención para todo el género humano. «Yo creo en la divinidad de Jesucristo», continuó él, «y que Él murió por los pecados de todos los hombres que en Adán habían caído». Él declaró que todas las personas nacen puras y sin mancha, y que todos los niños que mueren a una temprana edad irían al cielo, porque ellos no podían discernir el bien del mal y eran incapaces de pecar. Matthew escuchaba impresionado por lo que oía. José enseñó que Dios es eterno, sin principio ni fin, al igual que el alma de cada hombre y mujer. Matthew notó que el profeta hablaba muy poco de recompensas o castigos en la vida venidera, salvo que él creía que el castigo de Dios tendría un comienzo y un final. Luego de 2 horas, el profeta cerró su sermón con su testimonio del Libro de Mormón. Él declaró que él no era el autor del libro, sino que él lo había recibido de Dios, directamente del cielo. Al reflexionar sobre el sermón, Matthew entendió que él no había escuchado nada esa noche que pudiera dañar a la sociedad. «Había mucho en sus preceptos que si se siguen», comentó Matthew a su esposa al día siguiente en una carta, «limarían las asperezas del hombre contra el hombre y harían de él un ser más racional». Matthew no tenía intenciones de aceptar las enseñanzas del profeta, pero valoraba su mensaje de paz. «No había violencia, ni furia, ni denuncias», escribió él. «Su religión parece ser la religión de la mansedumbre, la humildad y la amable persuasión». «He cambiado mi opinión en cuanto a los mormones», concluyó. Mientras José esperaba que el Congreso revisara la petición de los santos, se iba cansando de estar alejado de su familia. «Mi Emma querida, mi corazón está entrelazado con el tuyo y el de los niños», escribió él ese invierno. «Dile a los niños que los amo y que volveré a casa tan pronto como me sea posible». Cuando José se casó con Emma, él pensaba que su unión terminaría con la muerte. Pero desde entonces, el Señor le había revelado que los matrimonios y las familias podían permanecer más allá de la tumba mediante el poder del sacerdocio. Hacía poco tiempo, mientras visitaba las ramas de la iglesia en el este de los Estados Unidos junto con Polly Pratt, José le dijo que los santos fieles podían cultivar relaciones familiares para siempre, lo que les permitiría prolongar y aumentar su afecto. Sin importar cuánta distancia separara a las familias fieles en la tierra, ellos podían confiar en la promesa de que un día estarán unidos en el mundo venidero. Mientras José esperaba en Washington, se cansó de oír los grandes discursos de los políticos, llenos de un lenguaje grandilocuente y promesas vacías. Tienen la apremiante disposición de exhibir su oratoria en los asuntos más triviales y manifiestan apego a la etiqueta, la adulación y la pedigüeñería, tergiversando y manipulando para alardear de su ingenio, le escribió a su hermano Hiram en una carta. Nos parece más una exhibición de insensatez y espectáculo que de sustancia y profundidad. Luego de una entrevista infructuosa con John C. Calhoun, uno de los senadores más influyentes de la nación, José comprendió que estaba perdiendo su tiempo en Washington y decidió regresar a casa. Todos hablaban de libertad y justicia, pero nadie parecía dispuesto a hacer responsables a los habitantes de Missouri de sus maltratos hacia los santos. El profeta regresó a Illinois, mientras que Elias Higbee siguió intentando obtener una compensación por las pérdidas de los santos. En marzo, el Senado revisó la petición de los santos y permitió que los delegados de Missouri defendieran las acciones de su estado. Tras considerar el caso, los legisladores decidieron no hacer nada. Ellos reconocieron los padecimientos de los santos, pero creyeron que el Congreso no tenía poder para interferir en las acciones de un gobierno estatal. Solo Missouri podía indemnizar a los santos por sus pérdidas. Nuestras diligencias han llegado a su fin aquí. escribió Elías a José con desilusión. He hecho todo cuanto he podido en este asunto.
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9: Jóvenes adultos, alcanzar tu potencial por medio de la formación académica. Por el personal de la publicación semanal para jóvenes adultos. Una joven adulta de Papúa Nueva Guinea demuestra cómo el procurar oportunidades de aprender nos ayuda a alcanzar nuestro potencial. ¿Sabes qué quieres llegar a ser? ¿Sabes qué es lo que te ayudará a alcanzar ese objetivo? El elder Joseph W. Citati de los 70 enseñó, si logran adquirir una visión clara de lo que pueden llegar a ser, el Señor les proveerá las vías. La educación académica ayuda a Cristina Augerea de Ula, Papúa Nueva Guinea, a alcanzar sus metas. Desde que era pequeña, le ha encantado leer y ha tenido la meta de asistir a la universidad. Su amor por la lectura es lo que la condujo a la iglesia. Cuando me hallaba en quinto grado, no teníamos libros en mi escuela, dice. Mi maestra era miembro de la iglesia. No tenía otros libros, de modo que nos dio el Libro de Mormón. Años después, Cristina sirvió en una misión en Filipinas y luego comenzó a asistir a la Universidad Brigham Young, Hawaii, donde cursa una carrera en la Facultad de Derecho con dos especializaciones principales en Ciencias Políticas y Administración de Empresas, respectivamente, y una especialización secundaria en idioma mandarín. La historia de Cristina volvió al punto de partida tras la pandemia del COVID-19, que la obligó a regresar a casa. Un día, mientras visitaba su aldea, se enteró de que la biblioteca de su escuela primaria estaba infestada de termitas. Con la ayuda de organizaciones locales y de la iglesia, Cristina supervisó la construcción de una biblioteca nueva y de la instalación de sistemas en ella que la mantendrán en funcionamiento durante muchos años. Aunque es muy feliz por haber podido ayudar a su comunidad, Cristina explica que necesitó mucha fe y esfuerzo para llegar al punto en el que se halla ahora. «Sé cómo es no poseer nada y a pesar de ello querer estudiar», dice. Gracias a todas sus vivencias, ha aprendido mucho sobre el valor y el propósito de la educación académica. Más que tan solo calificaciones. Nuestros líderes de la Iglesia con frecuencia enseñan que es importante procurar cualquier grado de formación que podamos obtener. El Señor y su Iglesia siempre han alentado la educación académica para que aumentemos nuestra capacidad de servirle a Él y a los hijos de nuestro Padre Celestial, enseñó el presidente Henry B. Eyring, segundo consejero de la primera presidencia. No obstante, como dice Cristina, la formación es más que simplemente sentarse en el aula. Uno de mis profesores nos dijo que aprender no se trata solamente de obtener calificaciones, un diploma o, con el tiempo, un empleo. Se trata de comprender conceptos. Y para que la formación académica en verdad marque una diferencia en nuestra vida, lo que aprendamos debe convertirse en parte de nosotros. Te tiene que gustar aprender, agrega Cristina. Existen muchas formas en que podemos instruirnos. No aprendemos en la escuela solamente, dice Cristina. También aprendemos en la iglesia, aprendemos en casa y podemos aprender en todas partes. Al aprovechar las oportunidades de ensanchar nuestro conocimiento, llegamos a ser más instruidos y el proceso de aprendizaje empieza a ocupar un lugar más preponderante en nuestra vida. La formación académica nos ayuda a servir. Cristina testifica que el conocimiento es clave para ayudar a cada uno de nosotros a prepararse para comparecer ante Dios. Podemos progresar y alcanzar nuestro potencial por medio del aprendizaje, dice. Conforme procuramos conocimiento con humildad, nos volvemos más semejantes a nuestro Padre Celestial y a Jesucristo, y nos preparamos para vivir con ellos de nuevo. La educación académica da rienda suelta a nuestro potencial individual y también aumenta nuestra capacidad de servir a los demás. El presidente Nelson dijo: "La educación es la diferencia que existe entre desear poder ayudar a otras personas y el ser capaces de ayudarlas." Esa es una de las bendiciones más grandes que Cristina ha recibido mediante la formación académica. La formación me da la confianza de saber que puedo enseñar conocimientos prácticos a otras personas, dice. Incluso el enseñar en la iglesia es una gran responsabilidad, así que el tener confianza para enseñar a las mujeres jóvenes o a los jóvenes en general es grandioso. Dios nos ayudará. El procurar formación académica requiere perseverancia y fortaleza, pero es posible. Al principio, Cristina no sabía cómo lograría sus metas. No sabía cómo conseguiría el dinero, dice. No obstante, descubrió que cuando confiamos en Dios y buscamos su ayuda, Él nos ayuda a lograr lo que necesita que hagamos. Más allá de todos mis sueños y mis planes, hay dos cosas que siempre pedía al Padre Celestial: que me enseñara lo que podía hacer y cómo podía hacerlo, y jamás me abandonó. Él sabía que existía algo mejor para mí y me guió hacia ello. Durante todo aquel tiempo, supe que el Padre Celestial estaba conmigo y que todavía lo hace. Y a medida que procuramos la ayuda del Padre Celestial, Él nos bendecirá con oportunidades de recibir más instrucción y conocimiento. Cristina sabe que vale la pena el esfuerzo de recibir instrucción académica. A quienes piensen que no pueden lograrlo, les diría que recuerden el enorme potencial que Dios nos ha dado. Nosotros podemos dar rienda suelta a dicho potencial si creemos que Él nos lo ha dado.
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11: Qué gozo y privilegio es formar parte de esta iglesia y ser edificados por profetas, videntes y reveladores. Esta conferencia se transmite a 68 países y se traduce a 55 idiomas. Esta es una iglesia mundial, con miembros en todas las naciones de la tierra. Todos somos hijos de un Dios viviente y amoroso, nuestro Padre Celestial. Les expreso mi amor, estimados hermanos y hermanas. Hace 3 meses, bajo el inspirado liderazgo del presidente Hinckley, nos unimos en la dedicación del Templo de Nauvoo, ocasión para rememorar al profeta José, y que renovó nuestros recuerdos de los primeros santos, sus sacrificios, penas y lágrimas, así como su valor, fe y confianza en el Señor. Desde mis primeros días de miembro he sentido un estrecho vínculo con estos pioneros, porque ninguna de mis líneas familiares procede de Nauvoo. No soy descendiente de pioneros, pero, al igual que muchos miembros de la Iglesia, me comprometo profundamente y de todo corazón con ellos. Ellos son mis antepasados espirituales, sin importar la nacionalidad, el idioma o el ámbito cultural. Estos pioneros establecieron no solo un lugar seguro en el oeste, sino también el fundamento espiritual para la edificación del reino en todas las naciones del orbe. Ahora que se está aceptando el mensaje del Evangelio restaurado, todos somos pioneros en nuestro propio ámbito y circunstancia. Fue en el caos de la Alemania posterior a la Segunda Guerra Mundial que mi familia conoció la Iglesia de Jesucristo de los Santos de los Últimos Días. George Albert Smith era el presidente. Yo solo era un niño. Y en aquella ocasión, por dos veces, perdimos todas nuestras pertenencias. Éramos refugiados con un futuro incierto. No obstante, durante esos años, obtuvimos más de lo que cualquier cantidad de dinero pudiera comprar. Encontramos un refugio celestial, un refugio contra la desesperanza en el Evangelio restaurado de Jesucristo, así como en su Iglesia, encabezada por un profeta verdadero y viviente. Durante mi niñez, jugaba en casas bombardeadas. Me crié entre las consecuencias fruto de una guerra perdida, dándome cuenta de que mi propio país había causado un dolor terrible a muchas naciones durante aquella horrible guerra. Las buenas nuevas de que Jesucristo había llevado a cabo la expiación perfecta por la humanidad, redimiendo a todos del sepulcro y compensando a cada uno según sus obras, fue el poder sanador que infundió esperanza y paz a mi vida. Cualesquiera que sean nuestros retos en la vida, nuestras cargas pueden ser ligeras no solo si creemos en Cristo, sino también en su habilidad y su poder para purificar y consolar nuestra vida y aceptamos su paz. El presidente David McKay era el profeta durante mi adolescencia. Era como si le conociera personalmente. Podía sentir su amor, su bondad, su dignidad. Él me infundió confianza y valor en mi juventud. A pesar de que me crié en Europa, a miles de kilómetros de distancia, yo pensaba que él confiaba en mí y no quería desilusionarle. Otra fuente de fortaleza fue la epístola que el apóstol Pablo escribió estando en la cárcel, la cual iba dirigida a Timoteo, su ayudante y amigo más fiel, y escribió: «Porque Dios no nos ha dado espíritu de cobardía, sino de poder, de amor y de dominio propio. Por tanto, no te avergüences de dar testimonio de nuestro Señor». Estas palabras me parecieron sumamente importantes después de la guerra, así como aún me lo parecen hoy día. Y, sin embargo, ¿cuántos de nosotros seguimos permitiendo que los temores nos atrapen en esta época de tensión internacional, de incertidumbres económicas y políticas y de retos personales? Dios se dirige a nosotros con voz firme. Él trata por igual a la familia humana. Tal vez formemos parte de un barrio grande o de una rama pequeña. El clima o la vegetación puede que sean distintos. Los antecedentes culturales y el idioma quizás varíen, y el color de nuestra piel podrá ser totalmente diferente. Pero el poder universal y las bendiciones del Evangelio restaurado están al alcance de todos, sin importar la cultura, la nacionalidad, el sistema político, la tradición, el idioma, el ambiente económico o la educación. Hoy día volvemos a tener apóstoles, videntes y reveladores. Ellos son los atalayas en la torre, mensajeros de la verdad sanadora y divina. Dios se dirige a nosotros por medio de ellos. Ellos son plenamente conscientes de nuestras variadas circunstancias. Ellos están en el mundo, pero no son del mundo. Tenemos un profeta viviente, Gordon B. Hinckley. Él conoce nuestros retos, nuestros temores. Él tiene respuestas inspiradas. Hace un año nos enseñó con su optimismo característico, diciendo: «No hay necesidad de temer. Podemos tener paz en nuestros corazones y en nuestros hogares. Cada uno puede ser una influencia positiva en este mundo. Cada uno de nosotros. Nuestra seguridad yace en el arrepentimiento. Nuestra fortaleza procede de la obediencia a los mandamientos de Dios». Los profetas nos hablan en el nombre del Señor y con total sencillez. El Libro de Mormón así lo ratifica. porque el Señor Dios ilumina el entendimiento, pues Él habla a los hombres de acuerdo con el idioma de ellos, para que entiendan. Tenemos la responsabilidad no solo de escuchar, sino de actuar de acuerdo con su palabra, a fin de poder recibir las bendiciones de las ordenanzas y los convenios del Evangelio restaurado. Además dijo, «Yo, el Señor, estoy obligado cuando hacéis lo que os digo, mas cuando no hacéis lo que os digo, ninguna promesa tenéis». A veces puede que nos sintamos abrumados, heridos o al borde del desánimo al esforzarnos por ser miembros perfectos de la Iglesia. Además dijo, «Yo, el Señor, estoy obligado cuando hacéis lo que os digo, mas cuando no hacéis lo que os digo, ninguna promesa tenéis». A veces

0: las cosas fundamentales del plan del Creador para el destino eterno de sus hijos. El Señor nos conoce y nos ama, desea que tengamos éxito. Por ello nos alienta con estas palabras: mirad que se hagan todas las cosas con prudencia y orden, porque no se exige que los hombres o las mujeres corran más a prisa de lo que sus fuerzas les permitan, porque conviene que sean diligentes. ¿Somos diligentes al vivir los mandamientos de Dios sin correr más a prisa de lo que nuestras fuerzas nos permitan? ¿O estamos simplemente caminando despreocupados? ¿Utilizamos nuestro tiempo, talentos y recursos con prudencia? ¿Nos concentramos en las cosas más importantes? ¿Estamos siguiendo el consejo inspirado de los profetas? Un ejemplo de gran importancia para toda la humanidad es el fortalecimiento de nuestra propia familia. El principio de la noche de hogar nos fue dado en 1915. El presidente McKay, de nuevo, recordó a los padres en 1964 que ningún éxito en la vida puede compensar el fracaso en el hogar. En 1995, los profetas de nuestros días apelaron al mundo para fortalecer la familia como la unidad fundamental de la sociedad. Y hace apenas 3 años, la primera presidencia y el quórum de los 12 apóstoles declararon con amor: aconsejamos a los padres y a los hijos a dar una prioridad predominante a la oración familiar, a la noche de hogar, al estudio del Evangelio y a su instrucción, así como a actividades familiares sanas, sin importar cuán apropiadas puedan ser otras exigencias o actividades. No se les debe permitir que desplacen los deberes divinamente asignados que solo los padres y las familias pueden llevar a cabo de forma adecuada. Renovemos con humildad y fe nuestra dedicación y devoción de seguir a los profetas, videntes y reveladores con total diligencia. Demos oído y seamos instruidos, edificados por aquellos que poseen todas las llaves del reino. Al asistir a esta conferencia, roguemos que haya un cambio en nuestro corazón, que haya un gran deseo de hacer lo bueno y que seamos pioneros en la edificación de un cimiento espiritual que establezca la Iglesia allí donde vivamos. En el nombre de Jesucristo. Amén.
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2: Para los padres, vivir y compartir el Evangelio. Estimados padres, dos maneras en que mostramos a Dios nuestra gratitud por el Evangelio son vivirlo y compartirlo. Los artículos del ejemplar de este mes se centran en hacer del Evangelio de Jesucristo una mayor parte de nuestra vida, ya sea al fortalecer la fe en Él, hacer cambios importantes o difundir sus verdades por todo el mundo. El gozo aguarda a quienes aprendan y sigan las enseñanzas del Salvador y compartan sus mensajes en palabra y en obra. Conversaciones sobre el Evangelio. Compartir el Evangelio por medio del testimonio. Inviten a cada miembro de la familia a compartir un breve testimonio de su principio favorito del Evangelio. Compartan citas sobre la obra misional del artículo del Elder Quentin L. Cook, que está en la página 4. Al pensar en los principios del Evangelio que acaban de mencionar, pregunten: ¿hay personas con quienes podríamos compartir estos principios? Sentirse más cerca de Jesucristo. Pregunten a sus hijos cuándo se sienten más cerca de Jesucristo. Hagan una lista con sus respuestas. Expliquen las 5 actividades que edifican la fe que menciona el Elder Patricio M. Giuffra. Como familia, consideren realizar alguna de esas actividades con las que ustedes estén de acuerdo que podría marcar una diferencia en su hogar. Planifiquen juntos cómo centrarse en esa actividad este mes. El cambio puede

0: conducir al crecimiento espiritual. Los cambios, tanto los esperados como los inesperados, son parte de nuestra experiencia en la vida terrenal. Lean el artículo del Elder Cyril Schmale en la página 30 sobre los diferentes tipos de cambios en nuestra vida. ¿De qué modo esos cambios pueden ayudarnos a llegar a ser más semejantes al Salvador? Diversión en familia con Ven, sígueme. Dios ama a todos sus hijos. Hechos capítulo 10. Dios no hace acepción de personas, sino que en toda nación se agrada del que le teme y hace lo justo. Las autoridades generales provienen de diferentes tierras. Alrededor de la mitad de ellos son de Estados Unidos. Otros provienen de Centroamérica, Sudamérica, Asia, Europa, África, Oceanía, México y Canadá. ¿Pueden nombrar a algún apóstol que haya nacido en Europa? ¿Pueden nombrar algún apóstol de Sudamérica? ¿Pueden nombrar a algún apóstol cuyos padres sean de Suecia y Finlandia? ¿Pueden nombrar a algún apóstol cuya familia provenga de China? Tal vez seamos de lugares diferentes, pero Dios nos ama a todos. Análisis. ¿De qué maneras somos iguales o diferentes a otras personas? ¿Nos ama Dios en base a nuestra apariencia o procedencia? Repasen el relato de Pedro y Cornelio, que se encuentra en Hechos capítulo 10. ¿Qué aprendieron sobre juzgar a los demás? ¿Qué características son importantes para el Señor? Enviado por Mitzi Schoenemann. De la revista Para la Fortaleza de la Juventud. Maneras naturales de compartir. Lean algunos consejos sobre cómo compartir su fe de manera normal y natural. Vivir con las consecuencias de las decisiones de otras personas. Descubran cómo pueden seguir adelante y hallar paz a pesar de que otras personas hayan decidido hacer cosas que hayan afectado negativamente su vida. Dios no hace acepción de personas. Aprendan en cuanto a cómo Dios ve a todos sus hijos de la misma manera y cómo ese conocimiento puede cambiarles la vida. De la revista El Amigo. Aprendan acerca de los misioneros. Encuentren relatos y actividades sobre lo que hacen los misioneros y cómo sus hijos también pueden ser misioneros. La historia familiar en Argentina. Conozcan a Benjamín y lean sobre cómo aprendió a trabajar en su historia familiar. ¿Soy parte de una familia eterna? En la sección ¿Qué piensas? De este mes, lean un mensaje reconfortante para los niños cuyos padres aún no estén sellados en el templo. Relato de las Escrituras del Nuevo Testamento. Lean un relato ilustrado sobre Pedro para complementar el estudio familiar de Ven, sígueme.
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0: En su ministerio terrenal, Jesús hizo milagros tan grandiosos de sanación y enseñó con tanta autoridad y poder que la Escritura dice: y su fama se extendió por toda Siria y le siguieron grandes multitudes. Algunas personas que lo vieron sanar y lo oyeron enseñar lo rechazaron. Otros le siguieron por un tiempo, pero después ya no andaban con él. El Señor Jesucristo estaba allí frente a ellos, pero no veían quién era realmente. Estaban ciegos y escogieron apartarse. De ellos, Jesús dijo: vine a los míos y los míos no me recibieron. Con los oídos oyen pesadamente y han cerrado sus ojos. Sin embargo, hubo muchos hombres y mujeres, entre ellos sus fieles apóstoles, que centraron su vida en Él. Aunque luchaban con las distracciones del mundo, con el desconcierto en cuanto a lo que Él enseñaba e incluso con el temor, creían en Él, lo amaban y lo seguían. De ellos, Jesús dijo: bienaventurados vuestros ojos, porque ven, y vuestros oídos, porque oyen. Justo antes de su sufrimiento en Getsemaní y en el Calvario, Jesús hizo una promesa maravillosa a sus discípulos: el que en mí cree, las obras que yo hago, él también las hará, y aún mayores que éstas hará, porque yo voy al Padre. El Espíritu Santo iluminó su entendimiento y oyeron la voz del Señor más claramente. Nosotros también vivimos en una época en la que el Señor Jesucristo hace milagros entre nosotros, tal como sanar a los enfermos, limpiarnos del pecado, hacer que nuestro corazón cambie y ofrecer la salvación a los hijos de Dios a ambos lados del velo. Nuestra época es una época de gran maldad y tentaciones, de confusión y conmoción. No tenemos que ser perfectos, pero debemos ser buenos y seguir mejorando. Debemos esforzarnos por vivir las verdades sencillas del Evangelio. La obediencia sencilla trae el Espíritu al corazón. En nuestros hogares, oramos con fe, escudriñamos las Escrituras y santificamos el día de reposo. En nuestras capillas, participamos de la Santa Cena y hacemos promesas sagradas a nuestro Padre Celestial en el nombre de Cristo. Sé que si hacemos estas cosas, el Espíritu Santo vendrá. Oiremos la voz del Salvador en las Escrituras, en los susurros del Espíritu y en las palabras de los profetas vivientes. Tendremos ojos para ver y oídos para oír, y edificaremos el reino de Dios.
1: Esperanza y consuelo en Cristo, por el Elder Ronald A. Rasband, del Quórum de los Doce Apóstoles. Aferrémonos a la promesa de que el Señor recuerda y galardona a sus santos fieles. Jens y Ann Catherine Anderson tenían un testimonio profundo y perdurable de la veracidad del Evangelio restaurado de Jesucristo, a pesar de los furiosos populachos y la persecución de la comunidad y la parroquia. Se unieron a la Iglesia de Jesucristo de los Santos de los Últimos Días en 1861. Para la primavera del año siguiente, hicieron caso al llamado de Sion, el cual los convocaba a 8.000 kilómetros, o sea, 5.000 millas de distancia, en el Valle del Lago Salado. Congregarse en Sion significó dejar atrás su buena vida en Dinamarca, incluso amigos, parientes y una hermosa granja que por generaciones había pasado de padre a hijo mayor. La granja, situada en la aldea de Bedum, cerca de Aalborg, en la fértil península de Jutlandia, al norte de Dinamarca, era grande y productiva. Daba empleo a decenas de personas, inspiraba respeto y proporcionaba recursos a la familia Andersen. Jens y Ann Catherine compartieron esos recursos con otros conversos, asumiendo los costos de la emigración de otros 60 santos aproximadamente que se dirigían a Sion. El 6 de abril de 1862, los Andersen con su hijo de 18 años, Andrew, se unieron a otros 400 santos daneses en el pequeño barco de vapor Albion y navegaron hacia Hamburgo, Alemania. Cuando llegaron a Hamburgo, 2 días después, se unieron a más santos a bordo de un barco más grande para comenzar su viaje transatlántico. Sin embargo, el gozo de congregarse en Sion pronto se convertiría en pesar. Varios niños que se habían embarcado en el Albion tenían el virus del sarampión. Cuando la enfermedad se extendió entre los inmigrantes, 40 niños y varios adultos murieron y fueron sepultados en el mar. Entre ellos estaba Jens Andersen, de 49 años, mi tatarabuelo. El sueño de Jens de llegar a Sion y edificarla con su familia y otros santos daneses terminó solo 10 días después de que partieran de Hamburgo. Un historiador escribió: un libertador que, al igual que Moisés, nunca puso sus pies en la tierra prometida fue Jens Andersen de Vedum, Alborn, quien había ayudado a no menos de 60 de sus compañeros a emigrar. Encontró la muerte en el Mar del Norte en 1862, poco después de partir de Alemania. La prueba de la vida terrenal. ¿Valió la pena el sacrificio de la familia Andersen, quienes abandonaron su cómoda granja y perdieron a su amoroso esposo y padre? Estoy seguro de que el mundo diría que no, pero el mundo carece de fe, de providencia y de la perspectiva eterna que ofrece el Evangelio restaurado de Jesucristo. Esa perspectiva nos ayuda a entender nuestra vida terrenal y sus muchas pruebas. Afrontamos temores, traiciones, tentaciones, pecados, pérdidas y soledad. Las enfermedades, los desastres, la depresión y la muerte nos destrozan los sueños. En ocasiones, nuestras cargas parecen mayores de lo que podemos soportar. Aunque los detalles difieran, las tragedias, las pruebas y las dificultades inesperadas, tanto físicas como espirituales, nos llegan a todos, porque esta es la vida mortal, dijo el elder Neil L. Andersen del Quórum de los 12 Apóstoles, y agregó: buscamos la felicidad, anhelamos la paz, deseamos que haya amor y el Señor derrama sobre nosotros una asombrosa abundancia de bendiciones. Pero, entremezclada con el gozo y la felicidad, una cosa es segura: habrá momentos, horas, días, a veces años, en los que su alma estará herida. Hacemos frente a lo amargo para que podamos saborear lo dulce. En palabras del profeta Isaías, todos somos purificados y escogidos en el horno de la aflicción. La promesa de la expiación. La aflicción es parte del gran plan de felicidad del Padre, pero la parte central de ese plan es el consuelo y la esperanza que provienen de la grande y gloriosa expiación. Mediante su expiación, Jesucristo vino a nuestro rescate. El Salvador descendió debajo de todo, para poder tomar sobre sí nuestras dificultades y equivocaciones. Él sabe cómo ministrarnos con la plena comprensión de dónde y por qué nos duele. Dado que el Salvador ha padecido todo lo imaginable que nosotros podemos sentir o experimentar, Él puede ayudar a los débiles a fortalecerse, dijo el presidente James F. Faust, segundo consejero de la primera presidencia. Él lo ha experimentado todo, comprende nuestro dolor y caminará a nuestro lado aún en los momentos más difíciles. Es por eso que podemos anclar nuestra mayor esperanza en Él y en su expiación. El nuestro es un mundo pesimista y cínico, un mundo que en gran medida no tiene esperanza en Jesucristo ni en el plan de Dios para la felicidad humana, dijo el presidente Russell M. Nelson. ¿Por qué hay tanta contención y tristeza a nivel mundial? La razón es clara. Si no hay esperanza en Cristo, no se reconoce la existencia de un plan divino para la redención del género humano. Sin ese conocimiento, las personas creen erróneamente que a la existencia de hoy le sigue la extinción del día de mañana, que la felicidad y las relaciones familiares solo son efímeras. Hallo esperanza y sanación en Jesucristo cuando asisto al templo y escucho las palabras de los profetas vivientes. Hallo consuelo cuando estudio pasajes de las Escrituras que testifican de Él y de su expiación. Cuando la vida terrenal amenace quitarnos la paz, acudan a lo que yo llamo las Escrituras protectoras. Las siguientes son algunas de mis favoritas. Antiguo Testamento. Destruirá a la muerte para siempre, y enjugará Jehová el Señor toda lágrima de todos los rostros. Isaías, capítulo 25, versículo 8. Ciertamente, llevó Él nuestras enfermedades y sufrió nuestros dolores. Herido fue por nuestras transgresiones, molido por nuestras iniquidades. El castigo de nuestra paz fue sobre Él, y por sus heridas fuimos nosotros sanados. Isaías, capítulo 53, versículos 4 y 5. Nuevo Testamento. Venid a mí todos los que estáis trabajados y cargados, y yo os haré descansar. Mateo, capítulo 11, versículo 28. En el mundo tendréis aflicción, pero confiad, yo he vencido al mundo. Juan, capítulo 16, versículo 33. El Libro de Mormón. Y tomará sobre sí la muerte para soltar las ligaduras de la muerte que sujetan a su pueblo, y sus debilidades tomará él sobre sí, para que sus entrañas sean llenas de misericordia, según la carne, a fin de que, según la carne, sepa cómo socorrer a los de su pueblo de acuerdo con las debilidades de ellos. Alma, capítulo 7, versículo 12. ¿Y qué es lo que habéis de esperar? He aquí os digo que debéis tener esperanza por medio de la expiación de Cristo y el poder de su resurrección, en que seréis levantados a vida eterna, y esto por causa de vuestra fe en Él, de acuerdo con la promesa. Moroni, capítulo 7, versículo 41. Doctrina y convenios. Sed de buen ánimo, pues, y no temáis, porque yo, el Señor, estoy con vosotros y os ampararé, y testificaréis de mí, sí, Jesucristo, que soy el Hijo del Dios viviente, que fui, que soy y que he de venir. Doctrina y convenios, sección 68, versículo 6. Por tanto, no temáis ni aun a la muerte, porque en este mundo vuestro gozo no es completo, pero en mí vuestro gozo es cumplido. Doctrina y convenios, sección 101, versículo 36. Estos y muchos otros versículos testifican, como dijo el presidente Boyd K. Packer, presidente del Quórum de los Doce Apóstoles, de la promesa de la expiación de Cristo. Las súplicas del profeta. Cuando entendemos la importante función que desempeña el Salvador en nuestra felicidad ahora y en el mundo venidero, comprendemos ¿por qué el presidente Nelson nos suplica que hagamos de él el cimiento espiritual de nuestra vida? Les ruego que dediquen tiempo al Señor. Hagan que su propio fundamento espiritual sea firme y capaz de resistir la prueba del tiempo, haciendo aquello que permita que el Espíritu Santo esté con ustedes siempre. Dedicar tiempo al Señor, agregó el presidente Nelson, incluye dedicar tiempo al Señor en su santa casa, por medio del servicio y la adoración en el templo. A cada uno de ustedes que han hecho convenios en el templo, les ruego que, de manera devota y constante, procuren comprender los convenios y las ordenanzas del templo. Siempre que ocurra cualquier tipo de conmoción en su vida, el lugar más seguro desde el punto de vista espiritual es vivir dentro de los límites de sus convenios del templo. Créanme cuando les digo que si su cimiento espiritual está edificado firmemente en Jesucristo, no tienen por qué temer. Grabados en sus palmas. ¿Qué sucedió con Anne Catherine y su hijo Andrew? Se desesperaron y regresaron a Dinamarca después de su triste viaje de 6 semanas hasta la ciudad de Nueva York. No. Confiando en su testimonio del Salvador y del plan de salvación, y confiando en Dios, valientemente siguieron adelante en un tren, un barco de vapor y una caravana de carromatos. Llegaron al Valle del Lago Salado el 3 de septiembre de 1862 y se unieron a la edificación de Sion. Se establecieron en Ephraim, Utah, donde Andrew se casó y formó una familia. Más adelante, Andrew trasladó a su familia, incluso a su madre, a Lehigh, Utah, donde llegó a ser un exitoso granjero, banquero y alcalde. Sirvió en una misión de 3 años en su país de origen, más de 2 décadas en obispados y más de 3 décadas en el Sumo Consejo o en el Quórum de Sumos Sacerdotes. 3 de sus hijos sirvieron en misiones en Dinamarca y Noruega. Con los ojos mortales no podemos ver el glorioso fin desde el acongojado principio. Sin embargo, con fe en Cristo, podemos mirar hacia el futuro con esperanza y aferrarnos a la promesa de que el Señor recuerda y recompensa a sus santos fieles, entre ellos a Jens, Aunt Catherine y Andrew. El Señor se acordó de ellos y se acuerda de nosotros. Él ha prometido: yo no me olvidaré de ti. He aquí que en las palmas de mis manos te tengo grabada. Isaías capítulo 49, versículos 15 y 16.
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4: Brothers and sisters,
5: hermanos, hermanas, hace poco regresé de una asignación en Asia, donde nos reunimos con fieles santos y misioneros. Una de las reuniones se efectuó en un área metropolitana donde hay cerca de 14.000 miembros de la Iglesia que viven en una población de casi 21 millones de personas. Ahora bien, si se aplicara esa misma proporción a esta reunión en el centro de conferencias hoy, solo tendríamos 13 miembros de la Iglesia esparcidos entre esta congregación de más de 20.000 personas. Esta experiencia me hizo ver cuán profundamente agradecidos debemos estar todos por saber que, después de muchos años de oscuridad y apostasía, José Smith tuvo una maravillosa visión en la que presenció al Padre y al Hijo en la arboleda sagrada. Claramente, en el mundo de hoy, es algo inusual y valioso tener un testimonio de que Dios, nuestro Padre Celestial, vive y que su Hijo Jesucristo es nuestro Salvador y Redentor, y de que la autoridad del sacerdocio para administrar el Evangelio de Jesucristo se ha restaurado de nuevo en la tierra. La enorme bendición de tener un testimonio de estas verdades no se puede medir y jamás se debe tomar a la ligera. El testimonio personal, como se ha dicho, como han dicho otros de los oradores hoy, es el fundamento de nuestra fe. Es el poder unificador que hace que la Iglesia de Jesucristo, de los santos de los últimos días, sea singular en la vida de sus miembros, en comparación con todas las demás denominaciones religiosas del mundo. La doctrina de la restauración es gloriosa de por sí, pero lo que la hace poderosa y le da gran significado son los testimonios personales de los miembros de la Iglesia en todo el mundo que aceptan la restauración del Evangelio y se esfuerzan por vivir sus enseñanzas a diario. Un testimonio es una atestación o confirmación de la verdad eterna grabadas en el corazón y el alma de las personas mediante el Espíritu Santo, cuyo ministerio principal es testificar de la verdad, en particular a lo relativo al Padre y al Hijo. Cuando una persona recibe un testimonio de la verdad a través de este proceso divinamente señalado, inmediatamente empieza a tener un efecto en la vida de esa persona. Según dijo Alma Hijo, empezará a hincharse en vuestro pecho, y al sentir esta sensación de crecimiento, empezaréis a decir dentro de vosotros, debe ser que esta es una semilla buena, o que la palabra es buena, pues empieza a ensanchar mi alma, sí, empieza a iluminar mi entendimiento, sí, empieza a ser deliciosa para mí. En palabras sencillas, un testimonio, el verdadero testimonio, nacido del Espíritu y confirmado por el Espíritu Santo, cambia vidas, cambia su manera de pensar y lo que hacen. Cambia lo que dicen, afecta toda prioridad y toda decisión. El tener un testimonio verdadero y perdurable del Evangelio de Jesucristo es haber nacido espiritualmente de Dios, es recibir su imagen en sus rostros y experimentar un gran cambio en sus corazones. Así como todo en la vida, los testimonios crecen y se cultivan mediante la experiencia y el servicio. Con frecuencia escuchamos a algunos miembros, y especialmente a los niños, expresar su testimonio enumerando las cosas por las que están agradecidos. Expresan amor por la familia, la iglesia, los maestros, los amigos. Para ellos, el Evangelio es algo por lo que están agradecidos porque les hace sentir felices y seguros. Y está bien, pero se trata apenas de un primer paso. Los testimonios deben ser mucho más. Desde temprana edad deben estar asegurados a los primeros principios del Evangelio. Un testimonio de la realidad del amor de nuestro Padre Celestial, de la vida y del ministerio de Jesucristo, y del efecto que su expiación tiene en cada hijo de Dios, produce el deseo de arrepentirse y vivir para ser digno de la compañía del Espíritu Santo. Asimismo, le confirma a nuestra alma en cuanto a la restauración del Evangelio en estos últimos días. El testimonio verdadero de estas preciosas verdades viene del Espíritu Santo después de un esfuerzo sincero y dedicado, incluidos la enseñanza en el hogar, la oración, el estudio de las Escrituras, el servicio a los demás y la obediencia diligente a los mandamientos de nuestro Padre Celestial. El obtener un testimonio y aferrarnos para siempre a las verdades del Evangelio, hermanos, hermanas, vale cualquier precio de preparación espiritual que se nos exija pagar. La experiencia que he tenido por toda la Iglesia me lleva a preocuparme de que demasiados de los testimonios de nuestros miembros se basan en decir «estoy agradecido» o «amo a», y muy pocos son capaces de decir con humilde pero sincera claridad «yo sé». Como resultado de ello, nuestras reuniones a veces carecen del fundamento espiritual rico en testimonio que conmueve el alma y que surte un impacto significativo y positivo en la vida de las personas que los escuchen. Nuestras reuniones de testimonio se deben centrar más en el Salvador, en las doctrinas del Evangelio, en las bendiciones de la restauración y en las enseñanzas de las Escrituras. Debemos tener cuidado y debemos reemplazar los relatos, los itinerarios de viaje y los sermones con testimonios puros. Aquellas personas a quienes se les encomiende hablar y enseñar en nuestras reuniones deben hacerlo con poder doctrinal, que se pueda tanto escuchar como sentir, y que eleve el espíritu y edifique a nuestros miembros. Recordarán que en la parte central del poderoso sermón del rey Benjamín se encontraba el testimonio personal del Salvador, quien en aquel tiempo aún no venía a la tierra. En un momento del sermón del rey, cuando acababa de dar testimonio al pueblo, el Espíritu del Señor descendió sobre ellos y fueron llenos de gozo a causa de la gran fe que tenían en Jesucristo que había de venir. La razón de ello es porque el Espíritu no se puede restringir cuando se expresa el testimonio puro de Cristo. Por eso, los del pueblo del rey Benjamín se sintieron tan inspirados por su testimonio que sus vidas cambiaron en ese instante y llegaron a ser un pueblo nuevo. Recuerden también a Abinadí y a Alma. Abinadí enfureció al inicuo rey Noé con su valiente testimonio del Salvador Jesucristo. Al final, ese gran misionero ofreció el máximo sacrificio por su testimonio y fe. Pero antes de ello, su testimonio puro llegó a un ser creyente. Alma, uno de los sacerdotes del rey Noé, se arrepintió de sus pecados, aceptó a Jesús como el Cristo y fue secretamente entre el pueblo y empezó a enseñar las palabras de Abinadí. Muchos se convirtieron al Evangelio de Jesucristo como resultado directo del testimonio del Salvador que Abinadí expresó de forma tan poderosa y que Alma creyó. El apóstol Pablo también dio un ferviente testimonio de Cristo y convirtió a muchos mediante sus labores misionales. Él no se acobardó al dar su testimonio ante el rey Agripa, y sus palabras fueron tan poderosas que incluso este destacado representante del Imperio Romano se sintió impulsado a exclamar: "Por poco me persuades a ser cristiano". Ahora bien, creo que la lección queda clara. No basta con tener un testimonio solamente. De hecho, cuando nuestra conversión ha sido sincera, no podemos refrenarnos de testificar. Y así como lo fue para los apóstoles y los miembros fieles de antaño, para nosotros es también nuestro privilegio, nuestro deber y nuestra solemne obligación declarar las cosas que sabemos que son verdaderas. Repito, tengan presente que nos referimos a compartir un verdadero testimonio, no simplemente hablar de las cosas por las que estamos agradecidos. Si bien es bueno expresar amor y gratitud, esas expresiones no constituyen la clase de testimonio que encenderá la llama de la creencia en los demás. El dar testimonio es dar testimonio por el poder del Espíritu Santo, hacer una declaración solemne de la verdad basada en el conocimiento o la creencia personal. La inequívoca declaración de la verdad influye en las personas, es lo que cambia corazones, es lo que el Espíritu Santo puede confirmar en el corazón de los hijos de Dios. Aunque podemos tener testimonio de muchas cosas, hay verdades básicas que como miembros de la Iglesia debemos enseñarnos constantemente unos a otros y compartirlas con aquellos que no son de nuestra fe. Testificar que Dios es nuestro Padre y que Jesús es el Cristo, que el plan de salvación se centra en la expiación del Salvador, que José Smith restauró la plenitud del Evangelio eterno de Jesucristo y que el Libro de Mormón es evidencia de que nuestro testimonio es verdadero. Ocurren cosas maravillosas cuando los misioneros se unen con los miembros y comparten testimonio puro con aquellos que no son miembros de la iglesia. Por ejemplo, aunque muchas personas se conmovieron por el testimonio de Alma en la tierra de Amonía, cuando Amulek se puso de pie y agregó su testimonio al de Alma, el pueblo comenzó a asombrarse, viendo que había más de un testigo que daba testimonio. Lo mismo puede suceder con nosotros en la actualidad. Al estar juntos, el Señor nos ayudará a encontrar a muchas más de sus ovejas que conocerán su voz al compartir unidos nuestros testimonios con ellos. Hace muchos años, Brigham Young contó el relato de uno de los primeros misioneros de la iglesia a quien se le pidió que compartiera su testimonio con un grupo numeroso de personas. Según el presidente Young, ese élder en particular nunca había sido capaz de decir que sabía que José Smith era un profeta. Prefería tan solo dar una oración y partir, pero las circunstancias lo hicieron imposible. De modo que empezó a hablar, y tan pronto como pudo enunciar la primera palabra, José le siguió: "Es un profeta". Y desde ese momento se le soltó la lengua y continuó predicando hasta casi el anochecer. El presidente Young se valió de esta experiencia para enseñar que el Señor derrama su espíritu sobre el hombre que testifica aquello de lo que el Señor desea que testifique. Hiram, hermano del profeta, comprendió esto y testificó con valentía sobre la verdad divina, tal como le había sido revelada a su hermano José, y como le había sido confirmada en su propio corazón. Su testimonio fue una bendición para muchas personas, entre ellas Parley P. Pratt. Cuando Parley encontró por primera vez el Libro de Mormón, Hiram lo llevó a su propio hogar y pasó la noche enseñándole y testificándole. Le dio testimonio del manto profético que descansaba sobre José y de la veracidad del Libro de Mormón. Poco después, Hiram puso a un lado sus propias necesidades y acompañó a Parley para concederle su petición para el bautismo. Tal vez nunca lleguemos a comprender plenamente o podamos medir los efectos de largo alcance del testimonio que Hiram le expresó personalmente a Parley P. Pratt. Además de la fiel posteridad de Parley, su testimonio apostólico y su servicio misional trajeron innumerables almas al reino de Dios. Entre los que se unieron a la iglesia como resultado directo de su ministerio en Canadá, se encontraban Joseph Fielding y sus hermanas Mary y Mercy. Después de la muerte de su primera esposa, Hiram conoció a Mary Fielding, con quien se casó, y de ese matrimonio descienden el presidente Joseph F. Smith e innumerables líderes de la iglesia. Ahora bien, me doy cuenta, hermanos, de que no todos los testimonios resultarán en una bendición como esa, como lo que ocurrió a raíz del testimonio de Hiram. Joseph Kimber, un nuevo y humilde converso de Thatcham, Inglaterra, expresó su sencillo testimonio a un compañero de trabajo de la granja. Creo que el testimonio del hermano Kimber acerca de José Smith y de la restauración es lo que encendió la llama de la creencia en el corazón de Henry Ballard, un muchacho de 17 años de edad y que lo hizo pedir ser bautizado. Las generaciones de la familia Ballard son los beneficiarios de ese humilde testimonio. Los miembros y los misioneros de hoy en día podemos tener la experiencia de convertir a otras personas al vivir de la mejor manera que podamos y estar preparados para ser testigos de Dios en todo tiempo y en todas las cosas y en todo lugar. Recientemente un amigo me contó que iba en autobús en un viaje de 90 minutos en Brasil. Sintió que debía pasar a la parte trasera del autobús para hablar con los jovencitos que habían servido de guías para el grupo de empresarios que les acompañaba. Un colega de su padre lo siguió hasta la parte trasera del autobús y escuchó el testimonio de la veracidad del Evangelio restaurado. Este hombre dijo más tarde: "Cuando oí su testimonio, pasó por mi cuerpo el claro sentimiento de que esas cosas eran verdaderas". Él y su esposa se bautizarán dentro de poco. Los misioneros se preparan actualmente para enseñar las lecciones no como un diálogo memorizado o una presentación mecánica, sino que bosquejarán los principios del Evangelio de forma organizada, solicitando la ayuda del Espíritu para que los dirija en cuanto a la manera de comunicar las verdades del Evangelio a los investigadores, de espíritu a espíritu, de corazón a corazón. Hermanos y hermanas, únanse a los misioneros para compartir su valioso testimonio cada día, testificando en toda oportunidad del glorioso mensaje de la restauración. El fuego de su testimonio es todo lo que necesitan para presentar el Evangelio a muchos más de los hijos de nuestro Padre. Confíen en el Señor y nunca subestimen el impacto que su testimonio puede tener en la vida de los demás a medida que lo expresan con el poder del Espíritu. La duda y el temor son herramientas de Satanás. Ha llegado el momento en que todos debemos superar cualquier temor y con valentía aprovechar toda oportunidad para compartir nuestros testimonios del Evangelio. Que el Señor los bendiga a medida que continúen cultivando su testimonio a través de sus oraciones, del estudio personal del Evangelio y de actos de servicio. Con gran gozo les testifico humildemente que yo sé que nuestro Padre Celestial nos ama, que Jesús es el Cristo, que José Smith restauró la plenitud del Evangelio sempiterno y que el Libro de Mormón testifica de estas verdades. Nos guía un profeta viviente hoy en día y ruego que el Señor los bendiga a ustedes, mis queridos hermanos y hermanas, a medida de que ustedes enseñen y testifiquen, lo cual ruego en el nombre de Jesucristo. Amén.
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6: Sortear las dificultades en las relaciones interpersonales. Las pruebas familiares se pueden superar si estamos dispuestos a buscar la ayuda del Señor para cambiar y mejorar. Por Christy Monson, psicoterapeuta conyugal y familiar jubilada. Sortear los desafíos de nuestras relaciones familiares puede ponernos a prueba hasta nuestros límites emocionales. Como psicoterapeuta, he visto muchas situaciones desgarradoras, pero también he sido testigo de bendiciones en la vida de aquellos que afrontaron sus pruebas familiares buscando la ayuda del Señor para mejorar su comunicación, aumentar su amor y comprensión y trabajar juntos para hacer cambios importantes. Con la ayuda del Señor, hallaron fortaleza para progresar en medio de sus problemas. La comunicación semejante a la de Cristo puede brindar amor y comprensión. Tom y Joan, los nombres se han cambiado, habían perdido a sus cónyuges. La esposa de Tom había fallecido de cáncer y el esposo de Joan, debido a una adicción, se había marchado para comenzar en otras relaciones. Tom y Joan se conocieron en una conferencia de adultos solteros y deseaban casarse. Ambos tenían hijos menores de 15 años. Sus familias habían hecho varias salidas juntas y tanto Tom como Joan podían ver posibles problemas si combinaban las dos familias. Así que acudieron a terapia para obtener algunas ideas sobre cómo comunicarse de manera saludable y poder sortear este nuevo capítulo de su vida. Les sugerí que repasaran el mensaje del presidente M. Russell Ballard, presidente en funciones del Quórum de los Doce Apóstoles, sobre los consejos familiares. Los hijos necesitan desesperadamente padres que estén dispuestos a escucharlos, y el consejo familiar puede brindar un tiempo durante el cual los miembros de la familia puedan aprender a comprenderse y a amarse unos a otros. Para sus consejos familiares decidieron la siguiente agenda. 1. Definir el problema. 2. Aportar ideas. 3. Elaborar un plan. 4. Poner el plan en acción. 5. Evaluar el éxito del plan la semana siguiente y renegociar el plan si fuera necesario. Además de deliberar en consejo como familia, Tom y Joan aprendieron que cuando hay mucho estrés en las relaciones familiares, también puede ser necesario aprender a mejorar la comunicación individual. Tom y Joan aprendieron varias técnicas que los ayudaron a mejorar su comunicación y su relación con sus hijos. Los padres se mantuvieron unidos para buscar soluciones a los problemas con los hijos. Si un hijo tenía dificultades para completar sus tareas diarias, uno de los padres pasaba tiempo con él, conversando sobre el día y trabajando juntos para completar las tareas. Pasaban tiempo cada semana profundizando su relación con cada hijo. Establecieron con anticipación que harían pausas cuando el cerebro emocional, gritos, tomara el control del cerebro racional, centrado en las soluciones, análisis. Cada vez que había una lucha de poder entre el padre o la madre y un hijo, el progenitor, cuando se sentía inspirado a hacerlo, se retiraba y regresaba más tarde para intercambiar ideas sobre una nueva solución. A medida que la familia hacía todo lo posible por abordar los problemas de relaciones interpersonales complicados de maneras fieles y sanas, comunicándose acerca de sus desafíos y trabajando juntos en ellos, Tom y Joan pudieron ver un progreso importante, tanto en sus hijos como en ellos mismos. El entendimiento y el amor nos unen más. A medida que los hijos se convierten en adultos, no siempre toman las decisiones que desearíamos que tomaran. ¿Cómo manejamos esas situaciones? ¿Cómo podemos mantener o incluso fortalecer nuestras relaciones para que podamos seguir siendo un apoyo y una influencia recta en su vida? Terry y Bruce acudieron a mi consulta poco después de que Terry y su hijo Seth discutieran por teléfono. Seth llevaba 3 años fuera de casa en la universidad. Había tenido una enfermedad grave y aún no tenía el alta médica. Debido a su enfermedad, no había servido en una misión. Terry y Bruce no sabían cómo estaba el testimonio de Seth, ni siquiera si asistía a la iglesia. Les preocupaba que Jolene, la nueva novia de Seth, no fuera la clase de influencia que deseaban en la vida de Seth. Los padres estaban angustiados por el camino que estaba siguiendo. Al hablar de lo que podían hacer, analizamos la parábola de la oveja perdida. Probablemente el pastor escuchó el balido de la oveja antes de encontrarla, amarla y llevarla de vuelta al redil. Terry y Bruce reconocieron que no podían cambiar a Seth, pero decidieron tratar de escucharlo, amarlo e invitarlo a ir a casa. No podían escoger por él, a su esposa, ni el camino de su vida, pero sí podían recordarle el amor que su familia sentía por él y por el Evangelio. Terry llamó a Seth y se disculpó por la discusión. Se limitó a escuchar mientras Seth le decía que se sentía avergonzado porque no había servido en una misión. Y se preguntaba cómo podía salir en citas con una joven de la iglesia. Invitaron a Seth y a Jolene a casa durante unas vacaciones. Seth y Jolene fueron, y las hermanas de Seth recibieron con amor a la pareja. A los padres les encantaba tener a Seth en casa, y así se lo dijeron. Terry y Bruce se comunicaron más a menudo con Seth. Terry le enviaba mensajes de texto varias veces a la semana, La familia tenía una videoconferencia cada domingo, y el papá de Seth pasó tiempo jugando al golf y pescando con él. Sucedió lentamente, pero Seth volvió a integrarse en la familia. Con el tiempo, Seth decidió que el camino escogido por Jolynn no era el adecuado para él. Más tarde se casó con una mujer maravillosa a quien bautizó. Terry y Bruce encontraron a su oveja perdida al escuchar, amar e invitar a Seth de nuevo al redil. Trabajar juntos en el cambio puede fortalecer las relaciones y fomentar el progreso. Marie y su esposo David llevaban muchos años casados y eran miembros respetados de su comunidad. Pero un día, Marie se enteró, sin que David lo supiera, de que él había mantenido una relación con otra mujer. Marie acudió a mi oficina sintiendo una mezcla de ira, dolor y tristeza. Mientras sollozaba contando su historia, sabía que debía decirle a David cómo se sentía, pero no con enojo, para que el espíritu estuviera con ellos. Después de prepararse con espíritu de oración, le dijo a David que lo amaba, pero que estaba desolada al descubrir su relación con otra mujer. Tendrían que reunirse con el obispo y considerar qué iba a pasar con su matrimonio. David no quería perder a su esposa ni a su familia, y con la ayuda del obispo comenzó el proceso del arrepentimiento. Marie sabía que había cosas que cada uno de ellos tendría que hacer para sanar individualmente y como matrimonio. Marie le pidió a David que se quedara con sus padres por un tiempo mientras ella aclaraba sus sentimientos. Pasó tiempo en el templo pidiéndole ayuda al Señor y siguió acudiendo a terapia, fortaleciendo sus habilidades de comunicación y aprendiendo a establecer límites adecuados. Juntos, Marie y David leían las Escrituras cada noche. Oraban. Compartían los acontecimientos de cada día. Tenían una cita una vez a la semana. Se comunicaban más abiertamente. Marie decía lo que pensaba y David escuchaba. Comenzaron a hablar entre ellos como lo hacían cuando estaban recién casados. Marie dijo que no era solo David quien había cambiado. También ella lo había hecho. Se sentía más fuerte y más segura de sí misma. David permaneció en su proceso de arrepentimiento y regresó a casa. Incluir al Señor en su vida cotidiana aportó mayor confianza y amor a su relación. Ambos sintieron que el esfuerzo por superar ese desafío con la ayuda del Señor los había fortalecido. Las palabras de Cristo nos guiarán. Al lidiar con relaciones familiares difíciles, ruego que todos nos acordemos de sentarnos en consejo con el Señor. A veces, Él nos enseñará qué hacer. Otras veces, podremos elegir. No conviene que yo mande en todas las cosas. Doctrina y Convenios, sección 58, versículo 26. Sin embargo, habrá otras ocasiones en las que deberemos entregarnos al Señor. Si mantenemos una perspectiva eterna, las riquezas de la eternidad serán nuestras. No conviene que yo mande en todas las cosas. Doctrina y Convenios, sección 58, versículo 26. Sin embargo,

0: Creemos que las familias pueden estar juntas para siempre, pero a veces nuestras decisiones o las decisiones de nuestros familiares pueden causar un daño significativo a nuestras relaciones. A continuación, se presentan algunas ideas sobre cómo pueden ayudar a reparar o fortalecer las relaciones difíciles. Incluyan a Dios en su sanación individualmente y en conjunto. Hagan planes para alejarse de una relación perjudicial si ambas personas no hacen un esfuerzo. Busquen ayuda externa, por ejemplo, de un psicoterapeuta o del obispo. Aprendan a escuchar. Aprendan a hablar de temas difíciles. Expresen sus necesidades y deseos. Establezcan límites. Hagan una pausa cuando la comunicación se torne recriminatoria o crítica. No terminen una conversación difícil sin decidir lo que cada uno de ustedes hará de manera diferente. Busquen maneras de apreciarse mutuamente. Estén dispuestos a perdonar y a procurar el perdón.
1: 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El coro de hombres jóvenes esta noche ha avivado mi mente y me ha hecho recordar las canciones que cantaba de niño. Solíamos entonar con entusiasmo, pon tu hombro a la lid con fervor, haz tu obra con afán y amor. Hay que luchar y trabajar, pon tu hombro a la lid. Teníamos una directora del coro que enseñaba a cantar a los muchachos. Teníamos que cantar. La hermana Stella Waters movía la batuta a escasos centímetros de nuestras narices y marcaba el ritmo dando unos golpes tan fuertes con el pie que hacía crujir el suelo. Si cantábamos en forma aceptable, la hermana Waters nos dejaba cantar uno de nuestros himnos favoritos, que inevitablemente siempre era «Cristo el mar se encrespa y ruge la tempestad. Obscuros los cielos se muestran, terribles y sin piedad. ¿No te da pena al vernos? ¿Puedes aún dormir cuando el mar amenaza sumirnos en vasta profundidad?» Y entonces venía el estribillo reconfortante. Las olas y vientos oirán tu voz. Cálmense, cálmense. Sean los mares que rujan más o diablos que bramen con fuerte clamor. Las aguas, el barco, no dañarán del Rey de los cielos y de la mar. Mas oh, todos ellos se domarán. Cálmense, cálmense. Mas todos ellos se domarán. Paz, cálmense. Aún siendo un niño, podía comprender más o menos el peligro de un mar azotado por la tormenta. Sin embargo, mi entendimiento de otros demonios que pueden acechar en nuestras vidas, destruir nuestros sueños, hogares, nuestra dicha y desviarnos de nuestro camino hacia el reino celestial de Dios, era algo menor. La lista de demonios destructivos e interminable para cada uno de nosotros, aún los jóvenes, y cada hombre, joven o anciano, conoce a aquellos contra los que debe luchar. Nombraré algunos de ellos. El demonio de la avaricia, de la falta de honradez, de la deuda, de la duda, de las drogas, de la inmodestia y la inmoralidad. Cada uno de estos demonios puede causar daños terribles a nuestra vida, y varios de ellos juntos pueden conducirnos a la destrucción. Referente a la avaricia, Eclesiastés nos aconseja con cautela: el que ama el dinero no se saciará de dinero, y el que ama el mucho tener no sacará fruto. Jesús aconsejó: mirad y guardaos de toda avaricia, porque la vida del hombre no consiste en la abundancia de los bienes que posee.

0: Debemos aprender a separar necesidad de avaricia. Cuando hablamos de los demonios de la falta de honradez, podemos hallarlo en una variedad de lugares. Uno de estos es la escuela. Evitemos copiar, mentir, sacar partido de los demás o cualquier cosa parecida. Dejemos que la integridad sea nuestro estandarte. Cuando tengan que tomar una decisión, no se pregunten qué pensarán los demás, sino más bien, ¿qué pensaré de mí mismo? Cada día somos tentados muchas veces a abrazar el demonio de la deuda. Cito el consejo del presidente Gordon B. Hinckley. Me preocupa la enorme deuda que pesa sobre la gente de esta nación, dijo, incluido nuestros propios miembros. Se nos enseña con atractiva publicidad a la que estamos expuestos por televisión y se nos comunica la tentadora invitación a pedir un préstamo de hasta 125% del valor de nuestra casa, pero nadie habla acerca del interés que hay que pagar. Naturalmente, reconozco que quizás sea necesario pedir un préstamo para comprar la casa, pero compremos una casa de precio apropiado, dentro de nuestras posibilidades, a fin de menguar los pagos que constantemente pasarán sobre nuestra cabeza hasta por 30 años. Yo quisiera añadir, no debemos permitir que nuestros gastos superen nuestros ingresos. En cuanto al demonio de las drogas, incluyo por supuesto el alcohol, las drogas dañan la capacidad de pensar, razonar y tomar decisiones prudentes y cautas. A menudo generan violencia, abuso infantil y de la esposa, y pueden generar una conducta que causa dolor, sufrimiento y mucho más a los inocentes. Di no a las drogas. Es una frase que recoge bien nuestra determinación y que recibe apoyo de las Escrituras. ¿No sabéis que sois templos de Dios y que el Espíritu de Dios mora en vosotros? Si alguno destruyere el templo de Dios, Dios le destruirá a él. Porque el templo de Dios, el cual sois vosotros, santo es. Al considerar los demonios gemelos de la inmodestia y la inmoralidad, debería convertirlos en trillizos e incluir la pornografía, pues los tres van juntos. En la interpretación del sueño de ley, hallamos una descripción muy acertada con respecto a lo destructiva que es la pornografía. Y dice, y los vapores de tinieblas son las tentaciones del diablo, que ciegan los ojos y endurecen el corazón de los hijos de los hombres, y los conducen hacia caminos anchos, de modo que perecen y se pierden. Un apóstol de esta dispensación, el Elder Hugh B. Brown, declaró, cualquier inmodestia que conduzca a tener pensamientos impuros constituye una profanación del cuerpo, ese templo en el que puede morar el Espíritu Santo. Esta noche compartiré con ustedes una joya de la revista Improvement Era, publicada en 1917, pero que todavía se aplica aquí y ahora. Dice, la costumbre actual y habitual de la indecencia en el vestir, el diluvio de la inmoralidad en la literatura impresa, en el teatro y más aún en las películas, la aceptación de la inmodestia en las conversaciones y la conducta cotidianas, están llevando a cabo una labor mortal, pues fomentan un vicio destructor del alma. Alexander Pope, en su inspirado ensayo sobre el hombre, declaró, «El vicio es un monstruo, de horrible parecer, pues no hay más que verlo para detestarlo. Sin embargo, de tanto contemplarlo, puede suceder que tras tolerarlo y compadecerlo, lleguemos a abrazarlo». Puede que hallemos una buena explicación de este demonio en la epístola de Pablo a los Corintios. No os ha sobrevenido ninguna tentación que no sea humana, pero fiel es Dios, que no os dejará ser tentados más de lo que podéis resistir, sino que dará también juntamente con la tentación la salida para que podáis soportar. Es infinitamente mejor que cada uno de nosotros oiga y preste atención a la llamada de la conciencia, pues ésta siempre nos advierte como un amigo antes de castigarnos como un juez. El Señor mismo dice la última palabra: «Sed limpios los que lleváis los vasos del Señor». Hermanos, hay una responsabilidad de la que ningún hombre puede evadirse, y es el efecto que tiene la influencia personal. Ciertamente, nuestra influencia se percibe en la familia. A veces los padres olvidamos que también nosotros fuimos niños, y en ocasiones, los niños causan problemas a los padres. Recuerdo que de niño me gustaban mucho los perros. Un día tomé mi carrito, puse en él una caja grande de madera y me fui en busca de perros. En aquel entonces había perros por todas partes, en la escuela, en las aceras o vagando por los predios vacíos, que había muchos. Al encontrar un perro y capturarlo, lo ponía en la caja y lo llevaba a casa. Lo encerraba en la carbonera y cerraba la puerta. Creo que aquel día traje a casa cerca de 6 perros de diversos tamaños y los hice mis prisioneros. No tenía idea de qué haría con todos esos perros, así que no le dije nada a nadie, por supuesto. Papá llegó a casa del trabajo y, como era habitual, tomó el cubo del carbón y se fue a la carbonera a llenarlo. ¿Pueden imaginarse su sorpresa cuando abrió la puerta e inmediatamente se dio de bruces con 6 perros que intentaban escapar al mismo tiempo? Según recuerdo, algunos de ellos eran grandes. Entonces papá me dijo con mucha calma y suavemente: «Tommy, las carboneras son para el carbón, y los perros de otras personas pertenecen a esas personas». Al observarle, aprendí una lección sobre la paciencia y la tranquilidad. Es bueno que lo hubiera aprendido, pues algo parecido me sucedió con nuestro hijo menor, Clark. A Clark siempre le gustaban los animales, las aves, los reptiles, cualquier cosa que esté viva, lo cual hizo que a veces nuestra casa se convirtiera en un caos. Un día, siendo niño, llegó a casa procedente de la montaña de Provo con una serpiente de agua, a la que llamó Herman. Acababa de llegar y Herman se perdió, y mi esposa la encontró más tarde en el armario de la vajilla. Las serpientes de agua tienen un don para estar donde menos uno los espera. Bueno, Clark se la llevó a la bañera, puso el tapón, un poco de agua, y pegó un cartel en la bañera que decía: «No usar. Esta bañera pertenece a Herman». Así que tuvimos que utilizar el otro baño mientras Herman ocupaba el otro secuestrado. Pero un día, para nuestra sorpresa, Herman desapareció. Deberíamos haberle llamado Houdini. Había desaparecido. Al día siguiente, mi esposa limpió la bañera y la preparó para su uso normal. Y pasaron varios días. Una tarde decidí que era hora de darme un baño relajante. Así que llené la bañera con agua caliente y me sumergí en ella en busca de unos minutos de descanso. Allí estaba yo meditando cuando el agua jabonosa llegó al nivel del desagüe y comenzó a perderse por él. ¿Pueden imaginarse cuál fue mi sorpresa cuando, mientras miraba el desagüe, Herman apareció nadando en dirección de mi cara? Así que le grité a mi esposa: «Frances, aquí viene Herman». Volvimos a atrapar a Herman, la metimos en una caja a prueba de escapadas y nos fuimos de excursión a Vivian Park, en los cerros de Provo, donde le dimos libertad en las hermosas aguas del arroyo South Fork, jamás la volvimos a ver. En la sección 107 de Doctrina y Convenios, versículo 99, hay una admonición breve, pero directa, dirigida a todo poseedor del sacerdocio. Por tanto, aprenda todo varón su deber, así como a obrar con toda diligencia en el oficio al cual fuere nombrado. Siempre he tomado este mandato muy en serio y me he esforzado por vivir de acuerdo con él. A veces oigo en mi mente una y otra vez la guía que dio el presidente John Taylor a los hermanos del sacerdocio. Si no magnifican su llamamiento, Dios los hará responsables de aquellos a los que pudieron haber salvado si hubiesen simplemente cumplido con su deber. En lo referente al cumplimiento de nuestras responsabilidades, he aprendido que cuando damos oído a la impresión del Espíritu y la obedecemos sin demora, nuestro Padre Celestial guía nuestros pasos y bendecirá nuestra vida, así como la vida de otras personas. No conozco una experiencia más dulce ni un sentimiento más preciado que el de hacer caso a una impresión solo para descubrir que el Señor ha contestado la oración de otra persona por mi intermedio. Quizá baste con un ejemplo. Un día, hace más de un año, tras terminar mis obligaciones en la oficina, tuve la fuerte impresión de visitar a una anciana viuda, paciente en la institución St. Joseph Villa. Así que manejé hasta allí de inmediato. Al entrar en su cuarto, vi que él mismo estaba vacío y pregunté a un encargado dónde podría estar. Entonces, él me condujo hasta una gran sala, donde encontré esta dulce viuda charlando con su hermana y con otra amiga. Todos disfrutamos de una conversación placentera. Mientras hablábamos, un hombre se acercó hasta la puerta de la sala para adquirir un refresco en esas máquinas expendedoras. Me miró y me dijo, «Wow, usted es Tom Monson». «Sí», respondí, «y usted se parece a un Hemingway». Reconoció que era Stephen Hemingway, el hijo de Alfred Eugene Hemingway, que había servido como consejero mío cuando fui obispo, y a quien llamaba Ginny. Stephen me dijo que su padre estaba en ese mismo edificio y que estaba a punto de morir. Había estado pronunciando mi nombre, y la familia había querido ponerse en contacto conmigo, pero no habían logrado dar con mi número de teléfono. Me excusé y fui con Stephen hasta el cuarto de mi antiguo consejero, donde estaban reunidos otros hijos suyos. Su esposa había fallecido años atrás. Para los miembros de la familia, el haberme encontrado con Stephen fue una respuesta de nuestro Padre Celestial a su gran deseo de que pudiera ver a su padre antes de morir. También yo sentí que había sido así, pues si Stephen no hubiera entrado en la sala donde yo estaba de visita, en ese preciso momento, ni siquiera habría sabido que Jean estaba allí. Bendijimos a Jean y prevaleció un espíritu de paz y tras una encantadora conversación me fui. A la siguiente mañana, una llamada telefónica me anunció que Jean Hemingway había fallecido 20 minutos después de haber recibido la bendición que le dimos con su hijo. Ofrecí una callada oración de gracias a nuestro Padre Celestial por su guía que me impulsó a visitar St. Joseph Villa y me condujo hasta mi querido amigo, Alfred Eugene Hemingway. Me gustaría y me gusta imaginar que los pensamientos que Jean Hemingway tuvo aquella tarde mientras disfrutábamos de la influencia del Espíritu y participamos de una humilde oración y pronunciamos una bendición del sacerdocio se hicieron eco de las palabras del himno «Paz, cálmense», que cité al principio de mi mensaje. «Guárdame siempre, oh Cristo, ya no me dejes más, y me fondearé en tu puerto, seguro donde tú estás. Todavía amo ese himno y les testifico esta noche del consuelo que nos ofrece. Las olas y vientos oirán tu voz. Cálmense. Sean los mares que rujan más, o diablos que bramen con fuerte clamor, las aguas, el barco no dañarán del Rey de los cielos y de la mar. Mas todos ellos se domarán. Cálmense, cálmense. Sus palabras en las Sagradas Escrituras son más que suficientes. Estad quietos y conoced que yo soy Dios. Testifico de esta verdad en el nombre de Jesucristo. Amén.
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En el transcurso de este año, una amorosa mujer llama regularmente a su tía Helen, una viuda de 94 años de edad. Juntas ríen y también lloran mientras la anciana habla de su vida y su sobrina graba la conversación para la posteridad. En el curso de esos diálogos, la sobrina se ha asombrado de cuán claramente la tía Helen recuerda a personas y experiencias de hace tantos años. En particular, parece recordar a aquellas personas que fueron bondadosas con ella. Claro que también tiene presentes algunos momentos de adversidad, pero se refiere más vívidamente a aquellos de dicha y a actos de bondad. Uno puede aprender mucho de una mujer de tan avanzada edad. Si los recuerdos como los de la tía Helen han quedado tan grabados en su memoria, es posible que nuestras pequeñas y sencillas interacciones sean más valiosas de lo que creemos. Es como si cada acto de bondad fuera una semilla que con el tiempo diera frutos de dulces recuerdos para generaciones futuras. Nunca deberíamos subestimar el poder de la bondad. Refiriéndose a tales actos de servicio, el Señor Jesucristo dijo: "En cuanto lo hicisteis a uno de estos, a mí lo hicisteis". La tía Helen comprende ese principio. Inspirada sin duda por personas buenas en su vida, ella hace una torta cada semana y después ora para saber a quién se la debe llevar. Helen también cuenta con una larga lista de personas a las que envía tarjetas de cumpleaños con un mensaje personal, y en especial se asegura de incluir a quienes de otro modo podrían ser olvidados. Y a lo largo de los años ha hecho muchas colchas para otras personas. Todos esos sencillos actos de servicio le dan algo que hacer y alguien en quien pensar. Helen dice que la ayudan a no preocuparse tanto por sus propios problemas. ¿No llama la atención que la sensibilidad de la tía Helen hacia la bondad esté íntimamente ligada a su fe en Dios? Y a menudo dice que sabe que Él vela por ella. Aun cuando vive sola, no se siente sola, puesto que percibe la compasiva y amorosa presencia de Dios en su vida, especialmente en momentos en que recuerda o lleva a cabo actos de bondad. Generalmente ese sentimiento tierno y celestial le recuerda que es hora de hacer una torta para alguien.

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1: Noticias de la Iglesia. Los apóstoles y profetas ministran a los santos de todo el mundo. En julio, en el Día Mundial del Perdón, el presidente Russell M. Nelson compartió un mensaje sobre el perdón en las redes sociales. El perdón no es un acto de una sola vez, sino un proceso continuo que requiere paciencia, compasión y comprensión, dijo él. No siempre es fácil perdonar a quienes te han lastimado. Puedes recibir fortaleza de Jesucristo. El presidente Dallin H. Oaks, primer consejero de la primera presidencia, instó a los jóvenes adultos de todo el mundo durante un devocional que tuvo lugar el 21 de mayo a mantener una perspectiva eterna mientras lidian con la estresante época actual. Cualesquiera que sean nuestras propias variaciones en la diversidad de las creaciones de nuestro Padre Celestial, Él nos ama a todos y su plan perfecto de felicidad tiene un lugar para todos, dijo el presidente Oaks. Mostramos nuestro amor por Él al guardar sus mandamientos, incluido el de amar a sus hijos. El presidente Henry B. Eyring, segundo consejero de la primera presidencia, alentó a los santos de los últimos días presentes en la dedicación del templo de Saratoga Springs, Utah, el 13 de agosto, a actuar con fe y energía ante la nueva casa del Señor. Se ha dado a los miembros de la Iglesia este templo como señal de la confianza del Señor y su confianza en que ellos actuarán con mayor fe y energía, declaró el presidente Eyring. Este templo es el lugar al que pueden recurrir más a menudo para obtener el poder de los convenios del templo. Él conoce sus corazones. Él conoce su deseo de ser elevados y llegar a ser un pueblo más justo, mientras que el mundo es cada vez más contencioso e inicuo. Cuando los miembros hablen acerca del mensaje de la restauración y lo compartan, otras personas sentirán la veracidad de sus palabras, dijo el presidente M. Russell Ballard, presidente en funciones del Quórum de los Doce Apóstoles. El evento más extraordinario en la historia del mundo ocurrió en la Arboleda Sagrada en 1920, afirmó. Los cielos se abrieron. En abril, dirigiéndose a los miembros y los misioneros en Toronto, Ontario, el presidente Ballard dio un testimonio del llamamiento profético de José Smith. Debió ser algo que penetró su ser, desde la coronilla hasta las plantas de los pies, cuando oyó que nuestro Padre Celestial lo llamaba por su nombre. José, ese es nuestro mensaje, dijo a los misioneros. En abril, el elder Dieter F. Uchtdorf visitó Francia, Egipto e Israel. Asistió a reuniones sacramentales en Egipto, se dirigió a los alumnos del centro de la Universidad Brigham Young en Jerusalén y visitó lugares santos. Siento un gozo que no puedo expresar con palabras porque el Señor me ha concedido ser uno de sus discípulos en esta época, dijo. Obviamente, todos debemos ser discípulos y debemos estar a la altura de los convenios que hemos hecho. Sin embargo, estar aquí y dar testimonio como discípulo, como lo hicieron los apóstoles en la antigüedad, es algo que me conmueve el corazón y me eleva a esferas inimaginables. Y con un gran sentimiento de humildad, siento que el Señor confía en que seré testigo de Él y de su nombre. Qué gozo se siente al caminar por donde nuestros compañeros apóstoles vivieron y caminaron. El elder David A. Bednar dedicó la casa restaurada de José y Emma Smith en Kirtland, Ohio, el 26 de agosto. El elder Bednar declaró ante un grupo de unas 300 personas, entre las que se incluían dignatarios y líderes religiosos de la comunidad: esta casa es mucho más que un edificio de interés histórico. Esta casa fue en verdad un hogar para José y Emma Smith, el lugar en el que vivieron juntos durante más tiempo antes de la muerte de José. El elder Quentin L. Cook discursó en la conferencia universitaria anual de la Universidad Brigham Young en agosto. Mencionó que los expertos en madurez mental han sugerido que servir en una misión aporta un proceso de madurez del aprendizaje que prepara para la educación superior. Más de 2/3 partes de los alumnos de BYU han servido en misiones, dijo el elder Cook. Según el semestre, eso equivale a más de 21.000 exmisioneros. Piensen en la fortaleza que esos alumnos de BYU han llevado por todo el mundo. Por otra parte, piensen en cómo sus experiencias misionales fortalecen el entorno de aprendizaje en este campus. Durante una visita a Nueva Zelanda y Australia en mayo, el elder D. Todd Christofferson invitó a los santos de los últimos días en Nueva Zelanda a prepararse para la dedicación del Templo de Auckland en 2024, volviéndose más santos y semejantes a Cristo. Los invito a preguntarse, ¿qué podría hacer que me convierta en una persona más santa, en una ofrenda mejor y el don de mí mismo que pueda entregar al Señor en ese día de la dedicación? El elder Neil L. Anderson testificó de Jesucristo durante una asignación en Asia en septiembre. Mis experiencias como apóstol del Señor me han dado un testimonio de que Jesús es el Cristo y que Él guía su obra en esta tierra por medio de su profeta y por medio de sus apóstoles, afirmó. El elder Anderson se encontraba en el área Asia Norte de la Iglesia para reunirse con los santos de los últimos días en Corea, Mongolia y Japón y para ministrarles. El 22 de abril, el elder Ronald A. Rasband se reunió con el vicepresidente de Sudáfrica, Paul Mashatile, la segunda autoridad del país tras el presidente de Sudáfrica. Esta visita es la primera vez que un líder de la Iglesia se reúne con un funcionario gubernamental de esta categoría en Sudáfrica. Los líderes reflexionaron sobre algunas de las maneras en que la Iglesia ha ayudado a aliviar el sufrimiento de los seres humanos y a facultar al pueblo sudafricano. Esa ayuda asciende a 240 millones de rands, más de 13 millones de dólares estadounidenses desde 2018. Las donaciones han abarcado desde auxilio en desastres hasta apoyo a iniciativas laborales para jóvenes, programas de agricultura de subsistencia e intervenciones en cuestiones de violencia de género. El elder Rasband declaró que esperaba que esos esfuerzos demostraran que la Iglesia está aquí a largo plazo. Lo hacemos para seguir los dos grandes mandamientos del Señor, amar a Dios y amar a nuestro prójimo. En septiembre, durante una visita a Islandia, Escocia e Inglaterra, el elder Gary E. Stevenson hizo hincapié en la necesidad de que los santos de los últimos días sean uno en corazón y voluntad, y que sus vidas estén centradas en Jesucristo, haciendo todo lo posible por seguirlo a Él. Acompañado por su esposa Lisa, el elder Stevenson visitó Reykjavik, Islandia, el 7 de septiembre, antes de dirigirse a Edimburgo, Escocia, y Northampton, Inglaterra, los días 9 y 10 de septiembre. En un devocional celebrado el 22 de agosto en el Marriott Center durante la Semana de la Educación de la Universidad de Brigham Young, el elder Dale G. Renland pronunció un profundo sermón sobre la manera en que la observación, la razón y la fe se alían para facilitar la revelación. Por sí mismas, la observación, la razón y la fe no son fiables, enseñó el elder Renland. Ese trío debe trabajar en conjunto. La fe sin obras no se desarrollará. La fe solo crecerá por la observación y el razonamiento, acompañado de otras obras espirituales. Además, la observación, la razón y la fe suelen ser requisitos previos, no solo para recibir revelación personal, sino también para entender dicha revelación. El 15 de junio, el elder Gary W. Gong se reunió con su eminencia, el jeque Osman Nuu Sharubutu, imán principal nacional y gran muftí de la República de Ghana. La reunión tuvo lugar en la residencia del gran muftí en Accra. El elder Gong habló de cómo la Iglesia de Jesucristo de los Santos de los Últimos Días, al igual que los musulmanes, valora a nuestros primeros padres, Adán y Eva. Nosotros también creemos que venimos de los mismos padres y que debemos vivir en armonía, como una misma familia. El elder Gong comentó que somos dirigidos por un profeta de Dios, el presidente Russell M. Nelson, cuyas enseñanzas son similares a las del imán. Nuestro profeta nos enseña a dejar que Dios prevalezca. Enseña que todos debemos ser pacificadores. Enseña que debemos ayudar a nuestros jóvenes a recibir formación académica y capacitación para que puedan lograr el éxito en la vida, y nos enseña a facultar a las mujeres y a nuestra nueva generación. Todas estas cosas se las he escuchado decir a usted hoy. En junio, el elder Ulises Soares realizó un viaje de 10 días a Chile, Uruguay y Argentina. Durante su estadía en Argentina, pronunció un discurso en una conferencia interconfesional, concedió una entrevista a un destacado periodista argentino y ministró a los miembros de la Iglesia. La paz comienza con el respeto por la individualidad de cada persona, dijo el Elder Soares a los asistentes al Congreso Mundial de Diálogo Intercultural e Interreligioso en Buenos Aires. El concepto de la dignidad humana puede variar entre culturas. Sin embargo, es una constante en un mundo volátil y cambiante. Los derechos humanos atenúan los desequilibrios de privilegio, riqueza y oportunidad, y deben ponerse en práctica universalmente.
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3: Me regocijo junto con ustedes de ser miembro de la Iglesia de Jesucristo de los Santos de los Últimos Días. Marchamos hacia adelante, tomando sobre nosotros el nombre de Cristo, teniendo la determinación de servirle hasta el fin. Aunque existen muchas experiencias como la de hoy, llenas de poder espiritual y confirmación,

es lo que hacemos cuando nos sentimos así. Al meditar en los desafíos de servir en una misión hace casi 40 años, recuerdo que me sentía muy inadecuado y sin preparación. Recuerdo que al orar decía, Padre Celestial, ¿cómo puedo ir a la misión si tengo tan poco conocimiento? Creía en la iglesia, pero sentía que mi conocimiento espiritual era muy limitado. Al orar, tuve este sentimiento. No lo sabes todo, pero sabes lo suficiente. Ese consuelo me brindó el valor de dar el siguiente paso para ir a la misión. Nuestra conversión llega paso a paso, línea sobre línea. Primero edificamos los cimientos de la fe en el Señor Jesucristo. Incluimos el compromiso continuo de orar y estar dispuestos a ser obedientes y tener un testimonio constante del Libro de Mormón. Al progresar en la vida terrenal, obtenemos paciencia y permanecemos firmes. La respuesta del Señor a veces será, «No lo sabes todo, pero sabes lo suficiente». Lo suficiente para guardar los mandamientos y hacer lo correcto. Recordemos las palabras de Nefi. Sé que él ama a sus hijos. Sin embargo, no sé el significado de todas las cosas. En una ocasión, visité la misión del sur de Europa. Llegué el día en que un misionero recién llegado se preparaba para regresar a casa por insistencia propia. El misionero me relató de los desafíos de sus niños, de sus problemas de aprendizaje y de sus mudanzas constantes de una familia a la otra. Habló con sinceridad de su incapacidad para adaptarse a una nueva cultura y añadió, «Hermano Anderson, ni siquiera sé si Dios me ama». Cuando dijo esas palabras, experimenté un fuerte sentimiento en mi espíritu que me decía, «Él sí sabe que lo amo. Él lo sabe». Le dejé continuar por unos minutos más y después le dije, «Elder, comprendo lo que ha dicho, pero debo corregirle en algo. Usted sabe que Dios lo ama. Usted lo sabe». Al decirle esas palabras, el mismo espíritu que me había hablado le habló a él, inclinó la cabeza y comenzó a llorar. Se disculpó y dijo, «Tiene razón, hermano Anderson. Sé que Dios me ama. Lo sé». Él no lo sabía todo, pero sabía lo suficiente. Ese invaluable conocimiento espiritual era suficiente para que la fe reemplazara su duda y así halló la fortaleza para permanecer en la misión. Hermanos y hermanas, todos tenemos momentos de fortaleza espiritual, momentos de inspiración y revelación. Debemos afirmarlos en lo más profundo del alma. Jesús dijo, «Dad cabida en vuestro corazón, de que hagáis las cosas que os enseñaré». Hace unos años, un amigo mío tuvo una hija que falleció en un trágico accidente. Mi amigo sintió un pesar insoportable. Él comenzó a dudar en lo que se le había enseñado. La madre de mi amigo me escribió una carta y me pidió que le diera una bendición.

0: Al poner las manos sobre su cabeza, tuve la impresión. La fe no es solo un sentimiento, es una decisión. Mi amigo no lo sabía todo, pero sabía lo suficiente. Él eligió el camino de la fe y la obediencia. Se arrodilló y así recuperó su fuente de fortaleza espiritual. Los desafíos, las dificultades, las preguntas, las dudas forman parte de nuestra vida terrenal, pero no estamos solos. Como discípulos del Señor Jesucristo, contamos con inmensos depósitos espirituales de luz y verdad. El temor y la fe no pueden coexistir. Jesús dijo, «No temas, cree solamente». Comenzamos a ver que el que recibe luz y persevera en Dios, recibe más luz, y esa luz se hace más y más resplandeciente hasta el día perfecto. Nuestras preguntas y dudas se resuelven o dejan de preocuparnos. Llegamos a saber lo que ya sabíamos. Hadley Pay actualmente tiene 7 años. Ella nació con serios problemas auditivos. Sus padres la capacitaron diligentemente para que aprendiera a hablar. Cuando Hadley tenía 4 años, ella estaba con su madre en el supermercado en la fila para pagar. Al mirar atrás, vio a un pequeñito en una silla de ruedas y vio que no tenía piernas. Ella le preguntó a su madre por qué el niño no tenía piernas. Su madre le explicó a Hadley que nuestro Padre Celestial crea a todos sus hijos de forma diferente. «Está bien», contestó Hadley. Después, de forma imprevista, Hadley le dijo al pequeñito, «¿Sabías que cuando el Padre Celestial me creó, mis oídos no funcionaban? Eso me hace ser una persona especial. Él te creó a ti sin piernas, y eso te hace ser especial. Cuando Jesús venga, yo podré oír, y tú tendrás piernas. Si no os hacéis como niños, no entraréis en el reino de los cielos». Hadley sabía lo suficiente. Jesús es el Cristo. Él ha resucitado. Él es nuestro Salvador y Redentor. Todo llegará a estar bien cuando Él venga otra vez. Esta es su santa obra. Por medio del profeta José Smith, su sacerdocio se ha restaurado sobre la tierra, y su profeta hoy en día es el presidente Thomas S. Monson. En el nombre de Jesucristo. Amén.
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2: Solo para versión digital. Puntadas de servicio, por Lisa Morton Mills. La autora vive en Alabama, Estados Unidos. Esta anciana madre y su hija, junto con algunas hermanas de su barrio, bendicen la vida de familias que perdieron a un hijo bebé. El presidente Henry B. Eyring, segundo consejero de la primera presidencia, enseñó en la conferencia general que cada hijo de Dios que está escuchando mi voz ha recibido un llamamiento del Señor Jesucristo. Todas las hijas y los hijos de Dios bajo convenio tienen en común un llamamiento importante y gozoso: servir a otras personas en su nombre. Ese llamamiento es verdadero para las personas de cualquier edad que guardan sus convenios, ya sea que tengan 8 o 108 años. Luis Allred, de 99 años, ha pasado la mayor parte de su vida sirviendo a los demás y recientemente aprendió de su hija Mary Helen una nueva manera de servir. Hace 3 años, Mary Helen no buscaba nada específico cuando inició sesión en sirveahora.org. Mientras navegaba, vio la necesidad de un grupo de voluntarios sin fines de lucro que tomaba vestidos de novia donados y los convertía en ropa para la sepultura de los recién nacidos que nunca salen del hospital. Con la convicción en el corazón de que había encontrado algo que quería hacer, Mary Helen y su sociedad de socorro local se comunicaron con la persona que dirigía la organización. Se planificó una actividad para las hermanas del barrio y se desarmaron entre 10 y 12 vestidos de novia durante la actividad de servicio. Mary Helen llevó los retazos a casa y confeccionó batas de bebé con ellos. Mientras Mary Helen hacía cada bata, oraba por cada padre, madre y familia que recibiría la bata que estaba confeccionando. Se sintió profundamente satisfecha en lo espiritual y se acercó más al Salvador al seguir su admonición de amarnos unos a otros. Muy rápidamente, Mary Helen se dio cuenta de que una actividad de una sola ocasión no le bastaría. Descubrió que sirveahora.org la acompañaría en muchos proyectos. Louise, la madre de Mary Helen, también comenzó a ayudar. Ella descose los vestidos de novia puntada por puntada. Luego todo se lava, se corta, se arma y se cose a fin de confeccionar las batas de bebé. Y después se les cosen a mano algunos adornos. Confeccionar cada bata toma unas 2 horas. Juntas, madre e hija producen más de 100 batas para bebés fallecidos al año. Los hospitales de todas partes de Alabama, Estados Unidos, reciben esas donaciones. Mary Helen dice que ella y su madre disfrutan del tiempo que pasan juntas sirviendo a los pequeñitos del Padre Celestial y a sus familias, según el tiempo lo permita. Como enseñó el presidente Russell M. Nelson, sentimos nuestro mayor gozo al ayudar a nuestros hermanos y hermanas, sin importar dónde vivamos en este mundo maravilloso. Nuestro gozo es brindar ayuda a otras personas, hacer un esfuerzo concienzudo por preocuparnos por los demás, tanto o más que por nosotros mismos. En especial, podría añadir, cuando no resulta oportuno y nos aleja de nuestra comodidad. Vivir el segundo gran mandamiento es la clave para llegar a ser un verdadero discípulo de Jesucristo. Además del gozo que le brinda este servicio, a Luis le encanta el desafío y el sentimiento gratificante que experimenta. Mary Helen dice que ese vínculo entre ella y su madre también se ha convertido en una experiencia compartida muy preciada. Cualquiera puede servir, dice Mary Helen, solo hay que encontrar aquello en lo que cada uno puede ayudar. Buscar oportunidades de servicio. Sirveahora.org, donde se haya disponible, constituye un recurso maravilloso para ver las necesidades de quienes nos rodean. Sin embargo, también podemos buscar maneras de servir en nuestro propio vecindario y en nuestro propio hogar. Como enseñó el presidente James E. Faust, a menudo el más grande servicio es el que se realiza en forma personal. No tiene que ser a gran escala y es más noble dentro de la familia. Conforme ore y busque inspiración en su servicio, el Padre Celestial lo guiará a quienes más necesiten dicho servicio.
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0: 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El orador es el Elder Richard G. Scott.
1: Thank you, Brother Shank.
2: Gracias, hermano Shank, y a la hermana Crowder y la hermana Shank también por esa hermosa oración y por el número. Muchísimas gracias. Al finalizar, el Elder Scott, el coro cantará al leer las Escrituras y será dirigido por Dennis Norfeld y acompañado por Brian Van Eldal. La oración final la ofrecerá Lisa Jenkins. Ahora tengo el privilegio de presentar al orador de esta noche. Richard Gordon Scott fue sostenido como apóstol de la Iglesia de Jesucristo de los Santos de los Últimos Días el 1 de octubre de 1988. Previamente había servido como miembro del primer quórum de los 70 y en la presidencia de ese quórum. Nació en Pocatello, Idaho, y sus padres fueron Kenneth Leroy y Mary Whittle Scott. Se graduó de la Universidad George Washington como ingeniero mecánico. Sirvió una misión de tiempo completo en Uruguay y finalizó sus estudios de posgrado en ingeniería nuclear, campo en el que trabajó por muchos años. También presidió la misión Argentina Norte en Córdoba, Argentina. El Elder Scott es bendecido con una talentosa esposa, Janine Watkins, con quien fue sellado en el templo de Manti. Ella falleció en 1995 y juntos son padres de 7 hijos. Hay mucho más que podría decir, pero al Elder Scott le gusta que sus presentaciones sean breves. Así que permítame agregarles únicamente que él ama a nuestro Padre Celestial, a su Hijo amado y a todos los demás hijos del Padre. Elder Scott.
3: Gracias. He preparado con oración un mensaje designado a brindarte paz y felicidad en un mundo atribulado. Sé que las verdades que contiene proveen soluciones, porque mi preciada esposa Janine y yo hemos comprobado su valor en nuestra propia vida. Para que obtengas el máximo beneficio del tiempo que estaremos juntos, te sugiero que escribas con cuidado toda impresión que recibas. Estas impresiones son mensajes personalizados del Señor, enviados mediante el Espíritu Santo para tu guía. Dos de los pilares vitales que sostiene el plan de felicidad del Padre Celestial son la familia y el hogar. Su significado supremo se demuestra por los esfuerzos implacables de Satanás por dividir las relaciones familiares y subestimar el significado que tienen las ordenanzas del templo, las cuales unen a la familia por la eternidad. Él hace eso al fomentar constantemente la promiscuidad y para profanar la sagrada expresión íntima de amor que existe entre un hombre y una mujer, que resulta en el nacimiento de los hijos. Hace 57 años, el 16 de julio de 1953, mi amada Janine y yo nos arrodillamos siendo una joven pareja en el altar del templo de Manti. El presidente Louis R. Anderson ejerció la autoridad del sellamiento y nos declaró esposo y esposa, casados por esta vida y por toda la eternidad. No tengo el poder para describir la paz y la serenidad que viene por la seguridad de que si continúo viviendo correctamente, podré estar con mi amada Janine y con nuestros hijos obedientes para siempre. Debido a esa ordenanza sagrada realizada con la autoridad apropiada del sacerdocio en la casa del Señor. Nuestros 7 hijos están ligados a nosotros mediante las sagradas ordenanzas del templo. mi preciada esposa Janine y dos de nuestros hijos están del otro lado del velo. Y eso provee una motivación poderosa para cada uno de los integrantes de nuestra familia que ha quedado. Y para vivir de tal modo que juntos podamos recibir todas las bendiciones eternas que se prometen en el templo. El sellamiento en el templo tiene un significado más grande cuando la vida se despliega y descubres la belleza de las características diferentes que hay entre tú, tu esposa y tus hijos. Puedes compartir tu amor por cada uno y tu gratitud por la bendición de estar juntos. Puedes acercarte aún más y hallar una mayor plenitud en la vida mortal. Cuando mi esposa estaba embarazada de nuestro tercer hijo, nuestro segundo hijo estaba gravemente enfermo. Janine lo llevaba en su falda cuando le hacían exámenes fluoroscópicos por recibir demasiadas radiaciones. Ella no pudo tener otros hijos, y el niño que llevaba en su vientre falleció en forma prematura. Pero los tenemos. Nos nacieron en el convenio. Esa es la bendición de las ordenanzas del templo. A pesar de que esta aprobación mortal iba a ser de duraciones diferentes, los que fueron sellados a nosotros con el santo sacerdocio mediante las ordenanzas del santo templo serán de nosotros para siempre. Sé que tendré el privilegio de estar con esa bella esposa, a quien amo con todo mi corazón, y con esos hijos que están con ella del otro lado del velo, debido a las oportunidades que son posibles mediante las ordenanzas eternas que se realizaron en el templo de Manti. ¡Qué bendición es tener una vez más en la tierra la autoridad para sellar, y que sea eficaz no solo por esta vida mortal, sino por las eternidades! Estoy agradecido porque el Señor ha restaurado el Evangelio en su plenitud, así como las ordenanzas que se requieren para que seamos felices en el mundo y para vivir vidas gozosas sempiternamente en el más allá. Al recordar las bendiciones que provienen del templo, lo que para mí ha llegado a ser una parte vitalmente importante es que amo cada día más a mi esposa. Reconozco que, en cierto sentido, mi sellamiento a mi esposa todavía no se ha conferido eternamente. Hemos vivido los mandamientos, obtenido las bendiciones de las ordenanzas del templo. Hemos honrado esos mandamientos, pero tanto ella como yo debemos ser hallados dignos más allá del velo, para que esas ordenanzas puedan ser selladas por el Santo Espíritu de la promesa. Ese requisito de ser sellado por el Santo Espíritu de la promesa es la forma en que el Padre Celestial y el Salvador se aseguran de que ninguna persona gane esas bendiciones indignamente. Para los seres mortales, una persona podría engañar, aparentando ser justa, pero no puede haber tal decepción con el Espíritu Santo. Les he pedido a Rebeca y a Ben Marlowe, una pareja recién casada, que me asistan al intentar ayudarte a prepararte para el matrimonio eterno.
1: Ben Marlowe, you are one extraordinarily blessed man.
3: Tú eres un hombre bendecido. ¿Cómo has capturado el corazón de tu esposa?
4: Yo sé, ella es verdadera hermosa.
5: Es al contrario.
3: No solo es hermosa, sino muy inteligente.
4: Sí lo es.
3: Y sé que encontrarán eso una bendición al continuar sus planes para el futuro. Me gustaría preguntarles algo. Rebeca, Tu sellamiento a Ben te ha traído todo lo que había soñado.
5: Me ha traído mucha felicidad y mucho más. La razón es porque ahora que estamos sellados, podemos hacer todas las cosas juntos. Y eso es algo que yo no entendía antes de haber sido sellados, pero el poder hacer todas las cosas juntos y pasar por muchas experiencias juntos ha sido una gran experiencia. El saber que no importa lo que suceda, estaremos juntos para siempre es una gran bendición.
3: ¿Cómo demuestra tu agradecimiento por él?
5: Ben es muy atento, se encarga de los pequeños detalles, no solamente una cosa aquí y otra allí, pero constantemente está haciendo cosas pequeñas que me muestran su gratitud por mí.
3: ¿Qué hace Rebeca para que sea tu vida feliz?
4: Todo lo que ella hace me hace feliz.
3: Hombres, recuerden esa frase cuando se casen. Eso es extraordinario. ¿Cómo determinan las decisiones vitales?
4: Lo hacemos juntos. Tomamos esas decisiones juntos. El haber sido sellados, pues ahora nos permite poder tomar decisiones acerca de nuestro futuro juntos, en oración. Y eso es algo que es bueno para nosotros, porque ahora podemos saber que estamos consultando a nuestro Padre Celestial y que es una decisión que ambos...
3: Si hay una diferencia de opinión, ¿cómo hacen? ¿Utilizan la oración?
5: Claro que sí.
3: Y eso es un modelo maravilloso para la vida. ¿Cómo determinan las prioridades en su matrimonio?
5: Una cosa que ha sido una gran bendición para nosotros desde que nos conocemos, tenemos las mismas prioridades en la vida y eso ha ayudado a nuestro matrimonio porque estamos trabajando juntos hacia las mismas metas. Hemos decidido que nuestras prioridades son primero el Señor y el Evangelio y esto ha ayudado a nuestro matrimonio y nos ayuda y en la familia que hemos creado juntos y todo lo demás llega a su lugar cuando ponemos eso como prioridad.
3: No se puede ir mal cuando ponemos al Señor primero, oramos y cuando le pedimos que nos ayude a cumplir esas cosas. Suena como un maravilloso modelo para una vida productiva y gozosa. Gracias. ¿Han estado en desacuerdo alguna vez?
4: Como le comenté hace un minuto, en algunas oportunidades hemos podido crecer juntos y hemos podido aprender juntos de todo. Así que esa es la respuesta.
5: Por nuestros antecedentes, nuestras perspectivas diferentes, por supuesto, a veces hay desacuerdos en el matrimonio, pero lo principal es cómo se resuelven las cosas. Como dijo Ben antes, no importa cuál sea el desacuerdo, siempre estamos de acuerdo en dirigirnos al Señor y así resolvemos nuestros problemas.
4: Pero yo no sé cómo alguien puede no estar de acuerdo con Rebeca.
3: Creo que va a ser un gran diplomático. ¿Estudian juntos las Escrituras?
4: Sí, lo hacemos. Es una ocasión tan especial cuando cada mañana o cada noche tenemos la oportunidad de reunirnos. Y una cosa que siempre tratamos de hacer es lo que hemos estudiado personalmente. Siempre pensamos en preguntas, cosas que no entendimos quizás. Y luego cuando nos reunimos como una pareja, hablamos acerca de esas preguntas. Ella me da su opinión, lo que ella ha sentido. Ella ha sido bendecida con una familia muy especial que tiene muchísimo conocimiento en el Evangelio. Y mi misión y mi familia me ha ayudado también tanto para aprender más acerca del Evangelio y conocimiento de todos los días, pues.
3: Son bendecidos por ser apoyados por padres que le aman y que están de acuerdo con lo que hacen. Y eso es una bendición enorme en la vida. Ahora me gustaría preguntarles, cuando yo estudiaba las Escrituras con mi esposa, ella leería, yo también, y le comentábamos. No necesariamente leíamos juntos los pasajes. ¿Ese es el modelo que ustedes creen que es útil? ¿O cómo lo hacen?
5: Bueno, todo depende. Algunos días nosotros siempre tenemos nuestro estudio individual. A veces nos sentamos juntos y nos hacemos preguntas. Yo siempre tengo más preguntas que él, pero a veces pensamos en lo que está sucediendo en nuestra vida, las decisiones que estamos tomando, los desafíos que estamos enfrentando, y tratamos de dirigir esas preguntas a lo que estamos leyendo para tratar de hallar las respuestas en las Escrituras.
6: ¿Tienen algún consejo para los jóvenes que están escuchando a esta, que son solteros y casados, de cómo han hallado felicidad juntos en el matrimonio?
7: Yo pienso que lo más importante para mí ha sido poder tener tiempo personal para disfrutar con mi esposa, bien sea alejándome de las cosas del trabajo o de la universidad, poder reunirnos, poder estar juntos, hablar, comunicarnos y poder seguir enamorándonos el uno del otro.
6: ¿Salen alguna vez por la noche juntos?
5: Sí, los viernes. Él trabaja en el Centro de Capacitación Misional y tienen a los casados trabajar los fines de semana para que los solteros puedan salir. Entonces, los viernes son la noche cuando salimos juntos.
6: Qué divertido debe ser eso. ¿Qué hacen?
7: Nos encanta ir a las películas. Eso es probablemente una de las cosas favoritas que hacemos, es sentarnos y disfrutar una película, porque de alguna manera nos ayuda a alejarnos de aquellas cosas que nos preocupan o que nos hacen sentir estresados y nos permiten estar juntos.
6: Creo que es una idea excelente para los casados, pero para la gente que se está conociendo, creo que es una idea bastante tonta. Si están tratando de conocer a una joven, por favor, no la lleven a ver unas películas. Ahora, si te has casado con un ángel, te entiendo.
5: Estoy de acuerdo con eso.
6: Algo que pueden hacer en una... Pero no hagan lo que yo hice en una tarde, cuando salí con mi esposa una tarde. Pasé al auto de policía del lado equivocado. Entonces nos llevaron a la estación de policías. Imagínense tratando de impresionar a una jovencita estando en la estación de policías.
5: Eso es más emocionante que una película.
6: Ella era como Rebeca. Revierte una situación difícil en algo positivo. ¿Planean tener su propia familia?
5: Sí.
7: Sí.
5: Claro que sí. Esto es algo que siempre tenemos en mente. Reconocemos que es un mandamiento de nuestro Padre Celestial y como hemos tenido tan buenas familias, entendemos por qué es tan importante en el Evangelio y deseamos tener esto para nosotros también.
6: ¿Van a decidir cuántos hijos tienen o que el Señor decidirá eso?
7: Ella ya tiene un número. Yo quiero que el Señor decida.
5: Dejaremos que el Señor decida.
6: Quiero agradecerles a los dos por estar aquí y por hacerlo también. Es un gran gozo cuando estoy alrededor de ustedes. Mi vida se enriquece. Ben, sabes que hace muchos años, cuando este ángel era una niña y mi esposa falleció, ella sabía que mi espíritu tenía que ser edificado, elevado, y realmente llenaba mi corazón. Hola, Elder Scott. Habla Rebeca. Aquí está Rebeca. Y desde allí en más, ha sido una bendición maravillosa conocerte. Y noto que están felices en el matrimonio.
7: Efectivamente, sí lo somos. Muy, muy, muy felices.
6: ¿Hay algo que les gustaría comentar? Tienen el mundo en su mano. ¿Alguna sugerencia que les gustaría hacer?
5: Algo que Ben hace que agradezco mucho nuestro matrimonio. Como dije, es los pequeños detalles para ayudar en la relación y también espiritualmente. Leer las escrituras todos los días, orar juntos e individualmente todos los días, ir al templo, hacer esas cosas pequeñitas. Sé que la bendición, que la misión que sirvió Ben nos ha ayudado mucho. Él ha puesto en práctica muchas de las cosas que ha aprendido.
6: Gracias.
7: Mi único consejo sería decirles a sus esposas que las aman todos los días. Yo lo he hecho en nuestro matrimonio y nos ha bendecido grandemente. Y no solamente decirlo de la boca para afuera, sino con el corazón verdaderamente.
6: Gracias a los dos. Muchas gracias. Les amamos.
7: Y nosotros a usted.
6: Una vez, mi esposa me enseñó una importante lección. Yo viajaba extensivamente debido a mi profesión. Me había ausentado por casi 2 semanas y regresé a casa un sábado por la mañana. Tenía 4 horas antes de ir a una reunión y me di cuenta de que nuestro pequeño lavarropas se había roto y mi esposa estaba lavando a mano la ropa de nuestros hijos. Como tenía experiencia en ingeniería, comencé a arreglar la máquina. Pero Jeanine vino y dijo, Rich, ¿qué estás haciendo? Y dije, estoy arreglando el lavarropas, así no tendrás que lavar la ropa a mano. Y ella dijo, no, ve a jugar con los niños. Y dije, pero puedo jugar con ellos en cualquier otro momento. Quiero ayudarte. Y ella dijo, Richard, ve a jugar con los niños, por favor. Al hablar conmigo tan autoritativamente, me incliné y obedecí. Y lo pasé muy bien con nuestros hijos. Nos corríamos el uno al otro y rodábamos sobre las hojas de otoño. Y más tarde fui a la reunión y habría probablemente olvidado esa experiencia si no hubiera sido por la lección que ella quería que yo aprendiera. A la mañana siguiente, a eso de las 4 de la madrugada, me desperté y sentí 2 bracitos alrededor de mi cuello. Un beso en la mejilla y estas palabras susurradas al oído que nunca olvidaré. Papá, te amo. Eres mi mejor amigo. ¿Estás teniendo esa clase de experiencia con tus hijos? Si no fuera así, te estás perdiendo uno de los gozos más divinos de la vida. Si aún no te has casado, decide ahora que cuando seas padre o madre, la felicidad de tus hijos será una prioridad en tu vida. Cuando vives los mandamientos de Jesucristo, tienes el derecho a ser guiado por el Señor. Por lo tanto, no participarás de las cosas malas que están a tu alrededor y podrás identificar a una compañera o compañero eternos con quien tendrás una vida maravillosa si ambos expresan fe en el Señor y en su poder y viven dignamente durante su noviazgo. Haz del lugar en el que vivas, sin importar cuán humilde o pasajero, la personificación de un entorno limpio y recto, donde el espíritu pueda morar. Consérvalo como un cielo de paz, libre de conflictos y disensión. Este consejo es tanto para los casados como para los solteros. Si comienzas ahora a hacer de tu hogar un ambiente donde pueda morar el espíritu, es probable que puedas mantenerlo así cuando tengas tu propia familia. Querido joven, no pierdas tiempo en frivolidades. Sirve una misión digna. Y después, haz que tu prioridad sea la de encontrar una compañera eterna digna. Enfrenta la vida y trabaja en ello. No tomes a la ligera esta época, puesto que pasa muy rápido. Cuando sientas que estés cultivando un fuerte interés hacia una joven, demuéstrale que eres una persona excepcional, de modo que a ella le interese conocerte mejor. Llévala a lugares que valgan la pena. Demuéstrale que eres listo. Conócela mejor. Está bien ir al cine una vez que estemos casados, pero antes no. Algo es algo tonto. Si deseas tener una vida mejor, conócela bien. Si tienes que conocerla, tienes que ser atractivo para ella. Si has hallado a alguien, comiencen a cultivar juntos esos sentimientos rectamente. Podrían tener un noviazgo y casamiento extraordinariamente maravillosos y ser muy, muy felices eternamente. Al mantenerse dentro de los límites de la dignidad que el Señor ha establecido. ¿Cómo pueden dos personas enamoradas evitar pasarse de los límites y no caer en tentación? Definamos el amor. Amar a otra persona de manera recta es proteger, elevar, guardar puramente y sin profanación. Es sacrificarse por el beneficio de la otra persona. Amar es reservar experiencias sagradas e íntimas para la santidad del matrimonio. Cuando estas experiencias se comparten adecuadamente en el matrimonio, hacen que los cónyuges se acerquen el uno al otro y se fortalezcan para los deberes del ser padres. Estos actos sagrados resultan en la formación de cuerpos físicos para los hijos espirituales que el Padre Celestial confía a un padre y a una madre. En ese ambiente sagrado, la adecuada expresión íntima es hermosa y significativa. Si piensas en esos hechos, desearás tener un noviazgo limpio y puro. Ahora me gustaría hablarte a ti, que has encontrado a tu compañera o compañero eterno. Si no te has casado, te invito a escuchar detenidamente, para que cuando llegue el tiempo, hagas lo mejor posible con tu matrimonio. La proclamación para la familia declara que el esposo y la esposa deben ser compañeros iguales. Muchas parejas practican el ser compañeros iguales para el beneficio de ambos y la bendición de sus hijos. Sin embargo, muchas no lo hacen. Animo al que no desee tener un compañerismo igual con su cónyuge a obedecer el consejo inspirado por el Señor y a hacerlo. El ser compañeros iguales da su más grande beneficio cuando tanto el esposo como la esposa procuran la voluntad del Señor al tomar decisiones importantes para ellos mismos y su familia. Como ustedes vieron, Rebeca dice que lo hacen. Si estás casado, ¿eres fiel a tu cónyuge mental y físicamente? ¿Eres leal a tus convenios de matrimonio, nunca conversando con otra persona sobre algo que no quisieras que escuche tu cónyuge? ¿Eres amable y apoyas a tu esposa e hijos? Hermano, ¿ayudas a tu esposa en los quehaceres de la casa? ¿Eres quien lidera las actividades familiares tales como el estudio de las Escrituras, la oración familiar y la noche de hogar? ¿O tu esposa se ocupa de eso debido a tu falta de atención en ese aspecto en el hogar? ¿Le dices con frecuencia a tu esposa cuánto la amas? Expresa gratitud por lo que tu cónyuge hace por ti. Exprésale tu amor y tu gratitud a menudo. Eso enriquecerá la vida y la hará más agradable y significativa. Hay muchos que apenas escuchan un cumplido, muchas esposas que apenas escuchan un cumplido y no se les agradece la multitud de las cosas que hacen. Creo que es una tragedia. como esposo, cuando sientas que tu esposa necesita aliento, tómala en tus brazos y dile cuánto la amas. Que cada uno de nosotros sea más tierno y agradecido por el ser especial que enriquece nuestra vida. Como esposo, sé consciente de lo que podrías estar comunicando inconscientemente por la forma en que tratas a tu esposa en público. Al estrechar la mano, al final de una reunión, ocasionalmente noto que un hombre espera en fila adelante de su esposa, lo cual es inapropiado. En realidad, es algo tonto y la menoscaba. Las acciones sencillas como el abrir la puerta del automóvil o de una habitación para una mujer señalan cuánto deseas demostrarle el respeto que ella merece. Como cónyuges, trabajen juntos y edifiquen las fortalezas de uno y otro. Escúchense y ayúdense el uno al otro. He visto a hombres que han rechazado el consejo de su esposa, quien se había esforzado durante mucho tiempo para encontrar el momento justo para mencionar algo que el esposo tenía que cambiar. No hagan eso. Compartiré un ejemplo para ilustrar lo que quiero decir. Al principio de nuestro matrimonio, Jeanine buscó el tiempo apropiado para decirme algo que probablemente había notado desde el día en que la conocí. Y me dijo: Rich, cuando hables con la gente, mírala a los ojos. Tú miras el techo, las paredes y el piso, pero nunca la miras a los ojos. Esa sugerencia cambió mi vida profundamente. Mi preciada compañera me amaba lo suficiente para ayudarme, diciéndome lo que tenía que saber. De mi esposa aprendí sobre la importancia de escribirnos pequeñas notas. Al principio de nuestro matrimonio, abría mis escrituras para dar un discurso y encontraba una notita que me había dejado entre las páginas que me daba aliento. A veces eran tan tiernas que apenas podía hablar. Esas notas preciadas de una esposa amorosa eran y son un tesoro de consuelo que no tiene precio. Entonces comencé a hacer lo mismo con ella, sin darme cuenta de lo que realmente significaba para ella. Cuando falleció, encontré los sencillos mensajes que ella apreciaba y que compartíamos mutuamente. Me di cuenta de que no solo guardaba esas notas, sino que las plastificaba, protegiéndolas, si representaba un tesoro valioso. Hay solo una que no puso con las demás notitas. Y todavía está detrás del reloj de vidrio de la cocina y dice: Jeanine, es hora de que te diga que te amo. Y todavía está allí para recordarme constantemente de esa excepcional hija del Padre Celestial. En los últimos días de su enfermedad, busqué escrituras que la animaran y yo las pegaba en diferentes lugares de la casa. Más tarde, encontré esos mensajes cuidadosamente protegidos como si fueran muy valiosos. Y yo he guardado las preciadas notitas que ella me ha dado de la misma manera. Al pensar en la vida que tuvimos, me doy cuenta de lo bendecidos que fuimos. Jamás hubo una seria discusión en nuestro hogar, ni siquiera una palabra áspera. Hoy me doy cuenta de que esa bendición se debió a ella. Y lo logró por su deseo de dar, de compartir y de nunca pensar en sí misma. Después, traté de emular su ejemplo. Te sugiero que como esposo y esposa, hagas lo mismo en tu hogar. Y cuando te cases, planea hacer lo mismo con tu compañero. Ahora hablaré de algo que es sumamente sagrado. Cuando fuimos creados, el Padre Celestial puso en nuestros cuerpos la capacidad de despertar emociones poderosas. Dentro del convenio del matrimonio, cuando se utilizan de manera aceptable para los dos y para el Señor, esas emociones abren las puertas para que los hijos vengan a la tierra. Esas expresiones sagradas de amor son una parte esencial del convenio del matrimonio. Dentro del matrimonio, esas emociones deben usarse para permitir que la pareja llegue a ser uno, mediante la expresión hermosa y apropiada de esos sentimientos entre esposo y esposa. Hay momentos en su vida, en la vida de ella, hermano, en los que tendrás que sujetar esos sentimientos. Hay momentos en los que tendrás que permitir su expresión total. Siempre sé sensible a sus sentimientos. Deja que el Señor te guíe, de modo que se enriquezca tu matrimonio. Hay hombres, y lamentablemente algunas mujeres, que experimentan estimulando esas emociones con influencias ajenas al convenio del matrimonio. Hay una diferencia poderosa entre el amor y la lujuria. El amor puro lleva a la felicidad y engendra confianza. Es el cimiento del gozo eterno. La lujuria destrozará lo que es enriquecedor y hermoso. Un esposo o esposa no debe tener actividades privadas ni ocultas que se guarden en secreto de la otra parte. Ese modelo provee una seguridad espiritual poderosa. Cuando viajes, lleva una foto de tu esposa y ponla delante de ti. Recuerda cuánto te ama y confía en ti. Así no serás tentado a contaminar tu mente ni a quebrantar tus convenios. El amor puro es un poder incomparable y potente para el bien. El amor recto constituye la fundación de un matrimonio de éxito. Es la causa principal de tener hijos contentos y bien desarrollados. ¿Quién podría medir con justicia la recta influencia que tiene el amor de una madre? ¿Cuáles son los frutos duraderos que resultarán de las semillas de verdad que tú, como madre, puedes cuidadosamente plantar y amorosamente cultivar en el fértil terreno del corazón y la mente confiados de tu propio hijo? Como madre, se te han dado instintos divinos para ayudarte a sentir los talentos especiales y las facultades únicas de tu hijo. Con tu esposo, puedes nutrir, fortalecer y hacer que florezcan esas características. Hermano, como esposo, dile constantemente a tu esposa cuánto la amas. Eso le dará gran felicidad. Me han dicho algunos hombres, ella lo sabe. Tienes que decirle. La mujer necesita esa seguridad. Flores que la van a bendecir. No te guardes esos sentimientos naturales de amor. Y eso funciona mucho mejor cuando la tienes cerquita de ti, abrazada. Como hijo, dile a tu madre cuánto la amas. Le dará gran gozo. Seamos agradecidos a nuestro Padre Celestial por sus preciadas hijas. Ayudémoslas todo lo que podamos. Entonces animemos a cada mujer que cuestiona su valor a tornarse a su Padre Celestial y a su Hijo glorificado por una divina confirmación de su inmenso valor individual. Testifico que si cada mujer procura esa seguridad en fe y obediencia, el Salvador se le dará continuamente a través del Espíritu Santo. Esa guía la conducirá a su realización, a la paz y a un gozo consumidor, al magnificar su sagrada feminidad divinamente designada. El matrimonio es tan maravilloso. Siento pena por ti, que todavía no has tomado la decisión o no has tenido esa oportunidad. Llegas a conocer a la otra persona muy bien. Con el tiempo comienzas a pensar igual que ella y tienes las mismas ideas e impresiones. Hay épocas en que eres sumamente feliz, tiempos de pruebas y de desafíos. Pero el Señor te guía mediante esas mutuas experiencias edificantes. Jeanine me enseñó en una ocasión. De un hijo que estaba muy enfermo. Estaba en el hospital y falleció. Al manejar desde el hospital, nos apartamos de la carretera y la retuve, la abracé. Ella lloró. Pero nos dimos cuenta de que lo tendríamos más allá del velo porque habíamos hecho esos convenios en el templo. Y eso lo hizo más fácil. La bondad de Jeanine me enseñó tantas cosas. Yo era tan inmaduro y ella tan disciplinada, tan madura y tan espiritual. Estar casado trae tantas satisfacciones. Una noche despertó nuestro pequeño hijo que tenía problemas del corazón. Lo escuchamos los dos. Normalmente ella se ocupaba de los bebés. Pero esa noche dije, yo lo cuidaré. Por el problema que tenía, cuando lloraba, su corazón latía muy rápidamente, devolvía toda la comida que había ingerido y ensuciaba la ropa de cama, y yo sabía que eso era lo que había pasado. Lo sostuve muy cerca de mí, entonces, para calmar su corazón y su llanto, mientras le cambiaba la ropa y las sábanas. Lo tuve hasta que se durmió. En ese momento no sabía que fallecería pocos meses después. Siempre lo recordaré en mis brazos. Algunos padres no pueden tener los hijos que tanto desean para criar a su propia familia. Soy testigo de que el Señor puede guiar a dichos padres a espíritus que Él desea que tengan en el hogar mediante el proceso de la adopción. Más tarde, cuando esos hijos se sellen en el templo por la autoridad del santo sacerdocio, son en todo sentido iguales a los hijos nacidos en el convenio. El matrimonio te ayuda a saber quién realmente eres. Proporciona un ambiente ideal para vencer cualquier tendencia a ser egoísta o egocéntrico. Creo que una de las razones por las que se te aconseja casarte temprano en la vida es para que no desarrolles rasgos inapropiados en el carácter que son difíciles de cambiar. Estoy agradecido porque el Padre Celestial hizo a la mujer más sensible, con una mayor capacidad de expresar amor, más capaz de demostrar paciencia y conservar las cosas de manera estable. Para la mujer, la diferencia que existe entre lo bueno y lo malo es algo tan vívido como blanco y negro. Mientras que para la mayoría de los hombres vemos una variedad de grises. No teníamos discusiones serias en nuestro hogar, pero eso fue debido a una esposa bondadosa que siempre mantuvo las cosas con el equilibrio que correspondía. Mi preciada esposa Jeanine, aunque fue afligida con una agresiva enfermedad terminal, siempre encontró gozo en la vida. Entendía el plan de felicidad Había recibido las ordenanzas del templo y estaba haciendo lo mejor que podía para merecer las bendiciones prometidas. Su diario personal registra: es un hermoso día de otoño. Fui a buscar la correspondencia y me senté en la hamaca o columpio. Me sentía tan feliz y contenta bajo el cálido sol, el dulce aroma de los árboles de alrededor. Estaba sentada y me glorié en el hecho de que todavía estoy viva en esta hermosa tierra. El Señor es tan bueno conmigo. ¿Cuánto le agradezco de que todavía estoy aquí, sintiéndome tan bien? Soy tan feliz que quiero gritar y bailar por toda esta hermosa casa como lo hace el sol con sus rayos en medio de las ventanales. Me encanta estar viva. Sé lo que es amar a una hija de Dios que con gracia y devoción vivió con todo el esplendor femenino de su recta condición de mujer. Que quiero gritar y bailar por toda esta hermosa casa como lo hace el sol con sus rayos en medio de las ventanales. Me encanta estar viva.

muy enferma. En su oración matutina, le pedía a su Padre Celestial que la guiara a alguien que ella pudiera ayudar. Esa súplica sincera era contestada una y otra vez. Las cargas de muchos fueron aliviadas y sus vidas recobraron su brillo. Fue continuamente bendecida por ser un instrumento para el Señor. Discúlpame por hablar de mi preciada esposa Janine, pero somos una familia eterna. Aunque esté del otro lado del velo, ese amor y aprecio del uno por el otro continúa creciendo y madurando. Confío en que cuando la vea una vez más del otro lado del velo en el futuro, sepa que me siento mucho más enamorado y nos valoraremos aún más después de pasar este tiempo separados por el velo. Nos hemos acercado aún más mediante la bondad del Señor. Tal vez te sientas solo y poco valorado, y no veas cómo será posible tener la bendición de tu propia familia y tus hijos. Todo es posible para el Señor. Y Él guarda sus promesas que Él inspira a sus profetas a declarar. La eternidad es mucho tiempo. Ten fe en esas promesas y vive para ser digno de ellas, a fin de que en su tiempo el Señor pueda hacerlas realidad en tu vida. Ciertamente, recibirás cada bendición prometida de la que eres digno. Ruego que eso sea de este lado del velo. Para concluir, comparto un principio eterno que te asegurará una vida abundante y decisiva, ya que seas soltero o casado. Me he dado cuenta de que la mejor manera de vivir es procurar saber la voluntad del Señor mediante la guía del Santo Espíritu. Él sabe lo que es mejor para ti. Con obediencia y fe te ayudará a hacer su voluntad en tu vida. Que el Señor te inspire, te guíe y ricamente te bendiga. En el nombre de Jesucristo. Amén.

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1: Cursos de autosuficiencia. Conectar las finanzas con las verdades del Evangelio. Los cursos de autosuficiencia ayudan a los participantes a poner en práctica una perspectiva espiritual a sus necesidades económicas. Por beca Elworth Wright, Revistas de la Iglesia. Algunas de las primeras instrucciones del Señor a sus hijos se referían al trabajo y a la autosuficiencia. En el Antiguo Testamento, Él instruyó a Adán y a Eva: con el sudor de tu rostro comerás el pan. Él instruyó a Adán y a Eva: con el sudor de tu rostro comerás el pan. Y a los israelitas les dijo: 6 días trabajarás. En la actualidad, los grupos de autosuficiencia patrocinados por la Iglesia en todo el mundo ayudan a los hijos de Dios a mejorar su formación académica, a ser más resilientes emocionalmente, a encontrar mejores empleos, a iniciar negocios y, como demuestran las siguientes experiencias, a administrar mejor sus finanzas. Pagar el diezmo de un ingreso escaso. Durante su matrimonio, Débora, de Michigan, Estados Unidos, nunca tuvo problemas para administrar sus finanzas, pero después de que ella y su esposo se separaron, le resultó más difícil pagar las cuentas. Aunque Débora había disfrutado de asistir al templo con regularidad, comenzó a tener dificultades para pagar el diezmo y dejó de ir al templo. Pidió ayuda a su obispo, quien le habló de la clase de autosuficiencia de la Iglesia.

Iglesia sobre administración de las finanzas personales, la cual se estaba impartiendo en su estaca. Débora accedió a ir, pero al principio no veía la razón para asistir. A decir verdad, me decía a mí misma, no sé por qué estoy aquí. Sé cómo hacer un presupuesto. He tenido un presupuesto toda mi vida. Débora se reunió con el grupo y un facilitador. Durante 2 horas cada semana aprendían sobre los aspectos temporales de la estabilidad económica, cómo organizar un presupuesto, y los aspectos espirituales de la estabilidad económica, cómo ser un mayordomo fiel de los ingresos. Nunca había conectado las dos cosas de la manera en que esta clase las conectó, admite Débora. Ella sintió que su conexión por convenio con el Padre Celestial la ayudó a aprender a incluirlo en sus decisiones económicas. Mi Padre Celestial siempre ha estado allí para mí. Tengo que incluirlo a él en todo. Cuando Débora actuó de acuerdo con las impresiones y la guía que recibió de su grupo de autosuficiencia, pudo apartar el dinero para el diezmo, pagar sus cuentas e incluso ahorrar dinero, todo sin aumentar sus ingresos. El presidente Heber J. Grant testificó que se puede hacer más con la parte restante de los ingresos después de pagar el diezmo que con toda la cantidad antes de pagar el diezmo. Doy testimonio de que los hombres y las mujeres que hayan sido totalmente honrados con Dios, que hayan pagado su diezmo, testifican que Dios les ha dado sabiduría por la cual han podido utilizar las restantes 9/10 partes, y estas han sido de mayor valor para ellos y han logrado más con ellas que lo que hubieran logrado si no hubiesen sido honrados con el Señor. Débora recibió bendiciones, tanto temporales como espirituales, al guardar la ley del diezmo y al poner en práctica los principios del Evangelio a su presupuesto. La guía de su grupo de autosuficiencia y la inspiración del Espíritu Santo le proporcionaron la manera de obtener una recomendación para el templo y asistir a él. Todo lo que decía que no podía hacer, él me mostró que podía hacerlo y mucho más, testifica ella. Lo que haces hoy determina tu futuro, y quiero que mi futuro sea poder entrar en el templo de Detroit y comenzar a hacer la obra por mis antepasados de nuevo. Salir de las deudas. Barry Chu, de la estaca Middle Taipei en Taiwán, necesitaba sabiduría más allá de su entendimiento después de que hizo una inversión que no salió bien, dejándola con una gran deuda. La situación le impidió brevemente a Barry seguir adelante, pero se humilló y buscó al Padre Celestial en oración. De esa oración, obtuvo el valor para decirle a su esposo lo que había sucedido. Con ternura y humildad, el esposo de Barry, Light Tsai, le aseguró que lo resolverían y saldarían la deuda. Juntos, Light y Barry oraron para buscar la guía del Señor. Barry y Light pensaron que podían beneficiarse del curso de autosuficiencia de la Iglesia sobre las finanzas personales. A pesar de la abrumadora deuda, elaboraron un plan de pago. Con la ayuda del curso aprendieron a priorizar el diezmo y administrar las finanzas a la manera de Dios, dice Barry. También aprendimos a hacer un presupuesto y a dar prioridad a nuestros gastos de artículos de primera necesidad solamente. Barry y Light no solo aprendieron a hacer un presupuesto de sus ingresos de manera responsable, sino que su grupo de finanzas personales también inspiró a Barry a cambiar de empleo. La transición supuso un salario más alto, con el cual ella pudo pagar su deuda. Unidos en esa meta, Barry y Light utilizaron todas las bonificaciones, inversiones e ingresos adicionales de sus empleos de tiempo completo y de medio tiempo para pagar la deuda de Barry. Con la ayuda del Señor, cubrieron todos los gastos y, lo más importante, siguieron pagando el diezmo y dieron otras ofrendas. El Señor ha declarado, «Es mi propósito abastecer a mis santos, pero es preciso que se haga a mi propia manera». Las personas y las familias de todo el mundo están descubriendo cómo Él provee. Para ellos a medida que ponen en práctica los principios de autosuficiencia espiritual y económica. Enseñar el cómo, no solo el qué. Curtis y Shonda Scott, de Texas, Estados Unidos, querían ser prudentes con sus finanzas, pero no lograban ponerse de acuerdo en cómo hacerlo. Shonda sabía que necesitaban un seguro médico, pero Curtis sabía que no podían pagarlo. Aunque se amaban, sus diferentes perspectivas en cuanto a las finanzas provocaban tensión en su matrimonio. En lo que respecta a las finanzas, recuerda Shonda, creo que no estábamos de acuerdo en lo absoluto. Curtis asiente. El dinero siempre era un tema frustrante y teníamos conversaciones importantes pendientes.
Su obispo recomendó que Shonda y Curtis comenzaran a asistir al curso de autosuficiencia sobre finanzas personales que se ofrecía en su estaca. Curtis se sorprendió al ver lo bien que funcionaba para él el formato de análisis abierto de su clase. Podía explicar lo que pensaba y recibir perspectiva de otras personas que entendían las circunstancias de su familia. Los análisis en grupo ayudaron a Curtis a descubrir no solo principios del Evangelio, sino también maneras prácticas de aplicarlos. En los 6 años transcurridos desde su bautismo, a Curtis a menudo le habían enseñado que debía aumentar su fe, mejorar sus oraciones y acercarse más al Salvador, pero sintió que el curso de autosuficiencia le enseñó cómo hacer esas mejoras. A medida que Curtis aprendía a poner en práctica los principios del Evangelio, en sus finanzas del hogar y de su negocio, descubría más profundamente el amor del Señor por él. En realidad fortaleció mi creencia y mi comprensión del cuidado y de la preocupación que el Padre Celestial tiene por nosotros, dice él. Shonda sintió que el aspecto espiritual del curso de autosuficiencia la ayudó a entender cómo incluso los asuntos económicos podían encajar en el plan de Dios. Fortaleció mi testimonio, paso a paso, línea por línea. Incluir las enseñanzas del Señor en sus decisiones económicas finalmente hizo que Curtis y Shonda se pusieran de acuerdo. Nos estábamos convirtiendo en un equipo, dice Shonda. No diría que somos ricos o que tenemos incluso más dinero, pero definitivamente vamos en la dirección correcta. Una doctrina, no un programa. Esforzarnos por ser autosuficientes forma parte de nuestra labor en la senda de los convenios que nos conduce de regreso al Padre Celestial y a su Hijo Jesucristo. Esto fortalecerá nuestra fe en Jesucristo y nos unirá a Él con gozo mediante los convenios y las ordenanzas de salvación y exaltación. La autosuficiencia es una doctrina del Evangelio de Jesucristo, no un programa. Es un proceso de toda la vida, no un hecho puntual. Elder Hugo E. Martínez, de los 70. Enseñar la autosuficiencia a los niños y a los jóvenes. Liaona, mayo de 2022, página 95. Independencia y autosuficiencia. La independencia y la autosuficiencia son indispensables para nuestro progreso espiritual y temporal. Si aumentamos nuestra dependencia de algo o alguien que no sea el Señor, hallaremos una inmediata disminución en nuestra libertad de actuar. Elder L. Tom Perry, del Quórum de los 12 Apóstoles, Para ser autosuficientes, Liaona, enero de 1992, página 74. ¿Qué son los grupos de autosuficiencia? Los grupos de autosuficiencia son pequeños, por lo general de menos de 12 personas. Son dirigidos por un facilitador que fomenta el análisis, pero no es profesor ni experto, aunque el contenido de los cursos se ha preparado con la ayuda de expertos. Con la fe en el Señor como fundamento, los cursos combinan principios espirituales con habilidades prácticas para ayudar a los participantes a proveer los elementos indispensables para sostener su vida y la de los miembros de su familia. Los grupos de autosuficiencia se centran en varios temas: las finanzas personales, cómo iniciar y hacer crecer un negocio, buscar un mejor empleo u obtener educación para un mejor empleo. También hay disponibles cursos de autosuficiencia emocional. Consulte a los líderes de su barrio o rama para obtener más información sobre cómo unirse a un grupo de autosuficiencia. Los manuales del curso están disponibles en la Biblioteca del Evangelio, bajo libros y lecciones, y luego autosuficiencia.

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2: Capítulo 19. Mayordomos sobre este ministerio. Cuando el campamento de Israel se disolvió, un brote devastador de cólera atacó a sus integrantes. Los santos, que solo unas horas antes habían estado saludables, se desplomaban sin poder moverse. Vomitaban una y otra vez y sufrían intensos dolores de estómago. Los gritos de los enfermos llenaban el campamento, y muchos hombres estaban demasiado débiles para cumplir su turno de vigilancia. Nancy Holbrook fue una de las primeras en enfermarse. Su cuñada Eunice pronto se unió a ella, afectada por calambres musculares insoportables. Wilford Woodruff pasó gran parte de la noche y el día siguiente atendiendo a un hombre enfermo de su compañía. José y los élderes del campamento dieron bendiciones a los enfermos, pero la enfermedad pronto golpeó también a muchos de ellos. José cayó enfermo después de unos días y languideció en su tienda, sin saber si iba a sobrevivir. Cuando algunos empezaron a morir, Heber Kimball, Brigham Young y otros más envolvieron los cuerpos en mantas y los enterraron a lo largo de un arroyo cercano. El cólera siguió su curso después de varios días, desapareciendo a principios de julio. Para ese momento, más de 60 santos habían caído enfermos. José se recuperó, al igual que Nancy, Eunice y la mayoría de las personas del campamento. Pero más de una docena de santos murieron durante el brote, entre ellos Sidney Gilbert y Betsy Parrish, una de las pocas mujeres del campamento. José se acongojó por las víctimas y sus familias. La última persona en morir fue Jesse Smith, su primo. El propio roce de José con la muerte fue un recordatorio de cuán fácil se le podía quitar la vida. A los 28 años, estaba cada vez más preocupado por completar su divina misión. Si moría ahora, ¿qué le pasaría a la iglesia? ¿Era lo suficientemente fuerte como para sobrevivirlo a él? Siguiendo las instrucciones del Señor, José ya había hecho cambios en el liderazgo de la iglesia a fin de compartir las cargas de la administración. Para ese momento, Sidney Rigdon y Frederick Williams estaban sirviendo con él en la presidencia de la iglesia. También había designado a Kirtland como una estaca de Sion o un lugar oficial de congregación para los santos. Más recientemente, después de recibir una visión de la forma en la que Pedro organizó la Iglesia del Señor en la Antigüedad, José había organizado un sumo consejo de 12 sumos sacerdotes en Kirtland para que le ayudaran a gobernar la estaca y dirigirla en su ausencia. Poco después de que el cólera cedió, José organizó la iglesia aún más. Reunido con los líderes de la iglesia en el condado de Clay, en julio de 1834, formó un sumo consejo en Missouri y nombró a David Whitmer para que presidiera la iglesia allí con la ayuda de dos consejeros, William Phelps y John Whitmer. Luego se dirigió a Kirtland, ansioso por terminar el templo y obtener la investidura de poder que les ayudaría a los santos a redimir a Sion. José sabía que había grandes problemas por delante. Cuando salió de Kirtland esa primavera, las paredes de arenisca tenían poco más de un metro de alto, y la llegada de varios trabajadores calificados a la ciudad le habían infundido la esperanza de que los santos llevarían a cabo el plan del Señor por su casa. Pero las pérdidas en Independence y sus alrededores, la imprenta, la tienda y muchas hectáreas de tierra, habían perjudicado económicamente a los santos. José, Sidney y otros líderes de la iglesia también se habían endeudado considerablemente, pidiendo cuantiosos préstamos para comprar la tierra para el templo de Kirtland y financiar el campamento de Israel. Al estar estancados los negocios de la iglesia o en apuros, y al no contar con un sistema confiable para recaudar donaciones de los santos, la iglesia no podía pagar el templo. Si José y los otros líderes se atrasaban en sus pagos, podían perder el edificio sagrado a manos de los acreedores. Y si perdían el templo, ¿cómo podrían recibir la investidura de poder y redimir a Sion? En Kirtland, Sidney Rigdon compartía la ansiedad de José por terminar el templo. Debemos hacer todos los esfuerzos posibles para llevar a término este edificio en el tiempo señalado, dijo a los santos. De él dependen la salvación de la iglesia y también la del mundo. Sidney había supervisado el progreso de la construcción del templo mientras José estaba en Missouri. Al no contar con hombres más jóvenes para hacer el trabajo, Artemus Millett, el capataz de la construcción, había reclutado a hombres mayores, así como a mujeres y niños, para trabajar en el edificio. Muchas de las mujeres cubrieron puestos de trabajo que generalmente desempeñaban los hombres, ayudando a los albañiles y conduciendo carromatos hacia y desde la cantera para acarrear piedra para el templo. Para cuando José y el campamento de Israel regresaron a Kirtland, las paredes se elevaban más de 2 metros por encima de la fundación. El regreso del campamento estimuló la construcción en el verano y el otoño de 1834. Los santos extraían la piedra, la carreaban hasta el terreno del templo y construían las paredes del templo día tras día. José laboraba junto a los trabajadores mientras cortaban bloques de piedra en un arroyo cercano. Algunos trabajaban en el aserradero de la iglesia, preparando madera para vigas, techos y pisos. Otros ayudaban a alzar la madera y a levantar los andamios hasta donde fuera necesario. Mientras tanto, Emma, junto con otras mujeres, hacían ropa para los trabajadores y los mantenían alimentados. Violet Kimball, la esposa de Heber, hiló 45 kilogramos de lana para formar hilo. Lo tejió para hacer tela y cosió ropa para los trabajadores, sin guardarse ni siquiera un par de medias adicionales para ella. El entusiasmo de los santos por completar el templo animaba a Sidney, pero las deudas de la iglesia aumentaban cada día y, habiendo firmado él mismo muchos de los préstamos más grandes, sabía que quedaría arruinado económicamente si la iglesia no los pagaba. Cuando vio la pobreza de los santos y los sacrificios que estaban haciendo para terminar el templo, Sidney también temió que nunca tuvieran los recursos o la resolución para completarlo. Abrumado por la preocupación, a veces subía a la parte superior de las paredes del templo y le rogaba a Dios que les enviara los fondos que necesitaban para terminar el templo. Al orar, las lágrimas caían de sus ojos sobre las piedras que estaban debajo de sus pies. A 800 kilómetros al noreste de Kirtland, Caroline Tippetts, de 21 años, guardaba cuidadosamente una gran suma de dinero entre la ropa y otros artículos que llevaba de Nueva York a Missouri. Ella y su hermano menor, Harrison, se estaban mudando al oeste con la esperanza de establecerse en algún lugar cerca del condado de Jackson. Habían oído hablar de la persecución de los santos allí, pero querían obedecer el mandato del Señor de congregarse en Missouri y comprar tierras en Sion antes de que los enemigos de la iglesia se las arrebataran. El mandamiento había formado parte de la revelación que recibió José después de enterarse de la expulsión de los santos de Sion. «Compren cuantos terrenos se puedan obtener», decía, «en el condado de Jackson y en los condados circunvecinos». Los fondos habían de venir por donación. «Junten todas las iglesias su dinero», ordenó el Señor. «Y desígnese hombres honrados, hombres sabios, y enviadlos a comprar estos terrenos».
3: Cuando los líderes de la rama de Caroline se enteraron de la revelación, le pidieron al pequeño grupo de santos que ayunara y orara para solicitar la ayuda del Señor a fin de recaudar dinero para comprar tierras en Missouri. Algunos miembros de la rama hicieron grandes donaciones de efectivo y propiedades al fondo. Otros dieron unos pocos dólares. Caroline tenía alrededor de $250 que podía aportar al fondo. Era más dinero que lo que cualquier otra persona de la rama había donado, y probablemente más de lo que nadie esperaba que donara. Pero ella sabía que eso ayudaría a los santos a redimir la tierra prometida. Cuando ella agregó su donación al fondo, el total llegó a aproximadamente $850, una cantidad sustancial de dinero. Después de la reunión, Harrison y su primo John fueron seleccionados para viajar a Missouri para comprar las tierras. Caroline decidió ir con ellos y proteger su parte de la donación. Después de que John puso en orden algunos negocios y los miembros de la familia prepararon un tiro de caballos y un carromato para ellos, los tres estuvieron listos para partir hacia Missouri. Al subir al carromato, Caroline ansiaba comenzar una nueva vida en el oeste. Como los Tippetts planeaban detenerse en Kirtland en el camino, los líderes de su rama les dieron una carta de presentación para el profeta, explicando de dónde venía su dinero y qué esperaban hacer con él. Durante todo el otoño de 1834, José y otros líderes de la iglesia se fueron rezagando cada vez más en sus pagos del terreno del templo, y los intereses de los préstamos continuaban acumulándose. Algunos trabajadores ofrecieron voluntariamente de su tiempo para trabajar en el templo, aliviando en algo la carga financiera de la iglesia. Cuando las familias tenían dinero en efectivo o bienes extra, a veces los ofrecían a la iglesia para el proyecto del templo. Otras personas, tanto dentro como fuera de la iglesia, concedieron créditos y prestaron dinero para que la construcción siguiera avanzando. Las donaciones y los préstamos, a su vez, pagaron los materiales y permitieron que personas que de otro modo habrían estado desempleadas pudieran trabajar. Estos esfuerzos hicieron que las paredes del templo siguieran elevándose y, en los últimos meses del año, fueron lo suficientemente altas como para que los trabajadores comenzaran a colocar las vigas para el piso superior. Pero el dinero siempre era escaso y los líderes de la iglesia oraban constantemente por más fondos. A principios de diciembre, la familia Tippetts llegó a Kirtland y Harrison y John entregaron la carta de su rama al sumo consejo. Con el invierno casi encima, le preguntaron al consejo si debían continuar hacia Missouri o permanecer durante esa estación en Kirtland. Después de conversarlo un poco, el sumo consejo recomendó que la familia se quedara en Ohio hasta la primavera. Desesperado por obtener fondos, el consejo también les pidió a los jóvenes que le prestaran dinero a la iglesia, prometiéndoles devolverlo antes de su partida en la primavera. Harrison y John acordaron prestarle a la iglesia parte de los $850 de su rama. Como una gran parte de ese dinero era de Caroline, el consejo la llamó a la reunión y le explicó los términos del préstamo y ella aceptó de buena gana. Al día siguiente, José y Oliver se regocijaron y dieron gracias al Señor por el alivio financiero que la familia Tippetts había traído. Ese invierno llegaron más préstamos y donaciones a la iglesia, pero José sabía que todavía no serían suficientes para cubrir el creciente costo del templo. Sin embargo, Caroline Tippetts y su familia habían demostrado que muchos santos en las ramas remotas de la iglesia deseaban hacer su parte en la obra del Señor. Al comenzar un nuevo año, José se dio cuenta de que tenía que encontrar una manera de fortalecer esas ramas y buscar su ayuda para terminar el templo, a fin de que los santos pudieran ser investidos con poder. La solución provino de una revelación que José había recibido varios años antes, en la que se mandaba a Oliver Cowdery y a David Whitmer que buscaran a 12 apóstoles para predicar el Evangelio al mundo. Al igual que los apóstoles en el Nuevo Testamento, estos hombres debían actuar como testigos especiales de Cristo, bautizando en su nombre y congregando a los conversos en Sion y sus ramas. Como quórum, los 12 apóstoles también funcionarían como un sumo consejo viajante y ministrarían en áreas que caían fuera de la jurisdicción de los sumos consejos de Ohio y Missouri. Dentro de esa función, podrían dirigir la obra misional, supervisar las ramas y recaudar fondos para Sion y el templo. Un domingo a principios de febrero, José invitó a Brigham y a Joseph Young a su casa. «Deseo que comuniquen a todos los hermanos de las ramas que vivan a una distancia razonable de este lugar que se convoca una conferencia general para el próximo sábado», dijo a los hermanos. «En esa conferencia», explicó, «se llamaría a 12 hombres para el nuevo quórum. Y tú», dijo a Brigham, «serás uno de ellos». La semana siguiente, el 14 de febrero de 1835, los santos de Kirtland se reunieron para la conferencia. Bajo la dirección de José, Oliver, David y del otro testigo del Libro de Mormón, Martin Harris, anunciaron a los miembros del quórum de los 12 apóstoles. Cada uno de los hombres llamados había servido misiones de predicación y 8 de ellos habían marchado en el campamento de Israel. Thomas Marsh y David Patton, ambos de alrededor de 35 años, eran los de mayor edad de los 12. Thomas era uno de los primeros conversos, habiendo obtenido un testimonio del Libro de Mormón mientras los primeros ejemplares todavía se estaban imprimiendo. David había servido misión tras misión en los 3 años transcurridos desde su conversión. Como José había afirmado una semana antes, Brigham también fue llamado al quórum, al igual que su mejor amigo Heber Kimball. Ambos hombres habían servido fielmente como capitanes en el campamento de Israel. Ahora Brigham volvería a dejar su banco de carpintero y Heber su rueda de alfarero para estar en la obra del Señor. Al igual que los apóstoles del Nuevo Testamento, Pedro y Andrés, Santiago y Juan, 2 pares de hermanos fueron llamados a los 12. Parley y Orson Pratt habían difundido el Evangelio hacia el este y el oeste, y ahora debían dedicarse a servir a las ramas de la iglesia en todas partes. Luke y Lyman Johnson habían predicado hacia el sur y el norte, y saldrían nuevamente, ahora con autoridad apostólica. El Señor escogió tanto a los instruidos como a los que carecían de estudios. Orson Hyde y William McLellan habían enseñado en la escuela de los profetas y trajeron sus sagaces intelectos al quórum. Aunque solo tenía 23 años, John Boynton había tenido gran éxito como misionero y era el único de los apóstoles que había asistido a una universidad. El hermano menor del profeta, William, no tenía el mismo beneficio de tener estudios formales, pero era un orador apasionado, intrépido frente a la oposición y presto a defender a los necesitados. Después de llamar a los apóstoles, Oliver les dio un encargo especial. «Jamás cesen de esforzarse hasta que hayan visto a Dios cara a cara», les dijo. «Fortalezcan su fe. Despójense de sus dudas, de sus pecados y de toda su incredulidad, y nada podrá impedir que vengan a Dios». Les prometió que predicarían el Evangelio en naciones lejanas y que recogerían a muchos de los hijos de Dios en la seguridad de Sion. «Serán mayordomos sobre este ministerio», testificó. «Tenemos una obra que realizar que ningún otro hombre puede hacer. Deben proclamar el Evangelio en su sencillez y pureza, y los encomendamos a Dios y a la palabra de su gracia». 2 semanas después de organizar a los 12, José formó otro quórum del sacerdocio para que se uniera a los apóstoles en la difusión del Evangelio, el fortalecimiento de las ramas y la recaudación de donaciones para la iglesia. Los miembros de este nuevo quórum, llamado el Quórum de los 70, eran todos veteranos del campamento de Israel. Debían viajar por todas partes, siguiendo el ejemplo del Nuevo Testamento, de los 70 discípulos que viajaban de 2 en 2 a cada ciudad para predicar la palabra de Jesús. El Señor seleccionó a 7 hombres para que presidieran el quórum, entre ellos Joseph Young y Sylvester Smith, el capitán de la compañía que se había peleado con el profeta durante la marcha del campamento de Israel. Con la ayuda del sumo consejo de Kirtland, los dos hombres habían resuelto sus diferencias ese verano y se habían reconciliado. Poco después de los llamamientos, el profeta les habló a los nuevos quórums. «Algunos de ustedes están enfadados conmigo porque no pelearon en Missouri», dijo. «Pero permítame decirles que Dios no quiso que lo hicieran». En cambio, José explicó que Dios los había llamado a Missouri para probar su disposición a sacrificar y consagrar sus vidas a Sion y para aumentar el poder de su fe. Él no podía organizar su reino con 12 hombres para abrir las puertas de las naciones de la tierra al Evangelio y con 70 hombres bajo su dirección que siguieran sus pasos, enseñó. A menos que los eligiera de un grupo de hombres que hubieran ofrecido su propia vida y hubieran hecho un sacrificio tan grande como el de Abraham.
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4: Para los padres. Preparación y progreso. Estimados padres, el ejemplar de este mes puede ayudarles a entablar conversaciones con sus hijos sobre la forma en que la preparación ayuda a nuestro progreso hacia la salvación eterna. Las siguientes ideas abarcan temas como la preparación para la eternidad, la función del Espíritu Santo en la educación temporal y espiritual, y el modo de hacer que la semana anterior a la Pascua sea más significativa. Conversaciones sobre el Evangelio. Prepararse para la eternidad. Lean el artículo del presidente Nelson, Jesucristo es nuestro Salvador, en la página 4. ¿Tienen familiares con los que esperan volver a reunirse en la vida venidera? ¿Qué ordenanzas ayudarían a su familia a estar junta por la eternidad? Pregunten, ¿estamos tomando decisiones para ahora o para la eternidad? Hacer de Cristo el centro de la Pascua de Resurrección. Valiéndose de las ideas del artículo Hacer de la Pascua de Resurrección una época para recordar al Salvador, en la página 8, reúnanse en familia y analicen lo que pueden hacer para recordar más al Salvador en sus celebraciones de Pascua. ¿Qué pasaje de las Escrituras, himno u obra de arte le gustaría conocer más a la familia? Progresar mediante el aprendizaje. Repasen La Educación, un esfuerzo espiritual, que se halla en la página 18. ¿De qué modo ha sido bendecida la familia al procurar que el Espíritu Santo les ayude en su formación académica? ¿Hay maneras en las que pueden invitar al Espíritu Santo a ser una parte más importante del aprendizaje, inclusive en la educación secular? ¿Cuáles son algunas de las maneras en que ustedes y la familia pueden ayudarse mutuamente a procurar más formación académica? ¿Alguno de los programas educativos de la Iglesia sería una buena opción para alguien de la familia? Diversión en familia con Ven, sígueme. El sentido de la revelación. Mateo capítulo 16. Pedro vio y escuchó las enseñanzas del Salvador. Sin embargo, recibió su testimonio de Cristo por medio de la revelación y no por medio de sus sentidos físicos. No fue ni su carne ni su sangre. Reúnan algunos objetos. Véanse las ideas a continuación. Túrnense para vendarse los ojos. pidan a cada uno que utilice sus otros cuatro sentidos para adivinar cuál es el objeto. Ideas: oler una flor, probar una golosina o galleta, escuchar alguna canción, tocar un suéter suave. Análisis. Lean Doctrina y Convenios, sección 6, versículos del 14 al 15 y sección 8, versículos del 2 al 3. ¿Cómo podemos aprender la verdad por medio del sentido espiritual de la revelación en lugar de confiar solamente en nuestros sentidos físicos? Indiquen que todos reciben su testimonio por medio del Espíritu Santo, pero algunas personas pueden sentir su influencia de manera diferente de las demás. ¿De qué modo puede la revelación personal, por medio del Espíritu Santo, profundizar nuestro testimonio de Cristo? Enviado por Mitzi Schoenemann. De la Revista para la Fortaleza de la Juventud. Un futuro bendecido. El presidente Nelson comparte con los jóvenes el modo en que el Salvador bendice su futuro aquí y hace posible su futuro eterno. Una mejor manera de aprender. El Espíritu Santo forma parte de todo nuestro aprendizaje a lo largo de la vida. Ayuda para cuando nos sentimos débiles. Averigüen cómo puede fortalecernos Jesucristo en nuestra debilidad. De la revista El Amigo. Celebremos la Pascua de Resurrección. Lean un mensaje del presidente Nelson sobre la Pascua de Resurrección y busquen relatos y actividades para enseñar a sus hijos acerca de la resurrección de Jesucristo. Actividades de Ven, Sígueme. Encuentren actividades semanales que ayuden a que su estudio familiar de las Escrituras sea entretenido. ¿Por qué es importante aprender? Lean la respuesta del Elder Bednar a esa pregunta y ayuden a sus hijos a aprender por qué la educación es importante. Mi senda de los convenios. Utilicen esta página para enseñar a sus hijos acerca de alguna bendición en la senda de los convenios que pueda ayudarles a regresar a vivir con el Padre Celestial algún día.
1: 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Hace poco tuve la oportunidad de viajar con el Elder Holmstrom para visitar cinco ciudades de la gran área central de los Estados Unidos. En cada ciudad que visitamos, teníamos una reunión con los misioneros de tiempo completo, seguida de una reunión con los líderes de barrio y de estaca acerca de la obra misional. Entre las reuniones, la Sociedad de Socorro de Estaca preparaba una cena liviana para permitirnos estar con los presidentes de estaca. Cuando llegamos a la ciudad de Milwaukee, en el estado de Wisconsin, dos familias jóvenes le habían pedido a la Sociedad de Socorro que les permitiera preparar y servir la cena. Los dos esposos que se encargaron de la cocina, las dos madres supervisaron los arreglos de las mesas y lo relacionado con para servir la comida. Tres niños pequeños se encargaron de poner la mesa y servir la comida bajo la supervisión de sus madres. Las madres tuvieron la oportunidad de enseñarles a sus hijos. Fue muy especial ver a los niños atender cada detalle como sus madres les habían enseñado. Realizaban cada una de sus asignaciones a la perfección. Esta experiencia me llevó a reflexionar en la enseñanza que mi madre me dio, al igual que el profeta Nefi. Yo también, como muchos de ustedes, nací de buenos padres. Hace poco, una de mis sobrinas me mostró cuatro cuadernos que mi madre había llenado con apuntes mientras se preparaba para dar su clase de la Sociedad de Socorro. Me imagino que estos cuadernos, y hay otros que todavía no he examinado, representan cientos de horas de preparación de mi madre. Mi madre era una gran maestra, era diligente y minuciosa al prepararse.
5: Tengo recuerdos claros de los días previos a sus lecciones. La mesa del comedor se llenaba de material de consulta y los apuntes que preparaba para su lección. Preparaba tanto material que estoy seguro de que solo llegaba a usar una pequeña parte durante la clase. Pero estoy igual de seguro de que nada de lo que se preparaba se desaprovechaba. ¿Cómo puedo estar seguro de ello? Al hojear sus cuadernos, me parecía escuchar a mi madre enseñándome una vez más, repito, en sus cuadernos había material de sobra acerca de cualquier tema como para presentarlo en una sola clase. Pero lo que no usaba en su lección, lo usaba para enseñar a sus hijos. No me equivocaría al decir que aunque mi madre era una maestra muy eficaz entre las hermanas de la Sociedad de Socorro, sus mejores lecciones se impartían en casa con sus hijos. Por supuesto, esto se debía en gran parte de que tenía más tiempo para enseñar a sus hijos que a las hermanas de la Sociedad de Socorro. Pero también me gusta pensar que se preparaba minuciosamente primero para ser un ejemplo de servicio diligente a la iglesia y a sus hijos. Y segundo, porque sabía que aprendería al preparar de sus clases, lo podría usar una y otra vez para un propósito más elevado, enseñar a sus hijos e hijas. Por unos momentos, permítame recordar y compartir algunas de las lecciones que aprendí de mi madre acerca de la enseñanza del Evangelio en el hogar. Mi madre comprendía el valor de enseñar a sus hijos normas, valores y doctrinas mientras eran pequeños. Si bien agradecida que otros enseñaran a sus hijos, bien fuera en la escuela o en la iglesia, reconocía que a los padres les es confiado enseñar a sus hijos. Y sobre todo, que los padres deben asegurarse de que a sus hijos se les enseñe lo que su Padre Celestial desea que aprendan. Nuestra madre nos interrogaba con sumo cuidado a mis hermanos y a mí después de que se nos enseñaba fuera de casa para cerciorarse de que lo que escucháramos y formara nuestro criterio fueran las lecciones correctas. Algunos días regresaba a casa corriendo de la escuela con la idea de que ya había terminado las lecciones. Pero esa ilusión pronto se desvanecía al ver a mi madre esperándome de pie en la puerta. De pequeños, cada uno tenía un escritorio en la cocina, donde ella nos enseñaba mientras realizaba las tareas del hogar y preparaba la cena. La enseñanza era algo innato en ella, y era mucho más exigente con nosotros que nuestros maestros de la escuela o la iglesia. Lo que mi madre nos enseñaba abarcaba lecciones seculares y espirituales. Se aseguraba de que ninguno se atrasara en las tareas de la escuela y a menudo nos complementaba con el trabajo adicional. Además, practicaba sus clases de la Sociedad de Socorro con nosotros, quienes desde luego recibíamos la versión completa de las clases de sus cuadernos y no la versión abreviada que tenía que ajustarse a una sola clase. Parte de nuestro aprendizaje en el hogar incluía memorizar pasajes de las Escrituras, incluyendo los artículos de fe y las palabras de los profetas, videntes y reveladores. Mi madre creía que la mente se debilitaba si no se ejercitaba constantemente. Nos enseñaba mientras lavábamos platos, batíamos la mantequilla y ayudábamos con otras cosas. Ella creía que no debía dejar que los pensamientos ociosos entraran en la mente de sus hijos, ni siquiera cuando realizábamos trabajos físicos. No digo que mi madre sea el modelo a seguir para los padres del mundo hoy en día. La época actual es muy diferente. Pero aunque los tiempos cambien, las enseñanzas de un padre nunca deben menospreciarse. Muchas actividades unen a los valores de una generación con la siguiente, pero quizá la más importante sea la enseñanza de los padres a los hijos en el hogar. Esto es particularmente cierto al enseñar valores, normas morales, éticas y la fe. La enseñanza en el hogar es cada vez más importante en el mundo actual, donde la influencia del adversario está tan extendida. Él ataca, intenta corroer y destruir la base misma de nuestra sociedad. la cual es la familia. Los padres deben aceptar que la enseñanza en el hogar es la responsabilidad más importante y sagrada. Si bien otras instituciones como la iglesia y la escuela pueden asistir a los padres a instituir o a instruir al niño en su camino, al final de cuentas, esa responsabilidad descansa sobre los padres. Según el gran plan de felicidad, a los padres se le confía el cuidado y desarrollo de los hijos de nuestro Padre Celestial. Nuestra familia es parte esencial de su obra y también de su gloria, llevar a cabo la inmortalidad y la vida eterna del hombre. En el escenario eterno de Dios, normalmente se espera que los padres sean los personajes principales en la vida de sus hijos. Afortunadamente, hay suplentes que forman parte del elenco, quienes entran en la escena o en el escenario cuando los padres no pueden hacerlo. No obstante, son los padres quienes el Señor ha mandado a criar a sus hijos en luz y verdad. Los padres deben llevar luz y verdad a su hogar haciendo una cosa a la vez: una oración familiar, una sesión de estudio de las Escrituras, una noche de hogar, una lectura del libro en voz alta, una canción y una comida juntos como familia. Ellos saben que la influencia de la crianza recta, detallada, perseverante y diaria está entre las fuerzas del bien más poderosas y constantes que hay en el mundo. La salud de cualquier sociedad, la felicidad, la prosperidad y la paz de su gente, todas tienen su raíz en la enseñanza de los hijos en el hogar. El presidente Joseph Fielding Smith enseñó: los padres tienen el deber de enseñar a sus hijos estos principios salvadores del Evangelio de Jesucristo, a fin que sepan por qué deben bautizarse y para que se grabe en sus corazones el deseo de seguir guardando los mandamientos de Dios después de haberse bautizado, para que puedan regresar a su presencia. Mis buenos hermanos y hermanas, ¿desean que sus familias, sus hijos, quieren estar sellados a sus padres y a sus madres que les han precedido? Si es así, entonces deben empezar a enseñar desde la cuna. Deben enseñar mediante el ejemplo y también por precepto. El ejemplo de mi madre como maestra en el hogar me hace reflexionar en la enseñanza en general. Los líderes de la iglesia pasan mucho tiempo pensando en la manera de mejorar la enseñanza en la iglesia. ¿Por qué dedicamos tanto tiempo y esfuerzo? Porque creemos en el inmenso poder de la enseñanza para aumentar la fe de las personas y fortalecer a las familias. Considero que una de las cosas más eficaces que podemos hacer para mejorar la enseñanza en la iglesia es mejorar la enseñanza en el hogar. Enseñar en el hogar nos ayuda a enseñar con más eficacia en la iglesia. Y enseñar en la iglesia nos ayuda a enseñar más eficazmente en el hogar. En toda la iglesia hay mesas repletas de material, ya sea de consulta o cuadernos llenos de ideas para las lecciones que se enseñarán. No existe eso de prepararse demasiado para enseñar el Evangelio de Jesucristo, ya que el conocimiento adquirido sobre el Evangelio, se use o no durante la clase, siempre puede enseñarse en el hogar. En el inspirado documento La Familia, una proclamación para el mundo, se declara: el esposo y la esposa tienen la solemne responsabilidad de amarse y cuidarse el uno al otro, así como a sus hijos. Herencia de Jehová son los hijos. Los padres tienen el deber sagrado de criar a sus hijos con amor y rectitud para proveer para sus necesidades físicas y espirituales, y de enseñarles a amarse y a servirse el uno al otro, a observar los mandamientos de Dios y a ser cuidados, respetuosos de la ley dondequiera que vivan. Por designio divino, el padre debe presidir la familia con amor y rectitud y es responsable de proveer las cosas necesarias de la vida para su familia y de proporcionarle también la protección. La madre es principalmente responsable del cuidado de sus hijos. En estas sagradas responsabilidades, el padre y la madre, como compañeros iguales, están obligados a ayudarse el uno al otro. Según la familia, una proclamación para el mundo, los principios de la enseñanza en el hogar se han compartido y se aplican a ambos padres, pero son especialmente determinantes de la función de la madre. El padre suele pasar gran parte del día fuera de casa en su empleo. Esa es una de las muchas razones por las cuales recae la responsabilidad de enseñar en el hogar sobre la madre. Si bien las circunstancias varían y el ideal no siempre es posible, creo que es por designio divino que la función de la madre se recalque en el cuidado y la enseñanza de la próxima generación. Enfrentamos muchos retos de influencias distractoras y destructivas que buscan desviar a los hijos de Dios. Vemos que muchos jóvenes no tienen las profundas raíces espirituales necesarias para permanecer firmes y con fe mientras les rodean las tormentas de incredulidad y desesperanza. Demasiados hijos del Padre Celestial están siendo vencidos por los deseos mundanos. El ataque de la iniquidad contra los hijos es más sutil y más descarado que nunca. La enseñanza del Evangelio de Jesucristo en el hogar agrega otra capa aislante que protege a nuestros hijos de las influencias del mundo. Dios los bendiga, maravillosos padres y madres de Sion. Él les ha confiado el cuidado de sus hijos eternos. Como padres, somos copartícipes con Dios y nos asociamos con Él para llevar a cabo su obra y gloria entre sus hijos. Nuestro deber sagrado es hacer lo mejor que podamos. De eso testifico en el nombre de Jesucristo. Amén.
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6: No hay ninguna duda que Víctor Hugo García es un gran ejemplo para la juventud. De hecho, él es un gran ejemplo para cualquier persona que tenga alguna meta que alcanzar. El tercero de cuatro varones fieles, él se ha destacado. Y aunque todavía le falta mucho por recorrer, Víctor sabe que con el Evangelio en su vida y con la ayuda de nuestro Padre Celestial, él puede lograr cualquier meta que se proponga.
7: Nos conocimos en una cancha y desde ahí pues decidimos empezar a jugar, o sea, yendo cada sábado, vimos que teníamos amigos en común y desde ahí empezamos a salir a la capilla, me invitaba, así conocí mucha gente por él.
8: Yo empecé a jugar a los 6 años, fue cuando empecé a tocar la pelota y todo empezó eso que yo quería ser profesional.
9: Hablé con Hugo porque lo veía muy confundido y me dijo él, mamá, es que yo quiero jugar fútbol. Yo te pregunto a ti, bueno, vas a jugar fútbol y si te llegas a romper una pierna, te llegas a lesionar, ¿qué es lo que va a hacer de tu vida?
8: Pero mi madre me dijo, tú puedes hacer lo que quieras en tu vida, pero primero es estudiar, tener una carrera, así ya tienes una base en cómo hacer dinero y cómo salir adelante.
10: Por esa razón, Víctor se puso como meta el sacar las mejores calificaciones posibles para obtener una beca y asistir a la universidad.
8: Conseguí una beca cuando estuve en high school por $6,000. Fue increíble para mí. Y cuando llegué, me dijo, mira hijo, estás en el periódico, eres famoso. Y dije, ¿por qué? Porque estás escogido en los 4 mejores alumnos de Cottonwood High School.
10: ¿Cuáles son tus metas en el futuro próximo? ¿Qué es lo que quieres lograr con tu vida en el siguiente año o dos?
8: Quiero estudiar un año en college y en 2 años me pienso ir a misión. Y después de regresar a misión, seguir en la escuela. Sería en la Universidad de Utah.
10: Entre muchos de sus talentos, encontramos uno muy peculiar.
8: De Cottonwood High School.
10: ¿Cuáles son tus metas en el futuro próximo? ¿Qué es lo que quieres lograr con tu vida en el siguiente año o dos?
8: Quiero estudiar un año en college.

0: de Facebook, dije, fue cuando dije, si el de Facebook puede crear una página de Facebook, yo por qué no puedo crear aplicaciones para smartphones, que dices, life is fun.
1: ¿La vida es divertida?
0: La vida es divertida, es así.
2: En sus proyectos, Víctor tiene la gran suerte de contar con el apoyo incondicional de sus padres, Víctor y Silvia García. Ellos, como muchos otros padres, se preocupan por el futuro emocional y espiritual de su familia.
3: Pues yo, siendo muy católica, yo venía con mi fe católica cuando llegué a este país que emigré. Yo venía con una fe tremenda, siempre creí en Dios, en Jesucristo sobre todo. Mi fe siempre se inició en Jesucristo. Llegamos aquí y mis hijos me dicen, mamá, me quiero bautizar en la iglesia mormona. Y un día llegaron los elders a la casa, tocaron la puerta y ellos los atendieron y empezaron a tomar las clases. Y así fue como se bautizaron.
2: A pesar de que Silvia y Víctor no tenían el deseo de bautizarse, ellos siempre acompañaban a sus hijos a las actividades y a los servicios los domingos. Silvia no se bautizó sino hasta el 2003.
4: Yo anteriormente, antes de conocer la iglesia, tenía yo visitas de elders, de misioneros, y un día afortunadamente conocí al profeta Monson, y cuando yo volteé lo vi en persona, y de ahí sentí yo la energía de él, el espíritu que trae. Cuando lo volví a ver dentro de mi trabajo, y él me dijo que me iba a estar esperando en la iglesia para ser bautizado. Cuando yo llegué a la casa puse la fecha para bautizarme, y mi esposa y mis hijos fueron muy felices porque ellos sabían que lo que me había pasado era por Dios, que ellos habían orado tanto.
3: Siempre hemos tenido esa oportunidad de tener mucha comunicación con mis hijos, y esa comunicación es la que debemos de tener con nuestros hijos para que ellos nunca se pierdan en el camino equivocado y siempre tomen el camino correcto. Y lo que nos ha ayudado mucho también son las escrituras, leerlas, porque en ellas encontramos, como a mí me gusta mucho, el de Alma 57:21, y dice, y sí, obedecieron y procuraron cumplir con exactitud toda orden, sí, y les fue hecho según su fe, y me acordé de las palabras que, según me dieron, sus madres les habían enseñado.
2: El éxito en la familia no depende de una persona, depende de la relación que se forja poco a poco dentro de las paredes del hogar.
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0: Jóvenes adultos. La modestia se trata de algo más que ropa. Por el personal de la publicación semanal para jóvenes adultos. Se hace mucho hincapié en ser modestos en el exterior, pero ¿qué pasa con ser modestos en el interior? Muchos de nosotros crecimos aprendiendo acerca de la modestia en la iglesia, y está claro por qué. La modestia es un principio importante del Evangelio que puede ayudarnos a gobernar nuestros propios pensamientos y acciones, así como la forma en que nos presentamos. Al aprender a interiorizar y vivir este y otros principios del Evangelio, podemos llegar a ser más semejantes a nuestro Salvador. Al crecer, tal vez se nos haya enseñado que la modestia se refiere solo a nuestra apariencia externa. Las enseñanzas sobre la modestia tal vez se hayan centrado únicamente en la ropa que es demasiado provocativa o en otros aspectos de nuestra presentación personal que podrían ser extremos, tales como las perforaciones, los tatuajes, los peinados o el arreglo personal en general. Pero la modestia no solo se refiere a la ropa o a lo que está en el exterior, sino que también incluye lo que hay en el interior. La modestia se define como una actitud de humildad y decencia en la forma de vestir, en tu arreglo personal y en el lenguaje y la conducta. Si eres recatado o recatada, no tratarás de atraer atención indebida hacia ti mismo o a ti misma, sino que tu deseo será glorificar a Dios en vuestro cuerpo y en vuestro espíritu. Si entendemos y vivimos de acuerdo con esa definición más completa, con una actitud de procurar glorificar a Dios, la modestia se convierte en algo que podemos utilizar para medir todas nuestras acciones, no solo lo que decidimos vestir. Nuestro compromiso interior. La hermana Elaine S. Dalton, que fue presidenta general de las mujeres jóvenes, enseñó: la modestia abarca mucho más que la apariencia externa. Es una condición del corazón. Es una manifestación externa de un conocimiento y compromiso internos. Es una expresión de que entendemos nuestra identidad como hijos e hijas de Dios. Es una expresión de que sabemos lo que Él espera que hagamos. Es una declaración de nuestra voluntad de guardar los convenios. Por tanto, si vestir con modestia es verdaderamente un reflejo externo de nuestro compromiso interno de vivir con modestia, ¿cómo podemos desarrollar ese compromiso interno? Primero, podemos profundizar nuestra comprensión de quiénes somos, lo que significan nuestros convenios para nosotros y el carácter sagrado de nuestro cuerpo, y podemos tener presentes las verdaderas razones por las que decidimos vestir con modestia. Se trata de vivir de la manera que Dios desea que lo hagamos. Podríamos empezar por preguntarnos, ¿me sentiría a gusto con mi apariencia si estuviera en la presencia del Señor? Del mismo modo, podemos considerar cosas como nuestro lenguaje y comportamiento. ¿Podrías hacerte una pregunta, diría yo esas palabras o participaría en esas actividades si el Señor estuviera presente? Las respuestas honestas a esas preguntas te motivarán a hacer cambios importantes en tu vida. La hermana Carol F. McConkie, que fue primera consejera de la Presidencia General de las Mujeres Jóvenes, enseñó: la modestia, en el modo de vestir, la apariencia, el pensamiento y la conducta, es un testimonio individual y personal para el Señor de que le honramos y nos deleitamos en los convenios que hemos hecho en las sagradas ordenanzas del sacerdocio. Las decisiones diarias que tomamos en cuanto a la ropa que usamos, las palabras que expresamos, los pensamientos que tenemos, las imágenes que vemos, la música que permitimos entrar en nuestro hogar y los medios de comunicación que permitimos entrar en nuestra mente y corazón, y nuestra conducta en público y en privado, todo ello refleja cuán bien honramos ese convenio. Podemos centrarnos tanto en un aspecto de la modestia que ni siquiera consideramos si no estamos siendo modestos en otros aspectos. Además de cómo nos vestimos, qué vemos, leemos, escuchamos o hablamos y bromeamos con nuestros amigos, Podríamos ser modestos por fuera y no serlo por dentro. Hay muchos comportamientos que tal vez no nos demos cuenta de que son incompatibles con el principio de la modestia, entre ellos chismear, juzgar o excluir a los demás, ser orgullosos o jactanciosos, decir malas palabras o usar un lenguaje grosero, actuar de manera grosera o inapropiada en público y ser envidiosos. Esas características y conductas violan mandamientos que no son la modestia, como el mandamiento de amar al prójimo y dejar de juzgar, pero también muestran una falta de humildad, mansedumbre y conexión con Dios, todo lo cual está relacionado con la modestia. La modestia interior puede ser un nuevo concepto para nosotros, pero podemos esforzarnos por cambiar nuestra mentalidad y empezar a ver el propósito que hay detrás de cuando el Padre Celestial nos pide que seamos modestos en todas las cosas. Él quiere que nos centremos en las cosas que podemos hacer para crecer espiritualmente, servir a los demás, actuar con bondad y tener pensamientos puros. Él desea que usemos nuestro cuerpo no como adornos, sino como instrumentos en sus manos. ¿Cómo podemos enseñar sobre la modestia? Con esa comprensión más completa de lo que implica la modestia, podemos enseñar mejor este principio a los demás. Podemos enseñar que la modestia tiene que ver con un compromiso interior con Jesucristo y ayudar a los demás a entender cómo desarrollar ese tipo de compromiso. Podemos explicar que la modestia no debería hacernos sentir avergonzados por nuestro cuerpo. La modestia no consiste en cubrir nuestro cuerpo porque sea intrínsecamente malo. De hecho, es lo contrario. El elder Robert D. Hales, del Quórum de los Doce Apóstoles, enseñó: cuando reconocemos nuestro cuerpo como el don que es y entendemos la misión que nos ayuda a cumplir, lo protegemos y lo honramos con nuestra forma de actuar y de vestir. Podemos asegurarnos de que la modestia se enseñe por igual a chicos y chicas, a hombres y mujeres, y podemos compartir la verdad de que somos agentes para actuar y no para que se actúe sobre nosotros. De modo que, cuando nos veamos rodeados por la inmodestia del mundo, tengamos el poder de ejercer el autocontrol y no albergar pensamientos inapropiados, pero también podemos tener compasión por los demás y hacer todo lo posible por ayudarnos unos a otros a mantener nuestros pensamientos y acciones en armonía con lo que Dios nos pide. Por último, podemos enseñar que la modestia no se debe utilizar como una herramienta de juicio contra los demás. Debemos dar prioridad al amor, la acogida y la aceptación de los demás, por encima de hacer que alguien se sienta mal por su forma de vestir. Al tratar de ayudar primeramente a los demás a comprender su valor e identidad divinos, naturalmente comenzarán a incorporar principios de modestia en sus vidas, tanto en el interior como en el exterior. Glorificar a Dios. Cuando nos centramos en ser modestos por dentro, somos más capaces de sentir la influencia del Espíritu Santo en nuestra vida. El elder Hales enseñó: el ser modesto es ser humilde, y el ser humilde invita al Espíritu a estar con nosotros. El Espíritu puede guiarnos para saber qué ropa llevar, qué decir y qué hacer para mantenernos modestos en todos los sentidos. En las Escrituras se nos enseña que somos linaje escogido, real sacerdocio, nación santa, pueblo adquirido por Dios para que anunciemos las virtudes de Aquel que nos ha llamado de las tinieblas a su luz admirable. Glorificamos a Dios en nuestras acciones y apariencia modestas. No se trata solo de nuestra ropa, también se trata de cómo encarnamos la obra que se nos llama a hacer. Por supuesto, Jesucristo es nuestro ejemplo perfecto de ser manso y modesto en todos los aspectos de la vida. Él siempre señala a su Padre como la fuente de su poder, no a sí mismo. Él glorifica a Dios en todo lo que hace y en todo lo que es. Y en eso consiste la modestia. Más para ti. 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
3: Mis queridos hermanos y hermanas, desde la última Conferencia General, mi amada, mi querida esposa durante 59 años falleció. Encontrándome en casa, en uno de esos sábados poco comunes en los que no tenía ninguna asignación, habíamos trabajado juntos. Ella había lavado nuestra ropa y yo había ayudado a llevarla, doblarla y ponerla en su lugar. Después, sentados en el sofá, tomados de la mano y disfrutando de un programa de televisión, mi preciosa Denzel pasó tranquilamente a la eternidad. Su deceso acaeció de repente y de forma imprevista. Solo 4 días antes, el informe de nuestro doctor, en un chequeo de rutina, indicó que sus análisis de laboratorio eran buenos. Después de mis esfuerzos por reanimarla, resultaron infructuosos, me abrumaron sentimientos de consternación y de dolor. Mi amiga más cercana, la angelical madre de nuestros 10 hijos, la abuela de nuestros 56 nietos, se nos había ido. Denzel no solo fue una amada y amorosa compañera, fue una maestra. Mediante su noble ejemplo enseñó la fe, la virtud, la obediencia y la misericordia. Me enseñó a escuchar y a amar. Y gracias a ella conozco todas las bendiciones que pueden venir a un esposo, padre y abuelo. Con profunda gratitud agradezco la enorme demostración de amor de amigos queridos de todo el mundo. Nos han enviado incontables cartas, llamadas telefónicas y otros mensajes. Todos ellos son homenajes expresados en amorosa admiración hacia ella y de condolencia y simpatía hacia nosotros, a quienes ella dejó atrás. Esos mensajes fueron tan numerosos que lamentablemente no pudimos responder a todos en forma individual. Les agradezco a todos y cada uno su gran bondad hacia nosotros. Gracias, muchas gracias. Sus expresiones han traído mucho consuelo en esta época de dolor para nuestra familia. En verdad, amamos a nuestra querida Denzel. La extrañamos. De su inesperada partida, podemos aprender una lección muy importante. Ahora es tiempo de prepararnos para comparecer ante Dios. Mañana puede ser demasiado tarde. A través de las épocas, los profetas así lo han declarado. Esta vida es cuando el hombre debe prepararse para comparecer ante Dios. No demoréis el día de vuestro arrepentimiento. Aún así, muchos demoran. Un profeta nos advierte, no podréis decir, me arrepentiré, me volveré a mi Dios. No, no podréis decir esto, porque el mismo espíritu que posea vuestros cuerpos al salir de esta vida, ese mismo espíritu poseerá vuestro cuerpo en aquel mundo eterno. Otro profeta agrega, el que es impuro continuará siendo impuro, y el que es justo continuará siendo justo. Grande es el conocimiento de que cualquier principio de inteligencia que logremos en esta vida se levantará con nosotros en la resurrección. Del profeta José Smith también aprendemos que Dios tiene determinado un tiempo en que traerá a su reposo celestial a todos los súbditos que hayan obedecido a su voz y guardado sus mandamientos. Este reposo es de tal perfección y gloria que el hombre tiene necesidad, según las leyes de este reino, de una preparación antes que pueda entrar en él y disfrutar de sus bendiciones. Dios ha dado ciertas leyes a la familia humana que son suficientes, si se observan, para prepararlos a fin de heredar este reposo. La hermana Nelson estaba preparada de esa manera. Esa gloriosa meta parece estar muy distante si uno se desanima con los problemas y el pesimismo mundanos. Recuerdo cuando un amigo que pasaba por un día difícil exclamó: "¡Ay, por qué habré nacido?". El plan de Dios responde a su pregunta. Vinimos a esta vida a adquirir un cuerpo físico. Nos podemos enamorar y casar. Podemos tener hijos y experimentar las pruebas de la vida. Por favor, perdónenme por mencionar a los hijos y las pruebas de la vida en la misma frase. Percibo que los dos son parte de nuestro proceso de desarrollo. La iglesia se restauró. La tierra se creó para que las familias pudiesen ser selladas en los santos templos. De otro modo, toda la tierra sería totalmente asolada. Vinimos para ser probados, para ser examinados y para tomar decisiones. Nuestras decisiones determinan nuestro destino. Somos libres para escoger la libertad y la vida eterna por medio del gran mediador, o escoger la cautividad y la muerte. Es probable que quienes escojan el sendero del Señor tengan que soportar la persecución, pero su galardón es seguro. Quienes prueben ser fieles heredarán el reino de Dios, y su gozo será completo para siempre. La hermana Nelson se ha ganado ese galardón. ¿Qué consuelo nos brinda eso a mí y a mi familia? Las pruebas y las vicisitudes se aplican a los ricos y a los pobres por igual. Hace años se me pidió realizar una operación quirúrgica a un hombre muy rico, y un examen de biopsia confirmó que tenía cáncer avanzado que se le había extendido por todo el cuerpo. Al informarle estas noticias, su reacción inmediata fue apoyarse en su riqueza. Iría a donde fuera o haría lo que fuese para tratar su afección. Pensó que con su dinero podría comprar su salud de nuevo, pero al poco tiempo falleció. Alguien preguntó: ¿cuánta riqueza dejó? La respuesta, por supuesto, fue: la dejó toda. Sus prioridades se basan en las cosas de este mundo. Su escalera del éxito se había estado apoyando en la pared equivocada. Cuando leo este pasaje de las Escrituras, pienso en él. Mas he aquí, vuestros días de probación ya pasaron. Habéis demorado el día de vuestra salvación hasta que es tarde ya. En radiante contraste, la hermana Nelson se preparó a lo largo de toda su vida para cuando regresara a Dios. Vivió cada día como si fuera el último. Valoró cada hora, sabiendo que el tiempo en la tierra es valioso. Algunas personas viven como si no hubiese un día de juicio. Otras pierden el tiempo presente con un temor paralizante hacia el futuro o con una preocupación desmedida por los errores del pasado. Todos haríamos bien en prestar oído a las palabras del poeta, las que aparecen en un reloj de sol. La sombra de mi estilete El futuro del pasado divide. Antes duerme la hora por nacer, en la oscuridad allende tu poder. Detrás de la línea que no regresa, la hora que se esfumó ya no es tuya. Solo una hora en tus manos hay, el ahora, donde la sombra está. Ahora es el tiempo, pero ¿cómo nos preparamos? Empecemos con el arrepentimiento. El pasaje de las Escrituras declara: si habéis procurado hacer lo malo en los días de vuestra probación, entonces os halláis impuros ante el tribunal de Dios. Ninguna cosa impura puede morar con Dios. Él dio esta sencilla norma: a menos que cumpláis mi ley, no podréis alcanzar esta gloria. Ahora es el tiempo de demostrar en reverente respeto hacia nuestro cuerpo físico, que sirve como tabernáculo de nuestro espíritu a través de toda la eternidad. Los apetitos físicos se deben controlar mediante la voluntad de nuestro espíritu. Debemos abstenernos de toda impiedad. Debemos desechar todo lo malo y allegarnos a todo lo bueno y vivir de acuerdo con toda palabra que sale de la boca de Dios. Debido a las frecuentes y aterradoras calamidades en el mundo, algunas personas dudan de la existencia de Dios, pero de hecho, Él está tratando de ayudarnos. Él reveló estas palabras: ¿cuántas veces os he llamado por boca de mis siervos y por la ministración de ángeles y por mi propia voz y por la voz de los truenos y de tempestades, de terremotos, de fuertes granizadas, de hambres y pestilencias de toda clase, y os hubiera salvado con una salvación sempiterna? Mas no quisisteis. Lo que Él espera de nosotros es la vida eterna. Nos hacemos merecedores de ella mediante la obediencia a los convenios y a las ordenanzas del templo, para nosotros, nuestras familias y nuestros antepasados. No podemos ser perfeccionados sin ellos. No podemos llegar a la presencia de Dios con solo desearlo. Debemos obedecer la ley sobre la que esas bendiciones se basan. El plan de Dios es justo. Aún todos los que han muerto sin el conocimiento de este evangelio, quienes lo habrían recibido si se les hubiese permitido permanecer, serán herederos del reino celestial de Dios. Su plan es misericordioso. Él juzgará a todos los hombres según sus obras, según el deseo de sus corazones. Ahora es el tiempo de inscribir nuestros nombres entre los del pueblo de Dios. Lo hacemos al pagar el diezmo. Él diezma a su pueblo para bendecirlo. La hermana Nelson enseñó esta lección a nuestra familia una y otra vez. Ahora es el tiempo de alinear nuestras metas con las metas de Dios, su obra y su gloria. Llevar a cabo la inmortalidad y la vida eterna del hombre puede llegar a ser la nuestra. En cuanto al matrimonio en el templo, el Salvador declaró: si un hombre se casa con una mujer por mi palabra, la cual es mi ley, y por el nuevo y sempiterno convenio, heredarán tronos, reinos, principados, potestades y dominios, exaltación y gloria en todas las cosas. Debemos emular el ejemplo del Señor, de amar como Él amó, de orar como Él oró y de perseverar hasta el fin como Él lo hizo. La muerte es un componente necesario de nuestra existencia eterna. Nadie sabe cuándo va a venir, pero es esencial en el gran plan de felicidad de Dios. Gracias a la expiación del Señor, la futura resurrección es una realidad y la vida eterna es una responsabilidad, es una posibilidad para toda la humanidad. Esa posibilidad se convierte en una realidad al obedecer la ley de Dios. Él dijo, «A menos que guardéis mis mandamientos, de ningún modo entraréis en el reino de los cielos». Un día seremos juzgados por el Señor e iremos a nuestra propia mansión preparada en la morada celestial de nuestro Padre. La gloria celestial les espera a quienes hayan sido fieles a los tiernos mandamientos de Dios. Hermanos y hermanas, vivimos para morir y morimos para vivir en otra esfera. Si estamos bien preparados, la muerte no infunde terror. Desde una perspectiva eterna, la muerte es prematura solo para los que no estén preparados para comparecer ante Dios. Ahora es el tiempo de la preparación. Después, cuando venga la muerte, podremos avanzar hacia la gloria celestial que el Padre Celestial ha preparado para sus hijos fieles. Mientras tanto, para los apesadumbrados seres queridos que quedan atrás, tales como nuestra familia y yo, el aguijón de la muerte es mitigado por una fe firme en Cristo, por un fulgor perfecto de esperanza y amor por Dios y por todos los hombres, y un profundo deseo de servirles. Esa fe, esa esperanza, ese amor nos permitirán entrar en la sagrada presencia de Dios y con nuestros eternos compañeros, nuestros cónyuges y familias eternas, morar con Él para siempre. De esto testifico, en el nombre de Jesucristo. Amén.
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0: Principios de ministración. Ministrar con un corazón sumiso. Desarrollar mayor sumisión y disposición al sacrificio mejorará nuestra capacidad de ministrar como lo hacía el Salvador. Podemos llegar a ser más semejantes al Salvador a medida que aprendemos a ministrar como Él lo hacía. Valiéndonos de los ejemplos de Cristo y sus discípulos en el Nuevo Testamento, aprenderemos cómo desarrollar atributos semejantes a los de Cristo que pueden ayudarnos en nuestros esfuerzos por ministrar como el Salvador. Jesucristo, nuestro ejemplo de sacrificio y sumisión. A lo largo de su vida, Jesucristo estuvo dispuesto a sacrificar su conveniencia y comodidad a fin de ministrar a los demás. No hay ejemplo más evidente de ello que en el jardín de Getsemaní y durante los acontecimientos previos a su sacrificio en la cruz. El Salvador se sometió a la voluntad de su Padre. Estuvo dispuesto a sacrificarse por los demás, incluso por el ladrón que estaba a su lado, por los crueles soldados y por las personas que lo habían rechazado. El sacrificio y la sumisión en la administración. Aprender a entregar el corazón a Dios es una parte importante de la administración, porque es una parte esencial de llegar a ser como Él. No solo nos ayuda a alcanzar todo nuestro potencial, sino que nos hace más capaces de bendecir a los demás. La entrega de nuestro corazón a Dios marca la última etapa de nuestro progreso espiritual, enseñó el Elder Neil A. Maxwell del Quórum de los Doce Apóstoles. Es entonces cuando empezamos a serle útiles. ¿Cómo podemos pedirle que nos haga un instrumento en sus manos si la herramienta pretende darle instrucciones al que la utiliza? ¿Estamos dispuestos a aceptar asignaciones o seguir las impresiones de servir, aun cuando sea inconveniente? estamos dispuestos a someternos a la voluntad de Dios y sacrificar nuestro tiempo y talentos para bendecir a las personas que nos necesitan, aun cuando ellas nos hayan hecho daño en el pasado? Si respondemos como lo hizo el Salvador, con sacrificio y sumisión, nada de lo que se nos pida hacer será imposible. ¿Cómo desarrollar un corazón sumiso? Conforme llegamos a conocer al Salvador, sabemos mejor lo que debemos hacer para ministrar en su nombre. ¿Cómo podemos desarrollar el atributo cristiano de la sumisión? 1. Podemos recordar todo lo que Dios ha hecho por nosotros. Y podemos recordar que, debido a que Dios nos ha dado todo lo que tenemos, el someter nuestra voluntad a la de Él es lo único que es verdaderamente nuestro para entregarle. 2. Podemos ayunar y orar para pedir un corazón sumiso. 3. Al sentir las impresiones del Espíritu Santo, podemos comprometernos a ceder a ellas y seguirlas con más constancia. 4. Podemos examinar sinceramente nuestra vida y aceptar la corrección del Espíritu. Analice las siguientes preguntas del presidente Russell M. Nelson. A. ¿Estás dispuesto a permitir que Dios sea la influencia más importante de tu vida? B. ¿Permitirás que su voz tenga prioridad sobre cualquier otra? C. ¿Estás dispuesto a permitir que todo lo que Él necesite que hagas tenga prioridad sobre cualquier otra ambición? D. ¿Estás dispuesto a que tu voluntad sea absorbida en la de Él? 5. Asuma el compromiso y planifique cómo eliminar cualquier cosa de su vida que haya logrado precedencia sobre la voluntad de Dios. Cuando nos sacrificamos por Él, somos bendecidos. Descubra más. El elder Neil A. Maxwell enseñaba con frecuencia y de manera hermosa acerca de llegar a ser más sumisos. Considere los siguientes discursos. Dispuestos a someternos. Liaona, julio de 1985, página 67. Porque yo os guiaré. Liaona, julio de 1988, página 7. Absorbida en la voluntad del Padre. Liaona, enero de 1996, página 25. Mire este video sobre el ejemplo del Salvador de sumisión a la voluntad de su Padre. El Salvador sufre en Getsemaní. 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
4: La vida eterna es el mayor don de Dios y se da a quienes guardan los mandamientos de Dios y perseveran hasta el fin. Pero la vida eterna con nuestro Padre Celestial se niega a los que no son valientes en el testimonio de Jesús. Hay varias piedras de tropiezo que no nos dejan ser valientes y pueden impedir lograr la vida eterna. Las piedras de tropiezo son complicadas. Permítanme ilustrarlo. Hace años, mi padre edificó una pequeña cabaña en la hacienda donde él había crecido. El panorama de las praderas era excepcional. Fui a verla cuando se levantaban las paredes y me sorprendió una ventana con una vista que daba directamente a un poste eléctrico a corta distancia. Para mí, era una gran distracción a la magnífica vista de ese lugar. Entonces dije, papá, ¿por qué dejaste que hicieran la ventana mirando al poste eléctrico? Mi padre, un hombre muy práctico y tranquilo, dijo emocionado, Quentin, para mí ese poste eléctrico es lo más hermoso de toda la hacienda. Y entonces dijo, cuando lo miro, recuerdo que ahora no tengo que llevar el agua en cubos desde el manantial hasta casa para cocinar. para lavarme las manos o bañarme como lo hacía de niño. Tampoco tengo que encender velas ni lámparas de aceite a la noche para leer. Me encanta ver ese poste al mirar por la ventana. Papá tenía una perspectiva diferente sobre ese poste. Para él, el poste representaba una vida mejor, y para mí, una piedra de tropiezo a un magnífico paisaje. Papá valoraba mucho más la corriente, la luz y la limpieza que ese bello panorama. Así, me di cuenta de que mientras el poste era una piedra de tropiezo para mí, tenía un gran significado práctico y simbólico para él. Una piedra de tropiezo es un impedimento a una creencia o entendimiento o un obstáculo al progreso. Tropezar espiritualmente es caer en el pecado o la rebeldía. Una piedra de tropiezo es cualquier cosa que nos distraiga del lograr metas correctas. No dejemos que el testimonio del Padre y del Hijo se tornen confusos y complicados con piedras de tropiezo. No caigamos en esa trampa. Nuestros testimonios de ellos deben permanecer puros y simples como el razonamiento simple que tenía papá sobre ese poste eléctrico. ¿Cuáles son algunas piedras de tropiezo que confunden y complican el testimonio puro y simple del Padre y del Hijo e impiden que seamos valientes en ese testimonio? Una piedra de tropiezo es las filosofías de los hombres. Nos comprometemos a lograr todo tipo de conocimiento y creemos que la gloria de Dios es la inteligencia, pero sabemos que la estrategia preferida del adversario es desviar a la gente de Dios y causarle tropiezo poniendo énfasis en las filosofías de los hombres y no en el Salvador ni sus enseñanzas. El apóstol Pablo era un testigo firme de Jesucristo por una experiencia milagrosa con el Salvador que cambió su vida. Los antecedentes singulares de Pablo lo prepararon para relacionarse con gente de muchas culturas. Le encantaba la simplicidad de Franca de los tesalonicenses y la tierna compasión de los filipenses. Rápidamente se dio cuenta de que era más difícil relacionarse con los griegos, que eran intelectuales y sofisticados. En Atenas, intentó un enfoque filosófico y fue rechazado. Con los corintios decidió simplemente enseñar la doctrina de Cristo crucificado. El apóstol Pablo dijo, y ni mi palabra ni mi predicación fueron con palabras persuasivas de humana sabiduría, sino con demostración del Espíritu y de poder, para que vuestra fe no estuviese fundada en la sabiduría de hombres, sino en el poder de Dios. Algunos de los relatos más extraordinarios del Salvador y su misión se explican en 1 Corintios. El capítulo 15 ha recibido atención mundial por las presentaciones de El Mesías de Handel. La obra incluye doctrina profunda del Salvador. En la tercera parte de El Mesías, después del coro Aleluya, la mayoría de los versos son de 1 Corintios capítulo 15. En unos pocos versículos, Pablo describe hermosamente algo de lo que el Salvador logró. Porque ahora Cristo ha resucitado de entre los muertos, primicias de los que durmieron. Por cuanto la muerte entró por un hombre, también por un hombre la resurrección de los muertos. Porque así como en Adán todos mueren, así también en Cristo todos serán vivificados. ¿Dónde está, oh muerte, tu aguijón? ¿Dónde, oh sepulcro, tu victoria? Mas sean dadas gracias a Dios, quien nos da la victoria por medio de nuestro Señor Jesucristo. En parte, la apostasía ocurrió porque las filosofías de los hombres fueron elevadas por sobre la doctrina simple y esencial de Cristo. En lugar de lo simple del mensaje del Salvador, se cambiaron o perdieron muchas verdades claras y preciosas. El cristianismo adoptó tradiciones filosóficas griegas para conciliar sus creencias con la cultura existente. El historiador Will Durant escribió, el cristianismo no destruyó al paganismo, sino que lo adoptó. La mentalidad griega moribunda se transformó. Históricamente y en nuestros días, algunos rechazan el Evangelio de Jesucristo porque, a su parecer, no tiene la sofisticación intelectual adecuada. En los principios de la restauración, muchos al menos profesaban seguir las enseñanzas del Salvador y muchas naciones se consideraban cristianas. Pero aún entonces se profetizaban momentos más difíciles para nuestra época. Heber C. Kimball fue uno de los primeros 12 apóstoles de esta dispensación y el primer consejero del presidente Brigham Young, y advirtió: se acerca el momento en el que en estos pacíficos valles estaremos tan mezclados que será difícil distinguir el rostro de un santo con el de un enemigo del pueblo de Dios. Después, estén atentos a la gran división, ya que habrá un tiempo de gran zarandeo y muchos caerán. Concluyó que hay una prueba que viene. En nuestros días, la influencia del cristianismo en muchos países, incluso en Estados Unidos, ha disminuido mucho. Sin creencias religiosas, no hay sentido de responsabilidad hacia Dios. Por eso es difícil establecer valores universales sobre cómo vivir. A menudo, las filosofías que se sostienen fuertemente están en conflicto entre ellas. Lamentablemente, esto ocurre con ciertos miembros de la Iglesia que pierden su rumbo y son influenciados por las opiniones del momento, muchas de las cuales, obviamente, no son correctas. De acuerdo con la profecía de Heber C. Kimball, el elder Neil A. Maxwell dijo en 1982, «Mucha de esa división ocurrirá debido a conductas de las que no nos arrepentimos. Algunos cederán en lugar de perseverar hasta el fin». Otros serán engañados por apóstatas. De igual modo, otros se ofenderán. Y así, cada dispensación tiene sus propias piedras de tropiezo. Otra piedra de tropiezo es rehusarse a ver el pecado como lo que en verdad es. Un aspecto único y problemático de esta época es que muchos participan en conductas pecaminosas, pero rehúsan considerarlas como tal. No sienten remordimiento ni deseos de reconocer su conducta como moralmente incorrecta. Incluso algunos profesan tener una creencia en el Padre y el Hijo, y erróneamente creen en la postura de que un Padre celestial amoroso no impondrá consecuencias a conductas contrarias a sus mandamientos. Esa era la postura de Corianton, el hijo de Alma Hijo, en el Libro de Mormón. Corianton había tenido una conducta inmoral grave y Alma le aconsejaba para bien. ¡Qué bendecidos somos! Pues el gran profeta Alma, quien personalmente había experimentado el más tenebroso abismo y la maravillosa luz, registró la instrucción que le dio. En el capítulo 39 de Alma leemos cómo él aconsejó a su hijo mediante el proceso del arrepentimiento y después explicó cómo Cristo vino a quitar el pecado. Le aclaró a Corianton la necesidad del arrepentimiento porque nada impuro puede heredar el reino de Dios. Alma 42 tiene algunas de las doctrinas más admirables de la expiación de todas las Escrituras. Alma ayudó a Corianton a entender que no es una injusticia que el pecador sea consignado a un estado de miseria, pero le dijo que comenzando con Adán, un Dios misericordioso ha dado un tiempo para arrepentirse, porque sin el arrepentimiento se habría frustrado el gran plan de salvación. Alma también estableció que el plan de Dios es un plan de felicidad. Las enseñanzas de Alma son muy útiles, pues he aquí la justicia ejerce todos sus derechos y también la misericordia reclama cuanto le pertenece, y así nadie se salva sino los que verdaderamente se arrepienten. Viéndolas como lo que son realmente, las gloriosas bendiciones del arrepentimiento a las enseñanzas del Salvador son sumamente importantes. No es malo ser claros, como Alma lo fue con Corianton, sobre las consecuencias de las elecciones pecaminosas y la falta de arrepentimiento. A menudo se ha dicho, tarde o temprano todos tenemos que enfrentar las consecuencias. La extraordinaria y celestial bendición de la expiación del Salvador es que mediante el arrepentimiento se borra la conducta pecaminosa. Después del arrepentimiento de Corianton, Alma concluyó, quisiera que no dejaras que te perturbaran más estas cosas, y solo deja que te preocupen tus pecados con esa zozobra que te conducirá al arrepentimiento. Traspasar lo señalado es una piedra de tropiezo. El profeta Jacob se refirió a los judíos de la antigüedad como un pueblo de dura cerviz, quienes a pesar de la claridad mataron a los profetas y procuraron cosas que no podían entender. Por tanto, a causa de su ceguedad, la cual vino por traspasar lo señalado, es menester que caigan. Aunque hay muchos ejemplos de traspasar lo señalado, uno importante de nuestros días es el extremismo. El extremismo del Evangelio es cuando uno eleva cualquier principio del Evangelio sobre otro igualmente importante y toma una postura que va más allá o es contraria a las enseñanzas de los líderes de la Iglesia. Un ejemplo es cuando uno defiende añadiduras, cambios o un énfasis preferente a una parte de la palabra de sabiduría. Otro es la preparación costosa para posibles situaciones para el fin del mundo. En ambos ejemplos, se alienta a los demás a aceptar interpretaciones personales. Si convertimos una ley de salud o cualquier otro principio en una forma de fanatismo religioso, estamos traspasando lo señalado. Hablando de doctrina importante, el Señor ha dicho, quien declare más o menos que esto no es de mí. Cuando elevemos cualquier principio de una manera que disminuya nuestro compromiso a otros principios igualmente importantes, o se tome una postura contraria o que exceda las enseñanzas de los líderes de la Iglesia, estaremos traspasando lo señalado. Algunos miembros elevan causas, muchas de las que son buenas, a un estado superior a la doctrina básica del Evangelio. Sustituyen su devoción a las causas como su primer compromiso y relegan su compromiso hacia el Salvador y sus enseñanzas a una posición secundaria. Si elevamos cualquier cosa sobre nuestra devoción al Salvador, si nuestra conducta lo reconoce a Él simplemente como otro maestro y no como el divino Hijo de Dios, entonces estamos traspasando lo señalado. Jesucristo es lo señalado. La sección 76 de Doctrina y Convenios aclara que ser valientes en el testimonio de Jesús es la prueba sencilla y esencial entre quienes heredarán las bendiciones del reino celestial y los que heredarán un reino menor como el terrestre. Para ser valientes, debemos centrarnos en el poder de Jesucristo y su sacrificio expiatorio para superar la muerte y, mediante el arrepentimiento, limpiarnos del pecado y seguir la doctrina de Cristo. También necesitamos la luz y el conocimiento de la vida y enseñanzas del Salvador para guiarnos en el camino del convenio, incluyendo las ordenanzas sagradas del templo. Debemos ser firmes en Cristo, deleitarnos en su palabra y perseverar hasta el fin. Si vamos a ser valientes en nuestro testimonio de Jesús, debemos evitar las piedras de tropiezo que atrapen e impidan el progreso de muchos que, por lo demás, serían hombres y mujeres honorables. Tengamos la determinación de estar siempre a su servicio. Mientras buscamos conocimiento, evitemos las filosofías de los hombres que disminuyen nuestro compromiso hacia el Salvador. Veamos el pecado como lo que es y aceptemos la expiación del Salvador mediante el arrepentimiento. Evitemos traspasar lo señalado. Centrémonos en Jesucristo, nuestro Salvador y Redentor, y sigamos su doctrina. Mi padre vio ese poste como un medio para dar corriente, luz y agua abundantes para cocinar y limpiar, lo que fue un peldaño para mejorar su vida. Un escritor sugiere que las piedras de tropiezo pueden convertirse en peldaños para un carácter noble que conduzca al cielo. Para nosotros, ser valientes en el testimonio de Jesús es un peldaño para calificar para la gracia del Salvador y el reino celestial. Jesucristo es el único nombre bajo el cielo por el cual podemos ser salvos. Les doy mi firme testimonio tanto de su divinidad como de su misión magistral en el plan del Padre, en el nombre de Jesucristo. Amén.
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5: Un rostro en la ventana, por Maija Kaarina Mäkinen, Pirkanma, Finlandia. Pensaba que mi vecina simplemente era entrometida, pero descubrí que solo necesitaba una amiga. Solía ver el mismo rostro mirando desde la ventana de un apartamento. Yo pensaba, ¿no es triste que alguien mire constantemente por la ventana y juzgue las actividades de sus vecinos? Un día pensé que tal vez debía ir a preguntarle si necesitaba ayuda. Decidí llevar pan recién horneado. El pan caliente derritió el hielo del corazón de mi anciana vecina. Entre lágrimas me contó lo sola que se sentía. Nadie la visitaba ni la llamaba, ni siquiera sus propios hijos. Con una mano temblorosa se secó las lágrimas de las mejillas. Ella suspiró y dijo, «Qué lindo sería simplemente dejar este mundo. No juzgo a nadie cuando miro por la ventana. Solo veo a los niños jugar y otras cosas que suceden en el jardín». Con el tiempo hablamos del Evangelio. Al principio se mostró reticente porque su esposo sirvió como oficial en otra iglesia. Sin embargo, cuanto más hablábamos, más impresionada quedaba con las verdades que le transmitía sobre Jesucristo y su Evangelio restaurado. «Es maravilloso que tengamos el mismo Jesús», dijo ella. «¿Nos veremos en el cielo?» «Sí», respondí yo. «Estaremos allí juntas de la mano». Desde entonces fuimos buenas amigas durante muchos años, hasta que finalmente abandonó este mundo. Ahora me gusta pensar que mi antigua vecina mira desde la ventana de su hogar celestial, siguiendo nuestras actividades y esperando que tengamos suficiente armonía y amor entre nosotros.
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1: Dear brothers and sisters,
2: hermanos y hermanas, nuestro Padre Celestial tiene un plan para nosotros, un plan de felicidad que se centra en el Señor Jesucristo y en su expiación. El seguir las enseñanzas y el ejemplo de Jesucristo nos permitirá comprender más plenamente nuestra función en este plan. En el primer capítulo del libro de Moisés encontramos una breve pero valiosísima declaración que describe de forma sencilla la obra de Dios, la cual es llevar a cabo la inmortalidad y la vida eterna del hombre. En la vida, para regresar a nuestro Padre y ser más como Él, no se nos ha dejado solos. Dios nos ha dado los dones necesarios para ayudarnos durante nuestra experiencia terrenal. Los dones espirituales son bendiciones o habilidades que Dios da a sus hijos. Estos dones nos ayudan a dirigir nuestra vida hacia metas eternas. Qué consuelo es saber que existe un plan que nos proporciona un Salvador, Jesucristo. Su sacrificio hace posible que todos los que cumplan con las enseñanzas de su Evangelio sean perdonados por medio del arrepentimiento. Qué consuelo es saber que tenemos ayuda disponible para lograr el éxito en nuestros intentos por regresar a vivir con nuestro Padre Celestial. Qué consuelo es saber que no navegamos solos en aguas desconocidas a través de las experiencias de la vida. Un don que nos ayudará a dirigir nuestra vida es el don que se nos ha dado a todos, la capacidad y el poder de escoger. Nuestras decisiones tienen el poder innegable de transformar nuestra vida. Este don es una extraordinaria señal de confianza en nosotros y al mismo tiempo una apreciada responsabilidad personal de usarlo sabiamente. Nuestro Padre Celestial respeta nuestra libertad de elegir y nunca nos forzará a hacer lo correcto, ni impedirá que tomemos decisiones mediocres. Sin embargo, su invitación en cuanto a este importante y vital don se expresa claramente en las Escrituras. Mas he aquí, lo que es de Dios invita e induce a hacer lo bueno continuamente, de manera que todo aquello que invita e induce a hacer lo bueno y a amar a Dios y a servirle es inspirado por Dios. Las palabras «hacer lo bueno continuamente» describen bien la norma que debemos aplicar cuando utilizamos nuestro albedrío. Las decisiones conllevan consecuencias, las cuales pueden o no manifestarse inmediatamente después de haber tomado la decisión. El utilizar los dones espirituales que se nos ha dado es primordial a fin de mantenernos en el camino correcto. Hace poco utilicé un GPS de tamaño de bolsillo. Es un aparato increíble que consiste de una antena sintonizada a las frecuencias transmitidas por satélites muy por encima de la Tierra, junto con una pantalla que indica mi posición actual en la Tierra. En las últimas décadas, estos tipos de aparatos se han utilizado ampliamente con propósitos científicos, para la cartografía, la topografía y, más recientemente, para evitar que la gente se pierda cuando conduce. A lo largo de la historia, el género humano ha tratado de evitar perderse. En Portugal, mi país natal, por ejemplo, durante el período de descubrimientos del siglo XV, los navegantes desde la costa de Lisboa a través de mares que ningún barco había navegado, utilizaron los mejores mapas posibles, así como las estrellas de la noche y los navíos a vela avanzados de esa época para encontrar su destino. A pesar de todo ello, no fue tarea fácil para ellos navegar en contra de vientos adversos. Y muchas veces navegaban perdidos por mucho tiempo antes de encontrar su camino en el amplio mar. En contraste, actualmente con este receptor GPS, siempre puedo tener respuestas simultáneas a

0: Preguntas
1: Questions such
0: tales
1: as,
0: como
1: where am
0: ¿dónde
1: I?
0: estoy?
1: Where am I
0: ¿Hacia dónde
1: going?
0: voy?
1: What's the
0: ¿Cuál
1: best
0: es la
1: way to
0: mejor
1: get
0: manera
1: there?
0: de llegar allí?
1: And when will I
0: ¿Y
1: get
0: cuándo
1: there?
0: llegaré?
1: With this small
0: Con este
1: device,
0: pequeño
1: I feel
0: aparato
1: great
0: siento
1: sense of
0: gran seguridad
1: security when
0: cuando voy
1: driving,
0: conduciendo
1: and I
0: y
1: trust it will
0: confío en que
1: take
0: me
1: me
0: llevará
1: with
0: con
1: extraordinary
0: extraordinaria
1: precision
0: precisión y
1: and
0: exactitud a
1: accuracy
0: donde quiero
1: where
0: ir.
1: I want to go. I
0: Sin
1: remember
0: embargo,
1: one day,
0: recuerdo un
1: however,
0: día en
1: as
0: que
1: I drove
0: entré en
1: into
0: un
1: an underground
0: estacionamiento
1: parking
0: subterráneo
1: lot, I
0: y
1: was
0: aprendí
1: introduced to
0: una
1: a new
0: nueva
1: feature
0: función
1: of
0: del
1: this
0: aparato.
1: device. A
0: Una
1: warning
0: voz de
1: voice
0: advertencia
1: struck
0: me
1: me:
0: sorprendió. Se
1: lost
0: perdió la
1: satellite
0: señal de
1: reception.
0: satélite.
1: The
0: Las
1: concrete
0: estructuras de
1: structures
0: cemento que me
1: surrounding me
0: rodeaban habían
1: had interrupted
0: interrumpido la
1: satellite
0: señal de
1: signal
0: satélite
1: and
0: y
1: caused the
0: causaron que se
1: device to
0: perdiera la
1: lose connection.
0: conexión.
1: As I came
0: Cuando
1: back
0: salí
1: to my
0: nuevamente
1: empty
0: al aire
1: vehicle for
0: libre,
1: air,
0: también me di
1: I also
0: cuenta que
1: realized
0: requirió
1: that
0: tiempo
1: extra
0: adicional
1: time
0: para que el
1: was
0: aparato
1: required
0: recobrara
1: while
0: la
1: the
0: señal
1: device recovered
0: necesaria.
1: the needed signal. We,
0: Nosotros
1: too,
0: también
1: have
0: tenemos un
1: limits between
0: GPS
1: us,
0: que
1: allowing
0: nos
1: us to
0: permite
1: know at
0: saber
1: all
0: en todo
1: times what is
0: momento lo que está
1: right, what
0: bien
1: is
0: y lo
1: wrong,
0: que está mal
1: as well
0: y
1: as
0: que nos
1: assisting
0: ayuda a
1: us in
0: tomar
1: making
0: decisiones
1: correct choices.
0: correctas.
1: We are armed
0: Nacemos
1: with a
0: con la
1: natural
0: capacidad
1: capacity
0: natural
1: to
0: de
1: distinguish
0: distinguir entre el
1: between
0: bien y el
1: right
0: mal
1: and wrong
0: gracias a la
1: because of the
0: luz de
1: light of
0: Cristo
1: Christ that is
0: que
1: given
0: se
1: to
0: da a
1: every
0: todo ser
1: person.
0: humano.
1: This
0: A esta
1: faculty is
0: facultad se
1: called
0: le llama
1: conscience.
0: conciencia
1: The
0: y el
1: possession of
0: poseerla
1: it
0: nos
1: makes
0: convierte
1: us
0: en seres
1: responsible beings.
0: responsables.
1: Additionally,
0: Además,
1: as members
0: como
1: of the
0: miembros de la
1: church,
0: Iglesia, se
1: we
0: nos
1: have
0: ha
1: been
0: dado
1: given the
0: el
1: gift
0: don
1: of
0: del
1: the Holy
0: Espíritu
1: Ghost
0: Santo
1: to
0: que nos
1: protect,
0: consuela,
1: comfort,
0: protege
1: and
0: y
1: guide us.
0: guía. Sin
1: However,
0: embargo,
1: like other
0: como otras
1: faculties,
0: facultades, nuestra
1: ours may
0: conciencia
1: be
0: puede
1: weak in
0: adormecerse
1: matter
0: con el pecado
1: or sin
0: o
1: or
0: con el mal
1: misuse.
0: uso.
1: If
0: Si
1: we
0: nos volvemos
1: become
0: insensibles a
1: desensitized
0: las
1: to
0: cosas
1: the
0: de Dios
1: things
0: en la
1: of God
0: vida,
1: in our
0: también
1: lives,
0: perderemos la
1: we
0: recepción de
1: too
0: la señal
1: lose
0: que
1: reception of the
0: necesitamos
1: signal
0: para
1: needed to
0: guiarnos.
1: guide us.
0: El
1: Keeping up the
0: guardar los
1: guidance is the
0: mandamientos es la
1: best
0: forma más
1: assurance to
0: segura de
1: maintain
0: mantener
1: a
0: una
1: strong
0: señal
1: signal
0: fuerte
1: with the
0: con lo
1: divine.
0: divino. El
1: President Lombard
0: presidente
1: S.
0: Monson
1: Thompson,
0: dijo,
1: our beloved prophet,
0: nuestro querido
1: said,
0: profeta dijo,
1: "Our
0: nuestra
1: lives will
0: existencia
1: depend
0: gira en
1: upon
0: torno
1: decisions
0: a las
1: which we make,
0: decisiones que tomemos,
1: for
0: ya que
1: decisions
0: ellas son las
1: determine
0: que
1: our
0: determinan el
1: destiny."
0: éxito
1: I
0: o el
1: bear
0: fracaso
1: my
0: futuro.
1: witness that choosing
0: Testifico que
1: good
0: con el tiempo el
1: eventually
0: escoger el
1: leads to
0: bien lleva a la
1: happiness,
0: felicidad,
1: while
0: mientras que las
1: wrongness
0: malas decisiones
1: drag us
0: nos
1: down
0: arrastran
1: to
0: a la
1: unhappiness.
0: infelicidad.
1: Learning to
0: El aprender a
1: choose
0: escoger lo
1: that
0: que es
1: which is good
0: bueno y el
1: means
0: guardar los
1: the matrix will
0: mandamientos
1: create a
0: crearán
1: pattern that
0: un
1: will help
0: modelo
1: us
0: que nos
1: to
0: ayudará a
1: attain fulfillment in life, become more like
0: alcanzar
1: our
0: la
1: Father in
0: satisfacción de la
1: heaven
0: vida,
1: and his
0: llegar a
1: Son
0: ser como
1: Jesus
0: nuestro Padre
1: Christ,
0: Celestial y como su
1: and
0: Hijo
1: qualified
0: Jesucristo, y
1: to inherit
0: hacernos merecedores de
1: all the
0: heredar todas
1: blessings
0: las bendiciones
1: promised
0: prometidas
1: perfectly.
0: a los fieles.
1: Another
0: Otro
1: gift
0: don
1: that
0: que
1: will
0: nos
1: help
0: ayudará a
1: us
0: guiar nuestra
1: navigate
0: vida
1: our
0: es la
1: life
0: capacidad
1: is
0: de
1: the
0: creer
1: capacity to
0: las
1: believe the
0: palabras de los que
1: words of
0: testifican
1: those who
0: de
1: testify
0: Jesucristo.
1: of Jesus Christ. Throughout the
0: Mediante los
1: prophets in
0: profetas
1: every
0: de toda la
1: age,
0: era,
1: including
0: incluso en
1: our
0: la
1: own,
0: nuestra,
1: God
0: Dios
1: has
0: ha revelado
1: revealed his
0: su plan
1: plan
0: de
1: for
0: felicidad
1: happiness for
0: para las
1: individuals
0: personas
1: and
0: y para las
1: families.
0: familias.
1: Those who
0: Los que
1: follow the
0: siguen al
1: prophets
0: profeta reciben las
1: receive the
0: bendiciones que
1: blessings
0: Dios ha
1: God has
0: prometido.
1: promised. We can
0: Siempre
1: follow his
0: podemos confiar
1: precious
0: en los profetas
1: living prophets.
0: vivientes. Sus
1: Their teachings
0: enseñanzas
1: reflect
0: reflejan
1: the
0: la
1: word
0: palabra
1: and
0: y la
1: will
0: voluntad
1: of
0: del
1: the Lord.
0: Señor.
1: Surely,
0: Porque
1: the
0: no hará
1: Lord
0: nada
1: God will
0: Jehová
1: do
0: el
1: nothing,
0: Señor
1: but he
0: sin que revele
1: reveals
0: su
1: his
0: secreto
1: secret
0: a sus
1: unto his
0: siervos,
1: servants, the
0: los
1: prophets.
0: profetas.
1: The
0: La
1: lyrics of
0: letra
1: the
0: de una
1: hymn
0: canción de la primaria nos
1: admonishes
0: amonesta.
1: to follow the
0: Sigue al
1: prophet,
0: profeta, sigue
1: follow
0: al
1: the prophet,
0: profeta,
1: don't
0: deja el
1: misread,
0: error,
1: follow the
0: sigue al
1: prophet,
0: profeta.
1: follow
0: Lo
1: the
0: que él
1: prophet,
0: dice, manda
1: even
0: el
1: of the Lord.
0: Señor.
1: We can get
0: Mas si por la
1: direction all
0: senda
1: along our
0: recta
1: way
0: hemos de
1: if
0: andar,
1: we heed the
0: a
1: prophets,
0: nuestros profetas
1: follow what
0: hemos
1: they
0: de
1: say.
0: escuchar.
1: I
0: Testifico
1: testify
0: que
1: our
0: nuestro
1: Father
0: Padre en
1: in
0: los
1: heaven
0: cielos
1: is
0: nos tiene
1: mindful of
0: presentes a
1: every
0: cada uno de
1: request, that he
0: nosotros, que
1: listens to
0: escucha y
1: you and
0: contesta
1: answers our
0: nuestras
1: prayers,
0: oraciones,
1: that he
0: que se comunica
1: communicates
0: con
1: with
0: sus
1: his
0: profetas a
1: prophets
0: fin
1: to
0: de
1: guide us.
0: guiarnos.
1: As we live
0: Conforme
1: by
0: desarrollemos
1: faith
0: la
1: to
0: fe para
1: believe
0: creer
1: and
0: y
1: live
0: vivir las
1: the
0: palabras de los
1: words of
0: profetas,
1: prophets, we will stand firm
0: fortaleceremos
1: in the
0: nuestro
1: testimony
0: testimonio
1: of
0: del
1: the
0: plan de
1: plan of
0: felicidad
1: happiness
0: y
1: and
0: de
1: the
0: la
1: central
0: función
1: role
0: central
1: of
0: que
1: Jesus Christ in
0: Jesucristo
1: it,
0: tiene en él,
1: through the
0: mediante el
1: power of
0: poder para
1: choosing
0: decidir y
1: and
0: la
1: the inner
0: capacidad
1: faith to
0: inherente de
1: pass on
0: creer
1: to
0: las
1: believe
0: palabras de quienes
1: the words of
0: testifican
1: those
0: de
1: who testify
0: Jesucristo,
1: of Jesus Christ. We will be
0: podremos
1: able to
0: cruzar las
1: cross the great
0: grandes aguas de
1: divide
0: la
1: of
0: vida
1: life
0: y
1: and reach
0: alcanzar
1: our
0: nuestro
1: eternal
0: destino eterno.
1: destiny. We have been
0: Este fin de
1: taught
0: semana nos han enseñado
1: by
0: profetas,
1: prophets, seers,
0: videntes
1: and
0: y
1: revelators.
0: reveladores.
1: I am grateful
0: Agradezco la
1: for
0: guía
1: the
0: que
1: guidance
0: nuestro
1: our
0: Padre en
1: Father
0: los
1: in
0: cielos nos
1: heaven
0: ha
1: has
0: dado y
1: extended
0: por su
1: to
0: Hijo
1: us, for his
0: Jesucristo,
1: Son, Jesus
0: nuestro
1: Christ,
0: Salvador
1: our
0: y
1: Savior and
0: Redentor.
1: Redeemer.
0: testifico que viven y que nos aman y que conforme obedezcamos las enseñanzas que hemos recibido, tomaremos buenas decisiones, no nos perderemos y llegaremos a nuestro hogar celestial. En el nombre de Jesucristo. Amén.
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3: Solo para la versión digital, jóvenes adultos. ¿Tienes dificultades con el estudio de las Escrituras? Céntrate en cómo estás leyendo. Por Gordon Ogutu. El autor vive en Kisumu, Kenia. Una vez que logré estudiar las Escrituras de manera deliberada, pude volver a sentir paz. Sabía que regresar a mi ciudad natal después de la misión sería un desafío para mí, que pondría a prueba mi determinación y deseo de seguir viviendo el Evangelio. Sin embargo, debido a las experiencias que tuve en la misión, también sabía que sería bendecido si daba prioridad al poder y a la protección que el estudio diario de las Escrituras puede brindar. Así que, antes de regresar a casa, decidí fijarme la meta de estudiar las Escrituras a diario. Durante la misión, pude estudiar las Escrituras todos los días. Ese tiempo especial con el Padre Celestial bendijo mi vida y profundizó mi amor por las Escrituras. Sin embargo, al regresar a casa y con el pasar del tiempo, la vida se tornó ocupada. Comencé las clases en BYU Pathway Worldwide, hacía horas extras en el trabajo, y me volví una persona constantemente distraída. Mi teléfono y mi ajetreada vida se interpusieron entre las Escrituras y yo. Sentí que se levantaba un muro entre el Padre Celestial y yo. No fue sino hasta que de manera deliberada volví al estudio de las Escrituras y pude derribar ese muro y encontrar el camino de regreso a mi Salvador. Un estudio diligente o una lectura descuidada. Durante un tiempo leía las Escrituras por la noche y cuando tenía tiempo libre por la mañana. Pero incluso cuando leía en esos momentos, mi teléfono siempre me distraía. Al final de mi estudio no podía recordar lo que había leído. En uno de mis cursos de BYU Pathway, estudiamos administración del tiempo. Se nos pidió que analizáramos nuestras metas para el año y que buscáramos una manera de ser constantes en esas metas. Durante ese ejercicio me encontré cara a cara con el muro que había construido con mis propios hábitos. Me di cuenta de que estaba fallando en mi meta de estudiar las Escrituras todos los días. Así que oré persistentemente sobre cómo podía realinearme con mi meta original y convertirme en un discípulo más diligente de Jesucristo. Entonces me di cuenta de que mi problema era cómo estaba estudiando las Escrituras. Cuando era miembro de los 70, el Elder Merrill J. Bateman enseñó: con el objeto de venir a Cristo y perfeccionarse en Él, toda persona necesita recibir un testimonio de las palabras del Señor. Hay algunos cuya fe se debilita porque ni siquiera abren los libros. Hay otros que las leen como al descuido, sin prestarles atención. Como es de suponer, hay una gran diferencia entre estudiar diligentemente o escudriñar las Escrituras y hacer una lectura descuidada. Cuando abro las Escrituras con el deseo de escudriñar y estudiar las verdades que contienen, renuevo mi nivel de comprensión del Evangelio y me siento más cerca de mi Salvador Jesucristo. Siento el amor de Dios con más fuerza y al sentirme así puedo ayudar más fácilmente a otras personas que lo necesitan. Uno de mis pasajes favoritos de las Escrituras es Filipenses capítulo 4, versículo 13, el cual me recuerda que todo lo puedo en Cristo que me fortalece. Me doy cuenta de que la presencia del Espíritu es mucho más fuerte en mi vida cuando hago de los hábitos espirituales una prioridad. Y recuerdo que, en verdad, todo lo puedo en Cristo. Dedicar tiempo a Él. Cuando tengo dudas en la vida, recuerdo que Jesucristo es mi redentor y mi mentor. Como nuestro mentor, Él ve nuestro progreso y puede ayudarnos a superar cualquier cosa. Sé que el Salvador ha hecho esto y mucho más por mí. Con su ayuda puedo llegar a ser más semejante a Él. Todos los días encuentro verdades como estas en las palabras de las Escrituras. Y cuando encuentro estas verdades, encuentro a Jesucristo. El presidente Russell M. Nelson aconsejó: el Señor los conoce y los ama. Él es su Salvador y su Redentor. Él dirige y guía su iglesia. Él los dirigirá y guiará a ustedes en su vida personal si le dedican tiempo a Él en su vida todos y cada uno de los días. Desde que renové mi meta de estudiar las Escrituras cada día y de escudriñarlas de verdad, he podido apreciar el poder y la protección que me brindan. Cuando reconocemos que el Salvador siempre está dispuesto a fortalecernos, especialmente por medio de las Escrituras, podemos tener paz verdadera. La verdadera paz no proviene de mirar a los demás, aunque ellos parezcan tener todo lo que uno podría desear. Porque Jesucristo es la respuesta.
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0: Hello.
1: Hola y bienvenidos a este devocional mundial para jóvenes adultos. Estamos transmitiendo desde el Estadio Burns Arena en el campus de Utah Tech University en St. George, Utah. Soy el Elder Michael S. Wilstead, 70 de área. Agradecemos que nos acompañen en este devocional con el Elder Jeffrey R. Holland, del Quórum de los 12 Apóstoles, y a la hermana Patricia T. Holland, quienes serán nuestros discursantes. Ellos nos inspiran con su ejemplo, su servicio incansable y su compromiso al Señor. Los amamos y estamos deseosos de escuchar sus mensajes. Queremos reconocer a Richard B. Williams, rector de Utah Tech University, y a su esposa Kristen, que nos acompañan en el estrado. Agradecemos a la universidad por prestarnos sus instalaciones y recursos. Estamos agradecidos de tener con nosotros al El Estrado, al Elder Clark G. Gilbert de los 70, quien sirve como comisionado del sistema educativo de la iglesia, y a su esposa Christine, y al hermano Chad H. Webb, administrador de seminarios e institutos, junto con su esposa Christy. También estoy complacido porque me acompaña mi esposa Denise. Agradecemos a los líderes locales de la iglesia, a los líderes de la universidad y a los administradores de seminario e institutos por estar hoy con nosotros. Un coro de jóvenes adultos de la zona de St. George, Utah, cantará Oh Dios de Israel como himno de apertura. Será dirigido por Marshall McConkie y acompañado por Quinn Barranco y Dalin Tyson. Luego del himno, Janessa Houston, del Estaca Haas II de St. George, Utah, ofrecerá la primera oración.

0: Nuestro Padre Celestial, estamos agradecidos por estar aquí reunidos para escuchar tu palabra y aprender del Espíritu. Estamos agradecidos por tu Hijo Jesucristo en nuestra vida y por el papel activo que Él juega en nuestra vida. Te rogamos que nos bendigas con una mayor medida del Espíritu para que podamos aprender de ti y de tu Hijo Jesucristo, que podamos recibir impresiones y los susurros del Espíritu que hemos buscado, que reconozcamos las respuestas que recibamos. Por favor, bendícenos hoy también con el valor para actuar de acuerdo con las impresiones del Espíritu que recibamos. Que podamos salir de este lugar y poner estas cosas en práctica. Estamos agradecidos por todo lo que nos has dado, Padre Celestial, especialmente por aquellas cosas que no vemos. Ayúdanos a reconocer tu mano a diario, en el nombre de tu Hijo Jesucristo. Amén.
1: Gracias por la hermosa música y la maravillosa oración. Primero escucharemos un número musical por un coro de jóvenes adultos que cantará la oración del profeta. Será dirigido por Marshall McConkie y acompañado por Quinn Barranco. Después del coro, tendremos la bendición de escuchar al Elder Holland y a la hermana Holland. Después del mensaje del Elder Holland, la congregación cantará el himno número 71, Más Santidad Dame. Tyler Shumway, del Estaca Haas 2 de St. George, Utah, ofrecerá la última oración.

0: Thank you.
1: Gracias por ese número tan especial. Me encanta ese arreglo, me encantan ustedes. Bueno, mis queridos y jóvenes amigos de todas partes, qué privilegio tenemos la hermana Holland y yo de estar con ustedes esta noche, aunque estamos llegando a la mayoría en todo el mundo a través de la maravilla de la tecnología moderna. Estamos encantados de tener una audiencia personal aquí en esta universidad y su instituto de religión, donde Pat y yo empezamos nuestra educación universitaria, nos conocimos y nos casamos. Creo que sentí un ligero escalofrío en la sala cuando dije eso, cuando dije, nos casamos. Por favor, no se asusten, no vamos a hablar de matrimonio. Algunos de ustedes ya están casados. Y no queremos que el resto huyan del recinto. Pero menciono nuestras propias raíces de adultos y jóvenes y los comienzos románticos con el pensamiento de algo que sucedió en una noche como esta. ¿Quién sabe? Podría afectar a otros. Ciertamente muchas de las hermanas nos han dicho que hay algunos hombres que necesitan ser flechados, si no por Cúpido, tal vez con una pequeña paleta de pickleball. Si hay alguna mujer joven sentada con un joven que se ajuste a esta descripción, el elder y la hermana Holland les dan permiso para que les den un codazo en las costillas. Ahora, en este momento, lo suficientemente suave como para transmitir amor, pero lo suficientemente fuerte como para dejar claro el punto. Nosotros nos alegraremos si ese codazo funciona como funcionó para nosotros, excepto que en nuestro caso fue mi codo en el costado de la hermana Holland. El próximo mes de junio hará 60 años que Pat y yo nos casamos en el templo de San Jorge, a solo media milla de este campus. Creemos que 6 décadas es un buen comienzo. Yo sé que tenía mi trabajo preparado para mí cuando en nuestra primera cita golpeé en la puerta y su hermanito abrió la puerta, me miró y dijo, ¡hey! Corazón, aquí está tu encantado. Yo tuve que subir de eso. No ayudó cuando más tarde en la noche, en nuestra primera cita, estábamos hablando y me dijo, Jeff, dime cuáles son tus sueños. Y yo dije, bueno, uno era que estaba en una caverna y que habían víboras y otros animales y que yo estaba forzado a estar allá al fondo de esa cueva. Y luego, ¿qué? Me di cuenta que lo que me preguntaban eran cuáles eran mis desafíos en la vida. Quiero decirle a los hombres en el recinto, y esto es muy importante. El casamiento es una cuestión duradera de convicciones, y en esas conversaciones y opiniones, una persona siempre tiene la razón y la otra persona se llama el marido. Si ustedes pueden llegar a reconocer eso temprano, hermanos, les hará la vida matrimonial mucho más fácil. Les pido que disculpas a los intérpretes porque no tienen idea de lo que estamos haciendo esta noche. ¿Se imaginan los pobres intérpretes franceses diciendo qué es lo que está diciendo? Para hacer esto seriamente. Este es el comienzo de un nuevo año. Y si usted se siente como el resto de nosotros, es una de despedirnos de un periodo que ha sido difícil para muchos y trágicos para otros. Estamos saliendo poco a poco de la pandemia de COVID-19, pero esta plaga de proporciones casi bíblicas sigue siendo un problema real en muchas partes del mundo, ya que aún se registra una media de más de 1.700 muertes diarias. Esta plaga que no solo ha afectado a la salud física, sino también a la vida social, política y económica de la población de un modo u otro en el mundo. Otro tipo de plaga que es la que se siente en este momento en Europa del Este, donde millones de personas, entre ellas miembros de la Iglesia, se han visto obligados a abandonar sus hogares o han dado su vida en un conflicto que no pidieron y no merecían. Hace apenas unas semanas, durante una misión en Europa, la hermana Holland y yo nos reunimos con algunos de esos refugiados ucranianos. Reímos y lloramos con aquellos que habían dejado todo atrás y huido con solo la ropa que llevaban puesta. Sentimos la misma emoción y dolor por nuestros fieles miembros dentro de Rusia, que también están inocentemente afectados por este conflicto. Además de estas tragedias en todo el mundo, vemos tiroteos masivos, contenido inmoral en el entretenimiento y la actividad política en la que los principios fundamentales como la integridad, la bondad y la honestidad parecen haber sido olvidados. Y por supuesto hay muchas otras cuestiones culturales y sociales que nos preocupan, pero no hemos venido esta noche a deprimirles con los problemas del mundo, todo lo contrario. Reconocemos el comprensible malestar que se cierne sobre su generación. Nos disculpamos de que nuestra generación no haya resuelto estos problemas que ahora enfrentan. Pero llamamos a ustedes y a todos los demás jóvenes santos de los últimos días a estar a la vanguardia de la fuerza moral que puede resolverlos, que puede revertir la marea de miedo, pesimismo y ansiedad que nos rodea. ¿Cuán importantes son sus oraciones para que el Señor prevalezca en sus vidas? Como dijo el presidente Russell M. Nelson, sino también para que los valores de su vida prevalezcan con otros que aún no están tan seguros. Si como discípulos individuales del Señor Jesucristo fuéramos todos más amorosos, pacíficos y amables, si todos intentáramos cumplir los mandamientos de Dios lo mejor que podamos, entonces tendremos todas las razones para sentirnos confiados sobre las condiciones del mundo, caminando hacia el futuro de esta manera, llenos de paz y promesas piadosas. Abraham Lincoln dijo una vez que siempre trataba de arrancar una mala hierba y plantar una flor en su lugar. Si todos hiciéramos eso en cada ocasión que pudiéramos, nuestros desiertos morales y espirituales serían verdaderos jardines en poco tiempo. A los que están en Alemania esta noche, donde se está mostrando tanta hospitalidad cristiana a los refugiados ucranianos que conocimos, reconocerán el dicho atribuido a Johann Goethe, que si cada hombre barriera delante de su propia puerta, el mundo entero pronto estaría limpio. Así que, reconociendo los desafíos y queriendo ofrecer una manera de abordarlos, la hermana Holland y yo venimos esta noche, como el apóstol Pedro dijo que deberíamos, dispuestos siempre a dar razón a la esperanza que hay en nosotros. De hecho, hablaremos acerca de la esperanza, con la declaración de que nunca debemos perderla, o sus virtudes hermanas, fe y la fe y la caridad. Somos conscientes de que hay muchas maneras de definir estos principios tan estrechamente vinculados y nos oirán ofrecer algunas de nuestras definiciones. También nos oirán declarar con Moroni que la esperanza es esencial si queremos recibir la herencia que Dios ha preparado para nosotros. Queremos que reclamen esa herencia como hijos e hijas de un rey. Para ello debemos darnos cuenta de que la esperanza no es solo el mensaje y manera de ser naturalmente optimistas. Es el privilegio que todos los que creen, como creyente, absolutamente llena de esperanza, fe y caridad. La hermana Holland siente tan fuertemente la importancia de esta congregación mundial esta noche y cuál es su papel en los días venideros. Ella sabe que ustedes son el grupo al que pasamos el bastón crucial de la próxima generación y siente que es esencial que den un paso adelante y abracen su destino. Hermana Holland.
0: I do feel so strongly.
2: Yo tengo profundos sentimientos hacia ustedes. Ustedes son los jóvenes más fuertes, más admirables que el mundo ha conocido jamás, y los amo por esa razón. El Elder Holland y yo estamos tan agradecidos porque ustedes guardan sus convenios y se esfuerzan por hacer lo justo. Y ya que hay tantos de ustedes, ustedes tendrán el poder del que habló el Elder Holland. Yo veo luz en esta habitación, es tan resplandeciente. Me hace pensar en las palabras del Salvador cuando se apareció en Tercer Nefi y dice: alzad pues vuestra luz para que brille ante el mundo. He aquí, yo soy la luz que debéis sostener en alto. El Elder Holland y yo nos sentimos muy honrados y humildes estar con ustedes y rogamos que ustedes se beneficien de algunas de nuestras experiencias del pasado. Al igual que ustedes, alguna vez fuimos jóvenes, pero ahora hemos envejecido. Si mirara hacia atrás en mi vida y si pudiera vivir alguna parte de ella de nuevo, hay algo que haría de una manera diferente, muy diferente. Simplificaría. Me parece que todo es mejor cuando se simplifica. Nuestra comida, nuestra ropa, nuestro mobiliario y nuestro horario. Lo que más lamento es que en mi juventud no veía la belleza sencilla del Evangelio. Hice que incluso el Evangelio fuera demasiado complejo. Sentía que era demasiado abrumador, demasiado difícil y a veces hasta demasiado misterioso. Me parecía que incluso como joven adulta tenía que escalar una montaña de rectitud, pasar por un horno ardiente de purificación y desentrañar cada controversia doctrinal conocida por la humanidad. Yo pensé que tenía que hacer todas estas cosas para algún día ser aceptable ante Dios. Nuevamente, estaba haciendo todo muy complicado. Sobra decir que eso era más de lo que una niña del sur de Utah sentía que podía afrontar. Era como alguien dijo una vez, la razón por la que las personas no se unen a ustedes, los cristianos, es porque llevan su religión como una corona de espinas. Hay una sola persona que ha tenido que llevar esa corona de espinas y lo hizo para que nosotros pudiéramos vivir de manera gozosa, abundante y en paz, no de manera desesperanzada. El Evangelio nunca tuvo como fin el ser una montaña que esa pequeña no podía escalar. Él deseaba que ella y todas las demás personas en el mundo estuvieran siempre llenas de esperanza. Él desea que sepamos que el Evangelio es hermosamente simple y simplemente hermoso. Pero, por favor, no malinterpreten. Al hablar de esperanza, no quiero decir que Cristo debería darnos una varita mágica o un sable de luz moderno. Para que nuestra esperanza sea más que pedirle a una estrella como Pinocho, tiene que ser la esperanza que enseñó el Salvador. Pero hermanos y hermanas, mis queridos jóvenes, este es un don para nosotros y para toda la familia humana. Y nosotros hemos sido bendecidos con esa esperanza. Deberíamos reconocerlo como una luz que brilla en un mundo oscuro. Como dijo un escritor, nadie es completamente desdichado excepto aquel que vive sin esperanza. La agradable sencillez que supone descubrir ese don de esperanza es que no hay que buscarlo por todas partes, no hay que correr detrás de él y no se puede ni se tiene que fabricar. Como muchas cosas más en el ámbito de la gracia, no lo obtendrán por confiar en su propia fortaleza ni en la de otros mortales. No es cuestión de fórmulas secretas ni mantras mágicos. No provendrá de ejercicios de respiración profunda, por beneficiosos que sean, o de leer un libro más sobre cómo hallar la felicidad. De hecho, la parte que nos corresponde desempeñar en todo esto, en este don que se nos ha dado, es muy importante. Tan importante que nuestro Padre Celestial tiene la mayor parte de la tarea y la nuestra es muy pequeña. Nuestra parte consiste en venir a Él con humildad y sencillez y luego en no preocuparnos ni temer. ¿Por qué es tan simple? Porque detrás de todo lo que Cristo enseñó, en cada pasaje de las Escrituras, en cada relato y cada parábola, está la promesa de que con Dios todo es posible. La promesa de que el poder de Dios puede enjugar toda lágrima. Tenemos que dejar de lado la desesperación y buscar descanso en el Señor. De modo que nos presentamos ante Él con mansedumbre y humildad de corazón para recibir las bendiciones que vienen con su incesante amor. Nuestra confianza debe ser como la de un niño pequeño o como la de un corderito, ya que en realidad estamos en el gran rebaño del buen pastor. Nuestros corazones no descansarán hasta que descansen en Dios. Este llamado a ser mansos y humildes de corazón, una de las pocas descripciones que el Señor dio de sí mismo, es un llamado para que, al igual que Él, seamos mansos y humildes de corazón. Es un llamado para que todos nosotros, como sus discípulos, vivamos de esa manera. Y Él dice que si hacemos esto, hallaremos descanso para nuestras almas y descubriremos que su yugo es fácil y ligera su carga. Cuando leo las Escrituras, veo una y otra vez este llamado a ser mansa y humilde. Tal vez porque lo necesito una y otra vez. Estoy segura de que nada que tenga grandes consecuencias espirituales lo ha hecho alguna vez alguien que no estuviera lleno de esperanza y humildad. Esa es la forma de pensar que esperamos que ustedes esta noche desarrollen, que aprendan esto en su juventud. Queremos que sepan con todo el corazón que Dios es su Padre, que Él los ha llevado desde la matriz, que tiene planes para ustedes, planes para un futuro con esperanza. Quisiera compartir con ustedes dos pasajes del Antiguo Testamento que me encantan y que usan algo de ese mismo lenguaje. En Isaías leemos: escuchadme, oh casa de Jacob, y toda la casa de Israel, los que yo he traído desde el vientre, los que yo he llevado desde la matriz, hasta vuestra vejez y hasta cuando les salgan canas, os soportaré yo. Yo he hecho y yo llevaré, yo os soportaré y yo os libraré. Y Jeremías escribe: porque yo sé los planes que tengo para vosotros, dice Jehová, planes para vuestro bienestar y no para vuestro perjuicio, para daros un futuro esperanzador. Entonces, cuando me invoquéis y oréis a mí, yo os escucharé. Testifico, mis queridos jóvenes, que esta es una verdad que viene por mi propia experiencia, que nuestro Padre Celestial hará su parte en el cumplimiento de estas promesas. Depende de nosotros el simplemente creer. El creer simplemente, el ser más como niños, con mansedumbre y gratitud, conforme recibimos sus dones. ¿Quieren un año realmente estupendo? ¿Quieren un futuro lleno de esperanza? ¿Creen que hay bendiciones reservadas para ustedes? ¿Ven lo suficiente de la bondad de Dios para seguir teniendo esperanza y para mejorar? La ironía será que esto se logra al arrodillarse, inclinarse e incluso tal vez al caer a los pies de Dios. Es tan sencillo, tan dulce, arrodillarse, inclinarse y caer ante el trono de la gracia. El Elder Holland indicó que ustedes descubrirán que este preciado don de la esperanza se vincula a otros dos dones que Dios nos da, el de la fe y el de la caridad. Por favor, no hagan lo que yo hice cuando era más joven: transformar esas virtudes en algo tan enorme y complejo que se desesperen tratando de comprenderlas. Atesoren su sencillez. Les ofrezco esta secuencia breve y sencilla. La fe es la convicción de que hay un Dios. La esperanza implica tener confianza en que Él nos ayudará. Y la caridad es su amor que obra por medio de nosotros para bendecir a los demás. He aprendido con respecto a la caridad después de tantos años, que ninguno de nosotros tiene la energía, el tiempo, los recursos para hacer todo lo que queramos hacer o para atender a todas las necesidades de los demás. No podemos hacerlo todo, nuestro corazón excede a nuestra capacidad. Qué maravilloso es que el poder de Dios moviéndose a través de nosotros pueda aumentar nuestra modesta influencia, multiplicar nuestros esfuerzos limitados y hacer por los demás lo que nunca podríamos hacer solos. Este sencillo enfoque de estos tres grandes temas doctrinales ha bendecido mi vida. Ojalá pudiera haberlos visto antes de esa manera menos intimidante. Creo firmemente que Dios quiso que tales verdades del Evangelio fueran lo suficientemente claras como para que un niño las entendiera. Repito, fe es la convicción de que hay un Dios. Esperanza es la confianza en que Él nos ayudará. Y caridad es su amor que obra por medio de nosotros. Ahora que estoy hablando de los dones de Dios, quisiera agregar uno más que contribuye a nuestra esperanza en un nuevo año. Es el que ilumina la fe, la esperanza y la caridad. Estoy hablando de el hermoso y sencillo don de la luz de Cristo. Esta luz que está tan vinculada a la esperanza es un don que se le ha dado a todo hombre, mujer y niño que haya nacido o que nacerá en la vida terrenal. Está integrado en nuestra naturaleza, es parte de nuestra alma. Uno de mis pasajes favoritos de las Escrituras contiene esta línea: y el Espíritu da luz a todo hombre que viene al mundo, y el Espíritu ilumina a todo hombre en el mundo. Esa luz, si ustedes la sostienen en alto, como ha dicho el Salvador, y permiten que brille ante el mundo, se darán cuenta que están sosteniendo en alto al Salvador, tal como Él dijo: yo soy la luz que debéis sostener en alto. Esa luz es una de las razones fundamentales para tener esperanza en nuestra vida. Es tan motivador, tan emocionante y simplemente tan esperanzador que haya dentro de nosotros algo que no solo nos dice que hay una manera correcta de sortear las complejidades de la vida, sino que además nos dice que encontraremos esa forma correcta si somos mansos y humildes de corazón. Como dijo el presidente Nelson a toda la iglesia la semana pasada, el mundo necesita la luz de Jesucristo y el mundo necesita tu luz. Mis hermosos jóvenes amigos, mi más ferviente oración esta noche, mi esperanza, es que todos ustedes, jóvenes adultos de todo el mundo, reciban este llamado como su ministerio personal. Que tomen la esperanza de la cual habló el Salvador y la lleven como una antorcha a quienes sienten que el mundo es un lugar muy oscuro y muy difícil. ¿Hay alguna manera en que los pueda animar para que vean que el compartir esa luz ha de ser el ministerio de ustedes en los últimos días? Por favor, entiendan que esto es lo más importante que puedo decirles esta noche. Y mi mayor temor ha sido el no poder expresarlo lo suficientemente bien como para que realmente me crean. deben compartir esa luz de tal manera que aún toda la oscuridad del mundo nunca la pueda apagar. Este sencillo pero poderoso enfoque del Evangelio sobre temas que por lo demás son grandes y complejos puede cambiar la trayectoria de un mundo decadente y en tinieblas. Por favor, tengan fe en Dios. Tengan esperanza en que Él los ayudará y reciban la caridad que le permite a Él obrar por medio de ustedes para lograr lo que solo ustedes pueden hacer. Al aceptar este desafío y comenzar este nuevo año, luego de mirar en su interior, miren hacia arriba. Los ojos que miran a sus ojos desde lo alto serán los de su amoroso Padre Celestial, quien puede otorgarles y les otorgará todas aquellas cosas que ustedes esperan en rectitud. No pueden obtener esas bendiciones persiguiéndolas. Mirar en su interior, miren hacia arriba. Los ojos que miran a sus ojos desde lo alto serán los de su amoroso Padre Celestial,

0: y humildes de corazón y oren. Testifico que los milagros sucederán cuando bajemos el ritmo de vida, nos calmemos y nos arrodillemos. Todo lo que el Padre tiene algún día podrá ser de ustedes. ¿Qué manera más esperanzadora de afrontar el futuro? Los amo muchísimo y los admiro y siempre oraré por ustedes. En el nombre de Jesucristo. Amén.
1: Thank you, Sister Holland.
2: Gracias, hermana Holland. No solo por enseñar el Evangelio, sino por vivirlo.
1: And for being filled.
2: Y por estar llena de la esperanza de Cristo que está en ustedes. En nuestros días más difíciles y en 6 décadas de matrimonio, la hermana Holland ha vivido como ha enseñado. Siempre ha sido creyente. Siempre ha confiado en la luz eterna de su alma. Siempre. Ha vivido con la certeza de que Dios escucharía nuestras oraciones y nos mostraría el camino, aún en la oscuridad de la noche, en un mundo que a veces parecía abrumador para una joven pareja. Las verdades y las promesas del Evangelio eran lo único a lo que podíamos aferrarnos. Pero era lo suficiente, porque aquí estamos esta noche, habiendo recibido más bendiciones en estos 60 años de matrimonio de las que jamás podríamos haber soñado. Así que como esta hermosa mujer lo ha dicho, lo ha hecho, esperen, oren siempre y sean creyentes. Permítanme añadir al consejo de la hermana Holland el estímulo de afrontar el futuro con alegría. Alguien escribió una vez que el mandamiento que rompemos más a menudo es el que Cristo mismo dio más repetidamente. El mandamiento es de tener buen ánimo. Por favor, tomemos la palabra de Jesucristo al respecto. Tratemos de hacerlo. Y abracemos la esperanza esta noche para recibir otra oportunidad para comenzar un nuevo año y hacer exactamente lo mismo que queremos hacer. Como en todos los mandamientos, Cristo vivió como enseñó. Era alegre y positivo y ayudaba a otros a hacer lo mismo. Incluso, quiero agregar, a los profetas de Dios, desde las profundidades de la cárcel de Liberty, la desesperación que experimentó allí. El último consejo del profeta José Smith a los santos fue: con alegría, hacer todas las cosas con alegría que está en nuestro poder. Y entonces podremos quedarnos quietos con la mayor seguridad para ver la salvación de Dios y para que su brazo sea revelado. Y nadie es más positivo, más optimista, más lleno de esperanza que el presidente Russell M. Nelson, nuestro profeta viviente, que se hizo eco del consejo de José cuando nos dijo: ninguna bendición espiritual será retenida de los justos. El Señor quiere que miremos hacia el futuro.

0: con gozosa anticipación. Los profetas son de buen ánimo porque son verdaderos discípulos de Jesucristo y esa es la fuente última de ese optimismo. Ellos son felices porque conocen el plan, saben cómo llegar a... Y como lo dijo la hermana Holland tan hermosamente, la habilidad del ver al mundo de una forma positiva es un don de Dios. Y a esto quiero agradecer a las mujeres y niños. Las Escrituras son para que tengan alegría. Ese es el gran propósito de la felicidad. Por eso es un plan de felicidad. Y la expiación de Cristo, que está en su centro, podemos tener esperanza por muy oscuros que sean algunos días. La grandeza del ejemplo del Salvador en ese asunto merece nuestra reverencia al afrontar un nuevo año que puede depararnos algunos desafíos. Reflexionen sobre ello. ¿Cómo pudo Jesús hablar de tener buen ánimo en medio de lo que enfrentaba, aún hasta la crucifixión, incluso en la fatídica atmósfera que debe haber prevalecido en la última cena? Cristo sigue recordando a sus discípulos la razón y el deber de tener buen ánimo. Me he preguntado, con el dolor que le esperaba, ¿cómo podía hablar tan positivamente y esperar que sus hermanos vieran todo esto con alegría? Seguramente esta manifestación de fe, esperanza y caridad viene porque Él conoce el final de la historia. Él sabe que la justicia vence al final, que la luz siempre vence a las tinieblas. Él sabe que su Padre Celestial nunca da un mandamiento sin proveer también la manera de cumplirlo. Él conoce a nuestro Padre Celestial y sabe que su Padre nunca da mandamiento sin proveer también la manera para hacerlo. Una victoria alegra a todos, y Cristo sería el vencedor en la contienda con la muerte y el infierno. Esa teología tan especial, pero eso es lo que nosotros debemos de ser felices. Cristo fue triunfador. Es la fuente de nuestra esperanza en este nuevo año y por siempre. Dadas las distracciones de la vida y las tentaciones de Lucifer, mantener la esperanza y la alegría mañana o el mes que viene o el año que viene puede ser difícil. Pero eso era precisamente el punto de la hermana Holland al pedir simplificación y un enfoque tenaz en lo básico de la vida de un santo de los últimos días. A veces nos mantenemos centrados en ellos, y a veces la vida nos obliga. Pero si hemos construido nuestros testimonios sobre fundamentos firmes, podemos obtener mucho de nuestras experiencias desafiantes, como lo hace un respetado amigo mío. Él, su esposa y su hija, y yo creo que me estarán escuchando, están experimentando, y debo añadir, problemas de salud muy serios. Hay muchas razones para que se agarren la cabeza y se pregunten de qué les ha servido la esperanza, la fe o la caridad. Pero gracias a su decidido discipulado en tiempos de alegría o de tristeza, esta familia está prevaleciendo. En un reciente correo electrónico enviado por mi amigo, que comparto con su permiso, él escribió: en los últimos meses, mi mundo se ha vuelto muy pequeño, como una cama de hospital o habitaciones de enfermos. La recuperación de mi mujer tras el trasplante de riñón ha resultado difícil y ha pasado el último mes entrando y saliendo del hospital. Como resultado, me he desconectado de gran parte del mundo. Y continúa: nunca me ha gustado la idea de que el Señor nos regale pruebas, pero sí creo que puede utilizarlas para sus propósitos. Algo que me ha tocado en las últimas semanas es lo importante y real que es el corazón del Evangelio en contraposición a tantas pruebas que pueden ser y cosas que pueden ser tan superfluas. La experiencia del amor a los demás, la experiencia de ser amado y servido por otros, la presencia silenciosa de la voz de Dios cuando uno se siente exhausto junto a un niño enfermo o en la habitación de una esposa enferma a altas horas de la noche, oyendo: paz a tu alma, hijo mío. He leído el libro de Mormón, continuó, y los evangelios, y he sentido el amor de Dios. Más allá del apoyo de la iglesia y la teología abstracta, lo que nos ayuda a arrastrarnos hacia la luz son la realidad de la fe, el testimonio, la esperanza y el amor. Y concluye diciendo: llevo semanas sin poder asistir a las reuniones sacramentales, pero he visto a tanta gente buena que ha sido fiel a sus convenios sirviendo a mi familia. Me siento tan bendecido por estas cosas y amo al Señor y el Evangelio, la restauración, y amo la iglesia. Bueno, me conmueve ese elocuente testimonio de esperanza y perseverancia y fe en la caridad en una época muy difícil. Y debemos de saber que en algún momento nuestras esperanzas y convicciones probablemente tengan que ser probadas y refinadas en el crisol del sufrimiento. Mi querido amigo, la fe que no ha sido probada no es fe. Nosotros decimos que estamos edificados sobre la roca del Evangelio, y debemos de hacerlo porque el Señor tiene tormentas que nos llegarán. Simplemente, si no tenemos buenos fundamentos, no podremos soportar los embates de los vientos. Un comentario adicional al concluir esta charla. Algunos pueden estar luchando con la carga de la transgresión o preocupados por las cosas más serias como qué cursos tomar en la escuela. Algunos pueden estar luchando con la carga del sufrimiento y nada desinfla tanto nuestra esperanza como el alejamiento de Dios que eso conlleva. La hermana Holland y yo elegimos conscientemente no hablar sobre el pecado o la culpa, pero sería irresponsable no tocar lo que el Señor ha dicho que es nuestra obligación, enseñar. Existe una necesidad universal del principio, lleno de esperanza de la práctica del arrepentimiento. Cuando hemos transgredido, sabemos exactamente por qué nuestra llama de esperanza parpadea y parece extinguirse. En tal condición tenemos que cambiar, o nuestro alegre futuro está condenado. Es por eso que esa llama se puede apagar. Es por eso, como lo dijo el presidente Nelson, tenemos la necesidad de arrepentirnos cada día. Así que les pido esta noche que se ocupen inmediatamente de cualquier carga de transgresión, ahora mismo, ya que el pecado es el mayor enemigo de la esperanza que conozco. Vayan ante el Señor con su confesión y vayan a su obispo si su pecado lo requiere, pero también cambien lo que está mal, sea grande o pequeño. El arrepentimiento es un nuevo comienzo y un futuro lleno de esperanza. La vida ya es bastante difícil como para cargar con una mochila llena de errores un día, todos los días, de noche. Descárguenlos. Cambien la ansiedad por la paz. Cambien la tristeza por alegría. Cristo dio su propia vida para que pudiesen hacerlo. Háganlo. Entonces pueden hacer lo que Nefi nos pide y lo que es esencial antes de su muerte. Ese hijo que sufrió tanto dijo lo que la hermana Holland y yo tratamos de decirles hoy: seguid adelante con firmeza en Cristo, teniendo un perfecto resplandor de esperanza y amor a Dios. Seguid adelante con firmeza en Cristo, teniendo un perfecto resplandor de esperanza y amor a Dios y a todos los hombres. Ese brillo de la esperanza para todos los hombres, eso es lo que queremos para cada uno de ustedes en este nuevo año. Y acompañando a esa esperanza, existirá un susurro que les dice que el Señor les ama, que el Evangelio es verdadero. Su brillo les recordará que en el Evangelio hay todos los días, todas las horas, todos los años. ¡Qué milagro! ¡Qué don! Que por el don de Dios, todo lo que tenemos es nuestro. Si seguimos creyendo y seguimos esperando. ¿Ustedes recuerdan las condiciones globales a las que hablé al comenzar? Háganle frente a, afronten sus retos personales. Niéguense a aceptar el mundo por lo que parece ser. Hagan brillar sobre él el resplandor de la esperanza, haciendo de él lo que debería ser. Sean esa luz que la hermana Holland pidió que fueran, esa luz que nunca se apague, la luz del Salvador del mundo. Dejo una bendición apostólica sobre cada uno de ustedes esta noche para que este nuevo año, de acuerdo a cosas que conozco con certeza y cosas que ustedes siempre necesitarán, lo hago por el amor que siento por ustedes, el amor que siente la primera presidencia y los apóstoles, el amor de todos y por su participación aquí hoy. Os bendigo para que el poder inherente a los principios de fe, esperanza y caridad sea evidente y eficaz en vuestra vida. Les bendigo para que sepan, como yo ciertamente lo sé, que el Evangelio de Jesucristo es personalmente gratificante, esperanzador y verdadero. Testifico con autoridad apostólica de que eso es así y que eso es lo único que nos puede dar la respuesta a los desafíos de la vida de ustedes y míos. Es la única forma de ser exaltados en la grandeza eterna. Les bendigo a todos ustedes que hablan de la fe en Cristo, la verdadera fe, la fe que es cambiante, que puede cambiar nuestra vida, siempre está en Cristo. Así es como ustedes entienden en las crisis si es fe o no. Les prometo que mayor fe traerá más crisis. Y finalmente, como Dios lo dice, bien hecho, mi bueno y fiel siervo. Les bendigo a cada uno de ustedes, para que sepan que la Iglesia de Jesucristo de los Altos de los Últimos Días es exactamente eso, la Iglesia de Jesucristo, y que solo mediante las ordenanzas y oportunidades que provee uno puede llegar a la medida de la estatura de la plenitud de Cristo. Les bendigo con todo don que necesiten individualmente y por nombre, con las respuestas a sus oraciones como ustedes necesitan. Y les bendigo y les ruego que pacientemente perseveren como su Padre Celestial en su sabiduría encontró la mejor manera de darles frecuentemente lo que ustedes necesitan.
1: God's divine love.
0: De la divina divinidad de Jesucristo, del Evangelio, del poder del sacerdocio, de las proféticas tradiciones que tenemos en este momento con el presidente Russell M. Nelson, con la divinidad del Libro de Mormón y con la perfecta esperanza que este Evangelio nos da, doy mi testimonio personal con mi vida. Y lo hago en el nombre de aquel que es la fuente de toda mi esperanza, aún en el nombre de Jesucristo. Amén.

0: Dear Heavenly Father,
1: querido Padre Celestial, estamos agradecidos por la oportunidad que hemos tenido de escuchar del Elder y la hermana Holland y escuchar del Espíritu. Te rogamos que nos bendigas y que podamos recordar las cosas que hemos aprendido y las que debemos hacer y sentir. Te rogamos por el don del Espíritu, para que podamos tener una relación más fuerte con nuestro Salvador Jesucristo al tratar de obtener su testimonio. Bendícenos para que podamos simplificar nuestra vida y actuar de una manera con más esperanza. Te amamos y lo decimos en el nombre de Jesucristo. Amén.

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1: 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Acercarnos más a Dios mediante el aprendizaje continuo. Por Joel B. Randall, Revistas de la Iglesia. La educación es una meta eterna, porque llegar a ser semejantes a Dios es una búsqueda eterna. Graduarme de la universidad fue un desafío para mí. No por todo lo que tuve que sacrificar para permanecer en la universidad, sino por la parte de mí que tuve que dejar al graduarme. Cada fascinante disertación que hacía avanzar la semana o el completar con éxito proyectos de investigación de un mes de duración hicieron que, al final, cada segundo de mi educación académica valiera la pena. Sin embargo, he aprendido que mi educación, y la tuya, no tiene por qué terminar con la graduación. Si ya obtuvimos un título hace décadas o tenemos un trabajo en el que destacamos, podemos y debemos seguir aprendiendo porque la educación implica más de lo que pensamos. Cuando el presidente Henry B. Eyring, segundo consejero de la primera presidencia, estudiaba física y matemáticas en la universidad, se sentía abrumado. Su desánimo lo condujo a dejar de estudiar y a pensar en abandonar la universidad. Pero relató que una noche, la ayuda vino en forma de voz, una voz real en mi mente. No era mi voz, era una voz suave y amorosa, pero firme. Las palabras expresadas fueron estas: cuando te des cuenta de quién eres realmente, lamentarás no haberte esforzado más. Esta reflexión llevó al presidente Eyring a terminar la universidad, obtener un posgrado y luego convertirse en maestro. Tal vez estemos satisfechos con el lugar en el que estamos en nuestra educación o carrera, pero Dios puede ver un potencial en nosotros que no siempre podemos reconocer. No perdemos nada y ganamos todo si nos dedicamos al aprendizaje continuo. Nuestra responsabilidad de aprender. El aprendizaje continuo no es solo algo a lo que podríamos dedicarnos. El presidente Russell M. Nelson dijo lo siguiente: por el carácter sagrado que tiene para nosotros el intelecto humano, consideramos que el obtener una educación es una responsabilidad religiosa. ¿Por qué el obtener más educación podría ser una responsabilidad religiosa? Doctrina y Convenios, sección 88, versículos 79 a 80, nos enseña a ser instruidos sobre muchos temas a fin de estar preparados en todas las cosas, cuando de nuevo nos envíe a magnificar el llamamiento al cual nos ha nombrado y la misión con la que nos ha comisionado. Podemos y debemos utilizar nuestro conocimiento para bendecir a los demás y ayudar a edificar el reino de Dios. Además, Dios nos ama tanto que desea vernos progresar. Como hijos procreados como espíritus de nuestro Padre Celestial, tenemos una capacidad única que ninguna otra criatura en la tierra posee: la de llegar a ser como Él. De las Escrituras aprendemos que Dios es perfecto en conocimiento, por lo que nuestro objetivo de llegar a ser perfectos debe incluir el esforzarnos por obtener un conocimiento más perfecto. El librito para la fortaleza de la juventud dice lo siguiente: tienes motivos tanto temporales como espirituales para buscar el aprendizaje y amarlo. La formación académica no se trata solo de ganar dinero. Es parte de tu meta eterna para llegar a ser más semejante al Padre Celestial. La educación es una meta eterna porque llegar a ser semejantes a Dios es una búsqueda eterna. BYU Pathways Worldwide e English Connect. El elder David A. Bednar del Quórum de los Doce Apóstoles dijo que la Iglesia de Jesucristo de los Santos de los Últimos Días se esfuerza por hacer que la educación sea accesible y asequible para todos sus miembros, sin importar sus antecedentes o circunstancias. Para cumplir con esta misión, la Iglesia ha invertido en 4 universidades a las cuales patrocina y en BYU Pathway Worldwide. BYU Pathway Worldwide, que ofrece educación en línea asequible, es un sistema de rápido crecimiento que imparte educación en línea y asiste a más de 60,000 alumnos al año en 188 países. Sus alumnos pueden obtener títulos universitarios en línea a un costo significativamente menor que en otras universidades. Otro esfuerzo educativo que la Iglesia respalda es English Connect. Los tres cursos de este programa enseñan a los alumnos a escribir, hablar y comprender el idioma inglés. Aunque BYU Pathway Worldwide requiere que los alumnos aprueben un examen de dominio del inglés, English Connect puede ayudar a aquellos que no hablan inglés a alcanzar los requisitos. Para aprender más acerca de BYU Pathway Worldwide e English Connect, consulta el artículo La educación, un esfuerzo espiritual, que se encuentra en el ejemplar de este mes de la revista Liaona. El principio del aprendizaje continuo no es una oportunidad limitada solo a aquellos que pueden obtener una educación universitaria. El elder Dieter F. Uchtdorf del Quórum de los Doce Apóstoles dijo: "Si no disponen de educación formal, no permitan que eso les impida adquirir todo el conocimiento posible. Bajo tales circunstancias, los mejores libros, en cierto sentido, pueden convertirse en su universidad, un salón de clases siempre abierto que admite a todos los que se presenten." Doctrina y Convenios, sección 88, versículo 118, enseña lo siguiente: "Buscad palabras de sabiduría de los mejores libros. Buscad conocimiento, tanto por el estudio como por la fe. Los mejores libros incluyen las Sagradas Escrituras y las enseñanzas de los profetas vivientes. Y para aprender otras habilidades y adquirir conocimiento, a menudo también necesitamos perspectivas de otras fuentes, tales como libros de expertos de confianza, herramientas de aprendizaje de institutos públicos de enseñanza superior, sitios educativos en línea, publicaciones de noticias, festivales culturales locales, etc. Por supuesto, no todos los recursos contienen la verdad, así que el estudio diario de la palabra de Dios puede ayudarnos a discernir la verdad en otros temas. Y podemos buscar el espíritu y usar la sabiduría para determinar de qué fuentes aprender y qué partes de ellas son verdaderas. Vuélvete curioso sobre el mundo y haz preguntas. Busca las complejidades y bellezas de la vida cotidiana. El presidente Dallin H. Oaks, primer consejero de la primera presidencia, y su esposa Kristen dijeron: "Una instrucción de toda la vida abarca ejecuciones artísticas. También implica experiencias con gente y con lugares, conversaciones con amigos, visitas a museos, conciertos y oportunidades de prestar servicio. Debemos expandir nuestro horizonte y disfrutar de la jornada. En todo nuestro aprendizaje y formación académica, debemos buscar la dirección del Padre Celestial, ya que su guía hará que nuestros esfuerzos educativos sean más provechosos." El presidente Eyring declaró: "No hay nada que sea verdad que no puedas aprender, porque Él conoce toda la verdad. Ten fe en que Dios, uno, lo sabe todo, y dos, desea compartir ese conocimiento con nosotros." Como enseñó el elder Jeffrey R. Holland del Quórum de los Doce Apóstoles, nuestro Padre Celestial aguarda ansiosamente el tener la oportunidad de contestar sus oraciones y de hacer realidad sus sueños. Y esto incluye nuestros sueños educativos. Confía en que Dios puede ayudarnos a tener éxito y que Él nos guiará a las personas y los recursos que deseamos y necesitamos en el momento adecuado a medida que buscamos revelación y actuamos de acuerdo con ella. No hay edad en la que dejemos de aprender. Siempre hay algo más que Dios desea enseñarnos. Podemos ser lo suficientemente humildes como para darnos cuenta de que hay más cosas que no sabemos y podemos estar agradecidos por la oportunidad de ser sus alumnos. Nuestra responsabilidad de servir a los demás con nuestro conocimiento. Una manera de demostrarle a Dios nuestra gratitud por la capacidad de aprender es valernos del conocimiento que hemos obtenido para bendecir a los demás. Siempre hay alguien que puede beneficiarse de nuestro conocimiento y experiencia, ya sea una audiencia mundial a través de las redes sociales, una familia vecina con dificultades o un familiar en casa. Dios quiere que eduquemos nuestra mente, mejoremos nuestras destrezas, y perfeccionemos nuestras habilidades para que seamos una influencia más positiva en el mundo. Que proveamos lo necesario para nosotros mismos, nuestra familia y los necesitados, y que edifiquemos el reino de Dios. Permite que Dios obre bendiciones por medio de todo lo que has aprendido y lo que continúas aprendiendo. El Salvador relató una parábola acerca de un amo que dio talentos a 3 de sus siervos antes de irse lejos. Tanto el siervo que tenía 5 talentos como el que tenía 2 lo duplicaron antes de que el amo regresara. Sin embargo, el tercer siervo fue y cavó en la tierra y escondió el dinero de su señor. Cuando el amo regresó, alabó a los 2 siervos fieles, mientras que reprendió al siervo negligente. Porque al que tiene, le será dado, y tendrá más, y al que no tiene, aún lo que tiene le será quitado. No importa cuánto conocimiento hayamos obtenido a lo largo de nuestra vida, siempre tenemos el propósito más elevado de bendecir a los demás con ese conocimiento. El presidente Nelson enseñó lo siguiente: la educación es la diferencia que existe entre desear poder ayudar a otras personas y el ser capaces de ayudarlas. Al utilizar lo que hemos aprendido para fortalecer a nuestros hermanos y hermanas y mantenernos abiertos a aprender más, nuestro propio conocimiento se ampliará y nuestra experiencia aumentará. Sin embargo, ocultar nuestro conocimiento y guardarlo para nosotros mismos no nos ayudará a llegar a ser más semejantes al Padre Celestial y Jesucristo. Hay muchas maneras en las que podemos obtener una educación continua. Podemos estudiar más acerca de los acontecimientos actuales en nuestra comunidad o país para tomar medidas positivas según sea necesario. Si alguien a quien ministramos está teniendo dificultades con una enfermedad de la que sabemos poco, podemos investigarla para brindar mejor apoyo y empatía. Podemos utilizar nuestro conocimiento del Evangelio y nuestro testimonio de Cristo para alegrar el día de un amigo mediante un mensaje de texto. Si los miembros más jóvenes de la familia tienen dificultades con una asignatura de la escuela, podemos reservar tiempo de nuestra agenda para enseñarles. El programa Niños y Jóvenes. El aprendizaje continuo es parte del programa Niños y Jóvenes de la Iglesia, que comenzó en 2019. Este programa tiene el objetivo de guiar a los niños para que lleguen a ser más semejantes a su Salvador en lo espiritual, social, físico e intelectual. A medida que invitamos a los niños y jóvenes a centrarse en el progreso en estos 4 aspectos mediante el establecimiento de metas y la elaboración de planes para alcanzarlas, nosotros podemos hacer lo mismo. Los recursos son igualmente beneficiosos para los adultos. Los niños realmente desean aumentar su conocimiento y sus habilidades, y son sumamente receptivos a cambiar en sus primeras etapas. Podemos aprender de su ejemplo mientras continuamos implementando actitudes similares en nuestra vida. Para obtener recursos que podemos utilizar en nuestros deseos de progresar, visita niñosyjovenes.laiglesiadejesucristo.org. Además de esforzarnos por aprender a lo largo de nuestra vida, también podemos apoyar a los demás para que hagan lo mismo. Ayudar a los demás en su trayecto de aprendizaje continuo no necesariamente significa convertirnos en maestro de escuela. Simplemente podría significar inspirar a los demás a seguir aprendiendo por medio de nuestro entusiasmo por aprender. Podría significar aprender una nueva habilidad con un miembro de la familia porque es algo en lo que está interesado, incluso si no buscaríamos naturalmente aprender sobre ese tema por nuestra cuenta. Podría significar buscar una necesidad a nuestro alrededor y aprender con los demás cómo ayudar a resolverla. Significa aprender como lo hizo el Salvador y procurar continuar en ese aprendizaje a lo largo de nuestra vida porque lo que es de Dios es luz, y el que recibe luz y persevera en Dios recibe más luz. El presidente Nelson nos extendió la invitación siguiente: continúen su educación, decidan lo que decidan en cuanto a cuál será la mejor forma de servir a su familia y a la sociedad. No hay dos experiencias terrenales ni trayectos educativos iguales, pero a medida que sigamos aprendiendo y progresando a lo largo de nuestra vida, podremos generar un impacto único que solo nosotros podremos causar.
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2: Voy a hacer por mis hijas, por Georgina Montemayor Wong, Nuevo León, México. Quería fortalecer espiritualmente a mis hijas, así que acudí al Padre Celestial en oración. Enseño en la misma escuela a la que asisten mis hijas. Todos los días tenemos que salir juntas a las 6 horas. Cuando llegamos, yo voy a mi salón de clases y ellas a sus salones. Después de la escuela, nos apresuramos por llegar a casa, comemos y vamos a otras actividades, como las actividades de mujeres jóvenes y las lecciones de música. Mi esposo es el presidente del Quórum de Élderes, así que también está muy ocupado. Empecé a sentir que nuestra familia estaba demasiado ocupada. No teníamos tiempo para conversaciones personales e íntimas sobre el Evangelio, excepto los domingos. Quiero que mis hijas desarrollen fuertes testimonios del Salvador Jesucristo y de su Evangelio, comenzando ahora mientras son niñas y jóvenes. Como sus padres, mi esposo y yo sabemos que esa responsabilidad nos pertenece. Decidí orar sobre ello. Además de llevar a cabo la noche de hogar y de llevar a nuestras hijas a la iglesia, le pregunté al Padre Celestial, ¿qué más podemos hacer? La respuesta que recibí fue leer las Escrituras por la mañana y escuchar música. Así que, de camino a la escuela cada mañana en nuestro vehículo, comencé a reproducir himnos y otra música apropiada. Luego, durante unos minutos después de llegar a la escuela, comenzamos a leer las Escrituras juntas, a hablar del Evangelio y a orar antes de dirigirnos a clase. Incluso mi hija de 5 años quería participar. Es hermoso ver a mis hijas leer y testificar de Jesucristo, y ver a mis hijas mayores de 9 y 12 años ayudar por voluntad propia a la menor de 5 años a leer las Escrituras. Después de agregar nuestro breve devocional a nuestra alocada rutina matutina, pregunté a mis hijas, ¿qué opinan? Sus respuestas conmovieron mi corazón. Hoy tuve una prueba y estaba muy nerviosa, respondió una de ellas. Pero recordé lo de esta mañana, que podíamos pedir ayuda a Dios. Hice una oración en mi corazón, pidiéndole que me ayudara a estar tranquila, y él me ayudó. Otra dijo, «Mamá, conozco a una niña con la que nadie habla. Recordé nuestro devocional de que Dios ama a todos, así que decidí hablar con ella y ser su amiga. Estoy muy agradecida al Padre Celestial por ayudarme a cumplir mejor con mi función como madre. Sé que Él contesta las oraciones y nos ha dado el Evangelio para hacernos felices».
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4: It is my purpose.
5: Es mi propósito de poder demostrar que en tiempos difíciles el Señor siempre ha preparado un camino seguro para nosotros. Vivimos en tiempos peligrosos que el apóstol Pablo profetizó que vendrían en los últimos días. Si hemos de estar a salvo individualmente y como familias y en la iglesia, será mediante la obediencia a las leyes y ordenanzas del Evangelio. El 24 de julio de 1849, los santos habían estado en el Valle del Lago Salado exactamente 2 años. Al fin eran libres de los años de persecución y asedio, y eso había que celebrarlo. Solo unos años antes, bajo condiciones desastrosas, el profeta José Smith había sufrido por meses en la cárcel de Liberty mientras la chusma echaba a los santos de sus hogares. La palabra cárcel y Liberty, que en español significa libertad, no concuerdan muy bien. José imploró, «Oh, Dios, ¿en dónde estás? ¿Y dónde está el pabellón que cubre tu morada oculta? ¿Hasta cuándo se detendrá tu mano y tu ojo? Sí, tu ojo puro contemplará desde los cielos eternos los agravios de tu pueblo y de tus siervos, y penetrarán sus lamentos en tus oídos. Antes, el profeta José Smith había pedido instrucción, y el Señor dijo a los santos que trataran de obtener indemnización ante los jueces, el gobernador y después ante el presidente. Las apelaciones ante los jueces fracasaron. Durante el transcurso de su vida, a José Smith se le llevó a tribunales más de 200 veces con toda serie de cargos falsos, y nunca se le halló culpable. Cuando trataron de obtener reparación del gobernador Boggs de Missouri, él emitió una declaración. A los mormones se les debe tratar como enemigos y deben ser exterminados o expulsados del estado si es necesario para conservar la paz pública. Eso desató una inconcebible brutalidad e iniquidad. Los santos apelaron al presidente Martin Van Buren de los Estados Unidos, quien dijo, «Su causa es justa, pero no puedo hacer nada por ustedes». Ahora leeré los párrafos finales de la tercera petición dirigida al Congreso de los Estados Unidos. Las aflicciones de estos peticionarios ya han sido insoportables, demasiados para la humanidad, y los ciudadanos las soportan sin quejarse. Hemos gemido bajo la mano de hierro de la tiranía y la opresión por muchos años. Se nos ha robado de nuestra propiedad hasta la suma de $2 millones. Se nos ha cazado cual si fuéramos bestias salvajes del bosque. Hemos visto a nuestros padres ancianos que pelearon en la revolución y a nuestros hijos inocentes asesinados por igual por nuestros perseguidores. Hemos visto a bellas hijas de ciudadanos insultadas y maltratadas de la forma más inhumana. Y finalmente, hemos visto a 15,000 almas, hombres, mujeres y niños, expulsadas por las fuerzas armadas durante los rigurosos del invierno, del calor de sus hogares sagrados hacia una tierra de extraños, sin dinero y desprotegidos. Bajo estas circunstancias de aflicción, estrechamos suplicantes las manos hacia los concilios supremos de la nación y humildemente apelamos a los ilustres senadores y representantes de este gran pueblo libre en busca de reparación y de protección. Oh, escuchen la voz de petición de muchos miles de ciudadanos estadounidenses que ahora gimen en el exilio. Oh, escuchen el llanto y las amargas lamentaciones de las viudas y los enfermos y los huérfanos cuyos esposos y padres han sido cruelmente martirizados en la tierra donde vuela el águila orgullosa. Que no quede registrado en los archivos de las naciones que exiliados buscaron protección y reparación de manos de ustedes inútilmente. Tienen el poder de salvarnos, a nosotros, a nuestras esposas y a nuestros hijos, de las repetidas escenas sanguinarias de Missouri. Y así mitigarán grandiosamente los temores de un pueblo perseguido y herido, y estos peticionarios continuarán orando. Pero no hubo compasión para ellos. Fueron rechazados. En 1844, bajo la prometida protección del gobernador Thomas Ford de Illinois, el profeta José Smith y su hermano Hiram fueron asesinados a balazos en la cárcel de Carthage. Es imposible expresar con palabras la brutalidad y el sufrimiento que habían soportado los santos. Ahora, ese día, 24 de julio de 1849, libres ya de las chusmas, era el plan para celebrar. Todo lo que poseían los santos, lo que habían transportado por esas 1,600 kilómetros por el desierto en carros de mano o carretas, el ferrocarril no llegó a Salt Lake sino hasta 20 años después. Ya que no tenían muchos medios, decidieron que la celebración sería una gran expresión de sus sentimientos. Construyeron una enramada en la manzana del templo, erigieron un asta de 32 metros de alto y fabricaron una enorme bandera nacional de 20 metros de largo y la izaron en la punta de esta asta de libertad. Quizás parezca desconcertante y sumamente increíble que para el tema de esa primera gran celebración hayan escogido el patriotismo y la lealtad a ese mismo gobierno que los había rechazado y no les había ayudado. Si logran entender el porqué, comprendían el poder de las enseñanzas de Cristo. La banda de música tocó mientras el presidente Brigham Young encabezaba una procesión solemne hasta la manzana del templo. Atrás de él venían los 12 apóstoles y los 70. A continuación, había 24 jóvenes de pantalones blancos, abrigos negros, bandas blancas sobre el hombro derecho, corona sobre la cabeza y una espada envainada del lado izquierdo. En la mano derecha, si lo pueden creer, cada uno llevaba una copia de la Declaración de Independencia y la Constitución de los Estados Unidos. Uno de los jóvenes leyó la Declaración de la Independencia. Enseguida, había 24 mujeres jóvenes vestidas de blanco, con bufandas azules sobre el hombro derecho y rosas blancas sobre la cabeza. Cada una llevaba una Biblia y un libro de Mormón. Casi con tan asombroso como la elección del patriotismo como tema, fue lo que venía enseguida. 24 señores de edad, como solía llamárseles, encabezados por el patriarca Isaac Morley. Se les conocía como los plateados, ya que todos tenían 60 años o más. Cada uno llevaba un bastón rojo con un listón blanco flotando en la punta, y uno llevaba la bandera de los Estados Unidos. Esos hombres simbolizaban el sacerdocio, que era desde el principio, antes que el mundo fuese, y que se había restaurado en esta dispensación. Los santos sabían que el Señor les había mandado estar sujetos a reyes, presidentes, gobernantes y magistrados, obedecer, honrar y sostener la ley. Ese mandamiento revelado en aquel entonces lo viven nuestros miembros en todas las naciones. Debemos ser ciudadanos dignos que obedecen la ley. El Señor les dijo: establecí la constitución de este país por mano de hombres sabios que levanté para este propósito mismo. En otro versículo, el Señor le dice que no es justo que un hombre sea esclavo de otro. Por tanto, se oponían a la esclavitud, y eso les causó problemas con los colonos de Missouri. En ese día, la celebración de 1849, el elder Phineas Richards representó a los 24 señores de edad y leyó su leal y patriótico discurso. Habló de la necesidad de que enseñaran el patriotismo a sus hijos y de amar y honrar la libertad. Después de recitar brevemente los peligrosos que habían vivido, dijo: hermanos y amigos, nosotros que hemos vivido 60 o más años, hemos visto el gobierno de los Estados Unidos en su gloria, y sabemos que la crueldad y las atrocidades que padecimos procedían de una administración corrupta e inicua. Mientras que los principios puros de nuestra aclamada Constitución siguen inmutables. Tal como hemos heredado de nuestros padres el espíritu de la libertad y la pasión del patriotismo, que estos se transmitan de manera intacta a nuestra posteridad. Uno pensaría que, compelidos por las emociones de la naturaleza humana, los santos buscarían venganza, pero controlaba sus hechos algo mucho más fuerte que la naturaleza humana. El apóstol Pablo le explicó a Timoteo: el hombre natural no percibe las cosas que son del Espíritu de Dios, porque para él son locura, y no las puede entender, porque se han de discernir espiritualmente. Nosotros tenemos la mente de Cristo. Ese Espíritu distinguió a esos antiguos miembros de la Iglesia como seguidores de Cristo. Si logran entender a un pueblo tan sufrido, tolerante, cristiano y presto a perdonar, después de lo que había padecido, habrán descubierto la clave de lo que es un santo de los últimos días. En lugar de verse dominados por la venganza, quedaron anclados a la revelación. Su camino quedó definido por las enseñanzas que todavía se encuentran en el Antiguo y el Nuevo Testamento, en el Libro de Mormón, Doctrina y Convenios y la Perla de Gran Precio. Si logran entender por qué pudieron celebrar como lo hicieron, lograrán comprender por qué ahora tenemos fe en el Señor Jesucristo, en los principios del Evangelio. En el libro de Mormón se nos enseña, hablamos de Cristo, nos regocijamos en Cristo, predicamos de Cristo, profetizamos de Cristo y escribimos según nuestras profecías para que nuestros hijos sepan a qué fuente han de acudir para la remisión de sus pecados. Y así hoy, en estos tiempos sumamente peligrosos, en la verdadera Iglesia de Jesucristo, enseñamos y vivimos los principios del Evangelio. Quiero mencionar tres cosas en cuanto a esa conmemoración de 1849 que eran simbólicas y también proféticas. Primero, los jóvenes llevaban la Constitución y la Declaración de Independencia. Enseguida, cada mujer joven llevaba la Biblia y el Libro de Mormón. Y finalmente, se rindió honor a los hombres mayores, los plateados, en la procesión. Después del programa, tuvieron un banquete en mesas improvisadas. Se invitó a comer a varios cientos de buscadores de oro y también a 60 indios. Y entonces regresaron a su trabajo. El presidente Young dijo, Libro de Mormón. Y finalmente, se rindió honor a los hombres mayores, los plateados, en la procesión. Después del programa, tuvieron un banquete en mesas improvisadas.

0: Otro 24 de julio, cuando llegaron cuatro jinetes a informar que había un ejército de aproximadamente 2.500 soldados en las llanuras. El ejército de los Estados Unidos, bajo el mando del coronel Albert Sidney Johnston, había recibido órdenes del presidente James Buchanan de aplastar una supuesta rebelión mormona. Los santos finalizaron la celebración y se dirigieron a casa para preparar las defensas. En lugar de huir, esta vez el presidente Young declaró: "No hemos quebrantado ninguna ley y no tenemos motivo para hacerlo, ni intenciones de hacerlo. Pero que una nación venga a destruir a este pueblo, vive el Dios Todopoderoso, que no podrán venir aquí". Mis bisabuelos sepultaron a un hijo en el camino a Nauvoo cuando fueron expulsados de Far West, y otro en Winter Quarters cuando fueron expulsados hacia el oeste. Otra bisabuela, siendo adolescente, empujaba un carro de mano por la orilla del río Platte mientras cantaban: "Hacia el sol, do Dios lo preparó, buscaremos lugar, do libres ya de miedo y dolor nos permitan morar". Del otro lado del río, veían el sol reflejándose en las bayonetas de los soldados del ejército. Ni la persecución, podemos ver que en San Luis, ella compró un pequeño recuerdo de una bandera americana que ya se lo puso en el vestido. Podemos ver que ni la persecución ni el ejército podían aportar a los santos lo que sabían que era verdad. Se negoció un acuerdo, y la guerra de Utah, más tarde llamada el error garrafal del presidente Buchanan, se acabó. Hoy, el sol nunca se pone en las congregaciones de los santos de los últimos días. Somos guiados por los profetas. Cuando murió el profeta José Smith, otro tomó su lugar. Ese orden de sucesión continúa el día de hoy. Hace 6 meses, en la Conferencia General de Abril, se sostuvo a Thomas S. Monson como el profeta de la Iglesia número 16, solo 5 meses antes de cumplir 81 años. Él sucedió al presidente Gordon B. Hinckley, quien murió en sus 98 años. Los líderes que están a la cabeza de la Iglesia casi siempre tendrán la experiencia de décadas de preparación. El presidente Monson está capacitado para los desafíos de nuestra época. Lo sostienen 2 consejeros y el quórum de los 12 apóstoles, todos ellos profetas, videntes y reveladores. Aquel mismo Lucifer que fue echado de la presencia del Padre sigue empeñado. Él, junto con los ángeles que lo siguieron, causará dificultades para la obra del Señor, y si puede, la destruirá. Pero nosotros mantendremos el rumbo. Debemos anclarnos como familias y como iglesia a esos principios y ordenanzas. Debemos mirar hacia el futuro con fe, sin importar las pruebas que nos aguarden. Y habrá muchas. Debemos permanecer fieles y leales. Doy testimonio de que Dios, el Padre y su Hijo Jesucristo viven, que Thomas S. Monson, hoy día, se llamó como profeta. Se ha izado la bandera y ninguna mano puede detener la Iglesia. Hoy, nunca se va a ponerse el sol. En el nombre de Jesucristo. Amén.
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2: Para los padres, edificar sobre las enseñanzas de Jesucristo. Estimados padres, la vida es difícil, incluso para los fieles, pero pueden utilizar los artículos de este ejemplar para enseñar a sus hijos que la felicidad duradera es posible si edificamos sobre las enseñanzas de Jesucristo. Conversaciones sobre el Evangelio. Seguir los montículos de piedra espirituales. En el artículo del Elder Renland, de la página 4, ¿cuáles son algunos de los indicadores del camino que el Señor ha proporcionado para ayudarnos a alcanzar nuestro destino eterno? analicen con su familia las maneras en que están siguiendo estos indicadores.

0: El camino. Una acogedora comunidad de santos. Tenemos el llamado divino de recoger a Israel y ayudar a todos los hijos de Dios a sentir su amor por ellos. Resuman el relato de la página 8 sobre un barrio que ayudó a muchos refugiados. ¿A quién podría ayudar su familia? Ayuda de maneras inesperadas. El Salvador no siempre nos ayuda de la manera que esperamos. Lea el artículo de la página 14 sobre las diferentes maneras en las que Él rescató a sus discípulos de las tormentas. ¿Cuáles son algunos de los milagros que el Salvador ha efectuado por su familia? ¿Alguno de ellos ha llegado de maneras inesperadas? Paz y confianza duraderas. Lean el artículo del Elder Kyungu de la página 40 sobre la importancia de conocer la voluntad del Señor y aceptarla fielmente. En familia, analicen lo que significa someter su voluntad a la de Dios. ¿Qué puede hacer Dios en nuestra vida cuando hacemos lo que Él nos pide? Diversión en familia con Ven, sígueme. Bendecida por las bienaventuranzas. En Mateo capítulo 5, el Salvador enseña a sus discípulos que deben vivir según una ley mayor a fin de que puedan llegar a ser como Él. 1. Lean las bienaventuranzas en Mateo capítulo 5, versículos del 1 al 12. Hablen de cada característica y de la promesa que la acompaña. 2. Escriban el nombre de cada persona en hojas de papel separadas. 3. Entregue a cada persona un papel, asegurándose de que no reciban uno con su propio nombre. 4. Pida a cada uno que haga un dibujo de alguna ocasión en la que la persona escrita en su papel haya ejemplificado alguna de las bienaventuranzas. Escriban una oración al respecto. Por ejemplo, Hannah es pacificadora porque compartió con su hermana. 5. Busquen la bendición correspondiente a esa bienaventuranza y escríbanla en la parte inferior de la página. 6. Tomen turnos para compartir lo que hayan escrito. Análisis. ¿De qué manera el vivir de la manera en que Jesucristo enseñó nos brinda felicidad duradera? ¿Cómo pueden el Padre Celestial y el Salvador ayudarnos a desarrollar esas características? Enviado por Mitzi Schoenemann. De la revista Para la Fortaleza de la Juventud. Seguir la senda de Cristo. El Elder Dale G. Renland enseña a los jóvenes cómo Jesucristo nos da indicadores de la senda en nuestro viaje al hogar celestial. ¿Debemos ser perfectos? El Elder Jeffrey R. Holland responde a la pregunta, ¿en verdad espera Dios que seamos perfectos? Sentir el Espíritu cuando tienes ansiedad. Algunos jóvenes hablan sobre cómo sentir mejor el espíritu cuando se experimenta ansiedad o nerviosismo. La anatomía de un pacificador. Aprendan acerca del funcionamiento interno de un pacificador. De la revista Amigos. Defender a los demás. Utilice esta página para enseñar a sus hijos a defender a los demás, como lo hizo Jesús. Actividades de Ven, sígueme. Encuentren actividades semanales que ayuden a que su estudio familiar de las Escrituras sea divertido. 12 pegatinas sonrientes. Lee este relato para saber cómo Antonio comparte la felicidad con los demás por medio del servicio.
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1: President Monson, thank you.
2: Presidente Monson, gracias. Lo amamos. Queridos hermanos y hermanas, estoy muy agradecido a la primera presidencia por invitarme a compartir mi testimonio del día de reposo. Mis sentimientos se resumen con la letra de uno de los himnos favoritos de la iglesia. Asombro me da el amor que me da Jesús. Confuso estoy por su gracia y por su luz. Me cuesta entender que quisiera Jesús bajar del trono divino para mi alma rescatar. Que Él extendiera perdón a tal pecador y me redimiera y diera su gran amor. ¡Cuán asombroso es lo que dio por mí! Hace unos días tuve el gran privilegio de reunirme con la primera presidencia y recibir este llamamiento de nuestro querido profeta, el presidente Thomas S. Monson. Quiero dar testimonio a todos ustedes de la fortaleza y el amor del presidente Monson cuando me dijo, este llamamiento viene del Señor Jesucristo. Estoy abrumado y conmovido hasta lo más profundo de mi interior al considerar la importancia y trascendencia de esas palabras que dijo tan tiernamente nuestro amado profeta. Presidente Monson, presidente Eyring, presidente Uchtdorf, los amo. Y serviré al Señor y a ustedes con todo mi corazón, alma, mente y fuerza. Oh, cuánto he amado al presidente Boyd K. Packer, a los élderes L. Tom Perry y el élder Richard H. Scott. Los echo mucho de menos. Soy muy bendecido por haber recibido capacitación y enseñanzas a los pies de estos hermanos. Ni en lo más mínimo puedo estar a la altura de ellos. Sin embargo, me siento honrado de poder apoyarme en sus hombros y continuar en el ministerio del Señor. Cuando pienso en aquellos que me han ayudado a hacer de mí la persona que soy, pienso en mi dulce y abnegada compañera eterna, Melanie. A lo largo de los años, me ha ayudado a moldearme como el barro del alfarero en un discípulo de Cristo más pulido. Su amor y su apoyo y el de nuestros hijos, nuestros 5 hijos, sus cónyuges y nuestros 24 nietos, me sostiene. A mi querida familia, los amo. Al igual que Nefi de antaño, nací de buenos padres en el Evangelio y ellos a su vez de buenos padres hasta 6 generaciones atrás. Mis primeros antepasados que se unieron a la iglesia eran de Inglaterra y Dinamarca. Estos primeros pioneros lo dieron todo para vivir el Evangelio de Jesucristo y dejar un legado que siguiera a su posteridad. Estoy muy agradecido de tener una familia multigeneracional. Sé que esta es una digna meta que todos debemos esforzarnos por tener. Muchos otros han aportado a la preparación de mi vida para este nuevo llamamiento. Entre ellos, mis amigos de la infancia y familia, mis líderes, maestros y mentores. Debo incluir a los de mi misión de joven, a los estados del este y nuestros queridos misioneros de la misión Nueva York Norte. A los muchos que han influido en mi vida y la han moldeado, les estoy muy agradecido. He atesorado el servir con mis hermanos de los 70. Durante 15 años he estado en uno de los más grandes quórums y hermandades de cariño de la iglesia. Muchas gracias, mis queridos compañeros. Ahora espero anhelosamente pertenecer a un nuevo quórum. Presidente Russell M. Nelson, mi amor es profundo por usted y por cada miembro del quórum de los 12 apóstoles. La hermana Rasband y yo hemos tenido la bendición de visitar miembros en muchas asignaciones, en congregaciones y misiones en todo el mundo. Amamos a los santos de los últimos días en todas partes. La fe de ustedes ha aumentado nuestra fe. Sus testimonios han añadido al nuestro. Si pudiera dejar un pequeño mensaje con ustedes hoy, sería este. El Señor ha dicho, que os améis unos a otros como yo os he amado. Confío en que no existe elección, pecado o error que ustedes o cualquier otra persona pueda cometer que cambie su amor por ustedes o por ellos. Eso no significa que Él disculpe o condone la conducta pecaminosa. Estoy seguro de que Él no lo hace. Pero sí significa que hemos de ofrecer ayuda a nuestro prójimo con amor para invitar, servir y rescatar. Jesucristo miró más allá de la gente y su etnicidad, su clase social y circunstancia para enseñarles esa profunda verdad. Me han preguntado muchas veces, ¿cuándo recibí mi testimonio? No puedo recordar no haber creído en el Padre Celestial y Jesucristo. Los he amado desde que aprendí acerca de ellos. Los he amado desde que aprendí en el regazo de mi ángel madre, leyendo las Escrituras y relatos del Evangelio. Esa temprana creencia hasta ahora ha crecido y se ha convertido en conocimiento y un testimonio de un amoroso Padre quien oye y contesta oraciones. Mi testimonio de Jesucristo se ha edificado gracias a muchas experiencias especiales en las que he llegado a conocer su gran amor por cada uno de nosotros. Agradezco la expiación de nuestro Salvador y deseo, al igual que Alma, gritarlo con la trompeta de ángel. Sé que José Smith es el profeta de la restauración de Dios y que el Libro de Mormón es la palabra de Dios. Sé que el presidente Thomas S. Monson es el verdadero siervo y profeta de Dios sobre la tierra. Al seguir nuestro profeta, ruego que tengamos caridad en nuestro corazón hacia los demás y que cada uno de nosotros sea un testigo viviente y en verdad diga, asombro me da el amor que me da Jesús. O que sea asombroso lo que dio por ustedes y por mí. En el nombre de Jesucristo. Amén.
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7: Siempre hemos escuchado en cuanto a la idea de someternos a la voluntad de Dios en las cosas que hacemos. Este consejo es bueno y muy fácil de seguir cuando se trata de hacer decisiones entre el bien y el mal, porque mayormente son obvias. Pero, ¿qué sucede cuando las decisiones a tomar son ambas buenas? En ese caso, debemos buscar guía y confiar que Dios conoce bien su plan para nosotros, y aún más, sabe lo que es mejor para nosotros. Nuestra amiga Ingrid nos cuenta sobre una experiencia que le enseñó esta lección.
8: Recuerdo que antes de entrar a la universidad, estaba pues pensando sobre lo que iba a estudiar y dónde iba a hacerlo. Sentí que correcto para mí, una buena profesión para mí era estudiar diseño gráfico. Entonces investigué de universidades y encontré una que me gustaba mucho. Era una universidad prestigiosa en México y muy grande y con alta demanda. Pero tenía confianza y sabía que podía como entrar a ella. Y yo oré a Dios y sentí que era el lugar donde yo tenía que estar y que esa carrera era algo bueno para mí. Entonces me preparé para hacer mi examen. Hice mi examen de admisión la primera vez y no me quedé. Y estaba algo frustrada. Estaba bastante frustrada y enojada. Y dije, ¿por qué me permitiste hacer esto y no está saliendo? Como yo sentí que era correcto, como necesito que me ayudes. Y entonces volví a hacer el examen de admisión. Bueno, volví a intentar hacer el examen de admisión, pero ni siquiera pude presentarlo porque agregaron documentos extra para el día del examen y me faltaban. Entonces ni siquiera pude entrar a presentarlo. Y eso hizo que me frustrara aún más. Y estaba decidida a esperar todo un año para volver a aplicar a la universidad. Mi mamá estaba angustiada porque había escuchado de muchas personas que después de no entrar a la universidad, volví a intentar el siguiente año y otra vez sin éxito, y así pasaban varios años. Y ella no quería eso para mí. Entonces me dijo que lo pensara mejor y que tuviera fe y que buscara tal vez otro lugar para estudiar, pero yo era muy terca y no quería buscar otro lugar, porque para mí ese era el mejor lugar para hacerlo. Pero hablé con una amiga y su papá había estudiado arquitectura en otra universidad y me dijo que allí también tenían un programa de diseño gráfico y que debería investigarlo, que parecía que también era muy bueno. Y lo hice, lo vi y me gustó bastante y decidí aplicar a la universidad. Hice el examen y para mi sorpresa fue muchísimo más sencillo que el examen de la otra universidad, porque era algo que era mucho más enfocado a mi área de estudio. Eran preguntas sobre historia del arte, sobre arquitectura, cosas que sabía porque desde chica mi mamá me indujo hacia las artes y a visitar museos. Ni siquiera fue una angustia, fue un examen que disfruté. Y después de eso salí del examen con la convicción de que iba a estar en esa escuela. Y ya que entré, tuve la oportunidad de convivir con personas que estaban estudiando el otro programa en la otra universidad donde inicialmente yo quería estar. Y comparando la vida universitaria y cómo era el ambiente y demás, supe que el Padre sabía, Dios sabía dónde era, dónde yo tenía que estar. Y me siento muy agradecida porque estuve en el lugar donde yo tenía que estar. Me encantó mi experiencia, hice muchísimos amigos allí. Y me ayudó a forjar un inicio sólido para mi carrera profesional. Y desde ahí, él también me ha guiado para poder encontrar buenos trabajos y desarrollarme profesionalmente.
7: Este fue el programa Micrófono Abierto aquí en el Canal Mormón. Les deseamos bendiciones y un día lleno de felicidad.

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1: Brethren, I am grateful to be with you.
2: Hermanos, estoy agradecido de estar con ustedes esta noche y me siento humilde por lo que sé de su servicio fiel en el sacerdocio. Esta noche les hablaré de la diligencia en el servicio del Señor. Experiencias recientes me han llevado a elegir este tema. Una de ellas fue el cuidadoso estudio del extraordinario nuevo librito para el sacerdocio arónico, del cual el hermano Beck mencionó, con el título Mi deber a Dios. Al leer y meditar lo que se espera que los hombres jóvenes hagan y lleguen a ser, me di cuenta que describía lo que el presidente Brigham Young prometió al poseedor del sacerdocio, quien es diligente a lo largo de la vida. Él dijo, el individuo que posee el sacerdocio y se conserva fiel a su llamamiento, que se regocija de continuo de hacer todo lo que Dios requiere de él, y quien sigue cumpliendo cada deber a través de su vida, obtendrá no solo el privilegio de recibir, sino también el conocimiento de saber cómo recibir las cosas de Dios, de tal manera que pueda entender siempre la voluntad de Dios. Hace unas cuantas semanas vi a un nuevo diácono iniciar en el sendero de la diligencia. Su padre me mostró un diagrama que su hijo había trazado, donde se demostraba cada fila en su salón sacramental y un número para cada diácono, quien sería asignado de repartir la Santa Cena y la ruta que éste tendría en el salón sacramental para repartir la Santa Cena a los miembros. Su padre y yo sonreímos al pensar que un joven, sin que se le pidiera, trazaría un plan para asegurarse de tener éxito en su servicio del sacerdocio. En su diligencia reconocí el patrón trazado en el nuevo librito Mi deber a Dios, el cual es aprender lo que el Señor espera de ti, efectuar un plan para lograrlo y actuar en tu plan con diligencia y después compartir con otros cómo tu experiencia te cambió y bendijo a otras personas. El diácono trazó ese diagrama con el fin de asegurarse de efectuar lo que el Señor le había llamado a hacer. Al inicio de su servicio en el sacerdocio, el Señor le enseñaba a regocijarse continuamente en hacer todo lo que Dios requiere de él. La otra experiencia que me llevó a hablar del tema de la diligencia esta noche fue el observar a un hombre al estar cerca del fin de su servicio en el sacerdocio de esta vida. Él había sido obispo dos veces, la primera vez atrás, cuando fue joven antes que lo conociera, ahora en su vejez, relevado por segunda vez como obispo, con una limitación física cada vez mayor, hacía que cualquier servicio en el sacerdocio fuese muy difícil. Sin embargo, él tenía un plan para obrar en diligencia. Él se sentaba cada domingo que podía asistir a la iglesia en la fila y en el asiento más cercanos a la puerta, donde la mayoría de las personas entraban para la reunión sacramental. Él llegaba temprano para asegurarse de que el asiento estaba libre. Cada persona que llegaba podía ver su mirada de amor y bienvenida, tal como la vieron cuando él se sentaba en el estrado como su obispo. Su influencia los animaba y elevaba, porque sabíamos en cuanto al precio que él pagó al dar servicio. Su tarea de ser obispo había concluido, pero su servicio en el sacerdocio no había terminado. Ustedes han visto tales ejemplos de grandes siervos en el sacerdocio. Esta noche procuraré decirles en cuanto a lo que he aprendido de ellos. Todo comienza con su conocimiento de saber a quién se encuentran, para qué servicio y para qué fin ellos les sirven. Cuando les llega al corazón, llega a haber una gran diferencia. Primero hablaré directamente a los hombres jóvenes del sacerdocio arónico. Ustedes llegarán a ser más diligentes al sentir la magnitud de la confianza que Dios ha depositado en ustedes. En el librito Mi deber a Dios hay un mensaje para ustedes por parte de la primera presidencia. Y leo, nuestro Padre Celestial tiene gran confianza en ti. Cuenta contigo y tiene una importante misión para que la cumplas. Te ayudará si acudes a Él en oración. Escuchas los susurros del Espíritu, obedeces los mandamientos y si guardas los convenios que has hecho. Juan el Bautista regresó a la tierra para restaurar el sacerdocio que poseen, puesto que él contaba con las llaves del sacerdocio arónico, el cual ustedes poseen, hombres jóvenes. Fue Juan a quien Jesús acudió para que se le bautizara. Juan sabía quién le había llamado, puesto que él dijo al Señor, «Yo necesito ser bautizado por ti». Juan sabía que el sacerdocio arónico tiene las llaves del ministerio de ángeles y del evangelio de arrepentimiento y del bautismo por inmersión para la remisión de pecados, cuando el Señor lo llamó a ordenar a José Smith y a Oliver Cowdery el 15 de mayo de 1829. Él sabía quién lo había llamado y para qué glorioso propósito se le había enviado. Sus llamamientos en el sacerdocio les permiten repartir los emblemas de la Santa Cena del Señor a los miembros de su iglesia hoy en día. Ese es el poder que el Salvador concedió a sus 12 apóstoles en su ministerio mortal y lo volvió a hacer al llamar a 12 apóstoles para dirigir su iglesia después de su resurrección. El Señor mismo, tal como fue descrito en el Libro de Mormón, proveyó los emblemas de su sacrificio infinito y los administró a la gente. Piensen en Él y cómo Él les honra cuando llevan a cabo su servicio en el sacerdocio. Al recordarle, tendrán la determinación de efectuar ese servicio lo más similar y fiel mismo, tal como Él lo hizo. Esto podría llegar a ser un patrón en su vida, el cual aumentará su poder para ser diligente en cada servicio del sacerdocio por el cual el Señor les prepara y al cual Él les llamará. Esa determinación les ayudará a prepararse para recibir el sacerdocio de Melquisedec, que en la antigüedad se llamaba el santo sacerdocio según el orden del Hijo de Dios. Ahora, deseo hablarles a aquellas personas que han sido llamadas y que han sido o que ha sido un honor para ellas prestar servicio en el sacerdocio de Melquisedec. Al igual que el sacerdocio arónico, el sacerdocio de Melquisedec va más allá del simple hecho de tener la confianza de hacer lo que el Señor desea que hagamos, sino que es una invitación de ser como Él es. Su promesa es, porque quienes son fieles hasta obtener estos dos sacerdocios de los cuales he hablado y magnifican su llamamiento, son santificados por el Espíritu para la renovación de sus cuerpos. Llegan a ser los hijos de Moisés y de Aarón, y la descendencia de Abraham, y la iglesia y reino, y los elegidos de Dios. Y también todos los que reciben este sacerdocio, a mí me reciben, dice el Señor, porque el que recibe a mis siervos me recibe a mí, y el que me recibe a mí, recibe a mi Padre, y el que recibe a mi Padre, recibe el reino de mi Padre. Por tanto, todo lo que mi Padre tiene le será dado. Hay un patrón por el cual todos los poseedores del sacerdocio reciben esa gloriosa bendición. La sección 107 de Doctrina y Convenios es uno de los pasajes de Escritura donde el Señor nos da dicho patrón. Donde leemos, «Por tanto, aprenda todo varón su deber, así como a obrar con toda diligencia en el oficio al cual fuere llamado, nombrado. El que sea perezoso no será considerado digno de permanecer, y quien no aprenda su deber y no se presente aprobado no será considerado digno de permanecer, así sea. Amén». Debemos aprender nuestro deber del Señor y después obrar con toda diligencia. Nunca debemos ser perezosos ni holgazanes. El patrón es simple, pero no es fácil seguirlo, ya que nos distraemos fácilmente. El aprender de las noticias del día podría parecer más interesante que el manual de clases del sacerdocio. El sentarse para descansar podría ser más atractivo que el fijar citas para visitar a aquellas personas quienes necesitan de nuestro servicio en el sacerdocio. Cuando me siento que me aparto de mis deberes del sacerdocio por otras cuestiones, y cuando mi cuerpo suplica un descanso, me digo a mí mismo estas palabras de ánimo: acuérdate de Él. El Señor es nuestro ejemplo perfecto de diligencia en el servicio del sacerdocio. Él es nuestro capitán. Él nos llamó y va adelante de nosotros. Él nos eligió para seguirle y para que traigamos a otros con nosotros. Esta noche le recuerdo, y eso conmueve mi corazón. Este es el sábado por la noche antes del domingo de Pascua. cuando conmemoramos su resurrección. Recuerdo de su ejemplo en los días anteriores. Por amor a su Padre y a nosotros, Él permitió que Él mismo sufriera más allá de la capacidad de un hombre mortal. Él nos dijo parte de lo que el sacrificio infinito requirió de Él. ¿Recuerdan ustedes las palabras? Porque he aquí, yo Dios he padecido estas cosas por todos para que no padezcan si se arrepienten. Mas si no se arrepienten, tendrán que padecer así como yo. Padecimiento que hizo que yo, Dios, el mayor de todos, temblara a causa del dolor y sangrara por cada poro y padeciera tanto en el cuerpo como en el espíritu y deseara no tener que beber la amarga copa y desmayar. Sin embargo, gloria sea al Padre, bebí y acabé mis preparativos para con los hijos de los hombres. Desde la cruz en el Calvario, el Señor anunció, consumado es. Entonces su espíritu dejó su cuerpo y sus restos mortales fueron depositados con amor en una tumba. Él nos enseñó una gran lección por lo que Él hizo en 3 días en el mundo de los espíritus antes de su resurrección, lo cual recuerdo cuando tengo la tentación de sentir que he terminado una tarea difícil en su servicio y merezco un descanso. El ejemplo del Salvador me infunde valor para continuar. Su obra en la vida mortal había terminado, pero Él entró en el mundo de los espíritus determinado a continuar su gloriosa obra de salvar almas. Él organizó la obra de los fieles espíritus para rescatar a aquellos que podían aún llegar a ser partícipes de la misericordia por medio de su sacrificio expiatorio. Recuerden sus palabras de la sección 138 de Doctrina y Convenios, mas he aquí, organizó sus fuerzas y nombró mensajeros de entre los justos, investidos con poder y autoridad, y los comisionó para que fueran y llevaran la luz del Evangelio a los que se hallaban en tinieblas, es decir, a todos los espíritus de los hombres, y así predicó el Evangelio a los muertos. Y los mensajeros escogidos salieron a declarar el día aceptable del Señor y a proclamar la libertad a los cautivos que se hallaban encarcelados, sí, a todos los que estaban dispuestos a arrepentirse de sus pecados y recibir el Evangelio. Cada vez que le recordamos, llega a ser más fácil resistir la tentación de desear tomar un descanso de nuestra labor en el sacerdocio. Debimos recordarle hoy, ya que nos hallamos aquí para aprender nuestros deberes determinados a hacer lo que hemos entrado en convenio a hacer con toda diligencia. Gracias a su ejemplo, perseveramos hasta el fin en las tareas que Él nos dé en esta vida. Y estaremos comprometidos a hacer la voluntad de su Padre para siempre, así como Él estuvo y lo está para siempre. Esta es la iglesia del Señor. Él nos ha llamado y confía en nosotros, aún en las debilidades que sabía que tenemos. Él sabía las pruebas por las que pasaríamos, y por medio del servicio fiel y a través de su expiación podremos llegar a desear lo que Él desea y ser lo que debemos ser para bendecir a aquellos a quien servimos a favor de Él. Al servirle lo suficiente y con diligencia cambiaremos y continuaremos continuamente llegar a ser como Él. He visto la evidencia de ese milagro en la vida de sus siervos. Lo vi hace unas semanas en la sala de un poseedor fiel del sacerdocio, a quien le había conocido como diácono, padre, maestro y miembro de una presidencia destaca. Por décadas, observé su diligencia al servir a los hijos del Señor por medio de su sacerdocio. Su familia estaba reunida a su alrededor en una sala y él sonreía y estaba vestido de traje y de corbata. Yo estaba sorprendido, ya que me encontraba allí porque se me había dicho que él estaba en tratamientos médicos dolorosos que no le habían todavía curado. Me saludó de tal manera como si hubiese saludado a miles de otros visitantes durante el transcurso de una vida del sacerdocio. Había llegado a ayudarle en las tribulaciones que padecía, pero tal como muchas veces suele suceder en el servicio del sacerdocio, yo fui el que aprendí y el que fue ayudado. Nos sentamos para conversar agradablemente y me dijo cómo su padre había cuidado de mí, de mi madre, antes de que ella muriera. Yo desconocía eso y me di cuenta que él había aprendido en su niñez, por parte de su padre, de cómo dar socorro. Ese pensamiento me enseñó a estar agradecido por aquellas veces en que llevé a mis hijitos conmigo a las servicitas del sacerdocio para bendecir y dar consuelo. Después de unos minutos, él me preguntó en voz baja, ¿sería apropiado si me diera una bendición? Su expresidente de estaca, con quien había servido por años, le ungió la cabeza con aceite consagrado por el poder del sacerdocio de Melquisedec. Al sellar la bendición con promesas, el Espíritu Santo me enseñó por menos parte de lo que el Señor había hecho por este fiel poseedor del sacerdocio. Él era puro y sus pecados habían sido lavados. Su naturaleza había cambiado a lo que el Salvador quería y no tenía miedo de la muerte. El deseo en su corazón era vivir para dar servicio a su familia y a los otros hijos de nuestro Padre Celestial, quien le necesitaban. Esa noche salí de allí agradecido por haber sido testigo de la generosidad del Señor hacia sus siervos constantes y diligentes en el sacerdocio. Él cambia su corazón para que quieran lo que Él quiera y para que den servicio como Él lo haría. Termino ahora con este consejo hacia los siervos del Señor en el sacerdocio. Mediten profunda y diligentemente en las Escrituras y en las palabras de los profetas vivientes. Sean persistentes en oración para que el Espíritu Santo les revele la naturaleza de Dios el Padre y de su Hijo amado. Supliquen para que el Espíritu les muestre lo que el Señor quiere que hagan y planeen hacerlo. Prométanle obedecer. Obren con determinación hasta que hayan hecho lo que Él pidió. Y después, oren para agradecerle por la oportunidad de servir y para saber lo que ustedes podrían hacer a continuación. Testifico que nuestro Padre Celestial y Jesucristo viven. Ellos han resucitado y son seres glorificados, quienes nos aman y cuidan. Las llaves del sacerdocio fueron restauradas por mensajeros celestiales al profeta José Smith. Y estas han sido pasadas en una línea ininterrumpida hasta el presidente Thomas S. Monson. Y esas llaves las poseen cada uno de los apóstoles vivientes. Les dejo mi bendición para que puedan llegar a sentir por el Espíritu la magnitud de la confianza y las promesas que han recibido como siervos ordenados en el sacerdocio, en la Iglesia verdadera del Señor. En el sagrado nombre de Jesucristo. Amén.
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3: Jóvenes adultos, la castidad, ¿cómo fortalecer mi sentido de identidad? Siempre me sentí incómoda en cuanto a la intimidad sexual fuera del matrimonio, y el Evangelio me enseñó que mis sentimientos eran válidos. Por Camila Medvedsky. Tenía 20 años cuando me uní a la Iglesia de Jesucristo de los Santos de los Últimos Días en 2021. No había vivido precisamente con rectitud, sino todo lo contrario. Antes de unirme a la iglesia, fumaba, bebía y salía mucho de fiesta, lo cual es común para los jóvenes adultos en Hungría. Sin embargo, por muy a la ligera que tratara esas cosas, nunca me sentía bien al hacerlas. Me sentía especialmente incómoda cuando se trataba de interacciones sexuales. Había aprendido del mundo que el propósito del sexo era el placer y la gratificación personal. La mayoría de las personas que me rodeaban estaban de acuerdo en que aquello no era grave. No juzgaba a mis amigos por tener esa forma de ver las cosas, pero me daba cuenta de que la intimidad sexual no era algo insignificante para mí. ¿Acaso era rara? Me avergonzaba ser una de esas personas raras que querían esperar hasta el matrimonio. Pensaba que podría salir con alguien que compartiera mi punto de vista. Sin embargo, las presiones del mundo se hicieron más fuertes y comencé a creer que mis expectativas eran demasiado altas, así que rebajé mis normas. Cuando tenía 18 años, salía con alguien y me convencí a mí misma de que estaba siendo exagerada e ingenua, y de que el sexo no era algo tan grave como yo pensaba. Me obligué a ignorar mis sentimientos de incomodidad y creí que con el tiempo me sentiría bien al respecto, pero eso nunca sucedió. He sido cristiana desde los 16 años, pero no tenía la ley de castidad para confirmarme que mis sentimientos instintivos trataban de decirme quién soy, una hija de Dios que merece amor, compromiso y santidad. Sentía esa verdad, pero no estaba segura de lo que era hasta que conocí el Evangelio. La fe nos da poder. Puede ser fácil ceder a las voces estridentes del mundo. Sin embargo, como hijos de Dios, creo que todos tenemos el instinto espiritual proveniente del Espíritu Santo de que seamos fieles a nuestra identidad divina. No tenemos que rebajar nuestras normas ni avergonzarnos de nuestras creencias. Con fe en el Salvador Jesucristo, podemos ser diferentes al guardar sus mandamientos. Siempre había sentido que la intimidad sexual es sagrada y más significativa de lo que el mundo la hace parecer. Su propósito es ayudar a los compañeros eternos a profundizar su amor y a fortalecer sus convenios el uno con el otro, conforme edifican una relación y familias celestiales. Pero aún así, al conocer el Evangelio, cambiar mi estilo de vida no fue fácil. Tal como el presidente Russell M. Nelson enseñó, se necesita fe para vivir una vida casta, cuando el mundo proclama que la ley de castidad de Dios ya está pasada de moda. A pesar de las presiones a mi alrededor, mi fe en Cristo me ha fortalecido para guardar los mandamientos. Estoy más que agradecida por el don del arrepentimiento y por el apoyo y la expiación del Salvador. Incluso cuando cometemos errores, Él puede santificar nuestras almas de la culpa y la vergüenza y darnos poder de maneras que nunca creímos posibles. Esperanza para el futuro. Hoy en día sonrío al recordar que pensaba que nunca encontraría a un compañero que estuviera dispuesto a seguir la ley de castidad. Llegar a ser miembro de la Iglesia me mostró que muchos de nosotros nos esforzamos por cumplir las mismas normas. Vivir dignamente me ayuda a tener confianza en mi identidad divina y paz en el corazón al seguir adelante en la senda de los convenios. Experimenté mucho dolor por no vivir la ley de castidad. Pero al buscar a Cristo, llegué a saber cuán profundamente nos ama el Padre Celestial. Puedo testificar que Él no quiere restringirnos, quiere salvarnos del dolor, del pesar y de otras consecuencias, y prepararnos para una relación eterna, amorosa, duradera y altruista. Gracias a su amor y sus leyes y al don del Salvador, ahora siento el gozo, la redención y la esperanza que ellos ofrecen. Después de todo, las bendiciones más grandes de Dios están reservadas para aquellos que obedecen sus leyes. Sus leyes están motivadas exclusivamente por su infinito amor por nosotros y su deseo de que lleguemos a ser todo lo que podemos llegar a ser. Sé que al seguir los mandamientos del Señor y guardar los convenios, comprenderás sus verdades y verás muchas promesas cumplidas y bendiciones en tu vida. Sé que eso ha ocurrido conmigo. La autora vive en Hungría.
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1: En meses recientes se ha puesto mayor énfasis en establecer el verdadero crecimiento en la Iglesia, al traer a todas las personas que deseen recibir y guardar las ordenanzas y los convenios salvadores y vivir con el gran cambio de corazón que describe Alma. Una de las formas más significativas e importantes de establecer el verdadero crecimiento en la Iglesia es tender una mano y rescatar a quienes han sido bautizados, pero que están errantes en un estado menos activo, privados de las bendiciones y ordenanzas salvadoras. Sin importar el llamamiento que tengamos, maestro orientador o maestra visitante, maestro de la escuela dominical, obispo, padre, madre o autoridad general, todos podemos participar en la labor de rescate de una manera significativa. Al fin y al cabo, el traer a Cristo a todos, a nuestras familias, a las personas, no miembros, los miembros menos activos, los pecadores, a Cristo para que reciban las ordenanzas salvadoras, es el llamamiento divino que todos compartimos. Un domingo por la mañana, hace unos 30 años, mientras servía en una presidencia de estaca, recibimos una llamada telefónica de uno de nuestros obispos, quien nos explicó que todos los miembros dignos estaban creciendo y no podía proveer un llamamiento para todos ellos. La súplica para nosotros era que dividiéramos el barrio. Mientras esperábamos esa aprobación como presidencia de estaca, decidimos que visitaríamos el barrio y llamaríamos a esos maravillosos y dignos hermanos y hermanas para que fueran misioneros de estaca. Más o menos, la tercera persona con la que hablé fue una joven estudiante que asistía a la universidad local. Después de conversar por unos minutos, le extendí el llamamiento de servir como misionera. Hubo silencio por unos minutos. Después dijo, «Presidente, ¿acaso no sabe que no estoy activa en la iglesia?» Después de un momento de silencio por mi parte, dije, «No, no sabía que usted no estaba activa». Ella respondió, «No he estado activa en la iglesia por años». Luego dijo, «¿Acaso no sabe que cuando uno ha estado inactivo no es tan fácil regresar?» Respondí, «No. En su barrio se empieza a las 9 de la mañana. Venga a la capilla y ya estará con nosotros». Ella respondió, «No, no es tan fácil. Uno se preocupa por muchas cosas. Se preocupa si alguien le saludará o si se sentará solo y sin que nadie lo note durante las reuniones. Y uno se preocupa si será aceptada y quiénes serán sus nuevos amigos». Con lágrimas en las mejillas, ella continuó, «Sé que mi madre y mi padre han estado orando por mí durante años para llevarme de nuevo a la iglesia». Después de otro momento de silencio, dijo, «Los últimos 3 meses he estado orando para encontrar el valor, la fortaleza y la manera de volver a la actividad». Después preguntó, «Presidente, ¿usted cree que este llamamiento podría ser una respuesta a esas oraciones?» Se me llenaron los ojos de lágrimas al responder, «Creo que el Señor ha contestado sus oraciones». Ella no solo aceptó el llamamiento, sino que se convirtió en una excelente misionera, y estoy seguro de que trajo mucho gozo, no solo para sí misma, sino también a sus padres y probablemente a otros miembros de la familia. Hubo muchas cosas que aprendí de esta y otras entrevistas similares. Aprendí que muchos miembros menos activos tienen seres queridos que a diario y de rodillas piden ayuda al Señor para rescatar a su ser querido. Aprendí que no es tan fácil ni tan cómodo para un miembro menos activo sencillamente regresar a la iglesia. Ellos necesitan ayuda, necesitan apoyo, necesitan hermanamiento. Sin embargo, aprendí que tenemos miembros menos activos que desean y están tratando de encontrar el camino hacia la actividad. Aprendí que muchos miembros menos activos aceptarían un llamamiento si se les pide. Aprendí que un miembro menos activo merece ser tratado como igual y ser visto como un hijo o una hija de un Dios amoroso. Por años me he preguntado cómo hubiera sido esa entrevista si le hubiera hablado como a un miembro menos activo en lugar, pero les dejo a ustedes que sean los jueces. Pero por favor, sean amables conmigo. La reactivación siempre ha sido una parte importante de la obra del Señor. Mientras que el rescatar es una responsabilidad de cada miembro, los poseedores del sacerdocio aarónico y Melquisedec tienen la responsabilidad de liberar en esta obra. A fin de cuentas, de eso se trata el servicio del sacerdocio. Llevar a toda la gente a los convenios de exaltación, llevar paz, felicidad y estima propia. Del Libro de Mormón, recordarán que cuando Alma Hijo descubrió que los oramitas se habían apartado de la iglesia, organizó un grupo de reactivación para rescatar a esas personas. Al aceptar su asignación, rogaron al Señor con estas palabras: «Oh Señor, concédenos lograr el éxito al traerlos nuevos de Mormón». Recordarán que cuando Alma Hijo descubrió que los oramitas se habían apartado de la iglesia, organizó un grupo de reactivación para rescatar a esas personas.

son nuestros hermanos. Por tanto, danos, oh Señor, poder y sabiduría para que podamos traer a estos nuestros hermanos nuevamente a ti. Hace unos meses, después de reunirme con nuevos conversos, miembros menos activos como con los que se han reactivado, un caballero de más o menos mi edad y me dijo, soy uno que ha estado menos activo la mayor parte de mi vida. Me alejé de la iglesia a una edad temprana en mi vida, pero ahora estoy de regreso y trabajo en el templo con mi esposa. Para hacerle saber que todo estaba bien, mi respuesta fue algo así. A buen fin, no hay mal principio. Él respondió, no, no todo está bien. Estoy de regreso en la iglesia, pero he perdido a todos mis hijos y nietos. Y ahora estoy presenciando la pérdida de mis bisnietos. Todos están fuera de la iglesia. No todo está bien. En nuestra familia tenemos un antepasado que se unió a la iglesia en Europa en los primeros días de la iglesia. Uno de los hijos se inactivó. La hermana Edgley y yo hemos intentado localizar a los descendientes inactivos de ese antepasado. Para mi esposa y yo es fácil llegar a la conclusión de que durante las siguientes 6 generaciones y bajo suposiciones razonables, podría haber una pérdida de hasta 3,000 miembros de la familia. Ahora imagínense, 2 generaciones más. En teoría, la pérdida podría ser de 20 a 30,000 hijos de nuestro Padre Celestial. La responsabilidad de rescatar se basa en una de las doctrinas fundamentales de la Iglesia. Recordad que el valor de las almas es grande a la vista de Dios, porque he aquí, el Señor vuestro Redentor padeció la muerte en la carne, por tanto, sufrió el dolor de todos los hombres, a fin de que todo hombre pudiese arrepentirse y venir a Él. Y si acontece que trabajáis todos vuestros días proclamando el arrepentimiento a este pueblo y me traéis, aun cuando fuere una sola alma, ¿cuán grande será vuestro gozo con ella en el reino de mi Padre? He tenido el privilegio de rescatar a unos cuantos miembros menos activos durante mi vida. Ahora, cuando ayudo a traer a alguien a la actividad en la iglesia, no visualizo una sola alma. Veo a 6, 7 o más generaciones, miles de almas tal vez. Y después pienso en el pasaje de las Escrituras, me traéis aún cuando fuere una sola alma, cuán grande será vuestro gozo. A sus apóstoles el Señor dijo, a la verdad la mies es mucha, pero los obreros son pocos. Los obreros no tienen por qué ser pocos. Tenemos miles de poseedores del sacerdocio capaces y dignos, y millones de miembros de la iglesia comprometidos en todas partes del mundo. Tenemos en funcionamiento consejos de barrio, quórumes del sacerdocio, sociedad de socorro y otras organizaciones, todos con la tarea de rescatar. Salvar almas es la obra que el Señor nos ha llamado a todos a hacer. Al principio de mi discurso hice referencia a la oración que Alma y sus compañeros ofrecieron cuando se embarcaron en el rescate de los soramitas. Durante la Segunda Guerra Mundial, aproximadamente 500 soldados estadounidenses y personas locales de apoyo fueron tomados cautivos a un campamento para prisioneros de guerra. Debido al sufrimiento y preocupación por su seguridad, se escogió a un grupo voluntario de aproximadamente 100 soldados estadounidenses para rescatar a esos prisioneros. Después de reunir a los voluntarios, el comandante les dio instrucciones con palabras más o menos así. Hombres, esta noche reúnanse con sus líderes religiosos, arrodíllense y prometan a Dios que mientras tengan un solo aliento de vida, no dejarán que ninguno de estos hombres sufra por un momento más. Ese exitoso rescate fue un rescate de un sufrimiento físico y temporal. ¿Deberíamos ser menos valientes en nuestros esfuerzos por rescatar a quienes podrían sufrir consecuencias espirituales y eternas? ¿Deberíamos comprometernos a algo menor con el Señor? En conclusión, como miembros de la Iglesia verdadera y viviente de Cristo, nuestro compromiso se origina en el hecho de que el Señor sufrió por cada uno de nosotros. El que no es miembro, el menos activo, el pecador y los integrantes de nuestra propia familia.
Creo que podemos traer a miles el gozo.

0: o paz y dulzura del Evangelio, y cientos de miles, aún millones, a sus siguientes generaciones. Creo que podemos lograr el éxito porque esta es la iglesia del Señor y por virtud de nuestro sacerdocio y nuestra condición de miembros hemos sido llamados a alcanzar el éxito. Lo comparto con ustedes en el nombre de Jesucristo. Amén.
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2: Solo para versión digital, jóvenes adultos. Superar el agotamiento espiritual, por Aria Kamo. La autora vive en los Emiratos Árabes Unidos. Cuando regresé de la misión, sentí mucha presión con respecto a qué debía hacer a continuación. Me encantó la misión, pero cuando regresé a mi casa en las Filipinas, experimenté mucha ansiedad debido a algo que yo llamo agotamiento espiritual. Para mí, el agotamiento espiritual significa sentirte completamente exhausto después de dar todo lo que podías dar. Esto afectó mi vida hasta el punto de que me quedaba en mi habitación todo el día porque estaba agotada. Como exmisionera, sentía presión por parte de mi familia, de mis amigos y de mi comunidad con respecto a las decisiones de mi vida. Sentía que las personas que me rodeaban tenían muchas cosas que decir acerca de las decisiones que yo estaba tomando y lo que debía estar haciendo. Era abrumador. Ocultaba a todos cómo me sentía porque no quería decepcionarlos. Finalmente la presión se volvió demasiado difícil de soportar. Me sentía de la manera que describió el elder Dieter F. Uchtdorf del Quórum de los Doce Apóstoles. A veces los colapsos espirituales ocurren tan gradualmente que apenas podemos darnos cuenta de lo que está sucediendo. Tal como las capas de roca sedimentaria, el dolor y la aflicción espirituales se van acumulando con el tiempo, pesando sobre nuestro espíritu hasta que es casi imposible de soportar. Por ejemplo, esto puede suceder cuando nuestras responsabilidades en el trabajo, en casa y en la iglesia se vuelven tan abrumadoras que perdemos de vista el gozo del Evangelio. Podríamos sentir que ya no tenemos nada más que dar o que ya no tenemos fuerzas para vivir los mandamientos de Dios. Aunque me sentía así, pude hallar paz al acudir al Padre Celestial en busca de guía. Estas son tres maneras en que pude hacerlo. 1. Dejar de lado las expectativas de los demás. Las expectativas de los demás hicieron que me resultara difícil encontrar la paz que necesitaba para hacer la transición de regreso a la vida en casa como exmisionera. Así que oré para saber qué dirección debía tomar para mi futuro y le hablé al Padre Celestial acerca de la presión que sentía. Mientras me esforzaba por invitar al Espíritu a mi vida, me sentí inspirada a dar un salto de fe y mudarme a los Emiratos Árabes Unidos para trabajar. Esta inspiración fue totalmente inesperada y mucha gente de mi comunidad se sorprendió cuando seguí ese impulso. De repente sentí muchísima esperanza. Sentí que por medio del Espíritu, Dios me estaba guiando en una dirección que me brindaría la sanación que necesitaba. Aprender a dejar de lado las expectativas que otras personas tenían de mí y centrarme en la guía del Padre Celestial me permitieron seguir adelante con esperanza y fe. El elder Uchtdorf también enseñó: hallaremos sanación espiritual conforme nos alejemos de las sombras del mundo y nos acerquemos a la eterna luz de Cristo. 2. Liberarme de las comparaciones. Cuando regresé a casa de la misión, también tuve dificultades al compararme con los demás. El elder Uchtdorf habló sobre los peligros de las comparaciones y dijo: gastamos tanto tiempo y energía comparándonos con los demás. Esto nos lleva a crear expectativas para nosotros que son imposibles de alcanzar. Como resultado, nunca celebramos nuestra buena labor porque parece ser menos de lo que hacen los demás. Estaba tan centrada en lo que estaban haciendo los otros exmisioneros que sentía que yo no estaba progresando demasiado. Pero el pedir ayuda al Padre Celestial para cambiar mi enfoque y esforzarme activamente por hacerlo, me permitió preocuparme menos por lo que hacían los demás. En cambio, me centré en mi propio camino y en los pasos que podía dar cada día hacia mis metas espirituales y temporales. 3. Ser espiritualmente proactiva. Mudarme a Dubái me enseñó la importancia de ser proactiva. Cualesquiera que sean nuestras circunstancias, podemos ser proactivos en cuanto a hacer cambios y buscar a Cristo donde sea que estemos. Aunque el Evangelio parecía tedioso, cuando regresé a casa de la misión, practicarlo activamente fue en realidad la respuesta a mis sentimientos de agotamiento. Hallé más paz y sanación al esforzarme por formar parte de mi barrio y dedicar tiempo al Señor cada día. El presidente Russell M. Nelson testificó de este concepto al decir: "Necesitamos experiencias cotidianas de adoración al Señor y estudio de su Evangelio. Les ruego que dejen que Dios prevalezca en su vida. Dedíquenle una buena parte de su tiempo, y conforme lo hagan, fíjense en lo que sucede con su ímpetu espiritual positivo. Ahora sé que cuando me enfrento al agotamiento espiritual, la manera de hallar paz es manteniendo el ímpetu espiritual. Una manera de hacerlo consiste en tornar nuestra atención al Salvador y dejar de lado las expectativas de los demás. Cuando lo hago, encuentro la paz que necesito para seguir adelante en la senda de los convenios, un paso a la vez".
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La sabiduría resulta de la experiencia y la observación. Es sazonada por el tiempo y cultivada mediante la reflexión. Nos beneficiamos de ella al aplicar lo aprendido del pasado a las demandas del presente y del futuro. Pero la verdadera sabiduría es más que una cualidad que se adquiere. El mundo quizás defina sabiduría como la acumulación de conocimientos. Pero la sabiduría que proviene de Dios es mucho más que eso. No está limitada al entendimiento humano, sino que la sabiduría de Dios se basa en verdades eternas y profundamente personales. El Antiguo Testamento enseña que este tipo de sabiduría es mejor que los rubíes y el oro. Dios da sabiduría a aquellos que humildemente la piden. El Nuevo Testamento promete que si alguno tiene falta de sabiduría, pídala a Dios, quien da a todos abundantemente y sin reproche, y le será dada. Todos tenemos una relación viviente con Dios, y cuando sinceramente le pedimos que nos ofrezca su sabiduría, podemos estar seguros de que así lo hará. La sabiduría de Dios quizás no nos revelará exactamente los pasos que debemos dar, pero sí nos ayudará a discernir cómo podemos seguir adelante. Recibimos la sabiduría de Dios mediante la fe de que Él iluminará nuestro sendero, aun cuando nosotros sintamos que nos hallamos al margen de la luz. Tengo un amigo que en una ocasión recibió la devastadora noticia de que tenía cáncer. Debían tomarse decisiones cruciales y los resultados eran inciertos. Inmediatamente, él y su esposa se arrodillaron para orar, pidiendo a Dios que les diera sabiduría y los guiara. No recibieron ninguna respuesta en cuanto a si él llegaría a curarse, pero sí oyeron una voz clara y reconfortante que los invitaba a estar en paz. Día tras día buscaron esa paz que solo Dios puede ofrecer, y aún en medio de la incertidumbre, la sabiduría de Dios, envuelta en su paz, los guió tiernamente en cada una de sus decisiones. A lo largo del proceso, crecieron juntos en fe, en amor y en gozo. Al buscar la sabiduría de Dios, descubrimos que Él nos mostrará la senda a seguir, su senda, la cual guía a una fe mayor, una paz más profunda y un gozo más amplio.

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1: Solo para la versión digital. 14 ideas para hacer que tu estudio de las Escrituras sea más significativo. Miembros de todo el mundo comparten lo que hacen para recibir más poder al estudiar las Escrituras. En un mundo lleno de conmoción y voces contradictorias, la paz puede llegar por medio del Salvador, quien nos invita a venir a Él y a escuchar sus palabras. Al buscar maneras pequeñas y sencillas de mejorar nuestro estudio diario, podemos cultivar una relación más estrecha con Jesucristo que nos ayudará a resistir los desafíos que afrontamos en la vida. El presidente Russell M. Nelson nos recuerda: sumergirnos diariamente en la palabra de Dios es crucial para la supervivencia espiritual, especialmente en estos días de agitación mundial. Al deleitarnos diariamente en las palabras de Cristo, las palabras de Cristo nos dirán cómo responder a dificultades que jamás pensamos que íbamos a enfrentar. Los siguientes principios pueden ayudarnos al buscar maneras de conectarnos con Cristo por medio de las Escrituras. 1. Empezar con una oración.
2: Para que mi estudio de las Escrituras sea más significativo, me gusta comenzar con una oración. Pido al Padre Celestial que pueda tener el Espíritu Santo conmigo para poder ser más receptiva a las cosas que Él desea que aprenda. Mientras leo, trato de meditar en las palabras de los profetas. Pienso en cómo sus ejemplos pueden ponerse en práctica en mi vida, cómo puedo tener más fe y cómo puedo confiar en el Señor, como lo hicieron ellos. Al hacerlo, puedo sentir paz en el corazón y el amor del Señor. Gabriela Pineda Portillo, La Libertad, El Salvador.
1: 2. Crear una lección para enseñarla a otras personas.
3: Cuando estudio las Escrituras, redacto una lección con los principios para poder compartir lo que he aprendido. Si aprendo algo, quiero compartirlo para poder ver los puntos de vista de los demás sobre la lección. Chester Chang, Singapur.
1: 3. Centrarse en un tema.
4: Cada año elijo un tema específico en el cual centrarme. En este momento, observo cómo las personas del Libro de Mormón pedían ayuda y bendiciones, y cuál era la relación del Señor o lo que Él hacía ante ello. Heike Droge, Alemania.
1: 4. Llevar un diario de tu trayectoria espiritual.
5: Todas las mañanas tengo un horario fijo para mi estudio de las Escrituras. Empiezo con una oración para abrir el corazón al Santo Espíritu y sentirme más cerca de Él. El estudiar a fondo las Escrituras, meditar en su importancia y a veces repasar los pasajes varias veces se alinea con el consejo de 2 Nefi, capítulo 32, versículo 3, de deleitarse en las palabras de Cristo. Para mí, el estudio de las Escrituras es más que leer. También es escribir mis pensamientos e impresiones para poder leerlos una y otra vez y deleitarme en ello. Es como llevar un diario de mi trayectoria espiritual. Hablar con otras personas sobre lo que aprendo lo mejora aún más. Compartimos nuestras ideas y puntos de vista, y eso nos ayuda a todos a crecer espiritualmente. De esta manera, mi estudio se convierte en algo más que leer las palabras. Es una forma de cultivar una conexión más fuerte con Cristo. Naima Klock, Alemania.
1: 5. Prestar atención a tus pensamientos y sentimientos al meditar sobre las verdades.
2: Ofrezco una oración y pido inspiración al Padre Celestial a fin de poder sentir el Espíritu Santo, para poder entender el mensaje, comprenderlo y poner en práctica lo que he aprendido. En mi diario de estudio, escribo mis sentimientos e impresiones sobre lo que estoy leyendo. Subrayo palabras o versículos clave que puedan ayudarme más adelante y en mi vida cotidiana. Coloreo con amarillo el nombre de Jesucristo y los títulos que lo describen, pues enseñan y testifican del Salvador. Me detengo a meditar sobre las verdades que se enseñan y presto atención a mis pensamientos y sentimientos sobre lo que el Padre Celestial desea que aprenda y comprenda. Él nos conoce perfectamente y conoce cada una de nuestras situaciones. Escribo pequeñas frases inspiradoras de las Escrituras y de la conferencia general, y las coloco en la pared de casa para poder sentir su guía y fortaleza. Yajaira Núñez Periche, Chiclayo, Perú.
1: 6. Descubrir lo que funciona mejor para ti.
6: Me he dado cuenta de que la manera en que estudiamos las Escrituras y la conferencia general es algo muy personal y que difiere de cada persona. Algunas personas toman muchas notas y otras no. A algunas les gusta leer las Escrituras, a otras les gusta escucharlas o verlas en videos o imágenes. Para mí, lo que me importa no es seguir alguna regla o método estricto de estudio. Más bien, se trata de entender lo que las Escrituras nos hacen sentir. Poder estudiar buscando respuestas a las preguntas que tengo en la vida me ayuda no solo a leer o escuchar las palabras, sino a verdaderamente entender su significado y comprender cuán importantes son en mi vida. El hacerlo me recuerda que se me conoce de manera individual y que Cristo se preocupa por mí específicamente. ¿Qué puede ser más importante que lo que sentimos al conocer esa simple verdad? David Haddock, York, Inglaterra.
1: 7. Ser constante.
3: La familia, los estudios, el trabajo y los compromisos de la vida a veces hacen que sea difícil estudiar siquiera un poco las Escrituras, mucho menos lograr estudiarlas significativamente. Como ambos hemos trabajado y vivido en granjas lecheras, tambos, mientras crecíamos, hemos descubierto que la mejor oportunidad para lograr el éxito en los días de escuela es a las 5:30 de la mañana. A veces consideramos un éxito el que todos logremos levantarnos de la cama. Sobre todo, hemos descubierto que la constancia es clave. Aunque eso no nos da más tiempo, también es importante buscar maneras de mejorar nuestro aprendizaje. Algunas cosas que podemos hacer mientras conducimos o esperamos, tales como escuchar buenos libros, podcasts y discursos, aumentan nuestra comprensión de los principios del Evangelio y fortalecen nuestra relación con nuestro amoroso Padre Celestial y su Hijo Jesucristo, permitiéndonos mantener centrados nuestros pensamientos continuamente en ellos. Spencer y Sarah Parkinson, Iowa, Estados Unidos.
1: 8. Superar la distracción por medio de la oración.
4: A mí, a veces me es difícil estudiar las Escrituras de modo significativo porque me doy cuenta de que me distraigo fácilmente con mis pensamientos, el teléfono, otras personas, la lista de cosas por hacer, etc. Sin embargo, he descubierto que cuando ofrezco una oración sincera y de corazón antes de estudiar las Escrituras, tengo más capacidad para concentrarme y conectarme con Cristo y aprender del Espíritu. La oración me conecta con los poderes del cielo y permite que la revelación personal fluya a medida que estudio las Escrituras. Morgan Green, Alaska, Estados Unidos.
1: 9. Resumir y guardar los mensajes importantes.
6: Toma notas mientras escuchas los discursos de la conferencia. 2. Una vez que recibas la revista Leona, subraya las partes importantes a medida que la leas. 3. Resume los mensajes importantes y guárdalos en la computadora, con nombres, categorías y fechas. He guardado unos 16,000 mensajes importantes ya. 4. Analiza los temas recurrentes y las palabras que se usen. Ryuichi Inoue, Japón.
1: 10. Recordar lo que aprendiste y cambiar.
5: Hace 5 años, mi maestro de antes de entrar en el CCM compartió conmigo algo que alguien le había dicho. Si tu estudio de las Escrituras no te hace querer cambiar, entonces no estudias lo suficiente. Para mí, se trata de lo que hago después de haber leído las Escrituras. Trato de recordar lo que leo a lo largo del día y de mi vida. A medida que pongo en práctica los principios que se enseñan en las Escrituras, mis puntos de vista y deseos cambian, y mi comprensión de quién es Cristo y lo que Él ha hecho aumenta. Marine Dudweiler, Solothurn, Suiza.
1: 11. Personalizarlo.
2: Yo pongo mi nombre en lugar de otros nombres en las Escrituras. Me gusta pensar que todo lo que las Escrituras contienen tiene un significado personal para mí. Tengo en cuenta cada palabra, sílaba y coma. A veces aprendo con lentitud y solo puedo analizar unos pocos versículos en lugar de todo el capítulo. Pero para mí, ese método es más eficaz y me ayuda a acercarme más a Jesucristo y me mantiene pensando en Él todo el día. Desde la misión, me he acostumbrado a escuchar la conferencia general por las mañanas mientras me maquillo, hago la cama, me cepillo los dientes, preparo el desayuno o voy al trabajo. Eso hace que mi mente sea receptiva a las cosas correctas. Por la noche, antes de acostarme, escribo las impresiones y los compromisos que me ha inspirado el Espíritu Santo. Marina Karlamova, Krasnoyarsk, Rusia.
1: 12. Preguntar a los demás cuando no entendemos.
7: Comienzo mi estudio de las Escrituras con una oración. Escribo preguntas sobre el Evangelio o me centro en un tema en particular sobre el que quiera aprender más. Empiezo a estudiar ese tema o pregunta y anoto otras preguntas que me acuden a la mente. Si no entiendo algo, hablo con mis padres o amigos, o le pregunto a mi maestro de la escuela dominical. Me gusta estudiar las Escrituras en el templo, porque es un lugar tranquilo y hay menos distracciones. Laura Dudweiler, Berna, Suiza.
1: 13. Allegarse al Señor.
5: La palabra del Señor siempre me da fuerzas para el día. En Ciudad Ho Chi Minh, Vietnam, donde vivo, el tráfico está congestionado por las mañanas, así que suelo salir temprano al trabajo y dedicar 30 minutos antes del trabajo a estudiar las Escrituras. Me siento muy cerca del Señor cuando trato de pasar tiempo con Él. No importa lo ocupado que estés en el día, dale a Dios tanto tiempo como puedas. Si tratas de allegarte a Él, Él se allegará a ti. Él te guiará y hará que tu día sea más significativo de lo que tú podrías lograr por tu cuenta. Mivo, Ciudad Ho Chi Minh, Vietnam.
1: 14. Prepararse espiritualmente.
2: Cuando estudio las Escrituras, me preparo espiritualmente por medio de la oración y luego medito sobre lo que he estudiado. Yuberki Antonia Fernández Cruz, Santiago de los Caballeros, Santiago, República Dominicana.
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9: One Sunday morning, some years ago,
10: un domingo por la mañana, hace algunos años, recibí una llamada telefónica del hermano Omar Álvarez, quien en ese entonces servía como uno de mis consejeros del obispado. Su pequeña hija, de 3 años, había muerto en un trágico accidente. Él relató de la siguiente manera lo que ocurrió ese día. En cuanto llegamos a una hermosa playa venezolana, nuestros hijos nos suplicaron que los dejáramos jugar en un riachuelo cerca de la playa. Les dejamos ir y empezamos a sacar algunas cosas del auto. 2 minutos después, notamos que los niños se alejaban de la orilla. Al ir a decirles que regresaran, notamos que nuestra hijita de 3 años no estaba con los demás niños. La buscamos desesperadamente y la encontramos flotando cerca de donde estaban los otros niños. la sacamos rápidamente del agua. Y varias personas vinieron para tratar de salvarla, pero no pudimos hacer nada. Nuestra hija menor se había ahogado. Los momentos que siguieron fueron sumamente difíciles, llenos de angustia y dolor por la pérdida de nuestra hija menor. Esos sentimientos pronto se convirtieron en un tormento casi insoportable. Sin embargo, en medio de la confusión y la incertidumbre, penetró nuestra mente el pensamiento de que nuestros hijos habían nacido en el convenio, y por ese convenio nuestra hija nos pertenece por la eternidad. ¡Qué gran bendición es pertenecer a la Iglesia de Jesucristo y haber recibido las ordenanzas de su santo templo! Ahora nos sentimos mucho más comprometidos a ser fieles al Señor y a perseverar hasta el fin, porque queremos ser dignos de las bendiciones del templo para volver a ver a nuestra hija. A veces lloramos, pero no lloramos como los que se hallan sin esperanza. Esta fiel familia llegó a comprender que cuando la adversidad llega a nuestra vida, Dios es la única fuente verdadera de consuelo. La paz os dejo, mi paz os doy. Yo no os la doy como el mundo la da. No se turbe vuestro corazón, ni tenga miedo. Varios años después de la difícil prueba que enfrentó la familia Álvarez, fui testigo de la forma en que otra familia fiel enfrentó gran adversidad. Varios miembros de la familia Quero habían muerto en un terrible accidente automovilístico. El hermano Abraham Quero perdió a sus padres, a dos hermanas, a su cuñado y sobrina en ese accidente. Él demostró una actitud admirable cuando dijo: "Ese era el momento de demostrar lealtad a Dios y reconocer que dependemos de Él, que debemos obedecer su voluntad y sujetarnos a Él. Hablé con mis hermanos y les di fuerza y valor para entender lo que el presidente Kimball enseñó hace muchos años, que no hay tragedia en la muerte, sino solo en el pecado, que lo importante no es cómo murió un hombre, sino cómo vivió". Las palabras de Job llenaron mi alma. Jehová dio y Jehová quitó. Sea el nombre de Jehová bendito. Y Jesús dijo: "Yo soy la resurrección y la vida. El que cree en mí, aunque esté muerto, vivirá". Fue una de las experiencias más espirituales que hemos tenido como familia al aceptar la voluntad de Dios en circunstancias tan difíciles. En las experiencias que vivieron estas buenas familias, el dolor y el pesar se apartaron debido a la luz del Evangelio que los llenó de paz y consuelo, y les dio la certeza de que todo estaría bien. Aun cuando el dolor de esas familias no se puede comparar con la agonía que padeció el Señor en Getsemaní, he podido comprender mejor el sufrimiento y la expiación del Salvador. No existe enfermedad, aflicción ni adversidad que Cristo no haya sentido en Getsemaní. El Señor le reveló a José Smith lo siguiente que está en Doctrina y Convenios: "Padecimiento que hizo que yo, Dios, el mayor de todos, temblara a causa del dolor y sangrara por cada poro y padeciera, tanto en el cuerpo como en el espíritu, y deseara no tener que beber la amarga copa y desmayar. Sin embargo, gloria sea al Padre, bebí y acabé mis preparativos para con los hijos de los hombres". El profeta José Smith que conocía mucho de las tormentas de la vida, exclamó angustiado en uno de sus momentos más difíciles: «¡Oh Dios, desmayar!». Sin embargo, gloria sea al Padre. Bebí y acabé mis preparativos para con los hijos de los hombres. El profeta

0: debilidad y tus aflicciones no serán más que por un breve momento. Y entonces, si lo sobrellevas bien, Dios te exaltará. Triunfarás sobre todos tus enemigos. El presidente Howard W. Hunter dijo: si nuestra vida y nuestra fe se centran en Jesucristo y en su evangelio restaurado, nada podrá ir permanentemente mal. Por otro lado, si nuestra vida no está centrada en el Salvador ni en sus enseñanzas, nada podrá salirnos permanentemente bien. El Salvador dijo: por tanto, cualquiera que oye estas palabras mías y las hace, lo compararé a un hombre prudente que edificó su casa sobre una roca. Y descendió la lluvia, y vinieron los torrentes, y soplaron los vientos, y dieron con ímpetu contra aquella casa, y no cayó, porque estaba fundada sobre una roca. Y todo el que me oye estas palabras y no las hace, será comparado al hombre insensato que edificó su casa sobre la arena. Y descendió la lluvia, y vinieron los torrentes, y soplaron los vientos, y dieron con ímpetu contra aquella casa, y cayó, y grande fue su caída. Es interesante notar que descendió la lluvia, vinieron los torrentes y soplaron los vientos contra ambas casas, porque vivir el Evangelio no significa que escaparemos de la adversidad para siempre, sino que estaremos preparados para enfrentarla y perseverar con mayor confianza. Doy solemne testimonio de que Jesús es el Cristo, nuestro Salvador y Redentor. Él dirige su iglesia a través de un profeta viviente, el presidente Thomas S. Monson. Si vivimos nuestra vida de conformidad con las enseñanzas del Salvador, ciertamente hallaremos la paz y el consuelo que solo Dios puede dar. Doy testimonio de estas cosas en el nombre de Jesucristo. Amén.
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2: My dear brothers and sisters,
3: mis queridos hermanos y hermanas, estos dos días de Conferencia General han sido memorables. Agradezco al estar de acuerdo con el Elder Holland por las interpretaciones musicales y cada una de las oraciones y los mensajes que han sido inspirados por el Señor. Agradezco a todos los que han participado de alguna manera. Durante las reuniones me los he imaginado escuchando la conferencia y le he pedido al Señor que me ayude a comprender lo que están sintiendo, lo que les preocupa y tratan de resolver. Me he preguntado qué podría decir en mis palabras finales que les invite a sentir el optimismo hacia el futuro que sé que el Señor desea que sientan. Vivimos en una época prodigiosa, prevista por los profetas a lo largo de los siglos. Esta es la dispensación en la que no se privará a los justos de ninguna bendición espiritual. A pesar de la conmoción que vive el mundo, el Señor quiere que miremos hacia el futuro con gozosa anticipación. No perdamos el tiempo en los recuerdos del ayer. El recogimiento de Israel sigue adelante. El Señor Jesucristo dirige los asuntos de su iglesia y ésta logrará sus objetivos divinos. El desafío para ustedes y para mí es asegurarnos de que cada uno de nosotros alcance su potencial divino. En la actualidad, a menudo escuchamos sobre una nueva normalidad. Si realmente desean adoptar una nueva normalidad, los invito a volver cada vez más el corazón, la mente y el alma hacia nuestro Padre Celestial y su Hijo Jesucristo. Permitan que esa sea su nueva normalidad. Acojan su nueva normalidad, arrepintiéndose todos los días.

0: Procuren ser cada vez más puros en pensamiento, palabra y hechos. Ministren a los demás. Mantengan una perspectiva eterna. Magnifiquen sus llamamientos. Y sean cuales fueren sus desafíos, mis queridos hermanos y hermanas, vivan cada día de tal manera que ustedes estén mejor preparados para comparecer ante su Hacedor. Es por eso que tenemos templos. Las ordenanzas y los convenios del Señor nos preparan para la vida eterna, la más grande y sublime de todas las bendiciones de Dios. Como saben, la pandemia del COVID requirió el cierre temporal de los templos. Luego comenzamos una reapertura cuidadosamente coordinada y gradual. Con la fase 2, ya establecida en muchos templos, miles de parejas se han sellado y miles han recibido sus propias investiduras solo en los últimos meses. Esperamos con anhelo el día en que todos los miembros dignos de la Iglesia puedan volver a servir a sus antepasados y adorar en un santo templo. Ahora me complace anunciar los planes para la construcción de 6 nuevos templos que se edificarán en los siguientes lugares: Tarawa, Kiribati, Port Vila, Onuatu, Lyndon, Utah,
1: Greater Guatemala City, Guatemala,
0: el templo de la ciudad de Guatemala, São Paulo Este, Brasil, y Santa Cruz, Bolivia. A medida que construimos y mantenemos esos templos, oramos para que cada uno de ustedes se edifique y se conserve a sí mismo digno de entrar en el santo templo. Y ahora, mis queridos hermanos y hermanas, los bendigo para que sean llenos de la paz del Señor Jesucristo, la cual sobrepasa todo entendimiento terrenal. Los bendigo con un mayor deseo y una capacidad más elevada de obedecer las leyes de Dios. Les prometo que si lo hacen, se derramarán bendiciones sobre ustedes. Entre ellas, más valor, mayor revelación personal, una armonía más dulce en sus hogares y gozo, incluso en medio de la incertidumbre. Ruego que avancemos juntos para cumplir con nuestro mandato divino de prepararnos a nosotros mismos y al mundo para la segunda venida del Señor.
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